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Juan Madero, Tamaulipas, México, 8 de la mañana. Se escucha el estruendoso silbido de la refinería Francisco I. Madero, anunciando el inicio de un nuevo día de trabajo. Y acudiendo cual si fuese el llamado de un campanario a sus feligreses, miles de trabajadores petroleros hacen acto de presencia en sus centros laborales. Un día más en nuestra segunda casa, un día más con nuestra familia petrolera. Oh Ciudad Madero, una de grandes caudillos que han dejado huella en su lucha por plasmar sus ideales en nuestra querida sección número 1 y en todo Ciudad Madero. Es por eso que al pensar el aniversario de Doña Cecilia, ahora Ciudad Madero, doy gracias al Creador por poner en nuestro camino a hombres que con su lealtad han hecho de Ciudad Madero el orgullo de ser petrolero. Por eso

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0: linda selección, espectacular este instrumental para arrancar esta semana. Lunes, señora, señor, muy pero muy buenos días tengan todos ustedes. Bienvenidos a una edición más de Madrugada Monumental. Lunes, 13 de julio del año 2026, ya estamos listos para acompañar a la audiencia hasta las 5 de la mañana en una semana más cargada de información, de buena música y de la participación de los oyentes, siendo las 12:07 minutos y con una temperatura de 9 grados, clima cambiante ya otra vez. Ayer, o sea, el viernes y sábado estaba demasiado agradable y hoy nos despertamos con fresco otra vez, frío sí que ya. Y ahora tenemos 9 grados con 6 décimas, 10 para redondear. Ya les voy a decir cómo se va a encontrar el tiempo esta semana, en este lunes 13 de julio del año 2026, señora, señor. Arrancamos Madrugada Monumental. Los invitamos a los oyentes a que nos sintonicen. Estamos a través de la 1080 AM. Estamos a través del canal 18.3 de Monumental, por supuesto. A través del canal 27 de Tigo también podés sintonizarnos. Y ya sabes que a partir de la 1 de la mañana estamos en directo a través de NPI, en una retransmisión en duplex, como cada noche y cada madrugada. Por supuesto, está nuestro WhatsApp también habilitado para que vos nos envíes tus mensajes, nos escribas y nos mandes tus audios también. Solamente mensajes: 0971-1080-10. Y nuestra línea baja, línea directa de oyentes, el 618-4700. Ya estamos listos con el equipo completo. Hoy está Marce, que está haciendo el aguante del señor Rafa.
1: Rafa.
0: Y bueno, generalmente Marce está los viernes. Hoy nos encontramos con él y está Joseph también. Joseph, sí, por suerte está Marce, por suerte está Joseph. Y bueno, Rafa le esperamos pronto nuevamente con nosotros.
1: Claro.
0: Así que se recupere pronto. Sí, señor. Y por supuesto, en la parte policial también se encuentra el señor Juan, a quien ya lo voy a saludar en un ratito. Antes le recuerdo a todos los oyentes que se abriguen los que van a salir hoy temprano, porque va a refrescar hoy a la mañana. Después, aparentemente, va a subir un poquitito la temperatura. No va a ser el mismo frío que hacía la semana pasada, pero sí va a refrescar bastante. Así es que vamos a tener un clima cambiante. Hay que tener a mano la campera, las camperas, los abrigos, y ya que vivimos en Paraguay, también los antigripales. Claro. Porque el clima como cambia, es impresionante. Señor Juan, ¿cómo está usted? Buen día. Antes de saludarlo, ya tenemos llamada tan rápido. ¿Cómo estamos, señor Juan?
1: ¿Qué tal, Matías? Mateco, en el aporte, Marcelo, José, compañero.
0: Agachate y conocelo.
1: Exactamente. Empieza a zaponar con fin de semana.
0: Sí.
1: Vamos a zaponar la tiempo, vamos a zaponar. La importante es lo que ya, que tenemos, o sea, y gusto, lo que entiende, y gusto, y ya. Entonces, Phil, va a ser llena, este ya lunes, este ya va a listar,
0: ahora yo, ¿verdad?
1: Sí, ya. Y bueno, ya se habló tanto de este año, de gente juega, va a estar para despejar ese, sí, el Cerú, Cerindú, Cerú, Cerú, que aquí en Batecoa, ahí me ponaba, ya se ponaba fin de semana, en familia, pero para que la vendezca, si no a todo la pende tereré, si no a tu pesenán, gaseosa, lo que sea. Y ya pongo un día para la año del programa, que van oñón día para entrovetear. Entonces ya saludo hasta entrovetear, pues. Mi camionero, guardia de seguridad, médico, entrovetear, mi playero, Bapoa, por ejemplo, laboratorio, pues, guardia de seguridad, mi entrovetear, a mi plataforma, pues, guay. Entonces ya pongo oñón día, se va a ir más a vestir ahí. 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Y que estos amantes ahí acuerdo participar, traer monumental con todo, pero me es que estamos a por no más vea, oye, perder el programa, ya que gustó. O sea, amantes de tele, radio, por computadora, teléfono, me han trovetea, de saludar a esa amiga, de compañero Leandro, César, me ha conocido, imagina que yo recorre, y cualquier cosa, íbamos a ver, usted en la calle, y en para la UICUAE. A la 1 de la madrugada, tus amigos, ya de compañeros, fue a NPI. Mateco, es nada, compañero, me ponaba, amigo. La 1 de la madrugada, coñandera en Viapo, Goya, Yapoa, Y ahí puso beta año, porque tú sabes, está dentro de este año de desagua. Que está hoy la novedad, Matías, será impresionante, sí, la cantidad de información de ámbito policial. En,
0: como cada lunes.
1: Cada lunes.
0: Sí.
1: Lo último que tenía de avisar fue cansa, un cuerpo tibamba. Y uno me está jugando a ocupar la cansa, o sea, esa es tan
0: grave. Tanto loco, o sea.
1: Jura ocupar un cuerpo tibamba, refe, un cuerpo tibamba, un cuerpo tibamba, entre jugador, peo, cape, oño, man, no, te barocho. Y bueno, pues año, hombre, ustedes están ya a moto miede.
0: Oputan de cargo.
1: Oputan de cargo, ahí, ¿por qué? ¿Por qué se están de cargo ellos?
0: Hey, ya vea. Ya. Tenemos oyente.
1: Bueno.
0: A ver, vamos a darle paso. A ver, hola, buenas noches, buen día, primer oyente de la semana.
2: Buenos días, Matías. Mis saludos y mi deseo de pronta convalecencia para Rafa, porque realmente sus intervenciones son muy sensatas. Evidentemente es una persona con criterio formado, evidentemente es una persona que por lo menos se ve que se encargó de leer, pienso, espero no equivocarme. Por lo, las veces que interviene, siempre son palabras muy sensatas las que dice.
0: Es cierto.
2: Entonces es un buen compañero y parece ser una excelente persona. Yo no puedo hablar mucho de él, no lo conozco mucho, pero por lo que transmite, parece ser una excelente persona.
0: Confirmo tus palabras.
2: Gente así tiene que estar en los medios de comunicación. Es una contribución a lograr esa mejor sociedad, un poco más amable, un poco más fraterna, que creo que todos anhelamos. Bueno, Matías, ahora te quiero leer un poema de Moncho Azuara.
0: Adelante.
2: De su libro Poesía Siempre, y dice así: Poema de la ausencia. ¿Quién roba mis ojos en el espejo? Son los tuyos, alma ciega, fragmentos de luna, de sombra, de mala memoria, de tristes amores. ¿A quién devuelve la palabra el eco de tu ausencia? Llévate tus cartas, tus fotos, la rosa seca de los libros, la página hueca del internet, esa lágrima, el pretexto, el poema romántico, la canción bajo la lluvia, toda esa tontería de lo que un día fue acaso hermoso, mera melancolía. Nadie está en el patio, el espejo refleja pedazos viejos de cielo y un pájaro perdido confunde lunas de agua, el amor de ayer y tu olvido. Bueno, gracias, Matías, por el espacio. Y espero que, aparte de las, como está anunciando noticias como de costumbre, de violencia, de crímenes, ¿verdad?, de lo que estamos tan hartos, empecemos también a de repente a dar un poco de alguien que tenga algo positivo que contar, algún gesto, alguna acción, cualquier cosa, porque como decía el escritor argentino Jorge Luis Borges, esos héroes anónimos que sin saberlo están salvando la especie humana, ¿verdad? Cuánta gente que trabaja en forma honrada, sacrificada, y no se rinde y sigue por el camino recto a pesar de todas las decepciones que nos dan nuestros gobernantes, nuestros dirigentes, esos héroes anónimos que siguen sosteniendo sin tener nombre, sin brillar, sin nada, en el anonimato, pero que son fundamentales para seguir por la senda del bien. Bueno, Matías, te voy a seguir escuchando. Gracias por el espacio.
0: Gracias a vos, Carmen. Chau, chau. Otra llamada, me dice Maxi. Hola.
3: Buen día, Matías.
0: Yolanda.
3: Buen día, don Juan.
1: Buen día, señora Matecó. Buen
0: día, Yolanda.
3: Por ajo, acuera lento, Juan.
1: Ah, está ahí, por ajo.
3: Estamos ayudando a pomada, ja. ¿No? Cuando hay seco, hay esperanza. Muy lindo la poesía de Carmen, la señora Carmen.
0: ¿Verdad?
3: Sí. ¿Qué es lo que preguntaste ayer en el conejo, Matías? Vos le mirás cuando eso con mi hijo estaba acá conmigo. en el baño cuando está tu pareja.
0: Sí. Yo pregunté.
3: Se baña si está con su pareja.
0: Sí, pero viste que. Corta pues, el romanticismo. Sí, lo que pregunté ayer, Juan, en mi nota, si vos para cuando te vas al baño, vos te vas y tu pareja te ve cuando te vas al baño. Bueno, algunos se van así a escondidas nomás, ¿verdad? Pero y la mayoría me dijo, sí, mi pareja, ¿sabes? Mi pareja me ve, se va ahí cuando yo estoy sentado y eso. Y eso pues, no corta un poco el romance.
3: Haces un topo. Matías, decime tampoco una cosa.
0: ¿Vos te ibas al baño frente a tu marido?
3: No, pero mi matrimonio cuando duró ni 8 días.
0: A la pinta, ¿por qué?
3: Y yo muy pronto vine que me tomó una fiebre de la gran 7.
0: ¿Tan rápido se te acabó el amor, vio?
3: No, después yo vine acá con mamá y él como tenía moto Kawasaki venía otra vez y de vez en cuando chanchaneábamos otra vez por la plata.
0: Pero muy rápido se te acabó el amor.
3: Sí, yo me escondí lo de él y para más era 6 kilómetros, yo no sabía ni el colectivo ni para mi pasaje. Y al día siguiente él ya me dejó, no me dijo, este es el baño, ni este es el almacén, casi me morí de hambre.
0: ¿Y para qué te casaste entonces?
3: Y mamá fue lo que me hizo casar. Ni un bajillo. Ni empeora. Y te voy.
0: Pero lindo, lindo era tu marido, Yolanda.
3: Indio de Arroyo Estero. Son la familia, ¿verdad? Eso que produce miel. Pelo largo, japeixo, momboleña, caragüey, chucuiterija, petizo. Y bueno, es más, ya decime tampoco. Yo tengo un regalo para Palo. Palo me hizo un gran favor en una época. Una bandeja para desayuno, todito entallado. Y ese, yo no quiero entrar en el conejo, no, mi pinta no da, Matías. Yo quiero entregar a alguien. Y es el conejo pico en vivo.
0: Sí, en vivo. Él viene los sábados acá, lo que pueda hacer es entregar acá en la recepción y después le van a hacer llegar cuando él llegue.
3: Ah, porque algunos me dicen, Matías, oye, mejor el pan de ese. Oye, mejor el pan de Matías, nunca te va a decir la verdad.
0: ¿Por qué, pico? Yo ¿cuándo te mentí a vos?
3: ¿Verdad? Sí, hace 10 años de que hablamos juntos. Sí.
0: No, le van a hacer llegar, tener que dejar nomás acá en la recepción.
3: ¿Verdad?
0: Sí.
3: Me alegro tanto entonces, pero hizo un frío tal. Y ayer a las 2:30 de la madrugada, yo todavía no pude dormir.
0: Sí.
3: Después le llamé a Carlos Sanner, ese que me suele traer chucho por la plata. Sí. Le dije, yo no me acuerdo, Carlos, si yo tomé mi tranquilizante o no. Después escuché ahí medio debajo del puente 2 patrulleras. Ahí en el puente. Ese hizo malito y terminó el Santi Peña. Después ya escuché esta ambulancia. A Pepe Don Juan, ahora ese valió cuerpo, a Pepe, tengo una cara y ahí la juega. ¿A no mames?
1: Sí, guapa. Lo voy a sacar y le voy a
3: ver. Pero está rico de adobe, tengo sí, güey.
1: Espérate, la adobe está de material este.
3: ¿Por qué? La adobe, como es trino, para la hogar de adobe.
1: Apeado, la adobe, se mandó, hablando de adobe, no se mandó, hace gente que juega a Pepe, o que pucuga. Sí, igual de madrugada, guapa, y te digo.
3: Papá, o sea, se me hicieron ya poco el adobe. Te adobe da, moco. A para vender cargar la tuyuja, así la te cura pucha de volcaja, pica. Te tengo tu de tuya, o le voy a coco el adobe. A pica, o le corto y ahí por apurar, o le pileta. Bueno, mi hija el sábado de madrugada viajó en Yaguarón. O no, jinete, así que hay embate, no continúa la para. Mi nietito de 6 años va a ir a mi caballo y yo iba a tener ahí o lluvia. Entre más, pero lo chupía con su botita, su sombrero y le dije al de acá. Ese sí es hombre. Y me dijo su papá, no le vaya así más, así, una cumbre jata. Y viene el próximo domingo, se está increíble, así hace. Después de 6 años cuando no está mi hija, porque ¿quién dijo me va a hacer correr en un hospital? Ni quién va a gastar por mi hija. Mandé con el crédito mía. a pesar de cuando y pero no se me va. Pero y hace rato no vino, mi hija se fue, a mi hijo se fue a jugar acá en la cancha, en el predio de la iglesia. Apenas no es la noche, pues a mí dejaron cuando. Acá yo te iba a mover, cuando.
1: Sí.
3: Y me tranquilicé porque he visto la moto ya afuera, la moto nueva. No, no, voy para la cuñada. Y después salí y encontré este patoteo. Y le dije a uno de los patoteos que mi vecino, Jonas, a mí dice, caco, voy. Cancha también, también 5,000. Ya hubo el tema y ya, pues, voy con tu suerte, ese de mi corazón. ¿Vos te sentiste mal? Oye, Jonas, no va a ver. Aquí se treinta. Este pues cuatro piezas acogiche. Sinceramente acogiche. Acogiche voy. Y viste el nenito don Juan, Matías, o vos no estaba en el conejo que cantó en guaraní.
0: Sí, vi.
3: Ganó el primer premio. 500,000 guaraní. Sí. Ya a la o ganamos la UMI. No le cuida profesor, mi agua interior, mi agua y sacrifica. Y yo siempre paro por las cumbiamberas de Lorena Azúcar. Y la comida ya viene medio. ¿Qué pasó del Principito, Matías?
0: ¿El Principito?
3: Y que estaba como jurado, viste, tú a GTA.
0: No, ese es el Príncipe, otro. Principito, vos decís, por el Príncipe que vos estás diciendo.
3: Príncipe, el Principito que ya tú llegues. Príncipe mágico.
0: Y no sé, yo se metió en la política, se candidató y después no vino más, no sé qué pasó.
3: Perdió parece.
0: Sí, pero no sé qué pasó.
3: Y su novia no viene más también.
0: Está de viaje ella.
3: Oye, ¿dónde está mi madre?
0: No sé.
3: Va, escuchaba a ese jugador que perdió en su país. Es uno de los jugadores. Ay, qué depresión, dejó Omana. Un rastrete. Es el número de un Juan.
1: Sí.
3: Mi hijo me contó. Mamá, la depresión es mi hermano. Así no es la pujena, hija pujena. Yo pues soy depresiva que mi mamá murió. 25 años de depresión yo tengo. Superé, así que yo entraba de mejor la cama.
0: ¿Cómo superaste? Algo mejor que puede servir de consejo a alguien.
3: Y superé porque me fui al neuropsiquiátrico. Empecé a aguantar y una mente en el donde se entra para acostarse ya. Añe no, bebé, y nada, y gracias a Willy y tía. Y vino la enfermedad con la jeringa y me levanté. Y en eso ellos buscaron el número de mi hija y se fue mi hija real. No, acuille. Yo le hice perder a mi hijo un año de escuela. Yo no podía estar sola. Arruí, pobre. Y nunca más viajé. 20 años, más de 25 años, pues no voy a tomar. Y me dijo el doctor que yo usaba demasiado servicio de ambulancia. Pero tengo que ir. Y me dicen los psicólogos, ¿alguna vez chocaste? ¿Alguna vez te violaron? Más candágula. Y me di cuenta de joñi en el vecino ni más. Y voy a ir a retirar mañana. Ayer ya quería ir a retirar mi análisis y me dan. Y me dijo, mi hijo, demasiado frío casi. Estaba llovinando ayer, Javier y Don Juan. Creciente, Don Juan, creciente, no llegué a Brasil.
1: Sí.
3: Va, digo, viaja.
1: Ya te lo pusiste en la pea.
3: Está la niña, mami. Anduve y guardia. Se puede traer a 100,000 el plato, la mollegua. Pero protesta ya en la yagua, ma, ese baje, pues. Dios mío. Ya con cuánta agua llevan, Juan.
1: Sí, ya, pues es cierto.
3: A usted siempre la farina cura.
1: Jefe.
3: A usted hoy.
1: Hoy, tengo
3: la farina cura. Papá, muelle por la farina cura, jala endollado. Mercado 4, me cae el retillero, juego, ahí, caú. Caú, acuérdate tú.

0: No, hay que burlarse de la gente que está en cama, que está a punto de morirse. No, eso no se hace. Yo voy llorando, no voy a poder. Yo no le pedí. Yo no le pedí. Y ayer yo ya le mandé a mi sobrina. Dice que mi hija me dejó un poquito de plata para urgencia. Entonces yo no le quise dar a mi hijo que sea otra para transferencia. Y me fui a la casa de don Pascual, que era chofer de Canal 9 de Mario Bracho. Y le dije a su hijo, ¿vos tenés pitu plata en tu celular? Sí. Y yo te daba tanto y transferí este número. ¿A qué coisa, Argenita, que y pura? Y me hizo. Y hoy me llamó yo, y me dijo, tía, hoy todavía no comimos nada. Te vas a dar más en de jaupanigo y la iba a solucionar para allá. Para que ya potaría. Y su hija de 13 para 14, con un otro tema.
1: Mira, vos, Juan, 13 para 14, ¿eh?
2: ¿En serio?
1: Sí.
0: 13 para 14, 5 meses, don Juan. O sea, cojo para más, no es nada.
1: Ah, vos, yo pensé que era 13 para 20.
0: No, 13 para 14 años, piel y hueso, ando carullo de más allá, ¿verdad? De más allá. Ambas, sí. La igual, la chapota que ya nadie le queda mala plata. Para mi sobrina, yo le pedí que está mi Yarrica, ya le giró un 50 y su remedio sale 260 de mi tacuña, para que ella le siga reconociendo a su hija afuera. O si no, pero yo ya le juicio. Y mucho quebranto yo tengo, muchísimo. Y así con don Juan. O seguida San Juan, a PJP, proseguí. San Juan, Pajagüe, jamás. Y bueno. ¿Quién está hoy, Rafa?
1: No, hoy está Marce.
0: Marcelo. Uh-huh. ¿Qué está la noticia, Juan?
2: Está ahí, tío.
0: El dulce tablada, permitamos y por muy bien.
2: Sí.
0: Estamos utilizando el de la droga. Te hago la drogadita, tengo inocente. Se unía para mí, se voy la unía. Unía o vendía la ayuda. Que ya papá su hija Juracán. Y bueno, Matías, don Juan, yo estuve esperando, ya estuve por dormir. Entonces envío don Juan Matías Canal 4. Digo, ¿con qué uno puede ir?
1: Y no sé, depende de dónde vos venís y en qué vas a venir.
2: A ver.
0: A Juve.
2: República Argentina y Marca López.
1: Y sí.
0: Uber.
1: Y sí, no sé, vení y dejar en la recepción y después le van a entregar a él. Si él viene a la noche.
0: Ah, bueno. Gracias, Matías. Gracias.
1: Ah, vos sí.
0: Gracias, don Juan.
2: Igual.
1: Gracias, Yolanda. Chao. A ver. Están llegando muchos mensajes y nada. Ah, me dice Marce que había dos llamadas, pero se cortó. Bueno, igual tenemos muchos mensajes también de los oyentes a través del 0971-108010. Voy a pasar un poco los audios. Hola, buenas noches. Buen día, a ver.
3: Muy buenas noches para Monumental AMTV.
1: Buenas.
3: Muchas felicidades, Matías y Juan Agüero. Ahora vete y es don Juan Agüero. La cola y en busca por la bomba.
2: Rosa Mística, tía.
3: Va de Santo Ara, va la parte de Ina.
2: Rosa Mística.
3: José, Rafa. Matecoina. Frutillita, Yamaque. La señora Yolanda.
1: Parece que renunció al programa Frutillita, ¿verdad, Juan? No avisó.
3: ¿Cómo estás? Espero que bien. Saludos, guardia. Saludos, camionero. Saludos a... ¿Cómo es esa chica que habló con su mamá?
2: Maravillosa.
3: Sí, esa es la Jera, pero igual nomás saluda a ellos también.
1: Oiga, periodista deportivo.
3: Saludos.
1: Bueno.
3: Ah, ya me acuerdo, ya maravillosa, muchos saludos. Hoy vamos a tener poema, Matías.
1: ¿De quién?
3: Vamos a tener poema.
1: De Carmen Casartelli, sí, justo recién.
3: Sí.
1: ¿No?
3: Depende. Qué suerte, porque llegamos este día.
1: Sí. Ahí termino. Tiene que hablar un poco más de corrido, ¿verdad? Hace por pausa, hace por bloque hablar.

0: Buenas noches, Juancito.
1: ¿Qué hacen,
0: Bruno? Pues Bruno. Matías,
1: Batecú.
0: Mi respeto al señor consolador.
1: Hoy Max es el señor consolador.
0: Feliz inicio de semana y bendecida jornada para todos ustedes, incluyendo sobre todo a la audiencia. Bendiciones.
1: Gracias, Bruno.
0: Omitor se murió. Y en el velorio había una persona que lloraba, lloraba, lloraba. Y se acercó la esposa y le dijo, vos eras amigo de mi esposo. Y sí, le dijo. Y vos le querías mucho. Sí, le dijo. Las últimas palabras fueron para mí, le dijo. ¿Y cuáles fueron? Mariano, no vaya a morir en el labio, me dijo.
1: ¿Entendiste, viejo?
2: Sí.
1: Se murió por un pintor, ¿verdad?
2: Sí.
1: Y en su velatorio viene llegando su compañero de trabajo. Y llora, estaba llorando el tipo. O sea, y su señora le dice, vos eras amigo de mi esposo, sí. Nosotros pintábamos juntos, era mi compañero de trabajo. Y pensar que sus últimas palabras fueron para mí. ¿En serio, viejo? ¿Y qué te dijo? Mario, no muevas las escaleras. O sea, no muevas el andamio. Ay, o sea. Buenas madrugadas, Mati, Juan, Rafa y audiencia. Mi saludo para todos. No pude escuchar el programa el viernes por cuestión de viaje. Guardia Capiateño dice. ¿Cómo te va, Guardia Capiateño?
3: Juan, decime eso que asaltó allá en Roque Alonso al jueves a la madrugada. Ese depósito fiscal, algo así.
2: Sí, fiscal.
3: Con mi apio Juan Mojo paramos, oye, topala y camión, fuera la y vehículo, fuera porque se. Había jabe jueves pujareve, te había jabe jueves pujareve. Arojo a pepo escobía y a los mitad de calle juega a Betuta, juega a Sanarina, entre embocado a otro lado.
2: ¿Por otro lado?
3: Ahí no pepea que ya sacó Beñuma.
2: Sí.
3: Ya se lleva el luque a otro lado embocado a otro. A pepea antes de 100 metros, algo a. Hoy mira la policía, me no iba a la siembra, la policía. Un botón que ve ruta de cada lado de calzado. Ah, tiene helicóptero, yo le da, bebé, una veñuga, bebé, que anda, este bebé tiene helicóptero allá. A la policía mundial, diferente clase de policía. Ah, esa tiene la camioneta, bebé, oña ticuto, bebé, ña nandu, bebé. O a ver, cuneta, oña ticuto, este camioneta blanco. Bebé, capito, bebé. Ah, pia pia por la ya poco la asalto Juan Taiko daja y peor.
2: Ah, ya.
3: Juan.
2: Sí.
3: Lo que era el mago arengo, se Juan, se a. Con angana y poema, lo mío, mi era, a topa mía, te insistía la campaña, ¿verdad? Jaja, güey, después de mi a las 40 años, güey, a topa yo lo sentía. Andé y cuando Juan se baja, eco 25 de agosto, un botita 90 años, o sea, andé y cuando se habla en barestes.
2: Barestes.
3: De. Ja, eco guapo, Juan se abre, yo, mía, homosa, un bobo, mía, se abre, mía, es tranquilo ya, po. A moto, ario, use. De moto, ario, es tranquilo, yo me voy a apoyar, que no, use.
2: Qué calidad.
3: Y con Maite, mía, se da, anda, se la 90 años, no me sé, te tiro en barestes, hace. Ah, es yo y la va a asumir no ñandú a suyo, dije. Lo que es la mango, o sea, la otro la llamía la ña manejada, o sea.
2: La alimentación.
3: A usted, o sea, es la ñandé con anga, anda ya un puto ahí, mamá, o sea. Ñandé con anga, ñandé hace peste más, y cualquier cosa ya de 60 años, mi hijo, puto, y ñandé hace pam. De esa sila no me están vaya a usted otro. A casualidad, mami, a mi edad ya, usted.
2: Sí.
3: Ajá, no hay problema, no hay problema nada.
2: Hostia, ¿y quién entonces?
1: Nosotros ya no vamos a llegar, nada, la verdad.
2: Ni
1: de casualidad, güey.
2: No hay, pues yo, usted anda de grande.
1: Oyente, oiga. Y se fue otra vez. Bueno, ¿hay otra llamada? No, señor. 0971-108010, línea de oyentes habilitada. Hola, Matías Amaricia, oye, Picata Alfaro. Ya, ¿por qué piensas así? Oiga, Matías, la pareja debe dormir separada si de repente uno de los dos se tira algo, ¿eh? ¿Cierto? Eso es lo que yo digo, ¿verdad, Juan?
2: Claro.
1: Tiene que ser aparte, pues, porque si no, pues es peligroso. Porque es peligroso para la relación. Oiga, ¿qué tal? Soy Adriel Adriel Aquino, de Encarnación. Saludos a todos los paraguayos, mucho frío y felices los niños que comienzan las vacaciones. Muy lindo el programa, mirando desde mi casa. Tema Yeyita, yo fui candidato a presidente de la República del Paraguay por el Partido Colorado, dice. Yeah, mira un poco. Bueno, señor Juan Moya, hasta arrancamos ya.
2: Bueno, ya ni por un ya sabes la ciudad de Guarambare, ve. En vez que voy a pero no me estaban ya retirar pescanza y sin embargo a todo con la tragedia de pescanzar y después ya pescanzar después ni por un pero cabe y con la problema venía a un buen potipán no me están un buen potipán bebé o cabe a petenio ya cuá bebé tiene la petín cámara de circuito cerrado tenía de avisado ya ya pi bocabe a ver güey mano y choy después ni no me hizo ni tiempo no me están voy para jamás güey los pepetos yo pulsó cuero bebé la han de avisado mano a cocinar Néstor Pinto ya lo mano él es hincha de un club de 25 de septiembre. Ahí hincha y pepeja a la mano. Bueno, a ver cuál es cosa la informe. A me gusta el aceite para la ICO. A pasar un pilo la ICO allá. Bueno, acá dice el informe en relación del caso del encuentro de fútbol. A ver, hoy el fútbol paraguayo está de luto. Una jornada deportiva terminó en tragedia este domingo en la ciudad de Guarambaré, donde se registraron graves incidentes tras la suspensión del encuentro entre 25 de septiembre y Luis Alberto de Herrera. De acuerdo a los reportes preliminares, el partido fue suspendido a los 37 minutos del segundo tiempo, cuando el conjunto visitante Luis Alberto de Herrera se imponía por 3-0 sobre el equipo local. Posteriormente, en las inmediaciones del estadio se produjo un incidente que involucraron a hinchas y efectivos de la policía. Según la información difundida hasta el momento, un hombre identificado como Néstor Pinto falleció tras recibir un disparo presumiblemente efectuado por una escopeta por un agente de policía. El caso fue confirmado por el hospital básico de Guarambaré. Las circunstancias, lo ocurrido, y serán esclarecidas mediante la investigación correspondiente por parte de las autoridades competentes. Lamentablemente este hecho enluta al fútbol paraguayo, que vuelve a poner sobre la mesa la necesidad de reforzar las medidas de seguridad para evitar la violencia. El tema, el problema es que tanto dentro y fuera, muchas veces la policía, yo no creo que la policía tenga una escopeta que es de verde, que tiene municiones de balines, ¿verdad? Hay que también, bueno, por eso la policía y también de investigación de la fiscalía tiene que hacer las investigaciones correspondientes para ver quién fue la persona que le disparó a él, ¿verdad? Porque la persona que perdió la vida también, no sé si él tiene arma de juego en la mano o cascote, lo que está lanzando. Y vamos a ver, ese tiene un sonido, cuando se produjo el disparo, tiene audios, no se escucha, y él en el momento cae y la gente que está observando lo reclama. No sé si es a la hincha o a quién. Vamos a ver, vamos.
1: No está preparado todavía, Juan. Ahí en un ratito vamos a escuchar.
2: Bueno,
1: pero ese es el momento de.
2: No, ese es el momento de la persona que viene, la persona que va a perder la vida, ya cae. Él viene y se esconde, parece que tiene, no sé si tiene arma en la mano o cacote, aquel. Y ahí sale los vecinos a protestar. Y allá él está, al lado del auto, y ahí recibe el disparo y él cae después. Ahí cae. Ahí cuando él recibe el disparo cae y lastimosamente falleció. Y ahora se va a aclarecer qué realmente fue lo que pasó, ¿verdad? Y hay una persona fallecida, inclusive creo que también hay personas más que fueron también golpeados físicamente, habían recibido cascotes, entonces fueron a parar. Y eso fue lo que ocurrió, lamentablemente eso es lo que ocurrió.
1: Bueno, ahí tiene el audio, me dice
4: Juan. Sí. ¡Eh! ¡Oye, mi chupe! ¡Mira poco! ¡Le mató a ese! ¿A quién ese? ¡Y a ese señor le mató!
2: Ahí viene.
1: Oyapimisu, peje.
2: Sí, ahí viene y se pone al costado del auto.
1: Ese no tiene audio, dice.
2: Y después recién él se ve cuando ahí recibe el disparo y cae.
1: Qué locuras.
2: Lastimosamente. Entonces, por eso es lo que uno dice, por ejemplo, policía. Entonces, para saber realmente qué fue lo que pasó, para eso va a ser la investigación por parte del Ministerio Público. ¿Quién fue lo que jaló el
1: gatillo? ¿Y por qué?
2: ¿Y por qué?
1: Exactamente. Hola, Mati, ¿qué tal? Por fin ya hay programa. Cuando no hay, tengo que poner grabación para que mi bebé duerma. Tiene que escuchar Madrugada Monumental, sí o sí. Este es mi bebé, se llama Gustavito. ¿Eh?
2: Mira, Gustavito.
1: Espera, voy a pasar a Joseph para mostrar al aire. Atender lo que nos dice, sí, esta oyente, Juan.
2: Sí.
1: ellos tienen que poner la grabación de los programas viernes y sábado.
2: Y mira, po.
1: Porque su bebé, si no escucha el programa, no puede dormir.
2: Qué calidad.
1: Imagínate vos. O sea que es aburrido el programa que hace dormir a la criatura. Para mí, eso es lo que me quiso decir, ¿verdad, Juan?
2: No. Pero, no.
1: Ahí está Gustavito. Qué grande Gustavito. O nuestro oyente más joven posiblemente.
2: Exactamente. Sí. Viste que le resulta, viste que por el sonido y esas cosas, muchas veces la criatura, por ejemplo, si no escucha, por ejemplo, no puede dormir. A lo mejor le encanta escucharnos y por eso él se tranquiliza y duerma.
1: Pobre criatura, está creciendo con los chistes maravillosos. ¿Verdad?
2: Sí.
1: Ay, ay, bueno. Pronóstico, saludo para Gustavito, qué grande, y gracias por escucharnos, y también a su mamá.
2: Claro.
1: Está con su mano ahí en su oreja, como escuchando el programa. Ahí está. Bueno, vamos al pronóstico extendido, señor Juan, que bueno, todavía no pude pasar. Te voy a decir cómo va a estar esta semana según la Dirección Nacional de Meteorología. Hoy lunes 13 de julio, mínima 8 grados, máxima 19, frío fresco, cielo parcialmente nublado, vientos del sureste. Mañana martes, mínima 8, máxima 22, frío en las primeras horas, luego cálido por la tarde, cielo parcialmente nublado, vientos variables luego del noreste. Para el miércoles va a ser el 15 de julio, Juan.
2: Sí.
1: Sí, el 15 de julio. Va a bailar vals julio.
2: Julio.
1: Miércoles 15, mínima 14, máxima 27, fresco a cálido, cielo escasamente nublado y vientos moderados del noreste. Jueves 16 de julio, la mínima va a ser de 20 grados, la máxima va a ser de 32. Cálido a caluroso, cielo parcialmente nublado a nublado, vientos moderados del noreste. Viernes 17 de julio, la mínima va a ser de 25, la máxima va a ser de 34. Caluroso, cielo escasamente nublado, vientos moderados del norte. Es lo que dice la Dirección Nacional de Meteorología. Verano y te va a hacer, Juan, a partir del jueves.
2: Qué suerte.
1: Ya. 34 de máxima para el viernes.
2: ¿Cómo? ¿Qué cosa mala fue? Pues.
1: La semana pasada fue desesperante. A mí me gusta el frío, pero...
2: Vamos a ir ya.
1: ¿Sabes cuál es el frío que me gusta?
2: Sí.
1: El de ahora.
2: El de
1: hasta
2: ahora.
1: Este.
2: Sí.
1: Más de este ya no da más gusto. Y bueno, hoy vamos a amanecer con 8. Oh. Ni la cerveza ya no es más rica en el frío. ¿Cierto lo que decís, Maxi? Decimos eso, al final tomamos nomás otra vez siempre. Pero ¿qué vamos a hacer? Pero no, es rico, pero se toma.
2: Igual,
1: eso, claro, hay que cumplir, ¿verdad?
2: Claro.
1: Y mañana ya máxima va a ser 22. El miércoles ya va a estar con 14 y 27. Y el jueves y viernes ya vamos a tener un veranazo. Para bueno, ya prácticamente ya estamos en la mitad del mes de julio. Impresionante, este año 2026 está volando, Juan.
2: Sí, cuatro y sea.
1: Pasa rapidísimo este 2026. Sí. Bueno, pueden seguir llamando 618-4700, línea de oyentes habilitado. A ver, me encantan las canciones que siempre suelen pasar. A ver, algunas recomendaciones para la polka. Che, Cocue Potibla, Juan, muchas gracias. Soy de Asunción, dice acá un oyente. A ver, nos manda un video. No puedo descargar, lastimosamente. Muy lindo el programa. Saludos de Paiñuñembu, dice. En plena sintonía, dice. A ver, gracias por acompañarnos. Al fin nuevamente lunes, ya listos y en plena sintonía para una semana más, dice. A ver, y el guardia capiateño nos manda otro audio.
5: Mati.
1: Señor.
5: Ay, Mese. Ah, pues ya ve mi y ve si ha usado programa repetido, ve madrugada, sábado a domingo, pues. Legalmente, en el gusto, dice, la anda después la programa, la de madrugada, ve sábado, mira. Ay, ya un programa, ya, o sea, ya repetí, ya anduve en el programa. Ay, importante, madre, ya.
1: No es mala la idea, ¿verdad? Bueno, claro. Es que repitan el programa los fines de semana.
2: Sí.
1: Aunque también los fines de semana hay una selección musical espectacular.
2: Música buena.
1: Sí. No más sabe. Toda la noche, pero demasiado gusto. Y mucha gente me dice que la selección musical que preparan para el fin de semana y que se escucha de madrugada es espectacular. Dígame un poco si están de acuerdo los oyentes que suelen escuchar, porque la audiencia es así de lunes a lunes luego. Bueno, pedimos todo ya, pero Dios entrega semillas el mensaje del obispo de Caacupé, el Monseñor Ricardo Valenzuela, durante la misa dominical en la Basílica de Caacupé, sostuvo que la paz, la justicia y la solidaridad no se construyen con soluciones inmediatas, sino con compromiso, perseverancia y educación en valores. El obispo de la diócesis de Caacupé, Ricardo Valenzuela, cuestionó este domingo la cultura del inmediatismo, que según afirmó, lleva a buscar soluciones rápidas para problemas sociales profundos, y exhortó a la ciudadanía a sembrar valores desde la familia y la comunidad. Durante la misa central, el prelado señaló que la transformación de la sociedad requiere paciencia y compromiso. Nosotros pedimos todo ya, pero Dios solamente entrega semillas, expresó al reflexionar sobre la parábola del sembrador. Explicó que el verdadero desafío no está en la palabra de Dios, sino en la disposición de cada persona para recibirla. El problema es el terreno donde cae la semilla, nuestro corazón, afirmó al advertir que la superficialidad, la inconstancia y las preocupaciones materiales impiden que los buenos valores den fruto. Valenzuela sostuvo que la paz, la justicia y la convivencia no surgen de manera espontánea, sino que deben cultivarse día a día mediante el esfuerzo personal y colectivo. Entonces hizo un llamado a padres, docentes, sacerdotes y autoridades a no desistir en la formación de las nuevas generaciones. Instó a seguir transmitiendo valores morales, éticos y cristianos como base para enfrentar la violencia, la intolerancia y la pérdida del sentido de la comunidad. Un pequeño resumen de lo que decía ayer en su homilía. Exactamente, señor Guardia Capieteño. Teníamos un oyente, pero
2: ojo,
1: nos cortó por las caras, man. Se le acabó el saldo, parece.
5: Está bien, man, tiñas en tu la música, pero la música me metió en YouTube. Hasta mañana en el programa repetido, ña mucho, este, y media hora. Media hora de música ya. A pecha ya hace, ese, pecha y uso da. Porque la música me metió en el guacho, man. En banda, en ese antiparaguayo, pero la YouTube y la música me metió ya.
1: A ver, otro audio. Oiga, Mari, vamos a ver qué tal está su voz. Porque el viernes estaba desastre.
2: Sí.
1: A ver.
6: Buenos días, Matías. Envié ya un audio y borré porque no salió nada.
1: No te preocupes.
6: Bueno, Matías, sigo yo enferma. Dios mío, ha sido mal. Ya pasé toda la semana. No hay cosa que no me duele. Todo lo que es terrible. Y buenos días, Juan. Buenos días para señora Marce y para José. Saludo a Rafa, que no sé qué le pasa, está enfermito, dice. Y bueno, yo les tengo mucho cariño a todos ustedes, que son nuestra compañía. Y le escuché a Yolanda también. Le escucho bien a Yolanda, qué suerte, gracias a Dios. Y bueno, voy a seguir escuchando. Bueno, duermo luego. Y muy lindo como siempre el programa. Gracias por el cariño que nos brindan. Un abrazo, muchas bendiciones. Te quiero mucho, Matías.
1: Gracias, Mari.
6: Cariño para Juan también.
2: Bueno, te queremos.
1: Yo también.
2: Que te recupere pronto.
1: Dice que está mal, pero su voz ya está mejor. Por lo menos el viernes no podía ni hablar ella.
2: No.
1: Sí, ¿está acordás?
2: Sí, las tos nomás lo que.
1: Las tos, ese es demasiado.
2: No puede seis pies.
1: No, ese
2: es. Dere cuera más, según dice, pañan la llan de defensa. Y yo,
1: no, dice que hay que está bien tener un poco de tos.
2: Sí.
1: Porque ahí pues vos sacás todo lo que te. Pero cuando es muy molestoso ya no
2: da. Ya no hay gusto, M.
1: Bueno, señor Juan.
2: Bueno, ya está en la zona de Alberti. Resulta ser que el Pepe de Cobo tenía asalto, tenía enfrentamiento, o más no, tenía delincuentes, tenía policía. Jacuejé domingo, la policía ha intripado a otro lado. Oye, cruza para el 90. Jape tenía mi tarusú, ojolas y autos. Esa es la versión de la policía. Oye, esa es de fuera. En vez de que oculta, que tu amor se controla, o dispara. O ya tú llamó a ellos, ya se va la policía. Entonces se produjo una persecución y ahí recibió una cantidad de disparos de armas de fuego por el vehículo, y posteriormente fue a terminar al costado de la ruta del vehículo. Cuando se fue la policía jurisdiccional a revisar, porque lo llamaron, no encontraron absolutamente nada ahí, solamente el vehículo con cantidad de disparos de armas de fuego, y la víctima había sido, ya fueron trasladados en el hospital, pero lastimosamente llegó muerto, ¿verdad? Este había ocurrido a las 5:20 día de ayer domingo, sobre la ruta PI-019 a la altura kilómetro 88.5, ubicado en la compañía Acevedo Cuez, distrito de la ciudad de Alberdi, donde perdió la vida Félix Cáceres Sosa, de 22 años, domiciliado en vida en la compañía Sanjita, distrito de Villa Oliva. Esa es la persona, el chico que falleció. Su vehículo es un automóvil de la marca Toyota modelo Allion, color blanco. Estaba inscrito al nombre de Blasdina Soledad Candia Salina. Y por otro lado, ese personal policial táctico a bordo de una camioneta patrullera de la División de Apoyo Táctico Tigre 120A, cargo de mayor Martín Santa Cruz. Se tuvo conocimiento el hecho a través de una llamada telefónica recepcionada a la oficina de guardia de esta dependencia, inmediatamente personal de servicio externo, a cargo de su oficial superior, Pedro González, acompañado por otro personal policial, se constituyeron a la dirección prescripta, donde una vez en el lugar se pudo observar el vehículo mencionado más arriba, a un costado de la ruta con la cabina orientada hacia el norte, con el motor marcha y las luces prendidas, sin ningún ocupante, adentro ni afuera, como la puerta del conductor abierta y con rastro de varios impactos de bala, según refiere el mayor Martín Santa Cruz, jefe de la División de Apoyo Táctico. Los mismos se encontraban realizando un operativo rastrillaje por la zona, donde divisaron la luz de un vehículo, de un automóvil, a 500 metros antes de alcanzar la ubicación. A ellos detuvo la marcha para luego retornar su viaje, donde los mismos le hacen la señal de pare y el conductor desobedece dicha orden, tratando de atropellar a los intervinientes, imprimiendo acelerador de su vehículo, donde se produjo una persecución y los disparos de personal interviniente, impactando por el vehículo y a su conductor del mismo. Fue auxiliado y trasladado en el hospital, donde se constató su deceso. Entonces los familiares y amigos piden encarecidamente a la justicia que pueda aclarar qué es lo que ocurrió.
1: Exacto.
2: Para que termine en esa ocasión la cantidad de disparos donde una persona perdió la vida.
1: Bueno, señor, nosotros tenemos que hacer una breve pausa, porque a la vuelta ya entramos en duplex con NPI, señor Juan.
2: Okay.
1: Así es que quédate con nosotros, esto es Madrugada Monumental. Ya venimos.

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1: El empleo formal crece de manera sostenida. El empleo en Paraguay continúa mostrando señales de expansión sostenida hacia la formalidad. Al cierre de mayo del 2026, la cantidad de cotizantes del régimen general del Instituto de Previsión Social alcanzó los 842.023 trabajadores asalariados en el sector privado y es el nivel más alto registrado hasta la fecha, consolidando una tendencia positiva en la generación de empleo formal y en la ampliación de la cobertura de la seguridad social. De acuerdo con un informe elaborado por el Observatorio Laboral del Ministerio del Trabajo, en coordinación con la Dirección General de Seguridad Social del IPS, entre julio del 2023 y mayo del 2026, los cotizantes al régimen general pasaron de 707.638 a 842.023 trabajadores. Esto representa un incremento acumulado en ese periodo de 134.385 empleos formales. Esta evolución confirma una trayectoria de crecimiento sostenido del empleo registrado, fortaleciendo el acceso a que más trabajadores y sus familias accedan a los derechos laborales, a cobertura de salud, subsidios y futuras prestaciones jubilatorias.
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0: Estamos de vuelta, siendo la 1:09, con una temperatura de 9 grados en Asunción. Seguimos en Madrugada Monumental, ya estamos en vivo y en directo en Duplex por NPI también, así que saludamos a los que se están conectando en este momento a Madrugada Monumental. Señora, señor, está habilitada la línea baja, pueden seguir llamando, ya estamos hablando con la audiencia desde la medianoche como siempre. Nuestra línea directa 618-4700 y ya sabes, está nuestro WhatsApp también habilitado para que nos mandes tus mensajes y tus audios, el 0971-108010. Señora, señor, estamos hasta las 5 en Madrugada Monumental, lunes 13 de julio del año 2026. Lindo clima, agradable temperatura, refresca, hace frío, pero vamos a amanecer con 8 grados hoy y la máxima va a ser de 19, según lo que dice Meteorología. Vamos a tener un fresco importante el día de hoy, frío a fresco, y bueno, va a ir subiendo de a poquito en la semana para finalmente tener un jueves y viernes bastante caluroso. Casi que te digo que va a parecer diciembre, Juan. Sí. Lo que va a ser el clima el jueves y el viernes, no sabes lo que es. Así es que a prepararse porque vamos a tener cambios de climas importantes en esta semana. Bueno, señor Juan Agüero, ¿hacia dónde nos vamos?
1: Bueno, antes que nada, antes de empezar, yo voy a saludar, voy a hacer allí y ve.
0: ¿En serio?
1: Te hay cumpleaños, 32 añitos en bote. Ya se llama Alice Conceición Agüero. Hoy es día Rosa Mística, también a la vez. Y ese día ella nació, y hace 32 años, yo vea, ya hay guapa y peitema. Entonces, muchísimas felicidades, hija. Que pase muy bien el día de hoy.
0: Muchísimas felicidades para tu hija, entonces. Muchas felicidades. Nos vamos a cantar. Que los

0: ahí está.
1: Ahí está.
0: Espectacular,
1: bueno,
0: señor.
1: Bueno, vamos a ir a la zona de Alberdi. Resulta ser que nosotros habíamos comentado que hace cuestión de días que se produjo un asalto a mano armada, perpetrado como 8 a 9 personas aproximadamente, en un local, un comercio. Le mantuvieron rehén a toda la familia. Y posteriormente, después la policía tuvo conocimiento, hizo seguimiento y se produjo después. Buscaron a los delincuentes, se produjo una persecución, un enfrentamiento y una persona, un delincuente, en este caso resultó abatido y un personal policial resultó herido. La persona que perdió la vida es un ex policía, tiene varios órdenes de captura y fue dado de. Se le echó la fila de la policía físicamente por. Se había comportado mal y tenía orden de captura inclusive. Bueno, y también en relación al caso también 3 personas también después fueron detenidas por la policía. Acá habla sobre, dice la dirección de policía en Buco, oficina de relaciones públicas de la comisaría 26 de Alberdi, procedimiento policial realizado en la fecha a las 22 horas aproximadamente de la ruta 19, enfrentamiento con un intercambio de disparo de arma de fuego en personal policial, herido el presunto autor del hecho, investigado, abatido, aprehensión de 2 personas, captación de evidencias de vehículo automotor, arma de fuego y otro. Realización, persecución, la investigación de un hecho, un asalto a mano armado que había ocurrido en esa ciudad en fecha 08-07-2026, donde resultó herido Lidio Candia López, de 48 años, personal policial, el grado de suboficial superior de investigación en el Servicio de Departamento Regional de Ñeembucú. Herida de arma fuera a la altura del brazo derecho, el mismo fue trasladado en el Hospital Central Rigoberto Caballero, donde fue asistido el referido centro asistencial y quedó internado. La persona que perdió la vida es Richard Cáceres Ojeda, de 39 años, personal policial con el grado de suboficial mayor, suspensión de sus haberes, quien presentaban servicio a la Dirección de Policía de Alto Paraná con orden de captura pendiente por incumplimiento de arresto domiciliario, procesado por una presunta participación como cabecilla de un violento asalto domiciliario había ocurrido en la ciudad de Alberdi, donde resultó víctima Juan Ernesto Vargas, investigado por supuesta implicancia en otro hecho delictivo. Dato de las personas que aprendidas: Diego Alberto Valdés, 34 años, chofer, y Fernando de la Mora, zona norte, departamento central. El otro es conductor de la ambulancia, Fabio Luis, 51 años, vehículo incautado. Se incautó un vehículo, la marca Toyota Modelo Gran. Evidencia incautada, 2 escopetas calibre 12, arma de fuego, tiro, pistola, prenda de vestir y otras cosas más. Bueno, y después, posteriormente, se logró detener a otra persona. En total son 3 las personas que fueron detenidas. El procedimiento se había realizado a las 22 horas, donde lastimosamente se produjo la herida y intercambio de disparos. Y son en total 3, Matías, las detenidas. Entonces, hay 3 personas detenidas, un delincuente abatido, que es el policía, y un personal activo que realmente es verdaderamente policía, ese resultó herido.
0: Bueno, ahí está. Tengo un material también ahí que les pasé a los compañeros de Políticamente Incorrecto con respecto al tema racismo, ¿verdad? Sí. Y una de las preguntas que hicieron en el programa, si existe realmente el racismo en Paraguay. Y bueno, esto en vista de todo lo que ocurrió con el tema de Mbappé contra Celeste Amarilla. Así es que bueno, vamos a escuchar ese también en un ratito. Mientras tanto, pueden ustedes contactar con nosotros al 618-4700, línea baja. Y nuestro WhatsApp, ya sabes, está habilitado, es el 0971-108010. El desinterés, escuchamos esto que leí en última hora, Juan. El desinterés, sí, de los jóvenes genera una escasez de los mandos medios. Vos decís que ya no quieren más trabajar los jóvenes. Justamente estábamos hablando de eso la otra vez.
1: Y vos sabés que totalmente diferente es la nueva generación, totalmente diferente de lo que era antes. Hay un cambio, yo no te veo, hay cambio. Y algunos, por ejemplo, no son todos. Hay alguno que otro también no quiere trabajar.
0: Sí, porque estoy leyendo acá, voy a ampliar después.
1: No, ¿verdad? Va a poseer a cual no quiere trabajar en ayudante de mecánico,
0: no albañil, quiere nada.
1: O sea, Mi oye, Cote, déjame acuerdo más, pues sí.
0: Y acá dice, panorama, el sector de la construcción demanda mano de obra de carpinteros, pintores, plomeros, vocación. A los jóvenes no les interesa estudiar oficios, prefieren las carreras universitarias. Ya te iba a decir enseguida. Sí, te iba a comentar más. Oyente, hola. ¿Cómo andamos,
2: Guardián?
0: Tranquilo,
2: pa. Vaya, ahí está. Tranquilidad total. Y la verdad que mucho debatimos ese tema de racismo acá en Paraguay, por todos lados. Pero acabará cuando se llegue de dipatía.
0: Sí.
2: Ese racismo, pues, por todos lados, no es acá nomás. Por todos lados, eso va a Chinuña, me hace la yu PTC a jugar PTC. Yo solo el primer racismo acá en Paraguay. El número uno de los racismos es Juan político, ¿cuál, Matías? Ambos también van a ser pipa de la escuela y racismo, ja, porque ellos pues desprecian a los campesinos, a los pobres, esos indígenas. Ese es el racismo puro, ¿va? Le quitaba toda su tierra, una vergüenza a esa gente. Pero sí, ellos hablan de la familia, de la honestidad, de impresionante esa gente, sea. Ya a la vez pasada en Duque y en Dula, uno de los legisladores que está preparado, que merece un cargo político, es y doctor pediatra, parece que Diramay. Este es un doctor, ese compañero, se compra la agua a Iguto y ya pues acá peca ahí. Una locura, Pero sea, va Chinuña, entre el otro ese Yastal, el otro ese Nano Alaverna, el otro que está sentado ahí a Odicur, sea terápico y no entender la jería coca. Claro, guau, es el único legislador que sabe, que sabe expresar, que sabe debatir. Impresionante con que la isla dan tu cara, tío, de cosas. Doctor Irama, tú has debatido la vez pasada el tema de racismo, ella que la vez pasada.
0: Escuché.
2: Ahí, y Pucuina, te leí discurso, se va a ver, coina como más. Impresionante de que ese señor, ya. Ese es un señor preparado, o sea, anda en la guapurería, pepe, ya. No, impresionante, sea, con el tema de... Tengo que comprar la... la historia del Paraguay, nuestra historia. Seguramente pues, hay historiador que sabe la historia del Paraguay, de la guerra de la Triple Alianza. Hay con mucho... influencia, Matías... o publicar cosas que no sabe un país ajeno, ¿entendés? Hay una influencia de Italia, de francesa, parece que una negra sin morena, así. Hombre, ellos no tienen que venir, tienen que leer la historia de la Triple Alianza, Matías. No, parece donde los masacres de los niños Martínez Acotañú. Ese es desagradable, Matías. Ese hijo, le llamo la historia, pues es impresionante, es una locura. Y se comparaba una vez de Bachinuña y mirala una vez se morre nevada. Después, pues no descendéis la inacción. Esa gente, pues no descendéis la inacción. O presidente, oye, colga los europeos de otro país, Matías. ¿Ya te va?
0: Sí, no, ahora que se quieren colgar de esto nomás lo va a hacerse algo bonito.
2: Y esa es una vez en la ñata de Moronea. No. Aingo, ese pachotismo, Matías, que ama a su país ya. Impresionante. O sea, no me mandó ahí en el tema de los jóvenes de ahora, es muy distinto, es tu la diferencia, la magua esa. Yo te voy a hablar de los 80, de los 90, de los jóvenes anteriormente, como los jóvenes, cómo se de esa Cuba y se pone impresionante, Matías. Tu charla dice de la Maguare. Anteriormente, pues, la mayoría, el patriotismo, que quiere trabajar, que no da ahí a olegí la olla poa, ¿entendés? La misma cosa de mi argentino, los porteños. Ellos pues, habla de cualquier cosa y los albañiles y paraguayos. Y entonces que se acuerdan, mi porteño no va a poseer. No quiere trabajar. Pero se acuerdan y coge y de los albañiles. Y puta carajo, o sea, una vez cuando hemos renegado, digo, una vez de partida, o sea. No, tú y chala y te decía la cosa, no va a poseer yo, dije. No quiere trabajarlo.
0: Cierto.
2: Es que quiere trabajar, quiere ganar plata fácil. O sea, hay cuadras, pilas en de, porque. Uno por ejemplo cuando va invitado fumando usted viene con guardia de seguridad, pues no sé cuándo usted viene, ¿sí? No va a poseer, no lo quiere, no trabaja como guardia de seguridad. A la guardia de seguridad ya se está viendo la rulo, vea las está bien ocupado, oye. Por más que sea después no llega nada, por más allá hoy la va a poseer, pero no va a poseer
0: compromiso
2: o un país ya de ganar de ti ni si mío piojo farreajo upa pecha y conde
0: compromiso es lo que no le gusta, no quiere cumplir horario,
2: no va a poseer yo, no quiere trabajarlo.
1: Doña Monguea,
0: sí,
2: no, impresionante, compa, no mismo muy grande mantiene una copa con Asunción capital de la jeta de digo haga la trabajo lo que es la albañillería. Miles edificios, una locura. Cuando de Cocshopi del Sol a tu cupé, de con Maite, iban a ver de otro lado la vez pasada, cuidado, a mí me dejas llegar 3 años a jueves allí, vea de zona, Matías. Impresionante, vea de zona, vea dentro de 5 años, Juan, ya. Impresionante, vea de lugar, ya. Oye, convertirte ti. Petit centro histórico, te habla legalmente, te lo llevo a la edificio, semejante edificio, cuadro, te hace terreno con Matías, con lleven de pistola, te hace terreno de la zona. ¿Hay cuál se te dejó mi mierda desde otro lado?
1: No, hay cuál está en la olla, po.
2: No, vea de zona, bueno, Matías, su casa es mío, de shopping, el suato, cumplió otro lado, ya de cuadro, mira. Toca cuadro, pues, de edificio, o sea.
1: Grupo Club Internacional de Tenía tu cupé, bebé.
2: Pea de zona ahí. Impresionante, o sea, pea la de no va a poseer, hijo, a mí estamos su cuerpo, una vergüenza, y ya.
1: Amo Barrio Molino, pues, tenés tu zapalle, pea, recopada, parece que el agua artificial en todo lo que pasa. Imaginando lo que es impresionante la hora de tu salle.
2: Paraguay, dentro de 15 años, ya de. Pichala, dice, ya está la. Dentro de 15 años, Juan. Pichó, Juan, ya. Apela, ande Matiela. Ande Matiela, ande Matiela, apela, no va a poseer, y la ya me invita a un juego, a desastre, y ya.
1: Ah, no, ya no, no, sé, no va a poseer la minería, me ama, ya no va a poseer, ¿entiendes? Estos países.
2: Uno, no hay cuál, el tema de política, no sabe lo. La política, Matías, Juan. Es política, pues tiene que saber, cuál la política, la politiquería de allá, la escucha, donde tiene rulo, pero. Vos tienes que saber el política para cambiar con país, ¿entendés? Te vas a hacer la política. Pero después no calenté, yo creo, Matías. No interesa, yo creo. Si uno se ha topado unos cuantos mitos, añemos está en el tema de la política, con el tema de voto, y ese país venía cambiado, tiene que saber elegir, no calenté, yo no interesa, yo creo. O cambiar de otro lado, no calenté, yo creo. Tu chala dice, es la más guay, es la con agua. No, tu chala dice, una locura. Y así, cobre. Y bueno, va a decir ya, puta. Ya voy a estar aquí para llevarme de agua. tú ahí sí cuero, ahí yo veo una de cura ahí. Así es, Batiene, esta batalla.
0: Dale, señor.
1: Ahí más.
0: Gracias, guardia. Hasta luego. Otra llamada, me dice Marce. Hola.
3: Hola, hola. Vaya, papá.
0: Voy, Jara.
3: A veces llegamos ahí. Leña tenía.
0: Sí, señor.
3: Pero ahí de vacaciones. Vacaciones de invierno. ¿No? La gente, ¿dónde con los muchachos? Opina mi hija de respeto. ¿Y qué dice ese ámbito de ahí? Mi joven es hoy muy desmotivado. Sí, porque en cada comunidad opa hola líderes positivos.
0: Sí.
3: Entonces, aunque ustedes creen que la cocina, pero guardia de eso.
0: Sí.
3: Sí, sí, o citar algunos ejemplos. Se encuentran otros. Va, eres la doña desmotiva y te di, por ejemplo, y no va a poseer, no te sacrificas, de trabajo pesado ya de base, pues. A la ingeniería es un trabajo muy pesado. Para más la principiante, coño, pues no va a ayudarte.
0: Sí.
3: Pues yo la mezcla allí, ya pon, mezcla ya, bueno, ya ladrillo, cemento, melón, etc. ¿Sí? Entonces, va, eres a ese falta de líderes positivos. Te la mando a paso deje a protestar a Guaré que Paraguay de opajo la políticos que lo que tenemos ahora son todos compra votos con mi juventud pero pescaba a pues niño y con las elecciones cada año digo entonces recibí que la plata mil semanalmente 50.000 100.000 y a Paraguay luego 200.000 en el mes que hace semanalmente. O sea, ya puedo hoy ir a trabajo, escala voto. En el día de las elecciones, o sea, y dice la mañana eso que o sea, ya puedo hoy ir a trabajo, escala voto. En el día de las elecciones, o sea, y dice la mañana eso que hay cantidad un poquito mayor. En el día de gato bueno,

dejándole así, limba de deja y taro pata. Ahora, con respuesta a esa media gima, es muy simplista, porque el problema es muy profundo y muy serio. Oye, pero una de la educación. Fernando, para la reforma educativa, oye, pues no lo haré allá por el 93, por el 94. Oye, por una preescolar, oye, obligatorio preescolar, jardín, unidad, jóvenes. 2001, 2002, oye, como más es más la reforma joven. Con el TEP, oye, evalúa como corresponde y por expertos. La reforma para 11, por la tela para 11 va ahí. A la primera promoción de bachilleres ya son del 2006 más o menos. Eso ya pongo a 20 años. La primera copa 2007, 2008, una noche ya pongo algo y la evaluación. Coño, pues en un año me atendió a la universidad. Primer problema, oye, popularizar el saber. Oye, en el ministro Blanca Velar, Patricia, hombre, que se popularizó. ¿Pero en qué sentido? Te di compañía, pues mira, la escuelita hasta el tercer grado, porque usted aquí llamó a la más aula, o que usted sexto grado. O mira, como aquí sexto grado, pero oye, hasta noveno grado, que ya es obligatorio. Pero mi colegio recuerdo que más primero, segundo, tercer curso, ciclo básico, o mantener a ver. Entonces llegó un momento en que se tabé la institución educativa en la alumno. Oye, desde hace 5 o 6 años, oye, pues no tenemos 3 escuelas. Caballero Pueblo, que es un distrito de más o menos 7.000 habitantes, de Castuí, pues, en menos de 5 años, 6 escuelas más tenemos. Sin embargo, parece que no llama la atención a nadie. ¿Cocuepe no va a poseer? Sí, cierto. Porque doy puro y la tecnología que estamos, esa obra con ganancia. La oñotea los servicios que fuera. O crinamos y tu yupá, ando crino y virupá, lo mismo. En total, en todo el Paraguay, yo no creo que haya más de 12 a 15 colegios técnicos agropecuarios, por ejemplo. A personas de billetes o miangos en el embargo a colegios técnicos industriales. Alto Paraná, en el embargo a industrial. Caguazú, ni allá por el a cada esquina colegio técnico forestal. ¿Sí? Y Itacurubí, hoy que tiene colegio técnico ambiental. Saco Pejona. Benjamín, voy a ir de colegio manejado en unos cuantos países. A Buenos Aires, bachilleres técnicos en electricidad. También un bajo, invitando eso. Porque hoy ya poco a algo. A mucha concentrada, voy a ir de colegio técnico agropecuario a ver. Entonces, ese es un problema que se tiene que tomar en serio. Y con gente seria, empezando con los distintos ministros que nos tocan de educación. Llegamos al colmo de tenerle a 2 o 3 años como ministro de educación a un señor de apellido Peta. Le respeto mucho como persona. Pero hablo de su gestión. No entendéis más de añaja. Es la única defensa ahí, promoveta con tiempo los útiles escolares. Es lo mínimo, me hago mi secretario, mi chofer de ocupado ya para un trabajo. Oro ya las útiles escolares. No puede ser el caballito de batalla de un ministro. Oreco por lo menos 5 viceministros, oreco alrededor de 200 directores generales. Entonces, llegamos al punto de que los jóvenes quieren tener solamente título universitario, los va a pojamar. Y tiene derecho a ir a la universidad. Pero con Ayayuhu, por lo menos en formación, o sea,

0: alrededor de 15.000 maestros lo recogen en el título falso. Entre profesorado, licenciatura, maestrías. Maestría. Flamante magíster. Oye, voy a darle el título, ¿no? Entonces, con esa caravana de gente titulada y que está trabajando, puede mejorar nuestra educación. Porque no tienen idea. Esa voy a poder con las innovaciones. Y nuestra educación alguna vez se tiene que regionalizar. Hay que habilitar los colegios según las necesidades de los distritos, de los departamentos. Y ni hablo de la educación superior. Ya recola dos represa hidroeléctrica enorme, conocido por el mundo entero. Donde ya recogían de la ingeniería hidráulica como carrera. Ya de un ingeniero hidráulico ya recó a un de Taiwán. Estábamos en la Paraguay, fue a construir, pues. A ver, ya seguía ya habilitar. Contabilidad. La contabilidad no tiene ya futuro. Ocultamos aquí sin trabajo y en 5 o 10 años más los contadores van a formar parte de la prehistoria. Administradores de empresas y algo para no Yapopama, inteligencia artificial de Maco Yapopaco, Ana. Ejecutar la boom del momento, la trabajo para los jóvenes, policía, se puede tener 15.000. Pero eso también se hizo en un Guarará, Sarandí, solo jueves. O pues que no hay cuál es la rubro, no hay la precomisaría ocupada y cuál es que la comisaría de Jateomi Yagua con Son la Jumpa afuera. Inhumano es. Entonces, a los jóvenes que se le está, y a los padres también que se están subsidiando su haraganería, no va a poseer, no va a proyectar. Buscan lo sencillo. Y lo peor de todo, y con esto termino, es que se está convirtiendo en una cuestión cultural. Bueno, hoy me van a algún amigo pescar y no hay que ser ahí, asesinar.
1: Tranquilo.
2: Ay, me van a dejar, y es importante, te dice a mí la herea.
1: Totalmente.
2: Porque sea, por ejemplo, muchas veces oña en Guay se la hace canilla, por ejemplo, oye, cabe caño. Se lo llamó cuaya ya. Depende de barrio donde topa ni pete y la peaba oye y ca. Entonces, de que llegan a la PDB, guleaja, después andú plomero.
1: Sí.
0: Jape. ¿La
2: gente de Ipuri? Entonces, pete y de la pisada uva. Ahí salía 100.000 hoy.
0: Sí.
2: Jamajelan de roja, o sea, pues yo cambian de como para allá de otros 100. Son 200. Va a ir ya, pues te pagamos de porque entiende ya poco ahí allá.
0: Francito.
2: Señor.
0: Va a ir ahí con ese NPP. A Maraico ya le cola sina focal.
2: A pearle, pebe la más de sina. Entero, este a mí, mi taruzuco, anagua. Dos tu día seis, pear. De que tú estudias plomería, albañilería, electricidad, de ella popa y te pea. Jamás se tiene la plata de Garnata. Mantenimiento domiciliario de ella, puta.
0: Sí, señor.
2: A beber la plata está ahí.
0: A la. Básico verano, veo mi o colocado o arreglado nada.
2: Aire acondicionado.
0: Aire unido. Sí. O falta pan.
2: O falta pan. No me. Ella va a donde te tira pisado, ojo, cambia, aguante, pegado. O más aguante. 400 mil, ni uno para dónde.
0: A la cañería, la de parte, baño, cocina, o mía.
2: A mí, hasta por antes, un boreado, mira, a pesar de estos países, mande.
0: Moña inunda, pama, la de droga, de castigo y tireúgina.
2: Sí.
0: Hay una escasez terrible.
2: De estos países, me digo, de estos países, no mitando tu día, para lo mitando, ni mon que hace.
0: No.
2: Pero hay plata botá. Va a decir, de contrajeado, ni un puto peso de bolsillo, ve. A aprender o ande que a mí no lo mitan, no me pesa yo muy de. Pero ya pesa y la plata de cuánto bolsillo.
1: Ese es más importante.
2: Allá.
0: Y claro, a la plata, o sea, ni ande ni en el sistema educativo, señores. no le enseña a los jóvenes a ganar plata. No. Serán contados los colegios que tienen así técnico agro, no solo agropecuario, en contabilidad, UMIAN. UMIAN tengo la demuestra que es el 2% más o menos.
1: Y hay muchas.
0: Y egresado la ICATUA, UPEYON CEJA, UMBA, PUM.
1: Y hay muchas materias que no te sirve tampoco para la vida, o sea, no.
2: No.
0: Y. Te ha pegado tu escape de doña Ñenguetá hace una semana ya que te y tesis. No sé si es el Andrea.
2: Matías.
0: Es para escribir una tesis al respecto. Y profundo y te ve. O sea, metiste el dedo en el ventilador. Es más, te voy a decir algo.
1: Me corté.
0: La gente me va a condenar al respecto. En el bachillerato, inglés, ONMRI. Dos horitas a la semana. ¿A quién le sirve? Hasta hoy no hemos encontrado un solo joven egresado al bachillerato que sea capaz de leer un texto de 5 líneas en inglés correctamente, respetando la fonología y la fonética.
1: Por ejemplo, no sé si estoy de acuerdo o no contigo, porque el inglés para mí es importantísimo. Yo, por ejemplo, estudié inglés aparte. O sea, porque a mí me hicieron estudiar aparte.
0: Y me
1: recibí y yo hablo perfectamente, pero yo no aprendí en el colegio.
2: ¿Cómo aprendes? ¿Sí, Orlando?
1: Y sí, porque, pero o sea, estamos de acuerdo en que está bien, sí, estudiar aparte.
2: Sí, ese. Claro que sí.
0: Correctísimo. Pero el colegio le tiene que ofrecer a chicos 5 o 6 horas a la semana, no tomé el inglés. O si no, pues es una estafa al Estado paraguayo. Y vos sos el Estado, Juan Estado, ese Estado, ya pagan de impuestos, o ya pagado que hay la profesora fuera, pero es una estafa. Y le dice a alguien que hace 50 años está en educación. ¿Acaso del guaraní la gente no se queja? La forma en que se da. Ya sé que ese es más problema de los profesores poco preparados. Pero a mí me encantaría que el inglés se dé por lo menos mínimo 5 horas a la semana. Pero con haitiano hay una escasez de profesores de inglés, Mati. En los colegios hoy la vacancia después de profesores. Y no todos tienen la posibilidad de hacerle enseñar a su hijo. Amor se va a llevar después de profesor de inglés, le contrataron a la medalla. Bueno, o sea, ese es un tema demasiado escabroso. Y acá en Asunción lo que hace falta es cerrar muchos colegios. Ustedes saben que acá en pleno Asunción se recibe un alumno por curso. Eso es gravísimo. Hoy con la inscripción primero de la media, 3 alumnos, 4 alumnos. Pero no llamamos pila colegio. Porque es para contar la profesora escuela, que era el rubro que. Y conozco escuelas, colegios donde se abultan los números de matrícula. Sí. Así de grave, güey. Así de grave. Va diciendo, pues ya abulta. O el coche de alumnos, donde vamos a figurar 7, 8. A pele simpático, veo a mi alumno fantasma o salvado mío asistía a Cruz de la Plaza. Entonces es un tema demasiado serio y, como dije recién, tiene que ser abordado o abordada por gente seria.
1: Sí.
0: Y no todos son serios los que están arriba. Para colmo, ahí le tenemos a gente que no hace carrera. Yo creo que el único ministro que tuvimos que hizo carrera empezó como maestro de escuela. Japón fue colegio, fue evaluador, fue director del colegio, fue viceministro de Heredia. Fue el doctor Raúl Aguilera. Estuvo 6 meses como ministro, me acuerdo. Japón no hay por ninguno. Sino el perfil político me metí. Bueno. Y mañana está más. Yo plagué hasta en ese caso.
1: No, está bien.
0: Y vamos a seguir conversando.
1: Gracias, bueno, por acá. Chao, chao.
0: Bueno, saludos, un abrazo.
1: Hasta luego, hasta luego, hasta luego. ¿Hay más llamadas, señor Marce? No. Bueno, hacemos la pausa entonces. 1:44, ya venimos.

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1: Los créditos en moneda local y extranjera mantienen una buena dinámica. En abril, el saldo de los créditos otorgados por los bancos y las financieras al sector privado aumentó en un 15.4% interanual, esto sin el efecto cambiario, y es explicado por el crecimiento de los créditos en moneda nacional. En guaraníes aumentó interanualmente un 12.5% y en dólares aumentó el crédito en un 21.6%. Por su parte, la tasa de interés activa promedio ponderada en guaraníes del sistema se ubica en un 16%, mientras que la tasa pasiva, también en guaraníes, se sitúa en un 6.2%.
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0: Estamos de vuelta, señora, señor. 1:54 de la mañana. Seguimos con 9 grados de temperatura en Asunción y seguimos en madrugada monumental leyendo tus mensajes, escuchando tus audios, atendiendo tus llamadas, informándote, por supuesto. Buen día, Matías. Cierto, los jóvenes no quieren trabajar más. Acá entran y salen los jóvenes que sale desayuno y almuerzo, pero no se quedan. Soy el negro, dice acá un oyente. Justo estamos con el tema del racismo, ¿verdad? Y el negro nos escribe. A ver qué dice este audio. Hola, buenas noches.
1: Buenos días, Matías Cazorla. Buenos días, Juan.
2: Van a aporte.
1: ¿Cómo están? ¿Me permiten, por favor? Taxista, te saluda.
0: Sí, te escuchamos.
1: ¿Me permiten, por favor, discrepar con el guardia? Porque desde mi punto de vista, el error empieza en el hogar, en que los padres de una u otra manera se esmeran y redoblan esfuerzo y le brindan todo a los hijos. Tratan de suplir la ausencia de los padres con juguetes tecnológicos. Y donde discrepo con el guardia, ¿en qué se van a ir a trabajar? O ¿cómo pretende él que se vaya a trabajar los jóvenes de guardia de seguridad si no se van al cuartel y no tienen la más pálida idea de cómo manejar un arma? Imagínense ahora en la escuela de policía virtual, prácticamente en 6 meses, en un año se reciben y se van y se meten en el submundo de la delincuencia. Policías que andan con vehículos cabritos, policías que encabezan grupos delincuenciales. Sin menoscabar a los buenos policías que procuran hacer las cosas en forma. Pero muchos se escudan en eso para hacer su fechoría, escudado en el uniforme. De vuelta debería de exigirse y cumplir la ley del servicio militar obligatorio. Ahí empieza la debacle de nuestra juventud, porque no le respeta a nadie, porque no sabe, no aprende y no sabe respetarle a nadie. Deberíamos exigir que se cumpla. ¿Por qué? Porque tampoco la objeción de conciencia, objetores de conciencia no hay, no existen los que no se quieren ir al cuartel. Esa es la falta. Desde mi humilde opinión, falta que se cumpla el servicio militar obligatorio.
0: No sé.
1: A poblar de vuelta los cuarteles, a tener esa instrucción básica militar que se necesita. Ahí van a aprender el respeto.
0: No sé.
1: ¿Qué es lo que falta?
0: No sé qué tiene que ver, mi amigo. Es tu opinión, está bien, yo respeto, pero a mí me encanta trabajar, trabajo hace 10 años y no puse un pie en el cuartel. No me parece que sea algo necesario. Yo pienso que sí debería haber cuartel para la gente que no estudia y no trabaja y que está de balde, básicamente, pero no sé, es tu opinión. Oyente, hola.
3: ¿Qué tal, Cerado? ¿Cómo te va?
0: ¿Cómo te va, Luisito?
3: Hace tiempo no puedo entrar con ustedes, se me cortaba la línea, bueno, en fin.
0: Pero ya estamos de vuelta, que es importante. Ya estás de vuelta.
3: Claro. El cuartel no es reformatorio.
0: Totalmente.
3: Acuérdate de eso.
0: Totalmente.
3: Sí. Y en esta época, llevarla hacia los jóvenes ya con vicios y mañas va a ser peor.
0: ¿Vos decís?
3: Y que va a salir más mañoso, viejo. Porque en el cuartel se aprende picardía, ¿no? Pocos son también, sí, desde luego, hay militares virtuosos, nadie saca el... Pero así como la policía, ¿no? En nuestra policía falta un cértico. O sea, ¿conocer la historia de cértico?
0: No.
3: El policía incorruptible fue allá por las décadas del 60, que entró él en la policía, se recibió con todos los ideales, hijo de un inmigrante italiano. Y después se dio cuenta, dijo, de que estaba en dónde estaba, ¿verdad? Tenía que cubrir una zona y en esa zona ya los comerciantes contribuían y le daban dinero. Y él dijo, yo no necesito estas cosas. Y entonces empezó a indagar y comenzó a denunciar a los jóvenes jefes, pero después los jefes mismos se encargaron también de embarrarle a él. Y hasta sufrió atentados y todo ese tipo de cosas, pero al fin y al postre hubieron peces gordos de la policía que tuvieron que ser sentenciados. Y bueno, a él lo pasaron al retiro, frustró su carrera, salió herido, pero dice, salí tranquilo, hice lo que tenía que hacer y bueno, habría que ver si hay por aquí un cérpico. Y listo será. Mañana vamos a recordar un poco al la Revolución Francesa, la Francia Eterna, la Francia Libre, de la libertad, de la igualdad, de la fraternidad, y sin ningún tipo de prejuicios, de ninguna índole. Con la Revolución Francesa termina la Edad Moderna y empieza la contemporánea. Y en el aspecto cultural siempre Francia tuvo una relación excelente con el Paraguay. En el aspecto artístico también, ¿cuántos paraguayos que fueron allá iniciaron su carrera e incluso algunos quedaron a vivir para siempre ahí? Bueno, así nomás son las cosas, es mi opinión. Y saludo a don Juan, saludo a Rafa. No sé si puedes poner una musiquita, si te pido, ¿no?
2: Sí, decime.
3: Algo de Edith Piaf.
2: Edith Piaf.
3: Sí.
2: Bueno, vamos a
3: cualquier tema.
2: Bueno.
3: La vida color de rosa.
2: Bueno. Qué lindo.
3: Suerte será. Gracias. Muy amable.
4: Felicito.
2: Hasta luego.
3: Adiós.
2: Hasta luego. Tenemos otra llamada, señor Marce. No. Bueno, 2:00 de la mañana. Otro audio, a ver. Hola.
5: A ver, Juan.
4: Vale, por favor.
5: Legalmente se hace trabajo, miando, mi taco, a campaña de mismo. Se hace campaña, esa opesa, Juan. Esta otra cosa, mi mitad, oye, y se hace a enfermería, a escuela, estoy haciendo ingeniería, estoy haciendo, no va a posible, que la cocó mi ama. Ah, está mal, la ella pone la cocó, pepe, mi ama, se pone a ver campaña.
4: Ahí está el problema.
5: Y por mango, ve la jape, a esa se ve mandarina, por melo, mi año es un dispache, ando, uy, el cuerpo, joder, veo, y han. Oye, es un dispache, ande a vi 3x10 de tu papel, ponmelo. Anda ahí, no, mira, 8000 a hacer number. Amoña un dispache. No, pena, ya acuérdate. Ope ahí primero. Aco, añan de central, co, zona central, mira, vela, plomero, mira, electricista, mira, albalín, todavía, popa. Está ahí, mira, albañil, mira, vete yo, jaco, adiós, ya, rapa, mira.
4: De tu paño.
5: A pecha, pecha. Tío Juan, se va lo mitando para hacer la plomero. Es pido indecorado. Se va a pegar al baño, mi hijo, yo llevo para la plomería. O mi hija, se va a ir indecorado. Pesa para este, tío Juan.
6: Matías Cazorla, Juan Agüero, se llama. Saludos a mi papá, está allá en los Estados Unidos. La parte de la ciudad de Nueva York. Se fue junto a mi tío. Que él está enfermo y se puede verle. ¿Qué pila pasa que será don Juan?
4: Seguro.
6: ¿Qué y el marido de mi prima ahora va a pagar para la vuelta, pero juntaron para irse entre la familia para que se vaya para verle a su hermano. A mi tío que está enfermo y allá en los Estados Unidos. Un saludo para él, Héctor Benítez Acosta. Y a UPEA. Saludos, Mande.
2: Saludos para todos,
4: amigo.
6: Mucha fuerza.
4: Ok.
6: Placa, ahora ha llegado bien.
2: Sí.
6: Se fue el viernes, se fue.
2: Qué bueno.
6: Avión.
4: Ahí, por
6: ahí. Hizo escala en San Pablo y ahí va a los Estados Unidos.
2: Qué bueno, o sea. No me quiero imaginar cuánto va a estar el pasaje.
4: No, jefe.
2: Otro audio.
7: Hola, buen día. Es mágico y cosas de historia de Francia.
2: No vaya a ser mago, o sea. Bueno, ahí está. 0971-108010. Ahí nos llegan los WhatsApp y nos pueden llamar hasta las 4 al 618-4700, señor Juan.
4: Bueno, en la zona de Guairá. Acá tengo informe de la dirección de policía de Guairá, la comisaría 38 Santa Cecilia. Informa de traslado un jugador lesionado durante el encuentro deportivo de la categoría sub-20 a bordo de la patrullera trasladada en el hospital. El hecho había ocurrido ayer domingo a las 3 de la tarde. Se trata de el arquero tiene 17 años, jugador del arquero de la categoría sub-20 Club Sport Pañete. Pañete. Al transcurrir 35 minutos aproximado en el segundo tiempo del encuentro deportivo disputado en la cancha de Club Rubio Ñu, entre Club Rubio Ñu versus Club Sport Pañete, categoría sub-20, corresponde a la Liga Independencia de Fútbol, el jugador del Club Sport Pañete, arquero de una pelota dividida, sufrió golpe en el rostro, lo cual recibió asistencia médica en el campo y debido a que conmocionado personal de que quedó en el lugar de la comisaría, entonces tuvieron que ser trasladados inmediatamente a bordo de la patrullera en un hospital distrital de Independencia, no recibió asistencia médica. La otra información viene de la comisaría primera de estación. Recuperaron una motocicleta que fue denunciada como robado. El procedimiento se había realizado el día de ayer, domingo, a las 18 horas, aproximadamente, la compañía Costa Espinillo en la ciudad de Villarrica. La motocicleta que fue robada y posteriormente recuperada en una zona boscosa, una Kenton modelo GTR, 150 cilindradas, año 2024, color negro. Denunciado como robado el día domingo a las casi las 6 de la mañana en la comisaría tercera por el ciudadano Ángel Gabriel Paniagua Leiva, de 19 años. Por suerte la policía pudo recuperar la motocicleta que fue denunciada como robada en una zona boscosa.
2: Bueno, ahí está, tenemos llamada. Hola.
8: Hola, Matías. Felicitaciones por haber tomado postura y le contestaste acertadamente a ese señor que justamente el ser humano no mejora por irse a hacer el servicio militar. Se puede servir a la sociedad, a la nación, a la humanidad con otras armas que no sean precisamente la de aprender a matar y a calcular cuánta cantidad de enemigos es posible eliminar. Porque esos son los conceptos que más o menos se maneja, por supuesto, como me dicen, pisa tierra. Cuando la realidad es dura, cuando la nación está en peligro, no queda otra alternativa que enfrentarse a los invasores, ¿verdad? Pero por eso tenemos que fijarnos y observar atentamente cuáles son los países que hace años no están en guerra. ¿Cuáles son los países que cuando enviaron a sus tropas, a lo que sea, fue para defender naciones en desventaja y que no fueron precisamente a invadir ni a saquear ni nada por el estilo? Se puede ser una persona mucho más humana, mucho más sensible y mucho más propicia para la sociedad, mucho más útil para la sociedad, tomando otro tipo de armas. Hay muchas cosas a las que el ser humano se puede dedicar: a cultivar, a construir, a levantar escuelas, a sembrar, a escribir, a cantar, a hacer un mundo más pacífico. Te felicito realmente. Y mañana, acertadamente, este señor que te llamó te dijo que se cumple una fecha más de la famosa Revolución Francesa, dejando de lado este culebrón que fue el famoso el celeste amarilla con el jugador este francés. Dejando ya de lado eso, vamos a tratar de dedicarnos a cosas que sean más nutritivas para nuestra formación, más nutritivas para el espíritu, que nos alimenten realmente, que nos hagan mejores. Bueno, gracias, Matías. Un abrazo.
2: Gracias a vos, Carmen. Hasta luego. Y sí, el cuartel no te va a solucionar tu problema. El que se quiera ir, bueno, bien por vos, ¿verdad? Pero no. Ese es muy pensamiento muy anticuado, ¿no? que tiene que ser obligatorio. Pero ¿sí? No sé qué vos pensás, Juan.
4: Y en realidad, yo no sé si ahora falta otra vez o no. Ya depende de cada uno, su decisión. Mm. Algunos yo pienso que le va a venir bien.
2: Hay gente que, porque sea
4: ¿sabe dónde está el que uno puede acudir ahí? Hay una adolescente, o sea, chico, tiene 18, 19, 17 años, eso, que cae la drogadicción, pero no todavía no le afecta tanto, más o menos está así. Yo, por ejemplo, a través de su mamá tiene que presentarle para entregarle a los militares que haga su servicio militar, sacarle la drogadicción, y posterior, durante su servicio militar, también puede aprender un oficio. ¿Qué es un oficio? Para que él, cuando termine ahí, pueda trabajar en lo que sea, como también la plomería, albañilería o algo por el estilo, porque de tu ya para abogado estaba ahí, escribano estaba ahí, enfermera estaba ahí, doctor presente, digamos, sí. Oye, qué pata. Al año se recibe al año se recibe la cantidad de chicos, se recibe, digamos, obvio, me da mi que pata, movemos más papá también. Va, ella papá, yo de güey. Y ande para ir con mi sí. Anda y para ir con la fábrica, tu sala, o voy a invertir que te vas a ir de ya pa.
2: Vamos a seguir debatiendo después de la pausa. ¿Te parece, señor? Claro. Sí. Todavía no. Hoy no es. Mañana algún cumpleaños grande, ¿verdad? Me acordé nomás que no.
4: Claro,
2: que
4: martes, nos dijo martes.
2: Que yo le iba a felicitar mañana. Y después, cuando vuelva de sus vacaciones, vamos a hacerle la prueba. Si es que escuchó, porque dijo: martes. Sí, yo voy a escuchar el programa.
4: Sí, martes.
2: Bueno, 2:10, ya venimos.

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0: Bueno, estamos de vuelta, señora, señor. Seguimos en Madrugada Monumental, siendo las 2:23 y se mantiene ahí en 9 grados la temperatura. Refresca en esta madrugada de lunes, donde te acompaño, donde te acompañamos hasta las 5 de la mañana. A ver. Gracias, gracias por la foto. Mandó una foto mía al oyente.
1: ¿En serio?
0: Sí. Mati, se cambió la temática del programa. Se extraña. No entendí. ¿A qué te preferís? Sí. La selección musical e instrumental está espectacular. A ver. A ver qué dice este audio. Hola.
2: Buenas noches, Monumental. Saludos, Mati. Saludos, Juan Agüero. Estoy escuchando, estoy siguiendo la temática de los participantes, los oyentes.
0: Sí, señor.
2: Y yo calculo. No sé si estarán de acuerdo, yo calculo que la gente parlamentaria debería elaborar leyes para que todos los chespiceros, los que juntan la tita y todo eso que abunda en los barrios, que la patrulla lo lleve directamente al cuartel. Se debería modificar la constitución y ponerlo por lo menos 4 o 5 años de servicio militar para esa gente. Se está llenando el país y son los que cometen robos, asaltos, y también está aumentando la gente que mata a su pareja, la parte de feminicidio. Esa gente debería ir a un cuartel por un plazo X, ¿verdad? Enviar a la cárcel no es ninguna solución, como dicen algunos analistas. Van para perfeccionarse, van para contaminarse, y entonces en vez de capacitarse salen peor, porque están hacinados, no hay proyectos para rehabilitación. Se abre más cárcel, pero hasta ahí llegan. Es mi simple opinión.
0: Otro audio.
3: Para los conductores y oyentes de la radio, importante recordar que mañana a las 16 horas la semifinal entre Francia y España. Y el día miércoles la misma semifinal también. Mismo horario, 16 horas, Argentina versus Inglaterra. Yo, en mi óptica, según lo que veo, para empezar, los cuatro están dentro del ranking mundial de la FIFA. Primero figura en el ranking Argentina con 1.874 puntos. Segundo, España con 1.800. A ver, Argentina 1.877, España 1.874. Tercero, Francia con 1.870 puntos. Y cuarto, Inglaterra con 1.828. Y los cuatro equipos ya llegaron a ser campeones. Resaltar que Argentina fue campeón en el 78, en el 86 y en el 2022. Pero aparte de eso, también jugó tres finales donde salió vicecampeón: 1930, 1990 y 2014. Francia ya fue campeón en el año 98 y 2018. Aparte de eso, jugó, fue vicecampeón en el año 2006 y 2022. Inglaterra una sola vez fue a la final y fue campeón, 1966. Y también España una sola vez fue a la final y fue campeón en Sudáfrica 2010.
0: Mira, un poco de Inglaterra no sabía.
3: En mi óptica, actualmente Francia está mejor entre los cuatro, liderado por Mbappé, y un equipo terrible en el medio campo, en la delantera, entre ellos está el Balón de Oro. O sea que, saliendo inclusive Mbappé, muy fuerte el equipo de Francia. Y definen el partido que mayor oposición le hizo, o sea, el equipo que mayor oposición le hizo hasta ahora es Paraguay. Como dijo Celeste Amarilla, que de pedo ganó, porque no íbamos a la larga así, porque Paraguay le marcó muy bien. Le incomodó. Pero Francia está candidata número uno. Después yo en mi óptica sería segundo para mí está Inglaterra, porque ese Bellingham y el otro Arricano, demasiado bueno son en la delantera. O sea que son con dos que tienen una altísima capacidad de definición y son rápidos. Para mí tercero en la posibilidad está entre España y Argentina. España que no perdió ningún partido hasta ahora, pero no tiene tanta definición. Su definidor importantísimo último fue Merino, que parece que era suplente y en la parte final metió los dos goles contra Portugal en este último partido también. Y después está Argentina. Para mí entre los cuatro que está un poco más flojita, no sé qué se despierte, porque lo que hizo ante Egipto. Y después está Argentina. Para mí entre los cuatro que está un poco más flojita, no sé qué se despierte, porque lo que hizo ante Egipto es la remontada del siglo. Eso fue extraordinario, pero le costó mucho.

0: Específicamente el partido entre Inglaterra y Argentina es muy llamativo. Después del enfrentamiento que tuvieron en el 86 con la mano de Dios de Diego Armando Maradona, un gol grosero y al mismo tiempo el gol más espectacular del siglo XX. Y los antecedentes que tienen en fase de grupos en el año 1962, Inglaterra le ganó 3-1 a Argentina. Después, en el año 1966, de nuevo se enfrentaron y le ganó de nuevo Inglaterra 1-0 a Argentina. Después en México, con Maradona le ganaron 2-1. En cuarto de final. Después en Francia, 1998, en octavo de final, Francia, terminaron 2-2. Empatado, pero Argentina le ganó en penales 4-2 a Inglaterra. Y el último, en Corea, Japón, Inglaterra le ganó 1-0 a Argentina. O sea que en total 3 veces ganó Francia y 2 veces Argentina. Importante ese antecedente tener en cuenta.
1: Otro audio, hola.
2: Estoy escuchando la parte estadística como maneja el oyente, pero para mí la cosa es muy simple. España va a ganar a Francia dentro de los 105 minutos en el alargue. Y Argentina va a ganar a Inglaterra en alargue también, 2-1, igual que España. Y va a ser dentro del tiempo 110 minutos.
1: Pero este ya es medio adivinanza, ya lo que estás haciendo. Pero bueno, puedes creer que el domingo ya termina otra vez el Mundial, Juan.
3: Sí.
1: Impresionante. ¿Será que se va a repetir la historia? Contra España creo que fue Argentina el último Mundial, ¿verdad? Contra España era que jugó, ¿verdad?
3: Contra España.
1: ¿Será que se...?
3: Francia.
1: No fue contra Francia, ¿verdad? No, pero Argentina jugó contra España el Mundial anterior, que salió campeón. Contra Francia fue. El Mundial 2022. Ese fue el Mundial 2022 cuando salió campeón Argentina. Ah, bueno, ¿y será que se va a repetir la historia? Y vamos a tener otra final del Mundial Argentina-Francia. Y bueno, vamos a ver qué pasa. Señor Juan.
3: Bueno, tengo el informe de la policía, o sea, de la dirección de la patrulla caminera, como cada fin de semana también nos envía el informe para saber de la cantidad de accidentes de tránsito que ellos intervinieron y la cantidad de personas que perdieron la vida durante este fin de semana. Bueno, acá dice el informe de la Dirección Nacional de Patrulla Caminera. Los inspectores de la patrulla caminera habían realizado los controles preventivos, operativos y fiscalización en rutas nacionales y departamentales, fortaleciendo las acciones de seguridad vial y para una circulación más segura. Los controles de alcoholemia habían realizado 504, de los cuales resultaron 14 positivos. Vehículos demorados, 172, por diferentes infracciones a las normativas vigentes. Durante la semana habían realizado 804 procedimientos, vehículos en este caso que fueron demorados, que no de carecer de chapa, por adelantamiento indebido 62, 33 accidentes de tránsito, la patrulla caminera había intervenido, 15 personas resultaron heridas y 5 personas perdieron la vida. Antes de cambiar de carril o realizar un adelantamiento, verifica siempre los espejos y la distancia de los demás vehículos. Una maniobra segura puede evitar el siniestro y la seguridad vial es compromiso de todo. Entonces, este es un dato preliminar de la patrulla caminera. Hoy es lunes, creo que va a aumentar porque el día de ayer no se contó, entonces va a aumentar más la cifra. Y después la cantidad de los hospitales tiene que reportarse también. Muchas personas que fueron heridos, que habían llegado a ser hospitales, y muchos de ellos perdieron la vida. Y la Policía Nacional, día de lunes, hoy, tienen que también enviar su informe a través de Relaciones Públicas, la cantidad de personas que perdieron la vida por diferentes hechos.
1: Bueno. 2:34, la temperatura 9 grados en Asunción. Acá seguimos en Madrugada Monumental. Tenemos que hacer nuevamente la pausa. Quédate con nosotros hasta las 4. Hay tiempo para que nos llamen los oyentes en esta madrugada.

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0: Bueno, señora, señor, estamos de vuelta aquí en Madrugada Monumental, siendo las 2:45 y con una temperatura de 9 grados en Asunción, en la República del Paraguay. Seguimos recibiendo los mensajes de los oyentes. Ya sabes cómo tenés que hacer para participar. Está nuestra línea baja, 618-4700, línea directa. WhatsApp 0971-1080-10. A ver qué dicen los audios. Hola, buen día.
1: Esa propaganda de Corta Gris con Pedrito, no te ni parte, parece que es maravillosa y su mamá lo que hablan ahí. Parece que ellos lo que hacen esa propaganda.
0: No, maravillosa y su mamá están durmiendo, parece hoy. ¿Otro audio?
2: Otro detalle. Muchos dicen de que esto está todo arreglado, que a favor de Argentina. Pero vamos a suponer, en ese partido contra Egipto, ni si el árbitro, ni si la FIFA se ponen todo, no le va a ayudar a meter 3 goles en 11, 12 minutos. Eso fue extraordinario. Y si nos ponemos, si vemos lo que ocurrió con Estados Unidos, coste que ese jugador que fue expulsado no tenía que jugar, pues igual, a pesar de que Donald Trump le llamó a Infantino, no pasó nada. Y perdió ahí. Estados Unidos, el fútbol se impuso. También escuchamos que no, a Francia le llevaba un bombear porque estaba llenito de árbitro argentino. Pero, o sea, que Francia tenía que perder ante Marruecos y ganó bien Francia. Muchas cuestiones así que se están dilucidando. Hay también polémica, por ejemplo, a mí me llamó la atención la polémica del jugador de Noruega, el arquero que se ve bien que un balonazo tira hacia el otro lado y pega por un cable arriba, esos cables para televisar el partido seguramente, y se cae servido al jugador de Inglaterra, y ahí viene y se convierte en el gol, y le protesta Haaland, le protesta al técnico, todo le protesta, pero no, no dice que el chip no marcó que hubo tal efecto, cuestión así que va a quedar en la polémica. Y esta cuestión de la expulsión de este segunda tarjeta amarilla de este suizo que simuló, pero esto ya ocurrió también con Almirón y no se cuidó, muy responsable lo que hizo el jugador. Coste que él casi convirtió también un gol cuando le hicieron un sándwich el arquero de Argentina con el otro. Algunos decían que podía haber sido penal a favor de Suiza. Que hay cuestiones que van a quedar dentro de la polémica. Y yo lo que veo es una campaña anti-argentina terrible ahí. Todos esos memes que se hace que ya se compró todo, lo cual yo no creo. Y se le preguntó también a Scaloni si ellos, ¿qué le dice a todas esas cuestiones? Y ellos le dicen que ellos no ven redes sociales. ¿Por qué? Porque cualquier barbaridad uno pone ahí, entonces le va a desconcentrar a los jugadores. Se juega mucho afuera del. Con los rumores se juega mucho. Y hay una enorme expectativa. Lógicamente, Argentina e Inglaterra por la cuestión de la guerra de las Malvinas. Y le preguntó a Scaloni si él, cómo interpreta. Y él dijo: es un partido más. No de forma de geopolítica.
0: Se habla mucho del último mundial, por ejemplo, que se le regaló a Argentina, que se le favorece mucho. Pero bueno, nunca vamos a ver si es cierto o no. Tenemos oyente, hola.
3: Hola Matías, hablando de Argentina,
0: sí.
3: Libro recomendado, el Martín Fierro, con sabias palabras que dice: los hermanos sean unidos, esa es la ley primera, porque si entre ellos se pelean, los devoran los de afuera. Y en otra parte de la página dice también: debe trabajar el hombre para ganarse su pan, pues la miseria en su afán lo ha de perseguir de mil modos, llama a la puerta de todos y entra en la del Aragán. Claro que esas palabras eran la época de Martín Fierro, porque ahora muchísima gente, aunque quiera trabajar de repente, no encuentra, y la gente que se ofrece para limpiarte el patio, para barrerte tu vereda, para cualquier cosa, por cualquier frasquito de leche o por cualquier medio kilo de galleta, abunda. Esa es la realidad, lastimosamente, de nuestro país. En la época que Martín Fierro escribió eso, se podía todavía encontrar un trabajo trabajando, por lo menos que te permita comer y tener alguito. También dice Martín Fierro en otra parte, muchas cosas pierde el hombre, que a veces la vuelve a hallar, pero les debo enseñar, y es bueno que lo recuerden, si la vergüenza se pierde, jamás se vuelve a encontrar. Y bueno, es largo el libro del Martín Fierro, es hermosísimo, tiene un montón de enseñanzas y muy, muy fácil de lectura, ágil, de lectura amena, y para casi todas las edades, o por lo menos a partir de la adolescencia ya se puede empezar a leer. Recomendación para todos los latinoamericanos también.
0: ¿Cuándo nos vas a recitar otra vez algo tuyo, Carmen?
3: Espérate, ya recitar algo mío, entonces me da vergüenza nomás a ti, porque parece promoción.
0: No.
3: Parece autopromoción.
0: No, pero si le gusta a la gente.
3: En ese momento están arriba y yo no me subo las escaleras por la caída que tuve. Me cuido mucho de eso. Entonces no... Bueno, acá justo te voy a leer que lo primero que encontré. Un poema mío. El día siguiente. ¿Dónde quedó aquel día siguiente en el que hubiéramos podido decir lo que queríamos, pero no lo hicimos y nos desencontramos acaso para siempre? Bueno, ahí termina el poema. Gracias, Matías.
0: Cortito.
3: Gracias, Matías. Pero a veces hay que también promocionarle a otros escritores que tenemos escritores muy buenos, poetas muy buenos, y me gustaría que en todos los espacios se le dé por lo menos un texto breve o más espacio a la poesía, que desde mi punto de vista es algo que nos mejora un poquito muchas veces, o nos hace iluminar mejores horizontes.
0: Sí, sí.
3: Bueno, gracias, Matías.
0: Gracias a vos, Carmen. Chao, chao. Hasta luego. Buen día, Matías, Juan, Marcelo y demás integrantes del mejor programa Madrugada Monumental. Excelente estilo de música, totalmente instrumental de hoy. Me encanta. Otra cosa, estoy de acuerdo con lo que te sugirió hoy un oyente para que estén también en la madrugada del sábado o podamos escuchar en diferido porque se les extraña. Lo mismo eso que dijo la señora que mostró la foto de su bebé. Mi nieta era igual. Le apagabas la radio y se despertaba. Gracias por acompañarnos cada madrugada. Les escucharé hasta que se despidan. Tu fiel oyente, Teresa, bendiciones. Muy linda la hija de Juan. Le extraño también a Frutillita, dice. Muchas gracias, Teresa. Saludos, Hernán Darias. Hermoso el programa. Éxito de siempre, Matías y Juan Agüero, dice. A ver, otro audio.
2: Y en cuanto a la FIFA y a la organización general, al eliminarse México, hubo una importante pérdida. Cayeron mucho el valor de las entradas.
0: Culpa de Donald Trump, seguro fue, ¿verdad?
2: Porque México ya no siguió, la misma cosa Canadá y la misma cosa Estados Unidos, pero igual sigue lleno prácticamente los estadios. Muchos se quejan, dicen que es muy caro la entrada, pero igual está lleno prácticamente los estadios, o sea, muy pocos claros. Y de hecho que esto arroja todo un récord en cuanto a cantidad de entradas vendidas. La televisión parece que ya no es tan fuerte como antes. Pero ahí la gente que quiere ver el partido, coste que cara a la entrada, y hay mucha gente. Ahora escuché que se lanzó, no sé, para la etapa final a $7,000 la entrada. Y en la reventa pues se vende mucho más caro todo, lógicamente. Y a mí me llama la atención. Nosotros antes aquí corríamos en la calle. Corría de la Amistad, corría del Dial de los Trabajadores. Yo te estoy hablando de la década del 80 y 90. Y generalmente era gratuito la inscripción. Y máximo había 150 o 200 corredores. Tal vez una de las pruebas que tenía mayor cantidad de competidores fue la Corrida de Reyes antes, organizada por Guimaray en el centro de Asunción. Y era medio, el costo era simbólico. Pero ahora todo tiene alto costo, 150, 200 mil para correr una prueba. ¿Y cuántos se presentan? 3.500, 4.000 corredores. Todo el mundo se queja en contra del organizador, se queja de que el negocio está aquello, pero imagínate la cantidad que hay ahora y siendo caro. Y ahora más un paralelismo, inclusive antes se decía que nosotros que corríamos en la calle éramos los pobres y que la gente que estaba en la pista era la gente que tenía plata. Ahora al revés, la gente que corre en la calle es la que tiene plata más o menos, porque pagan permanentemente en los diversos eventos, y hoy día se hacen muchos eventos. Yo personalmente, ya por mi edad mismo, no corro tantas pruebas, pero sigo siempre participando.
0: Y en la vida todo es un negocio.
2: Para el próximo mundial, no sabemos si seguir siendo presidente Infantino, ¿verdad? Por la propuesta ya no es 48, 16 equipos más, o sea, sería 64.
0: Demasiado largo ya va a ser.
2: Y yo entiendo que si hay 64, dos de cada grupo van a clasificar, pero van a jugar todas las fases de grupo. Y de 64, 32 se eliminan a la fase de grupo. Y igualito queda 32, 16, 8, 4, 2, así como ahora. Y la gente ahí va a haber mayor cantidad de partidos. Y otra cosa que se busca es que toda la fase de grupo se juegue acá en Paraguay y también en lo que corresponde. Siendo cabeza de serie Paraguay, también Uruguay y también Argentina. Eso es una propuesta seria que escuché.
0: Demasiado mucho ya va a ser.
2: Y por otro lado, el rumor constante en contra de Argentina y la FIFA, donde supuestamente están confabulados, que antes de que sea campeona Argentina se abrió una cuenta de una empresa para recibir la plata, y esa gente es la que maneja todo lo de la AFA, más de 300 millones de dólares. Bueno, son versiones, así que está corriendo al máximo. Similar a lo que ocurrió en el año 2015 cuando se fue Naput y compañía de presos por los eventos de corrupción. O sea que es una amenaza, una suposición hoy día, que puede ser también una guerra de nervios.
0: Mira un poco. Y bueno, realmente va a ser mucho ya con imagínate un mundial con 64 equipos, va a durar 2 meses pues. Pero bueno, señor Juan.
4: Bueno, acá tengo el informe de la policía del departamento antinarcótico. Habían realizado 2 procedimientos, uno a la zona de Alto Paraná y el otro hacia Capitán Vado. Bueno, acá a ver, creo que este, a ver ni cuáles te veramos ahí. Apoye a pases de ellos, vea. Bueno, vamos primero a la zona de Alto Paraná, también en la zona de Presidente Franco, departamento de Alto Paraná, por ejemplo, verificación de vehículos, y también dentro del vehículo había encontrado marihuana prensada. El procedimiento se había realizado en horas de la tarde, a sola avenida Julio César Riquelme, casi calle Florida, Ciudad del Este. Personal de esa comisaría, de ese departamento, se había constituido y logró la incautación de ese vehículo. 260 kilos de marihuana había encontrado dentro de un vehículo de la marca Toyota modelo Plus, color plata, donde se logró la detención de Vicente Ramón Bogado Torales, de 38 años, intervino el agente fiscal Elvio Aguilera. La otra información viene de la zona de Capitán Vado. También habían realizado procedimiento en esa zona y se logró la detención de Jorge Palacio Villagra, de 45 años. Encontraron 235 kilos y medio de marihuanas dentro de vehículo, en este caso un Hyundai Tucson color gris, año 2005, teléfono celular, documentó varios. Intervino el agente fiscal, la abogada Rosana Coronel. Ella es la agente fiscal de la unidad especializada, la lucha contra el narcotráfico del departamento de Mambay. Ordenó la detención también de la persona que fue encontrado transportando marihuana en ese vehículo.
0: Bueno, ahí está, 2:59 de la mañana. No sé si tenemos, Marce, el material de políticamente incorrecto con respecto al tema racismo. El impacto de los discursos discriminatorios, palabras bajo la lupa, dice, racismo en debate, el caso que sacude a todo el Paraguay. Estuvieron varios invitados, entre ellos estaba Roberto Coronel, estaba Mario Ferreiro también. Vamos a escuchar un poco lo que decían.
5: Detrás de un partido de fútbol, ¿verdad? Cuando el árbitro no toma las correctivas en el campo de juego, como lo que pasó en aquel tiempo con Vinicius era un reverendo cachafá, él empezó a tentar. Y cuando vos le tentás a alguien, ¿por qué antes en nuestra época jugábamos moco ayer para sí, Mario?
6: Le recreó.
5: Porque te tentaba con la salida. El otro. Sí. Bueno, y ahí, ¿verdad? En el recreo le metíamos. Pero después se solucionaba ahí. Guay, si llega al oído de la profesora y la directora, te llevaban a la dirección a hablarte, a corregirte, ¿verdad?
6: Sí.
5: ¿Y qué tiene que hacer ese árbitro? ¿Cómo están viendo ellos de que la violencia, pues, no es solo el meter patada a alguien en la cancha? La violencia puede ser verbal, puede ser con señas, gestos. Con gestos, ¿verdad? Y los árbitros no están cuidando ese detalle y aparece una cantidad de cosas que nosotros estamos percibiendo en el Mundial a causa de la no o el no cortar esos comportamientos muchas veces teatrales, otras veces reales.
7: ¿Qué, por ejemplo, Epifanio? Que...
5: Y lo que estaba haciendo Mapé, por ejemplo, vimos de que él...
7: Pero eso fue después de terminar el partido.
5: No, durante el partido.
7: Ah, la burla.
6: Durante y después.
5: Porque...
6: ¿Qué pasa?
5: Ustedes saben bien que el fútbol es de alguien, le chuleaste a alguien... Te va a patear, hermano. Te va a buscar. Y se por un lado. Y si sos lento y el otro es muy rápido, vas a pescar y te va a salir al corte. Y el corte normalmente es fuerte. Y ellos dicen, ¿verdad? No están acostumbrados. Bueno, no están acostumbrados a qué. A que se le deje jugar solo. No, no, es así. Esta es una disputa. Pero en esa disputa está, pues, el árbitro.
6: Claro.
5: Y si no toma las correctivas, ya con este violento que está disputando la pelota y el otro que reacciona, ¿qué te parece que va a ser la resultante?
6: No, claro.
5: La ofensa.
0: Bueno, ahí está. Estaba también Epifanio González. Y en otro material que vamos a escuchar más tarde, la pregunta está, ¿los paraguayos somos o no somos racistas? Y ese me gustaría debatir también con la audiencia, qué opinan al respecto. 3:02, señor Juan.
8: Bueno, acá tengo el informe. ¿Te acuerdas que el viernes nos habíamos comunicado con la mamá de la nena que su papá lo llevó?
0: Sí, sí, finalmente apareció.
8: Apareció la nena y ahora su papá se mete en grave problema. Cuando estaba en problema, ahora más todavía gran problema porque pobre Zacato, justamente tiene una orden de 2 de la tarde a las 5, sin embargo, él no lo hizo, sin embargo, le llevó a la fuerza a la criatura, a su hija, y no le entregó más a su mamá. A raíz de eso se hizo un protocolo y se lo pudo localizar a él y a la nena y también a la mamá, ¿verdad? A la abuela. Y por suerte que posterior la intervención por parte de la Policía Nacional y otras instituciones, dice acá que la Dirección de Prevención y Seguridad, Departamento Especializado en Búsqueda y Localización de Personas Desaparecidas, localización de la niña que había desaparecido, la nena Magnolia, de tan dos añitos, y se le pudo localizar a las 17:40 horas aproximadamente en la Ciudad de Resistencia, República Argentina, y ahora su papá está en grave problema, sin embargo va a terminar, por lo visto, en una cárcel dolida en este señor.
0: ¿Qué caso más extraño fue este? Al principio no entendíamos bien qué es lo que pasaba, ¿verdad?
8: Y él tenía derecho de llevarlo de 2 a 5. Pues sin embargo, su intención no era más eso. Su intención era llevarle y sacarle fuera del país.
0: Sí, sí.
8: Entonces se fue cuando ella estaba en la guardería y al regreso se fue la abuela a buscarle y ahí apareció papá en el cruce y la otra abuela en el cruce. Uno se va acá y el otro acá. Le arrebata a la criatura y lo lleva. Y ahí se perdió la comunicación. La última comunicación supuestamente estuvo en San Bernardino, no, su vehículo se compuso y no lo pudo traer más. Y posteriormente desapareció. Trae la denuncia de separación la señora, al día siguiente apareció.
0: Bueno.
8: O sea, no es que le entregó, lo detuvieron. Oye, estamos haciendo Chile, ¿sí?
0: Con la nena.
8: Sí.
0: Y bueno, ahí está. 3:05 de la mañana. Hacemos la pausa, mi querido Marcelo. Ya venimos.

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1: La actividad económica continúa creciendo, acompañada por una expansión de las ventas en Paraguay. En abril, el indicador mensual de actividad económica, el IMAED, verificó una variación interanual del 3,4%, impulsado por los sectores de servicios, electricidad, agricultura, manufacturas y la construcción. Por su parte, el estimador de cifras de negocios aumentó en un 3% interanual, explicado por las mayores ventas de vehículos, productos químicos farmacéuticos, equipamiento del hogar, prendas de vestir y materiales de construcción. Con ello, las variaciones acumuladas del IMAED y del estimador de negocios se situaron en el IMAED, que es actividad económica, un crecimiento del 5.1%, y el estimador de negocios, que son las ventas de las empresas, creciendo a 5.5% respectivamente.
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0: De vuelta con ustedes, señora, señor. 3:17 minutos en la República del Paraguay. Ya bajó a 8 la temperatura en Asunción y es la temperatura pronosticada para hoy, para el amanecer de hoy, según meteorología. Tenemos oyente, hola.
1: Ojo.
0: Se fue, sea. No, no esperó mucho, me dice Marce, recién nomás entró. Y bueno, no tuvo paciencia o no tuvo saldo, uno de los dos. Le esperamos de vuelta que vuelva a llamar. Otro audio.
2: Y es que pasó ese tema de Luis Vareiro contra la familia Ruin, que Luis Vareiro, o sea, que se ofendió porque Humberto Ruin le decía muñequita, ¿verdad? Y no sé qué le ofendió, dijo una cosa muy fea por don Humberto Ruin, que ya falleció, y Pablo Ruin dijo, le defendió muy bien a su papá, y es cierto lo que dijo. Y era de cariñosamente, nomás le decía así, tipo en broma, ¿verdad? Pero Luis Vareiro ya demasiado mal, ya él ya tomó y ahora no sé qué lo dijo y lo ofendió a Pelusa Rubín, o sea, toda la familia Rubín. Pelusa también, que se descargó también por él también. Que le dijo que don Humberto Rubín le quería mucho a Luis Vareiro, cosas, y que don Humberto Rubín escuchaba eso, directamente le iba a llamar a Luis Vareiro, iban a hablar ahí, y que don Humberto Rubín le iba a llamar y iban a aclarar el tema, pero lastimosamente ya no está él, y eso, y de antes muy feo, ¿cómo lo ofendió Humberto Rubín? ¿Y qué va a pasar ese tema, Matías? ¿Qué sabe vos? Ya se arregló todo.
0: Oyente, hola.
3: Buen día, maestro. A verle con la gente.
0: Domingo, vaga, ¿por qué?
3: Bueno, maestro. Hola, temperatura de Cato.
0: Sí, ¿verdad?
4: Domingo para el.
3: Pero anda un arriba. O Wellín de Don Jaúl, ¿sabes?
0: No, está... Para mí está grave.
3: La estoy de juro hay de no te digo, ya de este y que voy ya de entero. Ya de Paraguay, ya de Jaipú, ahí la jacua, la nacuera, ya no es muy valle, ya de la gente de este rey. Está en un buen día, buen día, don Juan, Rafa, se disculpa bien.
4: No, tranquilo, amigo.
3: La racismo en Oñandé, la de Paraguay, yo ya recuerdo hoy, Oñandé, yo apunté, vende don Juan. Escuela de hoy, y ahí quiero, ya andemos marcando más la mitad, lleva.
4: Exactamente.
3: Nemba es un bailar en deje, de rubio fluorescente, cada uno, de acuerdo a la llane pinta.
4: Sí.
3: De saber, de naturales maravillas, sí. Polaco lo llevé a la estar y rubio, la vaina polaco. Florescente a morocho, y ya dice, era todo africano. África.
4: Uno de esos es obesa.
3: Obesa, otro de tu. De ahí, mi tileno de la tu caí. 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
4: sanía. Sanía, ñajati.
3: Ñajati.
4: Ñajati ubiquini.
3: Ya tengo bikini, ya estoy por ITI, a ver. Tengo una marcandeña, me voy a dar la mía ya.
4: Vaya acá a pintar quilombo foco ahí en la idea.
3: Sí, gorda chipate. Sí, la chipa y pego a gorda chipate.
4: Guaymiro, que luego que tranca.
3: Sí, voy a de procurar tomar la visión. Que puta legal, doña de buena de ancestro, que era especialmente ahí. Cada uno, lo indico ahí la jera. No. Solamente hay ucaína, hay un lembu, hay un obesá ahí. Hay un obesá, por ejemplo, obesita, oye, ita. Ita, oye, no soy una obesita, ita,
4: oye. Sí. Y fue mala lembu, ni lembu no más posee, el lunes cuerpo, no, yo ya o cagüere cacae.
3: Jerónimo, pero quiero.
4: Quiero.
3: Quiero, Jerónimo era Quiero. Prudencio. Ya,
5: yo tenía público. Yo tenía un socio que se llamaba Jero. Y yo le decía Jero Pajero.
4: Pajero.
5: Ese es peor.
3: Siempre.
5: Ah, y un amigo mío sí que tenía un socio que se llamaba Lucio.
4: Lucio.
5: Lucio puro sucio que decía. Tenía, hay que ser para poner esa. Sí,
4: pero completado.
3: Va eso te oye pues oro Teodoro o para oro de Isa. Teodoro dice no dice Teodoro te oye. Están hoy las medios dañan de añan de a la mala casa de que a la o pido y ande o liga de esa y
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3: 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nada o pido y no sé a la López la olla para torneo ya pues a la reunión de delegado ya puedo bajar la presidenta de la comisión llega la refe o pudo ir más allá de la en mago barrio contra barrio la 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No González dice, amarilla minta no es tan de qué anécdota mía ya.
4: O Gutiño eres socio. Lo tenía y marcante de mentolato.
5: Mentolato.
4: O vamos a ir a la gente a la cancha. A lo mejor agua piote, arena. Y ya, tía, güey. Después de mentolato, es buscarse esa fuerte, vamos a ver.
3: Ah, el mato ahí de porco, o puta porco, de puerco llegó a la. Imagínate con el peruano la palabra, ya me vengo y llegó a la. Imagínate, ya me estoy sirviendo, se me ahí y lo mita. Oiga, y te sirviendo, huye, huye, lo que es, el mato, acuérdame, me voy a meter más la.
4: Tarde, ya me gusta, pero no vi. Cuando se te dice la pizza, pues esa va, yo vendé la hoja.
3: Sí.
4: Ella imaginamos ahí nada.
3: Ella imaginaba, así para vender ahí.
4: De cama.
5: Ah, no, ese es de la chipa, es que cosa, sí. Ya pillé ya con ella.
3: Sí. A pescado cocinando y cuello, hermano. Pescado cocinando y cuello y pescado, hermano. Le he tenido de escuela olla la aceite donde y por ir a aceite, ¿verdad? Entonces un aceite y nico y la de dos yo voy a tirar tranquilamente yo.
4: No, no, no, está formal.
3: Nada frío, digo, ni tan grande, nada frío que...
4: No,
3: pero yo más que sí, da igual a más que sí, don Juan.
4: ¿Maisa?
3: Más que sí.
4: ¿Más que sí?
3: Más que sí, le digo ahí, le digo ahí.
4: No, no entendí la más que sí.
3: Más que sí, no, te... Capi Kumi, eso se ha ido. Un par de japonés. Blanco. Ah, un par de u.
4: Ah, no, ahí vamos, ve, vivo allá.
3: Verdolaga. ¿Y cuál?
4: No.
3: La verdolaga y no, o sea, de arroyo cotado y de Amambay. El lecho de eso, Amambay, no ve arroyo cotado y a ver el lecho.
4: Ahí va.
3: Oye, a ver, y quiero ir a la verdolaga, cuando lleguemos el camarote y se aguay, no la verdolaga, o sea, y cuánta que tú te digo, o es verde.
4: Ahí va, vamos a ver camarote ahí.
3: Upean de verde, anda ahí, te fue ayuda, pero verde, anda hermosa ahí, como cebolla, en bollucuja, tranquilamente, usí la comida, unía la dietética y nada, tenemos hasta en botes de ahí, yucunde algo, ¿sabes? Sobre evidencia de antes, mía, sobre evidencia, mía.
4: Sí, pues ahí te va.
3: Sí, señor, mi hoy te aparece verruga y ya con algo ahí que te afecta. A UPA vender ahí en la bella y sube, ahora que ve y ni antes ahí de, ya te estaré que ve y antes ahí de mañana de Catú o hoy. A UPA de hoy en vestir, uja o papu, ajá, suyo, papu, haré mori o papu, tamba ahí nada, pero ya antes, ya me ha llegado pegando valilla, güey, postre, ya te envié.
6: De usted, no llega, bueno, más rico bañando su hija. Es que se vende usted, no llega, hoy el día está bañando. Usted no llega bañando, ya fuera.
4: Vaya,
6: pero ya.
4: Y bueno.
6: A ver, allá, a baño de estos de tiraco, estos de tiraco, estos de tiraco, estos de tiraco, ya le cojo y nada, y cojo y nada, y cojo y
4: nada, y cojo y nada, y cojo
6: y nada, otra cosa es muy jeceja o cuareitarlo todavía.
4: ¿En serio?
5: Hasta luego. Buenos días, muy lindo el programa, me acompañan cada madrugada. Saludos de Encarnación. Hola Matías, ayudando a lo que le deberían poner mentolatum porque todo el tiempo estamos quedando mientras habla, dice. Haga pintas. Ay, ahí se. Oyente, hola. Hola Matías, ayudando a lo que le deberían poner mentolatum porque todo el tiempo estamos quedando mientras habla, dice. Haga pintas. Ay, ahí se. Oyente, hola.
7: ¿Qué haces, cucurelo?
5: Vate copio.
7: Vate copio.

0: comía todo lo que era. Yo le buscaba, llevaba banana, llevaba empanadas, todo. No, nunca iba con la mano vacía, hermano, para yo hacer interno, algo de acá para servirle.
1: La empanada.
0: Así que yo estoy dispuesto a servirle a toda aquella persona, a vos, a Hammer. Hammer ya hago contigo, no.
1: La empanada de gato no le llevaste ahí en emboscada a la gente.
0: Nada hay, mi pero nada hay, porque dice que ahí entre semana nomás hay el coreano este en Bore, donde vamos en Bore y ya, que guau, yo el coreano, pero una vez a enfrentarse, no me quiso dar, quería comprar dos alfajores para sencillar un 50,000, no puede ser, dice, por tu plata y venís, dice.
1: ¿Cómo te puteo el coreano? ¿Cómo te puteo el coreano?
0: Ya su plata y venga, compra acá el gabinito, se dice. Antes de ir a pues yo le embole, se va a encontrar el sitio cuando me dice, pero yo voy a ni nada. Añacio, ya es la persona, ¿verdad? No entendían, güey, ya. Gabinito, entendemos. Añacio. Después la pasada pasó al lado mío, un tipo coreano, era así, pues a veces no era. Añacio, le dije, dice, imposible. Yo no soy coreano. Yo no entiendo al coreano, se dice.
1: Bueno,
0: tenés que enseñar a la gente entonces, ¿sí? Yo te dije así porque tenés el mismo ojo tienen todos ustedes, ¿sí? El coreano, el japonés y el chino son iguales, ¿sí? Por eso ustedes tienen que tener paciencia por los paraguayos. ¿O qué es lo que te crees, hermano? ¿Sí? Ya dañé eso. Mañana se hay posibilidad de hacer un pase. Es difícil que a mí me... Ustedes los coreanos o los japoneses o los chinos se pongan por gabinito, ¿sí? Ustedes, yo sé todo tipo de carácter, ¿sí? A pesar de escoger la gente, me prohibiste de ser encendido y prohibido por Pucuá.
1: Bueno, está bien.
0: Así que, bueno, y si querés la empanada de gato, hermano, o querés chancho, o lo que odio, tortilla, cocido, mellú, mira, se la están de Pepe Macías, de una, porque de mi tais y añejara, ni mantener en forma, hermano.
1: O invaitema.
0: ¿Eh?
1: Ya está, ya.
0: ¿Qué es, amigo?
1: No.
0: ¿Cuándo te crees que te viene?
1: No, gracias. Este es capaz de envenenarme la comida, ¿verdad, Juan?
2: Sí.
0: O sea que vos me confías, yo qué sé, yo soy un menonista, un transportador de dinamita, ¿crees que soy, Mico? Es la de ser.
1: No sé, yo eso, Gabino.
0: Y vos con decís, capaz, a Juan le está haciendo una pregunta y nada, Juan, vos le imaginas que sí, ni nos ha dejado quitarle ahí. Yo le conozco a Juan, que es una persona muy...
1: La doña en botauda. No, pega. Algo mejor, vos lo que soy, en botauda. No, no más, mete a mí.
0: ¿Y por qué? Ñande, oye, ¿qué puede venir así? Ñande, Moncoyo va prácticamente la ñañera y la Juanco no va a y no hay ningún beta.
1: Y Juanco no va a perder su tiempo discutiendo contigo.
0: No, se van a discutir, dice, ¿cómo es que soy la situación? Y está uno como el de Simba, deja, le sirve Messi con la gente, le niña a la copa, tío, hasta la gina, el igual sin plan, no hizo que tenga más, esta medicina, cuando hago, o haga el coche más, y va, el fulo, el número uno del mundo.
1: Bueno.
0: Oye, cuepi, ma cuan, oye, blanse, ma cuan, el fútbol, el número uno del mundo.
1: Bueno.
0: Cuando sea periodista.
1: Bueno.
0: ¿Usted qué cree, señores? Messi. ¿Qué es el fútbol del mundo para usted, Jesús?
1: Bueno.
0: Y el fútbol es el número uno del mundo.
1: Bueno.
0: Vale, coge nada, Pitikin.
1: Tranquilo, gracias, Gabino.
0: Oíma, chao, Pachi. Portate bien, será.
1: Chao.
0: Qué bárbaro, será.
1: Es muy...
0: Qué espectáculo.
1: Ah, hasta luego, chao. Qué importante es la salud mental. Oyente, hola.
3: Buenos días, Mati, ¿qué tal?
1: Vete, ¿cómo estás? Todo bien, ¿y vos?
3: Bien, también. Buenos días, don Juan. ¿Qué tal? ¿Cómo estás, don Juan?
2: Buen día, señora Mateco Vagina. ¿Cómo te llamas? ¿Tarde vemos? ¿Ah, digo, de qué día vine?
3: Dormí un chiqui hace una hora que me desperté. Me suelo despertar a las 4 cuando ya ustedes ya están en el noticiero. Buenos días. No sé quién está.
2: Marcelo.
3: O Rafa, Marcelo y todo lo que José. Están trabajando
1: Marcelo
3: ahí.
1: Marcelo y José.
3: A José, buenos días también. Y
1: a Rafa también.
3: Y Rafa no está hoy.
1: Sí, está, ya vino.
3: Ah, bueno, buenos días, Rafa. Y para todos los oyentes, bendecido día ya. Hoy es el día de la Rosa Mística.
1: Sí, exacto.
3: Le pido a ella para que cuide siempre la salud de ustedes y de todos.

0: todos los oyentes y de todos los que creen en la Virgen María, que es una sola, ¿verdad? Exacto. Pero yo soy devota de ella. Ya le estoy haciendo unos regalitos para llevar hoy a la misa, para los sorteos. Y también, bueno, así por contarte nomás que hace 13 años que mi esposo falleció. Y
1: ¿hoy?
0: Sí, ayer. Ah, y bueno, en fecha hoy se enterró, ¿verdad? Ya pasó, pero bendecido sean ustedes siempre en salud, y que si alguna vez tienen alguna dolencia, Dios no quiera, que se acuerden que ella es muy milagrosa. Y por lo de racista, te voy a decir, siempre al final, antes me decía a mí mi esposo, vos rubia sos racista, vos sos... porque generalmente así cuando me enojo siempre digo cosas que no tengo que decir, ¿verdad? Y pero digo nomás por decir, por ofender, no es porque sienta que no me gustan las personas. Mi nieto, yo soy blanca, mi nieto es negro, mi papá también, mi no negro, negro, así es por decirte, pero por decir nomás, por ser ofensiva. Exacto. Pero hace mucho tiempo que digo, ¿por qué ofender también así, de esa forma? Pero no tienen que tomar como una ofensa, es algo lindo. Y como no sé quién decía, color de ahínco, pero no tanto así. Pero les quiero igual a los negros, a los morochos. Mi hermano también, ahora nomás es blanco porque hace 30 años que está en España y cambian todo, la gente viene en todo diferente.
1: Qué raro que cambie de color una persona.
0: No, me refiero a que viste que por el tiempo, ahora dice que hace mucho calor, están todos así, como nosotros, cuando estamos por el sol y esas cosas. A eso nomás me refería. Y eso, y les sigo escuchando, siempre estoy muy contenta de verles, de escucharles, también a los oyentes, y que pasen un bendecido día siempre. Y hace rato dijo una persona, si realmente falta que estén ahí los viernes en diferido, no sé cómo, pero les extrañamos. Yo también les extraño mucho, son también mi compañía.
1: Gracias.
0: Y ahora voy a seguir haciendo mis flores y hago virome con sticker, y tengo pedido, tengo que entregar hoy. Son muy lindos, son únicos, porque otro lado no se hace, no veo. Y voy a continuar.
1: Bueno,
2: bueno.
0: Hasta que tenga sueño.
1: Bueno.
0: Que tengan un bendecido día. Chao, don Juan.
2: Chao, chao.
1: Hasta luego, chao, chao. Tenemos otra llamada. Hola.
3: Hola, Matías, discúlpame que ya nuevamente intervenga, pero escuché que Rafa parece que ya se repuso, no sé si tuvo gripe o
1: no,
3: qué.
1: No, no, no, le estaba hinchando.
3: Me pone muy contenta.
1: No, le estaba hinchando nomás, siempre le bromeo así, mañana viene seguramente otra vez.
3: Ah, bueno, entonces como yo me puse tan contenta, dije a lo mejor pueden concederme un pedido. Soldadito de plomo en la voz de Víctor Heredia. No sé si va a poder ser, Matías. Si no puede ser, no importa.
1: Yo creo que pero si por ahí no nos da el tiempo, mañana sin falta.
3: Bueno, bueno, soldadito de plomo de Víctor Heredia. Bueno, Matías, gracias. Chau, chau.
1: Gracias a vos, Carmen. Chau, chau. Muchas gracias. Bueno, no hay más. 3:38, señor Juan.
2: Bueno, acá tengo el informe de la policía de Departamento de Investigaciones. Hicieron buen trabajo. Se logró realizar 4 allanamientos. Se le detuvo al que le mató al verdulero y a sus cómplices. Y eso es muy bueno, pero falta más. Pero lo importante, ya fueron localizados a 2 personas y encontraron evidencia que guarda relación del caso. El procedimiento se había realizado el día sábado, y aprehensión de personas y allanamiento de vivienda y cautación de evidencia que guarda relación de un asalto con resultado de muerte había ocurrido el 7/07/2026 a las 17:30 horas aproximadamente en la vía pública sobre la calle San, el barrio Costa Alegre de la ciudad de Ipané, donde aquella ocasión perdió la vida Carlos Nelson Núñez, es el caso verdulero, es la persona que falleció. Y en relación del caso, la policía hizo varios allanamientos y se logró la detención de Leuterio Altamiro, un ciudadano brasileño. Esa es la persona que le disparó, según la policía. Y la otra persona que también fue detenido junto con él, estamos hablando de Alexis Rodrigo Briste Farro, paraguayo soltero de 29 años, tiene varios antecedentes penales, incluido un caso de homicidio. Se incautó la motocicleta presumiblemente que utilizaron esta persona y otra evidencia más. Entonces, importante el allanamiento que había realizado la policía de investigaciones en compañía del Ministerio Público. Se pudo ya detener al tirador, al que le mató al verdulero, y a su cómplice.
1: 3:40, 8:04 la temperatura. Hacemos la pausa nuevamente. Hasta las 4 estamos recibiendo las llamadas de la gente. Ya venimos.

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1: El puente de la Bioceánica incorporará medidas para proteger a las aves. Las soluciones ambientales incluidas en el diseño buscan reducir el impacto sobre la avifauna y evitar la contaminación del cauce durante la construcción de esta infraestructura. El puente de la Bioceánica, una de las principales obras de infraestructura para la integración física entre Paraguay y Brasil, incorpora un conjunto de medidas ambientales destinadas a minimizar el impacto de su construcción y operación sobre el ecosistema del río Paraguay. El proyecto contempla acciones específicas para proteger la avifauna y prevenir la contaminación del cauce en línea con estándares de gestión ambiental aplicados en obras de gran infraestructura de ingeniería. Uno de los aspectos considerados en el diseño responde a un problema identificado a nivel internacional: la colisión de aves con infraestructuras construidas por el ser humano. Según explicó la ingeniera Diana Alarcón, las barreras de seguridad previstas para el puente fueron diseñadas con características que las hacen fácilmente visibles para que las aves durante el vuelo reduzcan su velocidad y así el riesgo de impactos o accidentes.
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0: Bueno, estamos de vuelta, señora, señor, siendo las 3 de la mañana con 52 minutos en la República del Paraguay y con una temperatura de 8 grados 4 décimas. Se mantiene refresca bastante. Va a estar así hoy y mañana, después va a ir subiendo y el jueves y viernes va a aparecer verano, o sea, impresionante cómo va a cambiar el clima. A ver, buen día, excelente la programación. Buen lunes, en esta nueva semana que no falte la gratitud en tu corazón ni la paz en tu alma y que Dios como siempre vaya delante de ti abriendo caminos, dice Matías. Y don Juan, está muy bueno, espectacular la música que coleccionaron hoy, felicitaciones, dice. Bueno, tenemos más nuestro último material de la pregunta en Políticamente Incorrecto, el debate que se está dando, el tema de la semana, ¿verdad? ¿El paraguayo es o no es racista realmente? Vamos a escuchar, por favor.
1: ¿Ustedes creen que los paraguayos somos racistas?
2: Quiero partir con este disparador. Último bolicuña, coreca, puto, monflórito, mogólico, teletón, inclusive eso se llama como... O sea, ojo, parece que somos más de lo que creemos. Hoy nos autopercibimos muy abiertos mentalmente, pero yo vengo de una cultura en la cual, por ejemplo, se le decía hijo natural al hijo que no era del matrimonio. ¿Ok? Muchas cosas culturalmente fuimos incorporando y no sé si se fueron todavía. Ayer hablé con un psiquiatra y sociólogo muy interesante que decía que hay muchos dolores que todavía no resolvimos los paraguayos, entre ellos los causados por la dictadura. Leo, Eduardo Bogado Tabacman cuenta el secuestro de Margarita Miwambi en 1966. Agrego a Polonia Flores, a los 12 años presa política de las Ligas Agrarias. Esas también fueron discriminadas. ¿Y creemos que Paraguay no tiene discriminación? Ojo, tenemos una matriz que hay que ir resolviendo, y eso se hace hablando.
0: Bueno, ahí está. Estaba Mario Ferreiro, uno de los invitados ahí en la mesa de Políticamente Incorrecto. ¿Y qué opinan los oyentes? Tienen hasta las 4 para llamar. 618-4700. Y el WhatsApp, ya sabes, 0971-108010. Señor Juan.
3: Bueno, ya está Sanja, pero está a otro lado. Ahí la zona. Por otro lado, la va a pasar en una ronda de estrago. Un hombre fue asesinado. Un casero. Le encontraron muerto en un camino vecinal. Y posteriormente la policía hizo la investigación correspondiente y se logró la detención del supuesto autor. El informe habla sobre el homicidio que había ocurrido en San Juan Puntá, la incautación de una motocicleta y el machetillo con el cual presumiblemente había utilizado el hombre para acabar la vida a su compañero de trago. La Policía Nacional informó sobre la aprehensión de Juan Carlos González Benítez, de 35 años, integrante de un pueblo originario, como supuesto autor del homicidio de Apolonio Cabañas Sosa, de 40 años, había ocurrido en la colonia indígena Tabamboá, distrito de San Japuntá. El procedimiento se realizó sencillamente el sábado, alrededor de las 19 horas, en la vía pública de la mencionada comunidad indígena, como parte de la investigación iniciada tras el hallazgo de un cuerpo sin vida en conversación de homicidio que había ocurrido. De acuerdo al informe policial, la víctima fue identificada como Apolonia Cabañas Sosa, quien presentaba heridas de arma blanca, uno en el tórax izquierdo y la otra en el lado izquierdo en el rostro. Se indica como supuesto autor. En este caso, la obra detenida se encuentra ya a disposición del Ministerio Público. Esto había ocurrido durante una ronda de estragos. En esa zona hubo una diferencia entre ellos y para marcar la diferencia y realmente no tuvo otra opción el hombre que acabarle la vida a su compañero de trago. Lastimosamente lo mató. Y ese, por suerte que ya fue detenido, ¿verdad? Ahora se encuentra ya a cargo de la justicia.
0: Bueno, está Leandro. Yo pensé que estaba de vacaciones. Mira, pues. Está entonces Leandro Sánchez. ¿Cómo te va, Leandro? Buen día.
4: ¿Qué tal, compañeros? Muy buenos días también a toda la amable audiencia de Madrugada Monumental. Hasta hoy hacemos el reporte. Hasta esta madrugada, ya la madrugada de mañana lo hacen con tu tocayo.
0: Tocayo. Bueno, perfecto. Y mañana ya empieza la farra por tu cumpleaños, entonces.
4: No, mañana fiesta patronal en Capiatá.
0: Espectacular.
4: Bueno, compañeros, tenemos que hacer nuestro reporte de lo que fue el recorrido. de la noche y madrugada de esta jornada, empezando por este llamativo, verdaderamente llamativo hecho, en donde un subcomisario del área central utilizó el automóvil de otro subcomisario y terminó volcando el rodado en la ciudad de Guarambaré. Además, huyó de efectivos policiales linces antes de volcar el automóvil. Este llamativo hecho ocurrió en la ciudad de Mariano Roca Alonso. Primeramente iniciaba en la ciudad de Mariano Roca Alonso, cuando ambos subcomisarios terminaron de prestar servicio en la expoferia de la ciudad. Supuestamente el subcomisario Cristian Ramírez llevaría el automóvil de su camarada al estacionamiento, pero por alguna razón desvió su trayecto dirigiéndose a la ciudad de Guarambaré. Cuando fue ubicado, el efectivo policial junto con el automóvil, con los efectivos motorizados linces, el subcomisario huyó de los mismos, no detuvo la marcha y al realizar un movimiento repentino perdió el control del automóvil de su camarada y terminó volcando el rodado en la ciudad de Guarambaré a un costado de la ruta internacional PI-01. Según las palabras del subcomisario Mario Gamarra, de la comisaría 23 de Ipané, y que además es el dueño del automóvil, su camarada está atravesando por problemas personales, por lo cual no logra conciliar el sueño, por ende consume un fuerte ansiolítico llamado clonazepam para poder dormir, para poder conciliar el sueño, lo que podría indicar que presumiblemente quedó dormido al volante, ya que supuestamente la prueba del alcotest arrojó un resultado negativo. El subcomisario Cristian Ramírez, de 37 años de edad, presta servicios como efectivo policial en la comisaría 43 en la zona de la compañía Juguañaró de la ciudad de Itá. Y en estos momentos, compañeros, estamos compartiendo imágenes ya en pantalla, cómo quedó el vehículo, el automóvil del subcomisario Mario Gamarra, de la comisaría 23 del Ipané, tras el vuelco que sufrió este camarada suyo, el subcomisario Cristian Ramírez, tras lo ocurrido. Bastante llamativo, porque esto iniciaba, como bien dice el informe, en la ciudad de Mariano Roca Alonso, y por alguna razón el subcomisario Ramírez se dirigió, pero brutalmente, a otro destino, a la ciudad de Guarambaré, compañeros. Y bueno, es ahí donde ocasiona este percance fortuito, por un lado, porque el subcomisario Cristian salió ileso, se encontraba bien, más que solamente como observamos estos daños materiales en el vehículo del subcomisario Mario Gamarra. Así que bueno, ya esto está a cargo tanto de la Policía Nacional y también a cargo del Ministerio Público. Hablemos ahora, compañeros, de ese hecho en donde un hombre con actitud sospechosa ingresó a una vivienda con su motocicleta, derribando el portón de la casa. El hombre circulaba solo con ropa interior sobre el biciclo, y una vez que ingresó al patio de la casa, fue reducido por los dueños de la vivienda. El hecho ocurrió en la ciudad de Capiatá. Estamos compartiendo, compañeros, las imágenes del circuito cerrado, en donde en breve, en instantes nada más, va a aparecer este personaje en pantalla, circulando con su motocicleta, y de repente para, detiene su trayecto, ahí lo vemos, ahí detiene su trayecto, ve el portón entreabierto de la casa, y vean lo que hace, viene, ingresa y derriba el portón, se cae también él sobre el portón. Lo llamativo del hecho es cómo también estaba circulando sobre el biciclo en ropa interior, porque fue aprehendido solo con su boxer. En el barrio Loma Barrero de la ciudad de Capiatá, un hombre circulaba a bordo de su motocicleta de forma sospechosa por la zona. En un momento detiene su marcha al ver una vivienda con el portón entreabierto. El mismo ingresa dentro del predio derribando dicho portón, lo cual produjo un fuerte ruido que alarmó a los dueños de la casa. El hecho quedó registrado, como ya vemos, en imágenes de circuito cerrado. Cuando los propietarios de la vivienda salieron al patio, encontraron al hombre identificado como Daniel Leguizamón Fernández, de 24 años de edad, tendido sobre el portón con su motocicleta y aparentemente bajo efectos de algún estupefaciente y sin vestimenta más que su sola ropa interior. El hombre fue maniatado por los dueños de la vivienda hasta que los efectivos policiales de la comisaría 32 Postal Huicuá llegaron al sitio y aprehendieron al sujeto y lo llevaron a la comisaría correspondiente. Bueno, ya ven cómo termina este suceso para este hombre, que a pesar del frío, compañero, ¿no? Vean que tiene las agallas para andar en ropa interior sobre el biciclo. Bueno, y por último, Matías, hablemos de ese hecho en donde un hombre que se dedica al hurto de accesorios vehiculares fue aprehendido en flagrancia por la Policía Nacional. El hecho ocurrió en la zona del barrio Terminal de Asunción. Este hecho se registró en horas de la madrugada del lunes, hace un par de horas nada más, en donde un sujeto que se encontraba bajo los efectos de alguna sustancia estupefaciente fue visto hurtando accesorios vehiculares por una patrullera que realizaba los trabajos preventivos de seguridad sobre la avenida República Argentina y la calle Caaguazú. Los efectivos policiales de la comisaría séptima de Asunción aprehendieron al hombre, que en todo momento mostró resistencia y hasta hirió en la mano a un personal policial de la comisaría séptima. Dicho sujeto fue identificado como Axel Agustín Torres Jiménez, de 24 años de edad, quien ya cuenta con antecedentes por hurto agravado y por amenazas de hechos punibles. Fue derivado hasta la comisaría, como ya vemos en imágenes justamente, y fue puesto ya a cargo del Ministerio Público, compañero.
0: Bueno, muchísimas gracias, Leandro, por el informe completísimo, como siempre, y feliz cumpleaños.
4: Muchísimas gracias, compañeros. Gracias, gracias. Espero el saludo correspondiente ya en la madrugada de mañana, compañero.
0: Sí, no, ese le dije a Juan al comienzo del programa, le dije...
2: Puntualmente.
0: Le vamos a saludar y después vamos a hacer la prueba cuando vuelve, si es que escuchó, ¿no? Pues, le vamos a preguntar qué cómo fue y a qué hora fue y qué dijimos.
4: Perfecto, compañeros. Entonces será hasta dentro de un par de días, puntualmente, compañeros.
0: Puntualmente. Muchas gracias, Leandro.
2: Chao, Leandro.
0: Hasta luego, hasta luego. Bueno, ahí está. Antes de ir a la pausa, a ver. Sí, somos muy racistas y despreciativos, usamos marcante y achicamos a la gente por su color, pobreza, ignorancia, apariencia, orientación sexual y ser gordo. Nos referimos a ellos en forma despectiva y la gente que tiene más lindo coche y casa bonita ya ni te saluda. A veces son corruptos, igual se cree nosotros somos de los peores. No sé, o sea, y ese que ni te saluda, ese es soberbia, no es racismo, pero bueno. ¿Qué sé yo? Antes de ir a la pausa, señor Juan.
2: Bueno, acá tengo el informe de la policía del departamento antinarcótico. Han realizado procedimientos en la ciudad de Ipané y en la ciudad de Ipacaraí. En la ciudad de Ipané fue detenido José Godoy Bogarín, de 27 años, tiene antecedentes penales. En su propiedad la policía pudo encontrar 156,49 gramos de clorhidrato de cocaína y 42,51 gramos de scrap y marihuana, casi 600 gramos. También dinero en efectivo. También se viene el fiscal Randulfo Benialgo. La otra información, en la ciudad de Ipacaraí también realizó otro procedimiento donde se logró la detención de María Lucila Salazar Ayala, de 47 años. Tiene también antecedentes penales por el mismo hecho de tráfico de droga. Y Rafael David Timoteo Pastoriza Colmán, de 40 años, quien registra antecedentes penales por el mismo hecho. Evidencia que encontraron también cocaína, clorhidrato de cocaína, más también crack, dinero en efectivo en la suma de 1.353.000 guaraníes, también balanza de precisión, un cuaderno de anotaciones, 5 teléfonos celulares. Intervino la agente fiscal Julia Báez, de la unidad especializada en la lucha contra el narcotráfico. También ordena la detención de estas personas.
0: Bueno, hacemos la pausa. A la vuelta ya venimos para leer los diarios. Estamos hasta las 5 con ustedes.

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1: La inflación mensual se ha moderado en el margen y las expectativas se mantienen ancladas a la meta del Banco Central del Paraguay. La variación mensual del índice de precios al consumidor en mayo para Paraguay fue de apenas 0,1%. Esto es explicado principalmente por los precios de algunos servicios, de los alimentos y particularmente de la carne vacuna y de los combustibles. En el acta de la reunión del Comité de Política Monetaria señalan que las reducciones de estos precios fueron compensados por aumentos en los precios de frutas y de bienes durables. Por su parte, la variación mensual del IPC sin alimentos y energía fue de menos 0,1% en mayo y en términos interanuales la inflación del IPC total subió a 2,4% según el Banco Central del Paraguay.
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0: Yo pedí que supuestamente un hombre fue asesinado frente a su hijo de 10 años. Él se encontraba sentado ahí frente a su casa en compañía de su hijo. Llegó una motocicleta con dos personas a bordo. Se baja, el acompañante le pregunta: ¿usted es fulano de tal? Sí, gracias. Y sacó su arma y le encajó varios disparos de arma de fuego. Y nuevamente abordó su motocicleta y se retiraron del lugar. El crimen había ocurrido en la fracción María Auxiliadora del barrio Jardín Aurora de Pero Juan Caballero, donde perdió la vida el señor Carlos Enrique Rodas, de 40 años. Hasta ahora la Policía Nacional está haciendo la investigación correspondiente. ¿Por dónde viene el asunto? ¿Qué él hizo? ¿Por qué lo mataron? ¿Por qué la frialdad de que actuaron a estos criminales para asesinarlo a frente de su hijo? Posteriormente, estos supuestos autores del homicidio se habían retirado a bordo de la motocicleta de lo que llegaron, y una vez finalizado el procedimiento, el cuerpo de esta persona fue entregado a sus familiares.
1: Bueno, seguimos informando. China apunta que hay fines políticos detrás de acusación. Comunicado conjunto. Gobiernos de Paraguay y Estados Unidos denunciaron ataques informáticos. Versión china a través del consulado en Sao Paulo. China negó y habla de información falsa. Los gobiernos de Paraguay y Estados Unidos denunciaron ataques informáticos contra sistemas de Estado perpetrados por China y el país asiático. A través de un comunicado del consulado general de Sao Paulo expresó su malestar. Recientemente el Ministerio de Tecnologías de la Información y Comunicaciones de Paraguay, embajada de los Estados Unidos en Paraguay, emitieron una declaración conjunta en la que calumniaron a China por supuestas ciberoperaciones malintencionadas contra el gobierno paraguayo, refiere el escrito divulgado en X. Seguidamente expresaron su profunda insatisfacción y firme oposición ante dicha declaración conjunta.
0: Bueno, en la zona de la ciudad de Concepción, visitas militares socorrieron a una niña que trae sufrir una mordedura de serpiente que había ocurrido en Arroyito. Una menor de edad recibió atención médica de emergencia luego de ser atacada por un serpiente, un miembro inferior en la zona de Arroyito. El rápido actuar del personal militar fue clave para estabilizar a la víctima antes de su traslado. Los primeros auxilios y traslado de urgencia, ese procedimiento fue realizado por el médicos, enfermeros de combate de base de Comando de Operaciones de Defensa Interna, CODI. El equipo brindó los primeros auxilios de manera inmediata, suministró el suero antifoidico para corresponder el efecto y el veneno. Posteriormente, la menor fue trasladada en un vehículo blindado hasta el Hospital Regional de Horqueta.
1: Bueno, autoridades de Contraloría inflaron sus salarios con bonificaciones. Mira un poco. Recutú, el Contralor Camilo Benítez y el Subcontralor Augusto Paiva se postulan de nuevo. Figuran como entre las autoridades privilegiadas con bonificaciones que inflan sus ingresos mensuales a más de 30 millones de guaraníes de las arcas del Estado. En la Cámara de Diputados no prosperó la eliminación de esos beneficios. Cuando Camilo Benítez reemplazó al contralor José Enrique García en el 2019, figuraba con una remuneración de 22 millones de guaraníes y gastos de representación por 4 millones, sumando así los 26 millones. Esos montos se mantuvieron tras su reelección en el 2021, pero desde febrero del 2025 aparece con un ingreso de 36.617.000 guaraníes. Esto se debe a que empezó a percibir adicionalmente una bonificación por responsabilidad en el cargo, 6 millones y medio, una asignación que responde a una decisión institucional. Según el portal de datos abiertos del Ministerio de Economía y Finanzas, estos gastos se cubren con fuente 10, recursos del Tesoro.
0: Bueno, acá está el informe que habla sobre la localizan en Punta Poná a recién nacido y a su madre, tras abandonar el Hospital Regional de Perú Juan Caballero sin la autorización. Un bebé de apenas 2 días de nacido y su madre fueron localizados el sábado 11 de julio en la ciudad de Punta Poná, Brasil, luego de haber abandonado el servicio de maternidad del Hospital Regional de Pero Juan Caballero sin la autorización médica. La ubicación de ambos fue posible gracias a la información brindada por la ciudadana, que permitió efectuar la comisaría segunda del barrio General Díaz, encabezado por el comisario principal Aníbal Franco, en conjunto con personal del departamento de búsqueda y localización de personas desaparecidas. Tras el procedimiento, la madre y el recién nacido fueron trasladados nuevamente en el hospital regional, donde quedaron internados bajo observación correspondiente y está sujetado a la investigación correspondiente por parte de la autoridad competente.
1: Siguen audiencias de candidatos para la Contraloría hoy polémica. Hay 45

0: 7 postulantes, pero oficialismo podría reelegir a Camilo, tildado de aliado de Peña. Proceso, el primer día de audiencia se presentaron Camilo Benítez y Augusto Paiva, quienes buscan el Recutú. Son 47 los candidatos para los cargos de contralor y subcontralor que deben ser seleccionados en 2 ternas. 1 de noviembre vence el periodo de gestión de contralor y subcontralor, fecha para la cual diputados debe tener definición. 1000 reportes de indicio de hechos punibles remitió la Contraloría ante el Ministerio Público, pero pocos fueron investigados. 980 millones de dólares es el valor de los indicios de hechos punibles reportados según datos de la Contraloría.
1: Bueno, en la zona de San Juan Bautista, Misiones, ahí se produjo un accidente de tránsito con derivación fatal. Había ocurrido cerca de la 1 de la madrugada la mencionada ciudad, departamento de Misiones, donde perdió la vida Elber Junior Rotela Benítez, de 24 años. Este muchacho era funcionario municipal. Según la primera información, el joven perdió el control de su motocicleta que conducía al ingresar en una curva, que lo que provocó la saliera de la calzada, impactando contra la baranda de protección. A consecuencia, sufrió graves lesiones y su deceso se produjo en el hospital de la zona.
0: Candidatos se muestran en redes en medio de indefinición de vice. Aspirantes: Cesarito Sosa, Raúl Latorre y Juan Carlos Baruja aspiran a acompañar a Pedro Aliana. El vicepresidente de la República optó por dilatar el anuncio de su compañero de fórmula para las internas presidenciales del 2027. Al postergar su decisión, en su entorno refieren que busca evitar más fisuras dentro de Honor Colorado, en medio de la puja electoral de las municipales del 4 de octubre. Los aspirantes para la dupla son Juan Carlos Baruja, ministro de la Vivienda, Raúl Latorre, presidente de la Cámara de Diputados, y César Sosa, gobernador de Huelga, mientras se aguarda la mencionada definición. Los candidatos siguen jugando sus partidos con miras a quedarse con el cargo.
1: Bueno, un joven de 23 años también perdió la vida tras un violento accidente de tránsito registrado sobre la ruta PI-06 a la altura del cruce 7 en el distrito de Naranjal. La víctima fatal fue identificada como Johnny Ariel Jiménez Benítez, oriundo de Nandaria, quien se encontraba al mando de un automóvil Toyota Premio. De acuerdo a los primeros reportes, el conductor habría circulado a alta velocidad, perdió el control de su rodado y terminó impactando contra una columna de alumbrado público propiedad de la ANDE. A consecuencia, su vehículo quedó totalmente destrozado y él perdió la vida dentro del habitáculo.
0: Presupuesto General de la Nación 2027 avisoran continuidad de crisis fiscal con baja recaudación. Meta fiscal coinciden en que al cierre del 2027 tampoco se retornará el 1,5% de déficit fiscal. Desafíos: inversión pública se verá afectada y gobierno tendrá la tarea de reducir mal gasto.
1: Bueno, en la zona de María Auxiliadora, en la zona de Itapúa, resulta ser que ahí había ocurrido un homicidio y posteriormente aprehensión del supuesto autor. El crimen había ocurrido a la 1:30 de madrugada en el interior de una vivienda ubicada en el barrio San Isidro, distrito de Tomás Romero Pereira. La víctima fatal, Daniel Maciel Rodríguez, paraguayo de 40 años, domiciliado en la misma. Y el supuesto autor fue aprehendido por personal de investigaciones. Se trata de Severiano Villalba González, de 54 años. Se le comunicó el caso al fiscal abogado Arnaldo Garayo. El agente fiscal de María Auxiliadora ordenó la detención del ciudadano.
0: Recomiendan separar gestión de las inversiones de fondos del IPS. Gobernanza, economista César Paredes sugiere cambios en el esquema administrativo de fondos previsionales. Fondos por la magnitud deben ser manejados por expertos en inversiones, riesgos y mercados financieros. 20.1 billones de guaraníes es el monto de los fondos jubilatorios del IPS, más de 3.000 millones de dólares. 120.000 millones de guaraníes en su cartera de inversiones debe reubicar el IPS para adecuarse a las normas.
1: Bueno, acá tengo el informe también de Policía del Departamento Antinarcótico. Habían realizado 2 procedimientos en Perú Juan Caballero. A las 17 horas se logró la detención de Cristian López, ciudadano brasileño de 32 años. Tiene 2 órdenes de captura pendientes. Y la otra información, también personal de Antinarcótico había realizado allanamiento de inmueble y captación e inmigración de marihuana prensada. Y también en etapa de cosecha, el procedimiento se había realizado ya en hora de la tarde en Cerro Cora, departamento de Amambay. Ahí incautaron 2.000 kilogramos de marihuana prensada distribuida en varios paquetes, 525 kilos de marihuana picada distribuida en 15 bolsas, prensa rústica, campamentos precarios, gatos hidráulicos, zarandas, en seres varios, interviene el agente fiscal, la señora abogada Rosana Coronel. Ella ordenó la internación de todas las evidencias que fue hallada en el lugar.
0: Bueno, empleadores deben cumplir con salarios mínimos por sector. Reglamentación del Ministerio del Trabajo insta a empresas a cumplir con el pago diferenciado. La resolución del Ministerio de Trabajo, Empleo y Seguridad Social, que reglamenta el salario mínimo legal y valores mínimos aplicables a trabajadores por actividades especificadas y profesiones escalafonadas que tuvieron un reajuste del 5%, deben ser aplicadas por las empresas en los diferentes rubros. La directora de Seguridad Social, Alejandra Garcete, explicó que los salarios mínimos de las actividades especificadas por sector se establecieron mediante negociaciones tripartitas y contratos colectivos, cuyos montos también se reajustan cada año de acuerdo con el porcentaje decretado para el salario mínimo legal general.
1: Bueno, en la zona de Canindeyú, durante el operativo conjunto llevado por los militares, específicamente logró la detención de uno de los soldados de Macho, el presunto integrante de la red apoyo del EPP y el supuesto colaborador del clan Macho en Uipuentá, fue detenido. El procedimiento se había realizado en la localidad de Huiraquejá, distrito de Uipuentá, departamento de Canindeyú. El detenido fue identificado como Rafael Antonio Benítez, abogado de 49 años, quien, según fuentes, sería parte de la estructura de apoyo de EPP y además también actuaría como acopiador de la organización criminal Macho.
0: Macho. Macho,
1: sí, sí, uno de los grandes traficantes de la zona.
0: Macho, sí, me acuerdo, alias Macho. Uh-huh. 4:36, 8 grados la temperatura. Hacemos la pausa, ya venimos.

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5: Cuatro con 39 minutos, 7 grados la temperatura ya. Imagínate, Juan.
6: Sí.
5: Estás abrigado bien para salir, ¿eh?
6: Claro.
5: Sí. Crisis en IPS sin rastro. IPS no pudo identificar destino de unos 275 antibióticos. Hallazgo auditoría interna determinó que de un solo centro salieron 160 ampollas sin trazabilidad. Alto costo, cada ampolla cuesta 200.000 guaraníes. Análisis inició por hallazgo para venta privada. Auditoría interna del IPS reveló que 275 ampollas del antibiótico inipenenislatin y silastina fueron entregadas sin registros de pacientes, impidiendo conocer quiénes recibieron el medicamento. El daño patrimonial asciende a 55 millones de guaraníes. La investigación surgió a partir del hallazgo del Ministerio Público de este medicamento en diciembre de 2025 en un automóvil para presuntamente ser puestos a la venta. Las ampollas tenían el sello del IPS.
6: Bueno, acá también un informe de la Policía de Investigación de Cagua Sur. Logró la detención de dos personas, la incautación de motocicleta, vehículo, en relación de un asalto a mano armada que había ocurrido en esa zona, donde resultó víctima Blanca Leticia Sanabria Martínez, de 29 años, y Máximo Varela Páez, de 63 años. El procedimiento se había realizado a las 17 horas aproximadamente, la compañía Calle Tercera, Aguapeú, Uruguay, de la mencionada ciudad, donde se logró la detención de Camilo Ortiz Recaldes, de 21 años, apodado Camilo I.
5: Camilo I.
6: Jorge Arrua González, de 28 años. La Policía de Investigación logró recuperar las dos motocicletas y un vehículo en relación del caso.
5: Camilo I.
6: Camilo I.
5: Bueno. Seguimos con el tema IPS. IPS ofreció maratón de atención médica en Hospital Central. Jornadas de maratón de consultas médicas se desarrollaron en el Hospital Central del Instituto de Previsión Social IPS durante el fin de semana en el Centro de Atención Ambulatoria. Esta modalidad, según anunciaron desde la institución, busca reducir las listas de espera para consultas con especialistas en las distintas dependencias de la previsional. Durante las jornadas sabatinas se habilitaron las especialidades de cirugía vascular, oftalmología, cardiología y neurología. con 6 médicos y una capacidad de 20 pacientes por especialidad, fortaleciendo la respuesta asistencial y contribuyendo a disminuir progresivamente la demanda acumulada. Atención, en el marco de esta jornada, el director médico del Hospital Central, doctor Osvaldo Alvarenga, realizó un recorrido por el centro de atención ambulatoria con el objetivo de verificar el desarrollo de la atención, la organización de los consultorios, la presencia del personal y la experiencia de los asegurados. Alvarenga conversó con pacientes y profesionales de salud que se encontraban brindando atención.
6: Bueno, un hombre que fue detenido por violencia familiar fue hallado muerto en el interior de una comisaría 40 de la ciudad de Encarnación. Se trata de un surcoreano identificado como Tae Ho Kim, 63 años, que fue encontrado muerto en el interior de la comisaría 40, donde permanecía detenido por un causa de violencia familiar. De acuerdo al informe policial, el detenido se encontraba en la oficina de guardia junto al oficial de servicio cuando una persona llegó a la comisaría para retirar un camión incautado como evidencia. Tras concretarse ese procedimiento, el uniformado regresó a la oficina y contactó la ausencia del detenido. Inmediatamente se incendió una búsqueda dentro de la sede policial, encontrando al hombre sin signo de vida en una de las habitaciones conocidas.
5: Bueno, cráteres de avenida Ex Brites Borges erosionan bolsillo de conductores. Reparación, pobladores y conductores que usan la vía urgen arreglos. La avenida Monseñor Rolón, más conocida como Ex Brites Borges en Luque, tiene relevancia logística. Sin embargo, la misma representa un calvario cotidiano para los que la padecen, ya sea con movilidad propia o pública, biciclo o automóvil, debido a los enormes cráteres. La avenida tiene varias lagunas formadas por la acumulación de aguas residuales y eso se visualiza independientemente a la caída de lluvias o no. Si bien es cuando hay precipitaciones es peor, las imágenes al paso hablan por sí mismas. El equipo de redacción de Última Hora entrevistó a los residentes de la zona de Brites Borges y estos detallaron la odisea constante que están viviendo.
6: Hermano del intendente interino detenido del caso de Avisquiato Santa Rosa de Aguaray. Agentes del Departamento de Investigación de San Pedro detuvieron a 3 personas y la recuperación animal vacuno durante un procedimiento realizado en la compañía Pedro Jiménez, distrito de Santa Rosa de Aguaray, en el marco de una investigación por un supuesto hecho de avisquiato. Entre los detenidos se encuentran Wilfredo Venancio Cabañas Ferreira, señalado como hermano actual del intendente interino de Santa Rosa de Aguaray, Pedro Cabaña. También fueron detenidos Carlos Alexis Río Florentín y Pablo Ramón Rodríguez Ruiz, este último escapatal de asesinamiento ganadero, donde presuntamente habría concretado la venta del animal vacuno.
5: Y hoy empiezan las vacaciones de invierno. Inician en plena temporada mundialista, pese a todas las especulaciones que se habían hecho en su momento con respecto a la calendarización de las mismas este 2026. El ministro de Educación, Luis Ramírez, desaconsejó a los maestros asignar tareas de vacaciones a los alumnos, ya que estas deben servir para que los niños compartan tiempo de calidad con sus familias, hagan deporte, participen en actividades recreativas junto con sus familias, etc. Ramírez aseguró que no siempre las tareas ayudan a mejorar el rendimiento. Sería lindo aprovechar para ir a conocer los árboles, la naturaleza o aprender sobre historia. Estas son las tareas más importantes, señaló a los medios el titular de la cartera de educación, aunque el mensaje ya llegó un poco tarde, pues muchas instituciones ya asignaron deberes a los chicos. Yo me acuerdo que nos daban en vacaciones de invierno tareas para qué, pero si sí, se supone que para descansar.
6: Está peanado.
5: Totalmente.
6: Bueno, acá vamos a la zona de la ciudad de Coronel Oviedo. Decidió la policía de la comisaría Primera Cruz de Coronel Oviedo lograron la aprehensión de un hombre a quien se lo había identificado mediante la imagen del circuito cerrado, robando artículos de un local comercial. En síntesis, robó garrafas, sobre la motocicleta, y gracias a la cámara de circuito cerrado se le pudo identificar, localizar y detenerlo a Feliciano Rojas Silva, alias Caí, de 33 años, que fue aprehendido en la vía pública de territorio social Marisol del barrio Universo de la ciudad de Coronel Oviedo. Caí se encuentra en el calabozo y invita a la ciudadanía para que le pueda llevar banana.
5: Ojalá que no haga mucho ruido, que no haga mucho quilombo en el calabozo, que se mueva aquí. ¿Viste? Los chimpancés son inquietos.
6: Sí, inquietos.
5: Ese fue el tema.
6: Desde
5: el púlpito piden cuidar palabras en redes sociales. Impacto de ellas suelen dejar malas semillas en el corazón de las personas. Efecto rebote uniéndose al contexto del debate nacional la última semana. La homilía en la Catedral Metropolitana de Asunción alertó sobre el uso de la palabra y su impacto. El sermón de la celebración presidida por Monseñor Amancio Benítez Candia el domingo hizo un paralelismo entre la semilla sembrada y lo que uno ha dicho, sobre todo en el universo de las redes sociales. Muchas veces soltamos nomás la palabra, ya sea en casa, herimos, las parejas se hieren, ya sea por nerviosismo, por cualquier cosa, por violencia. Queremos nuestras palabras, cuidemos nuestras palabras en las redes sociales. En muchos ambientes herimos, sembramos malas semillas en el corazón de muchas personas. Y pidió también dejar de lado las seducciones que generan las cosas materiales en el mundo y los católicos siembren, que siembren buenas semillas a través de la palabra. ¿Con qué nos vamos, señor Juan?
6: Bueno, acá tengo el informe de la Policía de Investigación de Alto Paraná. Había realizado varios allanamientos en persecución del caso de asalto a mano armada que había ocurrido en Santa Rita en perjuicio de ente bancario. En relación de ese caso, se logró la detención de Alexis Pascual Aguilera Ramírez, de 23 años, tiene hora de captura por asalto a mano armada. Y María Cristina Ramírez Yegro, de 55 años, tiene varios antecedentes penales que fueron sacados de circulación. Encontraron varias evidencias que guardan relación del caso.
5: Vamos al pronóstico extendido. Atención para esta semana porque va a ser frío hoy y mañana. Después va a ir subiendo y vamos a tener fines de semana veraniego prácticamente a partir del jueves. Mínima 8, máxima 19 para hoy, frío fresco, cielo parcialmente nublado, vientos del sureste. Mañana martes, mínima 8, máxima 22. Frío en las primeras horas, cálido por la tarde, cielo parcialmente nublado, vientos variables luego del noreste. Para el miércoles 15, el miércoles 15 de julio, Juan.
6: El 15 de
5: va
6: julio.
5: Va a bailar el vals Julio Iglesias.
6: Sí.
5: Mínima 14, máxima 27, fresco a cálido, cielo escasamente nublado, vientos moderados del noreste. Atendemos, Juan, vamos a saltar del invierno al verano, en dos días, ¿no?
6: Ahí, por
5: jueves 16, mínima 20, máxima 32. Cálido a caluroso, cielo parcialmente nublado a nublado, vientos moderados del noreste. Y para el día viernes, mínima 25, máxima 34, Juan. De 8 a 34 pasamos en unos días.
6: Zapón a veces.
5: Sí. Caluroso, cielo escasamente nublado, vientos moderados del norte. Es lo que dice la Dirección Nacional de Meteorología y nosotros nos vamos, señor Juan.
6: Ya, busca mi salón.
5: Agradecemos a la audiencia por su sintonía y su preferencia. Nos volveremos a encontrar en el primer minuto del día martes para la segunda edición de la semana de Madrugada Monumental, siempre por la 1080M, por el canal 18.3 de Monumental, por el canal 27 de Tigo y a partir de la 1 en DuplexCom.
6: NPI.
5: Se viene la lupa. Chau, chau.

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1: Carga aérea creció 2% impulsado por el repunte de las exportaciones. El transporte aéreo de carga movilizó 15.186.136 kilogramos entre enero y mayo de este año en los aeropuertos internacionales Silvio Pettirossi y el aeropuerto Guaraní, cifra que representó un incremento del 2% frente al mismo periodo del año pasado. La diferencia en términos nominales fue de 334.180 kilogramos adicionales, de acuerdo con las estadísticas de la Dirección Nacional de Aeronáutica Civil, DINAC. El resultado acumulado estuvo respaldado por el desempeño de las exportaciones, que alcanzó 1,7 millones de kilogramos entre enero y mayo. En contraste, las importaciones totalizaron 13.434.816 kilogramos durante los primeros 5 meses de este año. La diferencia fue de 210.000 kilos menos, lo que representó una disminución del 2%.
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0: 5 de la mañana puntualmente. Muy buenos días, queridos amigos, ¿cómo están? Bienvenidos a La Lupa, bienvenidos a Radio Monumental. Les saluda Roberto Coronel en sustitución o en reemplazo temporal del señor Santiago González, que vuelve a este espacio como corresponde el día de mañana. Es la información que manejamos. La temperatura en Asunción es de 7 grados, dice Meteorología. Hoy es lunes 13 del mes de julio del año 2026.
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0: Y ya les cuento cómo va a estar el tiempo en esta jornada de lunes. La humedad del 94%, dice Meteorología. Vientos en calma. La sensación térmica también de 7 grados. Y para esta mañana frío a fresco con el cielo escasamente nublado.
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0: Para la tarde sube la temperatura un poquito. Según la dirección de Meteorología vamos a alcanzar 19 grados. Fresco con el cielo parcialmente nublado y vientos del sureste. Una semana sin precipitaciones y es la primera semana de las vacaciones de invierno de los chicos. Hoy está arrancando esta temporada especial para ellos. Hay que ver qué actividades hacer con los más chiquititos de la casa. Para este martes, la Dirección de Meteorología indica que en Asunción vamos a tener una mínima de 8 grados y una máxima de 22, frío en las primeras horas, luego cálido por la tarde, cielo parcialmente nublado con vientos variables luego del noreste. Para el miércoles 15, la mínima 14, la máxima de 27, fresco a cálido, cielo escasamente nublado con vientos moderados del noreste. Para el jueves, señora, señor, la mínima de 20, la máxima de 32. Ya una jornada más cálida, calurosa, con el cielo parcialmente nublado a nublado, vientos moderados del noreste. Y el viernes, ojo, porque vamos a tener una suerte de veranillo de mitad de semana en adelante. El viernes, la temperatura ya alcanzará los 34 grados. Caluroso, cielo escasamente nublado, vientos moderados del sector norte. ¿Qué tal? Para hacer un recorrido rápido respecto a cómo va a estar el tiempo en el transcurso de esta jornada en todo el territorio nacional. Y vemos que en el Chaco, según la Dirección de Meteorología para la región occidental, tenemos una jornada fresca a cálida. Por ejemplo, en la zona de Mariscal José Félix Estigarribia, mínima de 10, máxima de 22, frío en las primeras horas, luego cálido por la tarde, cielo parcialmente nublado y vientos del sureste. Para Puerto Olimpo, buen día Puerto Olimpo, la mínima de 13, la máxima de 25, sin precipitaciones, vientos del sureste. Y para la zona de Pozo Colorado, una jornada fría en las primeras horas, luego cálido por la tarde, cielo parcialmente nublado, vientos del sureste, mínima 8, máxima de 21 grados. En la zona norte de la región oriental, buen día Concepción, San Pedro, Yamambay, dice la Dirección de Meteorología que vamos a tener una jornada fría en las primeras horas, luego cálido por la tarde, cielo parcialmente nublado y vientos del sureste. En el caso de Concepción, la mínima de 9, la máxima de 21. Para San Pedro, 9 también de mínima, 20 de máxima. Y para la zona de Amambay, según el registro de la Dirección de Meteorología, vamos a tener una mínima de 8 y una máxima de 22 grados. ¿Qué tal por el este? Ciudad del Este, buen día. Dicen que para el este del país, entiéndase Alto Paraná, la zona de Canindeyú, vamos a tener un lunes frío a fresco, cielo parcialmente nublado, vientos del sureste, luego variables, neblinas en las primeras horas. La mínima de 7, la máxima de 18 grados para la zona este del país. Para el centro, buen día a la gente de Villarrica, departamento de Guairaca, Zapá, también la zona de Caguazú. ¿Cómo va a estar el tiempo en esa zona? Según la Dirección de Meteorología, vamos a tener una jornada fría fresca con el cielo parcialmente nublado, vientos del sureste, neblinas en las primeras horas. Para Coronel Oviedo hablan de una mínima de 7 y una máxima de 18 grados. Y rápidamente vamos al sur del país, a la zona de Ñeembucú, también a la zona de Itapúa. Un fuerte abrazo a los amigos del departamento de Misiones. Ahí la cosa va a estar de la siguiente manera. Una jornada fría, fresca, con el cielo parcialmente nublado, vientos del sureste, luego variables, neblinas en las primeras horas, es lo que dice la Dirección de Meteorología para el sur de la región oriental.
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0: Muchas noticias que fueron ocurriendo en el transcurso del fin de semana. En algunos casos hablamos de desenlaces muy tristes, desenlaces fatales. Hay dos episodios que marcaron la agenda ayer domingo. Uno de ellos ocurrió en la zona de Alberdi, precisamente en el sur del país, donde termina falleciendo un joven de tan solo 22 años y se habla nuevamente de un caso de gatillo fácil. Circunstancias diferentes pero con el mismo resultado que ocurrieron en la zona de Guarambaré tras un partido de fútbol. Muere un joven de 33 años luego de que ocurrieran incidentes al término de un partido que fue interrumpido en realidad por incidentes también. Interviene la policía y muere de un balazo un joven de 33 años en un caso muy controversial porque según dicen los efectivos policiales, supuestamente la víctima fatal estaba portando un arma de fuego que nunca se encontró, entre paréntesis. Pero ya vamos a entrar en detalles en algunos de estos temas mientras hagamos el repaso con los compañeros en la mesa de La Lupa. Ya saludo a William Domínguez. ¿Qué tal, William? ¿Cómo estás? Buen día.
2: Buen día, Beto. Buen día a todos los compañeros, a todos los oyentes y televidentes de Monumental. Efectivamente, uno de los casos que vamos a hablar y ampliar guarda relación a esto ocurrido en Guarambaré, donde ayer se estaba disputando un encuentro futbolístico y primeramente hubo un disturbio entre los hinchas. Eso es lo que se puede ver en el reporte de la Policía Nacional y también en el circuito cerrado. Es ahí donde la policía entra a intervenir después de la pelea entre los hinchas. Se da una corrida generalizada y según el reporte hay como 5 personas que fueron identificadas que estaban portando supuestamente armas de fuego. Y la persona fallecida se ve en un video en un circuito cerrado que estaba apuntando hacia aparentemente la policía, sí, o el otro grupo cuando él recibe el balazo en la cabeza y cae al suelo. Un hombre con antecedentes de 33 años que hasta el momento no se sabe si recibió un disparo por parte de la policía o por parte del otro grupo que se encontraba allí alentando al otro equipo que jugaba como visitante. Ese es el reporte preliminar que se tiene. Son 10 a 12 policías aproximadamente que hasta el momento fueron separados y que van a ser sometidos o ya fueron sometidos a la prueba de nitritos y nitratos. Y se está buscando identificar a las otras personas que realizaron disparos también en ese disturbio. Pero 5 personas supuestamente fueron vistas en el circuito cerrado que dieron a conocer. En esta imagen se puede ver cuando este hombre, si podemos repetir otra vez, cae al suelo. Fíjense, ahí él se resguarda detrás de un vehículo y apunta hacia el grupo.
0: Efectivamente, sí.
2: Aparentemente lo que tiene en la mano sería un arma de fuego. Y en ese momento es donde él recibe un disparo y cae al suelo.
0: Cuando deja de ponerse en posición de ataque, cuando extiende la mano hacia arriba, haciendo un ademán de no sé qué, y retrocede sobre esos pasos, pareciera ser como que va a avanzar nuevamente, y al avanzar se desploma.
2: Y nadie se da cuenta.
0: Y nadie se da cuenta.
2: Nadie se da cuenta.
0: Y fíjate, William, que en otro video que estábamos pasando, luego vamos a compartir esto en detalles nuevamente, le digo a nuestros televidentes y oyentes, pero hay una imagen de otro hombre que tenía como un cangurito, otro muchacho, un cangurito rojo, ahí al cruzar. Fíjate que cuando está cruzando, él hace también...
2: Mira este. Sí, y el ese. Que tiene el cangurito rojo y la campera sobre ese.
0: Sí, ese mismo, ahí tiene el arma.
2: Ahí tiene un arma y guarda.
0: Guarda en la cintura.
2: Sí.
0: Y fíjate en el otro video, rápidamente, que podemos utilizar el audio propio que tiene de alguien que está observando y es la primera persona que reporta el desplome del joven que finalmente falleció. El otro video que se tiene a lo lejos. Ese.
3: Sí. Sí. ¡Eh! ¡Oye, Vinicius, ve! ¡Mira, poco! ¡Le mató a ese! ¿A quién es ese?
0: Ahí está el reporte inmediato de la gente que estaba viendo y grabando. Y vemos cómo la policía también se mueve de un lugar a otro. Uno de los temas, y después lo otro así brevemente nomás, William, el caso Alberdi también.
2: Sí, el caso Alberdi, donde la policía estaba realizando el fin de semana un procedimiento después de un asalto que se había dado la semana pasada en un mini mercado allí, sí, en la ciudad de Alberdi. y el viernes a la noche se daba un enfrentamiento también con un delincuente que había muerto y la policía estaba realizando una barrera. En eso es que este joven fallecido llega con su vehículo y supuestamente
0: no respeta
2: la barrera que la policía estaba realizando, hace caso omiso al pedido que hacían los efectivos que en ese momento estaban realizando la barrera, y se inicia una persecución y después el vehículo termina baleado y muere el joven. En este procedimiento se habla de un caso de gatillo fácil, son 12 policías aproximadamente que fueron apartados y que van a ser identificados para saber exactamente lo ocurrido. La policía justifica diciendo que el hombre corrió, que ellos creían que se trataba del grupo que en ese momento permanecía en la zona boscosa allí de Alberdi, porque hay un grupo que está siendo buscado y que durante todo el fin de semana se estuvo refugiando en la zona boscosa allí de Alberdi después del asalto que se dio a este mini mercado.
0: Las primeras informaciones que ya estamos proveyéndoles a esta hora de la mañana, 5:11, por supuesto, enseguida vamos a entrar en más detalles. Señor Samuel Acosta, muy buen día, ¿cómo está?
4: Hola, ¿qué tal, Beto? Un saludo para vos, para toda la audiencia. Y en el ámbito económico vamos a hablar sobre el IMAED, que es el Indicador Mensual de Actividad Económica, que nos marca que al cierre de mayo hemos tenido un crecimiento del 5.6%. Un buen crecimiento económico, pero con matices. ¿Por qué? Porque, por ejemplo, en el sector de la industria hubo una caída, una desaceleración importante. Hay que saber que, por ejemplo, el sector frigorífico, cárnico, bovino, está teniendo un bajón fuerte en lo que es la producción de carne, porque hay algunas situaciones que se están dando. Por un lado, el hato ganadero que se está queriendo aumentar, es decir, los ganaderos están enviando menos animales a los frigoríficos, están vendiendo menos animales porque hay toda una inversión para hacer crecer el hato ganadero. Eso está afectando fuertemente a lo que es la producción cárnica. Y también está una cuestión de mercado, algunos mercados que ya no están demandando como antes, sobre todo en la zona de Medio Oriente por el conflicto que hay a nivel de guerra, y eso está afectando a algunas industrias muy grandes que están teniendo problemas financieros graves. Así que le vamos a estar contando un poco los detalles de este informe que dio a conocer el Banco Central y que nos habla de estos matices del crecimiento económico, donde no a todos les va bien, a quienes les está yendo muy bien y a quienes están teniendo problemas. Le vamos a estar trayendo los detalles.
0: Bueno, y atención, porque acá, sin previo aviso, Samu,
4: señor,
0: no sé si te voy a dejar en offside, no creo, porque vos siempre tenés todos los datos ahí a mano, pero la semana pasada nomás el presidente de Petropar había dicho que él garantizaba que la petrolera estatal no va a modificar sus precios al alza hasta finales de agosto. Sí. Y lo que estamos viendo es que la cotización del crudo vuelve a experimentar una subida en las últimas horas por esta tensión reinante allí en la zona del Estrecho de Hormuz, por la reanudación de los conflictos entre Estados Unidos e Irán, y algunos ya están vaticinando de que en nuestro mercado próximamente van a haber reajustes al alza.
4: Sí.
0: Y habría que ver si Petropar resiste. Y allí nomás te digo, queda picando la pelota a ver cómo está el comportamiento del crudo este lunes.
4: Hoy arranca con un 2.8% de aumento del precio del crudo, ¿verdad? Hay un repunte por la incertidumbre. El estrecho sigue abierto. Se siguen enviando, sigue circulando en esa zona tan importante del mundo petróleo, pero hay temor de que estos ataques, que cada vez son más intensos, se han reanudado entre Irán y Estados Unidos, permita de que nuevamente se cierre ese estrecho, porque el arma más fuerte que tiene de presión Irán es el Estrecho de Hormuz.
0: Sí.
4: Es realmente el motivo por el cual de alguna forma hizo frenar y le llegó a empujar a Estados Unidos a sentarse a una mesa de negociación. Le vamos a traer también detalles de eso.
0: Atendé una cosa, porque acá Aníbal Chocovera, que es nuestro árbitro VAR, inmediatamente nos recupera esto.
5: No, nosotros hoy, con lo que tiene Petropar, con las compras que, con lo que teníamos en tanque y las compras que venimos haciendo todos los meses, nosotros no podemos aguantar todavía sin problema todo el mes de lo que queda de julio, inclusive todo el mes de agosto. No veo todavía necesidad de salir a hacer un ajuste, porque tampoco no se cerró la quincena de apreciaciones que utilizamos nosotros, y también esta suba fue del día de ayer a hoy. Hoy, si bien sigue operando en estos valores muy altos, vamos a ver cómo cierra hoy el viernes. y bueno, ahí vamos a ir evaluando, pero todavía nosotros no necesitamos salir a hacer ningún ajuste, vamos a ser un poco cautos.
0: Vamos a ser cautos, decía, vamos a ver qué tal cierra el viernes y el fin de semana estuvo subiendo nuevamente al alza.
4: Información de último minuto respecto a eso. Estados Unidos lanzó una oleada de ataques contra Irán este domingo tras haber alcanzado 140 objetivos el día anterior en respuesta a un ataque de la Guardia Revolucionaria Islámica contra un buque de contenedores en el Estrecho de Hormuz. Irán respondió atacando instalaciones estadounidenses en Jordania, Kuwait, Bahrein y Omán. Si bien Teherán afirmó haber cerrado el Estrecho de Hormuz hasta nuevo aviso, el comandante central de Estados Unidos sostuvo que la estrategia de vía marítima permanecía abierta a la navegación legal. Todo esto es lo que está generando otra vez tensión y está haciendo que repunte y se recupere nuevamente el precio internacional.
0: Y para irnos a la pausa, una noticia internacional del mundo del cine. A los 78 años falleció Sam Neill, el actor que protagonizó Jurassic Park. Es la información que trae BBC Mundo y dice el actor Sam Neill, conocido por sus papeles en las películas de Jurassic Park, ha muerto este lunes a los 78 años. Su familia informó mediante un comunicado que la pérdida fue repentina e inesperada y que el actor falleció en Australia, rodeado de sus seres queridos, con la dignidad que caracterizó toda su vida. 5:16 de esta mañana. ¿Qué tal, Susana Sicioli? ¿Cómo estás? Muy buen día.
6: ¿Qué tal? Buen día, buen día, buen día. Estaba buscando, mientras vos anunciabas la muerte de Sam Neill, a ver quién era, porque de Jurassic Park me acordaba de algunos rostros nada más. Sí. Y se mantenía muy joven el señor, tenía la edad de mi mamá. Sí, o sea, sí, se mantenía bastante bien aparentemente.
0: Sí, y al ver la foto, la gente inmediatamente, después vamos a volver a compartir esta información. Al ver la foto, inmediatamente le vas a ubicar de Jurassic Park.
6: Exactamente, de Jurassic Park y otras tantas películas. Sí. Así que, bueno, aquí preparando mi matecito. Vos, como siempre, me ganas en el mate.
0: Así mismo, señora. Riquísimo esto, ¿eh?
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0: 5 de la mañana con 27 minutos, 7 grados la temperatura en la capital del país. Momento de revisar lo que traen los periódicos en su portada de hoy.
1: Vamos a lo que trae el diario Última Hora. IPS perdió rastro de antibióticos y revelan fallas de trazabilidad. En Senado hoy insistirán en convocar a fretes ante crisis. Hallazgo. Auditoría determinó que de un centro salieron 160 ampollas sin trazabilidad. Informe cuestiona falta de actualización del Vademécum. Descontrol. Análisis se inició por hallazgo para venta privada. Existen debilidades en los procesos de registro, supervisión y seguimiento interno.
0: Este fin de semana me estuve enterando de algunas trampitas que ocurren en el Instituto de Previsión Social, que me gustaría indagar un poquitito más, porque a pesar de que el Consejo de Administración y el propio presidente del IPS te habla de que estamos en cuenta regresiva y que si es que no se salva algunas cuestiones presupuestarias y financieras, probablemente en agosto ya no tengamos muchos ítems de medicamentos porque no hay certificado de disponibilidad presupuestaria. Es impresionante cómo se las ingenian para corromper el sistema y sacar provecho propio. Así que jodido es el tema este de los medicamentos del IPS. Vemos la fotografía allí en portada. Arteria clave agoniza ante desidia. Calvario, avenida ex Brites Borges, se hunde con enormes cráteres que perjudican a los conductores. Es un tramo importante que conecta Luque, San Lorenzo y Fernando de la Mora.
1: A la derecha, arriba, investigan presunto caso de gatillo fácil.
0: Vamos a entrar en detalle enseguida lo que pasó en Alberdi. Más abajo, avisoran que continuará la crisis fiscal con baja recaudación. Presupuesto General de la Nación 2027.
1: Advierten escasez de técnicos para combatir los ciberataques. China reacciona.
0: Expo Campo genera 8 mil millones de dólares en envíos. Emplea a 420 mil personas. Y de eso justamente se trata la contratapa. Y hoy tenemos el
2: suplemento.
0: Suplemento deportivo. Hora deportiva. Y aparece en portada de Hora Deportiva. Por la gloria. El Mundial 2026 entra en su capítulo decisivo con un escenario soñado. Cuatro gigantes, siete títulos mundiales y una misma ambición. Francia y España protagonizan una batalla europea mientras Inglaterra y Argentina. ¡Qué partidazo este!

0: se enfrentan en un duelo cargado de historia. La gloria está cada vez más cerca y solo dos llegarán a la definición.
1: Vamos a lo que trae el diario Extra en portada. 150 mil clientes de Ande rumbo a Inforcon serán avisados por mensajitos al celu. Una tanda de 10.000 usuarios pasan hoy a la lista Ju. Todos tienen 6 o más facturas vencidas y deben más de 1.500.000 guaraníes. Funcionarios no dan abasto para retirar los medidores y solo por eso nomás muchos morosos todavía siguen con luz, explicaron.
0: Y allí arriba a la derecha, Nuevo Camboriú está en Villa Elisa.
1: ¿Eh?
0: Sí, señor.
1: Espera un poco.
0: Paseo Costero, sí, señor. Paseo Costero es sensación en Central,
1: epa,
0: dice. Fue el lugar más viral el finde. El rollo hizo fotos y videitos con la imagen gigante de la Virgen del Carmen, que justamente está de fiesta patronal. Nuevo Camboriú está en Villa Elisa, dice el diario Extra.
1: Mira un poco, che.
0: Ya pata bebé, ¿eh?
1: Sí, sí, sí.
0: Choquiño
1: sí.
0: DJ va a tocar la de ahí.
2: ¡Epa!
0: Villa Elisa, ¿eh? Villa Elisa, sí. Esta sería la onda, Choquiño.
1: Me imagino ya llegando Beto sobre su moto cobrador a Villa Elisa. Camboriú Villa Elisa.
0: Y acá dice... Tiene un paseo costero.
3: Un parque costero.
0: Sí, un paseo costero. Y ahí los muchachos ya van a hacer también una música para Villa Elisa, así como hicieron para Camboriú. Bye, BC.
1: Otra información. Condenan a planillera, pero suavecito nomás. Cobraba 15 millones de guaraníes. Es una funcionaria que presentaba certificados truchos para justificar sus ausencias, pero la sentencia que le dieron es bajita.
0: Atendé el piropo de Orlando Gil a su señora. Este tiene una banda sonora muy vinculada al fútbol también. Sonó y le hizo vibrar a la gente en una final acá sudamericana. Yo te digo la palabra y vos ya vas a pillar, Choquiño. El piropo, bom, bom, el piropo de Gil a su patrona. Nuevo look, a Doña Meli la bautizaron como la primera dama de la albirroja. Y su estilista explicó los cambios que tuvo, más lo que se viene. Eso sí, no se apartará de su esencia y sencillez, fue lo que dijo. Le criticaron a ella por su apariencia. Le pidieron que se ponga a la altura. ¿Y qué le dijo Orlando Gil para Paraguay y el mundo? Porque él estaba encima cotizando para el mundo.

0: Ahí viene. Esa es la patronal del amigo Orlando Gil, que conquistó al mundo en este Mundial 2026. Y en contratapa, el diario Extra dice: ya quiere subirse al expreso de Cano. Maumaje, Tim Payne, jugador viral del Mundial, llegó ayer con varias horas de anticipación. El jugador de Nueva Zelanda pasará hoy por la revisión médica antes de firmar. ¿Hay o no expectativa? Mira, Samu, ¿cómo te miro con este refuerzo olimpista? Para o mí, en puro marketing.
1: Claro.
0: Bate escoba y nalañan de candidato.
1: No.
0: No pasa nada. El diario ABC Color, que trae hoy como título principal.
2: Dice: Grupo Vázquez creció al ritmo de captura de fondos públicos. Este conglomerado de firmas, de una de las cuales Santiago Peña fue accionista, incluso en la primera parte de su mandato, pasó de la molestia a la modestia a la exuberancia. El crecimiento se trazó en la misma proporción que con la lapicera de Santi vigente. Bueno Bank, en cabeza de grupo, fue captando fondos públicos y del IPS. El banco recibió solo hasta marzo de 2026 unos 806 millones de dólares de dinero público y del IPS, mientras que el grupo pasó a integrar de 24 a 39 firmas. Un estudio que usa datos del Banco Central del Paraguay dice que el Banco Nacional de Fomento y Bueno Bank son los dos bancos con mayor porcentaje de tenencia de créditos irrecuperables.
0: Atendé este título con fotografía en portada. A horas de nueva unión física con Brasil, 5 metros. Ese es lo que es el 5 minutos de nuestro campeón.
2: Ahora estamos a 5 metros.
0: 5 metros nada más separan a los dos frentes de la construcción del puente de la Ruta Internacional Regional Bioceánica, construido sobre el río Paraguay y que unirá las localidades de Carmelo Peralta, nombre del piloto del mariscal José Félix Estigarribia, la tragedia aérea de 1940, que le costó la vida a ambos y a la esposa del entonces presidente de la República, que une Paraguay, y Puerto Murtiño de Brasil. La unión física se hará este miércoles, 4 años después del comienzo de la obra. La misma tiene un costo de poco más de 100 millones de dólares al cambio actual y es financiada por Itaipú. El objetivo estratégico del puente es unir por tierra los dos océanos, los océanos Atlántico y Pacífico.
2: Avances son lentos, existen 300 títulos MAU del Ministerio de Educación bajo investigación, pero en realidad son muchos más.
0: La Iglesia insta a recuperar los valores éticos, patrióticos y morales en paz.
2: Departamento Central con el denominador común de las calles rotas.
0: Otro título allí en pie de portada dice: Mitig habría usado 8 millones de dólares en sus campañas, entre ellas Red Desinformante, lo que ocultó al Congreso.
2: Aparente impericia policial le cuesta la vida a un joven. Persecución equivocada acaba en tragedia en Alberdi.
0: ¿Qué dice el diario Cinco Días en su portada de hoy?
2: El diario Cinco Días hoy trae en su título principal, señala: actividad económica mantiene un sólido ritmo de crecimiento. El indicador mensual de actividad económica mostró que al cierre de mayo la economía acumuló un crecimiento del 5.6%, más de un punto porcentual por encima de las proyecciones iniciales para este año. El sector agrícola con una expansión cercana al 10% y los servicios con un avance del 5.1% lideraron el dinamismo económico. En contraste, las manufacturas también mantuvieron un desempeño positivo, aunque con una marcada desaceleración en mayo en la producción de la industria alimenticia.
0: 5:37 de esta mañana, 7 grados la temperatura en Capital. Adelantamos algunos temas, señores.
1: Bueno, un subcomisario fue detenido después de llevarse el auto de su camarada.
0: Anishene.
1: Después de un servicio en la zona de la Expo. Le dijo su camarada: te doy la llave.
0: Ya tuyo, le dijo.
1: Y anda a traer mi auto, por favor, para irnos ya. Y nunca más volvió. Efectivamente, se fue el subcomisario.
0: Subcomisario.
1: Se fue y nunca más volvió. A la medianoche del domingo fue. Ayer a la tarde, cerca de las 18, las 19, recién encontraron el vehículo después de una especie de mini persecución que se dio.
0: A la pinta. Y enseguida le vamos a contar qué es lo que anduvo haciendo este amigo todo ese tiempo.
1: Sí, señor.
0: Señor Samuel Acosta.
2: Nuevo corredor de vía Las Residentas, ahí la entrada de Luque. Está avanzando el trabajo de imprimación, le dice el ministerio.
0: Imprimación,
2: le dice el Ministerio de Obras Públicas, que es la preparación del suelo ya para después poner la capa asfáltica y que en la zona de Tapetuyá tengamos una doble vía. Le vamos a mostrar las imágenes del trabajo que se estuvo haciendo este fin de semana.
0: Bueno, y que la gente que está en tránsito también nos reporte cómo está el ingreso a la capital del país, ya sea por el acceso norte, que sería la zona de Luque y demás, y también cómo está la cosa por el acceso sur. ¿Qué tal el tránsito este lunes? ¿Ustedes cómo sintieron así rápidamente?
1: Cargado está. Cargadísimo está sobre Mariscal López.
0: Y yo no sé si estaba nomás muy fuera de ritmo, pero ayer tuve que moverme porque fui invitado por Luis Vareiro para su programa Políticamente Incorrecto, pero también tuve que hacer un recorrido acá por área metropolitana y me parecía que estaba especialmente cargado el tránsito ayer domingo, pero me pareció a mí. No sé si así nomás ya son los domingos en esta temporada.
1: Y esta zona no sé, pero a mí me toca ir a la tele antes de las 20 a las 19:30, más o menos ya suelo estar en el canal. Y se suele sentir el tránsito,
0: ¿no? Ah, o sea que los domingos los muchachos se mueven nomás.
1: Lo que pasa es que mucha gente está regresando de alguna ciudad del departamento central o del interior, ¿verdad? Si es que uno está recorriendo en central, se siente sobre ruta 2 y sobre ruta 1.
0: Sí.
1: O sea, sobre la D027.
0: Yo suelo ver vehículos, pero más tranqui, y me parecía que estaban especialmente acelerados el día de ayer domingo. Y dije, ¿qué será que hay? Pero si vos me decís que así nomás lo suele ser, William, yo nomás era el que estaba ahí fuera de ritmo. 5:39 de esta mañana, tenemos que hacer una pausa y ya volvemos.
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3: Cinco de la mañana con 50 minutos, buenos días. Esto es La Lupa, esto es Radio Monumental. Antes de la pausa, William Domínguez nos hacía adelantos de temas. William, empezá por donde vos querés nomás, William.
4: No, tenemos que ampliar lo ocurrido en Mariano Roque Alonso, que terminó en la zona de Ipané, donde un subcomisario fue detenido después de llevarse el auto de su camarada. Y su camarada tuvo que hacer la denuncia.
3: ¿Por qué pasó?
4: Sí, señor. Y después se hizo un operativo policial que llevó a la detención de este subcomisario.
3: ¿Qué tomas tan de ese para joderle a tu camarada? O sea, vos sos policía y te puede rastrear algo si tiene también los contactos.
4: Sí, el subcomisario fue detenido el domingo después de llevarse el automóvil de otro oficial, después de finalizar el operativo de seguridad que se desplegó en la expo de Mariano Roque Alonso. El uniformado protagonizó una persecución que terminó con el vehículo que volcó después de la persecución, volcó en una cuneta sobre la ruta que une Ipané con Villeta.
3: Encima le perjudicó a su camarada porque le causó daños al vehículo.
4: Sí, señor. El policía, el subcomisario identificado es Cristian Eduardo Ramírez Aquino, de 38 años. Él presta servicios en la Dirección de Policía de Central. El vehículo involucrado, como estamos viendo en imágenes, es un Toyota Premio año 2011 que pertenece al subcomisario Mario Gamarra González, que es jefe de grupo, o se desempeñaba como jefe de grupo durante el operativo de seguridad.
3: No, nació.
4: O sea, a su colega también del mismo rango, otro subcomisario. Fíjate, el director de Policía de Central, el comisario Carlos Acosta, él explicó que Ramírez cumplió normalmente con su servicio hasta la medianoche del domingo, y cuando concluyó ya su turno, le pide el subcomisario y le da la llave y le dice que vaya a retirar el vehículo, que acerque el vehículo para que ya se puedan ir a la casa, ¿verdad? Y en ese momento es donde va el subcomisario, sube al vehículo, está como media hora más o menos dentro del automóvil, hasta que después sale, se va y ya nadie sabe de él. Incluso el reporte dice que dejó su teléfono celular ahí, donde estaba el grupo.
3: No, pues, pero ese que estaba en pedo, pero estaba... Okay.
4: No, aparentemente él estaba pasando por un estado de depresión. Y no había consumido su medicamento, era lo que algunos familiares dijeron. Él estaba pasando por una situación difícil y estaba pasando por un cuadro depresivo, por problemas personales. Y eso llevó a un tratamiento médico y supuestamente en ese momento no estaba consumiendo o no consumió su medicamento.
3: ¿Y creen que esta, o estiman que esta decisión de realizar algo tan notoriamente extremo tenía como propósito tal vez quitarse la vida o algo así.
4: Y eso no se detalla en el informe. Solamente habla del tiempo de desaparición del subcomisario, de la medianoche del domingo hasta después de las 6 de la tarde, donde los oficiales de la comisaría 23 de Upané lograron divisar el automóvil con las mismas características. Le hacen el llamado a que pare el automóvil. Como no paró, se inició la persecución y ahí es donde finalmente el vehículo va y cae a una cuneta.
3: No, hay que descuidar el tema de la salud mental, ¿eh? Imagínate un subcomisario en servicio atravesando por esa situación de salud mental y haciendo esto que a todas luces, pues algo raro ahí ocurre.
4: Claro.
3: Vos podés decir, o estaba borracho, o estaba drogado, y en el otro presupuesto está también de que estaba con alguna alteración en su salud mental.
4: Pero por supuesto, porque imagínate un subcomisario que estaba de servicio a las 6 de la tarde, después cuando ve una barrera y él no hace caso a la orden de detenerse en este control policial y se da la fuga, porque ahí se inicia la persecución. Sí. Finalmente termina sobre la ruta que une Villeta con Upané y es donde él termina volcando el vehículo en una canaleta al costado de la ruta.
3: Bueno, pero él por lo menos tuvo esa suerte de que esto fue solamente un daño material, porque kilómetros más abajo, aguas abajo, un joven de 22 años no tuvo la misma suerte.
4: Así mismo es, sí, en el otro procedimiento que se dio en Alberdi. Y en este caso de este subcomisario Beto, después de que él haya abandonado el vehículo allí, salió del automóvil y trató de huir a pie. O sea, ni siquiera en ese momento él como que reflexionó acerca de lo que estaba ocurriendo.
3: Qué grave es su cuadro entonces, ¿eh? Inmediatamente deberían ponerlo ahí a disposición para un tratamiento mucho más riguroso. Y sí, es difícil. Samuel Acosta, ¿qué tenemos en economía?
5: Vamos a ver la actividad económica según el Banco Central del Paraguay. Daba a conocer los números al cierre del mes de mayo, primeros 5 meses de este año. Vamos a ponernos en contexto. En diciembre, el Banco Central esperaba que este año crezca la economía en un 4.1%. ¿Cuánto está creciendo de manera acumulada al cierre de mayo? 5.6%. Es lo que está marcando el Banco Central del Paraguay, con un crecimiento muy por encima de lo que se había estimado, pero yo les decía, con algunos matices. Y arrancamos con el sector primario, que es el sector donde está la agricultura, la ganadería. Específicamente en el sector agrícola les fue muy bien con una campaña sojera que ha tenido un récord en la producción y eso hizo que crezca 9.9% el sector primario, muy empujado por el buen año en el ámbito de la soja. El sector secundario, donde está la construcción, que está también con algunos matices porque las lluvias que hemos tenido muy insistentes en los últimos meses de alguna manera está frenando un poco ese ritmo acelerado, pero aún así 4.3% el crecimiento del sector secundario. Y después tenemos también los datos de las manufacturas. Las manufacturas, si uno mira el cuadro, va a notar que en mayo particularmente se da un bajón en el ritmo de las manufacturas, de la actividad económica. 3.2% en el acumulado de enero a mayo, pero menos 1.6% particularmente en mayo. Y ahí hay que mirar el sector de los frigoríficos, por ejemplo, que se han frenado, por un lado porque los ganaderos están vendiendo menos animales debido a que están generando vientres que permita aumentar el hato ganadero. Esa es una inversión que están haciendo con un apoyo incluso del propio gobierno, porque Senaxa, la AFD, están apoyando a los ganaderos para eso. Pero también hay que recordar que el precio de la carne a nivel internacional se ha cotizado tanto, casi un 20% más que el año pasado, entonces ellos están vendiendo menos, ¿verdad? Porque como el precio está más caro, entonces no tienen que vender tanto volumen y eso está afectando al ritmo de producción, que hubo una caída importante, sobre todo en la producción de alimentos, de lácteos, y también en la producción de carne bovina en los frigoríficos. Sector de los servicios, 5.1% también de crecimiento acumulado de enero a mayo, pero con una desaceleración en el mes de mayo puntualmente, donde después de haber tenido un crecimiento muy fuerte, ha crecido solamente 0.6% puntualmente en mayo. Y eso también tiene que ver con una cuestión de esta menor expectativa de consumo que hemos tenido en los últimos meses debido al alza de los precios de diferentes productos, sobre todo de la canasta familiar, y los aumentos de los precios de los combustibles. Así que por eso les decía, crecimiento económico positivo, pero con algunos matices. No a todo el mundo le va bien. Algunos sectores están mostrando como señales de alarma, sector de servicios en el último mes, sector de la industria también con algunas desaceleraciones o de crecimiento puntualmente en algunas industrias.
3: 5.57 esta mañana, infartante el partido de Argentina el sábado último. Con una victoria 3-1 pero ya en tiempo adicional y teniendo Suiza un jugador menos.
5: Polémica.
3: Luego de la revisión VAR.
5: Polémica también.
3: Pero realmente un fantasmita le metió una patada al suizo. Se tiró a la pileta realmente. Pero bueno, vamos a estar comentando eso también al regresar de la pausa. 5:58.
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4: Hora 6:07 en la República del Paraguay, temperatura en Asunción 8 grados. Aumentarán presupuesto para el programa Hambre Cero en $191 millones. Es para responder al incremento progresivo de estudiantes según el Registro Único de Estudiantes. De acuerdo al último dato de este año, se incorporaron 99.414 alumnos al sistema. En total son 1.076.677 niños y adolescentes los que deben recibir desayuno, almuerzo y merienda escolar este año. Un operativo conjunto en el departamento de Concepción logró destruir 96.000 kilos de marihuana. El procedimiento fue realizado por agentes de la SENAD y de la Fuerza de Tarea Conjunta en la Reserva Natural Paso Bravo. También destruyeron 32 hectáreas de cultivos de marihuana y 3 campamentos precarios. El perjuicio al crimen organizado con este operativo está estimado en $14.4 millones. La Asociación Rural del Paraguay y el Ministerio del Trabajo realizarán una Expo Empleo este jueves 16 de julio. Más de 20 empresas buscan personal para llenar más de 670 vacancias laborales en varias áreas. Los puestos son para los sectores industrial, comercial, retail, alimentario, gastronómico, telecomunicaciones, salud, servicios y seguridad. Las entrevistas con los postulantes serán de 8 a 12 horas en el Salón Social Germán Ruiz de la ARP. Irán cerró el estrecho de Hormuz en respuesta a los ataques de Estados Unidos. También lanzó misiles y drones contra países del Golfo. El jefe de la diplomacia pakistaní, quien encabeza las negociaciones, instó a Irán y Estados Unidos a desescalar el conflicto y mostrar contención. El pronóstico del tiempo indica para hoy un día frío a fresco, con cielo parcialmente nublado y vientos del sureste. Las temperaturas pronosticadas para Asunción y el área metropolitana son 7 grados de mínima y 19 de máxima. Para el este del país, las temperaturas anunciadas son 7 grados de mínima y 18 de máxima. Temperatura en Asunción, 8 grados. En Ciudad del Este también, 8 grados.
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2: Seis de la mañana con 16 minutos. 7 grados la temperatura en Asunción.
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2: Nosotros estamos con todas las pilas, con muy buena energía para arrancar esta semana de lunes. Pero luego observamos lo que pasó en las últimas horas y es realmente desgarrador lo que sucedió. Principalmente, probablemente este sea el tema de mayor impacto en las últimas horas. Lo que pasó en la zona de Alberdi con este muchacho de 22 años. El contexto hace que, en teoría, la Policía Nacional pretenda justificar de algún modo con el hecho de que ellos estaban con un fuerte operativo buscando a los integrantes de una banda que habían perpetrado un asalto allí en la zona. Y que, de hecho, el sábado, entre el viernes y el sábado, se realizó un procedimiento donde la policía vio actitud sospechosa en el conductor de una ambulancia. Le pidió que detenga la marcha, no detuvo la marcha, hubo una persecución, después hubo un enfrentamiento a tiros, cae abatido una persona que estaba dentro de la ambulancia y que resultó ser uno de los principales delincuentes de bandas organizadas, un ex policía. Y lo que dice la policía ahora es que ellos seguían montando esquemas de control en la ruta para buscar a esas personas, como bien contaba William, que formaba parte de este grupo delincuencial. Pero enseguida vamos a hablar de eso, porque lo otro es lo acontecido en la zona de Guarambare. Luego de incidentes entre hinchas que estaban asistiendo a un partido de fútbol, se da un enfrentamiento entre policías y los que estaban allí generando disturbios, y muere un hombre de 33 años, que de acuerdo al relato tenía antecedentes. Está en línea el fiscal Eduardo Román, que está investigando este hecho. ¿Qué tal, doctor? ¿Cómo está? Buen día.
4: ¿Qué tal? Buen día, ¿cómo estás? Un saludo para la audiencia.
2: Gracias por atendernos. ¿Y cómo estás analizando el caso y qué es lo que tenés actualmente en tu cuaderno de investigaciones, doctor?
4: Bueno, realmente el día de ayer estuvimos en la zona, en el lugar, y también pasamos por el hospital de Guarambaré y por último fuimos a la comisaría, donde tomamos por la técnica un hisopado la verificación la revisión de algún tipo de pólvora que haya quedado en las manos de todos los oficiales que estuvieron en la intervención, para verificar si de alguno de ellos se produjo el disparo, ¿verdad? Además de ello, tenemos una serie de videos que lo vamos a analizar. Hemos puesto a disposición de la gente de homicidios, también de la policía y de la investigación de delitos, para hacer una mejor proyección de esas imágenes y ver si se puede determinar con claridad esas imágenes. Y hoy, el día de la fecha, estamos dirigiéndonos ya para hacer la autopsia del cuerpo, la extracción de la bala, entre otras cuestiones más.
2: Doctor, en estas imágenes que nosotros en este momento, y le digo también a los oyentes que quieran mirar, pueden hacerlo a través de Monumental 1080M en YouTube o seguir nuestro canal de Aire Digital. Nosotros vemos que efectivamente entre estos que estaban protagonizando los incidentes hay gente que tenía armas de fuego. Ahí te pregunto si cómo va a analizar el cuadro, si bien tenés que hacer todo este procedimiento como bien lo citaste. Acá podríamos hablar de un caso de uso legítimo de fuerza por parte de la policía.
4: Sí, son las aristas que estamos revisando. Efectivamente, tenemos imágenes de dos de ellos que tienen y portan armas de fuego, y en especial la persona de 33 años de cara batida. Hay imágenes en las que se nota claramente que incluso está efectuando disparos. Es más, tenemos nosotros dos efectivos policiales heridos, y uno de ellos específicamente con una bala.
2: Con lo cual allí vemos, ¿verdad?, que la policía está obligada por mandato a restablecer el orden público, y si te están atacando con fuerza letal, algo tenés que hacer, supongo, doctor, ¿o cuál es tu lógica?
4: No, es así mismo. Para eso está justamente la Policía Nacional, por la Constitución Nacional, le ampara en ese mismo sentido. De hecho, estamos haciendo el trámite de verificación completo como para tener una mejor expectativa de todas esas situaciones. Entonces, basado en todo el resultado que tengamos, es que queremos tomar la decisión que corresponde. Pero sí, es una de las aristas que va tomando mayor fuerza conforme a lo que vamos obteniendo. Uh-huh. Sí, efectivamente, estamos mirando eso.
5: Fiscal, William te saluda. Me gustaría ir al punto inicial. ¿Cómo se inicia todo esto? ¿Dónde fue exactamente? ¿A qué hora? ¿Cómo se inicia todo esto, fiscal? ¿Qué es lo que tiene el Ministerio Público con respecto al relato en sí?
4: Bueno, el día de la fecha en realidad vamos a tomar declaraciones a las personas que estuvieron en el lugar. La versión que tenemos es que efectivamente se estaba dando un encuentro deportivo en la zona. Y bueno, iba transcurriendo el partido, digamos. Y en un momento dado, ya con el resultado negativo, aparentemente, el grupo simpatizante, no tengo en mente el nombre, de uno es 25, y el grupo simpatizante va con ese resultado negativo, empiezan a realizar escaramuzas, empiezan a tirarse, en principio, piedras, cascotes, en contra de la hinchada del otro equipo. Y ahí es donde la policía se ve obligado a acordonar el lugar. Ellos van y se ponen, digamos, en el medio de ese enfrentamiento, y ahí viene el conflicto ya con la Policía Nacional. Y en un momento dado, grupo del mismo grupo que salió de la cancha, porque ellos estaban todos en la cancha, salen de la cancha, dan vuelta, van hacia las graderías y empiezan a tirar cascotes hacia los simpatizantes del otro equipo que todavía estaban en la cancha. Entonces, es ahí donde acordonan los efectivos policiales y se da una especie de persecución, ya incluso para los efectivos policiales que se vieron un poco sobrepasados por la cantidad de hinchas. Y ahí se le ve a dos de ellos con armas de fuego, donde incluso estaban aparentemente, uno de ellos por lo menos, efectuando disparos.
5: Uh-huh. El hombre que resulta con el disparo y que muere en el lugar, ¿en qué parte del cuerpo recibe el disparo, fiscal?
4: Bueno, tenemos en la parte maxilar sería. Es el detalle que ayer de forma superficial o bueno, en el lugar era un poco complejo realizar el trabajo. El médico forense nos informa en la forma, digamos en el mentón, y es aparentemente es la única herida que tiene, pero justamente para hacer un mejor trabajo es que derivamos el cuerpo, en donde hoy recién vamos a trabajar en ello y a verificar si tiene otras heridas, ¿verdad?
5: Lo que nosotros podemos ver en el circuito cerrado es que este hombre aparentemente se resguarda detrás de un vehículo y empieza a disparar. ¿Ustedes pudieron encontrar un arma de fuego, recoger el arma de fuego que aparentemente se ve en el circuito cerrado?
4: Bueno, lastimosamente en el momento fue un poco...

0: sea por el momento mismo. Y bueno, la idea de hoy es revisar si es que hay más circuitos cerrados, ir nuevamente al lugar. Está la gente criminalística, está esperando la maneja un poquito como para ingresar y ver si es que está en vainilla y bueno, una serie de cosas más que el lugar de hecho nos tiene que describir.
1: Hay una imagen, perdón, William, y también le comento al fiscal que nosotros estábamos viendo. Yo no sé si esa imagen dura un poquito más, pero cuando se desploma este hombre de 33 años, tras recibir el impacto, hay un hombre de capucha o una especie de cangurito de color blanco que se va en dirección al cuerpo. No sé si otras personas también, como bien vos estabas citando, digo nomás porque ese momento podría eventualmente representar, porque tenía muy buena calidad ese video, el ángulo justo daba hacia donde estaba este hombre, podría en ese video verse a la persona que eventualmente haya retirado del lugar el arma, doctor.
0: Sí, sí, justamente esa misma información le dimos a la gente de homicidios el día de ayer, con el trabajo que ellos también están elaborando seguramente en el transcurso de la mañana, a ver si podemos individualizar a alguno de ellos, pero efectivamente hay una persona de capucha, ahora hay que ver si puede individualizarse. Y bueno, veremos qué obtenemos al respecto, pero no obstante, ya el día de ayer, cuando hicimos el levantamiento, se le practicó también esa misma técnica de hisopado en las manos de la persona abatida para verificar si es que tiene restos de pólvora.
1: Ya, ¿y eso cuándo se va a saber, doctor?
0: Y eso va a quedar a criterio de la gente de técnica balística. Y de la Policía Nacional. Nosotros hoy realmente estamos llevando todo lo que se levantó, vamos a tratar de ingresar en nuestro laboratorio forense también del Ministerio Público y seguramente que tiene su proceso, su trámite. No sabría decirte cuánto, pero vamos a pedir por lo menos que sea lo más pronto posible de manera que tengamos esa respuesta. Todos queremos, ¿no?
2: Fiscal, ¿el fallecido tenía antecedentes?
0: Me reportan que sí, no tengo documentado, pero me reportan que sí en los sistemas policiales que ellos van verificando ya conforme a los datos de ese tiempo.
2: ¿Y te dijeron por qué hecho?
0: Las medidas sí me pasaron, que son justamente prohibición de consumir bebidas alcohólicas, de portar armas, de cambiar de domicilio. Aparentemente había un desacato, hay que ver cuál es la causa real al respecto, pero estaba con unas medidas activas, digamos.
2: ¿Y tenía arresto domiciliario?
0: No recuerdo. Entiendo que son medidas alternativas a una prisión.
2: Uh-huh. ¿Hoy hay policías detenidos o que haya ordenado su aprehensión, fiscal?
0: No, definitivamente no hay. Dos servicios policiales están siendo verificados en cuanto a lo que es el estado de salud que se encuentran. Uno de ellos tiene la herida de bala, arma de fuego por lo menos. Y el otro es un servicio policial que está con el rostro bastante delicado por piedras y cascotes que recibió. Pero no hay ningún detenido el día de ayer. Pedimos la nómina a todos los intervinientes, levantamos esa evidencia ya mencionada y también se hizo en la ciudad de Asunción, en el lugar donde están en observación estos detenidos policiales, pero ninguno detenido. Uh-huh. Ninguno.
2: ¿Y en qué parte del cuerpo recibió la herida de bala este uniformado?
0: El pie izquierdo.
2: Pie izquierdo.
0: Ingresa, incluso levantamos como evidencia la bota del mismo. Y se puede verificar un orificio de entrada y salida en dicha bota.
2: Uh-huh. ¿Y cuántos policías serían investigados dentro de la causa fiscal?
0: Realmente, siempre es un proceso investigativo, pero no hay un efectivo policial, o por lo menos no es la investigación en contra de todo, estamos verificando, pero son 7 de la comisaría jurisdiccional, tenemos 4 más, 12 efectivos policiales ayer fueron verificados en cuanto a la técnica del hisopado, ¿no? Uh-huh. y dos más.

0: que también que nos dio guardado ayer.
1: Ya. Doctor, muchísimas gracias por su tiempo. Que tenga un buen día.
0: Bueno, muchas gracias.
1: Hasta luego. El fiscal Eduardo Román contándonos los detalles de este procedimiento, de este proceso investigativo. Yo me animo ya a decirle que no va a haber ningún tipo de reproche a los efectivos policiales. Probablemente el fiscal va a concluir que ellos hicieron uso legítimo de fuerza porque habían sido atacados también con armas de fuego y tenían que preservar y restaurar el orden público. Está en línea el fiscal Diego Benítez, que es el que está investigando el otro caso.
2: Alberdi.
1: El de Alberdi, donde sí se habla de policías gatillo fácil. ¿Qué tal, doctor? ¿Cómo está? Buen día.
0: Sí, buen día. ¿Qué tal, Roberto? ¿Cómo estás? Buen día para la audiencia.
1: Poniéndonos un poco en contexto de qué es lo que pasó, según tu entender, ya que estás investigando el caso, y qué pudiste haber hecho ya en las últimas horas, doctor.
0: Bueno, ayer tuvimos conocimiento de un suceso, nos ponemos conocimiento que se habría generado una persecución con una... con un automóvil de la marca Allion, color blanco perlado, que posteriormente fue identificamos que estaba al mando una persona de nombre Ferin Nahuel Cáceres, con personales policiales de la División de Apoyo Táctico del Departamento de Niembucú, quienes estaban realizando un rastrillaje por la zona, y en base a ello se habría generado un para dicho robado, para el conductor, quien se, de acuerdo a las manifestaciones que lo mismo no habrían incorporado, proporcionado, no se habría quedado a dicha señalización, continuando la marcha y produciéndose una persecución. Es importante poner en contexto algunas cuestiones. En Alberdi se ha producido estos días un hecho de robo grabado el día 8 de julio, donde 7 personas habrían ingresado en un local comercial, los cuales se dieron a la fuga y habrían abandonado un vehículo por la zona boscosa de la entrada de la ciudad. El 10 de julio, justamente en persecución a esto, al momento de querer salir de dicha ciudad, donde una ambulancia había venido hasta la ciudad de Alberdi, supuestamente para retirar un enfermo del Hospital Nacional. Explico mejor para que se entienda, sí, bien, claro, el contexto de cómo se generó todo. Desde el momento del hecho en sí, cuando se toma conocimiento del 8 de julio del robo, se produce un operativo cerrojo, se cierra prácticamente la ciudad. Para entrar a la ciudad de Alberdi existe una rotonda, para llegar al casco urbano son 10 minutos aproximadamente. Entonces, al tener conocimiento del hecho, se apuestan ya personales policiales en la rotonda, en Villa Oliva, en Villa Franca, para evitar la fuga. En ese trayecto de la rotonda al casco urbano es que los participantes del robo que ingresan en un camino vecinal a orillas del río abandonan el robo utilizado y, de acuerdo a lo que presumimos y los indicios que tenemos, estuvieron por la zona, en la zona del campo, en la zona rural de dicha localidad. El día 10 de julio es que vienen de acuerdo a los indicios que tenemos, a rescatarlos en una ambulancia. Dicha ambulancia dice que venía a buscar un enfermo. Pareció raro a personales intervinientes que estaban apuntados en la rotonda, quienes tomaron los datos pertinentes y realizaron un seguimiento en vehículo particular al mismo antes de llegar al casco urbano y justamente en la zona donde se habría encontrado el robado que había sido utilizado por los ladrones. Se habían subido personas en dicha ambulancia, se dio aviso a los personales que estaban en la rotonda y posterior a ella, al llegar ahí, se dio una persecución con dicha ambulancia. Eso fue el día 10 de julio, 2 días después del asalto.
1: Sí.
0: A 4 kilómetros de ahí, camino a Pilar, habrían descendido por la persecución, habrían descendido las personas que subieron a la ambulancia. Eso hizo que personales policiales se instalaran ahí. En ese lugar había sido detenido uno de los que participaron en dicho asalto y uno había sido abatido, en este caso el señor Richard Cáceres,
1: sí,
0: que justamente tenía un antecedente de robo luego en la ciudad. Al día siguiente, el 11, ya en la zona de camino ya hacia, vamos a decirle, la capital del país, entre Alberdi y Villa Oliva, casi ya alcanzando la compañía Sanquita de la ciudad de Villa Oliva, es que se logra de verdad aprender y detener a 8 de los integrantes de la banda. Y en base a todo esto es que la Policía Nacional está haciendo un rastrillaje por la zona. Y así que en el operativo de este rastrillaje que ellos estaban realizando esto incluso en horarios nocturnos, y en ese momento es que, de acuerdo a las versiones que tenemos, en momentos que van a ser cotejadas y corroboradas en su oportunidad, inician a la que venía un vehículo, la marca Toyota Allen, y de acuerdo a lo que nos manifestaron, se quedó en hacer la banquina por unos minutos para luego tomar de vuelta ruta. Y al momento de hacerle la para correspondiente, este esquivó y comenzó a acelerar, por lo que personales policiales que estaban apostados en 4 patrulleras en la zona comenzó también la persecución. Habían 4 patrulleras, 14 personales policiales que estaban en el operativo. Un kilómetro y medio aproximadamente de dicha zona es que comienzan a realizar disparos a los personales policiales, uno de ellos dando en la cabeza de la víctima fatal.
1: Ahí nomás la consulta es, todo bien el relato, ellos pudieron haber estado condicionados en su accionar, presumiendo con elementos que ya tenían bien a vista en ese momento por todo lo que había acontecido antes, que efectivamente pudo haberse tratado probablemente de un colaborador de esta banda criminal. Era la hipótesis y evidentemente por eso reaccionaron de esa manera. Pero entre esa hipótesis y los disparos efectuados, tiene que ver de vuelta, doctor, un nexo causal. Tuvo que haber existido un elemento que a ellos les conduzca a efectuar disparos más allá de no haber detenido la marcha. En algún momento hubo algún tipo de acción violenta por parte de este joven que estaba al mando de su vehículo que condicionó la respuesta de los efectivos policiales, o el simple hecho de que él no detuvo hizo que ellos rociaran su vehículo a balazos.
0: Los primeros indicios que tenemos no podemos observar, no se puede observar que él mismo haya comenzado, por decirlo así, ¿verdad?, un disparo que haya generado, ¿verdad?, la reacción de los personales policiales. En el vehículo del mismo no se encontró arma alguna, entonces también se tomó la prueba de manos correspondiente al mismo para llegar a determinar cualquier cosa, pero en ese sentido no encontramos ningún arma dentro del vehículo ni por ahí, ¿verdad?, como para poder decir que el mismo haya efectuado disparo alguno. Ninguna evidencia, ningún indicio nos lleva a eso.
1: Bueno, entonces acá vos tenés un caso típico de homicidio doloso, doctor.
0: Las calificaciones jurídicas justamente estamos en análisis, tenemos personas detenidas, personales policiales, y estamos haciendo el análisis de rigor. Hoy tenemos un trabajo con la gente de balística que va a ayudar mucho para poder llegar a buscar las responsabilidades correspondientes. Todos estos personales policiales, es importante hacer esa mención, se tomaron la muestra de mano de todos los personales policiales intervenientes. Se incautaron todas las armas de los mismos, entonces, para poder ser detectados. Responsabilidades administrativas, sumarios, van a tener todos los que participan ahora la responsabilidad penal. Nosotros debemos discriminar en el autor, en las personas que realizaron los disparos al vehículo. Entonces, es así que si bien participaron 14 de momento, sin vamos a decir que no puedan ser incorporados en el vuelta o tomarse otras decisiones, 8 personales policiales están en carácter de detenido. Y hoy justamente el acto ahora que vamos a hacer con la gente balística va a ir también determinando algunas cosas importantes para poder iniciar y establecer responsabilidades.
1: Claro, una vez que vos logres identificar con elementos más directos, digamos, cada una de las participaciones, lo que yo te decía es que uno espera que profesionales de la seguridad como efectivos policiales no sean los responsables de causar el riesgo, que en este caso era un riesgo letal.
0: Sí, es lo que todos piensan, ¿verdad? Es por eso que no tomamos no ignoramos el caso, tomamos una responsabilidad de vida y estamos haciendo toda la diligencia con mucha responsabilidad para poder llegar a dar una respuesta no solamente a los familiares, sino a la sociedad misma. Mm. Porque con esto toda la sociedad está en justamente con esa incertidumbre, por lo que usted mismo referenció.
1: Claro, acá lo que tenemos claro y categóricamente para dejarnos más limpio, porque fuiste muy preciso incluso en contarnos todo el contexto y pudimos entender por qué eventualmente pudieron incurrir en algún que otro exceso estos efectivos policiales, o por lo menos suponer que en realidad estaban persiguiendo a un delincuente y no a un joven deportista. Entendimos eso, pero también entendimos, doctor, de que no había ningún otro elemento que conduzca a ellos a utilizar fuerza letal, y ellos están entrenados y preparados para actuar como profesionales precisamente en materia de seguridad. Así que hasta acá, por lo menos, una vez que vos puedas describir cada una de las conductas y sus participaciones, acá lo que vemos es que no existió ninguna causa de justificación para realizar estos disparos.
0: Y justamente para eso la investigación es por esas informaciones, por lo que nos da la investigación misma, es que se tomó justamente la determinación de órdenes de detención inclusive. Y de acuerdo a eso, hoy con los distintos elementos más que vamos incorporando, tomar las decisiones de Miguel.
1: Excelente. Quedamos atentos, doctor. Quedamos atentos. O sea, lo más probable es que tengan que imputarle a esto, a alguno de ellos, por lo menos.
0: Estamos analizando dicha circunstancia y justamente tenemos actos ya a la fecha para que van a ser de vital importancia para. Nos podemos también. Tenemos que hacer un trabajo responsable y no culpar por culpar. Entonces, es lo que también creo que toda la sociedad cree.
2: Fiscal,
0: es responsable de que se haya experimentado en funciones, entonces en eso vamos a abocarnos, y todas las tareas investigativas, los rastros que quedó por el vehículo, la trayectoria, todo eso van a ser de vital importancia para ellos.
2: ¿Cuántos disparos encontraron en el vehículo, fiscal?
0: En el vehículo se encontró 33
1: disparos. 33
0: disparos.
2: 33.
1: Y sí, po. Tenemos
0: 33, es importante determinar la altura de la cantidad de lo que fue, algunos la altura del spoiler trasero, por unos estaba por la llanta y otros en la parte superior de la son detalles importantes al momento de discriminar responsabilidad.
1: Claro, porque vos ahí lo que nos está queriendo decir que en gran medida ellos querían
2: detener
1: el vehículo, ¿verdad? Y hubo un disparo.
0: No digo, solamente que es lo que se observa y
1: sí.
0: Es lo que vamos a analizar, ¿verdad? Entonces, así como le digo, no es para es para tomarte una responsabilidad debido a la investigación.
1: Entendido, y mucha prudencia también de su parte. Gracias, doctor, que tenga un buen día.
0: Vale, igual que.
1: Hasta luego. El fiscal Diego Benítez, del caso Alberdi, también te dice, ¿verdad?, la ciencia balística, que es mayor la probabilidad de ocurrencia donde se le hace fatal cuando vos querés hacer un disparo disuasivo o persuasivo estando en movimiento, porque allí cualquier variación que tenga tu cuerpo en la posición de disparo obviamente va a hacer variar la trayectoria de la bala, sí, por minúsculo que sea el movimiento.
2: Y generalmente la policía empieza a disparar cuando recibe también una agresión de ese tipo del otro lado.
1: ¿Qué es lo que pasó en Guarambaré? Porque es la antítesis, ¿verdad?
2: Claro, en Guarambaré sí vimos que efectivamente los hinchas estuvieron realizando disparos contra los policías. Entonces los policías reaccionaron. En este caso, al parecer, el conductor del automóvil no estaba armado y no realizó ningún disparo, lógicamente.
1: ¿Viste cuando estudia William Será? Digo nomás esto, ¿verdad? Terrible. Nuestra condolencia a la familia de este joven de 22 años. Pero él estuvo exactamente en el lugar que escogieron estos delincuentes para incluso utilizar una ambulancia para poder escapar de la zona, y él lastimosamente se queda primero en la banquina en lo que se denomina actitud sospechosa, para luego ir hacia una barrera policial y atravesar la barrera policial. Entonces los otros ya pensaban, acá está, estos son los delincuentes.
2: Claro.
1: Sin que eso constituya, ojo, repito, una causa de justificación para la policía, porque si no sufrieron ningún tipo de agresión, tenían que agotar el esfuerzo para detener la marcha sin producir riesgo letal. que es justamente lo que sucedió. 6:45. ¿De qué vamos a hablar a la vuelta de la pausa, Samu?
3: Las obras de duplicación de la ruta D025, conocida popularmente como Tapetuyá, ya llegan a un 25%, y le voy a mostrar imágenes de cómo está avanzando la obra, que va a beneficiar a miles de ciudadanos que utilizan el acceso por Luque para entrar y salir de la capital.
1: Bueno, para aquellos que necesitan ver para creer, vean después cómo está avanzando la obra, porque Luque se está armando, Luque se está armando, y yo voy a ser después de todas estas horas el promotor del reconocimiento de la ciudad de Luque como capital del país.
3: No te estás queriendo candidatar como concejal.
1: No, lo que estamos promoviendo es el mercado. Estamos promoviendo el mercado. 6:46, hacemos la pausa y ya volvemos.
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4: Hora 6:52 minutos en la República del Paraguay, temperatura en Asunción 8 grados. El exgobernador del Departamento Central, Hugo Javier González, y su exjefe de gabinete, Miguel Robles, deben volver a prisión. La Corte Suprema de Justicia confirmó la condena a 10 años de cárcel para ambos por lesión de confianza grave por un daño patrimonial de más de 5.100 millones de guaraníes. El exgobernador también debe afrontar juicio oral y público en febrero de 2027 en otra causa en la que el perjuicio patrimonial supera los 18.000 millones de guaraníes. Paraguay suscribió la declaración conjunta que respalda la institucionalidad, el respeto a los resultados electorales y la transición democrática, pacífica y ordenada en Colombia. La misma se realizó en el marco de la coalición militar y política Escudo de las Américas y hace referencia a las declaraciones de sectores políticos colombianos que cuestionan los resultados del balotaje. Además de Paraguay, firmaron el documento Estados Unidos, Argentina, Bolivia, Chile, Costa Rica, República Dominicana, Ecuador, El Salvador, Guyana, Honduras, Panamá y Trinidad y Tobago. El Ministerio de Salud Pública registró más de 1.500 ingresos hospitalarios por infecciones respiratorias en las últimas 4 semanas. Los cuadros que encabezan la demanda son los generados por virus sincitial respiratorio, influenza y rinovirus. Los más afectados siguen siendo los adultos mayores y los menores de 2 años. La recomendación es la vacunación anual, la consulta temprana en caso de síntomas, el uso de mascarillas y el lavado frecuente de manos. Aumenta a 4.333 la cantidad de muertos por los terremotos en Venezuela. Los rescatistas lograron recuperar 215 cuerpos en las últimas horas, con lo que la cifra de víctimas fatales se incrementó. La cantidad de heridos se mantiene en 16.740 y, según el reporte oficial, 31.193 personas fueron atendidas en hospitales y más del 90% ya fue dado de alta. En tanto, 18.437 personas están albergadas en 94 campamentos transitorios. El próximo 1 de agosto se realizará la 7ª edición de la Feria Gastronómica Paraguairenbiú. Se presentarán más de 80 platos tradicionales regionales que serán cocinados en vivo. La actividad iniciará a las 9:30 horas en la Plaza Mayor Infante Rivarola de Villamorra. Temperatura en Asunción 8 grados, en Ciudad del Este también 8 grados.
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4: Son las 6:59, 7 grados la temperatura en la capital del país. Hoy es lunes, es 13 del mes de julio del año 2026. Les habla Roberto Coronel. Mañana se reincorpora el amigo Santiago González, que hasta acá en el tablero, dicen algunos, corre aventajado respecto a Santiago Peña y tiene más viajes que hasta el propio Peña, dicen algunas voces. Nuestro futuro presidente de la República, entonces, está a este paso.
5: Mérito ya hizo.
4: ¿Eh?
5: Méritos
4: del mérito
5: viaje.
4: Ya hizo.
5: Sí.
4: No, Capo Santula, mañana viene, estuvo con una agenda apretada, conquistando efectivamente el mundo. Mañana ya va a estar con nosotros. Bueno, es tiempo de hablar de obras en las inmediaciones de Asunción, es tiempo de hablar de la ciudad de Luque, y prometiste imágenes de Samuacosta.
5: Sí, porque hay imágenes de los avances del corredor vial Las Residentas, una zona, digamos, de punto de acceso a la ciudad capital. En la Avenida General Aquino ya se ejecutan los trabajos de imprimación, le dice el Ministerio de Obras Públicas, que es una etapa fundamental antes de la colocación ya de la capa asfáltica. La patrulla caminera está dirigiendo el tránsito. De hecho, hay 15 días en donde hay desvíos en esta zona, así que la gente que está ingresando o saliendo de Luque, estas son las imágenes donde ya nos puede dar una visión de lo que va a ser esta doble vía en la zona de Tapetuyá, ¿verdad? La gente que utiliza, digamos, el acceso por Luque y va por Tapetuyá, bueno, va a comenzar a tener alguna idea de cómo se está viendo esta obra. Según hoy también publica el diario Última Hora, las obras del corredor vial Las Residentas ya llegan a un 25% de avance. Las obras de duplicación de la emblemática ruta departamental D025, conocida popularmente como Tapetuyá, continúa su curso con uno de sus componentes más ambiciosos, que es la construcción del viaducto elevado en Las Residentas. Y este domingo se realizaron los desvíos para proseguir con la instalación de las estructuras prefabricadas que van a formar parte de la futura pieza elevada. El proyecto se enmarca dentro del corredor vial Las Residentas, pretende transformar la dinámica del tránsito en la ciudad de Luque y en la unión con la capital del país, beneficiando a miles de conductores. Uno de los puntos centrales de esta intervención es el viaducto que se va a elevar en la intersección de Tapetuyá y la avenida Silvio Pettirossi. La estructura está diseñada para cruzar por encima de esta transitada vía mediante una curva prolongada, permitiendo el flujo de vehicular proveniente de Luque que se integre de manera continua sin semáforos hacia Asunción y la ruta PI02. Según los reportes oficiales del Ministerio de Obras Públicas, los trabajos ya alcanzaron un 25% de avance. A la fecha, las tareas se concentran en trabajos estructurales, acondicionamiento de la zona, y también está en marcha la instalación de los pilotes que van a sostener el viaducto elevado. En paralelo al viaducto se está trabajando también en la losa del primer puente del arroyo Abaú y se prevé el ensanche del puente sobre el arroyo Itaú. La ejecución de este megaproyecto está a cargo de la constructora Benito Rollo e Hijos, bajo la supervisión técnica del Ministerio de Obras Públicas. Y un dato no menor es el origen de los fondos. La obra cuenta con financiamiento directo de la Itaipú Binacional, con recursos administrados a través de la Fundación Parque Tecnológico de Itaipú. El cronograma oficial establece un plazo de 18 meses de ejecución del tramo principal, proyectando su habilitación definitiva para los primeros meses del año 2027.
4: Mirá un poco, che. Le agregamos una palabra a nuestro banco de palabras, a nuestro glosario. Hoy la palabra que agregamos es imprimación.
5: Imprimación, dice.
4: Y es el tratamiento que se aplica a una superficie antes de colocar la siguiente capa de un material con el objetivo de mejorar la adherencia, sellar la superficie y protegerla. En pavimentación, que es donde más se utiliza el término, la imprimación consiste en aplicar un ligante asfáltico líquido sobre una base granular compactada, como una base de piedra triturada, por ejemplo, antes de colocar la carpeta asfáltica.
5: ¿Viste en la casa cuando vos haces primero la losa para después poner el piso?
4: Exacto.
5: Me da la sospecha que algo parecido es.
4: Así mismo. Yo también me estaba imaginando
5: imprimación.
4: Eso. Imprimación. Es como ponerle ahí el pegamento para después tirarle.
5: Después meterle el...
4: Exacto. Hemos aprendido algo. Señor William Domínguez.
6: Atención con esto que está informando el Ministerio de Justicia. Operativo de requisa en desarrollo en la Penitenciaría Regional de Coronel Oviedo. En estos momentos se ha puesto en marcha este procedimiento en la Penitenciaría Regional de Coronel Oviedo. Es una intervención estratégica que se ejecuta con el apoyo de la Policía Nacional, coordinando esfuerzos entre los agentes penitenciarios y los efectivos policiales para garantizar la seguridad, el orden y la disciplina dentro del establecimiento. Por razones de seguridad, los detalles y resultados se comunicarán una vez finalizada ya la revisión de todos los pabellones. El Ministerio de Justicia destaca que en este procedimiento, que se enmarca dentro de las acciones estratégicas del nuevo modelo de gestión penitenciaria, el cual busca transformar los centros de reclusión del país mediante un control estricto, la disciplina y la transparencia institucional. Esto es lo que dice el informe oficial del Ministerio de Justicia con respecto al procedimiento que ahora se está llevando adelante en la Penitenciaría Regional de Coronel Oviedo.
4: Otro hecho de sangre, otro hecho de muerte ocurrió en la zona de Amambay. Tenemos las imágenes de lo que nos envió nuestro corresponsal en la zona. Estamos hablando de un hecho de asesinato que ocurrió ayer domingo en la zona de Ponta Porá, Brasil, fronteriza con Pedro Juan Caballero. Algunos minutos después del hecho, el automóvil ya estaba siendo incinerado en el lado paraguayo y estamos viendo el vehículo que fue incinerado. El hecho ocurrió aproximadamente a las 18:30 del día de ayer y resultó víctima fatal Dorileudo Santos Viera da Rosa, de 59 años, conocido como Deca. El mismo fue atacado por ocupantes de un automóvil cuando la víctima iba llegando a su vivienda situada en el barrio Grande Marambaya. La víctima recibió varios impactos de proyectil de fusil calibre 5.56 y de pistola 9 milímetros. Los autores, luego del crimen, cruzaron al territorio paraguayo y en la zona de Colonia Potrero I incineraron el automóvil con características de un Fiat, de un automóvil de la marca Fiat, tipo Palio. La policía civil del vecino país no descarta que ambos hechos de homicidio con armas de guerra ocurrido ayer domingo tengan relación con el caso similar a un hecho que ocurrió el pasado jueves en una calle céntrica, dice el reporte de nuestro corresponsal allí en la zona, Marciano Candia. Estamos viendo las imágenes de este vehículo que fue incinerado, un homicidio que ocurrió en el lado brasileño, en la zona de Ponta Porá, pero los criminales, los sicarios, en el hipotético caso que estemos hablando, un caso de sicariato, se fugaron del lado brasileño e ingresaron a territorio paraguayo. Es esa la información que tenemos de esto que ocurrió en la zona de Pedro Juan Caballero. En el tema combustible, ¿cómo va a reaccionar el mercado? Decíamos más temprano, Samuel Acosta, que hoy amanecimos de vuelta con un precio al alza de la cotización del crudo en el mercado internacional.
5: Sí, el precio del petróleo crudo subió 4% este lunes, ha superado nuevamente los $74 por barril, está poniendo fin a 2 días consecutivos de pérdida. Estados Unidos e Irán continúan intercambiando ataques con misiles en medio de las tensiones por el tránsito marítimo a través del Estrecho de Hormuz. El domingo, ayer, Estados Unidos había lanzado su cuarto ataque en una semana contra Irán en represalia por un ataque iraní contra un buque de portacontenedores. Teherán declaró el cierre del Estrecho de Hormuz hasta nuevo aviso, aunque el Comando Central de Estados Unidos rechazó esta afirmación. Dice que siguen navegando buques de carga. Los precios del petróleo se han recuperado desde la semana pasada, ya que la reanudación de las hostilidades revirtió parte de las pérdidas provocadas por el acuerdo de paz provisional entre Estados Unidos e Irán, que había alimentado las expectativas de un aumento en el suministro energético en Oriente Medio. La última escalada ha debilitado las esperanzas de una nueva diplomacia, pues Teherán insiste en que Washington debe cumplir primero sus compromisos previos sobre el tránsito por Hormuz y las normalizaciones de las exportaciones de petróleo iraní antes de que se reanuden las negociaciones de paz. Esta situación lo que ha provocado es de un precio del barril que llegó incluso por debajo de $70, ahora está a 73.3. Solamente el día de hoy ha aumentado 2.6% el precio del crudo. Estamos hablando del crudo WTI. En el caso del Brent está a $77. Y en los derivados del petróleo, que es lo que finalmente importa Paraguay, en el caso de lo que tiene que ver con el gasoil, aumentó 3.16% el día de hoy, lunes. Y en el caso de las naftas, que ahí no se dieron ajustes todavía. Incluso ni Petropar no ha tocado todavía sus precios de las naftas. En el caso de las naftas, hoy también aumentaron 1.8%, bajando las expectativas que se tenía para este mes de algún ajuste nuevamente a la baja de los precios. Con esta situación es muy difícil que esos reajustes a la baja que estábamos esperando se den, Beto.
4: Muy bien, el William Domínguez.
6: Bueno, ayer, Beto, se daba a conocer el reporte con respecto a la muerte de un trabajador que conducía un motocarro en la madrugada de ayer domingo sobre la avenida General Santos. El hombre fue atropellado por un automovilista que intentó huir y terminó chocando contra un muro de una institución educativa. El conductor quedó herido e internado en el hospital del trauma, dice el reporte. Esto ayer se daba a conocer. A las 5:40 aproximadamente se produjo este violento choque sobre la avenida General Santos de Asunción, que involucró al conductor de este motocarro y también a un automovilista. De acuerdo con el informe, Matías Miguel Moreno, de 24 años, conductor del automóvil, chocó contra la parte trasera del motocarro conducido por Roque Ayesa, quien perdió la vida tras ese fuerte impacto. El reporte también señala que el conductor del automóvil habría intentado huir, pero terminó chocando a unos 300 metros contra el muro de una institución educativa. Eso informó el comisario Sabino López, uno de los intervinientes. El fallecido se dirigía a su puesto de venta de diarios para iniciar su jornada laboral. Bomberos voluntarios lograron rescatar al conductor del automóvil y lograron llevarlo hasta el hospital del trauma, donde quedó internado. Y tengo entendido, aquí no veo en el reporte, pero tengo entendido que el conductor dio positivo a la prueba de alcotés.
4: Ahí está. En el ámbito deportivo, pues ya está acá el amigo Juan Pizarracho. Impresionante la facha que metiste hoy, Juan.
7: Hay que empezar bien la semana, Beto. ¿Cómo estás?
4: ¿Cómo estás, Juan? Excelente. Ya, ¿quiere decir eso que no se siente mal fresco afuera?
7: No, ya está la campera, está el saco.
4: Acá nomás te quitaste.
7: No, acá nomás. Tenemos el sobre todo.
5: Para Juan P.
4: ¿Qué pasa?
5: Para arrancarlo. ¿Es cierto que va el Galatasaray?
7: Se menciona que tiene una oferta. Que se vaya o no es otra cuestión.
4: ¿Para 100 millones de dólares? ¿Para quién es eso?
7: 25.
5: Para Enciso.
4: Ah, para Enciso.
7: Según la prensa turca, hay una oferta de 25 millones de euros.
4: ¿De euros?
7: De euros.
4: Mucho más alto. ¿De cuánto aguita estamos hablando ahí, Samuel?
7: Es mucho dinero. Mucho dinero. Mm. Pero se menciona que es una... Ya se habló en la semana de un interés del Galatasaray. Pero este fin de semana, por lo menos algunos periodistas en Turquía, todavía nada confirmado fuera de allí, se menciona de un monto de 25 millones como una de las posibilidades por parte del Galatasaray.
5: 30 millones de dólares.
7: Claro.
4: Qué buena plata, ¿eh?
7: Muy buen dinero, muy buen dinero. Y el Estrasburgo está con necesidad de vender para cumplir los requisitos de FIFA del fair play financiero para poder cubrir sus balances. Entonces, al ser un equipo que gasta mucho, que invierte mucho con lo que es la empresa del Chelsea, el Blue Cow, tiene que cumplir los requisitos de la UEFA de las deudas, de que solamente tiene que tener un porcentaje de deuda, y eso obliga a que venda jugadores. Entonces, la opción, por lo menos si se concreta la oferta de manera oficial, el Estrasburgo tendería a aceptarla.
5: Ahora, ir a Galatasaray
7: es una caída. Es una caída.
5: Es un retroceso
7: para él. Es un retroceso importante. Más allá que el Galatasaray, no como institución, porque el Galatasaray es mucho más club que el Estrasburgo. El Galatasaray es uno de los clubes más grandes de Turquía. Turquía es un país de enorme cultura futbolera, de fanatismo absoluto por sus jugadores. Pero es una liga de la cual es difícil volver a las cinco grandes. Si te vas a Turquía, o te quedas por la zona, o no suele ser común que recibas una transferencia de vuelta más grande a uno de los grandes clubes de Europa. Se han dado casos, lógicamente, pero tendría que ser una actuación extraordinaria la de Enciso en Turquía para romper lo que es esa costumbre normalmente. Turquía es un mercado donde puedes dar el salto, pero de muy joven.
4: Claro, pero para él no es tan conveniente, ¿verdad? Y, en este momento hacer esa operación.
7: Depende. Económicamente podría ser muy conveniente.
4: Pero futbolísticamente, no. ¿Tiene cuánto? ¿22 años?
5: Claro, pero imagínate años, estar en la Premier, 22. Irse al fútbol francés y después bajar al fútbol turco sería...
7: Claro, la cuestión es que vas yendo a fútbol de menor categoría. Tiene 22.
4: 22.
7: Todavía está en una edad. Joven. Pero la cuestión es que su perspectiva deportiva era otra.
4: Claro.
7: Era otra, más allá, pero igual... Ser figura de uno de los clubes más grandes de Europa a nivel de apoyo de público, de cuestiones así, no es poca cosa, pero el nivel competitivo de la Liga Turca está por debajo de las cinco grandes ligas europeas.
4: Atención con esto. Primero un paréntesis para hacernos eco del reclamo que hace un oyente, ya que estamos hablando de obra de infraestructura y demás. Se están quejando de la situación de los caminos alternativos que utilizan y que habilitó el Ministerio de Obras Públicas y Comunicaciones para eludir la zona de obras sobre Avelino Martínez.
6: Avelino Martínez, San Lorenzo.
4: San Lorenzo. Y lo que dice esta persona es lo siguiente. Pide que intervengamos con el intendente, por ejemplo, si le podemos llamar, porque dice que vive en Barcequillo. Y tenemos que usar los tramos habilitados de Avelino Martínez para ir al centro de San Lorenzo. Están peor que antes. Intransitables. Y ni siquiera arreglan las alternativas para retomar a Avelino, tanto de hacia el centro o de hacia Tres Bocas. Ustedes son nuestra esperanza, dice. O sea que demasiado feo está todo el tramo y también está feo lo que se habilitó para poder utilizar en esa obra, en la parte en que se interviene ya la obra misma. Reclamo que hacen los oyentes de Monumental. Para tener en cuenta.
6: También otro oyente, Beto, está preguntando si pasó algo sobre la Traschaco. Desde el desvío del puente Remanso, apenas nos movemos los cuatro carriles, dice este oyente, y envía una fotografía.
4: Ah, mirá.
6: Y aparentemente habría ocurrido algo allí, o simplemente el tránsito está muy cargado que prácticamente no corre entonces la fila.
4: ¿Qué está pasando en esa zona? Si hay otro oyente que esté allí para reportarnos, ya hacemos la información en el momento, minuto a minuto.
6: Recién también, perdón, Beto, estaba viendo a través de NPI cómo están reportando el sufrimiento de los asegurados, el sufrimiento de cada día en IPS Central con respecto a agendamientos y la cantidad de gente esperando
4: en el
6: hospital. Y veo que acá también una persona dice, hace 4 meses que quiero consultar con un endocrinólogo y no hay cita. Desde que asumió el doctor Fretes, estoy comprando mi remedio, dice María.
8: A mí para confirmar, por ejemplo, la cita que tienen para el día. Sin embargo, una
4: Mateo
8: de ellas directamente no funciona, Pati. Fíjense ahí el cartelito, no funciona y no está fuera de servicio. Entonces hay una sola máquina de dos en este momento funcionando y uno lo que hace aquí es ingresar sus datos. Por ejemplo, voy a ingresar yo el mío y al ingresar uno puede buscar. Y ya ahí le van a saltar a continuación, fíjense, agendamiento de citas, confirmar turno de citas, comprobación de derechos. ¿Cuál es, digamos, el ideal? Que la gente venga a formar fila solamente para acceder a esta máquina. ¿Por qué? Porque en el ideal, la gente que no pudo confirmar en el celular, solamente vendría a esperar para confirmar su cita en una de estas terminales en el día de su agendamiento. Lamentablemente, la situación es completamente distinta y aquí vemos el resultado. Mucha gente que espera por mucho tiempo para poder acceder.
4: Ahí está, entonces, el sufrimiento de los asegurados del IPS que van a buscar en un turno. Y ojo al detalle, pues me pasaron el dato. Estos servicios así de endocrinología, diabetología, que tienen también como contexto la entrega por parte del IPS de los medicamentos adelgazantes de uso para obesos o personas diabéticas, se está convirtiendo en un negocio. Y el negocio es el siguiente: no hay turno para esos servicios, pero los profesionales que prestan servicios en el IPS también prestan servicios en clínicas privadas. Entonces el asegurado...
6: ¿Te derivan directamente allí?
4: Así es, señor. ¿Pero qué pasa? ¿Y después de dónde obtener ese maglutide o tirzepatide?
6: En IPS.
4: ¿Pero dónde hiciste tu consulta?
6: En una clínica privada.
4: Claro, pero
6: te derivan. Clínica médico.
4: Y después por protocolo te entregan en farmacia al IPS, pero vos le estabas pagando al médico en su clínica privada. Ojo al detalle, esa es otra movida también que se está dando. Atendé este, Samu, te preguntan a vos, un oyente. ¿Cuándo se va el comienzo de nuestro Acarací? La obra en la ruta D027.
6: Ese es el ruta 1. Sí, D027 va desde San Lorenzo hasta...
5: A lo último recuerdo que se estaba publicando respecto a eso es que la obra está viniendo desde Itá hacia San Lorenzo que se estaba trabajando en esa zona.
4: Atendé porque ya de Itá. La gente también responde a esto que decíamos del inconveniente en el tránsito en la zona de La Trachaco. Y dice otro oyente, reporta que al parecer el problema es porque no están funcionando los semáforos allí en la zona. Ese parece que es el inconveniente.
5: Alguien dice hace 35 minutos del desvío a Remanso para Asunción sobre La Trachaco.
4: Sí.
5: Toda la paciencia para un lunes. Y muestran imágenes de una fila interminable ahí sobre Trachaco.
4: Vayan a ver el estado de Defensores del Chaco. Desde Cuatro Mojones hasta Petropar. Una catástrofe es. Estamos abandonados por parte del Ministerio de Obras Públicas y Comunicaciones los municipios de Lambaré y de Villa Elisa, que nada hacen para en algo paliar esta problemática, dice otra persona. Acá dice, el semáforo quedó en rojo frente al supermercado del pueblo de Trachaco.
6: Raúl me escribe y me dice, hola William, por el tema de la Expo es el tráfico, me dice. Que por cierto, Raúl, un fiel oyente de Monumental y de La Lupa, me escribió el 4 de julio. Acá estoy encontrando su mensaje y le pido disculpas por no haberle respondido. Lo que pasa es que estaba full en Estados Unidos con la cobertura que teníamos allá.
5: Rocío nos dice también lo de IPS es detestable. Desde las 6 de la mañana llama a la familia completa y no se consigue turno. Compramos los medicamentos de mi mamá hace meses porque no te renuevan. No te renuevan, dice, y no pueden sacar consultas.
4: Atención a esto porque William nos trajo esta mañana este tema que era de no creer y que un subcomisario había recibido de su camarada la llave del vehículo para ir a buscar el vehículo y que puedan retirarse juntos del servicio y nunca regresó. Y después su vehículo, el vehículo del propietario, también un policía, terminó con daños porque hubo hasta persecución. Extraño caso. Está en línea el comisario Nicolás Jiménez, jefe de servicio de la Expo, por el caso de este camarada suyo que se llevó su auto. ¿Qué tal, comisario? ¿Cómo está? Buen día.
9: Sí, buenos días. ¿Cómo está? Y saludo también a su audiencia.
4: Contándonos un poco desde el inicio cómo fue esa conversación, cómo empezó. Vos le entregaste la llave a tu camarada para que se vaya a buscar el auto. ¿Cómo fue, comisario?
9: Sí, me identifico. Soy el comisario principal Nicolás Jiménez, jefe de servicio del servicio Expo. Justamente el afectado es el subcomisario Gambarda. Yo no soy el afectado.
4: Ya. ¿Y cómo pasó? ¿Qué tenemos? ¿Qué información puedes compartir de cómo ocurrió todo, comisario?
9: Sí, nosotros estamos teniendo el servicio de la Expo. Justamente el sábado la noche estamos teniendo el concierto. Y así también, siendo casi la 1 de la mañana, termina el concierto en la Expo. Entonces nosotros estuvimos haciendo el despeje para que las personas salgan, porque ya estamos teniendo también el cierre de los portones. Entonces tenemos que acceder al vaciamiento de personas del predio de la Expo. En momentos que se hace ese trabajo, el subcomisario Gamarra pide al subcomisario Rodríguez para que le acomode su vehículo, y justamente él mismo accede y trae el vehículo para estacionar para que posterior pueda retirarse a la mañana, porque ellos estarían entregando su servicio de guardia a las 6 de la mañana. Esto ocurrió a la 1:30 de la mañana aproximadamente, lo cual el subcomisario Rodríguez va para estacionar el vehículo del subcomisario Gamarra, pero este en un momento dado se retira del servicio ESPO que estábamos teniendo. Posterior se le estuvo tratando de ubicar, llamándole por teléfono, pero él mismo había dejado la oficina de guardia su teléfono. También se estuvo contactando con sus familiares en caso de que por ahí se haya ido a su domicilio, lo cual no pudimos tener esa buena comunicación de que estábamos nosotros esperando esa noticia de que se haya ido a su casa, pero no pudimos nosotros ubicarle a él. Pero posterior, realmente se puso la tardecita noche, el vehículo del subcomisario Gamarra es deslizado en zona de El Panel. Entonces personal lince intenta atajarle al personal que estaba conduciendo el dicho rodado. Entonces el mismo no se queda, entonces se procedió a la persecución del vehículo. Fuimos participantes de varias comisarías y posterior ocurrió lo que ocurrió referente al vuelco del vehículo en una zona de Villera, Nueva Italia.
4: ¿Y qué saben de la situación que motivó esta reacción? ¿Por qué hizo lo que hizo el subcomisario Rodríguez, comisario?
9: Realmente yo desconozco esa situación porque yo no tengo comunicación con él. Él seguramente posterior va a dar su declaración referente a lo que hizo. Cada uno es responsable de sus actos. Nosotros tenemos nuestro reglamento. Así también seguramente estará siendo él investigado por lo ocurrido. Está a cargo ya de asuntos internos de la Policía Nacional. Todo el hecho ocurrido a partir de la 1:30 de la mañana fueron informados a los superiores directos. Posterior también un informe escrito de lo ocurrido, justamente para ligarnos de responsabilidades. Como les estoy mencionando, cada uno es responsable de sus actos.
4: Claro.
9: Tenemos sanciones, tenemos reglamentos. Y, por supuesto, él va a estar en un proceso referente a la investigación de cómo ocurrió, del por qué hizo eso, y también la situación de que estuvo exponiendo a varios personales en una persecución.
4: Claro, pero él es tu subordinado, vos sos su jefe, ¿verdad?
9: Sí, así mismo.
4: ¿Y qué conductas tenía el subcomisario Rodríguez? ¿Tenía luego ya algún hábito que llamaba la atención o esto le sorprendió a todos?
9: A nosotros nos sorprendió, justamente él estaba conmigo esa noche, estábamos con toda la gente del concierto, los trabajos de la zona, el despeje, el acompañamiento. Era un trabajo normal, como se dice, para nosotros un trabajo normal, la asistencia de las personas, y desconocemos realmente cuáles fueron las situaciones que lo llevó para hacer, y más todavía de abandonar el servicio.
4: Claro, y decime, él nunca tuvo este tipo de inconductas anteriormente, no mostró.

0: investigación, nosotros vamos a estar viendo cuál es la realidad y qué pasó realmente con él.
1: Bueno, nosotros el dato que tenemos, comisario, todavía es extraoficial o una información oficiosa, es que al parecer él estaba con inconveniente en su salud mental, que estaba atravesando por un cuadro depresivo. ¿A usted le consta eso?
0: A mí no me consta, a mí no me consta. Las declaraciones que yo he visto en las redes sociales del subcomisario Gamarra las menciona porque son conocidos, ellos son amigos, y menciona que su señora esposa mencionó esa situación. Yo desconozco realmente lo que es la vida privada de él.
1: No, claro, pero más allá de su vida privada, si yo tengo, supongo, ¿verdad?, si es que un oficial en servicio tiene inconveniente en su salud mental, eso debe ser institucionalizado y debe ser reportado. Claro. Siendo usted su jefe, debería así estar mismo, al tanto si es que es así.
0: Estando él de servicio conmigo, en ningún momento presentó una situación de que esté de esa forma. Por eso nos llama mucha la atención la reacción y lo que pasó realmente. Porque nosotros no tenemos ninguna queja de él durante el servicio de la época que empezamos nosotros la cobertura a partir del viernes.
1: Bueno, pero evidentemente su conducta ahora, ¿verdad?, luego ya con el famoso diario del lunes, hoy literalmente, evidentemente esa conducta hace suponer de que está atravesando por una situación difícil y que le lleva a tener esta conducta errática, ¿verdad? Como, ¿a quién se le ocurre sacarle la camioneta, el vehículo a un camarada y luego huir en la policía y generar todo ese estrés? Evidentemente que algo raro, claro, le pasa, comisario.
0: Sí. Sí, correcto. Justamente con eso también la policía tiene también la parte de psicólogos. A lo mejor justamente ahora van a estar de lleno con respecto a su situación. Y es interesante porque realmente si una persona está con ese tipo de... O sea, supongamos que esté con problemas de depresión, tiene que estar medicado.
1: Sí.
0: Lo cual, por supuesto, un médico tiene que tratar esa situación y cuidar su salud para que él tenga un buen servicio para la ciudadanía.
1: Ya, y por último, comisario, saliendo ya de este tema, ¿vos estás ahora en la zona de la Expo o no?
0: Sí, señor, así mismo, yo soy el jefe de servicio de la Expo.
1: Ah, pero estás ahí, te digo, ya estás ahí en el puesto de
0: sí,
1: batalla.
0: Sí.
1: Porque nos dicen que hay inconveniente en el tránsito ahí y no sé si es que un accidente o los semáforos nomás no están funcionando. ¿Qué sabe de eso, comisario?
0: No, el tráfico nuestro de los días lunes es de esta situación.
1: Ah.
0: La carga de vehículos que ingresa a Asunción es de todos los lunes, por el masivo ingreso de vehículos que entra a Asunción.
1: Ya. ¿Y qué tal la concurrencia ayer, la Expo, en estos días? ¿Está todo tranquilo todavía? ¿Hay movimiento?
0: Sí, tuvimos mucha concurrencia realmente en estos días, más todavía por el día domingo, que fue una concurrencia familiar. Tuvimos muchas personas que estuvieron recorriendo el concierto, tuvimos una cantidad de casi 30.000 personas que asistieron al concierto. No tuvimos ningún inconveniente con el desempeño del personal por la gente y así también la colaboración de las personas cuando se la había solicitado en su momento dado, cuando se cerraron los portones para que se pueda retirarse. Porque posterior a eso, nosotros tenemos una limpieza general. Empezamos a las 2 de la mañana hasta las 5 para que se pueda agitar nuevamente al día siguiente en condiciones la exposición.
1: Pero esperan, pues, cuando decís tenemos limpieza en general, ¿ustedes también le meten ahí la limpieza, comisario? ¿O dijiste
0: la Expo tiene personal de limpieza tercerizado?
1: Ah, ya. Fue una expresión nomás. Dale, comisario, que tenga un buen día.
0: Sí. Igualmente, señor, igualmente.
1: Hasta luego, comisario Nicolás Jiménez, jefe de servicio de la Expo. Mi mente traviesa nomás lo que pensó que él era el que me entregó la llave.
2: Que a veces los policías hacen de todo, ¿verdad?
1: Sí. No, y también el tema de la limpieza, porque yo asumí de que íbamos a hablar con el que entregó la llave y él fue el jefe.
2: Sí.
1: Y estaba el comisario Gamarra, que es el que entregó la llave de su vehículo a su camarada, porque son igualmente antiguos, del mismo rango, al subcomisario Rodríguez, que es el que va a tener que explicar esta situación ya ante la oficina disciplinaria de la policía.
2: Sí. El problema en la zona de Mariano Roque Alonso, en la zona de la Expo, al parecer es que allí no están funcionando los semáforos. Por allí pasa el problema, aparentemente, según los oyentes están reportando.
1: Sí, sí, sí.
2: Eso es lo que se tiene, Beto. Acá están llegando mensajes y están reportando eso los oyentes de Monumental.
1: Sí.
2: El problema pasa por el no funcionamiento de los semáforos.
1: Así están diciendo. Y la gente sabe porque es la que vive todos los días, ¿verdad?, lo que allí sucede. Juanpi, hablando de inconvenientes, en este caso en el tránsito diplomático y verbal. Ya Boray armó Rajoy con lo que dijo de la selección francesa.
3: Y salieron otra vez a la Federación Francesa, también salió.

0: A repudiar los actos que dijo, que era una selección francesa sin franceses.
1: Exacto, sí. Pero eso pues forma parte de un cántico. La hinchada le canta eso a Francia, ¿verdad?
0: Claro, pero es lo mismo que cante, lo mismo que los otros casos, que no significa lo mismo que haga el cántico una hinchada que lo haga un expresidente.
1: A eso voy. Él se hace cargo de lo que es una broma de la hinchada.
0: Claro.
1: Y no podés, porque armó un desastre otra vez diplomático.
0: Claro, se armó un lío.
1: Reacción de autoridades francesas. Se acordaron de vuelta a la senadora celeste amarilla, ¿verdad? Sí. Ya Boray se armó con ese... Que, lo que hizo fue un posteo en redes sociales, ¿verdad?
0: Es así. Había hecho una publicación en ese caso. Por eso un artículo, ¿verdad? En realidad.
1: Un artículo, cierto. Un artículo de opinión. Y ya para entrar nomás en calor, para irnos a la pausa, nosotros tenemos una pausa, Choquiño, acá como el tema. A seguimos nomás, porque el partido de Argentina-Suiza.
0: Sí.
1: La revisión del VAR y la expulsión de Embolo.
0: Embolo.
1: O Embolo. Embolo. Sí,
0: para
1: eso. Para eso.
0: Emboló para evitar cualquier tipo
1: le
0: pone de
1: una consonante ahí, sí. Y le queda
0: evitemos emboló es como lo dice el propio jugador, pero sí,
1: y
0: se emboló, dio la
1: su partido, ¿verdad?
0: Claro,
1: porque el de dónde lo que salió ese que se tiró a la pileta
0: y él mismo se repitió esa misma regla que aplicaron contra Miguel Almirón en el primer partido de Paraguay contra Estados Unidos.
1: Fue determinante esa expulsión realmente, claro, para el
0: fue
1: resultado.
0: Fue fundamental porque Suiza era el mejor equipo hasta esa altura del partido. Suiza tenía mejor rendimiento en el segundo tiempo, había convertido el gol del empate con Dan Doye y estaba en mejor capacidad física, generaba más chances, atacaba más, y con eso se acabó la intención de Suiza de ganar el partido.
1: No fue el partido de Lionel Messi, estaba deslucido, estaba casi desaparecido.
0: No, poco, igual, fue el líder en casi todas las categorías ofensivas de Argentina. Sí. Pero más allá de eso, la diferencia es que esa poder sacar ventaja con la gambeta, con la velocidad, ya no tiene más. Y es lógico, tiene 39, ya no va a ganar, no va a vencer a jugadores con eso. Lo que sí hace es, a través de manejar la ofensiva, pases, incluso el gol de Julián Álvarez, tremendo gol.
1: Qué golazo.
0: Impresionante. Messi remata al arco, un rebote da al arquero Kobel. La recibe Flaco López y a partir de ahí se empieza a armar, sale la jugada y después Julián resuelve de una manera increíble para convertir. Aparte, Messi también asistió en el primer gol, el gol de McAllister,
1: sí.
0: El gol de cabeza que convierte a Argentina. Pero incluso algunos, un comentario muy común en Argentina ahora en esta fecha es que este mundial es como el Italia 90 de esta selección, de lo que fue el 86 para la selección campeona
1: totalmente
0: del mundo. De un mundial sufrido, un mundial donde no se luce futbolísticamente, donde el equipo no rinde como se espera, pero que va pasando rondas a pesar de eso. Es lo que, especialmente después de la fase de grupos, Argentina cumplió y ganó sin sufrir.
1: Juanpi, pero se compra ese argumento también por el partido que se viene en semifinal.
0: Claro.
1: Argentina-Inglaterra.
0: Claro, que ahí se repite lo del 86 en sí. Ese caso. Ahí es otra cuestión y es otro peso, otra situación histórica. El partido, incluso te diría el partido por encima de Brasil que Argentina más quiere ganar.
1: Totalmente.
0: El partido que Argentina más quiere ganar en el mundo es el Argentina-Inglaterra.
1: Pero atendé con esta picardía, digo yo, ¿verdad? Porque el de México 86... le tuvo como un jugador determinante a Diego Armando Maradona, el mejor jugador de todos los tiempos, hasta antes de Messi. Y hoy Messi, que tiene 39, a diferencia de lo que era el Diego Armando Maradona, que tenía 26 cuando era, claro, ¿no? Vamos a ver si es que Messi puede volver a escribir un nuevo capítulo en la historia de la selección argentina, comandándole al equipo, porque recuerden que en México 86... ahí está esa jugada donde Diego Armando Maradona le vence al mundo,
0: claro,
1: corriendo desde el medio campo.
0: Sí.
1: Entonces hay como una carga también allí pesada que va a tener que afrontar, claro, Lionel Messi.
0: Claro, la ventaja de Messi es que no tiene que ganar ya el título, ya tiene el título a su favor, entonces esa carga no la tiene como Y aparte no tiene la misma carga política que tenía ese partido cuando se juega en el 86.
1: Claro.
0: Un partido recién salido de la guerra.
1: A 4 años.
0: A 4 años de la guerra, con todo lo que ocurrió, él tenía otro peso, era otra tensión. Igual sigue presente.
1: Pero atendé una cosita, ¿por qué digo esto? Porque puede ser para Messi y para la selección argentina también una reivindicación histórica de su superioridad futbolística. ¿En qué sentido? Todos sabemos que Diego Armando Maradona era un astro del fútbol,
0: claro.
1: Pero también se hizo mundial su picardía para poder obtener una ventaja con el gol de la mano de Dios.
0: Claro, hasta ahora recordado.
1: Entonces eso es hoy imposible, porque va a anular VAR.
0: Claro, no hay forma, no hay forma que se dé. No hay forma que se dé una situación así. Entonces, que se pueda repetir una mano de Dios, por lo menos no puede darse, porque va a aparecer una revisión de algún lado en lo que es este partido. Aparte, primero, es una instancia más previa a la final. El otro era un partido de cuartos de final. Este es un encuentro ya después de mucho más desgaste.
1: Pero
0: más
1: que
0: partido.
1: Es el equivalente, porque tenemos un partido más, pues tenemos en este campeonato. Y
0: claro, pero esta vez igual estás a un partido de la final nomás.
1: Sí, sí,
0: hay
1: sí.
0: Muchos. Después, Argentina jugó contra Bélgica,
1: sí.
0: La semifinal. Y después juega contra Alemania, en lo que fue la final. También el partido que muchos olvidan de Maradona fue que para muchos, incluso el partido con Bélgica fue mejor que el partido con Inglaterra. Pero quedó para muchos que no siguieron mucho el mundial, que no quedó como que tapado por lo que significó política históricamente y por los goles que convirtió contra Inglaterra. Incluso el propio Maradona dijo que su mejor partido en ese mundial fue contra Uruguay. En la fase de octavos de final ganaron 1-0, gol de Pedro Pasculi en aquella ocasión. Pero de la manera en la que él jugó, dijo que ese fue su mejor partido. Incluso.
1: Ya, y en la otra llave, Francia-España.
0: Partidazo también. Por primera vez en la historia, los 4 equipos líderes del ranking FIFA llegan a semifinales. La FIFA este año, para el Mundial, preparó la llave para que no se crucen. Era la idea. ¿Viste cómo hacen en
1: sí,
0: el tenis?
1: Sí.
0: Que el primero va por un lado, el segundo por el otro. Cada uno en un como que cabezas de llave. No era aleatoriamente como solía ser antes.
1: Sí.
0: Lo que quiere, la intención de FIFA era que los mejores lleguen sin cruzarse entre sí hasta la final. Que los 4 mejores sean como cabezas de serie.
1: Sí.
0: Y que a través de eso se divida el cuadro.
2: Lo lograron.
0: Y lo lograron.
1: Sí, lo lograron.
0: Porque llegan por primera vez, llegan los 4 primeros del ranking.
2: 4 campeones del mundo.
0: Los 4 campeones del mundo, los 4 mejores equipos de la actualidad, según lo que establece FIFA, se cruzan entre sí. Inglaterra-Argentina y Francia-España, campeones del mundo. Duelo histórico entre vecinos. Que en el último tiempo especialmente ganó importancia en los duelos internacionales.
2: ¿El árbitro salvadoreño va a estar en el partido de
0: España? Sí, que creo que es Iván Barton, que creo que es un reflejo que o nosotros no vimos de la misma manera el partido contra Turquía, o hay una diferencia muy sustancial del criterio de FIFA con respecto a qué es un buen arbitraje. Porque Iván Barton ya ha dirigido varios partidos y ahora le darán una semifinal premiando a su buen trabajo. Entonces, ahí cuál es la cuestión: o la FIFA premia a un árbitro que para nosotros no cumple, o nosotros no estamos viendo lo que es un arbitraje correcto como fue en ese partido.
1: Mira qué pregunta metiste, ¿eh? 7 de la mañana con 40 minutos, 7 grados la temperatura. Estamos viendo la fotografía, lo que sería ya la recta final de este campeonato mundial, y ahí están las principales figuras: Kylian Mbappé, Lamine Yamal, Lionel Andrés Messi Cuchitini, ¿y cómo era que se llamaba el 9 de Inglaterra?
0: Harry Kane. Ahí lo tenés incluso en Inglaterra, lo tenés a Kane y también lo tenés a Jude Bellingham, que convirtió.
1: Que claro, que hizo el partido, ¿verdad?
0: Claro, sí, la competencia en ese caso, pero son las dos figuras. 12 de 13 goles de Inglaterra los marcaron entre Kane y Bellingham, 6 cada uno.
1: Yo le pondría a Bellingham entonces ahí.
0: Está bien Kane también. Sí, Kane también es figura importante. Sí, Bellingham ahora como que tomó trascendencia porque convirtió los goles importantes en esta última fase.
1: Sí, sí.
3: Una consulta para Juanpi.
0: Sí.
3: Juan Gabriel Benítez. ¿Cuántos partidos dirigió?
0: Uno solo. El partido de Alemania-Costa de Marfil. Nos tocó transmitir ese partido y nos pareció que hizo un buen trabajo.
1: ¿Y después nunca más?
0: Y ningún partido más. Entonces ahí es donde uno quisiera entender. Lógicamente Juan Gabriel no lo va a hablar públicamente.
1: Claro.
0: Porque no va a ir en contra de lo que es la institución. Pero sería interesante entender por qué.
1: Claro.
0: Porque no tuvo ningún tipo de polémica en ese partido.
1: ¿Por qué? ¿Qué
0: tuvo un buen rendimiento.
1: Juan Gabriel.
0: Claro, tuvo un buen rendimiento. Para nosotros tuvo un buen rendimiento. Entonces ahí la idea es que es un buen criterio arbitral para la FIFA. ¿Cuál es un buen rendimiento para la FIFA? Porque para la FIFA, el Paraguay-Turquía de Iván Barton fue un excelente rendimiento. Porque le dio pie a que siga dirigiendo en todo el Mundial.
1: 7:41, hacemos la pausa y al regresar ya nos metemos para un extra del bloque deportivo. En breve regresamos.
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8: 7 de la mañana con 47 minutos, 7 grados la temperatura en la capital del país. Pero estamos viendo, esa es imagen actual, Nahuel, ¿verdad? ¿O no? Tiene que ser, para los que nos siguen a través de Monumental AM1080 en YouTube, nuestra señal de aire, ahí está el sol. Está apareciendo con todo, temperatura baja, pero atención porque hasta el miércoles por ahí vamos a estar así y a partir del jueves ya empieza a subir la temperatura, con un sábado que ya vamos a tener temperaturas por encima de los 30 grados, o sea, vamos a tener de vuelta un veranillo en los próximos días. Hacemos un recuento porque evidentemente uno de nuestros oyentes se informa con nosotros, William, y nos sigue atentamente, pero a partir de las 7:30 por ahí se prendió. Porque nos dice, ¿por qué no están hablando de estos procedimientos policiales que derivaron en muertes? Y vamos a hacer una recapitulación, sí, porque estuvimos hablando.
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8: Frase nunca dicha. Empecemos por el tema este de
10: Guarambaré,
8: señor.
10: Sí, señor. Ayer la policía reportó el enfrentamiento entre hinchas y también que esto terminó con un enfrentamiento con la Policía Nacional en las afueras de la cancha del 25 de septiembre de Guarambaré, donde se estaba disputando un partido. El fiscal Eduardo Román conversaba con nosotros esta mañana y decía que primero se dio el enfrentamiento entre hinchas.
8: Sí.
10: Allí tuvo que intervenir la Policía Nacional y ya posteriormente los hinchas se enfrentaron a la Policía Nacional. En las imágenes que estamos compartiendo se puede ver cuando aparece un hombre con una capucha roja apuntando hacia la Policía Nacional.
8: Sí.
10: Y en otra imagen se le ve a otra persona detrás de un vehículo apuntando también hacia los policías y aparentemente realizando disparos. En ese momento, este hombre de 33 años recibe un impacto de bala en la zona del mentón que produce su fallecimiento. Esta mañana a las 8 se va a hacer la extracción de bala y también la autopsia al cuerpo de esta persona de 33 años que, según el fiscal Eduardo Román, contaba con antecedentes y tenía algunas medidas que él no supo precisar y tampoco este antecedente por qué hecho fue.
8: Sí.
10: Le consultamos eso. Decía también el fiscal que no lograron incautar el arma que aparentemente este hombre tenía en la mano. Eso es lo que
8: no
10: se puede ver,
8: sí,
10: en las imágenes. El fiscal también fue hasta la zona y verificó a 12 policías que participaron de este procedimiento y se les practicó la prueba de hisopado a cada uno de ellos para saber quiénes dispararon y saber también si efectivamente uno de los policías fue el que mató a este hombre, porque recordemos que las dos hinchadas primeramente se enfrentaron.
8: Exacto.
10: Así que tampoco se tiene certeza si es que efectivamente esa bala salió
8: de
10: uno de los policías.
8: También le tomaron una muestra de hisopado a la mano del abatido, o sea, del fallecido.
10: Sí, del hombre de 33 años que falleció en el lugar.
8: Sí, y yo pido que me pasen de vuelta esa imagen que estábamos viendo, la anterior desde lejos, porque esta creo que se corta, salvo que...
11: Sí.
8: Esta.
11: ¡Oye, Vinicius! ¡Mira, bobo! ¡Le mató a ese!
8: Y atención ahí, porque después cuando aparecen personas en escena... Le voy a pedir a Nahuel, salvo que se pixele demasiado, que acerque. Porque para mí el de gris se va y recoge algo. El de negro, perdón. Ahí.
10: Sí.
8: Fíjate.
10: A ver, acá en esta imagen lo que podemos ver... Ahí sí se puede quedar, por favor, esto. El hombre ya está en el suelo.
8: Sí.
10: En el piso. Y veo a dos policías que estaban detrás de un automóvil color negro.
8: Exacto.
10: Además también de otro policía que estaba... detrás de una especie de pilar de una muralla.
8: Exactamente, sí, señor.
10: A ver si corre otra vez.
8: Vamos
10: el video,
8: a correr. Cuadro
10: por
8: cuadro.
10: La gente está viendo, sí. Ahí sale el otro policía también. Son 3-4 policías ya que podemos ver y una persona que se acerca al cuerpo de este hombre y aparentemente retira el arma. Pero me parece que es el hombre que tiene la campera gris.
8: Ese es el que a mí también me llama la atención, William. A ver un poco ahí, vamos.
10: Ahí se acerca el cuerpo corriendo, se agacha, le toca y aparentemente recoge algo.
8: Exacto.
10: Que se entiende podría ser el arma que tenía este hombre de 33 años que muere en el lugar después de recibir un impacto de bala en la zona maxilar, en la zona del mentón.
8: Ahí está. Ahí alguien, ese de gris, hace un movimiento, como diría la policía, sospechoso, como que está retirando algo de ese lugar.
10: Se puede ver la otra imagen también que primeramente estuvimos mostrando para ver la actitud de esta persona que llega detrás del automóvil y se pone en una posición de ataque.
8: Sí.
10: Porque allí se puede notar que aparentemente él contaba con un arma de fuego en la mano y que la intención era disparar contra los policías. En el otro circuito cerrado se puede ver y es cuando él recibe el impacto de bala. Y en la otra imagen de la otra posición... es donde se puede ver cuando este hombre se esconde detrás del automóvil color negro y se pone en posición de disparo. Acá está. Esta es la imagen, fíjense. Sí. Detrás del automóvil.
12: Ahí.
10: Y para mí, él sí, tiene un arma de fuego en la mano.
8: Y ahí cae.
10: Sí.
12: Ahí cae.
10: Y empieza a disparar. Lo que no entiendo es por qué levanta la mano.
8: ¿Verdad que
10: aparentemente?
8: Sí.
10: No sé si para realizar un disparo al aire.
8: Podría ser.
10: Pero en un capaz, principio él estaba apuntando hacia donde estaban los policías. Porque en la otra imagen se ve que los policías estaban
12: detrás
10: en esa,
12: del auto,
10: en esa
12: los
10: zona.
12: Policías.
10: Sí, detrás de un vehículo y otro detrás de un pilar.
8: Exactamente. Esta imagen ahí se corta, o nosotros nomás cortamos. Cuando aparece el de blanco, se corta. Si este tiene otra duración, vamos a poder ver quizá con mayor calidad. Porque fíjate que ahí mismo cae y en el otro ángulo, de ahí de la derecha, ahí viene el de blanco.
10: Sí.
8: Y después es el que aparece el de gris.
10: Sí, sí, sí. A ver, y tenemos la otra imagen también, por favor, Nahuel, para compartir, donde se le ve al hombre de la capucha
8: roja.
10: Roja, sí, con
8: y una
10: campera. Se ve perfectamente que el hombre también estaba armado. Fíjense, allí el agente del grupo Lince corriendo.
8: Sí.
10: Corriendo porque era apedreado.
8: O disparada.
10: Sí, claro, estaba. Y acá se ve cuando esta persona saca un arma de fuego.
8: Sí.
10: Que tenía en la cintura. Miren lo que.
8: Mira, ahí está. Claro que
10: estos delincuentes también que se van a la cancha, sí.
8: Y me parece, William, que ese mismo en la otra escena es el que está ahí a un costado.
10: Al costado,
8: de la
10: vereda. Sí. Sí, sí, sí.
8: Ahí está,
10: a
8: mira.
10: A un costado. Acá está, mira. Miren, en esta imagen se puede ver para aquellos que están siguiendo la transmisión a través de nuestro canal digital y también 18.3 y también nuestro canal de YouTube. Y para los oyentes de Monumental que están en el auto, que están escuchando la radio, comentamos que en la imagen que estamos compartiendo se le puede ver a este hombre con la capucha roja, una campera también que tenía sobre ese cangurito color rojo. Que saca un arma de su cintura. Él estaba en medio de ese grupo que estaba apedreando a un agente del grupo Lince. Y son en su mayoría jóvenes.
8: Me parece
10: inclusive que hay menores de edad.
8: Eso
10: allí,
8: te iba
10: ¿verdad?
8: A decir, William.
10: Este chico de campera blanca que tira una piedra.
8: Me parece niño,
10: es un chico,
8: ese menor
10: ¿verdad?
8: De edad. Sí, señor. Sí, parece.
10: Y a su lado nada más está el de la campera roja que
8: con
10: saca un arma de su cintura.
8: Sí, señor. Y ese sí queda inmediatamente al lado de la cancha.
10: Todo esto ocurrió sobre una calle que está al costado de la cancha.
8: Sí. Terrible la escena. Y más todavía eso que hiciste notar, William, y que vemos ahora, de que habían niños ahí. Y en medio uno de un fuego cruzado, aparentemente, porque metros después nomás se da el desplome de este hombre de 33 que termina falleciendo. Ya, este está plenamente identificado. ¿Alguien ya sabe quién es el que tiene la capucha roja? Perdón, yo estaba mirando el monitor de
10: NPI, que también está haciendo, sí, está pasando la misma información.
8: En el mismo momento estamos los dos canales. Y yo, tipo árbitro Barbo, estaba mirando varios monitores.
12: Estaba mirando el offside de otro.
8: Mirala, este le digo yo, y ahí la calle, hermano, que estaba mirando nosotros en nuestro monitor. Ay, ay, ay. Pero vos sabés que me quedo también con esa imagen para dimensionar nomás la gravedad del momento. Cómo corre por su vida ese oficial del grupo. Ahí está.
10: Sí, claro.
8: Corre por
10: estaba
8: su
10: corriendo.
8: Vida.
10: Corriendo, imagínate. Seguramente él ya estaba escuchando algunos disparos.
8: Claro.
10: Por eso corre de esa manera, porque estaba con todo el equipo y una piedra nomás no le iba a hacer nada.
12: Bueno, había una diferencia importante también ahí, se veía.
8: Claro,
12: de,
8: le iban a linchar.
10: Le iban a linchar. Estaba, eso es
12: tenía
10: cierto.
12: Que escaparse.
10: Eso es cierto. Sí. Pero probablemente él ya habrá escuchado algunos disparos, ¿verdad? Ah, este muchacho definitivamente hizo algunos disparos que estamos viendo ahora en las imágenes, porque después él como que guarda debajo de la campera el arma de fuego. Acá se puede ver en esta imagen que estamos compartiendo ahora, corre, saca el arma de fuego que tenía en la cintura, a ver, corre la imagen, guarda otra vez y después fíjense, va a seguir esto allí. Él se queda parado y acá se ve que
8: mirá,
10: apunta,
8: ahí hace un disparo.
10: Apunta, dispara y guarda el arma.
8: Evidente, hace todo el gesto del disparo. Ese repetido, Ranahuel, el campo firma ahí, fijo.
10: Mira,
8: ahí está, esa es la posición de alguien que está disparando.
10: Claro, totalmente.
8: Y después cuando termina el gesto, guarda otra vez el arma. Mira, ahí guarda otra vez, en la cintura o en el bolsillo, no sé qué tiene ahí adentro. Pero efectivamente ese es uno de los tiradores.
10: Sí, acá le tenemos a esta persona que realizó disparos, por lo que se puede ver, además del otro que estaba escondido detrás de un automóvil. Este hombre tenía 33 años con antecedentes, que también realiza disparos. En redes sociales estuve viendo y estaban diciendo que no se trata de la misma persona. O sea, nosotros en ningún momento dijimos que se trataba de la misma persona. Desde un principio le identificamos a este muchacho de la capucha roja,
8: sí,
10: y también al otro que falleció allí en ese lugar después de recibir el disparo en la zona del mentón.
8: Claro, además tienen prendas de vestir absolutamente
10: así,
8: distintas.
10: Así es.
8: Ahí está. Y ponen por el otro, ¿sabes qué? Se desploma. Por favor, Nahuel. Perdón que te estamos pidiendo así, hizo el pucho. Pero la otra imagen, esta. Ahí vemos que el otro tiene luego un short.
10: Claro, un short, una campera negra. Y el de la capucha roja está ahí, al costado. Ahí se le puede ver en la esquinita.
8: La vereda, sí.
10: En la esquinita estaba.
8: Sí. Ahí se percatan de que el hombre había caído y se acercan posteriormente hasta él.
10: Bueno, y aquí la policía respondió después de los disparos que ellos empezaron a recibir por parte de estas personas.
8: Acá me dice alguien, colabora, ¿verdad? Los muchachos, nosotros estamos haciendo también una especie de balística y peritaje a vivo. Y dice esta persona, hola Robert, según mis nulos conocimientos del tema, no disparó el de rojo. No se nota la patada de retroceso del arma, a no ser que sea calibre 22. Y es probable que sea de bajo calibre. Generalmente suelen tener ese tipo de arma.
10: A ver, ¿de qué apuntó? Apuntó como para disparar.
8: Acá dice, no es arma lo que saca el de rojo.
10: ¿Qué
8: si,
10: es?
8: Si ven bien, y si dispara, va a salir humo o un destello.
10: No,
8: dice.
10: No, no. A ver, ¿y qué saca de la cintura entonces?
8: Yo creo que se ve bien.
10: ¿Qué saca de la cintura? Acá en esta imagen vamos a ver. ¿Qué saca? ¿Un teléfono celular? Acá
8: no,
10: está. A ver,
8: arma,
10: a ver, a ver. Mira, ¿qué es? ¿Un arma, teléfono celular? Pero por
12: claro,
10: favor.
12: El que disparó, no, sí, es discutible, pero.
10: No, no, pero mira este. ¿Qué es esto?
12: Claro,
10: es?
12: Eso,
10: ¿qué
12: eso
10: es?
12: No hay discusión.
10: ¿Un celular?
12: No,
10: por favor.
8: Acá no, no, estamos enojando ya contigo.
10: No, oyente, pero déjate de joder. ¿Qué es lo que dice este oyente?
8: Sí, sí.
10: ¿Qué es lo que está viendo?
8: ¿Qué está mirando, oyente? No,
13: mira, está escribiendo. De la manera en la que apunta, igual es un arma.
8: Sí, no, claro. Es lo que ahora objeta. Uno objeta que no es arma y segundo objeta que no se efectuó el disparo.
10: Sí, allí sí, capaz. Y no se ve el destello, ¿verdad? Y no tengo la certeza de si disparó o no. Pero este muchacho tenía un arma en la cintura. Se ve perfectamente
8: parte,
10: en la otra imagen.
8: Sí. Cuando se desploma el tipo, En el fondo se ve un destello de disparo junto al auto blanco del fondo, dice acá otro. A ver un poco, acá los muchachos están colaborando, ¿eh? A ver si es que se suman a nuestros televidentes de YouTube. Acá atendé, dice. Acá vamos a mirar el auto blanco. Según este oyente, ahí se ve un destello como de un disparo. Cuando se desploma el tipo, dice. Ah, puede ser de ese que está allá atrás.
13: Al fondo se ve un
8: destello. Y vos sabés que tiene algo.
13: Al fondo se ve un destello.
8: Yo no había visto eso.
13: Fíjate al fondo del vehículo blanco de atrás.
8: Le confieso al oyente y televidente que yo no vi ese.
13: Se nota eso.
10: ¿Pero qué pensás que van a hacer estos tipos al sacar un arma, teniendo un arma allí? Van a disparar, pero sí. Por favor.
8: Mira un poco, William, allá en el extremo, hacia arriba, cerca de nuestro logo. Fíjense cuando se desploma este. Allá pongan la mirada. Se desploma. ¿Y viste?
10: Ahí sale
8: un ahí disparo. Ahí hay un disparo, che.
10: Entonces, es otra persona la que realiza el disparo y no el muchacho de la capucha roja, entonces, que está acá a una esquina. Aunque allá en el fondo también se puede ver lo de la... Mira, se ve que tiene una campera roja también, al parecer.
8: Sí,
10: no sé
8: sí,
10: si
8: sí.
10: Se trata de la misma persona. Y esta que está aquí al lado del pilar no es el muchacho que estaba armado.
8: Bueno, acá la gente está colaborando.
10: Pero muy buen ojo de ese oyente que dijo que se ve el destello
8: sí,
10: en el fondo.
8: Sí, sí, sí. Derlis. Bien, Derlis.
10: Sí.
8: Ahí estuviste, Derlis. Nos hiciste notar ese detalle. 8:02 a.m. Hacemos la pausa. En breve regresamos.

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13: 8 de la mañana con 7 minutos. Temperatura en Asunción de 7 grados. Y acá hoy los oyentes, yo sé que los oyentes suelen ser así. ¿Qué porque pasó? Yo también soy oyente para ustedes en este horario y cómo tiro cosas así que para fastidiarle la vida a Santula y a William y a
14: ahora, todos. Ahora entendés.
13: Ahora entiendo, ¿verdad? No, y atendeme, colabora alguien acá, Juanpi. Me parece que quiere pelearse contigo.
14: Y puede ser. Me está parece. Bien.
13: Respecto al arbitraje, ese que no nos gustó.
14: Sí.
13: Atender lo que dice. Y esta es una fuente técnica, Juanpi. Con eso no te quiero decir claro. Que... ¿verdad? Sí. Pero dice lo siguiente. Para mí dirigió bien, dice.
14: Y esa es la, eso es lo que yo había dicho.
13: Pero esperando un ratito. Tranquilo, Juanpi, no te vayas a enojar. No, Juanpi, es tranqui. Sí. Técnicamente, muy bien nos dirigió. ¿No nos gustó? Eso ya es otra cosa. Y hasta ahí luego puedo llegar.
14: Claro, y ese es el criterio que decimos, porque nosotros todos, se le puso el Judascay a Iván Barton.
13: Sí.
14: Pero se le puso el Judascay por haber hecho un mal trabajo, por haber implementado la regla contra Paraguay, es la pregunta.
13: Sí.
14: Y en este caso, la FIFA considera que aplicó de manera correcta.
13: Y acá no sé, me vas a disculpar, Juan.
14: Y no solamente la cuestión de Almirón, sino la manera en la cual cobró durante el partido.
13: Me vas a disculpar si es que ya dijiste, yo no te presté atención, pero también tengo que leer lo que,
14: no, está bien,
13: lo que dice este oyente.
14: No, pero está bien.
13: Y me dice, aclarar. No, esto, un dato curioso. Argentina juega con la camiseta azul alternativa por pedido de la AFA, ya que la vez que Argentina le ganó con la mano de Dios, ellos usaron la camiseta azul.
14: Es así, usaron la camiseta azul en esa ocasión. Y habían tenido que buscar incluso una alternativa que no era de la marca. En aquella ocasión tuvieron problemas con la casaca y tuvieron que buscar ahí en el mercado de México. Por eso las réplicas que después se hacían nunca eran iguales a la famosa casaca azul de los diferentes partidos.
15: ¿Y ahora cómo es?
16: Va a usar la alternativa.
13: No es lo mismo. Entonces quieren tipo por cábala.
16: Por cábala.
13: La AFA pidió usar la alternativa.
15: Ah, ok.
13: Entonces vamos a verle a...
16: El azul.
13: No, le vamos a darle al biceleste. Le vamos a dar al azul.
14: Sí, pero de cualquier forma se da porque por un pedido y también porque sin mal... Inglaterra es local.
13: Claro.
14: Inglaterra es local.
16: Inglaterra en el de blanca y ellos con azul.
13: Acá Choco está full, está Choco también, maneja sí, todos los datos.
15: Sí. ¿Qué determina ser local o no?
14: Y el puesto en la llave, el puesto en la llave determina ser local en este caso. Entonces, por ejemplo, que Paraguay fue local el último partido que pudo usar la camiseta albirroja, mientras que en los otros el local era el equipo turco, el equipo de Estados Unidos, que tenían sus camisetas diferentes, lo que obligó a que Paraguay use el azul.
13: Pero en este caso a Paraguay le fue igual sus dos camisetas, ¿verdad?
14: Claro, el
13: porque perdimos con la alternativa.
14: Sí, no, pedimos con la alternativa mal.
13: Mal. Después ganamos. Usamos la albirroja y empatamos.
14: Sí, contra Australia.
13: Sí.
14: Y ganamos con la alternativa contra Turquía, ganamos contra pasamos contra Alemania.
13: Sí.
14: Y después perdemos con la albirroja contra Francia.
13: Ah, la albirroja entonces lo que no rindió, ¿verdad?
14: La albirroja no se ganó con la, pero la alternativa también se perdió, entonces está como que ahí en miti-miti.
16: Yo le tengo más cariño a la alternativa.
13: A mí ahora, viste que ahora...
14: A mí nunca
13: ahora
14: me gustó la albirroja nueva.
16: La albirroja nueva no me gustó.
14: Nunca me...
13: Eso no... iba a decir. Que hubo gente que me dijo que esa albirroja no estuvo a la altura de la
14: segunda. Y fue la polémica que se armó cuando salió.
13: Hoy podemos decir eso, ¿verdad?
14: No, yo dije el primer momento, creo que dijimos pero nosotros.
13: Pero durante el Mundial te digo que ese ya era irrelevante.
14: No, ahí ya es que morir. Ya no vas a estar pensando en esas claro. cosas ya. Pero a veces incluso hay camisetas que capaz no te gustan inicialmente y después le ganas cariño.
13: Sí.
14: Hay mucho, históricamente se
13: a
14: dan
13: mí me
14: así.
13: Pasó algo así con el tema esta albirroja, que sinceramente cuando vestí, cuando me puse, ahí terminó tipo como gustándome.
14: Te acostumbras también.
13: ¿Vos decís que eso nomás es, Juanvi?
14: También, es la costumbre.
13: O porque ya tenía, ¿verdad?
14: Porque ya tenía la costumbre, pero depende ya del gusto de cada uno. Pero hay camisetas que después se volvieron históricas, que fueron muy rechazadas en su momento, que después, hoy son consideradas icónicas, pero cuando recién fueron presentadas eran vistas como una afrenta a lo que era el estilo, la tradición. Y a veces justamente quedan en el recuerdo porque rompen esquemas tradicionales.
13: Mirá que esa vez Argentina usó esa remera accidentalmente.
14: Sí.
13: Ya que como no tenía remera mangas cortas, vieron uno por la zona e hicieron bordar eso es el escudo.
14: Eso es lo que mencioné, que tuvieron que buscar. Tuvieron que buscar una alternativa por el calor. Y que sea una tela que no sea tan pesada, era. Porque la tela era muy pesada.
13: Se improvisó todo, por eso quieren usar el mismo color, dice.
14: Sí, se improvisó en ese momento, es así.
13: A full colaborando acá los oyentes.
14: Excelente, así mismo es. Se tuvo que hacer como que buscar, entonces después cuando salen las réplicas, ninguna réplica era igual. Ninguna réplica era similar a esa camiseta que usaron en ese partido.
13: Bueno, ahora Juanpi, más allá de la indumentaria. Vamos a hablar de cómo se presenta probabilísticamente el escenario.
14: Y
13: ¿de quién es favorito?
14: Partidos parejos, muy, muy parejos. Francia-España, los dos favoritos al iniciar el torneo. Eran a nivel incluso de lo que era apuestas, de todo lo que de todas las grandes probabilidades lo daban a incluso España por encima de Francia. Pero eran así, intercalaban entre los dos.
13: Que me odien los pro-argentinos. Pero yo me ratifico en mi pronóstico de que tenemos un campeón europeo en este mundial.
14: Que no llega a Argentina a la final.
13: No, capaz que llega, pero no gana.
14: Ah, no gana. Entonces, eso podría darse. Porque Francia y España se enfrentan entre sí, dos de los favoritos. Francia con un equipo demoledor en lo que ofrecen ofensiva, a pesar que el dato igual, aunque enfrentó a selecciones de menor calibre en algunos casos, Argentina suma más goles que Francia, 17 contra 16, pero es goles contra Cabo Verde, Austria, Jordania, Argelia y Egipto. Entonces, Francia igual, Francia le convirtió a Irak, igual, pero enfrentó a Senegal, a Noruega, a Suecia y a Paraguay y en este último caso a Marruecos. Entonces como que hay un mayor nivel, digamos, comparado con Argentina. Pero muy bien el trabajo, lo que tiene ofensivamente Francia con Mbappé, Dembélé, Olise, Barcola, Doué. Y España con un equipo muy sólido a nivel de esquema. Sí, muy difícil de ganar.
16: Un solo gol recibidos.
14: Un solo gol, Francia 2. Francia 2, España solo 1, pero el mejor equipo con posesión de pelota y el mejor equipo tácticamente probablemente de esta fase, el equipo de Luis de la Fuente. Por el otro lado, Inglaterra, que como dijimos, es el show de Kane y Bellingham. Sí. Convierten todos los goles ellos, son el eje del equipo, llegan por primera vez en la historia, dos jugadores convierten 6 goles cada uno para una sola selección. Nunca había pasado.
13: Impresionante eso, ¿eh?
14: Entonces, para mostrar cómo están rindiendo los dos, Bellingham tomó la posta en esta etapa, convirtió 2 contra México, convirtió los 2 goles contra Noruega, partido complicadísimo, que la polémica es si tocó la pelota o no el cable de la cámara. Sí. Que vos que estuviste en cancha, se veía bien la cámara ahí, la sí, Spider Cam, sí, le llaman.
15: Sí, totalmente.
14: Los cables ahí que cruzaban el campo. Y hasta, según la FIFA, según su famoso medidor del balón, el sensor, la pelota no toca el cable. Pero según muchas imágenes que se veían, sí, una caída muy brusca. Sí, toca. Una caída muy brusca de la pelota que va para arriba y de repente cae como que muerta, cae la pelota. Y el propio arquero cuando ve eso le reclama al árbitro. Al terminar la jugada le reclama que toca el cable. Y se decae ahí y termina recuperando Inglaterra y convierte el primer gol. Entonces, hasta ahora la polémica, y también la polémica es si el sensor detectó un pelo que tocó un jugador de Croacia contra Portugal para cobrar un offside, ¿cómo no detecta que chocó contra un cable? Y incluso decían que los sensores, o por lo menos donde funciona el sensor, es al ras de la cancha. ¿Cuánto funciona arriba? Nunca se probó. Es lo que estaban mencionando. Si es que realmente tenía efectividad o no ese sensor de toque de balón. Entonces, por lo menos la gran polémica del partido Inglaterra-Noruega en este cruce. Noruega que quedó fuera, muy querido por el tema de Haaland, sí, por el remo vikingo, por todo lo que se dio a nivel de público. Por lo menos en el Mundial queda fuera en la etapa de cuartos de final. Y termina clasificando Inglaterra. Suiza también, buen partido, pero termina quedando muy afectado por la expulsión de Mbolo y después ya no pudo competir.
13: Ahora, esta es una variable que no sé si se incorpora, pero podemos nosotros incorporar tranquilamente. De estas 4 selecciones, hablando objetivamente, nosotros vamos a tener una preferencia regional, pero hablando objetivamente, ¿dónde creen ustedes que está la mayor carga de... ¿cómo sería? De cariño. O sea, ¿a quién el público le gustaría...?
14: En Paraguay, vos decís.
13: En Paraguay,
14: bueno, sí. Paraguay sin duda es España, porque ahora mismo Francia es la enemiga número 1. No hay duda.
13: Pero España campeona, decís vos.
14: España no sé si campeona, que le gana a Francia. Sí, que le gana a Francia. Francia. Sí, que le gana. Y yo creo que si le gana a Francia ya se gana el cariño, ya quiere que... La selección que le gana a Francia va a tener el cariño acá.
13: Pero entonces vamos a volcarnos a una España campeona.
14: Depende. Como público. Claro, digo. Posiblemente. O Argentina. Para mí son las dos opciones que están sobre la mesa. Creo yo que...
15: Yo creo que algunos terminarían apoyando a la Argentina.
14: Claro, por la cuestión sudamericana. Sí, creo yo, sí. Incluso de mi parte, creo que es lo correcto. Pero sudamericano.
15: Más allá de lo correcto, ¿qué es lo que sentís?
14: Yo creo que lo que va a pasar o lo que quiero que pase.
15: Lo que quieres que pase.
14: Que salga el campeón argentino, sudamericano. Siempre Sudamérica por encima Europa. Siempre.
13: Yo quiero lo mismo, pero siento, o sea,
14: claro, que pase o no es otra cosa.
13: Intuyo que va a ganar el europeo que pase. Eso es una intuición.
15: Yo quiero también que gane Argentina.
13: Pero quiero que gane Argentina.
15: Yo quiero que gane
16: Argentina. Yo quiero una final Argentina con España.
14: Claro, que no llegue Francia.
16: Esa sería mi final ideal.
13: ¿Y ahí por quién te jugar?
16: Argentina, toda la
13: vida. Argentina.
16: Sí.
13: Porque yo sé gente que no quiere que gane Argentina, no, porque dice no, demasiado ese, pesado estar en Argentina.
16: Sí, pero se merecen. Argentina. Es sudamericano. Nunca voy a apostar por un europeo.
13: Yo grité como loco, hasta parecía más argentino que el propio argentino en el Mundial de Qatar.
16: Sí, yo también.
14: Cuando ganan la final.
13: Sí, no, grité. Sí, y están redes. Sí, sí, yo subía redes, loco estaba. Sí.
16: Linda despedida para Messi también.
13: Y sería. También quiero, así mismo quiero ponerme con Messi, pero nosotros nos vamos a ver probablemente de Samu.
16: ¿Por qué?
13: ¿Y por qué no vamos a estar llegando todavía?
16: No, en el avión vamos a ver.
13: Ah,
15: mira, acá la gente dice Inglaterra.
14: Ah, Inglaterra también.
15: Acá estoy viendo en YouTube.
14: Inglaterra, por ejemplo, dice sí, uno. Inglaterra. Después la bandera argentina. Ahora, también.
16: Si no pasa, pero hay más si gente no pasa Inglaterra, Argentina,
14: sí.
16: Sí, quiero que salga campeón Inglaterra.
14: Ah, claro,
16: si no sí, pasa no. Argentina. Si Argentina no llega a la final. Sí, mi ficha.
13: Ah, vos te vas más por Argentina que por Inglaterra que por cualquiera de los otros.
16: Sí,
13: europeos.
16: Claro.
13: ¿Y tenés alguna fundamentación para eso?
16: Me gusta Inglaterra.
13: Ah, ¿te gusta el fútbol inglés?
16: Me gusta el fútbol inglés, sí.
13: ¿Y si es que no está Argentina en la ecuación, ustedes quién quieren que...? ¿Por quién se decantan?
14: Para mí España.
13: España.
14: Y eso que no soy fanático de España normalmente, pero... Y acá, por ejemplo, nos dice
15: si es que le gana a Francia, vamos todos.
14: Sí, y acá dice, nadie le va a España, dejen de inventar problemas con Francia. Pero es futbolístico, acá como siempre mezclan todo. Le encanta mezclar las
16: cosas. El único que no quiero que salga campeón es Francia.
14: Para mí es una cuestión futbolística. Para mí es Francia eliminó a Paraguay y sí, querés que pierda.
15: Claro,
14: para mí no va por otra vía. Ya empezamos a mezclar todo como nos encanta.
13: Pero
14: hacer.
13: Está también la gente que te dice que ojalá que gane Francia, porque no, entonces nos quedamos con eso de que nos ganó el campeón.
16: No, yo no quiero.
13: O ya no, anda más eso para esta temporada.
15: No.
13: Sí. Después los Mbappé, ¿verdad?
15: Que se eliminen.
13: Después los Mbappé.
14: Claro, no, y aparte.
16: Yo quiero los memes de un Mbappé eliminado.
13: ¿Vos querés ver eso?
16: Sí, quiero.
13: Iba a estar lindo.
16: Ya que estamos, quiero.
13: Yo también me juego por España, obviamente, en ese duelo.
14: La verdad que igual, Francia tiene... ahora mismo es favorita a ganar el cruce. Francia es favorita a ganar el Mundial, en este momento.
13: Sí.
14: Más allá de todo lo que uno pueda decir, con lo que sea. Por eso, después, acá varios, cualquiera menos Argentina. Dicen.
13: ¿Por qué? Por eso te digo. A ver qué dice acá la tropa a nuestro WhatsApp. A ver qué dice la tropa también. Ustedes están leyendo ahí YouTube, ¿verdad? Sí,
14: por eso digo, hay una mezcla ahí.
15: Sí, la gente acá está...
16: Sí, Argentina. Bro.
13: Tenemos tiempo para saber cuál es el pálpite acá de la gente.
15: Mira, Inglaterra, dice Iris.
13: ¿Quién gana el Mundial?
15: Petrona dice, buenos días. Creo que más Argentina.
16: Sí, Argentina.
15: Diego dice Inglaterra.
13: Sí, que pierda Francia.
16: Solamente si Argentina no pasa es que me sumo al barco inglés.
14: Inglés.
13: Víctor dice Argentina, campeón.
16: Pero Argentina 100%.
13: Acá dice
15: Diego,
13: otro.
15: Inglaterra, dice.
13: Acá dice otro, Fer Medina. Roberto, ¿viste lo que dijo Scaloni sobre el partido? Es un partido de fútbol.
14: Bueno, lo mismo había dicho Bilardo en el 86. Que no se mezclaban las cosas.
15: Ah, mira, Marcos Samaniego dice Francia.
14: Francia.
15: Cuidado.
14: Está bien. Cada uno no, tiene
15: ya
14: su...
15: Ya se verá, pero acá justo pone en YouTube. Me parece que es para armar
14: claro, para armar el lío, para que se peleen.
13: Acá escribe José Villalba. Ah, no, está recordando acá el currículum deportivo de los compañeros.
15: Marco dice que Francia es el mejor equipo.
14: Y es posiblemente es el mejor equipo a nivel plantel. Para mí eso objetivamente es difícil decir que no.
13: Ah.
14: Para mí objetivamente Francia tiene el mejor plantel, el mejor equipo del mundial. Cierto. Ahora mismo. Que salgan campeones es otra cosa.
13: Y que, o que queramos que salgan campeones.
15: Claro.
13: Giovanni dice, mi ranking, Argentina, Inglaterra, España, cualquiera. Menos Francia.
16: Sí, me sumo a eso. Sí.
13: Sí. Francia a su casa, Argentina a su casa. Que gane Inglaterra, dice. No sé, RMM.
14: Claro,
13: La final va a ser Inglaterra y Francia campeón, dice.
14: Francia campeón, entonces.
16: Sí. No me gusta esa final.
13: Ahí está.
15: Puede ser,
14: pero
15: espero que gane Inglaterra.
14: Son los dos favoritos a ganar sus respectivos cruces.
16: Esa final yo voy con
14: es la final más probable.
15: Francia e Inglaterra.
13: Acá recuerdan
14: pero después eso, pero la probabilidad es mínima, la diferencia es muy, muy pequeña.
13: Acá recuerdan que hay muchos paraguayos en Argentina, entonces por esa situación dicen que
14: hay más de un millón de paraguayos.
13: Sí. Todos tenemos que todos somos Argentina, Bañamembe, dice. Justamente por eso, ¿verdad? Dice que termine ya el Mundial, quiero ver Champions, Premier, ah, Libertadores. Mucha Yudini, poco fútbol.
14: Mucha Yudini. Sobre la situación de Argentina, seguramente lo que mencionan, que se habla del ayuda de arbitraje y cuestiones así.
13: Quiero que gane Argentina, dice. Sí, Argentina, polémica, Inglaterra culpable de la guerra, la triple alianza contra Paraguay. No, eso ya, están agarrándose cualquier cosa ya los muchachos. Tan rápido se olvidaron del apoyo de los argentinos a Paraguay, dice.
14: Claro, los argentinos fueron los que más apoyaron a Paraguay en el partido con Alemania, por ejemplo.
13: Por eso. La gente a full está opinando. Argentina campeón porque nunca se rinde en buen día, dice el licenciado Alcide.
14: Gracias, peleó Alcide. Mucho Argentina. Ahora sin le cuesta mucho de repente en algunos partidos, pero pelea. Eso es lo que tiene esta selección. Ahora, por ejemplo.
13: Va, Argentina, picó dos y ellos se creen europeos, dice otro. Sadia. A full están los muchachos. Lastimosamente, Argentina no le va a aguantar a Inglaterra. Llega muy fusilado, dice.
14: Claro, llega igual. Inglaterra también jugó.
16: Inglaterra tampoco no le pasó por encima a Noruega.
14: No, Inglaterra además viene de 120 minutos en Miami, de mucho más calor. Mucho calor. Viene de 90 minutos en la altura de Ciudad de México. Viene con un desgaste importante. Por ejemplo, su mediocampista Declan Rice pasó 3 días con gastroenteritis en cama y jugó 45 minutos el último partido. Jugador clave dentro del esquema de Tuchel.
13: Solo quiero que cualquier equipo le gane a Francia con ayuda y todo, que entre el Jaguar IS contra Panamá y meta gol, pero que pierda Francia, dice.
16: Sí, señor, estamos.
13: Ay, a full los muchachos no quieren saber nada de Francia. Ustedes solo leen los mensajes a favor de Argentina.
14: No,
13: dicen,
14: no, pero leímos un montón en contra.
13: Argentina no por la ayuda de la FIFA, dice este.
14: Claro, por eso. Eso es lo que me habíamos mencionado. Que eso puede, la FIFA le trata de ayudar a nivel de arbitraje. Es la gran polémica que se instala.
15: Sí. Los jugadores de Argentina ya están grandecitos también, dice otra persona aquí.
16: Pero son jugadoras.
13: Argentina campeón y al señor Lionel Andrés Messi, muchas gracias por todo, genio.
15: Fútbol, de fútbol estamos hablando, no de historia de guerra. Ya podía, gente. Aguante Francia, dice Marco.
14: Claro. Se mezcla todo a veces.
13: Mi apoyo argentino a España, dice también esta persona. Así están los muchachos. Francia va a salir campeón. ¿Qué es eso de que tiene el mejor plantel y no saldrá campeón? Te está cuestionando.
14: Puede pasar.
13: Claro que puede pasar.
14: Puede pasar. Vos podés tener el mejor. No siempre gana el mejor plantel. Argentina. ¿Cuántas veces pasó en la historia del fútbol?
13: Argentina.
14: Si es por eso, tenés que poner solamente ya al campeón antes de que empiece el torneo.
13: Argentina, dejemos de joder. Dice.
15: Sí, Lichi su podio. 1 Argentina, 2 Inglaterra, 3 España.
16: Me encanta. Ese quiero.
15: Que no suba al podio Francia.
16: Quiero que Francia sea cuarto. Ah, ese me gusta. Ni tercer lugar no quiero para Francia.
13: Está con todo.
15: Negativo. Sí, sí,
13: sí. Nosotros por ser no vamos con Francia, ¿verdad?
16: No. No hay un jugador acá y por acá.
13: De Brasil nos vamos ya. Le cruzamos por encima a Francia.
15: No Infantino le regala todo a Messi. Dice, por eso esta persona, por ejemplo, no quiere que llegue a Argentina a la final.
13: Los paraguayos que trabajan en Argentina y los paraguayos que trabajan en España, dice. Ah, por ello le apoyamos.
14: Claro, el apoyo.
13: Sí.
14: Es donde hay más paraguayos, sí.
13: Mira un poco la gente cómo se prende con el pronóstico, che. Dice, toda la vida Inglaterra gana 3-0, dice.
14: A la pucha. Y hay que ver si se da, pero...
13: Este Sixto no quiere saber nada Argentina.
14: No quiere saber nada, no le gusta Argentina, claramente.
13: No le

0: 8 de la mañana con 27 minutos. Y para cerrar el programa de hoy, vamos a hacer rápidamente una ronda informativa. Señor William Domínguez.
1: Bueno, esta mañana bien temprano estuvimos informando acerca de un procedimiento en la penitenciaría regional de Coronel Oviedo, donde el Ministerio de Justicia, con el apoyo de la Policía Nacional, realizaron este procedimiento, esta requisa. Y lo que señalaba el informe es que por razones de seguridad los detalles y resultados del procedimiento se iban a comunicar una vez finalizada la revisión de todos los pabellones. Y hasta el momento no están dando la información oficial, entonces entendemos que el procedimiento continúa. Continúa la revisión de todos los pabellones de la Penitenciaría Regional de Coronel Oviedo. Enseguida vamos a tener los detalles con respecto al resultado.
0: Señor Samuel Acosta.
2: ¿Cómo se está gastando la plata? El Ministerio de Economía dio a conocer datos del gasto social. 3.083 millones de dólares es el total ejecutado en el primer semestre de este año. En el ámbito de la educación ya se invirtió 1.021 millones de dólares, 33% del gasto social fue al sector de la educación. Sector de la salud se llevó 793 millones de dólares, el 26%. Promoción y acción social, 652 millones de dólares, el 21%. En seguridad social se ha invertido 525 millones de dólares, el 17%. Y resto del gasto social, 96 millones de dólares, el 3%, según el informe del Ministerio de Economía y Finanzas.
0: Señor Juan Pizarracho.
3: Y en Wimbledon salió campeón Jannik Sinner. En el tenis termina ganando su quinto Grand Slam. Ganó en 4 sets, derrotó al alemán Alexander Zverev. De esa manera, el italiano termina sumando otra corona más en lo que es su en este tiempo. De esa manera, siendo por mucho el número uno, aprovechando también las lesiones de Alcaraz, de Carlos Alcaraz, que no pudo jugar. Mientras que en la rama femenina, Carolina Mukova termina, Linda Noskova termina derrotando a Carolina Mukova en lo que fue la final femenina. En este caso, entonces, final entre jugadoras checas, que se dio, ganó en 3 sets Noskova, y de esta manera termina ganando Sinner, quedando como el mejor tenista del mundo por una amplia diferencia contra Zverev.
0: 8 de la mañana con 29 minutos, y para irnos, compañeros, el que va a cerrar la ronda informativa es para informarle a la gente, Choquillo, cómo me mira. ¿Con qué música arrancamos este lunes, Choquillo? Ya como me pedían, ¿cuál es tu tono? ¿Cuál es tu espíritu? ¿Cuál es la música de este lunes?
1: ¿Qué música
0: son
1: hoy?
0: Esta música es hoy, Choquillo. Bueno, con este ambiente, señor, así se plantea esta semana el amigo Aníbal Choco Vera en este lunes. Así suena Choco un lunes. Nos vamos, señores.

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0: Cuando son exactamente las 8 de la mañana, 34 minutos, hay una temperatura de 6 grados 8 décimas. ¡Upo! Sí. 6 grados 8 décimas. Frito. Estamos arrancando otro capítulo de Vacon Onda. Te vamos a acompañar hasta las 11.30. Bueno, hoy la mínima prevista era de 7, pero estamos por debajo de 7. 6 graditos tenemos ahora. Día frío a fresco, vientos del sureste, neblinas en las primeras horas. Viene un cambio de temperatura. Mañana todavía frío, ¿eh? Mañana tenemos una mínima de 8, una máxima de 23. Vientos variables, luego moderados del noreste. Y atención lo que va a pasar entre el miércoles, el jueves y el viernes. El miércoles sube. 27 la máxima, 14 la mínima. Vientos moderados al noreste sin lluvias. Jueves, 20 de mínima, 32 de máxima. Y llegamos al viernes con 35 grados de máxima.
1: Qué lindo.
2: Viernes.
0: Viernes. 35 grados de máxima, viento norte. El verano va a ser.
2: Sí, señor.
0: Y no me vengan con veranillo, veranote. 35 grados. Qué loco, ¿verdad?
3: Qué lindo.
0: Hoy tenemos 6 grados y el viernes vamos a tener 35.
3: Paraguay. Tenés que sentirlo.
0: Tenés que vivirlo, sí. Qué cosa notable, che. Bueno. Luz Apena, ¿cómo le va?
1: Muy bien, buenos días, chicos. Hoy es el día del rock.
2: Opa. Oh, mira cómo entró Lucía Zapena.
3: Rock and roll ahí, mi querido.
1: El día del rock también es el día del TDAH, trastorno por déficit de atención e hiperactividad, que un día podemos tocar con nuestra psicóloga, nuestra listen amiga.
2: Sí. Cuando termine su luna de miel.
0: Está
2: larga la luna.
0: Se casó y no terminó nunca la cosa. No,
4: pegaría en serio hablar de eso, porque cada vez hay más diagnósticos de adultos o en adultos incluso.
0: Sí. Perdón, ¿de qué dijiste? También.
1: De el día del TDAH, trastorno por déficit de atención e hiperactividad.
0: Ah. ¿Qué cosa dijiste? No, claro. Sí, yo creo que sí. Kiara Coronel, ¿cómo le va?
5: Buenos días, compañeros. Hola, señor, señora. ¿Cómo andan?
1: Bien.
5: Estoy un poco abrigada.
2: ¿Qué pacha me tiene, Kiara?
3: Bastante.
2: Me empezó a caer.
5: Me tuve que poner la campera de mi marido. Qué lindo queda decir eso.
2: Estaba esperando el momento para decirlo.
5: Al fin pude decir.
3: Ahora ya te puedes sacar la campera.
5: Ahora sí, ya tengo calor. Esto era solo para decir eso.
0: Sí, ahora entendí porque alguien decía tiembla el Poder Judicial. En realidad era un juez el que estaba temblando. Me sacaron el abrigo. Ok.
5: Sí.
0: Bueno, Julio, ¿cómo le va?
3: Hola, Luis, qué gusto saludarte a vos, a los compañeros, a los oyentes, a los televidentes. Ya están los cuatro mejores. Porque si llegaste a esta instancia, porque somos los mejores.
2: Literalmente.
3: Son los mejores. Son los mejores.
0: Aparte, cuatro equipazos.
3: Y sí, tremendo. La verdad.
0: Dos partidazos realmente.
3: De los más sólidos que se pudo ver. Y uno mira el completo el panorama y la única selección que puede hacerle frente, que no sea europea, a esta selección es Argentina.
0: Sí.
3: Así
0: todas mis fichas para Argentina.
3: Todas las mías también.
1: No estás.
3: Sí. Apostamos doble por Argentina.
0: Bueno, Roberto Hugo Coronel.
2: ¿Qué tal, señor Luis Vareiro? ¿Cómo está usted? Un saludo también a los oyentes y televidentes de Radio Monumental. A Argentina, Europa y el mundo entero.
3: No, están viendo, escuchando.
2: En ese orden. Sí, claro. Coste, que mi pronóstico, repito, me van a odiar. Yo dije un campeón europeo.
3: Pero hasta acá llegó Francia. A casita Francia.
1: Vos decís. Yo creo que
3: sí. Les cuento por qué.
1: Para mí, realmente, España se queda con la Copa del Mundo. Perdón.
2: Así está.
1: Pero Inglaterra.
0: Sí, mira, no, en este orden de aspectos, si no es Argentina, quiero que sea España.
1: Sí.
3: Me sumo.
1: Sí. Yo también.
3: No, que le déjelo ya fuera.
0: Si no es Argentina o España, que sea Inglaterra.
3: Que sea Inglaterra. Pero que no sea Francia.
0: Y si no son ninguno de esos tres, que se anule el Mundial.
3: Que se anule. Algo tenemos
1: sin
3: que
1: campeón.
3: Encontrar.
1: Sin campeón.
0: Sin campeón. Se quedó, nos quedó, era la
2: espinita. Sí,
3: y mira que no solamente a nosotros, a ellos también les quedó la espinita.
0: Sí. A ellos
3: no sé si vieron el gráfico que utilizaron de su recorrido dentro del Mundial y omitieron el partido ante Paraguay.
1: Ah, no,
4: Dios mío, no nos
3: tan
4: superan.
3: Fuerte fue el tema. Y mira que no estoy hablando del quilombo que se tuvo en el ida y vuelta y con la senadora, sino que estoy hablando del fútbol. Vamos a hablar de fútbol. Les quedó, por lo visto,
0: lo que
3: la
0: pasa
3: espinita.
0: Es que los franceses, digamos, en Europa son conocidos por ser soberbios.
2: Sí, sí.
1: Si vos le hablas en inglés, no te responde.
0: Sí, tiene que ver con el perfil. A ver, es lo mismo que te dicen que los argentinos son los franceses de América. Sí. ¿Verdad? Conte que yo creo que a diferencia de los franceses, los argentinos tienen un sentido del humor espectacular. Sí. Yo amo a los argentinos.
1: Igual, obvio que no, hay que generalizar. Hay un influencer francés acá en Paraguay. Sí. Que ama Paraguay. No, Kipita.
0: No. Pero ojo, de hecho, usar los colectivos para... Sí. Es absurdo, ¿verdad? Claro. No podemos decir nosotros, los franceses no nos quieren. No. Dios mío, son 60 y pico de millones, ahí hay de todo, ¿verdad? Claro. O lo mismo, los paraguayos no quieren más los franceses. Amo a Francia en un montón de cosas, sí. ¿Verdad? Amo de Francia, ¿verdad? Además, nuestras libertades, sí. El modelo que tenemos hoy de construcción republicana es una construcción francesa. Vamos, sin la Revolución Francesa, hoy seríamos otra cosa, ¿verdad? Pero, nada, que no quedó una mala pica. Pero claro. Esta es una cuestión deportiva. Pero,
3: eso es lo que hay que entender.
0: Se limita a eso, sí. ¿Verdad? Mbappé va a ser el mejor jugador del mundo cuando ya Messi no esté.
3: Sí, sí,
0: va a ser
3: sí,
0: el mejor jugador sí. del mundo.
3: Mientras Messi esté, nadie va a estar por encima no. de él.
0: Claro, a mí me encantaría que él fuera rubio de ojos azules. Entonces podría putearle sin que corriera jamás el riesgo claro. de incurrir en alguna. En racismo, ¿verdad? Entonces no habría problema. Porque viste que. Bueno, pero lo que pasa es que todo el mundo le quiere a Haaland. Pero vamos a suponer que Haaland hubiese sido un soberbio. Claro. Y no podemos decir, ¿qué le va a decir vos, vikingo de mierda? O sea, no suena discriminativo porque ellos se jactan de ser vikingos, ¿verdad? Sí, entonces sí. no pasa nada.
3: Quedó fuera también ahí, entre paréntesis.
0: Jala, oh, sí.
3: Qué la pena. Revolución de Noruega, ¿verdad?
0: Sí. Bueno.
3: Pues termina siendo una revolución, ¿no?
0: Sí. Pero hizo una
3: tremendo
0: mundial de la Gran 7.
3: Después de 28 años retornaron al mundial.
1: Sí. 28.
2: Sí. Y llegaron a esa instancia.
3: Sí, llegaron a esa instancia. Sí.
0: Es que cuando los vikingos se ponen las pilas, te conquistan toda Europa.
3: Imagínate.
0: Sí, quilombo hicieron. Bueno, hablando de revolución y de quilombo, empezaban las vacaciones de 15.
1: Sí. Quiero pedir ayuda como madre.
0: Sí.
2: ¿Qué
0: sí.
2: querés, Kiara?
1: ¿Qué hacer durante las vacaciones de invierno con los chicos para no enloquecer en el intento? Opciones alternativas. Decíamos con Lu afuera que hay teatros infantiles, sí, obras infantiles.
3: Está perfecto. Hay parques. ¿Quién le lleva?
2: Claro.
3: Ese pues es el tema. ¿Quién
0: punto.
3: Le lleva?
0: En realidad, el problema.
3: Igual.
0: Claro, el problema principal de las vacaciones es que para los padres el colegio es además guardería.
1: Claro, sí, claro. Por supuesto.
3: Claro, Luis.
0: O sea, vos le tenés en un lugar seguro, relativamente seguro.
3: Sí, sí.
0: Sabes lo que está haciendo por determinado tiempo. Que es cuando vos estás laburando encima.
3: Claro, sí. Ese es el
0: hoy
3: tema.
0: Prácticamente no hay madres que se queden en la casa a cuidar al chico.
1: Pocas.
0: Muy pocas son sí, las que pueden darse ese lujo. No, es una cuestión opcional.
2: No,
0: que
2: no, salir a laburar,
0: yo he tomado la decisión. No, pasa que tienen que salir a laburar. Si no laburan los dos en la casa, es bien complicado. Entonces, esto le solucionaba. Y no hay guarderías. No hay espacios públicos.
1: Hay colonias, pero salen, pero cuesta plata.
2: Hay que buscarse también.
0: Espacios públicos. Léase. Que el Estado financie, ¿verdad?
1: Porque algunas actividades, ¿verdad?
0: El deber de cuidado, este es todo un tema. El deber de cuidado es una responsabilidad del Estado en los países en donde el Estado funciona. En países desarrollados, vos tenés los cuidados en los dos extremos de la vida. Tenés lugares donde cuidan a las personas, los adultos mayores, sí. uh-huh. y donde cuidan a los chicos. Porque sí. obviamente la gente que está en edad de productividad económica labura. Entonces sí. no le puede cuidar ni a los abuelos ni a los chicos. Entonces tenés dónde dejarlo. Acá no existe eso. Para las familias, sobre todo en el otro extremo de la vida, es un drama terrible la gente de la tercera edad.
1: ¿Y en qué
0: sobre todo cuando ya requiere... ¿Cómo?
1: ¿En qué países cercanos tenemos? O sea, Uruguay seguro que va a tener, pero Argentina no creo.
0: Sí, Argentina también tiene. Sí, tiene. Que no son asilos. Lo que pasa es que acá pues el asilo te es un depósito de viejos.
1: Sí, traumático.
0: Es terrible. Así, ese es el concepto luego que tenemos.
1: Hay lugares hermosos, pero cuestan
0: carísimos.
2: Sí, claro.
0: Claro.
2: Sí.
0: Normalmente en los países, para más, ellos tienen mucha más gente adulta, mayor.
1: Uruguay sí.
0: Vos tenés lugares donde viven los ancianos. Que contrario a lo que se piensa, no es que terminan en un depósito, sino que al contrario, construyen una nueva vida porque están con sus pares, temporales.
1: Son amiguis.
0: Claro, porque hacen grupos de amigos, hacen actividades juntos, sí. tienen un mundo en común, porque le pasa a los ancianitos que se quedan en la casa y no tienen con quién hablar. De repente la mamá le dice a la hija, anda a hablar con tu abuelo un rato. Y no es que la nieta no quiera, no tiene tema para hablar con el abuelo. Porque viven en mundos distintos.
2: Fíjate, Luis, que ese fue uno de los principales obstáculos con los que tuvo que enfrentarse el Instituto de Previsión Social al momento de bancarizar a los jubilados, que les rompía el ritual de prepararse, perfumarse, ponerse todo chusquito para ir a encontrarse con su amigo en la caja para cobrar.
0: Sí.
2: Entonces ellos aprovechaban y se iban temprano, se ponían al día, hablaban de la vida y esperaban su pago. Y con la bancarización ya tenían el dinero en su cuenta. Claro.
0: Bueno, y esto es tan importante, construir un escenario para cuando dejes de trabajar. Lo que pasa es que en Paraguay eso no se planteaba porque nadie dejaba de laburar. O sea, vos te vas al mercado 4 y le ves a la pobre, a la señora que tiene 75, 80, está ahí laburando en su puestito porque no tiene, primero no tiene jubilación y no tiene quien le mantenga además.
2: Sí.
0: Bueno, entonces está ahí y cuando ya no puede, alguien se hace cargo, pero es esa red de contención social que está hecha por los parientes o los vecinos. También. Hay vecinos que se encargan de cuidarle al abuelito que vive solo, que saben que vive solo.
5: Le llevan comida.
0: Exacto, llevan comida. Sí. Cada tanto va alguien y le asea la casa, pero es muy triste. Felizmente nosotros tenemos esa contención social. Ustedes saben que en otros países...
5: En Europa.
0: Hay un misterio, hay ministerio de la soledad, le dicen. Dios porque mío. Un problema tremendo en esos países es la soledad. La gente llega grande... Y está sola. No tiene, los hijos ya no tienen prácticamente contacto, si es que tuvieron hijos. Si es que tuvieron hijos. Y viven solos. Hay en Japón hay barrios que son barrios de personas, digamos, de menores recursos, o sea, pobres. Solo que la pobreza en Japón es bastante diferente de nuestra pobreza. Y son edificios de departamentos donde todos los que viven son viejitos. El Estado le pone departamentito, un departamentito con todos los chiches, chiquitito, ¿verdad? Tiene su cupo para comprar comida, o sea, el Estado se encarga de todo. Pero lo que no pueden solucionar es la soledad.
2: Sí, qué triste.
0: Es la soledad.
5: Un tiempo IPS tenía como esa actividad para los adultos mayores, tenía hidrogym, encuentros entre los abuelitos y las abuelitas. Y era súper lindo porque de verdad era... un escape también para ellos y una oportunidad para encontrarse con otros amiguitos, amiguitas, y crean como una red muy interesante. Nuestra mamá, que tiene 70 años, tiene que irse al gimnasio y tiene como su comunidad, ya salen a tomar café, salen a tomar algún traguito de vez en cuando.
1: Tiene su grupo WhatsApp.
5: Es como que nos queda tratar de ayudarnos entre nosotros como comunidad, crear nuestra propia comunidad ante la ausencia del Estado.
0: Sí, pero además la actitud de esa gente. Mi suegra pasó en los 80, hace pilates, ¿verdad? Tiene su grupo de pilates y ahí tiene su grupo de amigas.
5: Amigos.
0: Donde se van a tomar un café. Encima son todas medio del codo, ¿verdad? Entonces ellas van a tomar un café en el súper.
5: Claro.
0: Porque es más barato en el súper. Sí. Me dicen, ¿no sabes qué rico esto? Le digo, no es rico. es barato.
1: Ay, eso es una marra. Que es muy rico.
0: Bueno, pero a lo mejor
1: que tiene su barrita ahí.
0: Pero ella es una fan de y tiene su grupo de amigas. Y su actitud ante la vida es distinta. Porque se despierta con ganas. Hay cosas que quiere hacer, ¿verdad? No hay nada, digo, más terrible que el vacío en tu vida. Que vos llegas un momento y no sabes. No hay una razón por la que te quieras levantar de la cama. A veces nos pasa que igual no tenemos luego ganas de levantarnos, ¿verdad? Pero tenemos cosas que hacer.
5: Y aparte somos seres sociables. O sea, justamente necesitamos de red de compañía, red de apoyo. Y a cierta edad te toca crearte esa red porque tus hijos ya están en otra, tus nietos peor, ¿verdad? Entonces, no todos los adultos mayores tienen esa posibilidad, nomás porque cuesta plata.
2: Y después está ese estudio que hasta ahora sigue vigente y que se fue tomando muestra a lo largo del tiempo, que indica que uno de los factores que mejor predispone a la longevidad es establecer vínculos humanos,
5: sanos,
2: sociales y sanos.
5: Sanos.
2: Tener un amigo, compartir un rato con ese amigo, distraerte un poco con el amigo y crear esas redes justamente de contención. Mejora sustancialmente la calidad de vida.
5: Los vecinos de Barrio Obrero, frente mismo al Club Nacional, se organizaron en su momento. No sé si sigue esta actividad, pero si no, hagan otra vez, por favor, vecinos. Los abuelitos del barrio
4: las abuelitas, mejor dicho.
2: Que son todos los hinchas de la academia.
4: Obvio. Qué malo. Se encontraban en una plaza y hacían zumba. Y eran todas amis. Y después tomaban tereré, se iban después a tomar algún café en algún otro horario. O sea, son actividades lindas, pero que otra vez dependen de la gestión de uno.
2: Hay que hacer eso, Kiara.
4: Vamos a hacer.
0: Sí. Claro, pero eso... Por eso esto tendría que ser política pública.
2: Totalmente.
0: O sea, vos tenés que pagar. Entonces, obviamente, la mayoría de las familias no están en condiciones de pagar un adicional. Sí. Pero esto tendría que ser, el municipio tiene que promover estas cosas. O sea, talleres de pintura para gente de la tercera edad.
1: Sí, de baile también.
0: Bueno, lo de Zumba le mueve muchísimo a la señora, ¿verdad? Pero el tema es... Eso, hacer contactos con la gente, tener cosas en común, cosas que les muevan.
1: En la plaza, me acuerdo que los sábados de mañana había un tiempo yoga, había en una plaza.
4: En la costanera también. Sí. Pero son todas actividades
1: temporales.
4: No, pero y que uno organiza, ¿verdad? Puede ser una empresa, una organización o una persona que, bueno, da clases de yoga y crea comunidad en la costanera, pero no, es una política pública, claro, de Estado.
0: Tener algo en común. Hay una novela, creo que inclusive hicieron una película reciente que se llama El Club de los Jueves, que es un geriátrico en Inglaterra, en la que en el que los miembros de este club son todas personas que estuvieron vinculadas de alguna manera con investigaciones policíacas y toman ellos expedientes que quedaron...
1: El Club del Crimen,
0: sí. Que quedaron sin resolver... Y entonces ellos se reúnen para intentar resolver el caso.
1: ¿Y todos son grandes?
0: ¿Ya? Los reabren, claro.
1: Me encanta.
0: Y, pero es fantástico. La trama es fantástica. Sí. Pero describe cómo funcionan estos lugares. Bueno, este caso es un lugar muy, muy exclusivo. Pero hay muchísimos lugares públicos así, en España también.
1: Acá justamente dice, nos escribe en YouTube, aquí en España existen los centros de día donde los mayores están durante el día haciendo las actividades y las noches van a sus casas, pagados por sus familiares o un plan que pagaron antes de jubilarse, dice.
2: A mí una experiencia que me resulta muy gratificante y que habla del empoderamiento del ciudadano, del vecino, es lo que se hizo en esta Plaza Herminio Jiménez del barrio Mariscal López de Asunción, detrás más o menos de León Condú. Recuperaron un espacio público, los vecinos, y convirtieron en un punto de encuentro literal para la comunidad. Ahí hacen para chicos y adultos clases de ajedrez, hacen clases de meditación, clases de zumba también, y se convirtió, como revitalizaron el escenario, y tiene que ver Herminio Jiménez, cultura, música, también suelen hacer actividades culturales, conciertos y ese tipo de actividades.
4: Acá una consulta, ¿será que las municipalidades, la gobernación o las gobernaciones tienen un presupuesto para este tipo de acciones y no se desarrollan los proyectos?
2: Linda pregunta. ¿Qué haces, vamos a decirle?
0: Mira, por ejemplo, en el pasado, la municipalidad Luque llegó a tener alguno, porque mi suegra, entre otras cosas, se iba a hacer pintura.
4: Qué bueno.
0: Había unos cursos de pintura y se fue, participó. Pero después parece que se fue apagando. No sé si la que
2: se
0: tomó...
2: Se fue apagando todo.
0: Sí, la que tomó la responsabilidad, que era una artista luqueña, creo que después, no sé, ya dejó de asistir ella y se fue apagando. Pero esto tiene que ser una política pública. Porque además, la gente... A ver, los años... No te convierte en una persona totalmente improductiva. No. Es más, vos podés ser sumamente productivo porque si bien tenés un cuerpo más debilitado, podés tener inclusive una mente más cansada, pero tenés toda una experiencia.
2: Totalmente.
0: O sea, eso nadie, otro ritmo. Nadie te compra.
2: Es como Messi, ¿verdad? Que camina nomás ya en la cancha, pero tiene todo el conocimiento.
0: Exacto.
2: Totalmente.
0: Entonces, y sobre todo la gente que tiene formación. O sea, vos tenés un montón de jubilados, jubiladas, arquitectos, ingenieros. No sé, que, mirá si tuviera programas, por ejemplo, el MEC, de enseñarle a los chicos... física, química, pero desde otra perspectiva. Bueno, y vos le tenés eso a este grupo de jubilados. Que le asignás inclusive un ingreso que no puede ser la gran cosa, porque el tema es tenerlos ocupados, sí, y en algo que les guste. Y tener una clase de un ingeniero sobre física, sobre cómo funciona la física, no es lo mismo que tenerle al docente que como una materia más, dio física,
1: no,
0: o química, o lo que fuere, ¿verdad? o médicos que ya están jubilados.
2: Sí. Hay gente que hace por iniciativa propia y que le va muy bien. Le conozco, por ejemplo, al profe Ginzo, que es el papá de la colega Patti Ginzo. Él se creó un canal en YouTube donde él se presenta como enseña. El profe Ginzo y enseña matemática, física, que es su área de competencia porque es ingeniero civil.
5: Encontró su forma.
2: Pero lo enseña de otro modo. Esa también es la cuestión. Innovar en el método pedagógico, porque ya no es no tener la presión de cumplir o cubrir un currículum, sino lo que querés es dar conocimiento realmente.
0: Mira, alguna vez se planteó, por ejemplo, crear un programa para maestros jubilados españoles, porque tienen un altísimo nivel, ¿verdad? Y vos podías traerlo, le pones una casa, qué sé yo, y su jubilación acá le sirve mucho más que lo que le sirve en España. O sea, crearle condiciones para que ellos la pasen bien y usar ese material humano de primerísima calidad. Muchos de los mejores colegios que tuvimos en Paraguay fueron los mejores colegios porque la mayoría de sus maestros eran sacerdotes españoles que tienen o tenían en ese entonces una excelente formación académica.
2: Sí.
0: Casi todos estos sacerdotes tenían un doctorado en filosofía, en letras, o sea, era gente, o en antropología, y así en el Cristo Rey, en varios de los colegios donde tenía sacerdotes españoles.
5: Los salesianos son.
0: Los salesianos. Entonces, si vos podés traer de repente gente de primerísimo nivel, o sea, ya no estoy pensando en traerlo afuera, acá. Estoy seguro que hay un montón de ingenieros, médicos, arquitectos que ya estén jubilados. Decirle, che, vamos a armar un...
2: Hagamos algo.
0: Un plan de educación. Hay un grupo de profesionales que hacían escuela libre, creo que se llamaba, que hacían los fines de semana y invitaban a los chicos, hacían una merienda, etcétera. Y ellos enseñaban de manera gratuita, ¿verdad? O sea, eso es lo que se llama carga social, ¿verdad?
2: Sí.
0: Ellos se hacían responsables de eso. Pero bueno, un montón de cosas, ¿verdad? Y porque no hay nada más triste que el viejito ahí en el fondo de la casa,
5: sí,
0: como un mueble, nadie le habla.
5: En esos refugios, sí, asilos.
0: Tipo, a los niños le ponen la tele para que se entretengan. Bueno, o sea, para que no jodan.
5: En Europa viven bien. O sea, tienen actividades, se reúnen.
4: Sí. Acá en Argentina, nomás luego les ves, se juntan con sus amigos,
3: tomar un café.
0: Muchísimo. Sí.
5: Que hay muchas actividades libres, gratis.
4: No, y tranquilamente les ves así, caminando por la calle, yéndose a
5: hacen sus excursiones.
0: Es que la vida pues no se acaba hasta que no se acaba.
2: Sí.
0: O sea, no hay nada peor que la gente
2: muerto
0: que está,
2: día,
0: como decía el título de esa película, esperando la carroza.
2: Ay. Sí, sí.
0: O sea, no podés vos sentarte a esperar que venga la parca a buscarte, digo. Son tus últimos años, alguna cosa interesante debe haber. La vida es tan buena.
4: Creo que es el momento donde podés darte el lujo de verdaderamente vivir.
5: ¿Verdad? Disfrutar.
4: Sin demasiadas responsabilidades, disfrutar un poco del fruto en teoría del trabajo.
2: Bueno, acá nosotros estamos promoviendo la onda que recojan los oyentes de Monumental y Va con Onda juntadas.
3: Ahora
2: juntadas
3: que,
2: para adultos
3: ahora
2: mayores.
3: Que queremos saber qué hacemos con los niños.
2: Y ahora los niños.
5: Que siempre nos manden, que nos cuenten.
0: Una buena recomendación es siempre llegar a la tercera edad. La tercera edad, pues, de los 70, supuestamente, es la tercera edad.
2: Sí.
0: Sabrá la clasificación. Llegar a la tercera edad, por ejemplo, como Horacio Carter, asquerosamente rico.
5: Sí.
0: Normalmente
5: sí,
0: eso genera unas ventajas importantes.
5: Claro,
0: sí.
5: Completamente.
4: Pero no creo que yo llegue.
0: No nos alcanzan varias vidas para llegar así.
5: En la Secretaría de Deportes dicen que hay actividades.
3: No, mira.
2: Ah, pero sí, se tiene que diversificar.
0: Hay que promocionar, hay que tener que tener un bus que le lleve. Claro. Por ejemplo, el barrio, atención, barrio Carmelita. Bueno, Carmelita ni de medio. Barrio Obrero. Pasa el bus a tal hora para todas las personas, los adultos mayores que quieran hacer. ¿Qué sé
4: yoga.
0: Yo.
2: Yoga. Sí. O zumba.
0: O yoga, o zumba. Yoga. Claro, sí. O que quieran hacer, quieran aprender escultura.
5: Sí, o taller de pintura.
0: ¿Verdad? O que quieran hacer lucha grecorromana.
2: Sí.
0: A los 70.
2: A los 70.
0: Años.
5: Mi tía enseñaba hasta los 90 años. Falleció. Híjale. El año pasado.
2: ¿Qué enseñaba?
5: Enseñaba pintura.
2: Ah,
4: qué lindo.
5: Sí, falleció justo ahora, el 9 de julio, hizo un año, pero ella hasta lo último, espléndida enseñando.
4: Lo de la Secretaría de Deportes está genial, de verdad, pero no sé cómo o cuál es el trámite para escribirle a tus chicuelos. creo que hacían también, ¿cómo se llama este parque? Parque Caballero.
2: Sí. Sí.
4: Ahí también tenían clases, qué sé yo, de básquetbol y de otros deportes más. Pero no sé cuál es el trámite y no sé si tiene un costo mínimo.
6: Fue reemplazado normalmente por el chespirismo.
4: Ah, sí, otro, tema. Otro deporte.
2: Jamás se hubiese imaginado Roberto Gómez Bolaño.
6: Pobrecito, Gerardo. Tanto talento, tanto laburo, para que después se convierta en sinónimo de adicto.
2: ¿No? Adicto y encima delincuente.
4: ¿De dónde, por qué nació eso?
2: Y por el chespi. Y chespi pues se le dice al crack. Entonces el que consume chespi es chespirito. Y Roberto Gómez Bolaño se fue al mazo.
1: Y encima su personaje jamás consumió nada.
2: Claro, claro.
6: Que sepamos.
1: No, su personaje.
6: Buen día.
1: Lo sabemos.
6: La conocida cadena de cafetería de color verde es conocida por un plan piloto llevado a cabo en México, contratando a jubilados jubiladas para la atención al cliente. Son una máquina de empatía, paciencia y calidez.
4: Vos sabés que 100% de acuerdo. En la vida, cuando me tocó así un mozo grande, adulto mayor, acá en esta esquina nomás luego.
6: Sí.
4: Fantástico.
1: Y te cuentan sus historias.
4: La atención es fenomenal. Y creo que justamente la fusión de las generaciones es lo que puede llegar a enriquecer. Porque los jóvenes aprendemos de los grandes.
6: Sí. Sí. Respetando ciertos límites.
4: Claro.
6: Porque yo iba a una conocida chopería de Sajonia, cuyos mozos eran tan viejos como en la chopería, ¿verdad?
4: Sí.
6: Y como nosotros éramos ellos ya eran parte de la, nos sentían parte de la familia.
4: Se sentaban.
6: Entonces, por ejemplo, yo me sentaba y le decía, ¿qué tal, Israel? ¿Cómo está? Bien. Che, tráeme un chipaguazú, ¿no? ¿Sabes qué te voy a traer? Sopa. Sopa te voy a traer hoy.
4: ¿Qué?
6: Ah, no. Pero yo quería chipaguazú. La sopa está calentita, te voy a traer sopa.
4: Ok.
6: Ok.
2: Traía la sopa
6: y se quedaba al lado para ahora. Y yo empezaba a comer y de repente me dice, me sacaron mi vesícula. Acá levantaba así.
4: Ay, no, para, por favor, Israel.
6: 10 puntos es. Yo estaba con mi sopa, ¿verdad?
4: Israel, no.
6: Sí, no, toca. No, ya te creo. No, pero sentí la. No trae ser, tu mano.
4: No puede ser cierto.
6: Sí, sí.
4: Me muero.
6: Sí. Saludos, Israel.
4: Abrazos, Israel.
6: Viste, quiero cuando ya llegó, no. El nivel de empatía pasó ya ciertos límites.
3: Sí. Yo pedía hace dos, te traía jugo.
6: Sí. No,
3: jugo vas a tomar.
6: Vos sí. Decía, che, un bife de chorizo no te trae costilla. No tiene chorizo, está medio frío.
4: O si no, está el mozo adulto mayor que atiende súper bien y es educado, pero mete pata. Porque vos te vas y te dice, bienvenida, en el lugar de siempre.
2: Claro. No, no, por favor.
6: Veo que el caballero se dejó la barba.
3: Toda su vida tuvo barba, ¿eh?
6: Nunca estuvo sin barba.
3: Qué
6: complicado. ¿Eh? Pasa. O si no, a él, ¿verdad? ¿Qué tal? ¿Cómo va? ¿Cómo está la señora?
4: ¡Ay, no! No. Para, por favor. Ahí fue esto. No sos amigos.
2: Atención.
6: 9 de la mañana, 2 minutos.

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1: Hora 9:03 en la República del Paraguay, temperatura en Asunción 10 grados. Un joven murió en un procedimiento policial realizado en Alberdi, departamento de Ñeembucú. La víctima fue identificada como Frederick Nahuel Cáceres Sosa, de 22 años. Según la policía, el hecho ocurrió cuando realizaban procedimientos en el marco de la investigación de un asalto que ocurrió el pasado 8 de julio. El comandante César Silguero prometió que el hecho será investigado exhaustivamente y los responsables serán puestos a disposición de la justicia.
2: En un retén que estaban haciendo un grupo de táctico a cargo de la división de policía, que justamente divisan un vehículo, un automóvil Toyota, intentan, digamos, que se detenga a fin de poder ser verificado, y este vehículo elude el control y, digamos, se da una persecución. En ese sentido, según refieren, ellos disparan para a fin de poder detener el vehículo en la zona baja de la misma. No obstante, uno de los disparos dio, digamos, la humanidad de conducía el vehículo y lastimosamente falleció. Para que esto realmente se pueda esclarecer, vamos a colaborar con nuestras unidades especializadas a fin de poder, digamos, poner toda a disposición del Ministerio Público en relación a las armas utilizadas, a que asuntos internos también, por supuesto, pueda intervenir y colaborar con el Ministerio Público para que se pueda esclarecer el hecho y, por supuesto, tratar de identificar al responsable de este disparo.
1: El precio internacional del petróleo volvió a aumentar en 4% luego de que Estados Unidos e Irán reanudaran los ataques. El Brent está cerca de $79 el barril y el West Texas $74. Es la reacción del mercado ante las amenazas iraníes de cerrar el estrecho de Hormuz. Esta escalada reavivó la preocupación por el suministro mundial de crudo. El Ministerio de Justicia reportó un operativo de requisa en la Penitenciaría Regional de Coronel Oviedo. La intervención se realiza con apoyo de la Policía Nacional para garantizar la seguridad, el orden y la disciplina. El procedimiento se realiza en el marco de las acciones estratégicas del nuevo modelo de gestión penitenciaria, según el Ministerio. Temperatura en Asunción, 10 grados. En Ciudad del Este también 10 grados.
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1: Son las 9 de la mañana con 10 minutos. 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Kiara Lucía, Julio Roberto, Luis Antonio, buen día.
2: Buen día, señorita, bienvenida.
1: Muchas gracias.
2: Estamos en comunicación con Walter Gutiérrez, ministro de la Niñez y Adolescencia. Hola, Walter, ¿cómo estás? Buen día.
3: Buen día, Luis. Un saludo para vos, para tus compañeros y también para la audiencia.
2: Walter, bueno, queríamos desentrañar un poco el caso de esta niña que, bueno, fue encontrada ya en la Argentina con el padre. La mamá es paraguaya, el papá chileno, ella nació en Chile, la trajo ella a Paraguay, a la nena, con un permiso que expiró. Hay un juicio abierto en Chile en contra de la madre, y el padre acá también, entiendo yo, comete un delito porque básicamente secuestra a la niña y se la lleva del país sin la autorización. ¿Cómo se desentraña esto, Walter? ¿Cuál es el escenario? Porque es bien complejo. O sea, la madre viola la ley chilena, el padre viola la ley paraguaya, porque la secuestra y se la lleva fuera del país.
3: Sí, Luis, es un caso bastante complejo. Es un caso que involucra, bueno, una situación donde se aplica el convenio de la Haya de 1980, de 1996, donde tanto Paraguay y Chile son estados que lo ratifican. Es así como mencionaste, ¿verdad? Esta niña es chilena, la niña de 2 años es chilena, o sea, nacida en Chile, la mamá paraguaya que vivía en Chile, y bueno, el papá también chileno. Quiero sí dar una precisión, que creo que vos la dijiste también muy correctamente: la madre sale de Chile en forma legal, sí. Ingresa a Paraguay en forma totalmente legal, sí. con una autorización judicial. Aquí la situación que desencadena la primera problemática es justamente que expira ese permiso, y allí el padre, desde Chile, en primer lugar realiza una acción judicial en Chile, donde declara que la niña se encuentra retenida ilegalmente en Paraguay al haber expirado el tiempo. Ahora bien, según esta legislación internacional y las legislaciones nacionales, realmente quien... Entonces, para cerrar esa parte, tenemos que descartar una sustracción ilegal. Descartamos una sustracción ilegal. Sí. Entonces, para estos convenios y estas leyes nacionales que tenemos, lo que corresponde es que el progenitor, en este caso el padre, promueva un juicio de restitución internacional, en este caso de la hija, pero en el lugar donde está en este momento la menor, ¿verdad? Eso es lo que corresponde, eso es lo que se realizó, y yo no te puedo decir hoy está retenida ilegalmente, porque es lo que pide un juicio de restitución, por una retención, no por una sustracción. Eso está en manos de la justicia paraguaya. Un juzgado de la niñez y la adolescencia es quien tiene que definir oficial, formal y legalmente que la niña en este caso está retenida ilegalmente y que debe ser restituida al país de residencia habitual, que en este caso es Chile. Se estaba llevando adelante ese juicio con total naturalidad, con total normalidad. Es más, la jueza establece un que corresponde, ¿verdad? O sea, yo defiendo esa posición, establece un régimen de relacionamiento provisional entre el padre y la niña mientras el padre esté acá con un régimen de visitas. Y lo que sucede es que aquí el padre quiso hacer o trató de hacer justicia por mano propia, esconde a la madre, es decir, tenía que devolverla en un plazo de 3 horas, no la entrega a la madre, pierde total comunicación con la madre, y bueno, entonces ahí la madre activa todos los mecanismos, realiza la denuncia formal ante las instituciones públicas, nosotros entre todos activamos la alerta MAFE y bueno, conocen ya el desenlace, ¿verdad? Cruza ilegalmente la frontera de nuestro país, a diferencia del caso de la madre, porque estoy viendo que muchos están comparando, pero la madre, o sea, claro, empiezan en ese debate, ¿verdad? Que la madre la trajo ilegalmente, la secuestró, la madre la trajo legalmente. Sí. Lo que se está definiendo ahora en un juicio, que es lo que dice la convención y la ley, es si la está reteniendo o no ilegalmente y que se defina su situación. Ahora sí, con toda certeza, te puedo decir que el padre trató de sustraerla ilegalmente violando todos los controles migratorios de la República del Paraguay y de la República Argentina.
2: O sea, él sí cometió un secuestro de la niña.
3: O sea, sí,
2: él la sustrajo ilegalmente.
3: Con total claridad, violando los regímenes migratorios tanto paraguayo como argentino. Y bueno, ahí como ustedes ya conocen el desenlace de la historia, se activaron todos los protocolos con las instituciones de la Argentina, se activó Interpol, actuó el Ministerio Público, la Policía Nacional, el juzgado, el Ministerio de Defensa Pública, el Ministerio de la Niñez y finalmente fueron encontrados en Resistencia Chaco tratando de trasladarse hasta la provincia de Mendoza para cruzar a Chile. Entonces la única certeza que en este momento yo tengo es que hubo una sustracción ilegal que hoy le está costando también a este ciudadano una imputación penal por varios hechos punibles. La niña ya está nuevamente en territorio paraguayo, que es donde se debe dirimir qué es lo que va a suceder según la ley. Tratar de hacer justicia por mano propia y realmente proceder a una sustracción ilegal.
2: O sea, en este momento, Walter, tenemos 3 procesos judiciales. En Paraguay tenemos 2. El que había presentado oficialmente este hombre de restitución, que lo hace ante la justicia paraguaya. El proceso que le van a abrir a este hombre por haber sustraído ilegalmente a la hija y se la llevó a la Argentina. Y el proceso que le abren también a él en la Argentina, entiendo.
3: Sí, realmente tenemos, Luis, el proceso de Chile que se está mencionando es un proceso meramente declarativo.
2: Sí, ¿verdad? Sí.
3: El que va a definir la situación de la niña, finalmente es el proceso que se tiene
2: en Paraguay.
3: Abierto acá en Paraguay. Mm. El juicio de restitución internacional que promueve este padre y que tiene que resolver la justicia paraguaya.
2: Sí.
3: Este ministro, el proceso que respecto a la niña, para cerrar la consulta, sí. Luis. Y el otro proceso que ahora al cual se somete ya en este caso el progenitor, el padre, el ciudadano chileno, es a un proceso penal en la República del Paraguay, donde el Ministerio Público paraguayo imputa por varios hechos punibles a desacato, fueron otros 2 más que no estoy recordando, imputa a este ciudadano chileno y según lo último que hablé con el fiscal Cantero, está solicitando la extradición, o sea que habilita un proceso de extradición de este ciudadano al Paraguay, que fue donde cometió los hechos punibles, y eso se va a tratar acá,
4: ¿verdad? Para completar, eso, ministro.
3: Está tratando directamente con sus pares chilenos.
2: Claro, porque él está detenido en la Argentina, por eso la extradición, para que Argentina venga a Paraguay a asumir su responsabilidad ante estos casos.
4: Los tipos penales invocados por la fiscalía fueron desacato, así como señalaste, violación del deber de cuidado y por último la tercera figura era
5: frustración de la persecución penal mismo. Y también sustracción de menores. Sí. Son 4
2: hechos. Sustracción
5: ¿De? Cuatro tengo yo acá. Ah. Sustracción de menores, frustración de la persecución penal, violación del deber del cuidado y desacato de una orden judicial. No sé si es correcto.
3: Correcto, es correcto.
5: Y la madre, según entiendo, justamente eso le iba a consultar, ministro, si usted tiene información al respecto, tiene en Chile dos causas abiertas, una demanda civil y la otra es por secuestro internacional. ¿Eso es real?
3: Te voy a mentir, desconozco la situación. Lo único que conozco que se abrió, que atañe más a, lo, a nuestra área, es un proceso donde el padre, pero es declarativo, ¿verdad? Indica que, según la justicia chilena, la menor fue está retenida ilegalmente en el Paraguay. Pero si vamos a aplicar el los convenios internacionales en caso de restitución internacional de menores, quien define esa situación, tanto si existe un, si hubo una sustracción ilegal o una retención ilegal se está dando, y se, si se restituye o no se restituye al país de residencia habitual, en este caso Chile, es en este caso la justicia paraguaya, que es donde se encuentra en este momento la, la, la niña.
2: Porque acá el tema, lo importante no es tanto la nacionalidad como con ¿cuál de los padres se debería quedar la niña, no? Porque, digamos, es, a ver, ella, la madre, comete un delito que o entra en una infracción porque ella legalmente introduce a la niña a Paraguay, pero vence el plazo que tenía del permiso para hacerlo. El padre, sin embargo, en territorio paraguayo incurre ya, por lo menos esta es la, la hipótesis de la fiscalía, en cuatro delitos distintos. Entonces, supongo que el juez tiene que decidir con cuál de los padres ella debería quedarse, y eso es independiente de la nacionalidad de la niña.
3: En estos juicios de restitución internacional, que no son, son complejos, ¿verdad? No son nada sencillos, pero si tienen una un norte, ¿verdad? El niño tiene una residencia habitual y tiene el derecho a convivir con ambos progenitores, ¿verdad? Mm. ¿Qué sucede? Este juicio aplica cuando, en dos supuestos. Voy a tratar de ser lo menos técnico posible, ¿verdad? Aplica en dos supuestos. El primero, cuando el la niña o el niño es sustraído ilegalmente de su país de residencia habitual, dice el convenio de la Haya, dice la convención. Residencia habitual es donde lleva su vida, donde desarrolla su actividad, donde está viviendo, donde está arraigado, ¿verdad? No necesariamente es donde nace, incluso, ojo con eso. Entonces, el país de residencia habitual, cuando, como este último escenario, lo que sucedió el viernes, cuando sale violando todas las leyes migratorias y llega a otro país, ahí el otro progenitor tiene el derecho a solicitar el juicio de restitución ante el país donde se encuentra el menor de edad, solicitando de que se le restituya a su país de residencia habitual, y que en ese país de residencia habitual, que es donde vive el niño, la niña, el menor de edad, ahí la justicia defina si va a vivir con papá, si va a vivir con mamá, cuál va a ser el régimen de convivencia, de relacionamiento, ¿verdad? Y la otra alternativa, la otra opción es lo que sucedió presuntamente ahora, que tiene que declarar la justicia paraguaya, ¿verdad? Yo no soy juez para estar diciendo, ya dando un veredicto, ¿verdad? Pero el padre lo que dice es que cruza con un permiso regular y finalmente expira, como dijiste bien, Luis, el permiso, y continúa en el otro país. Entonces inicia ese juicio de restitución a fin de que la justicia paraguaya declare que la retención realmente se está dando, una retención legal, y le restituya a su país de residencia habitual, y que finalmente ahí se dirima cuál va a ser el régimen de convivencia y régimen de relacionamiento de la niña con los progenitores. Es decir, en el hipotético caso de que haya salido una restitución internacional y vuelva al país del cual salió, ahí la justicia de ese país es quien tiene que resolver cómo se da el relacionamiento, cómo se da la convivencia, y si es que en este caso el conviviente vive en otro país y le quiere llevar a la niña, el niño tiene que definir eso mediante una sentencia mediante una sentencia del régimen de convivencia que autorice a que el niño vaya formalmente, que vaya a vivir en otro país, y que se establezca un régimen de relacionamiento con el otro progenitor. Medio complejo, pero no encontré otra forma más sencilla.
4: Sí, sí. Acá hay un elemento que todavía no pusimos en el debate, por lo menos en esta conversación, y si bien es cierto, como decís, doctor ministro, el juez va a determinar si es que fue una retención ilegal o si fue una retención por razones justificadas. ¿Y a qué me refiero? ¿Ella promovió o no la denuncia por violencia doméstica acá en territorio nacional, ministro?
3: Yo tengo entendido que no. Yo entiendo que alegó haber sufrido violencia, pero que incluso en Chile nos denunció. Y aprovecho este espacio, es tan importante dentro de estos procesos realizar todas las denuncias que sean correspondientes. En este caso, si realmente estaba siendo víctima de violencia, hubiese contribuido muchísimo también, sí, para este proceso de restitución, de que existan antecedentes de denuncia de violencia en ese país de residencia habitual. Yo tengo entendido que no. No obstante, puede iniciar también algunas acciones aquí y puede sumar, pero lo que puede determinar el nivel de importancia de, en cuanto a la motivación también de la persona que tiene que definir, porque las situaciones de violencia son excepciones válidas cuando son comprobadas en los procesos de restitución internacional, pesan también.
4: Claro, por supuesto, para más sería realmente el móvil principal. Y lastimosamente esta mujer no hizo la denuncia hasta donde tenía entendido. Ahora lo estás reconfirmando, ministro.
3: Yo tengo entendido que no. Fue lo que pusieron a mi conocimiento. No tengo la certeza 100%, pero es lo que me informaron. Y ahora, posteriormente a la llegada, ya otra vez la jueza que tiene la causa en el proceso, es lo que me informaron. Y ahora, posteriormente a la llegada, ya otra vez la jueza que tiene la causa en el proceso de niñez, lo recibe en audiencia, verifica el estado de salud.

0: como estado público, que mientras tanto también se suspendió cualquier tipo de relacionamiento dentro del proceso, ¿verdad?
1: Este proceso de restitución internacional inició en Asunción el 13 de mayo, según lo que tengo acá. ¿Eso cuánto más o menos puede durar? ¿Cuál es el plazo establecido? ¿No existe un plazo?
0: Sí, existen plazos. Los plazos justamente nosotros tratamos de simplificarlo porque hace un año desde el Poder Ejecutivo promovimos que se apruebe, que se sancione en el Parlamento y que se promulgue la ley de restitución. Paraguay es uno de los pocos países que tiene una ley que regula y reglamenta toda la parte procesal y también la parte administrativa en materia de juicio de restitución. Y son procesos que más de 6 meses no tienen que durar, ¿verdad? Entre 4 meses, 6 meses, ya con toda la sentencia, incluso eventuales acciones ante la Corte Suprema de Justicia, porque en los procesos de restitución Paraguay fue sancionado por un caso que creo que los ciudadanos chilenos recordaron, el caso Dylan, el caso de un ciudadano, un famoso caso. Y una de las condenas justamente que fue, aparte de indemnizarle a esa persona, porque el chico tuvo 15 años en Paraguay sin ser ubicado cuando Argentina solicitaba su restitución internacional, hoy mayor de edad, ¿verdad? Pero Paraguay fue obligado también a tener una legislación específica, y sí, tengo que decir que somos creo que uno de los 3 o 4 países en Latinoamérica que tenemos esa regulación. Entonces, respondiendo a tu pregunta, entre 4 o 6 meses tendrían que durar realmente los procesos de restitución según los plazos que establece la ley que hace un año promulgamos.
2: Walter, mis respetos, muchísimas gracias.
0: Un abrazo a la orden, saludos.
2: Walter Gutiérrez, ministro de la Niñez y Adolescencia. Caso complejo, bastante, pero lo cierto es que hoy el padre, o sea, hoy no va a haber de hecho la restitución porque el padre, que es el que hace el reclamo, está detenido en la Argentina. Se tiene que pedir su extradición a Paraguay para que él enfrente los cargos que pesan en su contra, que incluyen sustracción ilegal, porque él se lleva a la niña ilegalmente. Entre otras figuras, ¿verdad? Sí, es complejo el asunto.
3: Bastante.
2: Sí, porque ¿qué pasa si sale en la... No sé si puede haber ya una sentencia con respecto a la restitución, si quien va a ser el beneficiario de ese fallo judicial está también con un proceso judicial en Paraguay.
3: Y tiene
2: él,
3: que
2: no,
3: tener...
2: él probablemente no va a poder volver a Chile todavía.
3: Lo que pasa es que la jueza tiene muy presente lo que pasó. Independientemente del escenario penal, ella estuvo participando de este escenario, que es la que va a tener que definir acá por sentencia definitiva. Fue la que inmediatamente resolvió una medida cautelar prohibiendo la salida del territorio nacional de la menor y solicitando la participación de Interpol. O sea, ella está presente con este escenario y lo más probable es que la sentencia definitiva salga favorable a la madre en este caso, ¿verdad?
2: Bueno, enseguida hablamos de qué, Lu.
4: Vamos a hablar del concierto Live Aid de 1980, que dio justamente origen a que se celebre el Día del Rock. También la muerte del actor Sam Neill, a quien muchos conocimos por Jurassic Park.
2: Entre otras, un actor.
4: Sí, muchísimos. Merlín, bueno.
2: Popular.
4: Sí, vamos a empezar a nombrar todas sus pelis. Falleció a los 78 años, entonces vamos a hablar de eso.
2: Mira, che. Bueno, enseguida hablamos de.
5: Llegó Tim Payne. Ya está en el país el neozelandés.
2: Tiembla el mercado local.
5: Estamos hablando ahí con la jefa Jesús ahí. Decíamos, estaba programado para que llegue hoy, pero llegó ayer en el transcurso del día y ya se suma para las tareas. Vamos a ampliar detalles de eso y otros temas.
4: ¿Suma? También. ¿Esperándole?
5: Sí, habrá suma. Que ver. Oh, habrá que ver en qué condiciones físicas está. Yo creo que las primeras 3 fechas por lo menos no va a estar a disposición y después ya sí, tiene que estar a disposición.
2: Bueno, enseguida hablamos de...
3: Vamos a hablar de lo que pasó en la localidad de Alberdi. Un joven de 22 años que terminó siendo asesinado por efectivos policiales, al menos 14, que rociaron su vehículo a balazos porque lo confundieron con un delincuente.
2: Qué horror.
1: Yo también te iba a contar eso, así que voy a comer mi torta.
3: Y vamos a hablar entre dos. A dúo.
2: Ay, Dios mío, los hermanitos coronel. ¿Será?
3: Yo una parte y otra parte, Kiara Coro.
1: No, yo te voy a hablar de Guarambare.
2: De Guarambare.
3: Ay, yo Alberdi entonces. Ya nos pusimos de acuerdo al aire.
2: No, en realidad está intentando pasar el trago amargo con un pedazo de torta. 9:32.

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16: 9 de la mañana con 39 minutos.
14: 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Señor Luis Antonio.
16: Gracias, señorita. 40 minutos pasaron de las 9. Tenemos un tema, Robert, sí, que me gustaría contextualizar y después ya le cuento con quién estamos en línea, porque justamente queremos preguntarle algunos detalles sobre el caso, sobre situaciones como esta.
17: Bueno, rápidamente ponemos en contexto. Me imagino que lo principal es hablar acerca de lo que sucedió con este joven de 22 años en Alberdi. También hubo una situación parecida, pero con causa de justificación en Guarambaré. En el caso de Alberdi, este chico tuvo la mala suerte de estar en el lugar y en el momento no indicado.
16: ¿Qué pasó?
17: La Policía Nacional había montado un esquema de seguridad que incluía puestos de control en ruta, porque tenían información que allí estaban delincuentes que días atrás habían perpetrado un asalto en la zona. Con el hecho de que incluso un poco antes habían retenido una ambulancia con enfrentamiento a tiros y abatieron a uno de los criminales que tuvo participación en ese hecho delincuencial. Y lo que sucedió con el vehículo de este joven es que estaba en la zona y tuvo una actitud sospechosa antes del retén y posteriormente no detuvo la marcha cuando le hicieron el pare los efectivos policiales. Ajá. Hubo una persecución, pero allí es donde los policías se extralimitaron, efectuaron disparos sin recibir ningún tipo de agresión más que el hecho de que el joven no detuvo la marcha y realizaron por lo menos 33 disparos. Uf. Uno de ellos dio en la cabeza de este joven de 22 años.
16: Bueno, y estamos ahora con el senador Rafael Filisola, ex ministro del Interior. ¿Qué tal, Rafael? ¿Cómo estás?
18: ¿Qué tal, Luis? ¿Cómo estás? No sé quién está contigo, pero saludo a todo el equipo de todas maneras, a todo el equipo de la radio y a toda la audiencia, por supuesto.
16: Rafael, ¿En qué momento un policía puede abrir fuego y cuándo no? Ahora estamos teniendo el caso de este joven que él pasa un retén policial, no se detiene, es perseguido por la policía, pero él no estaba armado, dispara a la policía para intentar detenerlo, él no responde a los disparos, pero al final terminan básicamente acribillando el vehículo y pierde la vida el joven que iba al frente del vehículo y que no tenía nada que ver con aquellos delincuentes a quienes estaban buscando. Pero se dio una persecución y este joven había pasado el retén policial sin detenerse, o sea, le hicieron el alto y él no se detuvo. ¿Puede la policía hacer disparos? ¿Hay un límite? ¿Cómo se establece en términos legales y de procedimiento esto, Rafael?
18: Bueno, y esa es justamente la diferencia que existe entre la formación de un militar y la formación de un policía. El militar básicamente está para enfrentar situaciones de agresión. El policía, sin embargo, trabaja en ambientes donde pueden haber personas implicadas en delitos, pero también personas que no tienen nada que ver. Por ejemplo, qué sé yo, están persiguiendo a alguien y tienen que cuidarse de que no existan. Si hay un tiroteo, tienen que cuidarse que no haya daños colaterales. En general, lo que se espera del policía es que no dispare a no ser que sea en defensa propia. Y si se trata de un caso de persecución, Básicamente la policía tiene sistema de comunicación y todo lo demás, y que básicamente lo que se espera es que el vehículo sea interceptado. Se ha interceptado hay diferentes maneras que se puede interceptar un vehículo, qué sé yo, cerrando las calles siguientes. La policía tiene comunicación por radio, puede pedir refuerzos. En fin, hay diferentes formas en que la policía puede actuar sin llegar a estos extremos donde finalmente termina abatido una persona que no tenía ningún antecedente y no tenía por qué terminar de esa manera.
16: Y eso está reglamentado, o sea, por ejemplo, vamos a suponer los familiares de este joven víctima de este tiroteo de la policía decide iniciar una acción judicial. Hay un reglamento que le permita a ellos decir, estos policías ante esta situación tenían que obrar así y no de esta manera. Esto fue un exceso en el uso de la fuerza y provocó la muerte del joven.
18: Mira, hay protocolos que justamente que establecen estándares para el uso de la fuerza, para el uso proporcional de la fuerza. Por supuesto, esto del uso proporcional de la fuerza es siempre muy complicado, ¿verdad? Porque, sí. No sé, por ejemplo, vos estás en tu casa de noche y entra una persona y en la oscuridad, qué sé yo, vos reaccionás y le disparás, está tu familia, están durmiendo y qué sé yo, y resulta ser que él tenía un cuchillo, tenía un palo y vos le disparaste con una pistola. O sea, obviamente no vas a caer en ese tipo de exceso, ¿verdad? Es muy difícil determinar cuándo hubo uso racional. Ahora, en este caso definitivamente la persona no disparó, no es que hubo un tiroteo,
16: no.
18: Por lo que yo leí en los medios, él no respetó una barrera policial, él fue perseguido, hubo un desde la policía, o sea, los policías le dispararon, bueno, y eso ocasionó su muerte. O sea, en este caso es un uso excesivo e innecesario de la fuerza, ¿verdad? Porque finalmente, si le estaban persiguiendo, podían llamar refuerzos, podían por radio pedir que bloqueen las calles siguientes. Es decir, la policía tenía muchos elementos, cuenta con muchos elementos como para manejar esta situación, y yo conozco policía, y bueno, y la mayoría de los casos de estas situaciones se resuelven sin daños colaterales de este tipo, ¿verdad? Así que la policía por lo menos en general hay una buena escuela, en el sentido de que el policía cuando está bien entrenado puede manejar estas situaciones sin que existan ese tipo de daños que lamentar, ¿verdad? En este caso la vida de una persona. Ahora, sí hay que decir que este sistema de entrenamiento express, vamos a decir, que hizo esta administración, pero también se ha hecho en el pasado, ¿verdad? Eso genera un problema, porque no es lo mismo que el personal sea entrenado durante 1 o 2 años a que se han entrenado en unos pocos meses, ¿verdad? Y más todavía cuando no se le proporciona al personal entrenamiento, por ejemplo, el uso de armas, en fin. Entonces, muchas veces el uso excesivo de la fuerza es por falta de entrenamiento. Uh-huh. O de buen entrenamiento.
16: Ya.
19: El caso sí es distinto cuando hablamos de lo sucedido en Guarambaré.
17: Totalmente.
19: ¿Verdad, senador? Porque ahí sí existieron disturbios y supuestamente la policía interviene y realiza disparos porque existían personas civiles armadas, que estaban armadas también, y se da la muerte de una persona. Todavía no se sabe quién dio el disparo mortal.
18: Claro, no, en este caso es muy claro, cuando hay del otro lado, cuando hay personas armadas, vamos a decir, ya sean delincuentes o personas que, qué sé yo, están generando problemas, lo que sea, ¿verdad? O sea, no, se entiende que uno no puede andar con armas de fuego, ¿verdad? Aunque no. En ese caso, esas personas estaban obviamente generando un peligro para no solamente para el personal policial, sino para toda la gente que estaba ahí. De hecho, hubo pérdida humana que lamentar. Entonces, sí, ese es el caso justamente en que la policía está plenamente plenamente habilitada, que es para proteger a tercero o para protegerse a sí mismo, para proteger la propia vida del personal policial. Obviamente, si hay agresión armada o de cualquier tipo, ¿verdad?, que pone en riesgo la integridad física del personal policial, obviamente el personal policial está plenamente facultado para hacer uso de la fuerza.
19: Forma parte del trámite igualmente que los policías que estaban en el lugar justamente sean sometidos a prueba de parafina.
18: No, sí, se va a tener que investigar. Bueno, ese también es otro tema problemático. Resulta ser que sacamos muchos policías a la calle, pero no hay arma reglamentaria. Entonces, muchas veces, entonces el personal policial tiene que comprar sus propias armas. Entonces, muchas veces es difícil determinar cómo estamos en un proceso ahora, se inició hace varios años un proceso justamente para tener registro de todas las armas y de esa manera poder determinar mejor de qué arma provino tal disparo y todo lo demás. Pero al no haber un arma reglamentaria de la policía, salvo cuando hablamos de fusiles, donde normalmente los calibres son 5.56, son calibres de uso policial, de uso militar, así que y normalmente se venden a estado. Hay también en el mercado negro, pero bueno, en este caso es más fácil establecer la trazabilidad. Pero un problema serio que se ha tratado de resolver desde hace bastante tiempo, pero que no se le da la debida importancia, es que no se le proporciona al personal un arma reglamentaria. Entonces eso verdaderamente dificulta la situación. Ahora se va a tener que investigar, pero yo creo que este caso es muy diferente al sí. al de Ñembucú. Es un caso distinto, porque en el caso de Ñembucú sí hubo una balacera que no tenía sentido porque podía proseguir la persecución. Uno ve que en otros países la persecución puede durar muchísimo tiempo, inclusive y no se llega a usar armas de fuego. Pero en este caso es diferente porque del otro lado había personas que estaban en una actitud agresiva y estaban armadas, así que en este caso la policía, por supuesto, está habilitada para usar armas de fuego también.
16: Rafael, mi respeto de siempre, gracias.
18: No, al contrario, muchas gracias a ustedes, un abrazo.
16: Senador Rafael Filisola, ex ministro del Interior. Bueno, creo que está bastante claro, ¿verdad?
17: Muy claro.
16: El primero, van a tener que investigar.
17: Sí.
16: Porque todo hace suponer que hubo un exceso del uso de la fuerza.
17: O sea, acá, ahí todos son, para tener datos nada más, son 14 efectivos policiales, los que ya están bajo sospecha, en el caso de Alberdi. 4 patrulleras intervinieron en esta persecución y efectuaron 33 disparos. Varios de ellos serían el spoiler del vehículo en la parte trasera, lo que comúnmente se denomina disparos disuasivos, ¿verdad? Intimidatorios. Pero eso no está previsto en el manual de uso de la fuerza de la Policía Nacional. Eso es una cuestión consuetudinaria que la policía, en algunos casos, los mal formados, como dice Filisola, entendieron que es para asustar y para evitar que el otro tenga una conducta incorrecta, ponele, pero no está previsto. Solamente la Policía Nacional puede utilizar con arreglo del Código Penal cuando hace un uso legítimo de fuerza con causa de justificación. Por ejemplo, la ciencia penal es una ciencia integral. Por ejemplo, en el presupuesto que decía el senador Rafael Filisola, cuando yo no puedo exigirle otra conducta al uniformado, allí está el presupuesto de la inexigibilidad de otra conducta en el Código Penal. O sea, si el tipo dispara, evidentemente él va a disparar, más aún con arreglo constitucional, donde él tiene la misión constitucional de restablecer el orden público y precautelar el bienestar colectivo. Entonces no le puede exigir otra conducta. Si le disparan, el tipo va a disparar. Ahora, porque ¿cuál es el bien tutelado ahí? El bien tutelado de la vida. El que está disparando pone en peligro la vida de otros y también del uniformado. Entonces él actúa en consecuencia para eliminar ese peligro, o para por lo menos menguar ese peligro.
20: A mí me pareció interesante cuando en la última parte ya decía que las persecuciones pueden darse por el tiempo que sea necesario, hasta que termine neutralizado. O sea, claro, como se hace en otros países, ¿por qué tenés que disparar? Perseguirle nomás.
17: Y ahí pues está la cuestión, ¿dónde está la lógica? Para que todos podamos entender. Porque cualquiera te va a decir, y no, pero no le respetó a la autoridad. Claro. Tiene que, ¿cuál es lo que es el bien tutelado? Sí. Es la falta administrativa. de no haberte quedado en el retén, sí, o la vida del sujeto que estaba huyendo. Entonces el bien tutelado es la vida. Salvo que ese hombre realice algún tipo de disparo, entonces yo ya tengo causa de justificación para reaccionar. Y eso no hubo en el caso de Alberdi, y dijo la gente fiscal que está investigando que no hubo ningún, claro, hecho de violencia por parte de este joven.
16: Esta es una persecución en la que lo único que había es que esta persona no se quedó en la retención, eso, ¿verdad? Nada más. ¿Eso qué puede significar? Puede que sea alguien sospechoso de algo. Eso es muy vago.
17: Sí.
16: Como para que vos empieces a disparar. Porque el riesgo que vos estás asumiendo es que esa persona muera.
17: Claro.
16: Su vida es la que está en riesgo. Vos, para ponerla en riesgo, el bien máximo que es la vida, tenés que tener un elemento muy contundente. Claro, o sea, mismo, vos viste que mató a dos personas y después se subió al auto y arrancó. Entonces sí, vos tenés, digamos, en la persecución un elemento distinto. Pero acá lo único que tenés, alguien que pasó una retención que no se detuvo. Claro. Nada más.
17: Y se puede haber asustado, imagínate, sí, una retención ahí en ruta a la noche.
16: No te vio, estaba borracho, mil cosas pudieron haber pasado, ¿verdad? Totalmente. Bueno, Lucía.
0: Bueno, un día como hoy, del año 1980, se hacía este concierto tan espectacular que duró muchas horas y se hizo en simultáneo en Londres y en Filadelfia. Este concierto se hizo para poder ayudar a la crisis humanitaria que estaba viviendo Etiopía en la década del 80, y participaron artistas espectaculares. Status Quo fue quien abrió la grilla, estuvo Sting, Phil Collins, y lo que más quedó, digamos, en
16: momento
0: en
16: la histórico,
0: memoria, Freddie Mercury.
16: Ahí está, este.
0: ¿Verdad? Los 20 minutos.
16: Este es el concierto, ¿verdad? Este fue
0: los 20 minutos.
16: Uno de los momentos más increíbles en la historia del rock.
0: Que está, que se puede ver en la película también, sí, ¿verdad? Donde se hizo el biopic. Está esta parte.
16: ¿No
0: muy...
16: ¿No tenemos el video bien del momento?
0: No podemos por el tema de derechos de YouTube, lastimosamente. Sí,
16: YouTube no van a...
17: Pero, ¿y por izquierda no van a...
0: Pero no, pueden buscar en YouTube, están los 20 minutos de lo que fue este show. Está con buena calidad, ahí van a poder ver a Freddie Mercury cantando Bohemian Rhapsody, Radio Gaga y todo lo que fue ese momento de efervescencia realmente.
16: ¿Qué creo que no hay otro momento en donde uno pueda ver en toda su magnitud el control que puede, sí, ejercer un artista sobre una multitud. Sí. Porque el control que tuvo él fue increíble. Les hizo cantar a por todos, no sé cuánto tiempo.
0: Eso duró el show, cantaron, yo creo que
20: cuando
0: todos.
20: Dura el fue en ese concierto.
0: Esa fue la parte que no nos olvidamos. Phil Collins estuvo en los dos, estuvo en Filadelfia y también estuvo en Londres en el mismo show, porque duró casi 20 horas todo lo que fue este festival. Y en nuestro país, si vamos a hablar de festivales, el primero que se hizo fue el de Rock en Samber en 1988, en enero. Que vino Soda Stereo, sí, que estuvo Deliverance.
16: Yo estuve ahí, en el lodo. Sí, porque era un lodazal.
0: Sí, porque llovió, ¿verdad? Se había sorprendido. Estaba en Samber, me acuerdo, porque yo tenía 8 años y me acuerdo que era toda una...
16: No,
0: era una
20: locura. Todo un acontecimiento.
16: Creo que tenía, sí, 16, 17. De todas formas, estaba en las últimas filas, donde no, claro, teníamos entrada, pero podíamos escuchar igual. Okay, okay, okay. Pero fue impresionante.
0: Qué locura.
16: O sea,
0: ¿verdad?
16: Pocas veces hubo tantos artistas. Como en aquella oportunidad, que además eran los artistas del momento.
0: Claro, Soda Stereo vino en su momento.
16: Sí.
0: Bueno, y acá por Paraguay teníamos a los Hobbies, teníamos RH Positivo.
16: Era el gran momento de Ropa Nova.
17: Ropa Nova. Ahí está, Choquiño. Ropa Nova. Se adelantó.
20: Rápido, Choco, ¿eh?
17: Qué rápido, Choco.
0: Sí, fue una locura realmente. Hay también registros audiovisuales que están,
17: sí,
0: están en YouTube si quieren buscar y pueden ver lo que fue ese show, ese concierto.
17: Le veíamos un pibe, Ángel Aguilera, por ejemplo, que estaba entre los organizadores.
0: Estaba entre los organizadores.
16: Perdió como en la guerra, sí, pero hizo historia.
0: Pero imagínate, estábamos
20: hablando. Se sigue hablando.
0: Todavía. Y fue.
16: Sí, creo que sigue pagando todavía monos de aquella época, pobre.
0: Y fue todavía en época de dictadura. Sí. ¿No? O sea, sí, poquito antes. Entonces, no olvidarse de,
16: sí,
0: eso.
16: Sí, por eso creo que aquella vez fue lo de Charlie en esta puta ciudad. Y era un grito ahí de rebeldía.
0: De libertad.
16: Encima era... ¡Ihh! Dije, puta.
0: ¿Cómo vas a decir eso?
16: Sí.
0: Sí, bueno, y tenemos grandes bandas de rock nacional. Desde esa época hasta hoy evolucionaron un montón. Tenemos nuevas como Salamandra, que ya tiene otra vez 20 años, Culto Casero.
16: Nueva.
0: Tenemos Flow.
16: O sea, es que eso pasa con el paso del tiempo, porque sí, yo le decía a mi hija ayer, Viste que va a empezar la nueva serie de Harry Potter.
0: Sí, ¿verdad?
16: Yo le digo, nuevos, me parece demasiado pronto, le digo, porque todavía está en la memoria de la gente que la última película de Harry Potter, le digo, ¿hace cuánto fue? ¿Hace 5 años? No, papi, me dice, yo tenía 5. ¿Cómo 5? Sí, yo tenía 5 años. Y empiezo a revisar y hace como, no sé, 11 años que fue la última película de Harry Potter.
20: Paiko.
0: Paiko, por ejemplo.
20: Me parece uno de los más representativos del rock. Paiko,
0: que se llamaba Ashburn primero. Ellos hacían música en inglés y después pasaron, igual que Flow también.
20: Flow.
0: Sí, hay grandes bandas. Y después están las nuevas. Nuevas nuevitas.
20: Sí, sí, sí, que van saliendo.
16: Bueno, Kiara, estás muy callada hoy, estás hoy...
20: Tiene frío.
16: Está pensando qué va a hacer con el chico estos 15 días en la casa.
19: Sí. Eso es cierto, pero también...
16: Estás haciendo la digestión de la torta.
19: Me dio mucho calor comer la torta y siento que me dejó volar. ¿Qué tenía tu torta, Luz, apenas?
0: Tenía chocolate, tenía moca.
17: Estaba muy rica
16: tenía
17: la torta.
16: Unas hojitas café, así que...
19: Creo que algo
16: hacías un pabilo y te fumaba las hojitas.
19: Sí, porque me quedé así como rara.
17: Volátil.
19: Gracias, Lu. Hay que decir, riquísima la torta.
0: Hay más, si quieren. También para el equipo.
16: ¿Te comiste alguna vez un brownie de marihuana?
0: Sí, lastimosamente sí. Sin saber qué.
17: ¿Y qué te hizo, Lucía?
0: Era el año número 16 de una agrupación nacional. Se hizo en un boliche del centro.
16: Ajá.
0: El manager de la agrupación llevó torta y yo tenía 27. Me acuerdo que me fui con Orlando Chaparro. En ese momento Ali Martin era su pareja y ellos me cuidaron, porque claro, ellos sabían que yo era muy dulcera. Y ¡ay, torta! ¡Qué gusto! Y yo iba por el segundo brownie y me dice Alicia Martín, Lucía, para, porque hoy no vas. ¿Y qué? ¿Por qué? Yes. Y porque no sabes lo que tiene. Y era eso.
19: Y te afectó.
16: Son esas fotos que vimos.
17: Sí. Esos 27 fueron intensos, por lo que vemos.
0: Me dio mucho sueño. Y me fui bueno, no manejaba, no tenía... Sí tenía un auto, pero me fui en taxi. Me volví a casa pronto en taxi porque me dio sueño.
16: ¿Es que dormiste?
0: Dormí.
16: O sea, quería
0: abrazar a todo el mundo.
17: Ahí te reías todo al pedo.
0: Siempre. Siempre luego me río, imagínate en esa situación. Sí.
16: Estabas abrazadora.
0: No me olvido.
16: Alegre. Estabas abrasiva.
0: Estaba con ganas de abrazarle a todo el mundo.
19: Yo jamás probé eso.
16: ¿No?
17: No, no.
0: Y yo por accidente, porque realmente no me
19: sin querer.
0: No quiero, no me gusta.
19: Yo siento que me va a hacer
16: yo
19: daño.
16: Yo le tengo un cagazo.
0: Yo también,
19: porque...
16: Me da la impresión de que, no sé...
19: Despierta.
16: ¿Te imaginas
19: tus
16: que yo sobrio todas las cosas que digo, lo que puedo llegar a decir
19: sí,
16: con eso?
19: No, terrible. No lo hagas, por favor, Luis, por el bien de esta sociedad.
16: Sí, sí, puede ser terrible.
17: Sí.
16: Pero, bueno, mira que hay mucho de sugestión, ¿eh? ¿No?
19: Sí.
16: Ya conté mi grupo de amigos.
17: Nomás.
16: Mi grupo de amigos cuando uno de ellos volvió de Bolivia y dijo, muchachos, traje... De la buena.
20: La buena.
16: Y trajo él en un platito un montón así de hierbita toda picada. Y vaciaron un cigarrillo y cargaron. Y prendieron y empezaron a pasarse, ¿verdad? El primero fue mi amigo Julio Venegas.
17: ¡Oh, loco! ¡Esta es de la buena!
20: De la nada.
16: Y empezaron, ¿verdad? Y yo le digo, no, yo paso, hermano, pues soy capaz de tirarme por la ventana. Y estaban todos, ya era
19: volando,
16: música, volaban.
19: Sí.
16: Y después mi amigo Carlos Sosa trajo los restos de las bolsitas de Tetaragüí. Que abrió.
20: Él había sido eso.
17: Era eso.
16: Se fumaron 4 bolsitas de Tetaragüí, pero estaban todos volando.
19: No te puedo creer.
20: Era una cuestión mental nomás.
16: Es la más sugestión.
19: ¡Qué locura! Pero yo creo que sí a varias personas le afecta. Yo estoy segura de que te despierta todos los demonios que puedes tener.
0: Y dicen que si consumís llega más rápido todavía que si es que fumas.
19: Claro,
16: sí, porque al estómago directo.
19: Si es el happy brownie.
17: O sea que tenés un demonio risueño vos, Lucía, esa pena.
0: No me acuerdo.
19: Cariñoso.
0: Escribí un cuento y todo después de esa. Sí, porque me marcó, me traumó.
19: Al
0: día siguiente
16: ahora entendemos todo.
0: Sí. Era feriado, por suerte, al día siguiente y yo trabajaba en un banco, entonces pude dormir, ¿verdad? Porque no estaba.
16: La cantidad de clientes felices que iba repartiendo dinero.
17: Repartiendo.
16: Un abracito y pack.
17: Sí. Casualmente, ella estaba trabajando en un banco que luego tuvo algún inconveniente de financiación,
0: ¿no?
17: ¿Verdad?
0: No, porque este ya fue en el 2000.
17: Pues no tiene nada que ver.
0: En 2007 fue ya ese banco. Ya no
17: otro banco.
16: Ahora empezamos a entender por qué le decían el crack financiero.
20: No.
16: Son las 10 de la mañana, 4 minutos.
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2: Hora 10, 5 minutos en la República del Paraguay, temperatura en Asunción 12 grados. El partido terminó en un enfrentamiento entre hinchas y la policía en Guarambaré. Un hincha murió y hay dos policías heridos, según la investigación preliminar del fiscal Eduardo Román.
21: Salen de la cancha, dan vuelta, van hacia la heladería y empiezan a tirar cascotes hacia los simpatizantes del otro equipo que todavía estaban en la cancha. Entonces es ahí donde acordonan los detectivos policiales y se da una especie de persecución ya incluso para los efectivos policiales que se vieron un poco sobrepasados por la cantidad de hinchas. Y ahí se le ve a dos de ellos con armas de fuego, donde incluso estaban aparentemente, uno de ellos por lo menos, efectuando disparos. Tenemos imágenes de dos de ellos que tienen y portan armas de fuego, y en especial la persona de 33 años de cara batida. Hay imágenes en las que se nota claramente de que incluso está efectuando disparos. Es más, tenemos nosotros dos efectivos policiales heridos y uno de ellos específicamente de una bala.
2: 27 personas murieron y más de 60 resultaron heridas en el incendio de un bar en Bangkok, Tailandia. Había al menos 200 personas dentro del establecimiento cuando se desató el fuego, según los reportes locales. Las víctimas quedaron atrapadas por el humo y equipos de emergencia trabajaron durante horas para controlar el incendio. Para el gobierno, la prioridad es identificar a las víctimas y asistir a los heridos. Sin embargo, entre las causas se menciona una posible falla eléctrica en forma preliminar. Tres personas fueron aprehendidas en un allanamiento realizado a una vivienda en Santa Rosa de la Guaraí, departamento de San Pedro. La policía incautó drogas, un arma de fuego y teléfonos celulares, entre otras evidencias. Dos de los aprehendidos tienen antecedentes por violencia familiar, hurto agravado, reducción y hurto. Los detenidos y las evidencias incautadas quedaron a disposición del Ministerio Público. Temperatura en Asunción 12 grados, en Ciudad del Este 10 grados.
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6: Son las 10 de la mañana con 13 minutos. 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Luis Antonio.
7: Bueno, dame este bloque, please. Sí. El concierto al que se refería Lucía, creo que fue a mediados de 1985, dice. No me acuerdo.
8: ¿Puede ser? 1980. ¿Sí? Live Aid fue 1980.
7: ¿Sí?
8: Sí.
7: Ah, bueno.
8: Es lo que dicen todos. ¿Sí?
7: No. No se trata. ¿Fue o no fue? ¿Verdad? Sí. Así de simple. Si fue en 1980, fue. Saludos desde Utah, Luis, querido. Mirá en la foto que manda ahí el tipo, tranquilo.
8: No, perdón, recostado. 1985 fue.
9: 85,
7: Lucía, sí, te está 1985, poniendo.
8: 85, yo me confundí con el
9: con su nacimiento.
8: Ah, 1985 fue. Sí, tiene razón.
7: Yo probé la marihuana a los 35 años. Perdón. Tenía dolor de ciática insoportable. ¿Qué? Me pasó el dolor. Me pasó hasta 2 días. Hoy le dije chao al ibuprofeno y al diclofenac. La hierba mejoró mi calidad.
9: Ya continuó.
7: No, eso ya pasaron 7 años.
10: Pero eso no es cuando fumas.
7: No, mira,
9: cuando te mesajeas.
10: Te frotas con la marihuana.
7: Mi tía abuela, la tía Chula, tenía ella problemas de artritis y tenía problemas en la rodilla.
8: Ay, le dijeron que se ponga.
7: Y le dijeron que tenía que usar alcohol con marihuana.
9: Sí. Sí.
7: ¿Verdad? Y después me encontré con la tía y le digo, ¿qué tal? Le digo, mira, en la rodilla no sé, pero me chupo un whisky, me fumo 2 porros y me olvido de la rodilla.
10: O sea, yo no sé si esto es abierto a todo público, ¿verdad? Pero a mí me contaron que en la Senat te venden.
7: Pero tenés que tener.
9: Sí, tenés la receta.
10: Si tenés la receta, te venden el alcohol o el preparado para que vos puedas colocarte en las zonas donde te duele.
7: Sí.
8: Hay un aceite ahora.
10: Hay un aceite también.
7: Sí, eso ya está registrado.
9: Sí, sí, sí.
7: Yo llegué a tomar el aceite para la migraña.
9: ¿Funciona?
7: Me funcionó un tiempo. Después ya
9: después
7: no.
9: Después necesitas algo más fuerte.
7: Sí, después ya no.
10: ¿Pero cómo? ¿Fumabas o cómo?
7: No, tomás. Es una aceite, como un jarabe. Aceite. Como un jarabe, sí.
10: Ah, medio poco.
7: Sí, no, después viene en gotitas también, gotita, creo que. O en gotitas, claro, creo que era. Sí, las gotitas de aceite, no era la cuchara, sí, las gotitas de aceite. Era.
9: Para los golpes te hacen también ya, obviamente la industria es...
11: Va mejorando.
9: Tiene buen olfato. Entonces te hacen pomadas también de marihuana.
10: Pero todo esto que es funciona sin, muy bien. ¿Cómo se llama? ¿TCH?
9: Sí, que es el que tiene...
7: El
10: THC. THC es. Sí, THC. Bueno, sin THC, que es justamente la...
9: El purete.
7: Claro. Que es el componente
10: recreativo.
7: Recreativo,
10: sí.
7: Componente
10: recreativo.
7: Sí, no, ese
10: THC.
7: O sea, le sacan todo. Es como tomar cerveza sin alcohol.
10: Sí, es cierto.
9: Así es. No,
10: pero tiene muchas propiedades. Cuenta que.
9: Sí.
10: Cuentan.
7: Yo lo que sé es que los que comercializan eso tienen muchas propiedades.
10: Creo que se llama CBD. CBD se llama la propiedad que tiene, que se puede utilizar justamente como medicamento, ah, o de manera medicinal.
7: Bueno, de hecho se usa, ¿verdad?
8: Están los defensores que defienden, sí, la muerte. Sí, sí.
7: Bueno, vos salís afuera y vos sabés que hay tiendas donde se vende, sí, marihuana.
9: Claro.
10: Sí, hay tiendas, sí, en los locales.
9: Pero el cáñamo, en cáñamo se usa, sí, para hacer, claro, prenda de vestir.
10: Pero por supuesto, la industria del cáñamo
7: originalmente tenía otro fin. Sí, el
9: gin de cáñamo espectacular. Sí.
7: Claro.
10: Hasta el
7: en vez de lavar tu vaquero, te lo fumas después.
9: Claro. Sí. Te vas volando a cualquier lado.
10: Muchos jóvenes compran para el pot, el líquido que se le pone al pot, pero no tiene THC.
9: ¿Y para qué entonces?
10: Mira, el sabor. O sea, es como...
7: Le da un gusto. ¿Cómo es que el aroma? Hay un jabón que tiene... Sí. Aroma a cannabis.
10: Sí, cannabis.
7: Y usa que huele cannabis. Bien. A mí me gusta.
8: Es un aroma agradable.
7: Sí.
9: Te bañas con el jabón y le decís, vos fuma.
10: Comes el jabón.
7: A ver, bueno. Hay un montón de mensajes hoy. Bueno, yo quiero que la gente nos diga qué propuestas tienen para los chicos.
9: Por
7: ¿qué,
9: favor.
7: ¿Qué se puede hacer con los chicos en estos 15 días? Que no, pero que no te cueste plata. O sea, digo, para la gente en general.
8: Actividades.
7: Porque claro, si vos tenés, pues, hay campamento.
11: Sí.
8: Hay no colonias. Colonias.
7: Pero colonias caras.
10: Mínimo. Vamos por lo mínimo. Señora, señor, hacia sus casas, ¿tienen parques en condiciones, espacios públicos?
9: Es el tema.
10: Para que, Kiara, bueno, vos te vas a hacer una caminata y el pibe ahí en la hamaca.
9: Fíjate que esta semana va a haber buen tiempo para hacer ese tipo de actividad. Ojalá que la plaza se preste, ¿verdad?, y esté en condiciones. Desde el miércoles hasta el fin de semana tenemos temperaturas altas.
11: Sí.
9: Pero después va a bajar otra la temperatura. Sí.
7: Claro, pero viste que si para caminata eso, si está fresco, es lindo.
9: Da gusto. Si es muy frío, por los niños.
7: El punto es, yo creo que también la gente abandonó. Nunca voy a saber bien si la gente abandonó las plazas. Porque llegaron los chespis.
10: Se adueñaron.
7: ¿Verdad? Se adueñaron, sí, los chespis. O los chepis llegaron porque la gente abandonó las plazas y quedó eso vacío.
9: Y por eso, probablemente.
7: ¿Verdad? Porque
9: hay una puja.
7: O las dos cosas, ¿verdad?
9: Las dos cosas.
7: Porque en realidad lo que necesitamos es que la gente recupere las plazas. El Parque Caballero, los que estamos más grandecitos, todos recordamos nuestra infancia del Parque Caballero.
9: Piscina y todavía ahí.
7: Lo mejor que te podía pasar era, llegaba una tarde y tu papá decía... Bueno, súbanse a la combi, no sabes lo que era la combi. Súbanse a la combi y vamos al parque. Al parque Caballero. Dios mío, el Parque Caballero era un sueño.
9: Sí.
10: Ahora, lastimosamente.
7: Hamaca.
9: Está queriendo recuperar.
7: Sí, pero hace no sé cuánto.
9: Sí, hace mucho.
10: A ver, otra cuestión.
9: Sí.
10: El zoológico de Asunción.
9: Te da pena, sí.
10: Triste, feo,
9: y el jardín botánico.
7: Sí, lo que pasa es que eso de hecho se tiene que ir cerrando porque ese tipo de zoológicos ya no se permite.
9: Por eso, Julito.
7: O sea, digámonos que no se permite. Es deplorable.
10: Claro.
7: O sea, era un tiempo en donde se tenían los pobres animalitos en esas
9: cosas. Encaulados.
7: Es lamentable.
11: No está tan deplorable.
9: Ahora mejoró la parte de los felinos, sí, Julito, pero la otra parte está igual que antes.
10: La otra parte está feita.
7: Los felinos son felices, pero otros.
9: Pero salvo que vos te hayas ido recientemente, Julito, y retiro lo dicho.
11: Hace un mes y medio.
9: Estoy hablando al pedo, Julito, gracias.
11: No está, sí, claro, deplorable.
7: Hace 25 años,
11: claro,
7: está seguro.
9: Sí, la última vez que
11: no
9: fui.
11: No, no, o sea, muy linda.
9: No,
11: no,
9: que
10: está
9: no,
10: feo, pero
11: sí me fui, pues, por eso no me
10: No
11: digo.
10: Es precario, no es feo, no es descuidado, un poco sucio.
9: Yo me habré ido hace 2 años, para ahí, Julito, tenés
8: no,
9: razón.
8: No, un año. ¿Y el museo? Está bien.
11: Ese no entré.
7: El museo, el león es idéntico.
8: ¿Se acuerdan de la momia? Una
9: indígena.
7: Después se eliminó porque era bochornoso.
10: Es que el baño, sí, detestable en ese lugar, el zoológico. En el jardín botánico luego, el baño es triste y aparte tenés que pagar otra vez. Sí. Porque te dan un pedazo de papel higiénico y pagas 2.000, creo.
8: Sí.
7: Sí. Y además el pedacito es tan chico que mejor nomás usar tu billete de 2.000.
11: Sí. Claro. Al final.
9: Sí. Claro. Las mujeres tiene siempre tienen que pagar.
10: Tiene que mejorar la infraestructura del zoológico realmente.
11: Sí, obvio, sí, pero además
7: el zoológico pues podría ser nuestro Central Park.
9: Hermoso, el jardín botánico. Precioso. Claro.
7: Es bellísimo. Es muy lindo. Pero para eso la gente tiene que poder tomar el parque, el botánico y el zoológico, ¿verdad? O
10: sea, algo que sí recomiendo, no, en invadir, el botánico.
7: No, no invadir. No,
9: la última vez
11: te van a ocupar todo.
9: Una vez sí tomaron el jardín botánico, ¿te acordás cuando se iba a hacer la obra del viaducto? Porque le protegían a las plantas.
10: ¿Te acordás?
9: Y se fueron allí unos hippies, cierto, a instalarse.
10: Cierto. Lo que yo sí recomiendo, porque hice varias veces con mi niño, es hacer picnic en el botánico. Sí.
9: Eso da gusto. Eso da gusto. Y en Iguazú también puede hacer picnic.
10: También. Parque de la Salud. Ahí parece que no se puede,
9: es más,
10: ¿verdad?
9: Chiquito luego.
10: Creo que yo hice de manera irregular, un saludo a la
11: gente.
10: Pero
11: no, no se puede. ¿Qué pasa? No, ni pelota no puede llevar.
7: Iguazú no tiene todavía suficientes árboles. O sea, ahí hace calor y te morís de calor. Sí. En cambio, el botánico, sí, es un lugar en donde baja la temperatura.
8: Y también el parque
7: varios
8: salud,
7: grados.
8: Porque hay muchos árboles.
7: También, también, también, también.
10: Solo que ahí no te permite,
8: no,
10: para
8: ahí
10: hacer
8: está
10: picnic.
8: Demasiado controlado.
9: Pero todo en Iguazú ya habilitaron zonas de picnic. Justamente. Ay, por donde plantaron todos estos eucaliptos,
10: cierto,
9: y todo eso.
10: Yo hice,
9: ahí tenés zona de picnic. Y tenés también en esas esculturas coreanas, chinas, chinas. Sí. Ahí también tenés zona de picnic.
10: Me encanta.
11: Ayer la ministra de Ministerio de Obras compartió unas imágenes que se están haciendo, se está mejorando el parque en Iguazú, el parque para los niños. Una casa del árbol tiene, está muy lindo, la verdad.
9: Sí.
11: Está quedando una muy buena opción. Sí. Si es que ya se terminó, no me fijé más que ya se terminó.
7: Además, con esta temperatura, genial.
11: Es espectacular.
7: Hace tanto frío, no hace calor. El problema es que cuando llega el verano, las vacaciones largas pues son en verano.
9: Sí.
7: Y vos te querés ocultar como una cucaracha bajo una sombra.
9: Sí.
7: ¿Qué haces con el calor infernal que hace? Y ahí es donde vos tendrías que poder usar el botánico.
10: O sea, es que mucha gente toma la costanera de Asunción en el sentido de que colapsan la costanera, sí, de Asunción, y ni siquiera hay un lugar donde puedes resguardarte del sol.
9: No hay sombra. Sí, no hay sombra.
10: Es terrible. Y no hay otra alternativa,
9: no tenía,
10: otro lugar.
9: No,
10: la gente copa la costanera de Asunción, sí, por ejemplo.
9: Ha pedido al público.
11: La tardecita, noche, ahí se,
10: sí,
11: llena.
10: ¿Por qué? Porque ahí no se alquila. Sol. Se alquila roller, bici, motitos. Sí. Entonces es una actividad para la familia también.
9: Dijiste roller y acá hay, sí, un oyente que se llama Rolly.
10: Hey, Rolly.
9: Y que convirtió el meme en un proyecto.
10: ¿Cómo?
9: Un meme se convirtió en un proyecto.
10: ¿Cuál? A ver.
9: Y yo pido que tengamos un segmento que se denomine, hay una película sobre ese tema.
10: Hay una película sobre
9: y eso. Y es para reivindicarle a la querida compañera Lucía Sapena Vivolini, porque ella siempre se las ingenia para que en cada conversación nos conecte con una
8: es
9: película.
8: Hay películas para todo.
9: La vida es una película. Y acá este oyente, Rolly, dice que hay películas sobre el tema cannabis que estábamos discutiendo, y me cita las películas. Cannabis Medicinal, que es un documental en realidad en YouTube. Amor, Dolor y Cannabis. Es una película.
10: Ah, mira, ojo.
9: Ilegal también es otra película que dura bastante sobre el uso medicinal de la... Eso mismo, Choco. Y Cannabis Medicinal, Cine, Ciencia y Salud. Gracias al oyente que colabora y que le ha dado origen, bien, podemos decir, al segmento Hay una película sobre eso.
10: Bien. Saludos a Rolly.
7: En mi barrio está la Plaza La Concordia de Mariano Roque Alonso. Los pocos juegos que hay para los chicos están rotos y herrumbrados. La cloaca todo el tiempo. Minado mosquito. Imposible ir. Por si escucha Carolina Aranda, dice, sí. Es que la plaza debería ser el espacio natural de la gente.
9: Totalmente.
7: Obviamente, ese es el espacio. Miren, ayer estuve viendo un... en YouTube... una grabación que hace un peruano que se fue a vivir a uno de los barrios más pobres de, o sea, un barrio pobre de Japón, en las afueras de Tokio, ni siquiera es en Tokio, una ciudad chiquita. Y en Japón, si vos sos un indigente, tenés un departamento, ¿verdad? Tenés un departamento, hay unos bloques de departamento enorme, tipo lo que era, ¿se acuerdan? Ibu.
9: Sí, sí, sí,
7: ¿verdad?
9: Sí.
7: Villa Ibu.
9: Villa Ibu.
7: Se llamaba, son así esos bloques, ¿verdad? Departamentito con todos los detalles, qué sé yo. ¿Cuál era la característica? Una plaza
10: grande.
7: Una plaza impresionante.
9: Siempre.
7: Y lleno de viejitos.
9: Sí.
7: Porque los que viven sobre todo en esos departamentos son viejitos.
9: Sí.
7: El Estado le pone, ¿verdad? El departamento, toda la cosa, bla, bla. Y están ahí en la plaza. El hombre salía con la basura porque a las 6 de la mañana, él, entre las 6 y las 7 es el tiempo que le dan los vecinos para poder meter su basura en una jaula, parece así, pues está todo rodeada de red, donde se pone la basura para que los gatos y los cuervos no rompan las bolsas. Pero solamente en ese lugar podés depositar tu basura, ¿verdad? Y vos ves las cosas así, toda empaquetadita, toda bien. Nada fuera de ese lugar. O sea, está ahí. Ese es un barrio pobre de Japón. No hay un puto papelito en las calles. Sí,
9: que es la característica de ellos, ¿verdad?
7: La plaza impecable. Después el tipo salía un viernes a la, un sábado a la noche. Sino viernes a la noche. Viernes a la noche, ¿qué pueden esperar? Era de Perú. Dice, ¿qué pueden esperar ustedes en un barrio pobre en cualquiera de nuestras ciudades? Este es un barrio pobre en Japón. Y prende él el micrófono y se escuchan grillos, un silencio, o sea, no, nadie salía a armar quilombo, lo que sea. Dice, ¿dónde está la gente? Y se va a una biblioteca pública. Y estaban ahí. Y qué país más aburrido.
10: No,
7: no, pero en serio. O sea, digo, lo público, qué importante es para ellos.
10: Estoy buscando acá justamente en la
7: página. Después tienen unos

0: Todos hacen uso de eso.
1: En Japón de lazo.
0: Claro. Acá pues lo público es de nadie.
1: Sí.
0: La verdad, lo público es de nadie. Entonces la plaza rompe porque no es tuya.
2: Claro, no,
0: es
2: tuya.
0: No, ese, es de nadie. Es de todo, por lo tanto es de nadie.
2: Pero ese es el concepto que se instala.
0: Sí.
2: No, qué pío, no es lo
3: es
2: nuestro.
3: Es terrible el estado, en serio, de las
2: no
3: plazas.
2: No es lo nuestro.
3: Y supuestamente la gobernación del Departamento Central tiene proyectos para mejorar esos espacios públicos, las plazas y todo lo demás. No sé cuántas ya mejoró personalmente.
0: ¿Algunas?
3: No veo así, hija de mil, que muchas plazas lindas, parques públicos tenemos.
2: Las comisiones vecinales se están encargando de, claro, de mejorar las plazas.
3: Es otra vez la gestión, sí, es la gestión de los ciudadanos. Sí. Y supuestamente la gobernación tiene un presupuesto para esto, pero vamos a investigar, sí, señora. Vos confiamos.
1: ¿Qué hacen?
4: La Plaza Naciones Unidas está muy linda.
1: Ah, esa es la plaza en Nenecho.
4: Está muy linda esta.
2: Ah, sí, vi.
1: Esa es en el barrio Murica ahora.
2: Sí, barrio Murica.
0: Y la de acá tampoco está mal, la que está.
1: La Plaza América.
3: No, pero ustedes tienen que saber que en los espacios, zonas chuchis, va a estar bien. Sí. Va a estar bien.
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0: Bueno, son las 10 de la mañana, 30 minutos.
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9: Son las 10 de la mañana con 36 minutos. 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Elegí Petrobras. 12 grados la temperatura en Asunción y Gran Asunción con cielo escasamente nublado. En Ciudad del Este siguen con 10 graditos y aquí está. Aquí está el equipo de Va con Onda que te sigue acompañando. Kiara Lucía, Julio Roberto, Luis Antonio.
10: Gracias, señorita. Bueno, Julio.
11: Sí, tenemos que hablar de Tim Payne. Tim Payne que llegó al país. Sí, no, tremenda noticia, ¿verdad? Sí, por lo que generó, por lo que generó Tim Payne en redes, de lo que les habíamos contado, de esa revolución en la cantidad de seguidores que tiene a partir de esa campaña que había hecho el bloguero argentino. Llegó ayer, él llega procedente del Wellington Phoenix, de Fútbol Club de la Liga Neozelandesa. 32 años lo decíamos hace un rato, habrá que ver en qué condición. Él está entrenando ya, hoy entrenó Olimpia por la mañana, está trabajando ya Team Pain, y dentro de ese entrenamiento uno entiende que van a aparecer evaluaciones físicas, técnicas, tácticas, para después ya tenerlo a disposición en base a la necesidad que vaya a tener Olimpia en ese sector, recordando que el titular de ese sector jugó 20 de los 22 partidos. Estamos hablando de Raúl Cáceres. En el plano local también jugó prácticamente todos los partidos de Copa Sudamericana, y va a ser una competencia que va a tener Team Payne ahí para buscar un lugar en el equipo. Lo cierto y lo concreto que la información nos lleva a mencionar que Team Payne ya está en el país y ya está trabajando con el plantel principal del Olimpia.
10: Bueno,
12: yo te quiero sumar una noticia del ámbito deportivo.
11: ¿Qué pasa, Kiara?
12: ¿Puedo?
11: Tiene que ver con algún plantel.
12: Rápido, porque esto con el fútbol no tiene mucha relación, pero sí con las chicas.
11: Ala.
12: Ojo. Las chicas están súper preocupadas porque se le escapó a un amigo de Bigote Mandi I. ¿Quién es Bigote Mandi I?
11: Magallanes. El único que tiene bigote.
12: Mauricio Magallanes. Parece que va a dejar este fin de semana la soltería.
13: Ya tan pronto.
12: Es así, aparentemente va a dar el sí. Epa. En Brasil. Tiene una prometida preciosa que en todo momento decidió mostrarse con su futuro marido para dejar constancia
11: claro, ¿eh?,
12: de que él tiene una mujer que lo cuide.
11: Asombrada la paraguaya.
12: Las reacciones de las mujeres. Así que atención, porque el albirrojo Mauricio Magallanes, según rumores, dará el sí este sábado en Brasil. Fue Samuel Wagner, su ami muy cercano, quien no aguantó la emoción y compartió una foto junto al jugador en el Instagram, mandándole al frente con la fecha de la boda. Atención, chicas, no es que les quiera hacer sentir mal, pero parece que sábado. Este sábado, epa, Mauricio Magallanes dará el
13: sí.
14: Prisionero,
13: se
14: caso
13: se
14: cerrado.
13: Todos los, ¿verdad? Sus compañeros. Sí. Se pueden ir, están
14: caso
13: ahora.
14: Caso cerrado.
13: Están sí, libres ahora.
14: Va a quedar prisionero del amor, Mauricio Magallanes. Y quien podría tener en el transcurso de esta mañana una condena o una sentencia condenatoria es el argentino, del brasileño nacionalizado paraguayo, al argentino que tiene problemas con la justicia paraguaya. Hablamos de Edgardo Cuéder.
10: ¿El legislador?
14: El que era legislador argentino. Hoy probablemente conoceremos la sentencia al ex senador argentino Edgardo Cuéder, como también de la joven Yara Ginzel, acusados por contrabando, quienes hicieron uso de palabra antes de la deliberación del tribunal de sentencia. ¿Y qué fue lo que dijo el ex legislador? Agradezco al tribunal por un juicio justo y felicito a las autoridades por el trato profesional y respetuoso que nos han dispensado, y al personal aduanero, a pesar que han hecho un procedimiento que no corresponde, fue lo que dijo. La fiscalía solicitó penas de 2 años y 2 meses para ambos acusados.
10: Bueno, y estamos en comunicación con Edgar Villalba, el expresidente de la Cámara de Importadores de Productos Farmacéuticos. ¿Qué tal, Edgar? ¿Cómo estás?
15: Muy bien, Luis. Todo bien, gracias a Dios, y saludo a la audiencia.
10: ¿Cómo está el tema de la deuda del Estado con las farmacéuticas en general? O sea, todo esto que se habló de un mecanismo de pago, etcétera, etcétera. Bueno, ¿algo de esto salió? ¿Se redujo la deuda o cuál es la situación hoy?
15: La situación es que se comenzó a pagar mensualmente, no se redujo la deuda porque comenzaron a sacar deudas que no tenían código, y se comenzó a dar código. De los 180 millones de dólares que se pagó, bajó solamente 10 millones la deuda. Junio, que prometió el ministro 40 millones de dólares, pagó solamente 20 millones de dólares. Es decir, la deuda está rondando los 1.000 millones todavía a diciembre. No se está pagando deuda del 2026, se está pagando deuda del 2025. Pero estamos esperando la sesión, que todavía tampoco no se dio, que es el único mecanismo que tiene hoy en día el gobierno para pagar la deuda. Estamos hablando de 360 millones de dólares. Yo creo que la deuda del 2025 va a cerrar a fin de año en 500 millones de dólares. No va a poder cancelar todo lo que es 2025.
10: O sea, hoy la deuda es de 1.000 millones de dólares.
15: Así mismo.
10: Esto es deuda ya vencida del 2025 y deuda acumulada en el 2026.
15: Así mismo.
10: ¿Y cuál es la situación de la provisión? O sea, ¿ustedes pueden seguir proveyendo o hay riesgo de que esto se corte? Porque, bueno, obviamente ustedes también tienen sus propios proveedores. O sea, ustedes no, a alguien le tienen que pagar, ¿verdad?
15: Exactamente. Puede ocurrir las dos cosas. Primero, que el Ministerio de Salud está dejando de comprar, justamente porque no tiene código de presupuestario. Que si rebajó de 50 millones que compraba el año pasado, está comprando entre 15 y 18 millones de dólares nada más, con lo cual va a generar un desabastecimiento. Y segundo, los proveedores de nuestra asociación, que somos 42 empresas, están comenzando a sentir el problema del no pago. Entonces dejan de entregar ciertos productos y van viendo qué pueden entregar, y realmente está complicado la cosa. Yo creo que se va a agravar, va a haber un desabastecimiento tanto del Ministerio de Salud como del IPS.
10: A ver, esto es muy importante. El año pasado se compraba más o menos por 50 millones de dólares y ahora se está comprando por al mes. Y ahora se está comprando por entre 15 y 18 millones de dólares al mes.
15: Así mismo, Ministerio de Salud.
10: O sea, se está comprando menos de la mitad de los medicamentos que se compraba el año pasado por mes.
15: Así mismo, para poder llegar al presupuesto de este año. El presupuesto de este año es 450 millones de dólares para medicamentos.
10: Ajá.
15: Además, yo quiero llegar al presupuesto, pero va a generar un desabastecimiento total, pues. La verdad que el Ministerio de Salud no le alcanza ese presupuesto. ¿Y? Con los hospitales nuevos, con las atenciones. Acordate que Oviedo está atendiendo casi 250 mil personas, consultas. Encarnación tiene otras 200 mil consultas. Bueno, generaron nuevos hospitales, pero no se generaron nuevos presupuestos para esos hospitales.
10: ¿Y estos 450 millones no incluyen la deuda de mil millones de dólares?
15: Sí, señor, no incluye.
10: O sea, ellos tienen que encontrar ahora financiamiento para esta deuda y además presupuesto para poder ampliar este presupuesto original de 450 millones, porque con esto no dan abasto para las compras que tendrían que hacer por mes.
15: Así mismo es. Y acordate que tienen el problema del déficit fiscal, entonces no pueden quitar préstamos, no pueden quitar bonos. Entonces, la única forma que tiene de bajar la deuda va a ser con la cesión bancaria de 360 millones de dólares.
10: Esa cesión bancaria todavía no está cerrada. O sea, digo, alguien tiene que comprar en el sistema financiero esa deuda del Estado para que les paguen a ustedes.
15: Los bancos sí ya se ofrecieron. Hay varios bancos que se ofrecieron. Nosotros los laboratorios ya le presentamos al Ministerio de Salud para hacer la cesión. Nosotros asumimos los intereses y ahora tiene el Ministerio de Salud pasarle al Ministerio de Economía para poder negociar con los bancos. Pero existe ya, digamos, buena predisposición de los bancos para hacer la cesión.
10: ¿Y ustedes pagarían los intereses, el Estado del capital?
15: Sí, así mismo.
10: Pero eso...
15: El capital va a ser pagado a 3 años y nosotros vamos a pagar los intereses.
10: Entiendo, pero eso significa que el monto se amplía, porque obviamente ustedes van a correr van a descontar de su utilidad el pago de intereses.
15: Así mismo, Luis, es que no nos queda otro, porque si no hacemos cesión no cobramos. Si este mes tenía que pagarse 40 millones de dólares y se pagó 20. Si hay empresas que tienen, ponerle, están en la bolsa y necesitan cobrar plata para poder pagar los intereses de la bolsa. Y hay empresas que están desesperadas, hay empresas que quieren hacer convocatoria, y está complicada la situación.
10: Edgar, te agradezco mucho, mis respetos.
15: Cuando quiera, Luis, un abrazo.
10: Edgar Villalba. Bueno, esto es lo que yo les decía en estos días. Esto no está hablando el gobierno, pero sí. El gobierno tiene una situación de crisis tremenda con los insumos médicos. O sea, si el año pasado, que no fue el mejor, porque recordarán ustedes que el año pasado igual teníamos el drama que faltaban medicamentos, se estaba pagando 50 millones de dólares por mes y ahora estamos entre 15 y 18 millones. y además tenemos la deuda de 1.000 millones vencida, caramba, esto se va a sentir. Totalmente. O sea, obviamente. Y encima habilitamos nuevos hospitales. O sea, tenés que repartir menos y entre más hospitales. Yo no sé cuál es el objetivo de esto. Mientras tanto, ellos siguen anunciando con bombo y platillo ampliar el subsidio para las personas, para los adultos mayores. Mantenemos hambre cero. Pero resulta que no hay cómo pagar.
16: No hay plata.
10: No, no hay plata. Y mantienen además el discurso de que vamos a cerrar el déficit fiscal en el 1.5% del PIB. Eso no va a ocurrir. Es una fantasía. O sea, acá se necesita primero sincerar los números, decir, claro, señores, esto hoy el déficit es, no sé, 3% del PIB. Esta es la verdad. 3% del PIB. Y tener que hacer tu número y decir, bueno, a ver, ¿qué voy a priorizar? ¿Voy a priorizar salud? Ok, recorto otras cosas. ¿Para qué carajo compramos nosotros los aviones, los tucanos, si no tenemos para poder comprar los medicamentos? O sea, es como que en tu casa vos digas, ok, por seguridad ahora me compré una super escopeta con mira láser, porque nosotros no teníamos seguridad. Qué lindo. Pero resulta que los chicos están con pulmonía y yo no me puedo comprar un antibiótico.
16: Terrible.
10: Dame joder. Algo está mal acá.
16: Y antes se daba ese convenio interinstitucional donde el Ministerio de Salud se valía de los medicamentos del IPS, pero resulta ser que el IPS está con el mismo problema.
10: Claro.
16: En varios ítems están con stock cero. Me decían que, por ejemplo, los medicamentos para hipertensos, cero stock. Y para los que tienen problemas de presión baja, cero stock también. Que son medicamentos de alta rotación. Seguramente la gente, los oyentes que normalmente van para retirar sus medicamentos, pueden ir agregando datos respecto a ese listado de fármacos que está faltando en el IPS. Así es la cosa.
10: Bueno, 10:51. Señor.
16: Una noticia relativamente buena, positiva. Bien. Porque tiene que ver con un impacto económico y que está próximo a habilitarse. Hablamos del puente de la Bioceánica. El Ministerio de Obras Públicas y Comunicaciones presentará mañana martes a las 14:30 horas el sistema de monitoreo digital, gemelos digitales y gestión de datos que será implementado en el puente de la Bioceánica. La actividad será gratuita, dice este comunicado de Obras Públicas. Se realizará en el Centro Paraguayo de Ingenieros y también podrá seguirse en vivo a través de Internet. La jornada organizada por el MOPC junto con el consorcio JYI está dirigida a profesionales, estudiantes y al público en general. Durante el encuentro se explicará cómo estas herramientas permitirán supervisar en tiempo real el comportamiento de la estructura, detectar de forma temprana posibles anomalías, planificar el mantenimiento preventivo y prolongar la vida útil de este puente, que va a ser de vital importancia para nuestra economía y una integración regional, porque básicamente es la vía de comunicación por excelencia, una vez inaugurado, para unir los dos océanos, Atlántico y Pacífico.
10: Este no es el que tenía que estar ya habilitado en 5 minutos.
16: Ese mismo es. Se están demorando.
12: Por otra parte, la comisión especial ahí en el Congreso que investiga los títulos falsos amplió esta mañana las diligencias con el envío de 20 nuevos pedidos de informe dirigidos a 10 universidades y 10 institutos de educación superior, según dijo el presidente esta mañana, el senador Patrick Kemper. También él comentó que esta comisión ya requirió información al CONES, al MEC y a ANEAES, y dice que de las 7 universidades que fueron consultadas, solamente 5 dieron respuestas. Hasta el momento, 2 no dieron ningún tipo de información, no remitieron los datos solicitados. En cuanto a los 6 institutos de educación superior requeridos, solamente 1 contestó. Kemper dio a conocer que los pedidos de informe serán reiterados a las instituciones que todavía no respondieron y adelantó que la investigación continuará con nuevos requerimientos a otras 10 universidades e institutos de educación superior. Según comentó también, las tareas de la comisión se van a fortalecer con el acompañamiento de la Contraloría General de la República para agilizar este proceso que aparentemente está siendo lento, porque dependen de que las universidades e instituciones, institutos, mejor dicho, den respuesta. y no están dando respuesta en la mayoría de los casos. Así que esas son las novedades que nos reporta la compañera Marian Fernández desde el Congreso de la Nación.
10: O sea, qué preocupante lo que dijo el presidente del IPS sobre este caso que está mencionando Kiara, porque él habló de un montón de médicos que no tienen la formación necesaria y que entraron por una cuestión política.
16: Sí.
10: Que lo diga nada menos que el presidente del IPS, ¿verdad? O sea, me pareció realmente brutal. Creo que habló de 800 él.
16: Acá hoy trae la prensa escrita justamente que hay... No, este es del MEC, me parece, ¿verdad? Los 300 títulos, sí. Porque en el MEC y también en el IPS. Y hay otra situación también en el IPS que hay que indagar, del que se está hablando poco probablemente, y es los médicos que hacen consultorio privado, pero que derivan a los pacientes para retirar por protocolo medicamentos del IPS. Entonces, yo te atiendo.
12: Son profesionales que deberían de atender en IPS, también trabajan con seguros privados y atienden en consultorios privados, pero la estrategia es atenderle en el privado, cobrarle por la consulta, eso, pero que después retire del IPS el remedio.
16: Así mismo, por protocolo.
10: Claro, lo que pasa es que son pacientes en realidad del IPS.
11: Claro.
16: Sí.
10: Que para poder tener más rápidamente la atención médica, van con el mismo profesional en el consultorio privado.
16: Claro.
10: Porque en el IPS, claro, porque en el IPS vos tenés que esperar un mes para que te atienda. Sí. En la clínica privada, como se paga, hay muchos menos pacientes, entonces la atiende de manera inmediata.
11: Claro.
10: Pero le receta una medicación que la cobra o la retira del IPS.
16: Así
11: cargan
16: mismo.
11: Cargan en el sistema de IPS.
16: Ah, porque es el mismo médico.
11: El mismo médico.
16: Entonces él te da tu receta, pero en realidad vos ahí estás pagando doble. Sí. Porque vos ya pagás como asegurado para ir al consultorio del IPS.
10: Claro.
16: Y te va tiempo. No ganaste tiempo. Pero a nosotros estamos mirando del lado amigable. Pero eso es corrupción.
11: Claro que es corrupción. Pero
16: te están engañando.
12: Yo, sinceramente, no puedo decir que es algo que se hace porque no me consta. Pero existen rumores de personas que trabajan en la clínica Boquerón del IPS que aseguran que más de un profesional médico marca su entrada en la clínica y cruza a un sanatorio privado que está enfrente para atender en horarios del Instituto de Previsión Social.
16: Oh.
10: Claro, ojo que son dos situaciones distintas.
12: Son distintas, sí, ¿verdad? Señor.
10: La primera es claramente una situación ilegal.
16: Sí.
10: O sea, ese es un robo. O sea, ahí claro, el médico que marcó y en realidad estuvo haciendo horario en otro lugar, es decir, se robó su salario, porque en realidad él no dio una prestación de servicio, claro. No hubo contrapartida.
16: Cobro indebido honorario.
10: Retiró. Ese es,
16: figurada penal.
10: Sí, señor. Cobro indebido honorario. Ese es un delito.
12: Sí.
10: En el segundo caso, vos podés hablar de una vivada del médico, pero en el caso del paciente, en realidad el paciente termina pagando más por solucionar un problema endémico del IPS, que es la falta de profesionales suficiente. Entonces vos tenés que esperar 2 meses para que te atienda, por ejemplo, el cardiólogo. Entonces, si espera un poco, y si me da un infarto antes, entonces ese paciente ve que ese cardiólogo tiene también atención en una clínica privada y pide en la clínica privada. Como se trata del mismo médico y no está en condiciones de pagar la medicación, además para estas enfermedades, pues son enfermedades caras, digo, medicina cara. Entonces le pide la receta en su calidad de doctor del IPS.
12: Sí, pero ahí no es irregular, porque, perdón por el desconocimiento, pero si el profesional está atendiendo en un consultorio privado, tiene un recetario del consultorio privado.
16: Sí, es ilegal.
12: No,
16: o sea, irregular.
12: No, es un recetario del Instituto de Previsión Social. Por ende, significa que el profesional tiene el recetario del IPS en su consultorio privado.
16: Sí.
12: Eso es irregular.
16: Claro.
11: Igual le deben cargar en el sistema.
12: ¿Por qué no? Es en su horario del IPS.
16: Claro.
12: Pero él lleva su recetario.
10: No sé cómo funciona ese tema. Yo creo que la receta médica es la misma.
16: Él tiene que expedir el recetario y cargar en el sistema estando en su consultorio del IPS.
10: Bueno, pero puede ir y cargarlo después cuando esté
16: Pero ahí está la irregularidad.
11: Claro, irregularidad, sí.
16: Eso nomás es.
10: O sea, lo que pasa es que en realidad la irregularidad es, a ver, él está cobrándole por una consulta en su clínica privada. Pero después el otro es paciente del IPS.
16: Sí, pero ahí dejó
12: pero
16: de ser.
12: Receta, La receta tiene que emitirse desde el IPS. Bueno, ¿qué es lo que corresponde?
10: Sí, pero es un problema físico nomás si lo hace no en su oficina. Lo que pasa es que, a ver, el médico es del IPS.
16: No.
12: Pero no está en horario IPS.
16: No estamos atendiendo la figura.
12: No está.
16: Él es médico del IPS y presta servicio para el IPS en determinado horario y turno.
10: Y este es un paciente del IPS.
16: Exacto.
10: Es un usuario
16: del IPS. Que no está recibiendo atención del IPS porque no tiene turno.
10: Correcto.
16: Se va a una clínica privada, paga por ese servicio.
10: Sí.
16: El médico casualmente tiene vínculo con el IPS, pero en ese momento no está ejerciendo el vínculo con el IPS.
10: Correcto.
16: Está cobrando por ese servicio. Sí. Pero le indica medicación para el IPS cuando esa indicación está atada al servicio del IPS.
10: Lo que pasa es que vos le estás obligando al paciente, porque la víctima en esto es el paciente. Paciente.
16: Claro.
10: El paciente necesita esa medicación,
16: sí.
10: ¿Verdad? Él tiene derecho a esa medicación en el IPS.
16: Tiene.
12: Sí, pero
10: porque
12: ¿qué es
10: él
12: lo
10: aporta?
12: Que
10: es que lo que pasa es vos lo que querés es que él se vaya al IPS, espere los 3 meses o los 4 meses para que ese médico le atienda y ahí recién le expida el recetario para que él reciba el medicamento al que tiene derecho en el IPS.
16: Yo creo que ahí le estamos arreglando a un sistema corrupto. Porque podemos presumir eso. No, para atender una cosa. Podemos presumir esto. Sí. Para terminar nomás la idea. Sí. ¿Y si hay una componenda, adrede no dar turno para que el consultorio privado salga beneficiado?
12: Bueno, pero en ese sentido, ¿qué es lo que corresponde?
16: Pero es lo que ocurre. Chicos. Está pagando vos una consulta en una clínica privada y en esa clínica privada te están indicando medicamentos del IPS.
12: Con recetario del IPS. Pero claro. Acá, ¿qué es lo que corresponde? Corresponde que el médico que está atendiendo en un consultorio privado a un paciente que pagó por ese servicio le emita un recetario de la clínica donde él está atendiendo. ¿Qué hace el asegurado del IPS? Se va hasta el Instituto de Previsión Social y pide que se le cambie a una factura. Eso es lo que corresponde.
10: No, ¿y sabes cómo se cambia eso? Tiene que atenderlo un médico del IPS para pedirle
12: no
10: el
12: recetario. No necesariamente.
10: Sí, es así.
12: No
10: el IPS no te acepta un recetario que no sea un médico del IPS.
12: Vos podés hacer la transcripción.
10: ¿Cómo la transcripción?
12: La transcripción. Al médico, ahí en las clínicas se hace eso.
10: Yo te digo, la gente que he tenido, que está internada en el IPS, pero que antes fue atendido por un médico privado y le expedió determinado le pidieron determinado medicamento, en el IPS le exigen que sea un médico del IPS el que le atienda y diga que necesita esos medicamentos. Entonces lo que vos estás haciendo es obligarle a ese paciente a que espere el turno. Porque además pueden pasar dos cosas. No necesariamente una vivada del médico. El médico que atiende en el IPS, obviamente por la cantidad de pacientes que tiene el IPS, hay un listado de pacientes. Y su paciente puede estar en el número 225. En su clínica privada tiene mucho menos pacientes. Ese mismo paciente va a la clínica privada y probablemente le va a atender rápido. No porque el médico quiera, hacer algún negociado, sino porque sencillamente tiene menos pacientes ahí.
12: Que yo sepa se puede hacer la transcripción, pero vamos a averiguar.
10: Yo creo que no.
16: Bueno, yo
10: creo que
16: hablando...
10: vos necesitás que un médico del IPS diga que vos necesitás esa medicación.
16: No, yo te voy a contar lo que es, porque yo no estoy hablando acá de lo que yo creo, lo que yo supongo, ni no estoy inventando.
10: Yo tampoco.
16: Yo me reservo mi fuente. No, yo estoy hablando
10: yo
16: por
10: yo también mí. Tengo mi fuente. Contando de gente que está en el IPS.
16: Y yo te estoy contando de gente que está en el IPS.
10: Bueno,
16: o sea,
10: entonces,
16: no estoy hablando
10: pero me diga entonces cómo que vos tenés una fuente que es real y el resto no. Estamos contando diferentes versiones, pero con fuentes de gente que está en el IPS.
16: Yo no estoy negando tu hipótesis. Yo lo único que digo es que eso es un delito evidente. Para mí, esa es mi hipótesis. Y lo que estoy diciendo es lo siguiente: que el médico que está en un consultorio privado y receta para el IPS medicamento, por más que haya un arreglo moral de que le estamos beneficiando a un paciente porque él necesita la medicación, eso en realidad es una falla del sistema. Lo que debería hacer el IPS es mejorar su sistema para que el asegurado no espere 3 meses. No habilitar una vía de ingreso a un consultorio privado para que esté cobrando por ese servicio. Porque para indicar un medicamento, vos necesitas incorporar al sistema del IPS.
12: Sí o sí.
16: Vos tenés que estar en el sistema del IPS para eso. Entonces, ¿cómo se hace? Y ahí pues está la corrupción. Que este médico que te cobra en un sanatorio o un consultorio privado opera con funcionarios del IPS para poder blanquear la operación. Así es. Cuando no te vas a hacer protocolo para firmar fila, para hacer la transcripción
12: de
16: ahí pues está la ilicitud y la irregularidad, que es un arreglo ilegal a la demanda del paciente, pero que el paciente está pagando por un consultorio privado.
11: Yo lo que voy a decir más, Robert, en ningún momento discutimos es que sea ilegal. O sea, en ningún momento dijimos que no es ilegal. Yo a lo que iba nada más es que el médico hace la receta para IPS. ¿Qué hace? Se va y carga nomás al sistema.
16: ¿Quién carga?
11: ¿Y el médico? Porque el IPS, él tiene acceso al sistema.
16: Sí, puede ser.
12: En su horario puede
11: en su horario, cargue. En su horario de consultorio, IPS. No, oficina de consultorio, va y carga.
16: Sí, puede, o sea, pero también puede levantar nomás el teléfono.
11: Y sí, Robert, pero yo lo que voy nomás, yo no estoy defendiendo la ilicitud. Sí. Eso que no se entienda eso bajo ningún sentido, sino que puede hacer eso que te estoy diciendo.
16: Sí, claro. Cargar,
10: eso, lo que pasa es que, a ver, acá pueden ocurrir dos cosas. Puede ocurrir que efectivamente haya todo un contubernio para que el médico... Pero ahí no pasa por la medicación, ahí pasa sencillamente por... que finalmente el médico le tenga que atender en su clínica privada, porque el negocio del médico es cobrarle por la atención.
16: Claro.
10: No es la expedición de los medicamentos. Ah. Es cobrarle por la atención.
12: No, y su plus, pues.
11: Claro. Llevó a la clínica.
10: El medicamento no cobra nada. Eso
12: no, pero su plus, o si no me voy a ir con otro médico.
10: No, claro, a ver.
12: El plus, claro, que él tiene es que él me va a ayudar a conseguir mi remedio IPS.
16: Claro, por eso me voy.
10: No, obvio, claro. Obvio. Pero el negocio del médico
16: es cobrar la consulta.
10: ¿Por qué te vas con ese médico? Porque ese médico está en el IPS y me va a dar la medicación del IPS.
16: Así mismo. Ese es el gancho. Pero ahí por lo que está el negociador que estuvimos hablando de origen.
10: No, pero espera. A ver, yo lo que te digo es que vos tenés dos escenarios. Uno es que efectivamente sea una connivencia, porque vos podés tener un médico que efectivamente está haciendo eso.
11: Una estructura.
10: Pero después podés tener los otros médicos que sencillamente el paciente es del IPS, el tipo no tiene para comprar esa medicación y el otro pone el IPS porque es un asegurado del IPS, le expiende la receta para que retire el IPS.
11: Una
10: estructura. O sea, no suponga que él está haciendo un negociado.
16: Bueno, pero de todas formas hay irregularidades.
10: Sí, la irregularidad es una. Que el sistema del IPS está colapsado. Sí. Ese es el problema. O sea, ese sistema colapsado te permite hacer todo este tipo de cosas.
16: Claro. Yo no estaba lo poniendo.
12: No justifica nomás.
16: No, claro, no. Yo no sé, no conozco el caso a caso y no estoy entrando en la moralidad.
10: Pero no estamos hablando de ningún caso en particular.
16: Estamos hablando
10: de escenarios.
16: Claro, no, pues yo nomás me veo obligado a hacer esta aclaración por si hay alguien que está del otro lado y tiene un buen corazón y que lo único que quiere es ayudarle al asegurado, que puede existir también.
12: Claro que
16: sí. Y yo lo que digo nomás es que hay una falla en el sistema que está permitiendo un negociado enorme para aquellos que operan de mala fe. Eso es nomás lo que digo. Sí,
10: 11 de la mañana, 6 minutos.
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16: Hora 11, 14 minutos en la República del Paraguay, temperatura en Asunción 14 grados. Asaltaron una vivienda en el barrio San Isidro de Encarnación y se llevaron una camioneta. 13 presuntos delincuentes ingresaron a la casa cuando nadie estaba adentro. En medio del robo llegaron las dueñas de la vivienda, que fueron reducidas y maniatadas por los asaltantes. Huyeron en el vehículo de las víctimas y se llevaron joyas, teléfonos celulares y otros objetos de valor. La policía ejecutó el desalojo de 3 propiedades ocupadas ilegalmente en Yasucañé, departamento de Canindeyú. El procedimiento dejó como saldo un herido y la incautación de armas y otros elementos calificados como de alto riesgo. El herido fue trasladado al hospital distrital de Curuguaty, donde se verificó su identidad y se constató que tiene antecedentes por violencia intrafamiliar y violación a la ley de armas. El procedimiento se realizó tras varias denuncias realizadas por los propietarios e incidentes que se registraron entre los invasores y trabajadores de los establecimientos. Integrantes de la Coordinadora de Trabajadores Campesinos y Urbanos anuncian movilizaciones en Asunción este 14 y 15 de julio. Reclaman respuesta inmediata del Estado a la situación de abandono del campo. También rechazan la politización de los beneficios de la asistencia social y exigen criterios justos para el acceso a programas de apoyo. El Papa León XIV instó a retomar el diálogo y la diplomacia en los conflictos en Ucrania y Medio Oriente. Vuelven a soplar vientos de guerra que siembran violencia, terror y muerte y afectan una vez más a tantos inocentes, dijo el Papa. No permitamos que estos vientos apaguen la llama de la esperanza y la paz, aunque esta sea siempre frágil y vulnerable, añadió durante el rezo dominical del Ángelus. 11 personas acudieron al albergue de la Secretaría de Emergencia Nacional durante el fin de semana. Algunos fueron llevados hasta el lugar por personal del Sistema 911 de la Policía Nacional. Otros fueron trasladados por los funcionarios de la SEN, que respondieron a denuncias ciudadanas. 3 personas fueron asistidas en los lugares en que estaban. Temperatura en Asunción 14 grados, en Ciudad del Este 10 grados.
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4: Bien, tenemos que hablar del arbitraje para la semifinal entre Francia y España. ¿Saben quién va a ser el árbitro?
5: ¿Quién va a ser?
4: Iván Barton.
5: Sí.
4: ¿Nos recuerdan a Iván Barton?
5: Claro. Nos acordamos de él.
4: ¿Cómo olvidarlo? After on the on-field review, sí. It's red card. Y ahí empieza la música. Red card. Iván Barton, que también, aparte de Turquía, Paraguay, arbitró Japón-Suecia, Suiza-Colombia en octavos de final. Japón-Suecia fue en fase de grupos, Suiza-Colombia en octavos de final, y ahora la semifinal va a estar presente Iván Barton para impartir justicia en el enfrentamiento entre Francia y España mañana 16 horas.
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5: 11:22, recuperamos un privilegio, no sé si se percataron, que el comandante está sentado en nuestra mesa.
7: Bien,
5: comandante. Arturo Máximo Rubín.
7: Bienvenido, gracias.
5: Gracias, comandante. Una palabra tuya nomás, comandante. Una palabra tuya bastará.
8: Llegó la hora.
5: Gracias, chao, comandante.
7: Ay, ¿cómo le quería contar algo?
5: No, no, vamos.
7: Mañana hablamos de Sam Nail también.
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7: 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Hasta aquí, Va con Onda. Seguimos con Arturo Máximo Rubini, Fútbol a lo Grande. 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
8: A la audiencia, buen día. ¿Cómo te va, Ricardo?
9: Buen día, Arturo.
10: ¿Cómo te va, Germán?
11: Bien, Arturo. Buen día a todos.
8: ¿Qué tal, Germán?
12: Buen día, Arturo. Fuerte abrazo a todos.
8: ¿Qué tal, Víctor?
13: ¿Qué tal? Buen día para todos.
14: ¿Darío? Buen día, señor. Saludos a todos.
8: Están las nuevas reglas del juego que habíamos hablado ayer en la previa, o el sábado.
9: Chao.
8: Con Norman Rieder, hablamos con Héctor Melgarejo, el nuevo tema de las reglas, y queríamos hablar. Hoy no estuvo Norman Rieder, estuvo cuerpo técnico, planteles posibles, Jonathan Santana, referente a las nuevas reglas, porque mañana esto continúa, y yo le estaba diciendo a Oscar esta mañana también, que no solamente a protagonistas, periodistas, la propia visión deportiva tiene que conocer, sino pueden reaccionar, hablar, los propios dirigentes. No digo las palabras empaparse, pero conocer, Darío.
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8: Cerro Porteño ya está poniendo el equipo nuevo.
13: Sí. Iván Ramírez, Meroya, son dos de los titulares. Ariel Gamarra, otro que practicó en el equipo principal durante estos días, incluso jugó los amistosos. Y Almendra, cuatro caras nuevas viene poniendo Jolán en el conjunto base. Hay que recordar que Gustavo Velázquez todavía no estuvo en la semana anterior, por eso él no es titular. Yo imagino que estando bien él jugará con Matías Pérez. Pero ya le da un toque distinto Holland. Ahora el quinto nuevo será el arquero, Rofo, porque venía jugando un chico, Jeremías Villanueva. Entonces Rofo, así que casi la mitad del equipo cambiado con respecto al último semestre.
11: ¿Y Ángel Martínez no hizo fútbol
13: nada? Ángel Martínez llegó recién este fin de semana, casi no al igual nada. Que Rofo, casi al igual que Rofo. Yo creo que esta semana ya vamos a ir viendo quién juega en el A, quién juega en el B,
8: Jonathan,
13: en los partidos que le quedan.
8: Disculpame, Arturo, si te pido mil disculpas. ¿Cómo está Jonathan Santana?
15: No. Hola.
8: ¿Vos sos Jonathan Santana?
15: El mismo.
8: Arturo Luis, ¿cómo te va, Jonathan?
15: ¿Cómo anda, Arturo? ¿Bien? ¿Cómo estamos?
8: Bien, queremos que nos relate, si puede ser como gerente trinidense, lo que fue hoy la reunión, la reglamentación. Estamos con Germán, los compañeros referentes a esto, para tener bien en cuenta, Jonathan.
15: No, fueron un poquito ahí lo que se habló más que nada fue la nueva reglamentación, ¿no? Que entra, que no entra, el tema de, bueno, de más que nada de agilizar muchas veces, ¿no? El

0: el tiempo de juego que se pierde muchas veces en saque de arco. Después los de la amarilla, lo que pasó con Almirón y con bueno, el jugador en bolo contra Argentina, el de Suiza, que el VAR puede volver a ver y va a estar constantemente revisando situaciones. Un poco eso, ¿no? Es lo que se conversó. Tratan de hacer hincapié, sí, en que cuando hay cambios van a tener 10 segundos para salir del campo de juego. Me parece que, bueno, son reglas nuevas en las cuales tenemos que acostumbrarnos a situaciones de por ahí, de estos cambios. Y bueno, lo que no entra, el taparse la boca y esas cosas acá no se van a hacer efectivas.
1: Claro, entre comillas, la famosa ley Vinicius. Te pregunto esto,
0: Sí.
1: los jugadores preguntaron, preguntó a Rúa, preguntaste vos, o la explicación fue muy clara.
0: Sí, no, se hicieron consultas. Una de las consultas que le hice fue la jugada específica de Almirón que termina, creo que en un córner, y se terminó
1: Sí.
0: cambiando la decisión después de un tiempo. Si el córner era gol, valía el gol. O sea, no hay capaz que, o sea, no se vuelve atrás en esa situación, decía. Es algo que bueno, que me quedó, porque realmente antes el tema de cuando se va a un córner, no puede nuevamente, o sea, no puede el VAR interceder, ¿no? En un gol nunca se va a volver atrás, eso es lo que me dijeron.
1: Ah,
0: Y después,
1: correcto.
0: cuando hay tres cambios y tardan más de 10 segundos, juntos, si los tres cambios no salen ni ingresan en el tiempo que da el referee, tiene que pasar un minuto para que dé la autorización al referee para entrar. Y se da la autorización de ingreso cuando la pelota sale. O sea, un córner, un lateral.
1: En total, ¿cuántas reglas son?
0: Explicaron más o menos tres concretas, tres, cuatro.
1: Los jugadores
0: O
1: preguntaron,
0: sea,
1: Jonathan, ¿un jugador preguntó o se arruga o no?
0: no, más que nada el cuerpo técnico, ¿no? Tanto estuvimos nosotros con la gente de Rubio Ñu, y tanto ellos como con nosotros fueron las preguntas más que nada del cuerpo técnico, más que los futbolistas.
1: Pero quedó en claro todo, ¿no?
0: Sí, queda claro. Ahora hay que, bueno, nos pasaron un QR en el cual especifica todo, y también la buena predisposición de ellos de que si hay alguna duda o alguna pregunta que hacer sobre algo específico, que se pueda mandar un mail y poder conversar.
1: ¿Y el saque de costado, Jonathan?
0: Sí, bueno, el saque de costado son hasta que queda la orden el referee, son los 5 segundos, eso va a correr también.
1: ¿Y la posición del arquero a la pelota en la mano?
0: Eso, bueno, el referee, una vez que, como nos pasó a nosotros encima en Paraguay en el Mundial, nos pasó de todo, ¿no? Que cobraron el córner y esas cosas, eso va a estar en régimen.
1: Bueno, acá no es cuestión de aceptar o no aceptar, debe aceptar, estas son las reglas y hay que someterse en el buen sentido a la palabra de ellas.
0: Así mismo, bueno, hay que las reglas nuevas, y bueno, hay que tratar de, bueno, de ir acostumbrándose quizás, ¿no? Y siempre que sea para bien del fútbol y para que podamos agilizar, ¿no? Y tener más minutos netos dentro de un partido de fútbol, creo que suma. Pero bueno, ahí después se verá cómo se va tomando todo, ¿no?
1: Y para el campeonato, ¿cómo están las cosas trinidenses, Jonathan Santana?
0: Bien, bien, bien, la verdad que bien. Acá estamos entrenando justamente acá en el horario, bueno, el primer entrenamiento del horario matutino, y si ya arranca todo, ya hicimos algunos dos amistosos, ahora el sábado tenemos un amistoso con Luque, y bueno, preparados para este clausura, tratando de que sea de la mejor manera.
1: ¿Cuántas caras nuevas tiene Santana? Perdón, Jonathan Trinidense.
0: Trinidense, bueno, ahí nosotros estamos cerrando con Abreu. Después vino, ya se incorporó Junior Gamarra y después no mucho más.
1: Abreu, un jugador interesantísimo, pelea mucho, ¿no?
0: Sí, juega bien, creo que nos va a ser muy útil para el equipo.
1: Y bueno, Jonathan, ¿qué más se puede agregar a la actividad trinidense, lo que consideres?
0: No, tratar de que podamos mejorar la campaña de la apertura, ¿no? Siempre con la humildad de siempre, trabajando y tratando de siempre estar dando un pasito más.
1: La selección nacional, Jonathan, ya que integraste la selección.
0: Contento por el rendimiento, por cómo se dieron las cosas desde lo que mostró la selección, ¿no? De haber eliminado una gran selección como es Alemania. Bueno, hay análisis muy profundo no puedo hacer en este momento, pero sí, bueno, confiado en que en el 2030 también, ya que estamos nuevamente en otro mundial, pensar a futuro. Viene la Copa América, vienen cosas importantes para nuestra selección y trabajar para llegar de la mejor manera, ¿no?
1: Jonathan, muchísimas gracias por tu tiempo. Gracias, Jonathan.
0: No, por favor, un abrazo grande.
1: Gracias, hablamos con Jonathan Santana.
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3: ¿Cuáles son las nuevas reglas?
4: Las nuevas reglas, el tema del conteo del lateral, una vez que pita el árbitro 5 segundos.
3: Sí, después.
4: Después el tema de la posesión del arquero, que ya en realidad en la apertura ocho, se practicaba 8 sí. segundos, pelota en las manos, sí, en jugada, si no córner. Y saque de arco, cuando acomoda todo, si el arquero pita, otra vez tiene ese tiempo como para sacar el saque de arco, o si no es córner. Después el tema de los cambios, 10 segundos a partir de que se levanta el tablero, como para indicar qué jugador sale, y tiene que salir ese jugador, por supuesto, en el punto más cercano de salida que tiene desde donde está. Y después, si recibe atención médica en cancha, no justificable, porque una cosa es que, por ejemplo, le peguen una patada, el jugador rival sea amonestado, ahí él puede permanecer en cancha. Pero si, por ejemplo, un jugador cae solo, se para el partido para atenderlo, ese jugador tiene que salir un minuto al costado. Desde que sale se cuenta con el cronómetro, el cuarto árbitro el que lleva el control, un minuto para que ese jugador pueda retornar. Son los cambios más sustanciales, porque el quinto era el tema de taparse la boca, que acá no corre.
3: Y el VAR que se mete en el tema de
4: Segunda amarilla, exactamente. Para jugadas de amarilla.
3: Exacto.
4: Y confusión de identidad entra dentro del campo de, por ejemplo... Ejemplo, Argentina-Suiza. Sí. Le quitaron amarilla a Paredes. Sí. Eso encaja dentro de confusión de identidad, porque el jugador que fue amonestado no era el que tenía que ser amonestado, ya que no lo toca.
3: Y ahí le quitan la amarilla.
4: Y ahí,
3: ¿no?,
4: le quitan la amarilla al que era infractor y le dan la amarilla al que simuló. Eso como fue la expulsión.
3: Eso me parece muy bueno.
4: Sí.
5: Y lo del córner también, lo que pasó.
3: Lo del córner también muy bueno.
4: Noruega-Inglaterra. Que sí. En caso de que la pelota todavía no esté en movimiento, es falta, pero se repite el tiro de esquina.
6: Claro.
4: No se le da la posesión, uh-huh, al
6: simulación
4: equipo.
6: Simulación van a cobrar.
4: Sí.
6: O sea, sí. Un delantero se tira así, no es falta, y como se tira como.
5: Pero en el.
4: Como
5: en
4: Almirón y en Bolo. Son los, sí, okay, del mundial.
5: Claro. En el caso del córner de Noruega, para que se entienda, si no era gol y seguía la jugada, seguía, no pasaba nada.
4: Sí, seguía, no pasaba
1: ahora,
4: nada.
1: Ahora, si era gol.
4: No, la de Noruega fue gol, pero fue gol, como la pelota todavía no salió, juego. Se repitió el corner.
5: Claro.
4: Pero como...
3: si se jugaba la pelota y era gol, no, ¿qué pasaba con la falta de?
5: No, y eso pasó.
3: No, la falta fue antes de que se juegue la pelota.
4: Ah, no, y ahí se cobró la falta. Era falta... tiro libre de jugar para Inglaterra.
5: Pero si después de lo que se cobró, después de la falta de Haaland, uh-huh. La jugada terminaba en gol de Inglaterra, no pasaba nada.
4: No, porque la infracción era de Noruega. Sí, continuaba el partido normal. Sí. Y después otra que dejó en claro Santana, que él preguntó, y que es cierto, todos nos quedamos con la misma duda en Paraguay y Estados Unidos. Pero ahí yo estoy 100% seguro que hubo una mala utilización del protocolo.
5: Sí, porque era una jugada.
4: Porque dejaron patear el tiro libre y en el rebote del tiro libre cortan para amonestar al Mirón. Y eso decía Santana, que preguntó puntualmente y les dijeron que en ese caso era gol. Si metía Paraguay de esa pelota para era gol, no. Válido. Ya no podían retroceder a lo anterior. Obviamente. Entonces,
3: ahí se manejó mal la gente en el Mundial.
4: Exactamente.
5: Claro, porque ya era una segunda jugada. Igual que te den el gol, autorice el cambio y después diga, no, espera.
3: No vale el gol.
4: Ya no
3: se puede
4: retroceder.
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1: Hay que tener en cuenta bien, mucho tacto el técnico de Cerro Holland. Porque va a tener que definir el equipo que ya está definiendo. Y hay jugadores que van al banco. Y hay que ver cómo lo va a hacer el propio Morel. Alicer hacia alternancia. O ahí viene la cara nueva hacia alternancia. Pero hay Jonathan Torres suplente. El ataque es hoy Vegetti con Cecilio. Uh-huh. Entonces hay que saber, no podemos tocar de oído porque no vimos la práctica, no vimos, juez vuelva a jugar. La idea que tiene Holland con relación a lo que él desea en este equipo. Porque a lo que él trae, como no vimos. Y hablo, vi hablar a título de persona, no he visto o no vimos, no sé si ustedes vieron alguna práctica.
5: No, entonces no vimos.
1: Hay que ver cómo va a ser, porque pidió jugadores y se le dio. Ramírez lateral derecho.
4: Sí, pero Fabricio Domínguez no viajó a la pretemporada.
1: No, ya sé, pero si lo trae Ramírez y firma contrato por 2 años, te da señales, porque me dijeron, incluso los propios colegas que siguen muy atentos a esto y lo digo con respeto a la mesa que estamos acá. Dice que Domínguez puede jugar a la derecha.
5: Sí, como volante.
1: Como volante a la derecha. Y entonces hay que ver cómo y de qué manera va a armar el equipo Jola. Porque es a Germán, compañero, armar de nuevo con jugadores nuevos. Tiene en el arco nuevo.
4: Rofo, a tu pregunta, Germán, los dos ya jugaron este fin de semana ante Defensa y Justicia. De equipo A, Rofo, equipo B, Ángel Martín.
1: Pero el arquero es el argentino.
4: Rofo.
1: Sí. Después tiene al derecho Ramírez, que yo te firmé por 2 años y ya te digo todo ya.
3: Va a jugar él.
1: Sí. Después tenemos el central, que es nuevo.
4: Pérez Meroya.
1: Meroya, que es nuevo. Meroya. Después tener la vuelta a Blas Rivero.
4: Blas Rivero por izquierda.
1: Después tener el mediocampista.
4: Son tres mediocampistas: Almendra, Piris Amota y Ariel Gamarra. Así está jugando.
1: Almendra y Gamarra son dos nuevos.
4: Sí, dos nuevos.
1: Entonces, ¿cuántos ya tenés?
4: Y ahí son 5, y me olvidé uno que volvió, que no fue incorporación, o sea, contratación, pero que regresó, Derly Rodríguez, uh-huh. Que está siendo titular.
3: Que jugó el otro día.
4: Así que 6 nuevos tiene en su equipo base.
3: Ahora nosotros le pedíamos de que Cerro Porteño necesitaba más dinámica, ¿verdad? Uh-huh. Porque Morel era lento, Gastón Jiménez, y lo trae Almendra. Que Almendra, si vamos a la dinámica, es un Morel más, es un Gastón Jiménez más, tiene buen pie, juega muy bien, pero dinámica no tiene. O sea, Cerro vamos a seguir sin dinámica, Arturo.
5: Pero el tema es que no se lesione como se le lesionaba a Gastón y Morel.
3: Ah, bueno, ese es otro tema.
5: Aunque Morel sigue pero en
3: dinámica
5: el equipo.
3: No va a tener. Es que Almendra no es un tipo con dinámica.
5: No, pues te mete cada pase.
6: Piri Damota va a jugar 8, interior derecha. Piri Damota.
3: No,
6: si van a jugar 3.
3: No, van a jugar los dos.
6: Piri Damota.
5: Piri de 6.
4: A mí me pasaban así: es Almendra interior, Piri Damota fijo y Gamarra interior izquierdo.
1: El Gamarra de Argentino Junior del Puebla. Nacionalizado.
3: Sí.
1: Argentino paraguayo.
3: Ese juega bien, ese
4: sí,
3: chico.
4: Sí,
3: ese
4: jugó en la selección sub-20 hace.
3: Ese tiene un poquito más. Ese sí tiene dinámica.
4: Y puede jugar hasta de volante por fuera. Porque sí, veía su registro. Él juega por derecha, por izquierda.
1: Con alguien de Argentino Junior. Porque tiene. No es, ¿qué edad tiene?
4: 22, 23. Él estuvo en una selección sub-20. Ahí sí, se
1: queríamos hablar con Carlos Aguirre. Queríamos hablar. Estamos en el trabajo de preproducción. A mí no me atendió Carlos Aguirre. Jugó mucho con él.
4: 2003, categoría 2003. 23 años.
1: Para hablar. Argentinos Juniors, sí, para hablar con uno de ellos.
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1: Tenemos las nuevas reglas que va a ser siempre igual, la misma repetida, ¿verdad? Que la regla para todo igual.
6: A mí me gusta mucho esa regla de la simulación. Acá en el fútbol paraguayo, sí, los jugadores demasiado simulan, no colaboran con el arbitraje. Sí. Se tira, busca ventaja. Sí. Y con eso van a sacar.
3: ¿Sabes cuál me gusta también? La de los cambios, que rápido, por rápido, tiempo. Si también te demoraste, chau.
6: Pero la simulación acá, bueno, los jugadores demasiado ya exageran. Sí. Se tiran el área.
3: Y ojalá se encuentre la dinámica que hubo en este mundial. Ojalá. De que los árbitros no te cobran las chiquitas, sí, que dejan jugar. Eso. Ojalá que sea así.
6: Ojalá.
3: Será buenísimo.
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1: Creo que es el que más cambió.
4: Sí.
1: El que más incorporó también.
4: Sí. Tiene, o sea, al mirar que 6 nuevos tiene en su equipo base, ya es una prueba de que más de la mitad, sí, de lo que terminó jugando. Es cierto, después está Gustavo Velázquez, que por ejemplo yo creo que una vez que retorne normal, para mí
3: ¿y ahí quién sale?
4: Y para mí Meroya.
3: Meroya. Sí.
1: ¿Por quién?
5: Para que entre Gustavo Velázquez.
4: Velázquez Pérez, imagino que va a ser.
5: No sé, a no ser que quiera meter una línea de tres en algún momento, como hizo con Luciati, ¿verdad? Pero ahí se le va a armar un lío en el medio.
4: Porque tampoco encajaría ponerlo de lateral si ya traes a Iván Ramírez, claro, tener a Fabricio Domínguez.
3: No, pero con tres en el fondo puede ser, con Palmeira, por ejemplo, pensando en Copa Libertadores, sí, que ya lo ha hecho, ¿no? Un línea de cinco. No lo hizo Juan.
4: Sí, exactamente, claro, llegó a ser. Y yo imagino para un partido ante Palmeiras allá, claro, en caja.
6: Que
4: sí.
6: Para mí en estos tiempos lo bueno que hizo Cerro es dejar ir a aquellos jugadores que no rindieron. Claro. Buena señal para ir cambiando.
5: Y limpió el plantel.
6: Realmente.
3: ¿Y con Iturbe qué va a pasar?
4: Y él viene practicando, en el primer amistoso él jugó en el equipo A.
3: ¿Y eso lo de Nacional de Montevideo es cierto o no?
4: Pasa que va a pedir unos cuantos seguros.
3: Bastante lo quiere.
4: De ahí a que vayan.
3: Hay Iturbe.
5: Sí, pero.
1: Sí, dígase.
5: No fue a un país donde iba a ganar una fortuna por quedarse en Cerro. No sé si.
1: Si podés llamarle a un colega uruguayo, también lo que dice Germán y compañero, lo de Iturbe a Nacional.
3: A Nacional.
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1: Se supone que todo este tiempo ha servido para que Jola, su cuerpo técnico, lo ponga en la punta a Cecilio.
3: Sí.
1: Como también Olimpia, Derli González, que ya venía recuperándose.
3: Sí.
1: Porque si hay un jugador distinto en Olimpia, es Derli González, en el buen sentido, respetando a los demás, que le puede dar una fisonomía Vitamina que no conoce, porque Vitamina no sabe lo que es Derli.
3: Claro.
6: Sí.
1: ¿No sabe lo que es?
3: No.
1: Y ahora lo va a conocer a Derli. Jugador que tuvo su alto costo, comprado el 50% del pase, después no pudo haberse transferido por las lesiones que tiene, pero era una inversión que Olimpia hizo. Y el jugador se le lastima. Entonces hay que ver ahora el panorama, por eso una revisión sin dejar de menos la Copa del Mundo, todos los preparativos de los clubes. Uh-huh. Lo de Zúñiga, Olimpia vuelve a insistir con el chileno, que es de Palestino, y el que había dicho Vitamina en una conferencia que traían un lateral. Y sin dar nombre, es él.
3: ¿Que él lo tuvo? Él lo dijo.
1: Él lo tuvo. Y Luis Abreu va ahora a
3: Trinidad.
1: ¿Y qué tal es Luis Abreu?
3: A mí me gusta porque es polifuncional. Sí, te juega de volante, sí, te juega de delantero.
5: No, jugadores.
3: Te juega, tiene buen
6: por
3: físico.
6: Afuera están jugando.
3: Sí, tiene buen físico.
6: Sí.
3: A mí me parece un gol.
4: Necesita es continuidad.
3: Continuidad. Y que le den confianza.
5: Y le va a pasar lo mismo que a Alan Will.
3: Exacto. Todos esos chicos que salieron a préstamo le fue muy bien.
5: Sarza vuelve. Olimpia se fue
3: allá. Sarza vuelve. ¿Y vuelve a dónde va?
5: Sarza vuelve a Olimpia.
4: Y lo manda a Olimpia a Junior Gamarra a cambio a Trinidense, que también sí. Es juvenil, que juega en el mismo puesto.
6: Hace bien eso Olimpia de enviarle jugadores.
5: Sí. Junior Gamarra, el que era de Libertad, ¿verdad? El zurdo.
4: Que ya debutó en primera. Sí, ya debutó en
6: primera. Quintana vuelve a Olimpia.
3: Sí. Y bien por los clubes que lo han potenciado, sí. Y lo mejoraron. En caso de Quintana, de Sarza. Will, de Sarza.
5: Sí. Ahora el tema es cómo le queda la camiseta de vuelta a estos chicos. Porque bueno, hubo regresos en Olimpia que después no.
3: Claro, ahora va a depender de ellos. O sea, porque si sumaron experiencia, sumaron minutos, ahora, bueno, ponete la de. La más pesada.
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1: André, colega, el colega chileno sobre Dylan Zúñiga, palestino, viene para
3: Olimpia.
1: Viene para Olimpia, así como están las cosas. ¿Cómo estás, Andrés? Buenas tardes.
7: ¿Qué tal, compañeros? Un fuerte abrazo desde Santiago de Chile. Y bueno, el interés de Olimpia por Dylan Zúñiga no se ha tenido mayores avances, digamos, en la negociación, más allá de que el jugador ha venido retomando el ritmo futbolístico después de una lesión que lo tuvo fuera de la cancha algunas semanas. Jugó el último fin de semana 90 minutos en la eliminación de Palestino, pese a haber ganado 3-2 a Santa Cruz, un equipo del ascenso, en lo que es la última fecha de la fase de grupos de la Copa Chile. Tuvo los 90 minutos, ya había tenido 20 minutos antes en otro partido de esta fase de grupos, y ahora Palestino tiene que esperar hasta el día 26 para jugar frente a Ñublense en lo que es el reinicio del torneo nacional. Ya con la segunda rueda va a estar jugando en condición de visitante, pero el técnico Guillermo Farré en la conferencia de prensa post partido no se da por aludido de alguna posible salida del plantel, pero porque tiene un muy buen plantel según lo reseña él, y dice que en caso de haber alguna salida como esta de Dylan Zúñiga, de la cual no se han tenido mayores detalles, como decíamos, tendría que llegar algún refuerzo más, porque ya ha tenido algunas incorporaciones pensando en el segundo semestre la escuadra de Palestino.
1: No quiero comprometerte con mi pregunta, Andrés, lo hago respetuosamente. En la conferencia dijo que había un jugador que se iba de Palestino. ¿No dio nombre? ¿Es Zúñiga?
7: No, no dio nombres. Dijo que estaba atento a cualquier posible salida, pero no dio nombres de, propiamente tal, el técnico de Palestino.
1: ¿Y cómo es Zúñiga? Creo que una vez hablamos contigo sobre él. ¿Juega a los extremos o es más lateral izquierdo?
7: Puede jugar tanto como lateral izquierdo como lateral derecho, porque fue rotando en primer término Cristian Muñoz, que era el técnico durante buena parte del primer semestre, dada todas las competencias que llegó a tener Palestino, el torneo local, la Copa de la Liga, la Copa Sudamericana, que tuvo también fase de grupos. Entonces tuvo muchos partidos y tuvo que ir rotando a los jugadores hasta que Cristian Muñoz dejó la banca de Palestino por algunos irregulares resultados. Por lo tanto, Zúñiga jugó tanto de lateral derecho como de lateral izquierdo.
1: Si no es cargosa mi pregunta o es reiterativa, ¿él alterna, no es titular?
7: Él ha venido siendo titular, pero como te decía anteriormente, había estado lesionado, había estado con algunos problemas musculares que lo tuvieron algún tiempo fuera de las canchas. Además, considerando que Palestino quedó fuera de la primera ronda, de la parte final de la Copa de la Liga, que es uno de los torneos que se creó para este año 2026 acá en Chile, que solo incluye a los equipos de primera división. Ahora esta Copa Chile, que es otro torneo, incluye a los equipos de primera división y de primera vez, la segunda categoría del fútbol chileno. Por eso ha venido teniendo más minutos y ha venido recuperándose Dylan Zúñiga.
4: Andrés, partiendo de la base, Zúñiga es diestro, ¿verdad? Por lo que nos estás comentando, porque aquí se lo busca para el puesto de lateral izquierdo, pero su pierna más hábil es la derecha, ¿verdad?
7: Sí, puede jugar, como te decía yo, en las dos posiciones. Incluso ha podido jugar como una suerte de volante externo por la izquierda, un poquito más adelantado en la línea de los mediocampistas, pero es más del sector defensivo, sí, tanto por derecha como por izquierda.
4: Claro, a lo que voy, la pregunta que te hago es de los laterales que llegan profundo y él no tiene incomodidad para meter el centro con zurda, o en la mayoría de las jugadas él necesita ese tiempo de más como para acomodarse para su pierna hábil y meter el centro con la derecha. Por eso nomás la pregunta. No,
7: puede meter el centro con las dos piernas tranquilamente, aunque también privilegia en algunos momentos, dada la jugada, el rematar con perfil cambiado.
4: Ah. Y mirando así a la distancia por los rendimientos que tuvo en Palestino, ¿lo ves con perfil de lateral de equipo grande? Porque acá Olimpia necesita atacar permanentemente, el último campeón tiene objetivo importante. O sea, ¿lo ves con ese perfil de llegar y ponerse la camiseta de Olimpia, o crees que por ahí le puede faltar ese famoso tiempo de adaptación cuando llegue a Olimpia?
7: Lo conoce Pablo Vitamina Sánchez, así que yo creo que puede responderle perfectamente desde un primer momento en caso de llegar al cuadro paraguayo.
4: Perfecto, Andrés. Muchísimas gracias por este contacto. Agradecidos por este reporte.
7: Chao, nos vemos. Un abrazo.
4: Muchas gracias, Andrés Fernández, periodista chileno, hablando del caso de Dylan Zúñiga.
3: Así que es derecho él.
4: Es derecho, exactamente, es derecho. Porque en realidad, al decir puede jugar por izquierda o por derecha, era claro. Porque generalmente el zurdo no juega hacia la derecha. El zurdo no juega hacia la derecha, es poco probable. Es más probable que sea al revés. Pero según el colega, que es el que lo vio mucho, no tiene problema en meter centro con la zurda. Igual ahí como que tomo con pinza, porque generalmente el que es tiene la pierna hábil tiende siempre a hacer el movimiento para su pierna hábil. O sea, es más predecible generalmente captar el movimiento que va a hacer uno que está en perfil cambiado. Pero bueno, Vitamina lo conoce, sabe que lo que le puede dar siendo derecho hacia la izquierda. Sí.
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1: ¿Cómo te va, Leandro Tato Aguilera?
8: Hola, Arturo, ¿cómo te va? ¿Cómo andan?
1: Bien, por parte, como se diría. ¿Cómo está la lesión de Adam Vareiro, si nos contás?
8: Terminando de recuperarse, aún no se ha sumado al grupo, ha sido descartado para el partido del jueves. Todo indica que la semana que viene ya empezaría a trabajar a la par de sus compañeros. Lleva 63 días de rehabilitación. Recordemos que fue una doble lesión. Fue el desgarro en la zona abdominal y en el aductor. Obviamente le ha llevado un tiempo importante para recuperarse. Y la idea es que pronto ya pueda estar con el grupo, pero la pretemporada la hizo de manera individual, todo con los kinesiólogos y médicos del plantel. Y claramente ha sido una lesión de una recuperación mucho más complicada que otras, ¿no?
1: Bueno, pero lamentó mucho su lesión, hay que estar bien emocionalmente,
8: ¿eh? Sí, él está bien, él está fuerte, él está con muchas ganas. Obviamente entiende que estos plazos son normales en cuanto a la rehabilitación por la doble lesión que tuvo, lesión que le generó un hematoma en la zona inferior gigante, por lo que pude averiguar con el correr de los días. Y obviamente Adam Vareiro apunta a estar bien, a recuperarse bien y a poder volver, pero cuando los plazos ya y los médicos le den el alta, ¿no?
1: Sí, y sintió mucho su ausencia en la selección paraguaya. Ángel Romero jugó el miércoles
8: contra...
1: ¿Perdón?
8: Y de Boca también. Se extrañó mucho la presencia de Vareiro.
1: Extrañó en Boca, ¿eh?
8: Los últimos partidos no lo tuvo Boca y... Y se recontrasintió su ausencia.
1: Bueno, mirá, lo está diciendo Leandro Tato y ahora que jugó el miércoles contra Paranaense.
8: Claro, un amistoso y ahora juega ya Copa Argentina el jueves a la noche. Se reanuda el fútbol argentino, primero con partidos de Copa Argentina, después ya con compromisos de Liga, que tendrá el otro fin de semana la posibilidad de arrancar el fútbol argentino de manera oficial. Así que jueves Boca juega en el Sarmiento de Junín y obviamente para ese duelo no va a estar Adam Vareiro. El que ha hecho buena pretemporada es Ángel Romero. Ángel Romero ha tenido una muy buena pretemporada y eso hace que el técnico del Vasco Rabarrena obviamente lo tenga en cuenta.
1: Y Tato, y Almendra viene a Cerro. ¿Qué nos podés decir de él?
8: Agustín Almendra es un futbolista que desde que comenzó a jugar en Boca siempre se destacó. Es un jugador con mucha visión de juego. Hasta probablemente hoy los entrenadores lo usen más de enganche que de cinco. En Racing, donde también tuvo un buen pasaje, jugó más al lado del cinco. Pero es algo que desde chico uno ha observado en Agustín Almendra con el pasar del tiempo, que va mejorando. Tiene muy buena pegada a media distancia. Y lo que sí, los partidos por lo general, tanto en Racing en la última etapa como en Boca cuando era más joven, no los terminaba, o sea, como no jugaba los 90 minutos. Era de 70, de 75 minutos, de manera obviamente intensa. Así que veremos hoy por hoy, con el ritmo también del fútbol paraguayo, para cuánto estará Agustín Almendra, pero es un jugador muy bueno.
1: Despliegue tiene, así lo está diciendo.
8: Mucho, mucho. Y ese despliegue hace que por ahí no pueda terminar los partidos. Entonces, a los técnicos le es mucho más fructífero tener los 70 minutos al 100 que 90 en los últimos 20 al 70.
1: ¿Qué lo habrá visto Haaland recomendado para hacerlo, no? Por eso preguntaba.
8: Sí, todo indica, por lo que hablé con colegas, que tiene muchas chances. Es un jugador que obviamente yo creo que de poder empezar a jugar en Cerro va a tener un muy buen presente futbolístico, porque es un gran jugador, es un jugador de categoría. De selección, pasa que con el correr del tiempo y también de decisiones que tomó, fue perdiendo terreno a nivel nacional. Por ejemplo, en su momento se plantó en Boca y no quería jugar más en Boca y se fue 3 meses a estar con su familia en Tucumán. Después volvió, se quiso ir de nuevo y se fue. De Racing también, cuando quiso, es como muy temperamental en ese sentido, irse, se fue. Así que, pero después futbolísticamente, la verdad que Almendra es un jugador exquisito.
1: Y bueno, Leandro Paredes.
8: Y es categoría pura, ¿no? O sea, está demostrando en el Mundial todo lo que puede dar para un equipo. Le cambió la cara a la Argentina, que no venía con buen presente futbolístico en cuanto a la imagen, ¿no? Al margen de los resultados, porque Argentina fue ganando todos los compromisos que jugó. Pero desde que Leo Paredes arrancó como titular, como el mediocampo, y hoy veía estadísticas ayer también, donde es el futbolista de todo el Mundial, de toda la Copa del Mundo, con más precisión en los pases. Pero le saca al segundo como 30 pases precisos. Estamos hablando de un jugador que la toca mucho la pelota. Y claro, y por general siempre va para adelante. Y que eso hace, obviamente, que en Boca Juniors también se destaque mucho. En el fútbol argentino ni hablar. Para mí es el mejor 5 del fútbol argentino. Y lo que sí, obviamente, Boca buscará ahora rodearlo mejor para esta parte del año, cuando termine el Mundial con Argentina y se suma el plantel de Vasco Arrobarrena, que arrancó sus funciones hace un poquito más de 30 días.
1: Claro, el 5, hacemos la aclaración, le debido respeto, mi querido Leandro Tato Aguilera, es el volante tapón, volante de marca. Es acá el número 6. Dicho sea de paso, comentario al margen. Leandro, ¿y lo de Embolo, sí, la caída de Paredes?
8: Al margen de eso, Leo Paredes era 10, era un 10 devenido en el volante tapón. Así que imagínate la visión de juego que tiene.
1: Sí. ¿Y en la expulsión de Embolo cayó CRD la situación?
8: ¿De quién?
1: De Embolo, el jugador de Suiza.
8: Lo que pasó.
1: Sí.
8: Fue claro que se tiró.
1: Sí.
8: Fue claro que se tiró. O sea, fíjate que Leo Paredes, ese gesto que hace, no podía creer que le habían sacado la amarilla porque ni lo tocó. Y la verdad que se equivocó, porque era un jugador, creo yo, de los más peligrosos de Suiza, en buscar con exageración lo que fue su decisión de tirarse antes de que tenga un contacto Leo Paredes con él, de dejar a su equipo con 10. Obviamente que ahí el partido cambió bastante, pero fue todo error de jugador para mí de Suiza. Creo que la falta de experiencia lo llevó a cometer o a decidir eso.
1: Es así. Y Arruabarrena, volviendo a Boca, ¿qué tendrá? ¿Llevará un paraguayo más? ¿No llevará? ¿Lo tiene a Vareiro, Ángel Romero?
8: Mira, por ahora está contratando Boca a Álvaro Montero, que es el arquero colombiano, y a Sebastián Villa, que vuelve al club. Está Ángel Romero y Adán Vareiro. Yo creo que con Lozano, que es el uruguayo, ya ahí cierra el cupo de extranjero. A no ser que aparezca la posibilidad de que alguno de los jugadores mencionados a futuro se pueda nacionalizar y abran cupo. Así que yo creo que no va a tener chance de incorporar otro jugador paraguayo. Por ahora, ese es el esquema de jugadores extranjeros que tiene Boca Juniors para esta temporada. Y Vasco Arruabarrena es un entrenador que conoce mucho Boca y que ya le está dando la impronta de lo que él quiere para el equipo. Me parece que va a tener la posibilidad de armar un conjunto bien competitivo para poder ganar títulos en esta parte del año.
1: Y bueno, Leandro, muchísimas gracias por tu tiempo. Seguiremos charlando, valiosa tu información, tus comentarios. Gracias, Tato, muy amable.
8: De nada, Arturo, que sigan bien. Abrazo grande y ojalá que Argentina nos dé una alegría a todo Sudamérica y el jueves pueda clasificarse a la final de la Copa del Mundo.
1: Ojalá, ojalá. Gracias, Tato, muy amable, muy amable.
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4: Hablaba Tato en un momento y considero importante lo de Ángel Romero. Decía que hizo una muy buena pretemporada. Ajá. Y que capaz con Arruabarrena tenga más chance de ser titular, porque él no tuvo el mejor de los semestres en Boca a comienzo de año, y creo que eso lo terminó dejando fuera de la selección. Particularmente de los 26 que fueron, a mí me parecía que el nombre que podía haber estado y no estuvo es Ángel Romero,
3: por lo que dio siempre en la selección.
4: Exactamente, por la selección. Claro, por eso decía, para mí tuvo un semestre no muy seleccionable para ir a un mundial, pero al ponerse la camiseta de Paraguay él era distinto. Sí. Por ahí era el nombre que estaba ahí entre él, Pita, algún otro que se fue metiendo. Así que será bueno, porque me parece que él está en edad todavía de seguir dándole cosas a la selección, por lo menos.
3: Hasta ahora,
4: sí. Y sí, para mí que por lo menos un par de años más. Y el 33. Sí. Está
3: para la Copa América.
4: Claro, bien, como así, para ir mostrando, como se dice a veces, capaz no llega al próximo mundial, pero va mostrando el camino a las nuevas generaciones que se van metiendo.
3: Y hacer una buena pretemporada, eso es fundamental.
4: Y si le va bien en Boca, ¿cómo no,
5: y lo,
4: no
5: lo traes? Pues delantero, hoy ya con el diario del lunes, ¿verdad? Nadie fue más que Ángel, o sea, claro.
4: Y hasta
5: Ángel
4: eso, está en la hasta misma. Hasta de 9 falso, claro. Él te podía jugar y capaz hacía más cosas. Por eso nomás, ya sé que, como se suele decir, el que no está a veces es el mejor de los que está, pero era como un jugador que sabíamos que en selección él
5: por tenía merecimiento pudo haber estado.
3: No, y además que con este presente que vimos de los delanteros en el Mundial, le abre las puertas a la mayoría de los delanteros que quedaron afuera.
5: Sí.
3: Pensando en la Copa América, porque si vos andabas bien y hacías goles, ya tenías, digamos, asegurado seguir en la selección. Pero el presente de los delanteros no fue bueno, salvo a lo de Enciso. Y entonces yo creo que le abre las puertas a los demás.
5: Ustedes borrón y cuenta nueva para Alfaro.
3: Claro,
4: no sé, claro, si, claro. No, claro. Solo que ahí lo que quedó medio raro es cómo se lo comunicó al jugador, aparentemente, que no sé si hubo esa conversación directa como con otros, y ahí es donde...
3: Porque con Adam fue directo.
4: Sí, exacto.
3: Con Adam Barreto dice que Alfaro habló directo.
4: Ahora, pero bueno, en Boca es bueno saber que va a tener...
5: El psicólogo parece que lo llamó a Ángel.
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1: Fútbol Nacional, las nuevas reglas. ¿Cómo te va, Víctor Blanay?
9: ¿Qué tal, Arturo? Muy buenos días, todo muy bien.
1: Bueno, disculpanos, ocurre que impaciente, estamos hablando con los técnicos, gerentes. Esta nueva reglamentación del fútbol, estuviste vos, tus muchachos, Víctor Blanay.
9: Sí, la verdad que una excelente capacitación nos han dado los árbitros. La verdad que la incorporación de las nuevas reglas tiende a agilizar el juego, el fútbol, y eso es lo más importante también. La charla fue muy nutritiva, de mucho aprendizaje, y muy, muy valorada para saber con anticipación todo lo que se viene.
1: ¿Quedan alguna curiosidad, entre comillas, repregunta, o está todo claro a través del reglamento?
9: No, fue muy claro todo lo que han descrito en la charla. La presentación también fue muy clara, así que fue muy nutritivo y no hubo necesidad de hacer algunas consultas porque la disertación fue muy buena.
1: Bueno, Víctor, plantel, jugadores, ¿cómo estás? Nacional.
9: Estamos muy bien. No necesitamos de muchas incorporaciones. El club había hecho una gran plantilla en el inicio de año, así que debíamos preservar lo que teníamos y buscar una sola característica especial. Pero bueno, después con la venta de Alexis Cañete y la salida del líder Cáceres, nos obligó a buscar un central más. Solo nos habíamos quedado con Mauro Coronel. Así que bueno, fueron dos incorporaciones y bueno, y en el día de hoy tuvimos una tercera que estaba en la posibilidad, porque hay posibilidad de salida de algunos futbolistas, así que vino Francisco Pumpido al plantel y creo que ahí estaríamos cerrando todo.
1: ¿Lucena?
9: Sí, Lucena ya está con nosotros, todavía no ha podido entrenar con el grupo porque vino con una dolencia, pero sí ya está a disposición por el momento del cuerpo médico y cuando cumpla con su periodo de reposo y de adaptación se incorporará con el plantel.
1: ¿Y Francisco Pumpido, Víctor Bernay?
9: Francisco Pumpido es un futbolista de Unión de Santa Fe. Es un lateral volante con buena capacidad de zancada, con buena capacidad de finalizaciones. Estuvo también en una temporada por el fútbol mexicano y bueno, se sumó a la plantilla con la posibilidad de que emigren uno o dos futbolistas de la nuestra, así que nos anticipamos a que eso suceda y ya está a las órdenes del plantel a partir de hoy.
1: Con el debido respeto, ¿no querés anticiparnos quiénes podrían dejar el equipo?
9: No, porque son cuestiones que se pueden llegar a dar o no. Entonces, si no se dan, prefiero preservarla y que se queden con la mente y con la focalización en Nacional.
1: Bueno, ¿y cuándo vas a completar todo tu plantel o vas a decir, esto dispongo?
9: Ya hoy ya estamos con el plantel definitivo, salvo la posibilidad de salida de uno o dos futbolistas, pero el resto será este plantel y no creo que tengamos alguna otra incorporación.
1: ¿El Mundial, quién es tu candidato?
9: Lo dije antes de que comience y lo sostengo, Francia para mí es el candidato número uno. Entiendo que esto es fútbol y que todo puede suceder y que también la fortaleza de grupo, de equipo, también puede incidir en los rendimientos, pero creo que tiene una diversidad de futbolistas con características muy especiales que lo ha puesto como el rival muy difícil y muy duro, y bueno, lo sigo sosteniendo.
1: Muchísimas gracias, éxito Adito, gracias.
9: No, por favor, un gran abrazo a todos, que tengan un lindo día.
1: Gracias, Víctor Bernal, muy amable.
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4: Algunos datos sobre Francisco Pumpido. Jugó un partido en la Liga Mexicana con el Toluca. Él venía desempeñándose en realidad en el equipo de reserva, que es el U21, pero un partido en la división profesional. Es el hijo, por supuesto, de Neri Pumpido. Hizo inferiores en Unión de Santa Fe, donde en realidad no debutó todavía en primera. Jugó cuatro partidos en la categoría. categoría reserva. Es lateral, 21 años para él, así que repito, viene de estar en el plantel profesional de Toluca, donde él, en la temporada anterior, disputó un partido en el equipo profesional.
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10: ¿Qué tal,
6: Recomán? Bien, Arturo, tranquilo.
10: ¿Tu candidato al título es?
6: Mi candidato al título. Y quiero que sea un sudamericano.
10: No, pero es que tu candidato es.
6: Inglaterra está fuerte. Bellingham está fuerte.
10: ¿Tu candidato quién es?
6: Quiero que gane por deseo Argentina.
10: ¿Tu candidato quién es, Darío? Es difícil este señor.
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10: Y tú, argentino, ¿verdad?
4: Sí,
3: el entrerriano de Concordia.
10: Mi pueblo.
3: Claro, pero es más al norte. Usted, no, usted es más cerca de mi pueblo.
10: Nosotros los entrerrianos,
3: ¿verdad? Vas a Bilbaso, es más cerca de Concepción de Uruguay que de Concordia.
10: Nosotros los entrerrianos.
3: Claro.
10: Bueno. Dijo Víctor Benal candidato, siendo argentino, dijo Francia.
6: Francia.
10: Uh-huh. Una cosa es la presión de deseo, que yo le entiendo a Víctor Bernay, y otra es lo que él cree es candidato. O vos podés querer qué. Tu deseo, quiero qué. Tu candidato.
6: Mi deseo es.
10: Es tu deseo, tu Darío.
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10: Parece que el récord.
6: Todo menos Francia.
10: ¿Por qué te pones así?
6: No, todavía tengo algo contra los franceses, sí. Bueno, Argentina, Arturo.
10: ¿Vos crees que va a ser campeón?
6: Messi está.
10: ¿Está bien? No hay presión de decisión.
6: No, Messi está
10: mejor alto. Argentina.
6: Sí.
10: Muy bien.
6: Adelante, Albirroja. Adelante, Albirroja. Adelante. Ya pasó.
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10: Dice Facundo Ferri, Neri Pumpido. Vos, Víctor Villalba.
4: Inglaterra.
6: Bellingham.
10: Y está bien, le elimina a Argentina.
3: Well,
10: para él.
3: Para Víctor.
10: Para Víctor. Para vos.
3: Yo tengo dos candidatos, Arturo. España y Argentina.
10: No, uno también.
3: Pero me lo voy a jugar para Argentina.
6: España.
10: Para Germán, Argentina lo elimina a Inglaterra. Para vos, Ricardo.
5: Argentina.
10: Le elimina al equipo de Víctor Villalba.
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6: Y por favor, Arturo, ¿cuál es tu candidato? ¿Expresión de deseo? ¿O análisis futbolista?
10: ¿Qué vos, Arturo Ruiz?
6: No, pregunto nomás.
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10: ¿Sabe qué quiero que Argentina? ¿Sabe por qué? Uh-huh. Primero lo por Messi.
6: Sí.
10: Porque va a ser la más grande felicidad que él se retire siendo campeón del mundo. Si vos me decís a mí, futbolísticamente tiene que mejorar Argentina, ya depende de Scaloni.
3: Sí, señor. Sí.
10: Tiene que mejorar mucho.
3: ¿Y sabe Scaloni? Lo reconoce.
10: El temperamento de Argentina es brillante. Vos para remontar el 2-0 era
4: el corazón de Egipto.
3: El corazón de
10: Egipto. Y meter 3-2. Yo le decía en el relato ayer que nos fuimos a la 1 de la mañana y que invitó a cenar Ricardo, pero ya era tarde. ¿Verdad?
3: Cierto que invitó a cenar.
5: No cerrado.
3: Ah, con razón te invitó a cenar. Ahora entiendo. Claro, estaba cerrado.
10: Por eso.
5: No, pero antes del inicio del partido yo invité. Sin culpa tengo
3: porque
5: que
3: vos sabías que iba a terminar la 1.
10: ¿Sabes lo que dijo? Yo puedo invitar hasta un café.
1: Puta carajo.
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1: Y de los cuatro. ¿Eh? ¿No es qué? Messi está cansadísimo.
3: Y le pasa factura a varios jugadores.
1: Le pasa factura
3: a
1: varios jugadores.
3: Es que por no Francia, jugar bien, al no tener la pelota, que hace correr por
1: cuatro nada, campeones del mundo se van a ver la cara. Ninguno joda ahí.
3: Exactamente.
1: Ninguno improvisado.
3: No, aparte, Arturo, yo creo que a priori, antes que arranque el Mundial, si uno nos preguntaba a cualquiera, los candidatos estaban entre estos cuatro. Sí. Y quizás Alemania en su momento, alguien podía decir.
4: Brasil. O Portugal, que tenía una buena base. Salvo Ronaldo, tenía una buena base.
3: Pero estos cuatro eran los candidatos.
5: Yo tenía tres. Tenía Francia, España, Argentina. En ese orden tenía.
3: Y a Inglaterra,
5: Inglaterra no lo ponía. No, me sorprendió mucho Inglaterra.
1: El anticurepicismo en este país. Porque me da por las bolas. Me da por las bolas. Voy a ser bien grosero ya. El anticurepicismo es una realidad en Paraguay. Fíjate vos que le decía a Oscar Acosta que el tema en cancha del 3 de febrero era cuando se escuchó el que nos salta a Curepí.
3: Uh-huh. Ah, contra Perú.
1: La puta. Y teníamos, ¿quién estaba con
5: el Guillermo?
1: Guillermo. No podés, no podés. Eso
6: sí. ¿Y eso por qué se da, Arturo?
1: No importa. Pero
6: te pregunto. ¿Por qué se da? Tenemos que saber por qué se da.
1: ¿Y vos no sabés por qué se da?
6: Yo no sé, por eso te pregunto.
1: ¿Cuántas veces enfrentaste a Argentina vos?
6: Muchas.
3: Vení, pero cuando vos jugabas, ¿existía esa canción? ¿Qué
6: me respondes?
5: Poco ánimo.
3: Está bien. Vení, ¿no existía esa canción cuando vos estabas?
6: No existía.
3: ¿A eso más de ahora?
4: Claro que sí. Yo me iba a Heredia Norte o Sur a ver los partidos y cantábamos. El que nos salta.
6: ¿Y por qué cantábamos?
5: Estados Unidos para Estados Unidos 94 ya.
6: Ya lo que decía la gente.
5: No, pero ya existía
6: eso, Vito. No puedo repetir lo que dice la gente.
1: Yo lo que digo es que ya estaba instrumentado el tema.
5: Sí, yo me acuerdo que mira todo el 94.
6: Nosotros no.
4: Yo estaba cuestionando, perdón, Ricardo. O sea, antes ya existía.
5: Claro que en el 94
1: ya estaba escrita y cantada.
4: Sí, o sea, en la gradería cantábamos, eso me acuerdo.
1: No, volvemos a ir, perdón, pido.
5: Se cantaba.
1: Lo que yo pregunto es si esa canción. ¿Vos me entendés, Gustavito? Ya se escuchaba instrumentada. Igual que acá, boliviano se le dice...
3: ¿Bolicuña?
1: Bolicuña. Yo entiendo eso, Bolicuña. Es lo mismo que vos me puedes decir, sí se puede. Y yo te decía, ¿de dónde es? Y yo escuché eso en Ecuador. Cuando ganaba Paraguay 2-0 y terminó 5-2, estamos transmitiendo afuera, detrás del arco, y escuchamos, sí se puede, en Ecuador. Mi pregunta es la canción... El que no...
6: Salta
1: a Curepí. Ya estaba ejecutada, ya tenía música.
4: Sí, eso antes de Sudáfrica se hizo esa música. Antes de Sudáfrica.
1: Y ya se sabía. Sí, ya se... Sí,
4: eso fue para que no salta en Curepí.
3: Pero por eso te digo, él fue en 98.
6: Sí, por eso.
3: Yo me iba a imaginar el 98 de Francia, por ejemplo. En esa época no existía.
4: No, sí, el 94.
5: Sí, yo en el 94 ya escuchaba.
1: Sí, ya está.
4: Yo a partir del 2001 me acuerdo, me iba y se cantaba.
1: ¿Quién era el técnico en el 98?
4: Carpegiani.
1: ¿Y en el 94 quién?
5: En el 94. ¿Quién estuvo en el 94?
4: ¿No era Kubala? Él no agarró eliminatoria, o ya no. O era solo Copa América.
1: Copa América 95.
4: Ah, 95 después, cierto.
1: ¡Me salta! ¡Me escurre el pie!
3: A la puta.
1: Paraná será ahí el técnico argentino. ¿Y qué mensaje tiene que nos salta Curepí? Que es un cagón, que es una porquería. Porque si yo te digo Curepí, que nos salta Curepí, te estoy... No sé si entendés. Yo también sé que a los paraguayos, cuando jugaban a los hinchas paraguayos en Bolivia, a los bolivianos, a los paraguayos, a los peruanos, ¿verdad? Pero esa canción nomás. Y acá quieren los perros. Que Argentina se elimine, salvo excepciones. Aunque sea la que mejor rinda.
6: ¿Así es?
1: ¿O miento?
6: No creo que sea tanto así.
1: Sí,
3: hay
1: mucho
3: anticorepicismo. Sí, hasta en el colegio. Vos sabés que... Eso. Mi hija me contaba cada cosa increíble. De profesores. ¿Por
6: qué será?
3: Y no sé.
6: ¿Qué hay? ¿Una historia atrás de guerra, algo, no sé, que la gente tiene todavía?
10: Sí, yo sé, Yuri, ese es John Lennon. Escuchamos, sí, así mismo, Ladio, escuchamos. Gracias, Ladio.
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10: Inglaterra, Editor.
6: Sí, Argentina.
10: Vos sos Argentina. Yo pregunté, vos Facundo. Argentina. Y vos Matías. Inglaterra, y vos Fernando.
4: España,
6: es todo diferente.
10: Y vos Gustavito.
3: No, ya quedó fuera Gustavito.
5: 46 selecciones
6: en España, Gustavito.
5: Desde que empezó tiene un candidato nuevo.
6: España, güey.
3: Qué raro que no puse Brasil. Pone Brasil.
10: Pone en Portugal, ¿sabes, Víctor?
3: Ya está.
4: Ahí está.
10: Apárteme la pico antes de tengo
4: 0971-10-80-10.
6: ¿Qué hora te va, Arturo?
10: Y ahora yo te voy a mandar porque salgo a la que me voy.
5: Va a cantar vos cuando se vaya.
10: Está pesado.
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10: Está Pepo se va hoy. Está en Urbana la mañana. Es Pinci.
6: Es Pope. Tengo mi nuevo programa ahí. Pope.

0: No, pero fue, se elaboró bien.
1: Pero le pegó muy bien, Julián. ¿Qué, ¿dónde la clava? Es terrible. ¿Cómo baja la pelota?
2: Golazo fue. Dice, buen día, comandante Gusteviche. Yo somos Rapay a muerte.
0: ¿Quién es?
2: Fuerte abrazo, Ronald de la tribu. Pero vos estás en la frontera, Ronald. Sí. El Adio Franco, campeón argentino. Lo de Ronald se entiende.
3: No, a Ronald que lo mire por TV, mamá. Y que lo escuche por
2: radio. Yo le voy a decir una cosa. Sola gente en Paraguay. ¿Pero
1: te puté? Claro, está huyón enseguida.
2: ¿Puedo putearte o no? ¿Sabes cuántas veces te puté? Tienes razón. El único que pone Brasil, no quiero dejarle mal a Gustavito. No, pero no, Brasil sí, pero no ponga, ese es Brasil.
1: No, pero yo no digo nada ahora.
4: No, yo no dije nada de Brasil, ahora yo soy paraguayo, 100%. Paraguayo 100%, anti-argentino 100%.
1: Futbolísticamente hablando.
4: Audio, por favor. ¿Cuántos segundos de ni de duración?
0: 10
4: segundos, sí, bueno. Ahí empiezan a llegar los dos. Ahora sí, la gente comprendió. Audio.
5: Arturo, como paraguayo, apoyo 100% a Argentina. Messi, campeón. Vamos, Argentina.
2: Muy bien, me gusta.
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5: Inglaterra, Inglaterra y 100% anti-argentina.
2: ¿Por qué te sos 100% anti-argentino?
0: 1-1.
2: ¿Va a contabilizar vos?
0: No, sí, sí. Va a ganar Argentina, Arturo.
7: No tiene criterio. Al supuesto récord más. ¿Eh? Récord más y este, vea.
2: ¿Qué es lo que le dice al récord más?
1: Pirollo.
5: Argentina. Hay un medio paraguayo ahí. Paredes, Benítez.
2: Exactamente. Vamos,
5: Argentina.
2: Muy bien.
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7: Arturo, Argentina, vio. Inglaterra, toda la vida. Voy a ver Curepitembo.
2: Ve, espera, ahí está. Acaba de decir Curepitembo. Esto no puede ser la única muestra del anticurepicismo, pero hasta ofende.
3: Sí, exacto. Sí.
2: Hasta ofende. ¿Por qué vino dice Inglaterra, hermano? ¿Por qué pino Curepitembo?
8: De grosero que andaba.
2: Él dijo.
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9: Hola, comandante, ¿cómo está? Yo sé que hay mucha gente dolida, todo lo que se quiera, pero lo siento mucho. Francia con Kylian y el Balón de Oro. Ese va a ser esta vez. Para llegar a levantar la copa.
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5: Estoy a muerte contigo, anticurepicismo, pero a muerte, papá. No existe Argentina, papá, futbolísticamente hablando. Desastre, como Curepí, peor.
2: ¿A quién le digo estoy contigo?
1: ¿A Víctor?
5: No, no sé. No,
2: pero también Víctor, esto es lo que él considere. ¿Cuál es el problema?
5: Arturo, ¿cuánto tenés para perder apuesto por Inglaterra?
2: No, pero acá aguante, hay una cosa. Víctor. Viste, Víctor, acabo querer que gane Inglaterra porque sos anti-Curepí.
0: Sí, claro.
2: No es totalmente. Que vos querés Inglaterra. Sí. Lo que quiere es que Inglaterra rompa. Sí. Groseramente hablando. Sí, sí, sí. Y va a haber festejo y van a tirar petardo ese día a las 4
4: del partido.
2: Se puede ir toda la. Yo no que... digo que no le gane Inglaterra a Argentina. Claro que le puede ganar políticamente. Claro. Y es superior, no hay problema. Pero el deseo es que pierda Argentina. Perfecto. Ahora juega con Inglaterra. Contra el que juegue, los perros quieren que pierda.
3: Por eso me gustó la declaración de Scaloni y Arturo cuando le preguntaron sobre ese partido. Y él dijo: es solo un partido de fútbol. No mezclemos las cosas. Sí. Solo un partido de fútbol.
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2: Good morning, Arturo. Ojalá se tiene el gol más rápido del mundial de New York, Ángel. Saludos, Ángel.
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1: Capelo, Capelo. No voy a poner ni voy a mostrar. No. Enrique Capelo. No.
2: Sobre el tema del gol más rápido, Paraguay hasta ahora tiene ese récord en este mundial, porque el de Galarza fue 1 minuto 4 segundos exactamente. Superó al de Saibari de Marruecos, que había marcado a los 71 segundos, así que esperemos que no haya un gol antes del minuto, porque ahí se rompe ese récord. De momento lo ostenta Matías Galarza en este Mundial 2026.
1: Bueno, Carlos, yo le envío saludo a Ricardo F. Por Messi nomás se le apoya a Argentina, dice uno. Sí, podría ser.
3: Sí.
1: Yo no digo que no. Pero el anticurepicismo, ya le dije acá esta mañana, es una institución acá. No es lo anti-argentino, anti-curepí.
4: La pelota Maradona, arranca por la derecha el genio del fútbol mundial. Y es el tercero que hacer para Borruchaga, siempre Maradona. 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
1: Víctor Hugo Morales, anti-curepí, dice Ronald del Archivo. Oca Lullón, hasta fans, club de Messi en Brasil, ahí dice, ¿cierto?
2: Sí, eso es cierto.
5: Los
2: clubes
5: lo quieren, Messi.
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1: No voy a mostrar al doctor Capelo. Porque te cuido, doctor Capelo.
5: Es que yo creo que en Brasil pasa con Messi como lo que pasa en Argentina con Neymar. O sea, no, es difícil encontrar un argentino que no lo quiera. Pero Neymar.
1: Queda una vez. Disculpame, Germán.
5: Sí.
1: Messi está cansado. Se lo ve así.
5: Sí, claro. El trajín de los partidos, claro.
1: Él ya no es el Messi de antes.
5: No. Él juega con otra cosa, Arturo, con la cabeza.
1: Te hago una pregunta. Si vos sos el técnico, ¿a él le pones por el nombre o él no tiene reemplazante luego?
6: No tiene.
5: Reemplazante natural no tiene. No tiene. Pero lo tiene que poner por lo que genera, Arturo.
6: Pero si vos...
5: Por lo que genera,
2: pero aparte equipo, te agarra la pelota de repente y te genera algo.
5: Y el rival, Arturo. Caloni,
1: 30 minutos, empato con... Yo soy técnico de Argentina.
5: Sí.
1: Hablo con Messi, hablo con todos los muchachos.
5: Sí.
1: Y le digo, el partido puede tener prórroga.
5: Sí.
1: ¿Es verdad?
5: Sí.
1: Es una insolencia si yo le llamo a Messi y le digo, Messi, vamos a estar los 30 sin vos del primer tiempo. Porque ponerlo a Messi después de un resultado es peor, él no va a ser El Salvador. Y va a jugar entre un equipo muy fuerte como Inglaterra, de buena presencia física, lo que vimos. ¿Vuelan, será?
5: Sí, vuelan.
1: Vuelan.
5: Pero vienen cansados, Arturo, vienen cansados, porque ya lo dijo Bellingham y lo dijo el entrenador. La altura de México le jugó en contra y ahora viene de un alargue.
6: Son muy llorones por el tema de la altura.
5: Bueno,
6: de México.
5: Pero dijo eso en Inglaterra. Ahora, yo soy entrenador de Messi, Arturo, yo lo pongo siempre.
6: Yo también.
5: Yo, aunque esté rengo, hasta que él me diga.
2: 120 minutos.
5: Hasta que él me diga no.
6: Pero hay un tema con Messi. Messi sabe correr la cancha.
5: Sabe.
6: Toda la vida supo correr. Sí. Y hoy Messi, lo que hacía antes, la gambeta y la velocidad, suplanta con Paredes.
5: Exacto. Y con la lectura que tiene de partido, de juego, ¿dónde ubicarse?
1: Pero, ¿contra quién? Contra Inglaterra, quiérase o no.
5: Vamos a verlo, Arturo.
1: Sí, pero
5: vamos.
1: Está a otro nivel, por eso.
2: Eso sí, es diferente en la categoría de rival que hasta ahora.
6: Pero le van a pegar más también.
1: Estaba viendo parte de Inglaterra-Noruega. Sí. Y me supongo que Caloni, el técnico, sabe cómo.
5: Sí, claro.
1: Una cosa este, y otra cosa este, y otra cosa este. Y este es un partido de título. Este no es un partido que no es de título. Este partido es de título.
6: Y acá ves de qué están hechos. Messi, todo el mundo dice que está cansado. Fíjate el partido contra Cabo Verde, el partido contra Egipto, sí. Y el partido anterior, 120 y algo de minutos.
5: Ahora mismo.
6: Cuando Almada corría con la pelota, Messi estaba al lado.
5: No, y aparte te mete un pase de gol, o sea, el tipo claro, está siempre. No. Siempre predispuesto.
2: Y lo que él tiene es que en ningún momento sabes que no le pesa la pelota. O sea, él, cuando otros probablemente se escondan, por más que sea 110 minutos, él sigue pidiendo la pelota y te sigue.
6: Pues la puede perder, pero la pide.
1: ¿Vos crees que Caloni no sabe que no tiene al lado nadie, Messi? No, dame uno que le diga, yo te doy y devuélveme.
5: Y Leo Paredes, con él tiene un buen juego.
6: No, pero Messi Paredes hace con Lautaro, hace con Julián.
1: Dame y te devuelvo. O yo te voy a dar la bola, la pelota 10 minutos y aguantar, güey, yo voy a respirar. La cancha que están todos mirándole a Messi.
3: Sí.
5: Sí, por lo que es.
3: Y principalmente de Paul. No sé por qué
5: De Paul
3: se mantiene el equipo.
5: De Paul es el que más bajo. Ahí estamos de acuerdo.
3: Bajísimo.
5: De Paul tiene que no está para jugar. Pero es muy amigo de...
3: Y por eso juega, porque amigo de Messi, claro. Y te digo nomás, De Paul tiene que salir del equipo.
1: ¿Sabes lo que a mí me extraña de vos?
6: De Paul te da otras cosas.
3: ¿Qué te va a dar? No hizo nada.
1: Es el guardaespaldas de Messi.
6: Te da otras cosas después.
3: Cosa, yo no
6: y te da la experiencia, provoca a los rivales, te enfría el partido, sabe, es patotero, es vivo.
3: Creo que es amigo de Messi, por eso lo juega. Creo.
5: No sé. Pero si amigo lo pone de Messi, por eso no habla bien de Scaloni entonces.
1: Pero no es amigo de Messi.
5: Claro, pero si lo pone porque es amigo.
6: Lo pone porque es amigo.
3: Lo rinde.
2: Pero a De Paul hasta ahora le alcanzó para los rivales que tuvo Argentina. Sí, ahora ya con otra escala, no sé
6: sí,
2: si
6: pero ¿a quién ese tranco lo pone por De Paul
2: le sirve?
6: El tema es a quién lo pone.
5: Simeone, si vos a De Paul estás poniendo por derecha, ponelo Simeone que te hace todo el carril y sí. No se cansa nunca.
6: ¿Y hacia la banca?
1: Sexto enfrentamiento entre Argentina e Inglaterra.
5: Sí.
1: 1992, 62, Inglaterra 3, Argentina 1.
5: Sí.
1: 1966, Inglaterra 1, Argentina 0. Ese día Ratín y se limpia la mano con el banderín británico.
6: Sí. En realidad pisa la alfombra también Ratín.
1: Y ahí ya se implementa la tarjeta amarilla y roja.
6: Sí.
1: 1986, Argentina le Inglaterra, doblete de Maradona. Uh-huh. 1998, Argentina gana 4-3 en penales. Uh-huh. Tras 2-2 en 120 minutos. Uh-huh. 2002, Inglaterra 1, Argentina 0.
5: Lo elimina.
1: Historiales mundiales. Argentina 3. Perdón, Inglaterra 3, Argentina 1 y empate 1.
5: Sí, sí.
1: Hay supremacía de Inglaterra.
5: En el historial sí. Y sería la primera vez que Messi enfrenta a Inglaterra. Nunca jugó contra Inglaterra. Es la primera vez. Ah,
6: pero empate. Después del empate ganó Argentina.
2: Sí, en Francia 98.
5: No, en el historial viene a Inglaterra.
6: Sí, viene bien. Arriba, pero bueno, en el 66 tenía que salir campeón, sea como sea. Hasta un gol fantasma hizo. Bueno, así que.
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1: Oye, Borre, ¿cómo qué dijiste vos?
3: Argentina va a salir campeón. Sí. Todo menos Francia también.
1: ¿Vos por qué no le querés a Francia?
3: Y por lo que nos hizo. Mbappé no estuvo bien en la cancha.
1: Pero no el país. Hizo un
3: jugador. No, Mbappé. ¿Qué yo
6: hizo
3: con Mbappé
6: en la cancha? Yo no.
3: Le faltó respeto a los jugadores. ¿Qué hizo? No se agrandó.
6: No, en la cancha yo no vi. Se me perdió.
2: Lloró mucho Mbappé.
6: Lloró. No se le sí, pero...
2: Encima ni siquiera le saludó a Gil al
3: final. Vos son Mbappécita, pero.
2: No, Pama dentro de la cancha.
3: No Mbappécita,
6: me encanta Mbappé. Dejate
3: ¿qué
6: joder?
3: Te va a encantar? No,
1: jugador es bueno.
3: Un jugador provocador fenómeno. Como él y Neymar. Bueno, el otro, el Vinicio ese.
1: Pero es buen jugador. Su actitud.
3: Su actitud no me gusta.
1: Sí, pero buen jugador. Buen jugador,
3: pero su actitud no me gusta.
6: No, pero su actitud ahí le hace lo que quiere. Yo no
3: ¿cómo pico vas a dejar de que
6: nadie
3: quiere?
6: Está obligado a saludarle a nadie,
3: no,
6: Denis.
3: No, eso no es.
6: No, de nadie está obligado a saludarle a nadie.
5: Como jugador es un fuera de serie.
3: Sí,
6: no,
3: pero.
6: No, pero yo hablo como jugador. Sí, lo que haga después no me interesa. No,
5: pero es provocador.
3: Provocador.
5: Y habló mal de Sudamérica.
6: Pero
5: que
6: se la banca. Se la banca.
5: Se la banca. Por ejemplo, Messi, vos escuchaste que uno diga algo eso. O que Neymar diga algo.
6: No, pues se la banca. Mbappé se la banca. Fue campeón del mundo con 18 años. La rompió.
3: Yo no le quiero a Mbappé.
6: Un abrazo. Terrible.
3: Como jugador, sí, pero. No, muy provocador.
2: Es muy buen jugador, no discuto, sí, pero ahora estoy enojado con
3: pesado y triste.
2: Ahora estoy.
3: Se cree, no sé.
5: ¿Está enojado, Víctor?
6: Yo estoy feliz con Cáceres y Velázquez, que lo quedaron a patada.
2: Sí, está bien,
6: ahí
2: sí,
6: en la cancha, sí. Y después pa, ya se acabó.
2: Bueno, pero ese mensaje no entendió Mbappé, porque no, terminó pero... el partido y él seguía ahí.
6: Sí, claro. Pero eso ya
5: hasta
6: eso,
5: ahí, nomás,
2: sí,
5: ahí termina.
2: Ya, ahí terminó, ya después.
6: Eso es porque sabe que lo que él dice tiene repercusión.
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1: Ayer vivo, por ejemplo, le paró ese disparo seco de Sil, ¿cómo se llama?
2: Siete. El que tiró fue, no era Sou, había Sou, un Sou,
1: le pegó
2: número Sou. 15, de media distancia.
1: Una seguridad, Diego Martínez, de la sí, gran puta. Y la cachica.
5: Sí.
1: Y ocurre que en el relato todo iba bien, porque después el contra. A mí me hace. Entonces yo relataba y decía, Diego, puta. Gran gestión de Diego, paró dos, tres. Y mete el gol.
2: En Doy de Suiza.
6: Y se come el Diego.
1: ¿Y qué hice? Yo digo nomás, A mí me hizo o está convencido.
6: No, se come totalmente.
1: Se come el gol.
3: Golazo fue.
5: Lo primero que me dijo anoche cuando encontramos, entró acá al canal y me dijo, se comió el gol. ¿Qué te digo, parece, así de una me dijo.
1: ¿Qué te parece?
5: Entonces le di la explicación técnica.
1: Y me gusta.
5: Le expliqué, no es tanto el se come, pero no hizo lo que debería haber hecho.
2: Pudo
5: pero,
2: hacer algo más, ¿verdad?
5: Claro, también le dije a Víctor.
1: Pero se eso, come, pero te parece. Se echó
5: era una pelota.
1: Él pensó que le pegaba al palo.
5: Claro, no, era una pelota tapable en el sentido de que ellos entrenan de una manera, los arqueros europeos. Fíjate que el arquero de Noruega, el primer gol de Inglaterra,
2: también igual, se tira raro.
5: Es una pelota que vos sacando la mano tenés más chance que sacando la pierna como ellos hacen. Pero porque entrenas y es un hábito de que ante cualquier remate sacan la pierna. Le hizo un gol así Cabo Verde.
6: El primero,
5: que sí. También ahí
6: se lo remorfó también, sí.
5: Y le hace el gol ahora a Suiza.
1: Escuchame,
5: o sea, él achicando hacia abajo la tapa. No es que se lo remorfó, porque tampoco hay que darle virtud al tipo que patea. Pero
1: ese disparo,
5: para mí
1: ejecutó mal. Disparo seco, fuera del área, ¿cómo le llaman? Que
5: terrible atajada.
2: Show.
1: Esa atajada. Los otros dan rebote.
5: Pero en este partido apareció.
6: No, se vino agrandando.
5: Los otros no venía bien.
6: Hay una jugada donde se tira al palo izquierdo y se levanta y agarra la pelota y ahí pide el aliento. Ahí estaba agrandado. Ahí era el Dibu del Mundial.
1: Arturo, a tu favor, Scaloni le trajo a De Paul por primera vez cuando nadie lo conocía y por eso lo banca.
5: Eso es cierto.
1: Jugador de su mesita de luz, Oscar Ullón.
5: Eso es cierto. Muy bien, Oscar Ullón, muy bien.
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1: Vamos por el partido Francia-España, el arquero de España.
2: El arquero de España es Unai Simón, hasta aquí recibió un solo gol.
5: Muy buen arquero.
1: El de Francia.
2: El de Francia es Meñam, de Milán.
6: Un gol también.
2: Tiene una forma rara de buscar algunas pelotas. Sí, me da más seguridad a mí Simón que Meñam.
5: Totalmente.
2: Pero la defensa francesa, o sea, bueno, tiene muy
1: buena. ¿Cómo se llama tu jugador el 4?
6: Yo creo que
2: Upamecano.
6: Ese va a ser una macana en el Mundial.
2: Upamecano.
6: Upamecano.
1: Ricardo Doña.
3: Si la defensa francesa es
1: el 4,
6: nadie la atacó. Nadie la ataca.
3: Es un flancito si se la ataca la defensa francesa. Atáquenle a Francia. ¿A qué le van a tener miedo? ¿Cómo es Upamecano?
2: Upamecano salió. Los dos juegan temporadas completas defendiendo mano a mano. O sea,
3: ¿le parece a los dos centrales de Alemania?
5: Pero en el Bayern Múnich no le fue muy bien, ¿eh?
2: Esta temporada no estuvo
5: bien.
3: Muy bien,
2: Germán.
6: A mí me da duda, me deja duda Upamecano. Mide mal, parece. Algo le pasa.
3: No te da seguridad.
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1: ¿La que se reintegra dónde?
2: Cerro. A la práctica de Cerro. Él y Gatito Fernández, y Gatito a la espera de resolución de su caso, porque es probable que no continúe al traer dos arqueros, no creo que siga.
1: ¿Dónde va Velázquez?
2: Velázquez cerró.
1: Igual a Terapia los Libertanos, dijo.
2: Y sí, no hay nada sobre eso. No hay nada.
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1: Damián, ¿qué es lo que quieres? ¿Qué es lo que quiere?
6: Siendo vía social.
1: Mañana con el partido.
3: Mira su campera.
1: ¿Qué hace acá? Trabaja y yo me saco la voz. Perdón.
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1: Él sabe que nosotros nos rascamos las bolas.
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7: Ratín falleció el sábado. Para la información de ustedes.
1: No sabíamos que falleció Ratín. Muchísimas gracias. Dijimos todo.
7: No, a mí me parece que te enoje.
1: En Boca, en Racing, en la selección doble en un mundial. La anuencia no, es lo que tiene que escucharnos a nosotros.
7: No, a mí me parece que te enoje.
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1: Una foto que usted ha visto hoy. Le digo a los muchachos lo que le van a los gimnasios. ¿Qué me da por la aspirinola, por no decir por los huevos?
3: ¿Por qué?
1: Y porque el que se saca la foto, los que van a los gimnasios, se remangan esto, y muestran su físico y se cruzan los brazos.
6: El tema después es cuando te aplicas tanta...
5: Es complicado, Arturo.
1: ¿Qué pasa eso?
6: Te sentás sobre la barra.
5: Sí, Arturo, es complicado.
6: ¿Verdad?
5: Sí. Los hombres que suben videitos, esas cosas.
1: No, pero yo te hablo en serio.
6: Yo también te hablo en serio. Arturo, ¿en serio?
1: ¿De qué?
6: Mucha hormona.
5: Hasta ahí nomás, en esos tiempos muy
6: delicado. Después le va a empezar a cambiar ya algunas cosas. Va a venir medio amanerado. En vez de alzar la barra, se sienta.
7: Hipócrita.
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1: Este soy yo, tranquilito, míralo, su pinta. Este.
6: Luis Fertán se va al gym y también anda así.
1: ¿Cómo?
6: Y sacando pecho ahí, sacando.
5: ¿Se saca foto también así?
6: Sí, con los dos juntos, sí.
1: ¿Qué problema en joda será?
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6: Bueno, right.
2: ¿Qué pasó por
6: un... Ni si te vas al gimnasio, no te vas a sacar fotos así.
2: No, soy muy amigo del gimnasio realmente.
5: Pero vos tenés que hacer por tu...
2: Pero
6: eso es fortalecimiento, hermano.
2: Tendré que regresar.
5: ¿Pero haces sentadillas o no haces?
2: Ahora mismo no, porque paré por un rato largo. Pero
5: si no tenés los tutoriales de Gustavito para seguirlo.
2: No.
6: Qué feo el tipo que se graba haciendo
2: sentadillas. Sí, ¿verdad?
5: Gustavito es uno.
6: Sí, saca él su...
2: Sí, eso.
1: Yo cuando me voy al gimnasio, ahí se puede poner Luis Fer, pone, necesito sacarme fotos. ¡Parán!
6: Su objetivo es parecerse a Héctor Ramos.
5: Qué bárbaro. Escucha.
8: A una pregunta. Si yo voy al gimnasio, ¿tengo que sacarme fotos en el espejo sí o sí? ¿O puedo ir nomás, entrenar y listo? Ahí está.
2: Parece que no funciona si no te quitas la foto.
3: Pero todos tenemos que ir al gimnasio, Arturo. Vos tenés que ir al gimnasio.
5: Yo voy.
3: Yo me voy a partir de hoy.
5: Yo no abandoné nunca.
3: Sí, pero abandoné años por allá.
6: Te va un mes, te pagás por un mes y te va dos días o al gimnasio.
3: No, pero todos tenemos que ir.
1: Sí, ya sé.
3: Por salud.
6: Yo me voy siempre, pero paso por enfrente, hermano.
3: Tenemos que fortalecer la rodilla.
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3: No, una droga.
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3: Vende nada, Darío. Ayúdame con eso.
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1: Ahí está el botón, nos sacó esta mañana. Es el Luis Fer, Facundo.
5: ¿Facundo? Yo, ¿quién es el de Facundo? ¿Quién
1: que
5: es
1: está
5: el
1: al lado
2: pero,
1: de...
2: Que la era de hielo. El personaje de la era de hielo. El otro es Speedy González.
5: Gustavito está igual.
3: Gustavito
5: está igual. Cuando le crece el pelo.
6: El Aragán ese es Facundo.
5: No, es el Speedy González, ¿no es?
2: No, ¿quién es Speedy? Es Luis Fer.
5: Luis Fer.
2: Luis Fer es Speedy.
3: Hipócrita.
1: Qué bárbaro. ¿Yo quién soy?
7: ¿Vos
5: sos? ¿Ese quién es?
7: ¿Ese
5: Arturo? ¿Cómo es? Ese no sé cuál es. ¿Cómo es?
7: ¿Eh?
5: Si vos
6: lo hiciste, ¿qué? Si vos haces, ¿cómo no vas a ver?
5: ¿Vos lo que haces? Sí, te hacen en bota.
6: Nah.
7: Don Morsa, dice.
6: ¿Eh?
5: ¿Cómo es?
7: Don Morsa.
6: Don Morsa.
5: ¿Y de cuál es ese?
3: Don Morsa.
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1: Gustavo Velázquez, aeropuerto, va para la Argentina. ¿Fue a la Argentina?
5: Sí.
9: Ya terminó el día de descanso, así que ahora a meterle a full.
10: Ahora, Gustavo, viajas a Argentina. Evidentemente, presentarte de vuelta en Cerro. ¿Cómo viene el panorama? Se habla mucho de la insistencia de Libertad en querer contar contigo.
9: No, yo tengo... mi cabeza está en Cerro. No tengo... No hablé con nadie, tenemos desafío importante acá con mi equipo, con mi club, así que me voy a trabajar, enfocado en eso.
11: La información que tengo es que el presidente se comunicó contigo justamente por esos rumores y vos le aclaraste, presidente, yo me quedo en Cerro, no tengo absolutamente nada que ver con Libertad y ni siquiera se comunicaron conmigo.
9: Sí, así mismo, yo creo que, así como decir, rumores hay muchos, salen todos los días, pero así como le dije, mi cabeza está en Cerro, ahora me presento a trabajar de manera normal.
12: Hoy físicamente, ¿cómo está Gustavo? ¿Qué te dijo el profe Jorla? ¿Ya conversaste con él? ¿Hoy cómo está Gustavo Velázquez para sumarse a los trabajos?
9: La verdad que bastante bien. No descansé mucho, o sea, descansé, pero a lo que voy es que no perdí muchos días, así que estoy bastante bien físicamente.
12: ¿A él te llamó, Gustavo? ¿A él te llamó?
9: En el momento, sí, pero eso fue hace rato ya. ¿Qué te dijo? ¿Qué hablamos? Me preguntó mi situación y le comenté y quedó ahí.
12: ¿Tu contrato con Cerro hasta cuándo, Gustavo? ¿Es diciembre de este año o diciembre del año próximo?
9: Mi contrato es hasta diciembre y ahora. Y después hay una opción más que hay que ver si de las dos partes que si vamos a seguir o no.
12: ¿Pero ya hubo contacto justamente para renovar un año más con Cerro, Gustavo?
9: No. Así como le dije, lo que salió son puros rumores, así que no hay nada.
11: ¿Tu deseo es continuar en Cerro, Gustavo?
9: Claro que sí, estoy bastante cómodo. Así como dije desde el principio, así que vamos a ver qué pasa.
12: La competencia, Gustavo, ahora llegó Merola, llegó Alexis Cañete, llegó en el puesto, son otros defensores, salieron unos cuantos, entonces ¿cómo vas notando eso? Porque hay jugadores nuevos también y como que la ilusión se renueva de cara a lo que viene.
9: La competencia siempre es buena. A mí, por ejemplo, me ayuda bastante eso. Cuando más competencia tengo, yo creo que uno se exige más, así que va a ser una linda competencia entre nosotros, y el que esté mejor va a jugar.
12: ¿Cómo es
9: que
12: le decís?
9: Y la verdad que el equipo está bastante bien, terminamos de la mejor manera, y se mentalizó que teníamos que hacer una buena pretemporada, así que vamos a... hablé con un par de compañeros, con el técnico, y que me comentaron que se hizo un muy buen trabajo.
12: ¿Qué le decía a los hinchas de Cerro Porteño, Gustavo? Hoy sos capitán de Cerro Porteño, con lo que estás respondiendo también, me imagino que da mucha tranquilidad al hincha. ¿Qué le puede decir al hincha de Cerro Porteño?
9: No, que se quede tranquilo, que de mi parte, por ejemplo, mientras que tenga compromiso con el club, va a tener el 100% de Gustavo Velázquez.
11: Como capitán, como referente, ¿ya tuviste conversación con alguno de los jugadores, compañeros que están saliendo? ¿Hablaste con ellos?
9: Y la verdad que tenemos un grupo que la mayoría que están saliendo, así como así, se despidieron, y nosotros también le deseamos lo mejor para lo que se viene para ellos.
12: ¿Qué te dejó la selección, Gustavo? Fue una experiencia magnífica, seguro, el último partido que marcó un poco, es lo que va a marcar un antes y después ahora en la selección. En tu caso particular, ¿cómo asumiste todo eso que viviste en el Mundial?
9: Y la verdad que lo primero lo disfruté mucho, porque así como ustedes saben, jugar un Mundial no es para cualquiera, así que lo viví bien, feliz. Lo disfruté segundo a segundo, así que muy contento. Podíamos haber logrado algo más, pero contento lo que hicimos. Capaz hay gente que piensa lo contrario, pero luchamos, peleamos hasta el último.
11: Como referente, lo de Holland, ¿querés que continúe, debe seguir al frente de la selección?
9: ¿Cómo?
11: No entendí. El profe, perdón. Dije Holland, yo me equivoqué. Sí, no, lo del profe Alfaro, ¿debe continuar? ¿Qué decís? Como referente, digo, ¿debe continuar él al frente?
9: Claro, yo creo que, como todos saben, que le hizo bastante bien a la selección, y seguramente ellos también van a tener tiempo para hablar de la continuidad.
11: ¿Pero él qué les dijo? ¿Habló con ustedes al respecto de su posible continuidad después de esa salida?
9: No, nada. Solamente... nos despedimos todos ahí cuando el vestuario, y que nada más.
12: ¿Cómo catalogas tu presencia en el Mundial con la selección paraguaya?
9: Y yo creo que bastante bien. Yo creo que lo cumplí las veces que me tocó. Yo creo que lo hice bastante bien. Así que, como le dije, contento por lo que hice y más contento porque dejé todo.
13: Después del partido Francia-Marruecos, quedó un sabor como que se podía hacer un poquito más, Gustavo, de estar paraguayo allí, ¿no?
9: Y siempre hay... queda esa sensación de algo más, pero nosotros sabíamos a qué nos enfrentábamos, pero así como le dije, yo creo que lo peleamos con nuestras armas, lo hicimos largo y creo que lo vendimos caro la derrota, así que no le fue fácil tampoco para ellos. Y yo creo que eso habla muy bien también de Paraguay.
14: Yo sé que todo queda en la cancha, pero yo y Milán va, bebé.
9: Sí, claro que sí. No.
14: ¿Y Argel, bro?
9: No, para nada. Solamente.
13: ¿Qué te dijo
9: Papé? No, yo no... no es para crear... ¿Cómo?
13: Hablaste con el cruce ahí.
9: Sí, solamente le reclamé porque le chocó a mi compañero y que después él también con cualquier roce también se pone a llorar. Eso nomás le dije y nada más.
13: ¿Pasó también con un jugador de Turquía en su momento cuando se fueron a tus compañeros allí en el partido cuando finalizó? ¿Te fuiste a alguien y ocurrió lo mismo con los franceses, no?
9: Sí, así mismo. Yo creo que al jugador de Turquía solamente le reclamé por Yaguaí, como se dice, porque... Oye, Juan Miguel, por lo que hizo, así que nada más fue por eso. Más acuérdame de Yaguaí, porque teníamos que estar 11 contra 11, pero son momentos de calentura que también si pasaba al revés, también capaz nosotros hacíamos lo mismo.
14: ¿Te respondió?
9: No, me respondió, pero no sé qué me dijo.
14: Gracias, Gustavo. Gracias.
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1: Bueno, esto decía Gustavo Vela.
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1: ¿Lo tenemos en tu WhatsApp, Víctor?
2: Sí, tenemos.
13: ¿Tema libre o qué?
1: No, yo me la pico en el medio y voy a cantar.
13: Ah, ok.
1: Tema bueno. Libre.
2: Sí. ¿Audio?
1: Yo volví a andar.
13: Tranquilo.
16: Que gane el fútbol, que gane Messi, Argentina campeón, y Messi se retira, como todo grande, mejor de todos.
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1: saludo
0: la vida.
1: Saludos a Chena, a toda la familia, un saludo, doctor, muy especial al doctor Chena, un saludo muy especial.
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17: Qué puta, pero qué por eso. Ni uno de mensaje no le dijiste, no escuchaste ya. Nunca me haya mensaje, nunca más.
1: ¿A quién le dijo?
17: Me voy a otra radio.
1: ¿A quién le dijo?
18: No, a mí me parece que te
2: tenía varios en espera, pero.
1: A mí me dijo, pero.
13: Sí, te retó.
1: No, pues tiene razón, si yo paré.
13: Y sí.
1: Te pido disculpas, tiene bueno, razón. Seguimos, por favor, tiene razón.
19: Otro. Comandante, ¿puedes relatar un gol de Tim Payne en el clásico?
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1: ¿Qué pasa?
6: No, me río, no.
1: Quiero que te reí.
6: Tienen que jugar primero para que se le pueda relatar un gol a Tim Payne.
1: Pero él me pidió, si una recreación lo que.
6: Ah, eso sí. ¡No sé!

0: No, no, recrearon a Arturo.
1: ¿Desde que le hizo la, desde que le hizo la cumbia a Olveira? Nunca mata joven.
2: ¿Quién?
1: Gustavito.
0: Gustavito.
2: Lo secó. ¿Y quién lo que le dio tanta manija a Olveira?
1: Un señor llamado Arturo, diría Angelito.
2: Pero cierto, pienso.
1: No.
0: Sí,
2: yo le di mucha manija. En un momento Arturo le dio mucha manija.
3: Pero andaba bien ese amigo.
0: Sí, andaba bien.
2: Grande de Alfaro, y que tiene que Alfaro agradecerle toda la vida, se llama Gil.
1: Sí.
2: Porque si yo no digo que Ricardo no esté dentro de la tesitura de lo que podría ser. Me saco el problema encima con Gatito y con Olveira.
1: Sí, Olimpia Cerro.
2: Pero si no le respondía Gil, Alfaro se iba a la.
0: Sí.
2: Entonces, si vamos a ir, que para no tener un enfrentamiento de populismo, pero si ahí tiene que reconocerle a Gil la confianza que le dio, especialmente después de los 4 goles.
1: Ahí está, ese fue el
2: porque
1: tema.
2: Si vos querés, si te hicieron 4 goles, yo justifico, mirá, no, no, lo tuyo no.
1: Claro, y ahí lo sacás. Pero ahí pudo haber pasado el ego de Alfaro. Lo mantengo, yo no me equivoco.
4: Si lo mantenés y después te agarra el segundo fecha y te meten otros 3 o 4.
1: Mira, oh, podían hacer 10, así como jugaba Paraguay, le podían hacer 10 también.
2: No,
1: sí.
2: No, no, pero mentira.
1: El arco
4: en la derecha, Alfaro que lo repite.
1: El arco de enfrente, ¿dónde está? Y después Gil lo salvó Alfaro.
2: Gil, Juan Cáceres respondió magnífico.
0: Sí, respondió.
4: También otro que lo respaldó el técnico, porque
2: también tiene razón.
1: Pero lo dejaron solo y fue culpa de él. Nunca redobló las marcas.
4: Metió una patada, por lo menos. Ni una patada metió.
1: No, te daba tiempo si. Como avión le pasó.
5: Sí, sí. 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
2: ¿Vos querés cantar?
0: No, Arturo.
2: No, no me vayan a gritar.
0: No,
2: grita. Te pregunto, ¿querés cantar? No.
0: No, señor. Oye, ¿hoy qué día? ¿Lunes?
6: Hoy es lunes.
0: No, muy lunero.
4: Denis, vos que fuiste lateral mucho tiempo también. Sí. ¿Cómo lo marcás a Mbappé hoy? ¿Cómo lo marcarías?
0: Solo no puedes marcarlo. No. Tienes que. Sí. El volante de afuera te tiene que ayudar.
4: ¿Pero qué le da? ¿La raya le da hacia adentro? ¿Qué?
0: Adentro.
4: Ah,
0: adentro.
4: ¿Que vaya para adentro?
0: Sí, adentro. Ahí que le espera un volante central.
2: Una vez le puso salta. ¿A quién es el que le puso para marcar la media cancha?
1: A Edo. ¿Contra Argentina? ¿Contra Brasil?
2: A Edo.
4: ¿Y le fue bien?
1: Pasa que si vos le das adentro a Mbappé y no hace bien la cobertura, fuiste, porque le va a pegar al arco.
0: Pero yo cuido mi fondo, pues. Dejo que entre
4: al medio. O sea, que vaya adentro para que le agarre el volante central, más el otro central.
0: Sí, ahí el problema ya de los volantes.
1: Tiene que agarrarlo. Escalonado, tenés que escalonar.
2: ¿Cómo es? Bellingham, ¿cómo se llama?
0: Bellingham.
2: Y la misma cosa va a pasar ahí. La habilidad que tiene es notable.
0: Él con la media cancha.
6: Él tiene la facilidad de adaptarse porque la vez pasada le puso primero detrás del punta, después cuando hace el cambio le pone al lado del 6.
0: Al lado del 6.
6: Y después otra vez le hace adelantarse unos metros cuando le pasa a James de volante central.
4: Y el primer gol que le hace a México, ¿dónde arranca él? Recontra atrás.
1: Que él tiene esa característica.
6: Pero con él pasa algo raro porque él no tuvo una buena temporada en Real Madrid. Él termina siendo suplente este año en Real Madrid, increíblemente.
4: Y en el Mundial la rompe.
6: Lo mismo Mbappé. Mbappé en Real Madrid no le fue bien, pero él es un fuera de serie de otro nivel.
4: Jugadores de selección, quizás, ¿no?
7: Sí, pero si vos perdés arriba la pelota, aunque sea, tenés que venir para que el volante no agarre solo, para que no se nos dé la vuelta la pelota, ¿verdad? Vení nomás ahí para. Vos no marcas, dejanos a nosotros que nosotros vamos a marcar, ¿verdad? Pero que vuelva.
2: Claro, Angelito.
7: No, es que yo reclamo. Ellos tienen que saber que así es, que hoy en día el fútbol tiene que correr. Si no corres, si no metes, cualquier equipo te va a pintar la cara.
2: Totalmente. Chao, Guerrito.
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3: Audio. Los europeos dicen que la Eurocopa es el mundial menos Argentina y Brasil. Vamos a permitir que esas cosas. En la Conmebol se tiene que quedar el mundial.
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2: Pedro Suárez le devolvió la camiseta. Pone en Twitter a Orlando Gil. No sé si alguien le revistó ya. Orlando le devolvió la camiseta.
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8: Audio. Arturo, vos le fundiste a Olveira, porque él se creyó que era el mejor, porque vos todos los días le daba manija.
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9: Oye, Arturo, ¿qué tal? O sea, que estoy muy feliz, demasiado contento, porque Mbappé me envió la, para mi pasaje, para la entrada, para ver el partido de la semi.
2: Este no es Moncha.
0: Moncha, sí.
9: Hola, Arturo, ¿qué tal? O sea, que estoy muy feliz, demasiado contento, porque Mbappé me envió la, para mi pasaje, para la entrada, para ver el partido de la semi. Hola, Arturo, ¿qué tal? O sea, que estoy muy feliz, demasiado contento, porque Mbappé me envió la, para mi pasaje, para la entrada, para ver el partido de la semi. Hola, Arturo, ¿qué tal? O sea, que estoy muy feliz, demasiado contento, porque Mbappé me envió la, para mi pasaje, para la entrada, para ver el partido de la semi.
2: ¡Basta! ¿Qué le ponga mucha? Qué bien, ¿verdad? Le envió para pasaje.
0: ¡Basta!
2: Eladio Franco manda. ¿Vos le querés que ponga otra vez?
0: Es una amiga, parece.
2: ¿Y el audio que es intermediario?
4: ¿Lo pongo otra vez?
10: Depende de usted.
0: No, no, para nada.
10: Depende de usted. Yo
0: no me meto en esa.
2: ¿Vos?
0: No, ya. ¿Vos? ¿Poco?
2: No.
4: Bueno, ¿vos tenés vos?
0: No, no me da igual.
4: Para mí no, Arturo.
2: Bueno, está.
11: ¿Por qué lo que es así?
2: No, yo, Gustavito.
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12: Audio. Y para Ricardo, es mismo quien el campeón. ¿Qué? Uy, cuá, pala tipo, esa.
2: Tu hermana. ¿Cómo?
12: Puta, esa.
1: Su hermana es campeona.
2: ¿A quién?
1: Y su hermana es campeona.
2: Pero él no te pregunta.
1: No, pero yo le digo bien a la puta.
0: Ricardo.
1: Fue a Humble su hermana.
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10: Vera, core Arturo ya te hago programa de deporte, tengo ya moñeta puto.
2: Esta es la vecina, vecino o vecina, Moncha.
11: Vecina, de grosero que andaba.
2: De Ladio Franco.
0: ¿Qué dice?
9: Hola Arturo, ¿qué tal? O sea, que estoy muy feliz, demasiado contento porque Mbappé me envió la para mi pasaje para la entrada para ver el partido de la semi.
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2: ¿Qué tenés, Víctor Leñabla, por favor?
6: Adiós.
12: Arturo, ya le enviaste ya a Olveira al Mundial. Ya está, ya. Ahora lo más importante, quiero saber, ¿cobraste ya tu cheque?
2: ¿Qué? Esperana. Ah, la puta. ¿Y después?
0: ¿El paraguayo?
2: Alvarito Ayala. Sí. El paraguayo primero piensa mal. Y después piensa.
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2: Claro que no le saco más la cabeza a la gente, pues yo decía Olveira, después se burlaba Ricardo. Bastante moreciño como siempre. ¿Y qué? Pero Blair andaba bien para mí.
0: Anduvo bien, en su momento.
2: Sí. En su momento.
13: Mateco Capé.
2: Eso fue con Germán.
13: Mateco Capé.
2: Con Germán, pues eso.
12: Arturo, para mí que vos le enviaste el pasaje.
0: Epa.
12: A mí que dice nomás que le envió Mbappé.
2: ¿A quién? ¿A Moncha?
0: Sí, que compraste el pasaje.
2: No, para Moncha. No, ella dice esto, ella es Ladio Franco, vecina de Ladio Franco.
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2: Así mismo, Arturo, dice nuestra compañera Jesús, es porque el paraguayo primero piensa mal y después piensa, ¿vio? Uh-huh. ¿Qué tal, don Pedro? ¿Cómo te va?
14: Todo bien.
2: Pedro Suárez, le devolviste la camiseta hablando aquí. Contanos lo emocionante que habrá sido.
14: Y sí, la verdad que sí, muy emocionante fue porque yo no le veía hace 2 años, mira, yo no le veía. La última vez que nos vimos fue antes que el viaje a Argentina, un diciembre. Sí. Fue emocionante, la verdad que sí.
6: Pedro, ¿y cómo fue ese momento ahí, el intercambio? ¿Habían pactado antes este encuentro? ¿Quién le escribió primero a quién como para encontrarse y que se produzca esa devolución tan esperada, Pedro?
14: Y la verdad que lo habíamos pactado ya después del partido de Alemania. Le habíamos hablado y quedamos que no teníamos que encontrar y creo que la semana hablamos de vuelta y ahí pusimos que ya no encontraríamos y hacíamos la entrega.
6: Pedro, ¿y le pediste algo a cambio? Sé sincero, ¿qué remera le pediste o qué te dio por esa devolución, Orlando?
14: Y la verdad, yo no pedí nada a cambio. Estamos hablando de hacer otra cosa ahora más adelante. Me va a ayudar, son ayuditas, pero viste que tengo mi suegro enfermo, vamos a hacer algo. Así que quedamos ahí.
6: Ah, qué bueno. Entonces, o sea, qué bueno que va a colaborar contigo. Mucha fuerza, obviamente, por el tema familiar, pero entonces se comprometió a ayudarte en lo que se pueda para ver que con qué se colabora con el tema de tu suegro. ¿Está bien entonces eso?
14: Exactamente, así mismo, así. Quedamos así, sí. Igualmente yo nunca le pedí nada, cambió a él.
6: Sí, aparte de eso, habla bien de su don de gente, el tema de mantener la humildad, de reconocer a los amigos que en su momento lo ayudaron. De hecho, se nota que Orlando tiene ese perfil y por suerte, por más que todo el mundo habló de él, mantiene eso.
14: Sí, siempre fue así. Él nunca me quino nada. Lo que pasa es que tiene una carencia de matar antes y poco nada puede hacer algo. Eso fue siempre problema. Sí. Ahora está bien y siempre él quiso ayudar a la gente.
6: Sí. Y él te dijo qué va a hacer de esa remera. Imagino que la va a encuadrar, la va a guardar en un lugar especial, la que le diste hoy.
14: Y la verdad, no sé, la verdad. Ah, no, ayer fue que le di ayer.
6: Ah, ayer.
14: Por la mañana. Sí. Y no sé qué lo va a hacer. Se le vi tan emocionado porque no dejaba de mirar su casaca.
2: ¿Qué lo que dijo Gil cuando no dejaba de mirar su casaca?
14: Y se reía y miraba y no creía.
2: ¿Por qué no creía?
14: Y no sé, parecía que no veíamos hace mucho su casaca. Y sí, hace como 5 años no veía la casaca.
2: Y bueno, y ahora le va consigo cuando sea transferido don Pedro Suárez.
14: Sí, ojalá que lo transfieran, ojalá que vaya bien un club grande.
2: ¿Y no te dijo dónde va a ir?
14: La verdad yo no hablé con él de eso. Solamente fue la entrega, una foto y me firmaron una casaca.
2: ¿Y qué casaca te dio?
14: No, me firmó.
2: Ah, te firmó.
14: Y yo llevé para mandar a firmar.
2: Y bueno, Pedro, muchísimas gracias. Gracias por tu tiempo. Gracias, Pedro.
14: No hay problema.
2: Gracias, muy amable. Don Pedro Suárez, amigo de Orlando Gil, le devolvió la camiseta que tenía en su poder, Sub-20.
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2: después tenemos toda la intermedia, ¿eh? Hay partido hoy, Víctor.
6: Sí, hay dos partidos más hoy. Ayer empataron Benjamín Aceval Sol de América 1-1 en un partido que tuvo de todo, tuvo expulsado, tuvo.
2: Uno
6: un
2: quedó con 9.
6: Sí, Benjamín quedó con 9, Sol de América con 10. Hubo un gol que se cobró, que la pelota no entró, se corrigió. O sea, el VAR fue súper protagonista ayer en ese partido en intermedia.
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2: A los compañeros hacemos una pausa en las notas, por favor, vamos a cumplir con los auspiciantes.
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2: 1320.
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2: La 19 Leistra.
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2: Pero se puede poner en Twitter lo que dijo Pedro. ¿Está? ¿Ya pusiste ahora, Pedro?
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2: Ah, eso, Jiménez, fue presentado en
6: Querétaro.
2: En Querétaro.
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2: 1321.
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2: Dale, Darío.
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2: De junio puntero absoluto, ¿verdad?
6: Sí, 12 de junio es puntero, 2 puntos de diferencia con respecto a Benjamín Acebal, que ayer se frenó, y 3 con respecto a General Caballero de Mallorquín, que volvió a ganar esta fecha.
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2: 1322.
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5: guaraní.
2: Mañana con el Ramón Facundo a las 15, muy bien.
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6: Hoy hay 2 partidos en la categoría intermedia. Es la fecha 14 la que se está jugando. Primer turno, 17 horas, Independiente de Campo Grande ante Tacuarí, juegan en el estadio Ricardo Gregor.
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2: 1324.
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6: Y el otro partido es a las 19:30, Deportivo Capiatá ante Atlético Tembetar. Así se cierra la fecha 14. Falta una para terminar la primera rueda y a partir de eso los clubes tienen 2 semanas para incorporar.
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2: A las 11 mañana tiene Emiliano tema arbitraje.
5: 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Y
2: ahora cerro en Amistoso, va a enfrentar a San Lorenzo.
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2: Víctor,
6: veo aquí en Brasil hablan de que Thiago Almada regresa al fútbol brasileño, va a jugar en Flamengo. El Atlético de Madrid lo adquiere directamente, Flamengo. Ahí hablamos muchas veces del poderío económico de estos clubes que te traen esta clase de refuerzo para la continuidad de Libertadores. Repito, el portal Globo habla de acuerdo cerrado. También Almada estaba siendo seguido por River. Al final, Flamengo es el club en el cual va a jugar.
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2: El monumental sale estar mucho más de Isla, Gustavito. ¿Dónde está tu neceser? ¿Nos trajiste tu neceser? Darío.
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2: 1326.
6: Igual, haciendo una aclaración, veo que el portal dice que recién cualquier confirmación será después de la Copa del Mundo. Y esto quiere decir, si Almada la rompe en semifinal, en la final sale campeón, ahí probablemente tome otro destino. Pero hablan de que Flamengo es el que lidera la posibilidad.
15: No está cerrado.
6: Aclaro eso porque veo aquí el último párrafo, me faltó eso, que la decisión y la confirmación solo se tomará después de la Copa del Mundo. y ahí evidentemente va a tener otro precio el jugador, si es figura, claro. Si Scaloni lo pone de titular en semifinal o con un eventual título de Argentina, claro. Nuevamente campeón del mundo.
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2: Nuestro más antiguo PSM me está diciendo Chiche Corte también, el fallecimiento de la mamá de Carlitos Rejala. Así que a Carlos Rejala, para vos, para tu gente, para tu familia, muchísima fuerza. El fallecimiento de la mamá de Carlitos Rejala.
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2: Tempe es golfista de primera categoría, dice Eladio Franco.
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6: Tenemos más audios. El público sigue enviando sus mensajes, ¿sí?
8: Obvio. Arturo, Olveira nunca más va a ser el mismo arquero de siempre, porque está totalmente desilusionado. Bajón, bajón, bajón.
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6: Ahí yo quiero plantear algo a la mesa, algo que me resulta interesante después de la opinión del oyente. ¿Por qué podría estar bajoneado? Porque entiendo que la nacionalización
4: por ningún aspecto
6: no venía con una confirmación de que iba a ser titular. Creo que Alfaro no, Víctor, le habrá dicho ya, eso.
4: El ser convocado es un premio de acá.
6: Yo creo
4: mundo,
6: que sí, porque, claro, o sea, yo por lo menos pienso eso, porque Uruguay no lo consideraba.
4: Bajoneado,
6: o sea,
4: es llevarlo en Ciso y que juegue suplente. Eso está bajoneado. Sí.
6: Por eso, no, para mí está bien que haya ido al Mundial. El jugador se revaloriza por más que no haya jugado.
4: No podría, ¿por qué estar bajoneado? O sea, no le encuentro el motivo.
6: No veo un motivo.
1: Tendría que estar agradecido que se fue al Mundial.
6: Por eso. Sí, porque su país de origen no lo consideró y claro. Paraguay le abrió esa puerta. Y yo insisto, salvo que haya habido una confusión y que alguien le

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2: Olveira fue el mejor del mundial, el mejor. No recibí ni un gol.
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3: Arturo, ¿por qué no le dejaste a Ricardo en Estados Unidos? 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
2: Arturo, por más que no sea usted la que le convocó a Olveira, tenés que reconocer de que fuiste uno de los que más hizo campaña para que se vaya a la selección.
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4: ¿A quién le llamamos primero el tema del reglamento? Santana,
5: con Santana empezamos el programa.
4: Y después, ¿qué más tuvimos?
5: Y después Bernay, que habló también del tema del reglamento.
4: Víctor Bernay, tenés Aguilera, Santana, Víctor Bernay. Entonces, controla tu tiempo. Ahí dice 13:42. ¿Y Bernay? El comité decidió así. Entonces, cambia. ¿Qué me mira vos?
6: No, está bien.
4: ¿Querés cantar? Para mí, ¿algo?
7: No puede ser 13:30 y 32 ya.
4: Autógrafo, Sí, ya voy.
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2: Arturo, consulta. ¿Qué pasó, Ricardo? ¿Sigue vio el mismo Bore después de venir al Mundial o está más tranquilo?
5: Pregunta si Ricardo sigue siendo el mismo Bore después de venir al Mundial. Eso dice.
7: Por Antunel.
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2: Arturo, yo quiero ser como Denny Canizia. ¿Cómo puedo hacer? Y a sentarme de balde ahí y llegar a fin de mes y cobrar.
4: ¿Quién hacer nada? ¿Quién es lo que se sienta acá al pedo? Pero, ¿a quién le dijiste papá?
6: No,
4: a mí me decís papá.
6: El audio, Arturo.
4: ¿A quién le decís papá?
6: Al señor del audio.
4: Firman, pues, Víctor, ese por favor, y después Dan Lío, y si quieren firmar, y Germán Cafa. Para un oyente, ¿verdad? Que está afuera. Están afuera.
8: Yo lo que quiero saber es por qué, si Olveira no le iba a llevar para titular, ¿para qué le llevó? ¿Por qué no le llevó a Espínola, que hizo toda la campaña? No sé, se merecía, dice, no Olveira.
4: ¿El Darío que le firmó?
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4: Arturo. Gustavito, ¿también? ¿Y Moncha?
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9: El principal promotor para que Olveira vaya al Mundial fue Arturo Rubín. Él no puede negar eso. En 2 meses hizo una campaña a favor de él.
4: ¿Qué hizo una campaña a favor de él?
6: Y hablaste mucho de Olveira. Pero estaba bien ahí en ese momento.
5: No, se habló.

0: Mucho todo.
1: Se habló
2: yo
1: mucho.
2: Yo hice una campaña, vio.
0: No, aparte no creo que Alfaro se guíe por...
1: Decina que hizo una campaña, no, no, no creo que
0: Alfaro
1: se guíe
0: por esas cosas.
2: Alfaro sabe todo lo que se dice, lo que se hace.
0: Eso sí, pero no se va a guiar por una convocatoria porque se habla mucho de un jugador.
3: Entonces en vos le estás dando la razón al oyente.
2: No, yo no sé.
3: ¿Cómo que no?
2: Yo no sé. Yo no
1: me tenemos meto. Peso acá en la mesa también.
2: Y sí, no, no dice cualquiera, ¿verdad? No dice cualquiera. Ah,
3: hasta los sordos escuchan, ¿no?
2: Ah.
4: ¿Ponemos audio?
1: Ya.
4: Arturo Sebastián Velázquez de Cerro, ¿qué onda? Y yo como sudamericano, y este Messi es un soberbio, pero como sudamericano quiero que pierda Argentina 6-0.
2: ¿Cuánto quiere?
0: 6-0.
2: Leandro Tata Aguilera, Jonathan Santana, Víctor Bernay.
5: Terminando de recuperarse, aún no se ha sumado al grupo, ha sido descartado para el partido del jueves. Todo indica que la semana que viene ya empezaría a trabajar a la par de sus compañeros. Lleva 63 días de rehabilitación, recordemos que fue una doble lesión, fue el desgarro en la zona abdominal y en el aductor, obviamente le ha llevado un tiempo importante para recuperarse y la idea es que pronto ya pueda estar con el grupo, pero la pretemporada la hizo de manera individual, todo con los kinesiólogos y médicos del plantel y claramente ha sido una lesión de una recuperación mucho más complicada que otras, ¿no?
2: Bueno, pero lamentó mucho su lesión, hay que estar bien emocionalmente, ¿eh?
5: Sí, él está bien, él está fuerte, él está con muchas ganas, obviamente entiende que estos plazos son normales en cuanto a la rehabilitación por la doble lesión que tuvo, lesión que le generó un hematoma en la zona inferior gigante por lo que pude averiguar con el correr de los días, y obviamente Adam Vareiro apunta a estar bien, a recuperarse bien y a poder volver, pero cuando los plazos ya y los médicos le den el alta, ¿no?
2: Sí, y sintió mucho su ausencia en la selección paraguaya, Ángel Romero.
5: Y de Boca también, se extrañó mucho la presencia de Vareiro.
2: Extrañó en Boca, ¿eh?
5: Los últimos partidos no lo tuvo Boca y se recontra sintió su ausencia.
2: Bueno, mirá, lo está diciendo Leandro Tato y ahora Ángel jugó el miércoles contra Paranaense.
5: Claro, un amistoso y ahora juega ya Copa Argentina. El jueves a la noche se reanuda el fútbol argentino, primero con partidos de Copa Argentina, después ya con compromisos de liga, que tendrá el otro fin de semana la posibilidad de arrancar el fútbol argentino de manera oficial. Así que jueves Boca juega con Sarmiento de Junín y obviamente para ese duelo no va a estar Adam Vareiro. El que ha hecho buena pretemporada es Ángel Romero. Ángel Romero ha tenido una muy buena pretemporada y eso hace que el técnico de Vasco Rabarena obviamente lo tenga en cuenta.
2: Tato, y Almendra viene a Cerro, ¿qué no podés decir de él?
5: Agustín Almendra es un futbolista que desde que comenzó a jugar en Boca siempre se destacó, es un jugador con mucha visión de juego, hasta probablemente hoy los entrenadores lo usen más de enganche que de cinco, en Racing donde también tuvo un buen pasaje, jugó más al lado del cinco. Pero es algo que desde chico uno ha observado en Agustín Almendra con el pasar del tiempo que va mejorando. Tiene muy buena pegada a media distancia. Y lo que sí, los partidos por lo general, tanto en Racing en la última etapa como en Boca cuando era más joven, no los terminaba. O sea, como no jugaba los 90 minutos. Era de 70, de 75 minutos, de manera obviamente intensa. Así que veremos hoy por hoy con el ritmo también del fútbol paraguayo para cuánto estará Agustín Almendra, pero es un jugador muy bueno.
2: Despliegue tiene, así lo está diciendo.
5: Mucho, mucho. Y ese despliegue hace que por ahí no pueda terminar los partidos. Entonces, a los técnicos le es mucho más fructífero tener los 70 minutos al 100 que 90 en los últimos 20 al 70.
2: ¿Qué lo habrá visto Haaland recomendado para hacerlo, no? Por eso preguntaba.
5: Sí, todo indica, por lo que hablé con colegas, que tiene muchas chances. Es un jugador que obviamente, yo creo que de poder empezar a jugar en Cerro, va a tener un muy buen presente futbolístico, porque es un gran jugador, es un jugador de categoría. De selección, pasa que con el correr del tiempo y también de decisiones que tomó, fue perdiendo terreno a nivel nacional. Por ejemplo, en su momento se plantó en Boca y no quería jugar más en Boca y se fue 3 meses a estar con su familia en Tucumán. Después volvió, se quiso ir de nuevo y se fue. De Racing también, cuando quiso, es como muy temperamental en ese sentido, irse, se fue, así que, pero después futbolísticamente, la verdad que Almendra es un jugador exquisito.
2: Y bueno, Leandro Paredes,
5: categoría pura, ¿no? O sea, está demostrando en el Mundial todo lo que puede dar para un equipo. Le cambió la cara a la Argentina, que no venía con buen presente futbolístico en cuanto a la imagen, ¿no? Al margen de los resultados, porque Argentina fue ganando todos los compromisos que jugó. Pero desde que Leo Paredes arrancó como titular, acomodó el mediocampo. Hoy veía estadísticas, ayer también, donde es el futbolista de todo el Mundial, de toda la Copa del Mundo, con más precisión en los pases. Pero le saca al segundo como 30 pases precisos. Estamos hablando de un jugador que la toca mucho la pelota. Y claro, y por general siempre va para adelante. Y que eso hace, obviamente, que en Boca Juniors también se destaque mucho. En el fútbol argentino ni hablar, para mí es el mejor 5 del fútbol argentino. Y lo que sí, obviamente Boca buscará ahora rodearlo mejor para esta parte del año, cuando termine el Mundial con Argentina y se suma el plantel de Vasco Arrobarrena, que arrancó sus funciones hace un poquito más de 30 días.
2: Claro, el 5, hacemos la aclaración, le doy respeto, mi querido Leandro Tato Aguilera, es el volante tapón, volante de marca. Es acá el número 6. Dicho sea de paso, comentario al margen.
5: Al margen de eso, Leo Paredes era 10, era un 10 devenido en el volante tapón. Así imagínate la visión de juego que tiene.
2: Sí. ¿Y en la expulsión de Embolo cayó, se revé la situación?
5: Fue claro que se tiró.
2: Sí.
5: Fue claro que se tiró. O sea, fíjate que Leo Paredes, el gesto que hace, no podía creer que le habían sacado la amarilla porque ni lo tocó. Y la verdad que se equivocó, porque era un jugador, creo yo, de los más peligrosos de Suiza en buscar con exageración lo que fue su decisión de tirarse antes de que tenga un contacto Leo Paredes con él, de dejar a su equipo con 10. Obviamente que ahí el partido cambió bastante, pero fue todo error de jugador para mí de Suiza. Creo que la falta de experiencia lo llevó a cometer o a decidir eso.
2: Es así. Y Arruabarrena, volviendo a Boca, ¿qué tendrá? ¿Llevará un paraguayo más? ¿No llevará? ¿Lo tiene a Vareiro, Ángel Romero?
5: Mira, por ahora está contratando Boca a Álvaro Montero, que es el arquero colombiano, y a Sebastián Villa, que vuelve al club. Está Ángel Romero y Adán Vareiro. Yo creo que con Lozano, que es el uruguayo, ya ahí cierra el cupo de extranjero. A no ser que aparezca la posibilidad de que alguno de los jugadores mencionados a futuro se pueda nacionalizar y abran cupo. Así que yo creo que no va a tener chance de incorporar otro jugador paraguayo. Por ahora, ese es el esquema de jugadores extranjeros que tiene Boca Juniors para esta temporada. Y el Vasco Arrobarrena es un entrenador que conoce mucho Boca y que ya le está dando la impronta de lo que él quiere para el equipo. Me parece que va a tener la posibilidad de armar un conjunto bien competitivo para poder ganar títulos en esta parte del año.
2: Y bueno, Leandro, muchísimas gracias por tu tiempo. Seguiremos charlando, valiosa tu información, tus comentarios. Gracias, Tato, muy amable.
5: De nada, Arturo, que sigan bien. Abrazo grande y ojalá que Argentina nos dé una alegría a todo Sudamérica y el jueves pueda clasificarse a la final de la Copa del Mundo.
2: Ojalá, ojalá. Gracias, Tato, muy amable, muy amable.
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7: Lo que se habló más que nada fue la nueva reglamentación, ¿no? Que entra, que no entra, el tema de, bueno, de más que nada de agilizar muchas veces, ¿no? El tiempo de juego, que se pierde muchas veces en saque de arco. Después lo de la amarilla, lo que pasó con Almirón y con bueno, el jugador en Bolo, el de contra Argentina, el de Suiza. Que se puede, el VAR puede volver a ver y va a estar constantemente revisando situaciones. Un poco eso, ¿no? Es lo que se conversó. Tratan de hacer hincapié, sí, en que cuando hay cambios van a tener 10 segundos para salir del campo de juego. Me parece que, bueno, son reglas nuevas en las cuales tenemos que acostumbrarnos a situaciones de por ahí de estos cambios y bueno, lo que no entra el taparse la boca y esas cosas acá no se van a hacer efectivas.
2: Claro, entre comillas, la famosa ley Vinicius. Te pregunto esto, sí. Los jugadores preguntó a Rúa, preguntaste vos, ¿o la explicación fue muy clara?
7: Sí, no, se hicieron consultas, una de las consultas que le hice fue la jugada específica de Almirón que termina creo que en un córner se terminó cambiando la decisión después de un tiempo. Si el córner era gol, valía el gol. O sea, no hay capaz que, o sea, no se vuelve atrás en esa situación, decía. Es algo que me quedó porque realmente antes el tema de cuando se va a un córner no puede nuevamente, o sea, no puede el VAR interceder, ¿no? En un gol nunca se va a volver atrás. Eso es lo que me dijeron. Después cuando hay tres cambios y tardan más de 10 segundos juntos, si los tres cambios no salen ni ingresan en el tiempo que da el referee, tiene que pasar un minuto para que dé la autorización al referee para entrar. Y se da la autorización de ingreso cuando la pelota sale. O sea, un córner, un lateral.
2: En total, ¿cuántas reglas son?
7: Explicaron más o menos tres concretas. Tres, cuatro.
2: Uh-huh. ¿Y los jugadores preguntaron, o sea, Jonathan? ¿Un jugador preguntó o se arrugó o no?
7: No, más que nada el cuerpo técnico, ¿no? Tanto de... Estuvimos nosotros con la gente de Rubio New y... Tanto ellos como con nosotros fueron las preguntas más que nada del cuerpo técnico, más que los futbolistas.
2: Pero quedó claro todo, ¿no?
7: Sí, queda claro. Ahora hay que, bueno, nos pasaron un QR en el cual especifica todo y también la buena predisposición de ellos de que si hay alguna duda o alguna pregunta que hacer sobre algo específico que se pueda mandar un mail y poder conversar.
2: ¿Y el saque de costado, Jonathan?
7: Sí, bueno, el saque de costado son hasta que queda la orden el referee, son los 5 segundos, eso va a correr también.
2: ¿Y la posición del arquero a la pelota en la mano?
7: Eso, bueno, el referee una vez que, como nos pasó a nosotros encima en Paraguay en el Mundial, nos pasó de todo, ¿no? Que cobraron el córner y esas cosas, eso va a estar en régimen.
2: Bueno, acá no es cuestión de aceptar o no aceptar, debe aceptar, estas son las reglas y hay que someterse en el buen sentido a la palabra de ellas.
7: Así mismo, bueno, hay que, las reglas nuevas y bueno, hay que tratar de ir acostumbrándose quizás, ¿no? Y siempre que sea para bien del fútbol y para que podamos agilizar, ¿no? Y tener más minutos netos dentro de un partido de fútbol, creo que suma, pero bueno, ahí después se verá cómo se va tomando todo, ¿no?
2: Y para el campeonato, ¿cómo están las cosas en Trinidense, Jonathan Santana?
7: Bien, la verdad que bien. Acá estamos entrenando justamente acá en el horario, bueno, el primer entrenamiento del horario matutino y si ya arranca todo, ya hicimos dos amistosos, ahora el sábado tenemos un amistoso con Luque y bueno, preparados para este clausura, tratando de que sea de la mejor manera.
2: ¿Cuántas caras nuevas tiene Santana? Perdón, Jonathan Trinidense.
7: Trinidense, bueno, ahí nosotros estamos cerrando con Abreu. Después vino, ya se incorporó Junior Gamarra y después no mucho más.
2: Abreu, un jugador interesantísimo, pelea mucho, ¿no?
7: Sí, juega bien, creo que nos va a ser muy útil para el equipo.
2: Y bueno, Jonathan, ¿qué más se puede agregar a la actividad trinidense, lo que consideres?
7: No, tratar de que bueno que podamos mejorar la campaña de la apertura, ¿no? Siempre con la humildad de siempre, trabajando y tratando de siempre estar dando un pasito más.
8: La selección nacional, Jonathan, ya que integraste la selección.
7: Contento por el rendimiento, por cómo se dieron las cosas desde lo que mostró la selección, ¿no? De haber eliminado una gran selección como es Alemania. Bueno, hay análisis muy profundo no puedo hacer en este momento, pero sí bueno, confiado en que en el 2030 también, ya que estamos nuevamente en otro mundial, pensar a futuro. Viene la Copa América, vienen cosas importantes para nuestra selección y trabajar para llegar de la mejor manera, ¿no?
2: Esta nueva reglamentación del fútbol, estuviste vos, tus muchachos, Víctor Bernay.
9: Sí, la verdad que una excelente capacitación nos han dado los árbitros. La verdad que la incorporación de las nuevas reglas tiende a agilizar el juego, el fútbol, y eso es lo más importante también. La charla fue muy nutritiva, de mucho aprendizaje, y muy valorada para saber con anticipación todo lo que se viene.
2: ¿Quedan algunas curiosidades, entre comillas, repregunta, o está todo claro a través del reglamento?
9: No, fue muy claro todo lo que han descrito en la charla. La presentación también fue muy clara, así que fue muy nutritivo y no hubo necesidad de hacer algunas consultas porque la disertación fue muy buena.
2: Bueno, Víctor, plantel, jugadores, ¿cómo estás? Nacional.
9: Estamos muy bien. No necesitamos de muchas incorporaciones. El club había hecho una gran plantilla en el inicio de año, así que debíamos preservar lo que teníamos y buscar una sola característica especial. Pero bueno, después con la venta de Alexis Cañete y la salida del líder Cáceres nos obligó a buscar un central más. Solo nos habíamos quedado con Mauro Coronel. Así que bueno, fueron dos incorporaciones y bueno, y en el día de hoy tuvimos una tercera que estaba en la posibilidad, porque hay posibilidad de salida de algunos futbolistas, así que vino Francisco Pumpido al plantel y creo que ahí estaríamos cerrando todo.
2: ¿Lucena?
9: Sí, Lucena ya está con nosotros, todavía no ha podido entrenar con el grupo porque vino con una dolencia, pero sí ya está a disposición por el momento del cuerpo médico y cuando cumpla con su periodo de reposo y de adaptación se incorporará con el plantel.
2: ¿Y Francisco Pumpido, Víctor Bernay?
9: Francisco Pumpido es un futbolista de Unión de Santa Fe, es un lateral volante con buena capacidad de zancada, con buena capacidad de finalizaciones. Estuvo también en una temporada por el fútbol mexicano y bueno, se sumó a la plantilla con la posibilidad de que emigren uno o dos futbolistas de la nuestra, así que nos anticipamos a que eso suceda y ya está a las órdenes del plantel a partir de hoy.
2: Con el debido respeto, ¿no querés anticiparnos quiénes podrían dejar el equipo?
9: No, porque son cuestiones que se pueden llegar a dar o no. Entonces, si no se dan, prefiero preservarla y que se queden con la mente y con la focalización en Nacional.
2: Bueno, ¿y cuándo vas a completar todo tu plantel o vas a decir, esto dispongo?
9: Ya hoy ya estamos con el plantel definitivo, salvo la posibilidad de salida de uno o dos futbolistas, pero el resto será este plantel y no creo que tengamos alguna otra incorporación.
2: ¿El Mundial, quién es tu candidato?
9: Lo dije antes de que comience y lo sostengo. Francia para mí es el candidato número uno. Entiendo que esto es fútbol y que todo puede suceder y que también la fortaleza de grupo, de equipo, también puede incidir en los rendimientos, pero creo que tiene una diversidad de futbolistas con características muy especiales que que lo ha puesto como el rival muy difícil y muy duro, y bueno, lo sigo sosteniendo.

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3: Hora 14 en la República del Paraguay, temperatura en Asunción 17 grados. El presidente del Instituto de Previsión Social, Isaías Ricardo Freites, fue convocado por la Comisión de Hacienda de la Cámara de Senadores para responder a la falta de medicamentos, hechos de corrupción, planillerismo y contrataciones irregulares. El legislador Eber Villalba pide que el titular de la previsional pase de sus anuncios a denuncias concretas ante la Fiscalía. Una requisa general se desarrolla en la Penitenciaría Regional de Coronel Oviedo. La intervención busca reforzar la seguridad de forma interna, mantener el orden y verificar cada rincón de los pabellones. El Ministerio de Justicia coordina los trabajos en el lugar. El procedimiento cuenta con el apoyo de agentes penitenciarios y efectivos de la Policía Nacional, quienes resguardan el perímetro y participan de las revisiones de las celdas. Temperatura en Asunción 17 grados, humedad 51%. En Ciudad del Este 17 grados, humedad 54%.
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1: Hola, buena siesta, ¿cómo están? Un gusto poder compartir con ustedes, equipo casi completo.
2: Pero está llegando el señor Víctor Raúl.
1: No, pero multa.
2: Sí, multa ya por llegar
1: multa,
2: tarde.
1: Víctor,
2: por
1: si llegada tardía. Por llegada tardía. ¿Me permite?
2: ¿Cómo no?
1: Señora, doctora Estela Regía, ¿cómo le va? ¿Cómo está?
3: Hola, Oscar, Menchi, Fito, ¿cómo están? Muy buenas tardes a la audiencia.
1: Compuso su... No sé qué, eso ya es cuestión privada, ¿verdad? Pero ¿le sirvió?
3: Sí, no, totalmente. Sí.
1: Siempre es importante.
3: Sobre todo la desconexión,
2: ¿verdad?
3: Yo me enchufé al mundial.
2: Al mundial. Estela se pasó viendo los partidos.
3: Yo vi todos los partidos.
1: Qué, o sea, estás en condiciones de opinar
3: deportivamente.
4: Deportivamente. Pues, salió de vacaciones cuando empezó el mundial prácticamente.
2: Claro,
1: sí. ¿Cómo le va, Menchi?
3: ¿Qué tal? Vengo para tomarme porque tengo que ver la semifinal.
2: Claro, pero tenemos mañana, tengo entendido que mañana y pasado, que son las semifinales, vamos a tener menos tiempo, solo una horita de programa.
1: O sea, hay tiempo para ver.
2: Hay tiempo para ir a ver estos dos partidazos que vamos a tener a partir de mañana. ¿Cómo están? Bienvenidos al programa. Qué linda siesta, qué agradable. ¿Qué temperatura tenemos, Fito? Que usted que tiene buena vista.
4: 19.2 la temperatura. Y está lindísimo para estar al sol.
2: ¿Verdad? Ratito. Hoy amanecimos con una temperatura realmente fría. 7 grados, incluso un poquito más temprano. Después sí subió a 8 grados. Sí. Pero yo ayer sentí frío cuando empezó a soplar ese viento sur.
3: Un vientito.
2: ¿Verdad? Yo estaba congelada. Yo dije, ¿qué pasó?
3: Esta mañana también a 7 grados.
2: Esta mañana hacía frío.
1: Esta madrugada vuelve a una mínima de 8.
2: Mañana.
1: Sí, o sea, mañana la próxima madrugada. Sí. 8 grados y dice el pronóstico, frío y cielo escasamente nublado. Sí. La salida del sol en esta condición es espectacular.
2: Baja la temperatura.
1: Y ahí es donde baja.
2: Sí.
1: Entonces, mañana 8, máxima 23. El martes.
2: Sí.
1: El miércoles, 14 la mínima, 27 la máxima. Jueves, 21 grados la mínima, 31 grados la máxima.
2: Sí. Y para el 35 viernes,
1: el viernes
2: insólito.
1: El viernes 17, ahora cambiaron, 24 la mínima y 34 la máxima. Igual
2: es altísima para estar en invierno.
1: Pero en la siguiente semana otra vez se va a sentir, va a bajar unos días y luego
2: vuelve
1: a subir
2: otra vez.
1: Pero así estamos, ese es el
2: de hecho, habían
1: para
2: ya
1: Asunción
2: y
1: alrededores.
2: ¿Sí? Habían ya pronosticado, Eduardo Mingo nos había dicho en alguna oportunidad que en promedio el mes de julio iba a ser un mes cálido. Y se está dando eso, efectivamente. O sea, temperaturas bajitas, pero después en el promedio, con estos ascensos importantes de temperatura, bueno, queda ahí un término
4: espectacular
2: medio.
4: Espectacular para los chicos que empezaron las
2: claro.
4: vacaciones.
2: Claro.
1: Ese fue un tema que se instaló hoy.
3: Dos por dos días, ya está.
2: Sí.
1: No, que dice, vacaciones de invierno es para proteger a los chicos del frío. Y una madre soltó una opinión y dijo, no, me encanta que haga calor para poder salir con los niños y hacer un paseo.
2: Claro, que puedan tener actividad en una plaza, en un parque, si no, si tenés a los niños.
1: Vitamina D.
2: Todo el tiempo adentro de la casa te encargo. ¿Eh? Y que si hacen temperaturas muy bajas y los chicos no pueden salir al patio o a la plaza o a algún lugar al aire libre, tenés que ver cómo haces para entretenerlos dentro de la casa. Y a veces los espacios son reducidos, son pequeños, ¿verdad?
3: Que se vean los padres jóvenes.
2: Ya no es mi problema, ¿verdad, Estela?
4: Bueno, campo, ya estaba 15 días
2: sí.
4: con los abuelos.
2: Luis Vareiro siempre
4: tíos,
2: cuenta.
4: Con los tíos.
2: Luis Vareiro siempre cuenta que le mandaban, no sé cómo se llamaba, Salitrecue. Y ahí iba, le subía.
4: Donde terminaba la vía del tren.
2: Ahí llegaba. Nosotros íbamos a San Bernardino.
1: No, pero
2: en mi infancia.
1: No, pero tu padre decía otra cosa.
2: Ah, no, eso era cada vez que nosotros queríamos ir de vacaciones al mar, ¿verdad? O qué sé yo, su papá decía, bueno, este año de las vacaciones en Veteretecue. Y ese era nuestro destino, pero nunca nos llevó a Veteretecue. Era una amenaza, ¿no?
1: Hoy en realidad,
2: con todo el perdón para los veteretecuenses, ¿verdad? O sea, nada en contra.
1: Hoy, en realidad, probablemente haya tomado estado público con mayor impacto los hechos violentos de este último fin de semana.
2: Realmente.
1: Si arrancamos con el caso de Alberdi, nosotros reportábamos el caso de Alberdi la noche del viernes.
2: Exacto.
1: La noche del viernes hubo un asalto Porque algunos dijeron, pero intento parece que fue. No, hubo un asalto, si mal no recuerdo.
2: Pero eso ya tengo entendido, Oscar, que ya no fue el viernes. Si fue el viernes, fue el viernes de mañana. Porque yo ya reporté eso en el Meridiano Informativo.
1: Del viernes.
2: Del viernes. Entonces, o sea, quiere decir que tuvo que haber sido el jueves el asalto, sí, a este comercio, un supermercado importante que está ubicado en el microcentro de la ciudad de Alberdi. Incluso lo tuvieron de rehén al dueño, al propietario del comercio. Fue un momento difícil el que vivieron y se trató de un grupo tipo comando también en esa oportunidad. Estaban fuertemente armados.
1: ¿Jueves eso?
2: Tiene que haber sido jueves. Vamos a chequear la fecha.
1: No, pero porque más allá de eso, sus repercusiones.
2: Claro. Después el viernes, sí, efectivamente.
1: Volvemos al Verdi.
2: Volvemos al Verdi. Correcto. El viernes se dan operativos porque obviamente la policía lo que hace es hacer un rastrillaje en la zona.
1: Recuerdo
2: Una banda de aproximadamente decían entre 7 a 10 delincuentes, okay, que correcto, habían ingresado a este comercio. Bueno, en principio se pensó que podían haber ya dejado el país a través del río, ¿verdad? Pero bueno, eran especulaciones. La cosa es que la policía implementa una serie de cercos para hacer rastrillajes porque pensaban que podían estar todavía los delincuentes en la zona. Y es así como ese viernes se da un enfrentamiento entre delincuentes y la policía que termina con uno de los delincuentes abatido, que resultó ser nada más y nada menos que un policía en actividad, uno de los líderes o el líder de esta banda de delincuentes. Además, un policía también resulta herido, pero sin que fuera de gravedad, y dos personas detenidas.
4: 20 horas del miércoles.
2: Ah, viste, ya fue el miércoles el asalto. Sí. Y esto se daba ya como consecuencia del asalto, buscando a los delincuentes. Esto que estoy contando ahora,
1: como consecuencia
2: del asalto, correcto, es el día viernes.
1: Avanzamos,
2: ¿verdad?
1: Sí.
2: Bueno, obviamente todavía no habían encontrado a todos los integrantes de la banda, por lo que continuaban estos cercos. Sí. Esto es otra cosa, esto es lo de Guarambaré. Sí. Esto es lo de Guarambaré, que también merece que nos ocupemos, sí, de eso, pero ahora mismo estamos hablando de lo de Alberdi, porque acá hay una persona absolutamente inocente muerta. Entonces, ¿qué pasa? Continuaban, decía yo, con estos cercos, buscando al resto de los integrantes de la banda, y en un retén que hace la policía, un chico que venía desde San Gita para rumbo a Alberdi, ve este retén, decide no parar, y hay que dar algunas especificaciones también acá. Es una zona súper despoblada, es una zona donde habitualmente no hay este tipo de cercos, ¿verdad? Entonces, ¿qué hace este chico? No detiene la marcha, según incluso, bueno, esas cuestiones en realidad no tienen mayor valor, pero no detiene la marcha. Y entonces empieza la policía a perseguirlo. Y en esa persecución, sin que hubiera fuego desde el auto al que estaban persiguiendo, la policía realiza 33 disparos. Eran aproximadamente 12 policías. Ahora finalmente parece que son 8 los que están involucrados, sí, o apartados por este episodio. Y lo acribillan directamente a este joven de 22 años, un chico que no tenía antecedentes de ninguna clase, que no estaba armado, absolutamente nada, ¿verdad? Entonces, obviamente, y con razón, la familia pide justicia, futbolista, a un chico que se dedicaba al fútbol, 22 años, estaba incluso con planes de venir hacia la capital para ver si podía
1: participar en algún club.
2: En algún club de fútbol,
1: sí.
2: Bueno, 33 disparos tiene en el vehículo donde iba el joven, y uno de los disparos, obviamente, le dio en la cabeza, tengo entendido, y terminan matándolo. No se puede de ninguna manera justificar, por más que él no haya parado en ese retén, no se puede justificar la respuesta de la policía en ningún sentido, porque el bien supremo, y hay que decirlo una y otra vez, es la vida. Entonces, pudieran haber pedido refuerzos que tenían en la zona justamente por estos rastrillajes que venían haciendo, hasta lograr detenerlo de alguna forma sin usar las armas, y mucho menos 33 disparos. Es brutal lo que hicieron. El propio comandante de la policía, César Silguero, fue hasta la zona. Están apartados estos policías, estos 8 en total. Se les practicó obviamente la prueba de parafina para saber exactamente, bueno, cuál fue el responsable de los disparos que acabaron con la vida del chico, aunque va a ser medio difícil porque son 33 disparos. Varios, sí. Tienen que haber sido varios. Pero bueno, esta es la situación. Hoy lo enterraron a este chico ahí en San Gita, en su zona, en medio de un dolor desgarrador por parte de los padres y de todos los familiares y amigos, compañeros, que no pueden entender la respuesta que tuvo la policía.
1: Ya hubo intervención de la fiscalía,
2: sí,
1: y el fiscal que atiende la causa ya ordenó la detención de varias personas. Entiendo que Martín Santa Cruz, William Ayala, Michael Santa Cruz, Jonathan Valdés, Cristian Veloso, Inocencio Galvez, Ariel Ayala, Néstor Pérez.
4: Son los 8 policías.
1: Son los 8 agentes de la policía que tienen orden de detención del fiscal, el abogado Diego Higinio Benítez Gamarra. Esa es la primera determinación dentro de la investigación fiscal. Don Miguel Sosa es tío del joven asesinado en Alberdi. Don Miguel, lo que estamos contando responde a la versión también que ustedes tienen respecto a que el sobrino suyo venía de San Gita hacia Alberdi y que como vio que el retén estaba ahí y decidió no quedarse y que ahí se dio, lamentablemente, ¿verdad?, esta situación que termina con la vida de tu sobrino, Miguel.
5: Sí, buenas tardes. Él venía de Alberdi para San Gita.
2: Para San Gita, al revés.
4: Él vive en San Gita.
2: Ah. Sí. Venía.
5: Él tiene su domicilio acá en San Gita.
1: Ah, correcto.
2: Ya. Estaba viniendo de Alberdi, entonces.
1: ¿Cuál es la versión?
5: Sí, estaba viniendo de Alberdi. Sí. Y según nosotros nos enteramos a las 8:30 de la mañana, ¿no? Y el suceso parece que sucedió a las 4:30, 5 de la mañana. Y nosotros ni sabíamos qué es lo que pasó. Y mediante de un cuñado mío que vive en Alberdi, le pasaron el dato y después nos llamaron, son casi 8:30, nosotros nos enteramos. Nos fuimos donde sucedió, lastimosamente le acribillaron a mi sobrino.
1: Sí, me imagino.
5: Perdón, no puedo.
2: No, por favor.
1: No, Miguel,
2: por favor.
1: No, por
2: Miguel,
1: favor.
2: Más que entendible.
1: Y si no, incluso...
5: 33 tiros le dieron a su auto. Son... No sé si son animales o sea, qué son, porque él solamente su arma tenía, era un equipo JBL que tenía, que se fue para un cumpleaños para pasar con sus amigos. Y lastimosamente, al venir, o sea, yo digo que no fue ahí como ellos dicen que pues él pasó, atropelló la barrera policial. Porque a donde sucedió ahí, no hay luz, no había nada, es una parte boscosa. ¿Y quién se va a quedar? Yo por eso le pregunté a la subcomisaria, no sé qué era, si ella se iba a animar a quedarse en ese sitio viendo salir personas con armas largas. ¿Quién se va a quedar? Él se habrá asustado, pobrecito.
2: Seguro.
5: Y salió a la fuga y
2: Totalmente de acuerdo contigo, Miguel. Justamente estábamos haciendo ese comentario. Lamentablemente, incluso el día viernes, en ese operativo anterior que había hecho la policía, cuando terminan abatiendo a uno de los delincuentes, resultó que ese era un policía, ¿verdad? Y tenemos ya muchísimas experiencias de retenes y de barreras que están integradas por pseudo policías o policías que están en actividad, pero que en realidad trabajan para el lado de los malos, digamos, para el bando de los malos. Entonces es entendible que él no haya frenado, que no haya parado. Además, una zona despoblada, tengo entendido, vos que conocés mejor el lugar, ¿nos podés indicar esto, Miguel?
5: Sí, una parte muy oscura, nadie se va a quedar ahí. Y habiendo si va a ser un atajo, tiene que tener algo, sea patrullera o un cono, no puedes quedarte en un bosque así. ¿Quién se va a quedar? Ni el que te salgan entre 5 o acelerar para pasar encima. Me iba a querer con el caso que estaba, porque justamente los más vivientes estaban por esa zona.
1: Miguel.
5: Que pasaban bajo su nariz y no pudieron agarrar. Que ¿cómo te iba a decir? Al sobrino mío. Se encaja un balazo en la cabeza.
1: Miguel, ¿tienen ustedes la versión del jefe? El comandante estuvo en la zona, nosotros le vimos al comandante que llegó, da la gravedad.
5: Se fue en la zona, pero nunca se acercó junto a nosotros.
2: No fue hasta la casa de la familia.
5: Nosotros nos fuimos después de hacerlo el cadáver de donde sucedió las cosas. Nosotros nos fuimos 8:30 y había sido que pasó todo, le llevaron ellos en Alberdi. Nosotros no sabíamos nada y le querían llevar en Asunción.
1: ¿Para qué?
5: Y nos dejamos también para que... Para
1: por
5: que
1: la morgue.
5: Se la bala, ¿no?
1: Para la morgue. Sí.
5: Para la morgue. Y nosotros no dejamos más. ¿Sí? ¿Para qué íbamos a ganar con eso?
1: No, y seguramente para saber el origen de la bala, todo eso pues está...
5: Y eso sí, no quedamos en acuerdo con mi hermana y mi hermano. Les trajeron la bala acá en Alberdilla.
1: Ah, ya tiene. Pero importante, sí, pedir a Miguel para tener trazabilidad. Entonces sabemos de qué arma... Sí.
2: ¿De qué arma salió esa bala?
1: Bueno, entonces ningún jefe policial, ni de la zona se acercó hasta la casa de ustedes, de tu sobrino.
5: En nuestra casa nadie. Allá en el hospital se acercó la jefa, su comisaria, no sé. No tengo mi cabeza, no puedo.
1: Pero fueron. Pero
5: que ella, sí. Y estuvo ahí y no se ofreció a cubrir un caso el gasto del cepillo, pero con eso que ganamos nosotros la vida de un chico de 22 años, dejó de existir. No ganamos nada con eso.
1: ¿Fito? Quería ser pelotero, entiendo. O sea, futbolista luego era, ¿verdad?
2: Era.
5: Sí, futbolista. La jugaba acá en el 12 de octubre. Después se fue al túnel en Alberdi y estaba preparando para irse en Asunción a probar porque le gustaba siempre el fútbol. Y tiene dos hermanitas chicos, que era él, supuestamente el papá, porque mi hermana vive con los frenos.
4: Miguel, Fito te saluda.
5: Está en Asunción.
4: Nuestros pésames, Miguel. Yo sé que es un momento muy terrible, muy duro, trágico para todos ustedes, pero te quiero consultar si más adelante, cuando digamos estén un poco más calmas las cosas, están pensando en tener un abogado, una abogada que les asesore y sobre todo que lleve adelante una denuncia penal y una denuncia civil para que la policía deje de cometer estos abusos alguna vez, deje de hacer estas barreras criminales que hacen en zonas oscuras, que no cumplen los protocolos. Quiero consultar si tienen ayuda de algún abogado o abogada que les vaya asesorando.
5: El fiscal nos ofreció con toda su disposición, nos ofreció que teníamos que hablar con él, hablamos ya con él y se quedó todo casi ya a su cargo, porque esto nos puede pasar de alto. Ya esta vez nos tocó a nosotros y mañana le puede tocar a otro.
1: Bueno, ya sabía también que este mismo fiscal, Miguel, que se llama Diego Benítez, él es el fiscal, ya ordenó la detención de 8 policías en total.
5: Exactamente, ese no, el mismo día nos dijo que iban a hacer también todo el parafina en ese día, creo. Y lo dijo que ya estaban ya detenidos los otros.
1: Pero
5: que el mundo más también que se esclarezca todo, porque es muy doloroso lo que nos pasó. A nadie le va.
1: No, seguro.
5: No ponemos en lugar de otro tampoco. Si le pasan lo mismo, es muy difícil vivir ese momento.
1: ¿Mo Peñote?
5: Sanquita Reynolds. Y abuelo mía roga frente, pero ir a cementerios a Anguetetero.
1: Entre
5: palabras
1: de sobrino. Ahora,
5: Copu
1: Jarebe.
2: Ya fue esta mañana.
1: Copu Jarebe.
5: Fue a las 10:30 de la mañana.
1: Peura Jaube. Bueno,
5: señor.
1: Miguel,
2: nuestras condolencias, Miguel, a vos.
1: Gracias,
2: y a toda
1: Miguel,
2: tu
1: y
2: a
1: tu hermana gracias, y a tu familia.
5: Por este espacio también. Ya que no puedo hablar, pero le dije lo que me sale hoy.
2: Y es suficiente.
1: Gracias, Miguel.
2: Condolencias. Abrazo grande.
1: Miguel Sosa, tío del joven asesinado en Alberdi. Y sin duda, otro episodio. Hola, Víctor. ¿Cómo estás?
6: Muy buenas tardes.
1: ¿Qué tal, Mateo? Multa.
6: Bien.
1: Multa de
6: Ayuana.
1: Y el otro episodio violento fue después de... En realidad, yo no tuve... El compañero Alexander le dije, averigua, mi namba, y si te va la doña Bruno. En Guarambare, que es la primera imagen que veíamos esta madrugada, para los que ven televisión, yo siempre hablo para los que están escuchando la radio, ¿verdad? Porque yo entiendo que es así. Radio Pecorembe, Guaramba, para la de esa. Hoy vimos un video, estimados oyentes, donde hoy Cotin Zambi, partido de fútbol líder, en Guarambare. O Puan, baño a Canegue. pero no se sabe qué fue lo que pasó, si fue por el resultado.
2: En realidad ya hay un poquito más de información al respecto. Resulta que se enfrentaban el Club 25 de Septiembre y el Club Luis Alberto de Herrera.
1: De Guarambaré.
2: De Guarambaré.
1: Un famoso
2: pero
1: equipo de Guarambaré.
2: El local era 25 de sí. septiembre, que estaba perdiendo 3-0.
1: Sí, las bomboneritas eran la
2: estadio. Bueno, y ahí dentro del estadio ya empezaron las escaramuzas, porque obviamente estaban de alguna manera enojados con el resultado.
1: 3-0,
2: doloroso, pero es un partido de fútbol, nada más, ¿verdad? No pasa absolutamente nada. Bueno, ahí ya empezaron las agresiones. E incluso ahí uno de los policías ya recibió un cascotazo.
1: De gente que tiraba piedra desde al otro lado, me contaron a mí.
2: Exactamente.
1: No estaban en la cancha. Sí.
2: Cállebe. Después salen. Sí. Salen de la cancha, ahí es donde se dan los enfrentamientos más feroces, con el resultado de una víctima fatal. Estamos hablando de un hombre de 33 años. Cuando uno observa las imágenes, da la impresión, ahí justamente para los que estén viendo, esta persona que está con una remera negra, oscura, ¿verdad?
4: Bermudas.
2: Y unas bermudas, que es la que termina, es la persona que termina falleciendo.
4: Al lado de un vehículo azul. Uh-huh. Primero se lo ve a él agachado, agazapado. Y haciendo un ademán con las manos.
2: Como si estuviera manipulando un arma. Exacto. Eso es lo que uno puede, mirando simplemente las imágenes, puede deducir, ¿verdad? Ahora, el presidente de la comisión vecinal y otras personas, porque es una zona donde hay muchas cámaras de seguridad, porque justamente las pusieron para precautelar la seguridad de los vecinos, dicen que van a acercar otras imágenes, hasta ahora no las vimos todavía, donde ellos descartan por completo que esta persona que falleció haya estado portando un arma.
1: Yo vi otra persona que sí estaba armada.
2: Yo vi dos personas
1: que
2: más
1: venían
2: sí armadas.
1: Una persona venía una remera roja.
2: Exactamente. Y la que está al lado también da la impresión de que estuviera armada. Pero, y después vos veías, es una turba, ¿verdad? De gente que va saliendo. E incluso hay hasta niños. Hay una imagen que es muy fuerte, pero hay incluso un chiquito, Fito, que no ha de tener, yo le calculé, 10, 12 años, que también está arrojando una piedra, ¿verdad? O sea, es como un ambiente belicoso en extremo que vos no entendés, porque yo decía, ¿qué se estaba disputando acá? Un partido más entre dos clubes, son todos vecinos de la zona. O sea, ¿cómo puede ser que el descontrol llegue a tanto? Y además, lo otro que me llama mucho la atención, obviamente no hay controles de la gente para ingresar a estas canchas, que son canchas de barrio, ¿verdad? No hay infraestructura como para hacer un control.
1: Ay, pero está yo.
2: Bueno, no, ya sé, pero digo control ahora, aleatorio, aunque sea para ver si la gente está ingresando armada.
1: Una cantidad impresionante de gente que sale a la calle.
2: Hay unas imágenes que son brutales.
1: Si contamos para la gente que no ve la imagen, que el hombre cae. Y una testigo desde un piso alto dice,
4: Le mató.
1: Oye, se conocen. Y ahí vos ves que hay como 6 o 7 policías que salen corriendo de la zona, porque es en Dumaini.
2: Sí. Antes incluso se veía a un agente del grupo Lince corriendo por su vida, porque la turba venía detrás. Claro. Con los cascotazos y también con las armas.
1: Esa es la versión de lo que se ve y se relató desde las imágenes. De la intervención policial, más tarde vamos a tratar de dar, ¿verdad?, los detalles. Porque hay un muerto, ¿verdad? Sí. Creo que hay varios heridos y también ahí, supuestamente ahí...
2: Habían dos policías heridos. Uno recibió un balazo en el pie y el otro los cascotazos, que incluso se desvanece el hombre en un momento dado, ¿verdad? ¿Fito?
4: No, quería nomás a los compañeros que tienen los videos, que muestren el otro video donde se ve al hombre de rojo sacar un arma. Porque justo se corta en el momento que el hombre de rojo va a sacar el arma.
2: Para ver
4: si
2: todo.
4: Podemos mostrar donde se ve el momento en el que sale corriendo el efectivo Lince.
2: Exactamente.
4: Ahí va corriendo el efectivo.
1: Cuando ve que hay arma.
4: Y ahí se ve un hombre de rojo a la derecha.
2: El que tiene la remera roja y el que viene corriendo ahora hacia la derecha.
4: Y ahí saca el arma.
2: Y me da la impresión de que viene atrás, hay otro más al que también se le ve sacando un arma. Hay dos personas en medio de la multitud.
4: Claro, lo que necesitamos saber es si ahí se lo ve al hombre de rojo guardando otra vez el arma. Lo que necesitamos saber es si estas imágenes son en sentido contrario al lugar donde cae abatido el joven que estaba al lado del auto. Sí. Porque esa referencia no tenemos.
2: No.
4: Porque tampoco sabemos si los policías hicieron disparos. Aparentemente no.
2: Claro.
4: Aparentemente no los policías que salen corriendo, que son 6-7 policías que estaban detrás de un vehículo, frente al chico que cae por el disparo, ellos salen corriendo al ver que, bueno, la gente vio tendido en el piso al joven y empezaron a avanzar.
2: No tenemos todas las secuencias, o sea, ordenadas, porque hay una imagen que yo también pude ver. Ahí se ve claramente, le contamos a la gente que solo nos está escuchando, el momento en que este hombre de remera roja y campera negra saca un arma. Se le ve, sí, pero claramente. Acá hay otra imagen donde sí se ve a un policía disparando. Hay otra imagen donde sí se le puede ver a uno de los policías disparando, pero no se sabe a dónde o a qué objetivo.
1: Bueno, es un poco un relato, ¿verdad? Diré, muy subjetivo posiblemente para lo que vemos, ¿verdad?
2: Sí.
1: Pero en el fondo, ¿cómo va la investigación? ¿Quién está investigando? El comisario César Gisilguero, comandante de la policía, va a... ¿Perdón?
2: Sí, para que no te preocupes por el tiempo, porque obviamente estamos ya fuera del tiempo.
1: Pero está en línea.
2: Tendríamos que ir ya a la tanda, pero vamos a priorizar obviamente la conversación.
1: ¿Qué tal, comandante? ¿Cómo estás?
7: Señor Oscar, Enchi, a todo tu equipo, muy buenas tardes.
1: Bueno, en el caso, Ñañepuruna, por lo que estábamos comentando, el caso Guarambare, ¿qué versión tenés de lo que pasó en Guarambare, comandante?
7: Bueno, yo estuve el día de ayer por ahí, justamente a raíz de la información recibida, estuve inmediatamente casi con el director general de prevención. Estuvimos recibiendo, digamos, el reporte in situ, ya hablamos también con el señor fiscal, en relación a un hecho que ya, digamos, atendiendo los antecedentes, digo, empezó el día 8 de julio, cuando se da un hecho de asalto a un comerciante.
2: Comandante, te interrumpo porque en realidad Oscar te hizo la consulta sobre lo último que estábamos hablando, que es el caso Guarambare.
1: Guarambare es la adecuada, comandante.
4: El partido de fútbol.
2: Del partido de fútbol en Guarambare. Y después sí vamos a ir al caso de Alberdi. Sí.
7: Estaba con el tema de Alberdi.
2: Sí, claro, sí, claro.
1: No, ese es lo más fuerte, pero Guarambare fue fuertísimo, comandante.
7: Sí, ahí tenemos nosotros información ya, digamos, de los investigadores que están avanzando en la identificación de las personas que estuvieron disparando en ese momento, y evidentemente con eso se va a ir esclareciendo. Tenemos indicios importantes que nos van a revelar, digamos, lo acontecido en ese lugar, Carlos, Oscar Bronio.
1: Bueno, o sea, hasta ahora...

0: También se fue gente de asuntos internos para a fin de poder colaborar con todo, digamos, la información que precise la fiscalía a partir de ese hecho. En principio ya nosotros caratulados como negligente desde el punto de vista, digamos, de lo que se vio ahí. Entonces, este hecho, bueno, es un resultado evidentemente negativo en relación al procedimiento policial. Por eso justamente que nos fuimos, ya nos pusimos a disposición de los familiares de la víctima y, por supuesto, colaborar de manera inmediata con la toma de muestra del personal interviniente, la incautación de las armas, lacrarlas debidamente y bajo ya dirección del Ministerio Público hacer el estudio correspondiente para salvaguardar las evidencias incautadas. Este hecho, digamos, es una consecuencia también de un hecho de robo agravado que se había dado ya el 8 de julio, como había mencionado, a un comerciante de la zona. A partir de ahí se identificó a 7 personas y el reporte que tenía la gente, digamos, de investigaciones, como así también la dirección de policía, a cargo de la comisario general, inspector Martina Trinidad, es una mujer valiente la que tenemos ahí como directora de policía, y ella, digamos, tomó algunas primeras medidas preventivas de hacer control de personas y vehículos en las rutas principales en la zona de Alberdi. Y por otro lado, la investigación, por supuesto, que estaba llevando adelante investigaciones. El día 8, eso ocurrió, el día 10, parte de este grupo intentó salir de la zona alquilando una ambulancia. Esa ambulancia fue interceptada, se le detuvo a 2 personas y una tercera persona que, tuvo un intercambio de disparo con la policía y cayó abatido.
1: Y resultó ser policía también ese comandante, ¿verdad?
0: Digamos, el tema del abuso, del control de personas y vehículos. Y en ese sentido, digamos que el día de ayer, en horas de la madrugada, es donde el terreten, digamos, de control de personas y vehículos en la zona, intenta detener al vehículo, a la Toyota que manejaba, en este caso, el joven, y este vehículo no respeta, digamos, la barrera y cruza, digamos, el control, y ahí hay una persecución. Ahí es donde se dan, digamos, los disparos. Ellos alegan de que querían disparar, digamos, contra el vehículo como para que pueda detenerse. Y hay, en realidad, que hay muchos disparos que dieron en la zona baja. Sin embargo, después del análisis, se pudo determinar que uno de los disparos dio en el cuerpo de la víctima, un solo disparo, y que inmediatamente ellos se percataron de eso, le auxiliaron, pero ya fue tarde.
2: Terrible, sí.
3: Sí. Comisario, yo simplemente quiero saber cuál es el protocolo para estos casos, porque 33 disparos no es altear.
0: Sí, justamente lo que, por eso nosotros hablamos de un procedimiento negligente, ¿no? Y que lastimosamente en este caso estamos hablando de la vida de una persona, por eso justamente nos trasladamos hasta allá. Estuvimos ya, digamos, a disposición del Ministerio Público en relación a que esto se pueda esclarecer, que las evidencias sean protegidas debidamente para que se pueda determinar quién realmente fue el que hizo el disparo que dio con la humanidad, porque son 8 los que están ahora privados de su libertad y evidentemente no todos realizaron ese disparo que dio en la humanidad de la víctima. Entonces, cuando hablamos nosotros de un protocolo normal, digamos, en calle, estamos hablando de que el policía pueda efectuar disparos o pueda utilizar su arma cuando está en peligro su vida o la de terceros, ¿no? Eso es básicamente lo que hace todo policía en la calle, ¿no? Evidentemente que en este caso no se dieron estas premisas, entonces evidentemente hay una negligencia, por eso se está investigando, y bueno, realmente

0: Obviamente nosotros como hoy como comandante me tengo que interpelar en relación al trabajo que han hecho mi gente ahí en el departamento.
1: Qué bueno escuchar
0: hacer
1: eso.
0: Una verificación lo que tiene que ver con el trabajo preventivo que venían haciendo y por supuesto la parte investigativa también, todo lo que tiene que ver con el actuar policial, por supuesto que en este momento va a ser analizado por el director general de prevención y tomar las medidas administrativas y por otro lado, por supuesto, coayudar en todo lo que sea necesario para que el fiscal pueda tener todos los elementos necesarios como para tomar las decisiones que correspondan.
2: Comisario Fito, te saluda. Quiero duplicar la pregunta que hizo Estela en el sentido de preguntarte desde el punto de vista del ciudadano. Yo me voy manejando a las 5 de la mañana un domingo en una ruta que no tiene iluminación, veo personas con ropa de policía armados y pienso que me van a asaltar. Evado de alguna manera esa barrera y voy huyendo hacia mi casa, hacia la comisaría, hacia donde sea. ¿Puedo hacer eso y tienen derecho a dispararme o tienen que seguir a la persona que está huyendo de una barrera, que pueden ser asaltantes, como ocurrió claro. Ya en 20.000 casos, y de alguna manera a darme alcance, hablar, usar la sirena, alguna cuestión que me dé a mí, digamos, la indicación de que son policías de verdad? ¿O tienen sí o sí que disparar?
0: Vamos por parte, ¿no? Cuando hablamos nosotros de una barrera, evidentemente tiene que haber una patrullera, ¿no? Con que identifique de que es de la Policía Nacional y las personas tienen que estar, por supuesto, con su arma reglamentaria, con los chalecos correspondientes. Y cuando hablamos de un control, esto en realidad se da, digamos, normalmente hay personas que quieren eludir la barrera y ocurre probablemente todos los días, pero por supuesto no ha sucedido este tipo de eventos porque evidentemente la policía actuó como corresponde, no hay ninguna necesidad evidentemente de disparar cuando estamos hablando de una persona que elude sencillamente el control y se le pueda dar un seguimiento, por supuesto, así como estás mencionando. Pero hay casos, evidentemente, que ocurren por negligencia y es lo que justamente estamos hablando nosotros en este momento y que se tomó las medidas correspondientes, ¿no?
2: O sea, la policía no tenía que disparar.
0: Hace detenciones diariamente con un promedio de 85 personas aproximadamente entre aprehendidos y detenidos. Y el año pasado se detuvo 31.000 personas aproximadamente, entre aprehendidos y detenidos, de los cuales 11.000 pasaron a la cárcel. Es decir, que esto es una dinámica, evidentemente, que todos los días se da y estamos hablando, digamos, de que en segundos un personal puede, en microsegundos puede equivocarse en su actuar, evidentemente, y eso es lo que ocurrió en este caso. Y bueno, por eso es que estamos con nuestra gente de asuntos internos, con nuestra gente de criminalística y apoyando, por supuesto, todo lo que tiene que ver con el esclarecimiento del hecho y por otro lado por la no disposición de la familia también,
2: claro.
0: Por supuesto, por lo que corresponde en este caso, que la institución esté presente con la familia y apoyándolo en lo que se pueda.
2: Comandante, ¿alguien da la orden de disparar en este tipo de operativo? ¿Hay una jerarquía entre quienes están allí en las patrulleras, en la ruta, y alguien tiene la responsabilidad de dar la orden de abrir fuego, o es una cuestión espontánea que cualquiera puede hacerlo si no hay un disparo de parte del vehículo, digo?
0: Pues, vamos al caso al día 10,
2: sí,
0: en donde fue abatido uno de los asaltantes. En ese caso, evidentemente, cuando está en riesgo tu vida, vos no vas a pedir permiso.
3: No, para claro.
2: Claro.
0: Entonces, evidentemente, ahí actuó como corresponde, ¿no? Y en este caso, evidentemente, alguien disparó primero y el resto probablemente le siguió por una cuestión de inercia. Por eso que hay que estar ahí también. Yo no quiero juzgarlo, pero sí, hablamos de una negligencia, evidentemente, que está siendo investigada, ¿no?
1: Entre paréntesis, esa persona que termina siendo abatida en el operativo del viernes era un policía, comisario, comandante.
0: Bueno, de Alberdi, en Alberdi sí le conocen. Ahora, la gente que estaba ahí apostada, evidentemente no le conocía, sino probablemente no iba a ocurrir esto, ¿no? Pero
1: no.
0: Por eso justamente también pretendieron que se detenga y que se lo controlen.
1: Claro, no, yo me refería, comisario, al incidente de la ambulancia donde termina abatido uno de los delincuentes. Ese delincuente que termina abatido era un oficial de la policía en actividad.
0: No, ese ya estaba con pedido de baja, estaba procesado. Él se fue a la cárcel, le dieron un arresto domiciliario y luego se escapó nuevamente de ahí. Él ya estaba ya con, pedido de baja del Tribunal de Calificaciones, ya estaba esperando su decreto presidencial desde el punto de vista, digamos, de su vinculación con la policía. Ya. Pero él ya estuvo en la cárcel, se le dio un arresto domiciliario, estaba a cargo ya de la justicia por otro caso similar. Ya.
3: Comandante, gracias por su tiempo, sí, muy amable.
0: Gracias a ustedes, don Oscar, y a todo el equipo,
3: por favor. Comisario César Silguero, comandante de la policía.
1: Muy importante lo del comandante, porque no puso el famoso pero después, tratando de explicar de excusar, sino de entrada dijo: acá hubo negligencia, ¿verdad? Porque no tenían por qué disparar.
4: Las 5,000 policías express hay por año, ¿verdad?
1: Sí.
4: O más.
2: Ahora creo que cortaron la
1: policía. Sí, cortaron porque era una locura.
4: Porque hay policías negligentes, por lo que dice el señor comandante, y hay 800 médicos negligentes según Fretes.
5: ¿Y maestros?
1: Y maestros, ni
4: y maestros no sé yo.
1: Y 15,000 por ahí.
2: 300
4: con diplomas falsos.
2: Con diplomas falsos, claro. Según el MEC, aparentemente sí. Entre los docentes y directores del propio ministerio.
1: O sea, el propio Silvio Piri dijo que podrían ser unos 15,000 los docentes 15, que no tienen título. Eso dijo Silvio Piri.
4: Hay que anotar: 15,000 más así, 800 más por lo menos 5,000. El Estado es peligroso para la ciudadanía.
1: Sí, sí.
2: Y si no tienen formación.
1: Esa conclusión.
2: Claro, claro.
4: Es peligroso. Claro. Usaron 800 médicos.
2: Por eso yo preguntaba. Una cosa es cuando un delincuente o alguien dispara contra la policía, ahí todos responden.
1: Obvio.
2: Otra cosa es cuando va a hacer una persecución. Alguien tiene que dar la orden de disparar. No puede ser que cualquiera dispare. Alguien tiene que decir, ya pichu, alguien tiene que decir.
1: Y se supone que en ese grupo había un jefe.
2: Claro. ¿Verdad? Por eso ahí creo que hay una persona que lideraba el operativo
1: tiene que haber
2: dado la orden, o si no es anarquía absoluta
1: cualquiera,
5: o sea, sí, nomás porque lo que plantea Rito Raúl es tragicómico,
1: sí, o sea, pero es real.
5: Es la escuela en de Tau. Es en la calle de Yucá la policía que no tiene formación. Arejola
4: Hospital
5: Pitape,
4: Bremano,
5: ajá, Bremano, porque la médica
4: no
5: tiene formación. Imagínate, o sea, no sé cómo explicar esto.
1: Es peligroso el Estado, lo que dice Víctor. Es realmente peligroso.
5: Sí, surrealista.
3: Bueno, tengo que hacer la pausa, dale.
4: No, porque es más.
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1: Bueno, segundos, par de minutos para poder hacer una despedida, ¿sí?, honorable de la audiencia de NPI Noticias Paraguay. Quería decir que con la ausencia ya de Paraguay en este tramo del mundial por nuestra eliminación, es que de a poquito vamos aterrizando a los temas. El viernes Víctor hablaba de un tema delicadísimo, público, por cierto, porque de lo contrario, si vos no tenés los datos, van a decir que lo que quieren hacer es esto, una especie de terrorismo financiero. Frigorífico Concepción no está bien, no honró los bonos. Y hay una serie formal de quejas, reducción de horas laborales, hay queja de los funcionarios del frigorífico sobre cuál va a ser su situación. Estamos hablando de una empresa enorme, ¿verdad? Y que tiene un peso enorme económico en la zona. Así es que ese es un tema, Víctor, para cuando cerremos esto, ampliar un poco más adelante. ¿Cómo? ¿Es cierto o no? ¿O hay otro tema más preocupante económicamente hablando que eso?
5: Sí, hay algo que se llama OUGINA, se llama.
1: ¿Qué es? No, y muchas cosas. Vaina.
5: Aumento de impuestos. Ya hay economistas que antes me retaban, no, pero ahora ya. No, ahora.
3: Yo no creo.
1: No, yo tampoco.
5: Por eso, pero no, quizás no en este gobierno, pero se está preparando todo el escenario en este gobierno con el mal gasto, como dice la FEPRINCO. ¿Verdad? La FEPRINCO dice prebendarismo galopante. FEPRINCO y vean ahí, porque a mí pues me tiran los cascotes. Oigo, yo llego ahí blindado porque agarré con la datos. Domingo está la, yo le llamo tiradores de cacotes, de cascotes. A mí me tiran muchísimo cascote porque dije que este gobierno va a dejar al Paraguay en un colapso energético y fiscal. Pero no lo digo yo. Eso lo dicen muchos economistas. Esos son, son editoriales de última hora de ABC que yo leo nomás y repito, veo la cascote, oye, Ari, vea. El FMI le dice al gobierno, deja de mentir, sí, y mostrar tu déficit del 4 y no del 2. El FMI le dice, la gente no puede pagar sus tarjetas. El, y ahora ya sale en las tapas de los diarios populares que ya hay 100.000 personas que van a Inforcón por no pagar su ande. O sea, pero la cascote en Obuche, Ari, vea. En realidad, yo reafirmo mi tweet, que veo que repitió Telefuturo, de que este gobierno, este, el actual, que tuvo economía de guerra, nos va a dejar en un colapso energético, que lo dice la UIP en un documento hecho por Julio Fernández, mi colega, y por culpa del prebendarismo y la corrupción, que lo dice Duarte, presidente de la FEPRIN, con un manifiesto en voz alta, valga, estoy haciendo propaganda de otro programa. Es decir, los empresarios le dicen al gobierno que son corruptos y el cascote me lo tiran a mí. Entonces yo creo que va a venir una suba, bueno, de impuestos.
1: Hablemos más adelante del caso frigorífico Concesión. En el ámbito político, estuvimos medio anestesiados políticamente un
2: claro,
1: mes por
2: con
1: ahí,
2: el
1: ¿verdad?
2: Mundial.
1: Sí. O vos decís que no. Porque
0: totalmente.
1: Estábamos,
0: totalmente.
1: Sí. Sí, sí. Y sí, ellos también estaban como inertes, así, no sé. Sí. O funcionarios. No pregunto, tal vez el punto alto.
0: Bueno, yo
1: no
0: creo
1: sé
0: que a todo gobierno le viene bien, sea de Paraguay, de Argentina, un mes de sí, estar narcotizados por el mundial. O sea, yo creo que todo eso le conviene, ¿verdad?
1: Sí.
0: Por eso hay que estar atentos que hacen durante el mundial. Pero yo un poco quería agregar un poco, ya no quiero hablar más de la polémica celeste Mbappé, porque ya y Pucum, ¿verdad? Yo Valema, ¿verdad? Pero simplemente nomás estos hechos últimos un poco, se debatió mucho sobre si existe o no existe racismo en Paraguay, naturalizamos tanto todo en Paraguay, la corrupción no es corrupción, la discriminación no es discriminación, que no haya medicamentos en los hospitales es casi natural, ¿verdad? O sea, todo naturalizamos en Paraguay.
1: Normalizado.
0: Todo normalizado. Pero esto un poco de quizás tengamos que empezar a hablar de la violencia, ¿verdad? De la sociedad. Qué violentos somos los paraguayos. Siempre decimos, somos un pueblo tranquilo, amable,
2: pacífico,
0: solidario, pacífico. Y esto que pasó en Guarambare, no puede un resultado de un partido de fútbol terminar en muerto. Muerto, ¿verdad? Después vimos, he visto que pasaba en Telefuturo hoy que un refere, uno.
2: Sí, en San Lorenzo.
0: En San Lorenzo.
2: Lo molieron a palos.
0: Molido a palos.
1: Sí, pero niños.
0: Por niños.
1: Sí,
0: niños.
1: 14 y 15 años.
2: De las inferiores.
0: Por niños.
2: De las inferiores.
0: Por niños, ¿verdad?
1: Brutal.
0: Y después también esas peleitas que se dan en los bares que terminan a cuchillazos, sí, a hachazos, ¿verdad? O sea, me parece que tenemos que.
1: Una sociedad violentísima.
0: Somos una sociedad
5: pero
0: violenta.
5: ¿Pero cuál es la etiología? A lo mejor le preguntaba a uno eso y le decía, yo perdí mi trabajo ayer, te va a decir.
0: Bueno, pero justamente eso. Con ese
5: yo pues mi mamá tiene cáncer. No, no, pero se está apretando cada vez más la soga. Pues.
3: Pues tiene que ver con lo primero que dijo Tela.
5: Somos violentos.
3: Naturalizamos vivir
2: claro,
3: mal.
2: Vivir mal.
5: Eso.
2: Tener perdón, pésima claro, calidad de vida.
3: Y, claro. y se desahoga con violencia.
2: Claro, claro. Se desahoga de la manera que no se tiene que desahogar.
0: Ahí tenemos que empezar a mirar, me parece.
1: Sí. Bueno, tengo que despedir a la audiencia de NPI. Gracias por la tolerancia. Creo que hemos abordado el tema de la violencia desde inicio con el propio comandante de la policía y vamos a ver cómo se van, no digo aclarando, sino que afirmando todo lo que se dijo aquí, que reconoció el comandante.
0: Sí, sí.
1: Y por ande.
0: Sí.
1: Dice, sí,
2: dijo,
1: negligencia.
2: Hubo negligencia.
0: Negligencia.
1: Bueno, claramente. Sí. A mí me parece bien porque entonces eso ayuda que el jefe, el comandante te diga.
2: No, la principal cabeza.
1: No, y por ahí ni.
2: No está bien.
1: No está bien.
2: No está bien.
1: Anda
2: no es el protocolo.
1: Protegiendo.
0: Claro, porque la sociedad le da la razón a la policía.
1: Sí.
3: En muchos casos.
2: Increíble.
1: Claro.
0: La sociedad
2: y ahí
0: aprueba
2: donde,
0: la violencia.
2: Y ahí es sí, donde nos
1: vamos. Yo ya leí una justificación. Sí. ¿Y dónde veo creer que el policía de Cuadán va
0: a ser
2: el bien más preciado es la vida? Perana, tenía que seguirlo.
3: No, fuera de su casa. Sí,
2: eso no importa. Mo
3: obvio estaba con el vehículo polarizado.
1: No me dejan cerrar.
2: A ver.
1: Cierro.
3: Justificaciones.
1: Mo obvio de Cuadán va a apojar para la hoja y na pepe a disparar.
0: Queriendo putay.
1: ¿Me entendés? O sea, esa. Claro. Gracias a la gente
2: de
1: NBI. Bueno, y nosotros también en Monumental pausa, sí.
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4: En víspera de una convocatoria al presidente del IPS, al doctor Fretes, en el Parlamento, ha pedido de, yo leí, no sé si hubo un Colorado que participó del pedido de que comparezca.
5: Ever Villalba fue el
4: Colorado.
5: Claro, Colorado, no sé.
4: Ever Liberal, Esperanza Martínez.
5: Sí.
4: Y no sé si hubo un Colorado que dijo que sí, que se vaya, porque mucho se habla, pero dice, no hubo mayormente, ¿verdad? Hasta ahora por lo menos.
7: Denuncia, no sé si anuncia. Responde a esa convocatoria, pero el presidente Peña hace 40 minutos puso un posteo, dice, recibí al doctor Isaías Fretes, titular del IPS, para conversar sobre la situación de la previsional. Sí.
4: Eso me llamó la atención.
7: Abordamos cuestiones como la provisión de medicamentos, la agilización de los turnos y el ordenamiento de los procesos administrativos. Delineamos acciones enfocadas en nuestra prioridad, garantizar una mejor atención a los asegurados.
4: Ahora se reunió con él.
5: Sí.
4: A mí también me llamó la atención, ¿verdad?
7: Sí.
4: Y justo el compañero Carlos Aquino, nuestro corresponsal en San Pedro, enviaba una nota. Robaron, creo que instrumentos del, o medicamentos, ya nos va a comentar, el del IPS de Curuguaty. Y después vamos a hablar también de otro hecho violento que encontraron, dicho sea de paso, la pesada parece en un caso de desalojo en Yasucañí.
5: Sí.
4: Pero Yajaraena, IPS de Carlos. ¿Qué es lo que robaron del IPS de Curuguaty? ¿Qué tal, Carlos? Buenas tardes.
8: Buenas tardes, don Oscar, Menchi, Estela. Efectivamente, ayer a la madrugada se produjo robo importante, por cierto, del IPS de la ciudad de Curuguaty, del departamento de Canindiyú. Se puede decir, inclusive, no creo que fue un millonario robo que ocurrió en dicho lugar, de acuerdo a con la denuncia radicada en la comisaría quinta de Curuguaty. Abrieron en forma violenta e ingresaron desconocidos a un consultorio externo del centro asistencial ubicado en pleno centro de la ciudad de Curuguaty, llevándose equipos médicos odontológicos de importante valor económico. Entre los objetos denunciados como robados figuran una máquina odontológica, impresora, una turbina, micromotor, un desarrador ultrasónico, luces LED, jeringa triple, lámpara para fotocurado y numerosos insumos odontológicos, generando un perjuicio económico que ascendería a unos 20 millones de guaraníes, don Oscar. Y por sobre todo, lo que preocupa a los asegurados del IPS es que cuando ocurre este tipo de hecho, no tanto en la pérdida económica, sino que tarda la institución para reponer todo eso. Y en este caso, para los usuarios que están allí haciendo asistido en la parte odontológica, ya prácticamente quedan huérfanos, porque en otras ocasiones en que han ocurrido hechos similares, tardan años y años en ser repuestos lo que fueron de alguna manera robados o que ya cumplieron su vida útil. En este caso, la parte de odontología es lo que prácticamente se llevaron todos los delincuentes. No hay una cámara de circuito cerrado, al menos en esta zona, por lo que no se tiene datos acerca de la cantidad de delincuentes o las personas que ingresaron. Pero sí, ayer tipo las 8, las 9 de la mañana, cuando personales de institución fueron en, que estaban de guardia, llegaron al lugar, encontraron una de las puertas violentada y el faltante de estos, tanto de insumos como también de equipamiento.
4: Bueno, qué pérdida, como si algo hiciera falta. Y el otro, el caso de desalojo en Yasucañí, estábamos viendo a un hombre disparando
5: con un arma de guerra, parece ser.
4: Y sí, una ametralladora en la zona de Yasucañí. ¿Qué es lo que pasó ahí? Hubo un desalojo. Contanos un poquito, porque lo que entendemos es que la gente que estaba en ese predio reacciona y comienza a tirotear, supongo yo, a los que estaban interviniendo, Carlos.
8: Es un largo conflicto, estamos hablando desde el año 2019 prácticamente, conocer que existe un conflicto en ese lugar, colonia Tacuapilla, Sicañí, del departamento de Candiyú. Un grupo de supuestos sin tierra se instalaron desde ese año en una parte de la propiedad perteneciente a Estela Sanabria, de 990 hectáreas prácticamente, y también afectando a otras propiedades de Agrobiograno, SAI San Rafael 2. Tres son las propiedades afectadas en este caso, y estos sujetos que se instalaron allí venían siendo justamente realizando extorsiones, como así también permanente acoso a los productores. La última acción de ellos fue la semana pasada, cuando dispararon contra una maquinaria agrícola. Allí ya han fallecido un policía, falleció un campesino en este largo conflicto, y el domingo una comitiva fiscal encabezada por el fiscal Juan Daniel Benítez y un centenar de efectivos policiales ingresaron en el lugar. Más que desalojo, la intención era detener a los que se encontraban. Estamos hablando de unas 30 personas, la mayoría de ellos con órdenes de captura por diferentes delito. Al llegar, la comitiva fue recibida por disparos de armas de fuego. En una de las imágenes de dron se ve perfectamente que uno de los supuestos campesinos estaba agazapado disparando contra la comitiva, aparentemente con un arma de uso militar, porque eran ráfagas de tiros lo que se podía oír. Y bueno, no hubo herido por parte de la policía, pero sí uno de los campesinos recibió un disparo en el muslo, porque la policía también tuvo que responder con sus armas reglamentarias. Incautaron dos rifles, un rifle, una escopeta y una metralleta también, que se ha caído aparentemente cuando uno de los ocupantes corrió de la policía y se internaron en el monte. Solamente un detenido con antecedentes por violencia familiar y violación de la ley de armas. Eso es lo que ocurrió en Yasucañí. Preocupante realmente, porque en ese lugar, bueno, que hay que recordar, fue detenido Rubén Villalba después de salir de la cárcel por el caso Marina Juez. Se instaló en este lugar y, por así decirlo, armó su equipo. Es por eso que esta gente tienen aparentemente una instrucción, según los investigadores, y desde hace bastante tiempo que venían justamente azotando, acosando a los productores agrícolas de esa zona.
5: Carlos, ¿esta zona está cercana al lugar de donde lo secuestraron a Almir de Brum?
8: Estamos hablando de unos 45 kilómetros aproximadamente, si es por ruta. La forma directa de estar 30 kilómetros aproximadamente, Menchi. Y en este lugar, un mes antes aproximadamente, también hubo una explosión de un artefacto cuando cruzaba por allí el administrador de uno de los establecimientos. Por poco no agarró el vehículo. Y después hubo la otra explosión, pero ya hacia la zona de la Reserva Morumbí, el brasileño. Y después, un mes de aquella acción, ocurrió el secuestro de Almir de Brum, señora.
4: Ajá, mire. Bueno, pero brutal la imagen.
5: No, muy fuerte.
4: Disparando, y dijiste que, por suerte, ni un herido, ¿verdad? salvo un campesino herido. Pero impresionante.
6: Pero se ve detrás del hombre que dispara con el arma de guerra, se ve aparentemente una mujer y una niña que se tiran al pasto.
4: Pero mira la ráfaga, ¿eh?
6: Porque, bueno, probablemente iba a haber un intercambio de disparos ahí con la policía, ¿verdad? El hombre está a 5 o 6 metros de la mujer que se tira ahí en el pasto con una niña o una adolescente, aparentemente.
4: Meta balas.
6: Y el hombre sigue disparando. Y exactamente detrás de él están estas dos personas.
5: Sí, ahí estamos viendo.
4: Qué impresionante.
6: Ese hombre no fue detenido, Carlos.
8: No fue detenido. Está identificado como Rubén Coronel y sería una de las cabecillas del grupo que se encuentra en ese, o al menos se encontraba ahora en ese lugar, y ya identificado y con orden de captura también por parte del Ministerio Público.
4: El predio en cuestión, Carlos, dijiste, un antiguo problema.
5: Son tres propiedades, nos contaba Carlos, ¿verdad?
8: Efectivamente, son tres propiedades. Ellos se instalaron dentro de la propiedad denominada Sanabria, pues, pero que linda con la propiedad de Agro Biograno y también de San Rafael II. El propietario de la estancia San Rafael hace cuestión de 15 días hizo la última denuncia, por así decirlo, porque ya realizó más de 10 denuncias por caso de avigeato, que supuestamente los campesinos o los que están en ese lugar faenan constantemente sus animales. Y el tema de Agro Biograno es justamente que ya no pueden prácticamente usar una 300, 400 hectáreas de su propiedad, porque cuando van con maquinaria o peones para trabajar en esa zona, reciben disparos de parte de esta gente que está en el lugar.
4: Carlos, gracias por la información. Muchas gracias.
8: Hasta luego.
4: Bueno, pausa, señor.
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6: Hora 15:30 en la República del Paraguay, temperatura en Asunción 19 grados. A partir de este lunes 13 de julio, la Administración Nacional de Electricidad comienza a remitir a los primeros 10.000 clientes morosos a Inforcom para reducir su cartera de deudas. La medida se aplicará a usuarios con 6 o más facturas vencidas y obligaciones que superen los 1.500.000 guaraníes. Además, quienes tengan procesos judiciales previos recibirán notificaciones vía mensaje de texto. Integrantes de la Coordinadora de Trabajadores Campesinos y Urbanos se movilizarán los días martes y miércoles en la capital. Protestarán contra lo que consideran el abandono del Estado al campo. Este martes los voceros hablarán a las 7 de la mañana frente al Ministerio de Urbanismo, Vivienda y Hábitat, donde intentarán conversar con el ministro. Posteriormente se dirigirán a la sede del INDER, luego al Ministerio de Agricultura y por último al Ministerio de Educación y Ciencias. En cada institución dejarán sus reclamos. Donald Trump define su ofensiva militar para controlar Hormuz y detener los ataques de Irán contra los países aliados. El presidente norteamericano restableció el bloqueo al estrecho y decidió cobrar un peaje a todo buque que no transporte petróleo iraní, pero aún analiza un plan de contingencia que permita eliminar la capacidad de defensa del régimen chiita. Temperatura en Asunción 19 grados, humedad 52%. En Ciudad del Este 17 grados, humedad 50%.
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0: ¿Eh? Tardío.
1: Es tardío.
2: Pero, mira, acá me dice una persona, me parece muy interesante, porque estábamos hablando, pues, que sacar a los chicos a la plaza, qué sé yo. Dice una persona, no verán la luz del sol nuestros niños, madrugarán con nosotros, estarán presillando documentos o viendo porquerías en la tablet hasta quedarse sin ojos o hasta que se acabe la batería y a la casa a cenar y a dormir, todos los días hasta que terminen las vacaciones, entre comillas. El delivery que me trajo mi almuerzo hoy a la oficina vino con dos niños en su moto y me dijo, vacaciones de invierno, ja, ja, ja. Porque esa es la realidad de muchísimas familias, no tienen con quién dejarle a los niños, vos tenés que seguir laburando.
3: Claro, pero
1: la escuela,
2: la escuela es la guardería.
3: Si hubiera una política pública,
2: hay otra historia.
3: De invierno, donde vos sabés que pueden ir a la escuela, a algún club de la ciudad, donde
1: al campamento de invierno.
3: Claro, a la misma escuela.
2: Y hay actividades.
3: Actividades de invierno que son voluntarias. Claro. Si se quiere hacer fútbol, handball, ajedrez, lo que sea, ¿verdad?
4: A propósito, viste,
3: podría
4: en el clavo,
3: ser el mismo horario de la escuela y con el almuerzo escolar.
2: También.
4: Engancho lo que acabas de decir.
2: Porque son 2 semanas sin comida, sí, para muchos niños.
4: La colecta de los ciudadanos venezolanos.
1: Sí.
4: Muchísimas respuestas tienen. Y no tienen cómo organizarse porque no tienen gente. Entonces estaban pidiendo voluntarios. En el estadio en Santa Clara, en San Francisco. Pidieron un aplauso para, no me acuerdo, 60 mil voluntarios que se presentaron a colaborar con lo que era la organización de los partidos del Mundial. Cuando yo pregunté, dije, voluntarios, sí, son ciudadanos que dijeron, yo quiero colaborar. Porque el dinero, atendé bien, el dinero que ingresa al Estado es para el Estado. El Estado de San Francisco.
2: California.
4: Entonces, ese es el concepto. Es como cuando, y Menchi fue testigo, los neoyorquinos salían a las calles cuando la maratón de Nueva York y decía en inglés, adelante,
1: go, runner, go.
4: Ellos no tenían
3: run, Oscar, run.
4: Pero ¿por qué? Porque la plata que llevaban los turistas era para, se tenía que invertir en el Estado de Nueva York. Bueno, nosotros no tenemos ese concepto. A propósito de lo que decís nomás, el voluntariado.
3: Sí.
4: Y entonces, estos estaban pidiendo voluntarios y nosotros digo, que muchas cosas hay. Voluntarios, por ejemplo, yo veo, pero esa es una cuestión mística, religiosa, cada cupé. Cada cupé ves estar la voluntario, que se van y es una especie
5: está
4: de...
5: Muy claro.
1: Pero yo creo que nuestra sociedad está entrenada para voluntariado. ¿Verdad? Porque, por ejemplo, sí, las polladas.
5: Si tu vecino voluntario tiene
1: un problema, claro, de cáncer, lo que sea, y el vecindario se une,
3: claro,
1: y hace la comilona.
4: Vos decís que claro, no se ve nomás eso, pero
1: no,
4: existe.
1: Yo lo que creo que falta organización institucional. Así.
5: Hay muchos voluntarios en Paraguay.
1: Pero el voluntariado en Paraguay me parece que existe.
3: ¿Verdad? Claro, pero yo plantearía que para las vacaciones de invierno el Estado le pague a los profesores que quieran ir a dar esas clases de fútbol, de handball, de ajedrez, de tenis de mesa, de lo que sea.
1: Pero vos
3: sea.
1: Sabes que ese fito para mí es una tarea del municipio. En otros países clase, es la tarea del municipio. Colonia de vacaciones tienen actividades para adultos mayores.
3: Sí.
1: En realidad, todo tarea de los municipios, ¿verdad?
2: Sí.
5: Para eso tenés que vivir en Curitiba.
1: Argentina también, sus municipios también, bueno, trabajan bastante
3: capaz que
1: bien.
3: Hay muchas claro, colonias de vacaciones organizadas.
1: Son privadas.
3: Los chicos y nosotros no conocemos.
1: Y puede ser. Habría que ver.
4: Puede ser. Los clubes organizan. Confieso que mi club no hizo, o sea, los chicos van a ir porque tenemos luego escuela de básquet y compañía y está, sí, los chicos deben estar ahora en el club con este solcito, se llena todas las tardes, ¿verdad? Pero digo, los chicos del colegio deberían poder tener en su institución una actividad deportiva, un torneo y, ¿verdad?, entre ellos, intergrado y compañía. Y entonces, de ese modo, después los padres se ocupan de buscar, una vez que terminan la tarea laboral.
1: Los centros comunitarios existen.
4: Los centros
1: en otros
4: comunitarios.
1: Países.
4: Sí. Piñandilla, Guareco, centro comunitario. De yo conozco. Ahí en General Santos. Cerca de donde era América Textil.
1: Ah.
4: Que era de. ¿Cómo se llamaba?
1: Textilia.
2: Textilia. Cerca
4: ese
2: de
4: presidente.
2: Textilia.
4: Ella era.
5: Vaya.
4: El presidente.

0: de la UISP, que tenía una Jarabelli. Fábrica. Arturo Jarabelli.
1: Arturo Jarabelli.
0: Jarabelli, me acuerdo. Tenía, sí, hacía frazadas y eso.
1: Sí, no sé. Sí.
2: Hoy,
0: Forno y Valle. Y hoy es un centro comercial, oficinas corporativas. Y ahí enfrente está un centro municipal.
2: Centros municipales hay varios.
3: Claro,
2: hay
3: varios.
2: De la Municipalidad de Asunción. Sí. Hay uno abajo del Cerro Lambaré también. Hay otro.
0: Yo
2: son funcionarios de la municipalidad que hacen algunas actividades.
1: O chatear.
0: ¿Qué, por ejemplo?
3: Cero presupuesto.
0: Bueno, entonces,
3: cero presupuesto.
0: También,
2: poquísimos recursos. No, a veces organizan ferias de empleo, a veces organizan cursos de comida para Navidad, de todo lo que pueda generar algún tipo de ingreso.
0: Pero es lo que dice Estela, allí falta una política municipal para decir en ese centro.
4: Que yo cito ese discurso de no hay recursos, no creo. Porque muchas veces es un tema de gestión nomás. Si vos ya tenés el edificio, ya tenés funcionarios públicos, vos le decías a las mamás del barrio, acá podemos hacer una canchita de fútbol, la gente va a venir, se va a organizar. Pero falta alguien que gestione nomás, porque con el cuento del recurso nadie hace nada en este país.
0: Totalmente.
4: Nadie hace nada.
0: ¿Por qué abrí este espacio? Porque vacaciones de invierno, una suerte de veranillo tardío
3: en San Juan.
0: Sí. Y se abrió la expo. Y yo pregunté, ¿la expo?
1: Yo me olvidé ya.
3: Organizada solo por la ARP.
0: ¿Qué hay en la expo de la Asociación Rural del Paraguay?
4: Ellos cortaron relaciones.
3: Cortaron
2: la UIP. Pero igual hay cerca de 200 empresas
3: que se suman igual.
2: Que están con sus servicios, mostrando sus productos.
3: Aparte de la exposición de animales.
2: No es solamente la cuestión ganadera.
0: Ah, mira, pues.
2: Sí. Hay expositores de industria, de comercio. Ajá. Aunque no esté la FEPRINCO, hay empresas
3: ni
2: que
3: la UIP.
0: Ni la UIP tampoco.
3: Sí, solamente la ARP.
1: ¿Está la UIP? ¿Hay su feria también?
3: No.
1: Ya no hace más.
2: Habían dicho que iban a hacer
3: por su parte, pero que yo sepa, no.
0: Pero no sé qué hicieron.
4: Acá dice, por ejemplo, porque es costoso irse a la expo.
1: Obvio.
4: Pero dice, la apertura está prevista para las 10, mientras que el acceso tendrá un costo de 25.000 guaraníes. Con ingreso gratuito para niños de hasta 11 años.
0: Estudiante de primario.
4: Primaria.
1: Hasta 11.
0: Primaria.
4: Hasta 11 años.
3: Y después tenés que irte con alguna platita porque los chicos porque ven todo lo que ofrecen comer, ahí y quieren todo.
4: Hambre. Sí, sí,
2: sí. Pero eso es muy fácil.
3: ¿Qué
2: y todo lo que sea gratis le das. Todo lo que sea gratis en todos los stands le das. Cada que hay una calcomanía, toma la calcomanía.
3: La galletita.
4: Degustación de chorizos.
2: Un maní. Sí, claro.
3: Sí, hay que tener ingenio.
2: Pero claro.
3: Claro.
0: Señora.
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0: Silvio Vargas es presidente de la Expo. Hola, sí. Silvio, ¿cómo estás?
5: Hola, Oscar, ¿cómo estás?
0: ¿Qué tal?
5: Hola, Menchi, ¿cómo le va?
0: Acá estamos todo el equipo preguntando qué podemos ir a hacer a la Expo de la Rural. Y le ponemos énfasis porque Peñora y Nombaño, creo que se fueron todos los de la UIP, Pringo igual. ¿Y qué podemos ir a hacer, aparte de los estudiantes, y aparte de ver lindos animales, Silvio?
5: No, realmente, Oscar, hay de todo para ver, de todo para hacer, de todo para comer. Así que, sin dudar, aprovechar el tiempo, el clima que está lindo, para venir con la familia un poco a disfrutar por acá. Mañana en la tarde estamos arrancando con los juzgamientos de animales en las diferentes pistas del Rodo Central. Y bueno, así, cargado de actividades, muy contento ya por haber habilitado, con mucha expectativa.
3: ¿Cuántas personas ya hasta ahora, Silvio, fueron a la expo?
5: Bueno, ese dato preciso no tengo todavía, pero sí el sábado, a pesar del partido, a pesar del pronóstico, tuvimos muchísima gente. Ayer también con un lindo día realmente estuvimos recorriendo con el equipo casi todo el día y realmente mucha gente, muchas familias recorriendo, compartiendo, comiendo y disfrutando acá de todo lo que pueden ver en la expo.
2: Julio, Fito te saluda. Silvio, perdón, le escuchaba hoy a Julio Valdés. Decir que también están unas 200 industrias y comercios con sus stands en la expo, que no es solamente la cuestión rural, agrícola, ganadera.
5: No, totalmente. La expo para el visitante que entra es lo mismo, la misma esencia de siempre. Uh-huh. Nosotros tenemos casi 200 expositores fuera de los ganaderos, tenemos casi 200 expositores con más de 1.500 marcas que muestran acá, tanto nacionales como internacionales. Bueno, la repercusión impresionante, los espacios, gracias a Dios, nosotros un mes antes teníamos prácticamente todo vendido. Tuvimos por un lado la mala suerte, pero por otro lado significa que con mucha repercusión tuvimos que decirle que no a algunos expositores, a algunos interesados, porque no teníamos más lugar. Llegamos a ese punto y yo creo que el año pasado fue nuestro puntapié, fue nuestra primera expo solo con la rural, donde había mucha incertidumbre por parte de la gente, también por parte de los mismos expositores, y como que no sabían qué iba a pasar, ¿verdad? Uh-huh. Pero bueno, se mostró el año pasado, tuvimos números récord el año pasado, y bueno, también por otro lado no quedó la vara muy alta para este año, ¿verdad?
0: Sí, hasta acá se huele la carne. No, en serio, tío.
4: Se come rico asado en la expo.
0: No, muy rico. Haz un bama, Silvio. Sí. Estamos oliendo acá. No sé, la saliva. Así estamos.
4: ¿Cómo
0: así
4: era que terminó el toro ganador de la expo? En una parrilla era que terminó, ¿te acuerdas? Creo que le costaba 500 millones, algo así.
2: Pero, ¿un caso de vigeato no fue?
4: Sí, un caso de vigeato fue.
5: Sí, así mismo.
0: Bueno, pero
5: realmente hay mucha parrillada, muchos lugares para comer, todo tipo de comida, hay lugares para comer con los chicos, con entretenimiento, hay de todo, muchísima variedad, y bueno, es el evento que mueve al país, es el evento más importante a nivel nacional, eso ya está más que demostrado, así que bueno, le esperamos a ustedes por acá cuando quieran para comer un rico asado, para eso, una vuelta, para hacer lo que quieran.
0: Totalmente. Dale, gracias, Silvio. Gracias y éxito, ¿sí?
5: No, muchas gracias. Adiós. A ustedes por el apoyo de siempre y bueno, realmente agradecerle de corazón el trabajo que hace la prensa para poder mostrar también a la gente que de repente no puede venir o que está lejos o por algún motivo no pueda participar, porque bueno, gracias a ustedes también este evento de gran envergadura llega a todo el país, ¿verdad?
0: Silvio, gracias.
3: Un abrazo.
0: Un abrazo. Silvio Vargas, adiós, presidente de la Expo Paraguay. Señora.
3: Así es. 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
0: Pausa, señor Joel.
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0: Bueno, ¿será que bueno, tienen que convocar al presidente del IPS, el MAF? Directo siempre con el tema es Ever Villalba. Dijo, esta palabra más, estamos ñe. Y queremos saber qué se hizo concretamente.
1: Sí, lo que pasa es que sin la ayuda del presidente de la República, el presidente del IPS no va a hacer nada. ¿Se acuerdan que él me invitó una vez con unos economistas? Y yo dije eso en la entrevista que me hicieron. Oscar, acá tengo los valores de Concepción, si querés, te cuento.
0: ¿Qué tal?
1: Frigorífico Concepción registra una deuda financiera de 824 millones de dólares.
0: Sí.
1: De los cuales el 50%, es decir, la mitad, es préstamos bancarios. El 33% vence en el 2028 bonos internacionales. Y bonos locales 17%. Solo que ese 17% de bonos locales está atomizado en muchos ahorristas. Algunos dicen que es 4.000 más o menos. Y está muy bien que haya pagado sus intereses.
0: Sí, el
1: creo que me acabas de contar.
0: Sí, el periodista Samuel Acosta dijo que Corina Mesa, directora del frigorífico, informó que se pagó la totalidad de la porción de intereses de bonos que se había retrasado a los inversores, que era el grave problema y que vos decías que no es buena imagen. Y ahora dice que pagó eso.
1: Claro, no obstante, la mala imagen, o sea, no era la mala imagen, ellos hicieron un comunicado donde le cuentan a la gente que están en un proceso de desestresamiento financiero, es una manera elegante de decir.
0: Y
1: que contrataron abogados y contadores para negociar deudas.
2: ¿Cómo se le escapa eso a la bolsa de valores? No sé cuál
1: es. La superintendencia.
2: A la superintendencia.
1: Qué buena pregunta. No sé.
0: Qué buena respuesta.
1: Buena respuesta.
0: Bueno, quedamos para la
1: muy
0: próxima.
1: Bien, sí. Pero muy bien. Pero ¿y cómo hubo mucha gente?
3: De valores,
1: yo te iba a contar lo que me.
0: Que nos vamos.
1: No, ya me dicen que al vender los bonos últimos, los que compraron hace 2-3 meses, mía, que son los que fueron clavados lento, ¿verdad? Que tenían una calificación
3: de hacía seis meses
1: atrás, que permite el reglamento. Pero yo digo, si yo compro, mi agente de bolsa me tiene que informar.
0: Claro.
1: ¿Están entendiendo lo que estoy diciendo?
0: Sí, claro.
1: Yo le tengo que decir, ¿cómo no me va a contar que es Janomina?
0: Avísame,
1: es como tu oficial de cuenta de tu banco.
0: Exactamente, sí.
1: Bueno, pédalo y coacue.
0: Bueno, nos vamos, ¿sí? Mañana tenemos una horita de programación.
3: Mañana.
0: Sí, no se olviden de venir, ¿eh?
4: Claro.
0: Bueno, vale, chao.

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2: ¿Se puede cambiar la historia del fútbol sin ganar un solo mundial? Una selección que lo logró fue Países Bajos de 1974. La mítica naranja mecánica de Johan Cruyff y dirigida por Rinus Michels llegó a Alemania con una idea revolucionaria: el fútbol total. Todos defendían, todos atacaban y rotaban posiciones. Tuvo grandes partidos, como una goleada ante Argentina por 4-0, llegando hasta la final ante los anfitriones Alemania Occidental. Aquí perdieron por 2-1, pero igual son el equipo más reconocido del torneo por su inolvidable estilo de juego.
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0: pasaron de las 16, 20 grados de temperatura. Estamos iniciando Cuentas Claras aquí por Monumental 1080 AM. Sean todos muy bienvenidos, bienvenidas a estas 3 horas, sí, porque vamos a tener la conversación, el programa completo de justamente esta edición lunes. Hoy no tenemos fútbol, así que les vamos a acompañar aquí con el equipo casi completo. En un ratito ya se va a sumar a nosotros Carlos Gómez, pero ya está con nosotros el señor Pato Obando. ¿Cómo está, señor? Buenas tardes.
1: Buenas tardes, ¿cómo estás, Ruth? Un saludo para toda nuestra audiencia y los que nos siguen a través de Canal 18.3 y 27.
0: Muy bien, sí, pasó mucho tiempo, Y obviamente nuestro canal en YouTube. Hoy, como saben, los lunes y los martes la señora María Teresa López no nos acompaña porque está haciendo un curso especial. Siempre es importante reiterar esto al inicio de cada programa, sobre todo los lunes y los martes, porque la audiencia se renueva. Y hay que decir que la audiencia de Cuentas Claras cada vez aumenta más. Así que muchísimas gracias a todos los que están del otro lado, que nos eligen y que nos acompañan y que permiten que nosotros también les acompañemos en su tarde. Muchísimas gracias, de verdad, estamos muy, muy contentos. Y como les decía, tenemos 3 horas de programa con muchísima información, pero vamos a ir por parte, vamos a ir compartiendo informaciones de acuerdo a cómo se van dando las cosas. Y lo que pasó primero es esta buena música, este buen rock. ¿Por qué? Porque arrancábamos hoy con los Guns, porque hoy es el Día Mundial del Rock. Y, bueno, una mención especial también, por supuesto, para este día 13 de julio del año 1985, el Live Aid, cuando, bueno, se llevó a cabo esto. Y a partir de ahí se tomó esa fecha como el Día Mundial del Rock.
1: Ah, buenísimo. Porque esta música es Sweet Child of Mine, es del disco de Guns N' Roses Appetite for Destruction, que salió en 1987.
0: Ah, muy bien. Pero forma parte del rock, ya digamos. Forma parte, sí. Uno de los más emblemáticos, sin duda, es Queen.
1: Explotó Guns N' Roses con ese disco. Y el bailecito. Appetite for
0: Destruction, el bailecito. De Axl Rose. Sí, cabello de Slash.
1: Y
0: no es como toca la guitarra.
1: Ese día, Live Aid hizo uno de sus mejores conciertos en Freddie Mercury con los Queens.
0: Claro, que también se vio en la película, ¿verdad?
1: Sí, se vio. Me encantó la versión de Radio, la polenta que hizo ese día.
0: Sí. Y bueno, varios artistas que estuvieron. ¿Por qué? Porque en ese concierto, recordemos, se había realizado para recaudar fondos para combatir la hambruna que en esa época afectaba a Etiopía y a Somalia.
1: Así mismo.
0: Después de un tiempo también, fue antes. Lo de We Are The World. ¿El 80 o el
1: 80? Ese fue 85, no. 84, We Are The World.
0: O sea,
1: Michael Jackson, Quincy Jones hizo la producción. Y logró Michael Jackson que vengan casi. Michael Jackson y Lionel Richie se encargaron de las invitaciones.
0: Y de la canción también se encargaron los dos, ¿verdad?
1: Los dos también se encargaron en esa, entre tantos artistas.
0: No, pero de la letra de él.
1: Sí, la letra también. Ajá. Sí.
0: Bueno. Lo cierto es que hoy es el Día del Rock y de paso le queremos preguntar a la audiencia qué tal les va con el rock también. ¿Les gusta? Me imagino que sí, ¿verdad? Y obviamente saber un poco de los gustos musicales de nuestra audiencia, que dicho sea de paso, ya pueden escribirnos al 0971-1080-10, el número de WhatsApp habilitado. Bueno, temperatura agradable a esta hora, 20 grados decíamos, la sensación térmica es también de 20 grados, humedad del 40%, vientos variables que soplan a 5 kilómetros por hora. Va a continuar la tarde fresca y para la noche, si ya se anuncia nuevamente, noche fría con cielo parcialmente nublado y vientos del sureste. Vamos a ver, porque para el pronóstico extendido sí van cambiando un poco las cosas. Mañana todavía no, mañana todavía vamos a tener un día muy parecido al de hoy. Vamos a tener día frío en las primeras horas, luego cálido por la tarde, con el cielo parcialmente nublado y vientos variables luego del noreste. Vamos a arrancar con una mínima de 8, pero va a ir aumentando la temperatura más adelante. Y atención para el miércoles. El miércoles ya sube completamente. Fresco a cálido, cielo escasamente nublado, vientos moderados del noreste, 14 de mínima, 27 de máxima. El jueves, cálido a caluroso, cielo parcialmente nublado, vientos moderados del noreste, 21 de mínima, 31 de máxima. Y el viernes sí que una locura, ¿eh? Vamos a tener mínima de 24 y una máxima de 34 grados. Así como están escuchando, Caluroso, cielo escasamente nublado y vientos moderados del norte, es lo que anuncia entonces la Dirección de Meteorología. Bueno, y hay que decir, hoy estamos en el en horario completo porque no hay partidos. Mañana ya tenemos a los semifinalistas y arranca mañana, Pato.
1: Mañana arranca todo con Francia-España. Partidazo. A las 4 de la tarde.
0: Partidazo.
1: Vamos todos por España, ¿verdad?
0: Claro, claro. Por Cucurella. Me gusta mucho su apellido. ¿Cómo se llama el que mete el gol?
1: Oyarzábal.
0: Algunos dicen Oyarzábal. Después, Oyarzábal. Y obviamente Lamine Yamal, ¿verdad?
1: Y después Lamine Yamal y, bueno, Miquel Merino, que la pasada me dijeron en mi casa, qué churro ese muchacho.
0: Ah, no lo ubico.
1: Miquel
0: no
1: Merino, el que Miquel marcó los dos goles de España.
0: O sea que yo no seguí mucho los partidos de España.
1: Y este último contra Bélgica marcó otra vez en el minuto 88, el 2-1. Ah, Miquel Merino.
0: No les tengo muy presente. Lo de Cucurella me acuerdo porque la música esa que le habían hecho, ¿te acuerdas? Que él mismo cantaba.
1: Sí.
0: Bueno. Y sí, claro que nos vamos por España, señor, más vale que sí. Y después tenemos el siguiente partido que creo que va a ser el... Son gustos.
1: Gustos y gustos.
0: Sí.
1: Mi casa me dijeron, escucha.
0: Mira, está bien.
1: Está muy bien.
0: Obvio que sí.
1: Yo había una hincha de Noruega que le tocaban cada rato la vez pasada.
0: Una rubia de ojos azules.
1: En Inglaterra.
0: Para mí que yo vi que miraron también.
1: ¿Viste? A mí te que miraron en tu casa a ti.
0: Para mí que yo vi que le echaron un poco de ojo también.
1: Sí, que dos veces le mostraron a la rubia.
0: Es que yo también me quedé impactada. Sí. Yo y todo, era muy, muy hermosa, sí, ¿no? Impresionante.
1: No, se están viendo muchas cosas en el Mundial, muchas cosas.
0: Ah, ¿en serio?
1: Sí, Jude Bellingham es la nueva sensación ahora después de su foto en el entrenamiento.
0: Pero yo creo que él era luego...
1: Pero por el
0: explotó
1: físico.
0: Explotó ahora,
1: por
0: ¿verdad?
1: Por el físico, explotó ahora.
0: Sí. Jude Bellingham.
1: Por el físico, ¿verdad?
0: Sí. Yo también cuando le había visto... O sea, yo ya le ubicaba del Real Madrid.
1: Pero esa foto en la práctica ubicaba...
0: No me acuerdo. Pero después, lo que sí yo no sabía era su edad.
1: No sabías.
0: Sí, pero cuando me enteré, Dios mío, me sentí todo mal. 23 años recién tiene. Es una criatura. Pero es uno de los futbolistas que puede hacer historia también. Y el miércoles, Pato, que es el partido entre Argentina.
1: El miércoles Argentina
0: tiene...
1: Inglaterra. Esta es la foto que causó sensación.
0: No vi un poco. Sí, no. Bien. Qué bárbaro.
1: Yo te muestro nomás.
0: No,
1: lo
0: que te decía.
1: Sensación, sí.
0: Sí. Lo que te decía.
1: Pero igual va por Argentina.
0: Y debería. Realmente va a ser un partidazo. ¿Sabes por qué dudo? O sea, yo quiero que sea Argentina porque es.
1: Pero creo que Inglaterra es favorito, ¿verdad?
0: Pero Argentina no está convenciendo.
1: No está jugando un tanto.
0: La vez pasada ante Suiza, por ejemplo, realmente en algún momento, Dios mío, me pareció tan aburrido ya. Y después cuando se fue la larga, apenas ya estaban. Te queda gusto ver que jueguen bien, ¿verdad?
1: Lo que le favoreció a Argentina fue la expulsión de Mbolo por mistaken identity, ¿verdad?
0: Identity.
1: Lo mismo que por lo cual recibió amarilla Miguel
0: Almirón. Esas son las dos únicas veces que se usó, ¿verdad?
1: Sí.
0: Después nunca más.
1: Son las únicas veces que se usó.
0: Bueno, lo que va a ser este
1: Number
0: partido.
1: 10, Paraguay. Cover his mouth. Decision.
0: Red card. Y después el tunchi tunchi.
1: Final, el tunchi tunchi.
0: Que dicho sea de paso, va a ser el árbitro para Francia e España.
1: Va a ser.
0: Estamos hablando de Barton.
1: Sí.
0: Que por lo visto nosotros lo que no entendemos muy bien, tal vez. Porque tres partidos ya tiene, cuatro creo que ya.
1: Cuatro.
0: Y los más importantes, imagínate una semifinal
1: y
0: tiene.
1: Y por lo visto le gustó a Pierluigi Collina. Y mañana Francia va a jugar de azul.
0: Ah. ¿Y España?
1: Y España de blanco. Ese es su color cremita, su remera cremita.
0: Con la cosita. Mira, así. ¿Y en el caso de Argentina?
1: Argentina va a jugar de azul. Porque Inglaterra es local. Inglaterra va a jugar todo blanco y Argentina va a jugar de azul.
0: ¿Por qué es local?
1: Y porque en el sorteo ya está previamente en las llaves, dependiendo de dónde venga, cuál es el equipo local y visitante. Para que no todo el tiempo nos esté realizando la reunión técnica a saber qué vestimenta va a usar.
0: ¿Y coincide el que querés que gane con el que crees que va a ganar finalmente? En tu caso.
1: Yo creo que Francia va a ser campeón del mundo. Pero Deseo fervientemente que gane España.
0: Mañana.
1: Sí.
0: O la Copa también.
1: No, no, que gane mañana España.
0: ¿Y el, y en
1: yo
0: el
1: quiero
0: otro
1: que
0: partido?
1: Gane la Copa Argentina. Yo quiero que gane Argentina, uh-huh. Pero creo que va a ganar Francia.
0: Ah, ok.
1: O sea, una cuestión es el deseo y lo otro
0: por
1: es
0: eso
1: lo
0: te
1: que,
0: preguntaba, ¿qué
1: lo
0: querés
1: que yo
0: y qué
1: creo
0: crees?
1: Que va a pasar.
0: Sí,
1: creo que no hay un equipo, ninguno de los tres, ni España por ahí es el más complicado.
0: 14 partidos entre Argentina y España, 6 victorias de Inglaterra,
1: entre Argentina,
0: 3 de
1: Inglaterra.
0: Entre Argentina e Inglaterra. Hay 21 goles a favor de Inglaterra, 15 a favor de Argentina.
1: Sí.
0: Victorias en mundiales, 3 Inglaterra, 1 Argentina.
1: Sí, la del 86.
0: La de la mano de Dios.
1: Sí.
0: Sí, sí, sí, sí, sí, sí. 5 partidos terminaron en empate. Ahora más justo coincide que estamos viendo las estadísticas, entonces ya compartimos de paso con la audiencia.
1: Exacto.
0: También.
1: 6 victorias para Inglaterra, 3 para Argentina entonces.
0: Impresionante va a ser este partido, de verdad. Porque por más que Scaloni ayer decía, o no me acuerdo si fue ayer o antes de ayer, de que es solo un partido de fútbol tratando de apaciguar un poco las cosas. No, es un partido de fútbol más.
1: No, y hay muchas cosas indirectas, pero se tiene que entender que es solamente una justa deportiva, ¿verdad? De tal manera que eso es lo que tienen que decir los protagonistas, porque
0: claro,
1: si no en las gradas puede pasar cualquier cosa.
0: Que ya hubo algunos enfrentamientos, ¿verdad? Entre hinchas.
1: Exacto, ya hubo enfrentamientos creo que fue en Nueva York o en Miami, uno de los dos. Que hubo enfrentamientos, así que mucho cuidado con eso.
0: Bueno, uno de los temas que por supuesto también vamos a seguir hablando, conversando, porque como decíamos, mañana se juega entonces una de las semifinales, el miércoles el otro. Finalmente son el sábado es el partido por el tercer puesto y el domingo a las 4 de la tarde la final.
1: Exacto, bueno. Tal cual, así es.
0: Bueno, señores, tenemos que hablar también sobre el caso Gatillo Fácil, que creo que es uno de los temas,
1: ¿no?
0: Sí, uno de los temas más terribles que lastimosamente tuvimos que informar en las últimas horas, y tiene que ver con el caso de este joven de 22 años, Federic Nahuel Cáceres Sosa, que, bueno, el día de ayer en horas de la madrugada cruzó una barrera policial, no quiso quedarse porque era en una zona bastante oscura, decían, y él no creía tener las garantías para quedarse en esa barrera, porque cuántas veces hemos visto delincuentes vestidos de policía a propósito. Entonces él pasa la barrera y allí es lastimosamente perseguido por la policía y disparan contra su vehículo. Uno de los disparos va directamente a su cabeza y le causa la muerte. 22 años, no tenía absolutamente nada que ver. Todo este operativo se estaba realizando porque la semana pasada hubo un asalto en un comercio, el viernes hubo un enfrentamiento con la policía y estos delincuentes, cayó abatido uno de los policías, Polibandis, hay que decir, porque el líder de estos asaltos era un ex policía que estaba con arresto domiciliario, pero el tipo hacía exactamente lo que quería. Y haciendo el seguimiento a este caso es que se da esta barrera y en donde lastimosamente pierde la vida este joven. Y son 8 los policías que estarían implicados en esta barrera, que ya fueron detenidos. El fiscal de la causa ordenó justamente esta detención y también la incautación de las armas que utilizaron, que es parte obviamente de todo este proceso, de toda esta investigación. Terrible lo que ocurrió con este jovencito. Lastimosamente estaba a 2-3 kilómetros nada más de llegar ya a su casa y le ocurre esta tragedia. Hoy las imágenes que veíamos con los compañeros también, tristísimo de cómo lastimosamente despedían a este joven. Y que bueno, ojalá paguen las consecuencias estos policías. Hoy me enojé tanto de mañana porque decía en algún momento el comandante de la policía que ellos se ponían a disposición de la familia y que iban a poner a disposición de la fiscalía las armas, como si fuese que ellos pueden decidir eso, si quieren o no quieren. Es obviamente parte de la investigación. Y bueno, a partir de este caso, todo lo que va generando de los policías express, de si están o no en condiciones de portar armas, y bueno, muchísimos temas más todavía que derivan de lastimosamente el caso de la muerte de este joven. Vamos a hablar sobre eso también ya más adelante. Carlitos, ¿cómo estás? Buenas tardes.
2: Hola Ruth, hola Pato. Saludos a ustedes, saludos a la audiencia también. Muy bien, excelente. Vos sabes que en la sombra hace frío y en el sol y al sol hace calor.
1: Al sol hace calor.
2: Pero al sol en serio hace calor. Estabas contando que hay temperatura de 26, puede ser que haya escuchado bien.
0: ¿Ahora?
2: No, no, no, ahora no. Ah, para no, la semana.
0: Pero ahora 20 grados ya tenemos también.
2: Por eso.
0: Elevadito.
2: Yo que vos tendría un poquito de calor con pero, ese outfit.
0: Encima yo traje mi tapado.
1: Acá pero tengo baja, mi baja la temperatura cuando...
2: Sí, a la, ahora, ya. Ahora para la tarde cuando nosotros salgamos a sí, las 7. Hoy salimos a las 7.
1: Sí, sí, por eso.
2: Qué gusto.
0: Sí, no, a partir de mañana 23 de máxima, reitero, el miércoles 27, el jueves 31 y el viernes 34 grados. Sí,
2: escuché que estabas contando y ya le estabas advirtiendo a la audiencia. No, este tema de las barreras nomás, simplemente ya que estaban comentando. Es una lucha, pareciera ser de nunca acabar. Ya experimentamos casos parecidos y es como que la policía no aprende. Entonces, yo digo nomás, al final creo que como ciudadanos tenemos que organizarnos. Y yo les pongo un ejemplo. Vos estás de noche, madrugada, y encontrás una barrera sin fiscalía, sin estar debidamente señalizada, y te hace el alto. ¿Qué haces? ¿Qué haces en esa situación? Porque fíjate vos que si no parás, después ellos te van a perseguir y te pueden disparar sin ningún problema.
0: Te pueden matar.
2: Te pueden matar. Y digo, ¿cómo sabes si es una barrera correcta, que tiene una legal, que tiene una orden de servicio, o que son delincuentes haciéndose pasar por policías? O que son policías, pero en realidad salieron a recaudar.
0: ¿Y cuántas veces ya hablamos de esto, Carlos?
2: Miles, por eso te digo.
0: ¿Cuántas veces ya nos explicaron cómo tienen que ser las barreras, quiénes tienen que estar?
2: Tiene que estar un fiscal, tiene que haber una orden de trabajo.
0: Cómo tienen que estar vestidos incluso.
2: Tiene que estar correctamente señalizado, baliza, completo.
0: Y aún así ocurren. A mí me da tanta pena, no importa la edad, pero sobre todo duele más cuando se habla de personas tan jóvenes como este muchachito de tan solo 22 años, ¿verdad? Que
2: total.
0: Nada tenía que ver y que lastimosamente, bueno, el día de ayer perdió la vida. Así que vamos a ver si qué es lo que dice la policía, ¿verdad?
2: Después hay otro caso también, les preguntaba a las chicas, parece que no sé si se omite por tratarse de un suicidio, y creo que hay una política de los medios. Yo recuerdo que incluso eso está cambiando un poquito. No sé si escucharon, leyeron, vieron el caso de este motociclista.
0: Frente al Palacio.
2: Frente al Palacio de los sí. López. Es raro porque realmente... Vos tenés ahí barreras, policía siempre. ¿Cómo es que él ingresa hasta esa zona con la motocicleta?
0: Pero ¿y acaso no estaba ya la barrera? Entonces él llega ahí.
2: Y llega hasta ese momento.
0: Hasta ahí nomás, y ya, ahí ya le viene una policía, porque viste que estaba un guardia ahí.
2: Sí, yo vi ese video. Pero realmente me parece muy, muy llamativo, ¿verdad? Yo no sé si hay un informe policial, digo, certero, de que nos diga que en realidad esta persona realmente decidió acabar con su vida, ¿no?
0: Y dejó algo escrito.
2: Exacto. Y porque a mí todavía me llama la atención más que él estaba andando en moto y después toma la decisión, o ya estaba con la herida o estaba huyendo de alguien, ¿no? Es una situación muy confusa para de buenas a primeras cerrar el caso como una autoeliminación. Me parece a mí, por lo menos por las imágenes que vi en redes sociales, leí que mucha gente estaba comentando y preguntando y si el disparo vino de lejos, de alguien que no estaba en escena, o si ya estaba herido, porque a juzgar por las imágenes que se ven, realmente no queda muy claro lo que ocurrió.
0: Y sería la comandancia, ¿verdad?
2: Claro, tendría que ser ahí, no sé cuál es la comisaría jurisdiccional ahí de la zona, o eso directamente se deriva a la comandancia.
0: No sé, por la zona. Cercanía nomás te decía, ¿verdad? Pero por ahí podríamos hablar.
2: Vamos a averiguar para realmente entender un poco qué fue lo que pasó. Yo, a juzgar por las imágenes que están circulando en redes sociales, más todavía que los medios no le dan tratamiento, es como que yo me quedé así, bueno.
0: Sí, la verdad que impactó. Impactó porque...
2: No tiene mucho sentido. A simple vista, digo, ¿verdad?
0: A no ser que él haya ido a buscar algo, no sé. O que estaba bajo los efectos de algo, fuera de sí.
2: Sí.
0: No sé, la verdad es bastante raro este caso. Por otro lado, también hay que recordar que el presidente del Instituto de Previsión Social, el doctor Isaías Ricardo Fretes, fue convocado por la Comisión de Hacienda de la Cámara de Senadores para el 28 de julio. El senador Ever Villalba es el que planteó, creo que ya la semana pasada, convocar justamente al director.
2: ¿Te acuerdas que Bachi había dicho, por favor, dejémosle trabajar? Si se pasa viniendo al Congreso en audiencia, bueno, no va a poder hacer su trabajo, dice. Pero yo creo que ya la paciencia se acabó un poquito con el doctor Fretes. Le queremos todos al doctor Fretes. Es un capo en su rama, en su especialidad. Creo que es uno de los mejores a nivel país. Eso es indiscutible, pero no mejoran pues los servicios en el IPS.
0: Claro, cada vez están más desesperados incluso los pacientes, ¿verdad? Y como decía la semana pasada el senador Villalba, denuncian, pero ¿qué pasa con las denuncias, verdad? ¿Cómo se actúa después de esto?
2: Lo que pasa, Ruth, es que en el IPS ocurre algo que es, digamos, sistémico. Si hablamos un poco de cómo funciona el sistema nomás. Son los mismos actores los que producen la corrupción. Y en el sentido de los proveedores, o sea, los que ganan los contratos en IPS, que están metidos obviamente en la mafia, y también están la convocante, ¿no? La que es la institución. Pero es una corrupción que tiene ida y vuelta y que continúa a pesar de que cambien las autoridades del IPS, porque finalmente son todos los mismos actores. ¿Me explico? O sea, vos podés denunciar, pero me parece a mí que es difícil que corra eso en la justicia porque hay muchos intereses. Entonces, el doctor Fretes denuncia públicamente y eso está bien. Yo creo que es un aporte valioso también en ese sentido porque nos muestra un poco por qué llegamos a esta situación, ¿no? De descontrol absoluto. Pero si la gente espera que esto produzca gente en la cárcel, yo les diría que bajemos un poco la expectativa porque...
0: ¿Pero y qué va a producir entonces? ¿A qué es lo que apuntamos entonces?
2: Y nada, la impunidad, ese puede ser el tema. O sea, vos tenés que realmente entrar a cambiar todo el sistema. O sea, desde los oferentes para abajo o para arriba o como quieras, en la posición que desees. El punto, fíjate, Fretes hizo un análisis, el análisis es correcto, ellos están en un problema de que el fondo de salud no es suficiente para poder atender las necesidades que tiene el IPS. Te voy a poner un número. El IPS necesita 100, pero tiene 40 o 50. Entonces, ¿de dónde sacan esa diferencia? Esa diferencia podría salir de, por ejemplo, terminar con la corrupción. No sé si por completo, pero alguna diferencia pues te puede llegar a ser. Sin embargo, como nosotros estamos dentro de un sistema, ese sistema sigue funcionando, sigue fugándose el dinero a cuentas de la corrupción, y los problemas no están resueltos en IPS. Tenés faltantes de medicamentos, tenés problemas de insumos, tenés máquinas que están caídas, que no tienen mantenimiento. Después tenés el escándalo de los médicos MAU, que salió también la semana pasada.
0: Tenés los equipos que están allí sin funcionar, pérdidas millonarias.
2: Exacto.
0: No, la verdad que hay un montón de cosas que están lastimosamente no mal funcionan en el IPS y que no por lo visto que ya no van a funcionar. Ojalá se pueda tener una solución más que esa, ¿verdad? Pero vamos a seguir en un ratito, porque ya tenemos que hacer nuestra primera pausa. Son las 16:29 minutos. La gente ya está escribiendo nuevamente a full, así que gracias a la audiencia. Siempre es un placer poder leerle. 0971-1080-10. A la vuelta vamos a ir con eso y tenemos muchísimo más todavía. Así que acompáñennos aquí en Cuentas Claras.

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Hora 16:31 en la República del Paraguay, temperatura en Asunción 20 grados. La Fiscalía abrió una investigación tras los violentos incidentes que...

0: de Comercio Exterior al cierre de junio. El documento señala que las exportaciones alcanzaron 10 mil millones de dólares al cierre del periodo mencionado, lo que representa un incremento en el acumulado del 23,6% de manera interanual. Finalmente, el comercio exterior de Paraguay presenta un saldo positivo de la balanza comercial de 746 millones de dólares. El número de fallecidos por el doble terremoto que sacudió Venezuela el 24 de junio ascendió a 4.490, según el balance actualizado que el presidente de la Asamblea Nacional, Jorge Rodríguez, publicó el domingo. La cifra no ha dejado de crecer desde que los dos sismos golpearon el norte del país con menos de un minuto de diferencia y convierte a esta catástrofe en el terremoto más mortífero de la historia moderna de Venezuela. Temperatura en Asunción 20 grados, humedad 39%. En Ciudad del Este 18 grados, humedad 58%.
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2: La selección de México 1986 quedó ligada a uno de los mundiales más recordados de todos los tiempos. La gran figura de aquella copa fue Diego Maradona, pero la selección mexicana también dejó una marca importante con figuras como Hugo Sánchez. Fue la mejor actuación de El Tri en su historia, superando por única vez la fase de octavos de final tras derrotar a Bulgaria por 2-0. En cuartos de final cayó por penales ante Alemania Occidental, quedando cerca de dar una gran sorpresa.
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0: Bueno, ya son las 16:41 minutos. Seguiría escuchando, pero bueno, después me acuerdo que estamos en una M y tenemos que hablar. Y.
1: O sea, es que a la gente le gusta la selección acá. Dijo,
0: ¡hoy! Sí, porque hoy es el día del rock.
1: Del rock.
0: Sí, el día mundial del rock. ¿Cuál es tu banda favorita?
1: A mí me gusta mucho Queen.
0: Ah.
1: Muchísimo. Bien. Realmente creo que es una de mis bandas favoritas. Sí.
0: A ver, acá dice.
1: Los Guns también, pero no tanto. Tan, así de tipo Pato, que es súper fan de los Guns.
2: Fan de los Guns.
1: A ese nivel no.
2: AC/DC es mi banda principal.
1: Ah, y AC/DC, obviamente.
2: Sí, es mi banda principal.
0: Yo no tengo así una banda.
1: ¿De rock?
0: De rock, así que, hija, no sé, me muero. No soy lo fanática de. De una banda así.
1: No sos de Ricardo Arjona y eso.
0: ¡Ey!
1: Cada uno con su gusto, como obvio. Dice Pato, el sol sale para todos.
0: Pero a mí me gusta el rock también, ¿verdad? Pero no te digo más que no soy así fan de una así en específico. Sí. Por ejemplo, hay gente que va a ver la AC/DC
1: conozco.
0: En otros países o cosas así, ¿verdad?
1: Que le siguen por todo el
0: mundo. Es mi música. Ahí está, ese. Nino Bravo.
1: Nino Bravo, son fanática.
0: Sí. Bueno, acá dice Vladimir, puede ser Dreamers de Ozzy Osbourne.
2: Claro, buenísimo, buen tema.
0: El Aurinegro, cosa se llamar, y yo ya dije su nombre. Perdón. No se olviden que mañana 14 es la toma de la Bastilla, sí. Mañana juega Francia, justamente. Vamos a ver. Y no voy a leer lo último que escribiste, querido Aurinegro. Ahí nomás. Nos quedamos.
2: ¿Por qué, Pío?
0: No. ¿Por qué me baja la caña? Mentira. ¿Qué? En Paraguay, a ver un poco qué dice esto.
1: Pero qué atrevido que son para bajarte la caña.
0: Verdad.
1: ¿Qué se cree?
0: Argentina tiene un reglamento paralelo. Infantino les dio la bendición, dice este mensaje. ¿Qué opinas al respecto?
1: Alguien, Pato, me explica el hate. Alguien me explica el hate que tiene Argentina. ¿Por qué? ¿Por qué tanto así? Yo, sinceramente, o sea, yo te voy a decir lo que yo pienso.
0: Ok.
1: Son muy plomos los argentinos cuando ganan, eso es cierto. O sea, te puede colmar la paciencia, pero no estoy entendiendo, a ver, vos que sabés de fútbol, Pato, y vos también, Ruth, ¿por qué lo que tanto la gente está enojada con Argentina? ¿En serio hacen todo para que gane Messi o qué? No, yo quiero entender, por eso pregunto.
2: Y
1: ¿qué se puede criticar?
2: En el partido contra Egipto, por ejemplo, dijeron que una misma jugada, la del gol de Argentina, que fue anulada. El reglamento dice que si hay una falta en la APP antes del gol, es decir, en la jugada de inicio, se anula el gol. O sea, claro. El reglamento está. Eso no es invento. Ah, a mí me calentó hoy, yo voy a decir que hay falta antes del. ¿Y el episodio? Hubo falta. Ahora, queréis al fin, no nos va a cobrar, ¿verdad? Después dicen que hubo una falta en el área de contrajito parecida, que tenía que ser penal. No fue penal, para mí, ¿verdad? No fue penal.
1: En la subjetividad.
2: Lo que sí yo puedo decir es que a Argentina se le hizo un camino accesible.
1: Accesible, muy accesible.
2: Del momento en el cual él es primero de tal grupo. En ese momento lo que la FIFA puede, de alguna manera, determinar el camino.
0: Pero espera un poco, yo creo que lo que le estuvo bien a Argentina, o estuvo fácil, entre comillas, es su fase de grupo.
2: Y porque, también...
0: Pero eso yo no sé en qué... Cómo,
2: y bueno, y al terminar ganando la fase de grupo, él jugó contra Cabo Verde.
0: Claro, ya sé, pero lo que te digo nomás es... Él o ella,
2: la selección.
0: Pero y
2: ella.
0: Ahí que la pelotita caliente, pero para que el sorteo sea accesible para ellos.
2: Ellos ya hacen todo su grupo... Y te van indicando nomás ya
1: a dónde
2: va.
1: ¿Quién entra?
2: Por ranking, qué grupo va a tener que...
0: No, yo te estoy hablando de la fase de grupo nomás. Ya entiendo todo lo de la fase de grupo nomás. Yo te estoy hablando, sí, es sorteo finalmente. Sorteo.
2: No, sí, pero siempre cuando vos sos cabeza de grupo, pues los rivales que te van a tocar son más débiles.
0: Y después, en teoría, ¿verdad? Porque si vamos a ir al caso en el equipo de Cabo Verde, estaba Uruguay.
2: Fíjate que...
0: Y no le fue bien.
2: Francia, España... Argentina e Inglaterra ganaron su grupo.
0: Y sí.
2: Y son el 1, el 2, el 3 y el 4 del ranking FIFA.
0: Y sí. Escuché también que decían justamente.
2: O sea, ellos temprano. Hicieron bien su papel, entonces por eso están ahí donde están. Obviamente después tuvieron que ir ganando los partidos.
0: Yo lo que sí creo que en algún momento, si podemos cuestionar algo, una de las cosas Argentina fue aquella primera falta que no le cobraron a Messi en el primer partido.
1: Sí. Definitivamente.
0: Para
1: no,
0: mí esa sí fue...
1: Pero fíjate vos que otra de las críticas también que estoy leyendo acá, dice, Los críticos sostienen que cuando una acción dudosa involucra a la Argentina, las decisiones terminan favoreciéndola con demasiada frecuencia. Una percepción que se reforzó durante este mundial, aunque la FIFA y el comité arbitral defienden que todas las decisiones fueron tomadas conforme al protocolo.
0: Después las cositas así, esas perlitas de, por ejemplo, en el segundo gol de Egipto y la cara de Infantino que se lamentó. Y después como que se dio cuenta que estaba, podía ser filmado y que ahí como que, bueno, reacciona. Pero, no sé, me parece un poco rebuscado, ¿verdad?
1: Sí, vos sabes que hablando del partido contra Egipto nomás, ¿verdad? Que pareciera, como estabas explicando, Pato, fue el detonante, ¿verdad?
2: Sí.
1: Por el gol anulado después de la revisión del VAR, el penal reclamado por Egipto que no le concedieron.
2: Sí, que para mí no fue penal.
1: Correcto, que vos ya explicaste que no fue penal. Y las faltas, sí, claro, según lo que vos viste, ¿verdad? Según tu criterio, la falta sobre Salah, que consideraban insuficientemente sancionadas. La sensación de que el criterio disciplinario fue diferente según el equipo.
2: Eso puede ser. Siempre los equipos importantes van a tener ayuda arbitral. Eso es en todos lados.
1: Así mismo. Que es lo que nos pasó a nosotros también, lo que sufrimos nosotros también, ¿verdad?
2: Exactamente.
1: Son los grandes. Y lo mismo que pasa con la figura de Messi, ¿verdad? Porque Messi es probablemente, si no el más, uno de los futbolistas más influyentes de su generación. Y muchos dicen, la FIFA le quiere ayudar a Messi, la FIFA le quiere dar este mundial a Messi, este es el mundial de Messi porque así la FIFA lo decidió, la FIFA quiere que Messi gane otro mundial. Y así, es como ya entrar en una, no sé, podríamos decir que es una percepción que aumenta, más todavía viendo un poco esto que vos estabas contando de Infantino, ¿verdad? Uh-huh. Que fue en el partido ante Egipto.
0: Yo creo,
1: es el mismo momento que vos estás mencionando.
0: Yo lo que creo es que Argentina el miércoles se va a enfrentar a un rival
1: de grande.
0: Claro, estamos hablando de una potencia, ¿verdad? Sí. Sin desmeritar a los rivales anteriores, pero en Suiza llegó lejísimo, realmente.
2: Súper bien llegó.
0: Cabo Verde, Egipto, son equipos buenos. Pero bueno, estamos hablando de los cuatro que llegaron ya fueron campeones, por ejemplo, del mundo, ¿verdad? Los cuatro que están ahora en la semifinal. Entonces, ahí lo que yo quiero ver, cómo le va a ir a Argentina. Ojalá que le vaya bien.
1: Queremos que le vaya bien, obviamente. O sea, por favor. Vamos a tener que aguantarle después a los argentinos que son súper pesados. Pero bueno.
0: Así son las cosas.
1: Así son las cosas y así son los ganadores también. Yo creo que nadie le regala nada a Argentina. Yo no entiendo el hate que recibe también Messi. Creo que el fin de semana se comentó mucho lo que le dijo al árbitro, que le dijo, vos me hablas con respeto, no sé qué, ¿verdad? Sí. Y bueno, y es Messi, boludo. O sea, no,
0: a mí esas cosas no me gustan de Messi, sinceramente te digo.
1: Son actitudes que también se le reclama.
0: A mí no me gusta,
1: pero es Messi. No sé cómo te explico. Claro, pero después sí, bueno, y con más razón tiene que ser humilde. Sí y no. Sí y no, porque uno es lo que es y también utiliza lo que es cuando necesita. No sé cómo te explico, la vida misma.
0: Ya hubo otro expulsado por cubrirse la boca, Piero Hincapié de Ecuador ante México, ¿sí?
2: Así fue.
0: No sé si... A ver un poco. Buenas tardes, chicos. Yo le voy a Argentina porque uno es el único sudamericano que queda y dos puede hacernos justicia con Francia. Sí. Pero creo que es innegable que hasta ahora tuvo un camino muy fácil, independientemente a que Cabo Verde y Egipto le hicieron partido. Quisiera escuchar la opinión objetiva de Pato respecto al camino que tuvo Argentina en la Copa. Dice Peter.
2: Ya.
1: Peter.
0: Así es. El caso del subcomisario que robó el vehículo de su superior en la Expo, sí, ese caso también. La policía hoy estuvo en la noticia en distintos puntos.
1: Una pelada tras otra.
0: Y en este caso, esta persona que estaba bajo los efectos de un medicamento controlado, al menos lo que decían, después de haberse llevado el vehículo y haberse quedado dormido. Y chocó el vehículo de su superior, bueno, estaba bajo los efectos de un somnífero. Es lo que decían. Señor Pato.
2: Sí.
1: ¿A qué? Atención.
0: ¿Por qué la policía? ¿A qué?
2: ¿Eh?
0: No entiendo.
3: Retomado.
0: estoy tratando de entender el mensaje, pero voy a tener que descifrar. Pero decía señor Pato.
4: Respondeme
0: lo
4: que mi batería se va a
1: tener. Sí, respondele ya.
0: Buenas tardes, Monumental. Si pueden decirle a los oyentes por los morosos de la Ande. Si son pobres o no pagan nomás. Antes de presentar el informe anual presidencial, ya se sabía la cantidad de morosos con Boriajú pelechos. Saludos de Luque, dice. Ok. No, yo creo que hay que hacer una revisión primero. No entendí acá el...
1: No, yo entiendo más o menos por dónde viene la mano de este comentario. Y realmente no es el primero, porque ya leí también a un analista, a Víctor Raúl. Víctor Raúl Benítez, el compañero que está con Oscar y Menchi. Él, por ejemplo, sugiere que en realidad esa es una muestra de lo mal que estamos económicamente en Paraguay. Uh-huh. Que la gente no puede pagar su ANDE. Yo tengo otra visión sobre eso. Primero, que esta mora es histórica. La ANDE no tiene la capacidad operativa para poder salir a cobrar y a cobrar en tiempo y en forma. Y otra realidad también, aunque mucha gente se queja, entiendo la queja por los cortes de energía eléctrica, pero en general nuestra energía es barata. Entonces podés acumular, digamos, algunas facturas sin entrar tanto en la desesperación. Lo que pasa es que después se te va creciendo la deuda y después llega la desconexión.
0: Lo que te digan las instituciones públicas. Las instituciones públicas deben millones y millones y millones.
1: Claro. Justamente, pero ese fue esa es con el ejemplo, como se dice, ¿verdad? Hay que educar con el ejemplo. Sí. Lo que pasa es que vos tenés servicios que también le prestás y después a cambio no pagas la energía y después ninguno de los dos nos cobramos porque ninguno de los dos quiere pagar. Me explico, es como entras a una situación así, a una conducta viciosa, ¿verdad? Donde después ya no podés salir de ahí porque vos no me pagás por la energía, pero vos también me prestás algún servicio que yo necesito. Ponele, no sé qué te puedo decir, MOPC, por darte un ejemplo. No sé si es el caso del MOPC que no, que le debe a la ANDE. Pero después MOPC le hace un trabajo a la ANDE y tampoco le paga.
0: Pero ahí deberían contablemente buscar la manera de cancelar.
1: Exacto,
0: también.
1: Exacto, exacto. Pero es una bola de nieve que va creciendo. Finalmente, el problema además de las gestiones que son bastante deficientes por parte de la ANDE, y eso que no es, eso que es una empresa que trata de buscar la eficiencia, que debería buscar la eficiencia, pero vos tendrías que tener, es nomás impopular, pero vos tendrías que poder cortar, o tendrías que tener la capacidad operativa de cortar a la gente que debe. Vi que van a empezar ahora con facturas de valor de 1,500,000. ¿Cuántos meses sin pagar la energía eléctrica? Y no te cortan. No te cortan, porque me imagino que es impopular que te vayan a cortar. Entonces te deja nomás ahí, el tipo vive de arriba. Y a eso sumale lo injusto que es, porque el Partido Colorado y el Partido Liberal se fueron creando esas villas miserias por todos lados. Esos famosos asentamientos. En esos asentamientos nadie paga energía eléctrica. No, todos están colgados.
0: Estiran directamente.
1: Y resulta que vos tenés que pagar. Y vos tenés que estar apagando tu aire o programando para que se te apague y no te venga mucho. Ellos viven de UPA, de regalo. ¿Por qué? Porque son votos cautivos para los políticos. Y todo eso es injusto. Después tenés las pérdidas operativas también de la ANDE, que un poco muestran esta situación de... No sé, de desinterés por abordar el problema, me parece a mí.
0: Bueno, a ver, más mensajes de la audiencia antes de hacer una nueva pausa. Lo de IPS se parece mucho al gatopardismo, dice. Ok. Buenas tardes, mi opinión es que el doctor Fretes no es un mago. ¿Ustedes creen que semejante cantidad de desastres se puede solucionar en 3 meses? Mejor seguir detectando los fatos y solucionar todos a la vez. Peor al estar metidos los poderes del Estado. Se le critica, ya cambiamos ahora de tema, le critica porque demasiado se le beneficia. Ganan la Copa del Mundo siendo beneficiados y tenemos que aguantarles por 4 años. Presumidos, dice. Sí, Dios mío.
1: Esa es la parte de Argel.
0: Pero a ver, muchas gracias.
1: Porque si nosotros ganamos, no vamos
0: a apurear.
1: Pues no sé cómo te explico.
0: No se les cobra con la misma regla, dice Pablo, y nos envía 3 enlaces, pero no voy a poder abrir acá, Pablo. No tengo, mamá querida, los mensajes, Dios mío. Muchísimos mensajes. A ver, el fútbol se está yendo a la
1: mierda.
0: Así nomás. La tecnología está matando el fútbol y la mafia. El refere ya no tiene autonomía. RUT 12-8 nomás. Demasiado el lunes. Argentina no va a salir campeones. Ok, bueno.
1: ¿Por qué los que dicen que no va a salir? Francia vos vas a salir, ni cagando.
0: A ver, dice este mensaje. A ver, espérame que... Buenas tardes a vos, Ruth, al señor Juan Ángel y a Carlos. Me dijiste que no vas a dejar de decir Dios mío.
1: Sí, ya.
0: Yo te cuento nomás que Dios te hizo bella e inteligente, pero no importa. Yo igual voy a seguir mandando a hacer misas por tus intenciones. Porque Dios es todo amor, dice, gracias.
1: Bueno, pero si Dios es todo amor, te va a perdonar, Ruth. Porque,
0: pero
1: porque
0: yo no
1: vos
0: estoy
1: utilizás
0: diciendo
1: su
0: nada
1: nombre
0: malo.
1: En vano.
0: Yo no estoy utilizando en vano.
1: Pero creo que Carolina te dice, Dios mío, puedes utilizar el Dios en, el nombre de Dios en vano.
0: No, pero eso es. Pero yo no le voy a, le puedo refutar eso. No es. Le tengo presente a Dios en todo momento. Claro. En mi vida.
1: Dios mío, Pato. Algo así, ¿verdad?
0: Claro.
1: Pato. Que deje de usar su celular. Pato.
0: Por favor, primer plano.
3: Levántame un poquito.
0: Bueno, saludos desde Caguazú. Día saludos. Mundial del Rock. Aguante Exi. ACDC, los Guns N' Roses. Ok. Un policía de alto rango con problemas psiquiátricos cuidando de la gente. Bueno, armado con pistola. Sí. Esto se refería al caso este que decíamos, era de la persona que llevó el vehículo de su superior.
1: Medicado.
0: Es que estaba medicado. La verdad que es para hacerle seguimiento. Buenas, ¿cómo quedó el caso de la camioneta robada encontrada en una comisaría de Santa Anita? Qué locura ese. Buena otra pregunta. Vez el tema de la policía. Dios mío.
1: El colmo son.
0: En estos últimos días realmente la policía estuvo en probablemente todos los hechos punibles que se pueda.
1: Sí, todos negativos.
0: Todos negativos. Rebuscada la expulsión de Mbolo cuando Suiza empató y estaba para el segundo, dice Gilberto.
2: Bueno, esa es su opinión, pero el reglamento le ampara a los jueces, pues. Ese es el problema. Ahora, si el reglamento no le amparaba y él inventa la acción, entonces ya está de acuerdo. Pero el reglamento, pues, le ampara.
0: ¿Y la primera amarilla?
2: La primera, yo creo que no debía ser amarilla y se le amonestó. Pero es un error del árbitro.
1: Claro.
2: Nos tiene la culpa Argentina.
0: No, pero y ni modo, Argentina.
1: Claro, el árbitro desde ese lado pues le benefician, ¿verdad? Eso, claro. Es el ejemplo que pone
2: la primera amarilla. Yo no estoy de acuerdo.
0: Bueno, y ahí pues, y esa primera amarilla derivó a la segunda amarilla que sí correspondía, entonces doble amarilla, expulsión, etcétera, etcétera. A ver, Pato, ¿cuándo hay partido de básquet? Dice Jorge Serafini.
2: Acaba de terminar, San José salió campeón. Falta todavía.
0: Bueno. Falta cuándo por ahí arrancaría.
2: Te voy a decir enseguida la fecha exacta.
0: Para que decirle más, Jorge, que hasta esa fecha no puede preguntar.
2: No, él puede preguntar siempre.
1: Un momentito. Él puede preguntar siempre, no significa que Pato le vaya a responder.
2: Yo le estoy contando nomás que salió campeón San José.
0: Bueno, hola Monumental, todos los partidos de Argentina vengo viendo. Y la verdad que juega bien Argentina. Y en estos dos últimos partidos, con poca participación de Messi, igual ganó. Quiero que salga campeón para que la vara sea más alta para Paraguay en la próxima Copa América. Bien, bien. Tiene un motivo...
1: Válido.
0: Válido, exactamente. Hola, grupo querido. La soberbia de Mbappé. Por la soberbia de Mbappé y porque son vecinos, quisiera que Argentina sea campeón, dice Mercedes. Perfecto. Ajá. ¿Qué reglamento? Error de entidad. Mbolo ya cayó antes del roce, dice... Te está respondiendo Gilberto. Yo te estoy leyendo...
2: Bueno, y yo estoy mismo de manera que discutí con él.
0: Pero ahí te está pidiendo una explicación.
2: Pero y le estoy diciendo que el tipo se tiró. Que y después, parten, después hubo contacto. Pero se tira.
4: No,
2: igual
4: que
2: el
4: Pino
2: se tiró también.
0: No, Paquete no.
1: Bueno, Argentina juega. Espérate, leo nomás de esto que me llegó acá. Argentina juega bien, pero no está jugando de manera brillante ni dominante.
2: Está jugando mucho menos que el anterior.
1: Que Qatar.
2: Sí.
0: ¿Cuándo vuelve Ña Teresa? Dice el miércoles. El miércoles. Lunes el miércoles. Y martes ella no está con
1: ella
0: nosotros.
1: Ella está estudiando ahora.
0: Sí. Está tu...
1: Bueno, eso es lo que nos dice.
0: Bueno, eso decís vos y el VAR. Es subjetivo. Y ahí nos quedamos. Ya no digo más nada. Porque bueno,
2: yo lo que digo es que el reglamento se aplicó. Tenía la posibilidad de aplicar. A partir de ahí, interpretación del VAR y del árbitro. Pero la regla le ampara. Yo no sé si esa parte no se está entendiendo bien. El reglamento le ampara significa que en la reglamentación está escrito eso. Ahora, ¿cómo interpreta el VAR y el árbitro? Yo no tengo una culpa. Yo no fui ni el VAR ni no soy árbitro. Pero en el reglamento dice.
1: Qué bravo hubiera sido si
4: tranquilo,
1: era.
4: Capé,
2: en el reglamento dice cuáles son los condimentos como para que se den ese tipo de acciones, ¿verdad?
1: Claro.
2: Entonces, si el reglamento está y el árbitro se ampara en el reglamento, ¿qué le podés decir?
1: Y no puede decirle nada.
2: No le podés decir nada. ¿Pudo haber cobrado? Sí. ¿Pudo haber no cobrado? Sí, también.
1: Ese es el punto.
2: ¿Entendés?
1: Entonces, si no cobra.
2: Pero,
1: y si cobra.
2: Pero sí te puedo decir que el reglamento le ampara.
1: Claro. En todo caso, lo que tendríamos es que entrar a
2: arreglar. Que el árbitro cobró algo que no estaba reglamentado. A eso es más lo que voy yo.
1: Claro,
2: cuando
1: eso
2: digo
1: sí
2: que
1: sería un escándalo.
2: Eso sería un escándalo.
1: Sí.
2: Inventó una reglamentación que no existe.
1: Claro.
2: Entonces ahí sería un escándalo y un bochorno. Uh-huh. Pero si el árbitro está amparado por esa situación, entonces
0: ya.
2: ¿Él puede sancionar o no?
1: Ya se entendió.
0: Ya se entendió.
1: No,
0: si
1: pero,
0: no entendió
1: pero,
0: ahora. Cuatro veces por ahí.
1: 10-8 no va a capé.
3: Tranquilo, capé. 10-12 nomás.
1: 10-12.
2: ¿Cómo es 10-12?
0: Teniendo en cuenta el historial corrupto de la FIFA, no suena extraño lo que se especula con Argentina, dice Richard.
1: Cierto.
0: Sí. YouTube leen también, Ruth, dice acá. Vos podés encargarte
1: de
0: YouTube,
1: carrillos. ¿Cómo no?
2: De YouTube con bono.
1: Sí.
0: A ver un poco.
1: 219 personas nos están viendo.
0: Muy a bien. Ver. A ver, ¿cómo se llama? Del Valle. No quiero que se ponga nervioso, Pato, así que no voy
1: Dale,
0: a leer.
1: Dale, nada que se ponga. Es simpático leer, cuando mamá. Se pone nervioso.
0: Va, es reglamento, para... Pío. Dale. Recurso de amparo es lo que falta en el fútbol, dice.
1: Sí, también. Muchos dicen eso, ¿eh?
0: La valla menos vencida es la de España, apenas un gol recibido. Dice. Sí, bueno, a ver. Cabo Verde, Suiza y Egipto, campeones en potencia, hay que hacerle frente, dice.
1: Acá dice Abraham en YouTube: los argentinos se nos matan de risa en la cara cuando ganan y vos acá haciéndole barra, un poquito de dignidad. No sé si es para mí el mensaje o para quién, Abraham. Pero no.
2: A él le cae. Pregúntale un poco a Abraham, si le gusta Brasil.
1: ¿Te gusta Brasil, Abraham?
2: Se le cae simpático Brasil.
1: Sí. Bueno, Brasil porque se fue si fue.
2: Yo me voy a ir, por ejemplo, a la historia de la guerra del 70. El genocidio mayor fue por parte de los brasileños.
1: Por parte de Brasil.
2: Y quien no recibió, hasta ahora nunca admitió. Es más, hizo una película contra Mariscal López y nunca devolvió ni un trofeo de guerra. Argentina ya devolvió.
0: Sí. Mirá lo que dice Margarita. Buenas tardes, Ruth. Buenas tardes.
1: Hola.
0: ¿Qué yuk es Carlitos?
1: ¿Será?
0: ¿Y qué argelado, Pato?
2: Sí, argeladísimo, sí.
0: Antes era mi ídolo, pero últimamente está como amargado.
1: Tembo tuya.
2: Sí, estoy tembo tuya.
0: No, diga eso, por favor. Dios mío, la gente está escribiendo. Pero tenemos que hacer la pausa.
1: Yo creo que vos sabés que le activa a la gente cuando vos sos argel, Pato.
0: Está Pirebaí, Pato. Entonces,
2: no estoy Pirebaí.
0: Acá yo digo lo que la gente lee.
1: Vos almorzaste, Pato.
2: Estoy tratando de explicarle a la gente. Y me dice como que yo digo nomás lo que yo digo. Y claro. No es así. El reglamento le ampara al árbitro. Eso
1: la ley es la ley.
2: Si el árbitro quiere cobrar o no quiere cobrar, ya no pasa por mí.
0: Lo claro es que Argentina ganó gracias a la expulsión, dice
2: eso
0: Gilberto.
2: Sí, es clarísimo. Clarísimo. Bueno. Porque hoy por hoy en el fútbol competitivo, y más todavía ese nivel de exigencia, jugar con un hombre menos es darle mucha ventaja al rival.
0: Se nota, Pato, argentinista. Sé coherente.
1: Yeah.
2: Y si yo quiero votar por Argentina, ¿cuál es el problema? Si a mí me gusta Argentina, me gusta
0: Amado,
2: ir a vivir, me gusta ir a vivir a Buenos Aires, me encanta, me tratan bien, paso muy bien, me encanta ir a leer en el Ateneo, me gusta tomar un café, pastura, me gusta, ¿cuál es el problema?
1: Me gusta la media luna.
4: Quizana, no
1: me
4: mantener 12 por
1: me encanta. Eso. No.
2: Porque
1: para mí está
2: si
1: bien.
2: No soy argel, ¿verdad?
1: No.
2: O no me puede gustar Argentina.
1: Sí, te puede gustar.
4: Y es tranquilizante mantener 12 por una.
2: Bueno, el problema es que me gusta Argentina.
0: Mantener 12 por una. Los culepas son campeones en simulación y no se les sanciona, dice Pablo.
2: Puede ser.
0: Bueno, puede ser. Ya está. Tenemos que hacer nosotros nuestra primera pausa. A ver.
1: A ver, te leo otro acá.
0: Sí, por favor.
1: Corazón de campeón, pero vulnerabilidades evidentes. Eso es Argentina. Mucho están cuestionando. Y de hecho me tocó ver dos partidos con dos argentinos. Y lo único que dicen es cómo nos hace sufrir esta selección. Así hasta el final te hace llorar sangre.
2: Está más bajo su rendimiento.
1: Muy bajo.
0: Pero Messi es el que de repente así tipo como ¡pus!, se activa. Turbo y ahí cambia el partido.
1: 8 goles, ¿verdad, Messi?
0: 8.
2: 8 igual que Mbappé.
1: 8 igual que Mbappé.
0: Bueno.
1: Pero Messi tiene 39 años ya. y ya no, ya no va a mantener más, ya, ojo, ya se va.
2: 38 tiene.
1: 38.
2: Sí.
1: Ah, bueno.
0: 39 tiene.
2: No sé si ya cumplió
0: el 39 cumplió el 24 de junio, ah, ¿no te acordás?
2: Ya tiene 39.
0: Sí, sí, sí, sí, sí. Bueno, tenemos que hacer la pausa.
1: Que mira, vos, anda para allá, vos.
0: Ya venimos enseguida.

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1: 4 años después de la revolución del 74, Países Bajos volvió a demostrar su calidad. En Argentina, 1978, alcanzó nuevamente la final del Mundial, esta vez sin Johan Cruyff, quien decidió no unirse al plantel en el torneo. Fue una selección sin la magia de 4 años antes, pero volvió a llegar al partido decisivo, eliminando a Alemania en la segunda fase. Enfrentó a Argentina en la final, perdiendo por 3-1 en tiempo extra. Fue el primer país en la historia en perder 2 finales consecutivas y hasta ahora no ha podido conseguir un título.
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0: Bueno, 15 minutos de las 17 y cumplimos pedidos de la audiencia.
1: Sus pedidos al 09
0: 71 1080 10. Sí. 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
1: ¡Vamos!
0: Bueno, dice la audiencia. A ver. Acá nos llegan mensajes que también para turno tarde.
1: ¿Qué?
0: Sí.
1: Bueno, a veces se confunden. Sí. Suele contar eso, Tere.
0: Bueno, continúa la polémica argentina. Sí. Con Inglaterra no podrán contar con ayuda, creo, dice este mensaje.
1: ¿Será?
0: Vamos Pato, vamos Argentina. Muy bien, Norma. No hay que ser groseras, Norma.
1: Pato. Y si él quiere alentarle a la Argentina, ¿y qué? ¿A quién le tiene que pedir permiso, bro?
0: Va, épico Pato, re Argel últimamente. Aguanta no Inglaterra, sé, dice.
3: Bueno, está bien. Yo, a mí realmente, si pierde Argentina, yo quisiera que gane. Si no gana, no pasa nada. Mi país es Paraguay.
0: Para Pato, ¿qué tiene que ver gustarte Buenos Aires con que apoyes a su selección?
3: Y yo le pregunto, ¿cómo se llama el señor? El caballero.
0: FZ.
3: ¿Eh? FZ. Y FZ, yo no puedo alentarle, papito, al que yo quiera.
1: Claro, podés.
3: O yo me meto, me involucro en tu gusto, en quien vos quieras. Si vos no le querés alentar a Argentina, no le alientes. Si yo le quiero alentar, yo le voy a alentar. ¿Cuál es el problema?
4: Exacto. Pero
3: ya no
4: fuerte.
3: Está por mi selección. Si estaba en mi selección, era mi selección. Obvio. Y nadie manda en el mundo.
1: Claro.
0: ¿Por qué no ser solidarios con el pueblo argentino? Ellos nos apoyaron y festejaron lo de Paraguay. Hablan súper bien y ñande yeguma, somos mala onda. Quiero que ganen la selección sudamericana. Fútbol nomás es gente, no es la guerra, yo dice también, Gilda.
2: Yo quiero que ganen la selección sudamericana. Y Argentina es la única que está.
0: Yo también claro, estoy con Argentina.
2: Porque Colombia, Suiza, por ejemplo, hice una fuerza por Colombia.
0: Yo también.
2: Y lastimosamente perdió en penales, ¿verdad?
1: Uh-huh. Sí, totalmente.
0: Yo lo de Brasil ni siquiera hice fuerza porque yo estaba creidísima que iba a pasar.
2: Yo también.
1: Nadie creyó lo de Brasil.
0: Y después pasó Noruega.
1: Nadie creyó lo de Brasil, sí, es muy loco. Pero bueno, ellos también están muy por debajo del nivel. Ya, muy por debajo del nivel.
0: Está bien que los de la PMT Asunción se suban con alguien a quien estaban por multar, pregunta este oyente.
1: Y depende a dónde se van.
0: Y sí. Buenas tardes, yo también tengo un pedido.
1: A 10.000 ya el pedido.
0: Que Pato cante, dice. No, no, hoy no es día de canto.
1: Más lunes.
2: Mañana.
0: A ver, un poco. El fútbol real se juega en la cancha, pero el guión de Argentina se escribe en los escritorios de Zurich. Disfruten el marketing de Infantino mientras dure, porque hasta la ciencia de datos confirmó que son el producto más protegido del negocio. Ok.
1: ¿Cómo es la ciencia? Me interesa eso, voy a buscar un poco. ¿La ciencia de qué te dijo? ¿La
0: acá me dice, a ver, Jorge Serafini dice, raro y llamativo outfit de Morticia Adams, Ruth. Quiero contarte que esto es verde, querida.
1: Pero me encanta.
0: Es verde.
1: Pero es una
0: me
1: onda
0: regaló
1: Morticia.
0: Mi mamá, tenés por razón. Cierto.
1: Sí.
0: Y bueno.
1: Mira que tu madre suele escuchar.
0: Está viendo, ¿no? está viendo.
1: Mira un poco. No, divino.
0: Sí, bello está.
1: No, realmente te queda bien el verde, ese verde. Pero en televisión capaz no se distingue parece negro, y parece ¿verdad? Negro. Sí, pero sí, es sí, verde. Sí, sí.
0: Pato, nacionalizate nomás ya argentino. Qué amargado tu cara, capé, dice. Bueno.
1: Dale, na, Pato. ¿Vos no tenés algún ancestro argentino?
2: No. Sí, me gustó siempre irme. La ciudad, gracias a Dios, por la profesión que tengo, tuve la posibilidad de viajar.
1: Sí.
2: A muchísimos lugares y concretamente a los 10 países afiliados con Conmebol ya viajé.
1: ¿Y te gustó? ¿Y te gustó más Argentina?
2: Diferentes ciudades de los 10 países. Y me encanta Buenos Aires.
0: Fuerza, Pato, mucho. Tenés derecho, como todos, a alentar a quien quieras, dice. Pero por supuesto, sí, más vale que
2: claro.
0: Sí.
2: No, es tampoco caliento. Simpatizo nomás. Si pierde contra Inglaterra y bueno, perdió, no me iba a sentir amargado, no me iba a sentir
0: claro.
2: Triste. Diferente a cómo me sentí cuando perdí contra Francia y más todavía, cómo se nos burlaba Mbappé. Eso sí me dio rabia.
0: Sí.
2: Ahí sí. Ahí sí entré en cólera. Porque yo soy paraguayo, nací en este territorio y amo mi país.
0: Bueno.
1: Andel no paraguayo. No tenés ese audio. El del Fechao.
2: Yo soy paraguayo. Yo cierto. Simpatizo con Argentina. Me gustaría que ganen una selección sudamericana. No quiero que ganen los europeos.
0: Bueno,
2: no eso es.
1: No tampoco.
2: No quiero que ganen los europeos. Eso es lo sí. Que pasa.
1: Y yo soy no paraguayo.
2: No hay un país, Inglaterra, no es Francia, no es España, no es Portugal, no hay países bajos. Los europeos no quieren ganar.
0: Bueno, sí. Clarísimo.
1: Clarísimo, pero si querés puedes aclarar de vuelta, Pato.
4: Ahí está.
1: Paraguayo.
0: 0971-1080-10. Tenemos que hacer una nueva pausa, señor, para qué cumplir rápido. El tiempo informa con nuestro compañero. ¿Está bien?
1: Pero después podemos hablar en serio de la FIFA y de Infantino. Hay algunas cosas que yo quiero decir.
0: Sí. A la vuelta de la pausa hablamos de todo eso.
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4: Hora 17:30 en la República del Paraguay, temperatura en Asunción 20 grados. Unos 500 teléfonos celulares, tarjetas SIM, armas de fabricación casera y otros objetos prohibidos fueron incautados durante una requisa integral realizada en la Penitenciaría Regional de Coronel Oviedo como parte de un operativo impulsado por el Ministerio de Justicia con apoyo de la Policía Nacional. Para el operativo fueron movilizados unos 300 agentes de seguridad, entre efectivos policiales, agentes tácticos antimotines y 100 agentes penitenciarios, quienes aseguraron el perímetro y el interior del penal sin que se registraran incidentes. El ministro de Educación, Luis Ramírez, confirmó que 13 funcionarios de la institución fueron identificados en el marco de la investigación abierta por la expedición de títulos falsos. La denuncia ya fue formulada ante la Fiscalía. En la ocasión, el ministro Ramírez confirmó que el sumario administrativo concluido recientemente también permitió individualizar a algunos directores que tuvieron participación en el registro de 330 títulos universitarios sobre los que existen sospechas de falsedad. La Dirección de Meteorología anuncia para esta noche tiempo fresco a frío, cielo parcialmente nublado, vientos del sector sureste con una máxima de 17 grados y una mínima de 12. Y para la madrugada tiempo frío, cielo escasamente nublado, vientos variables con una máxima de 11 grados y una mínima de 8 grados. Temperatura en Asunción 20 grados, humedad 43%. En Ciudad del Este 17 grados, humedad 60%.
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0: 7:33, seguimos aquí en Cuentas Claras, seguimos hablando sobre las noticias de este día, y una de ellas también, además de la audiencia que está full presente, el caso del ex senador argentino Edgardo Cuéder, que el día de hoy el Tribunal de Sentencia lo condenó a 2 años de cárcel y 1 año y 10 meses para su ex secretaria Yara Ginzel, ¿es verdad? Ginzel. Sí, bueno, ellos fueron, recordemos, procesados por tentativa de contrabando. Ellos están con prisión domiciliaria, ya creo que desde el momento de su detención con la tobillera electrónica. Sí. Y el día de hoy el Tribunal de Sentencia lo condenó justamente al ex senador argentino y también, reitero, a su ex secretaria. Ellos son pareja.
1: Eran amantes, lo que se había mencionado, ¿verdad? Porque creo que él era casado, pero sí que viajaba con la secretaria.
0: Bueno, tentativa de contrabando.
1: Perdón.
0: Estas penas van a ser suspendidas en su ejecución, es lo que dispusieron los jueces. Los magistrados dispusieron que continúen con arresto domiciliario que se estableció desde diciembre del 2024. Bueno, y finalmente entonces los encontraron culpables, tanto a él como a la mujer, por haber intentado ingresar al país con $211,102 sin declarar. Y que esta vez que cayeron habrá sido ya la vez número 4 más o menos que ingresaban al país.
1: Sí, ya tuvieron varios viajes y siempre juntos.
0: Siempre juntos, exactamente. Así que una de las noticias también del día de hoy tiene que ver con el ex senador y obviamente eso ya tuvo repercusión también en Argentina. Bueno,
1: estoy viendo lo de Noruega, que me sorprende porque en realidad nosotros, a ver, nosotros no llegamos a donde llegamos y después de ganarle a Alemania, de eliminar a Alemania, bueno, salimos todas las calles como una final prácticamente.
0: Vale.
1: Pero sí, yo entiendo que mucha gente cree, porque justo estuvimos debatiendo eso ayer en Polémica en el Bar, de paso hago el chivo. Decían algunos de los compañeros que esa es una mentalidad muy, muy chiquita, muy mediocre, porque ya llegamos hasta ahí, ya le eliminamos a Alemania, pero nos quedamos por el camino, ¿verdad? O sea, ya no, de, más que eso no pudimos.
0: O sea,
1: ya
0: no podés festejar nada que no sea el título.
1: Exacto, y yo no coincido, yo no coincido. Yo creo que el paraguayo salió a festejar por todo lo que significó después volver de tanto tiempo, de haber recuperado de vuelta la identidad.
0: ¿A quién le eliminaste?
1: ¿A quién le eliminaste? No, claro, todo eso pesa. Pero sí que, bueno, de por ahí me parece que podría ser interpretada como una actitud un poco conformista. Pero me interesa el fenómeno social. Por lo menos lo observo desde ese lado, no desde lo futbolístico, de todo lo que moviliza el fútbol. Y estoy viendo que en Noruega está también así a tope el tema.
0: Pero Noruega hizo historia porque es la primera vez que
2: llega a jugar en el camino.
0: Exacto.
1: Sí. No, Noruega es un momento, o sea, está viviendo un momento extraordinario si miramos desde ese punto de vista.
3: 28 años después ya volvieron a
1: una casi cual, tres ¿no? décadas.
3: Igual que no jugaban un mundial. Igual que Paraguay desde el 58 cuando volvió a México en el 86. Fueron 28 años de ausencia. Sí. Así está en Noruega. Y esta clase de país, así como Noruega, Paraguay, dependemos de generaciones de tipo que son cracks para poder llegar. Esa es la verdad.
1: Totalmente. No, y me sorprendió justamente por eso lo de Noruega, porque estaba leyendo que 100.000 personas salieron a las calles en Oslo. Y vos ves así a los europeos, todos muy fríos, con incapacidad absoluta.

0: absoluta de mostrar emoción, empatía, porque así es. Viven todos encerrados en su mundo, el primer mundo y todo lo que quieras, pero son una roca. Entonces me sorprendió muchísimo esta convocatoria. 100.000 personas en Oslo, de hecho las imágenes son espectaculares, no sé si...
1: Eso fue en el partido contra Inglaterra.
0: Sí,
1: O
0: creo...
1: ahora, porque ahora le estaban recibiendo
0: No,
1: a...
0: ahora, el
1: Ah,
0: recibimiento de ahora.
2: había pasado cuentas claras para compartir con ustedes, Carlos, lo que
0: Sí.
2: yo te estaba contando. Justamente de los tres padres que tienen a sus hijos jugando en esta selección. El caso del arquero de 1994, Erik Sønsberg, su hijo se llama Christian Sønsberg y estaba en la selección.
0: Sí.
2: Alf Inge Haaland, su
0: Haaland,
2: hijo es
0: obvio.
2: Erling Braut Haaland, Braut es el apellido de su mamá.
0: Sí.
2: Y Göran Sørloth, su hijo es Alexander Sørloth, que también jugó ahí, está en imágenes, vean. Esa es la foto de 1994, son padres de estos chicos que están ahí en el
0: Qué
2: 2026.
0: espectacular, boludo.
2: ¿Ya? Y viste, entonces estamos hablando
0: El
2: de...
0: talento se hereda.
2: Estamos hablando de generaciones, ¿entendés? De generaciones especiales en las cuales Noruega llegó, por ejemplo. Y
1: Pero ya
2: así.
1: le superaron a esa selección que llegó hasta
2: Ya le
1: octavos.
2: superaron,
1: Sí,
2: sí.
1: sí, sí, sí. Entonces, estamos hablando de que la gente más vale que iba a salir. Y después que se hicieron virales ellos con su festejo del remo,
2: Del
1: ¿verdad?
0: remo
2: Sí, y
0: totalmente.
2: Erling Haaland también con su actitud así simpática le cayó bien a la
1: Erling
2: gente.
1: Haaland es súper
0: Es
1: simpático.
0: muy simpático, es un
2: empático.
0: comediante. Yo le veo a él con un futuro prometedor en el, bueno, en el fútbol también, obviamente, ¿verdad? Pero en el
2: ¿Y vos
0: entretenimiento.
2: sabés quién
1: ¿Y como
2: también,
1: rapero?
2: qué deportista también es comediante?
0: ¿Quién?
2: Djokovic. Y no le caía bien a la gente.
0: A mí
2: No
0: me
2: sé
0: encanta
2: por qué.
0: Djokovic.
2: Pero no le caía bien a la gente. Y
0: Sí.
2: era también comediante, era fantástico, era un súper
0: Es muy
2: humorista.
0: simpático.
2: Le remeaba a Nadal, a
0: Sí.
2: Federer, a todas las poses de ellos le remeaba, por ejemplo. Y a mucha gente no le caía bien, por ejemplo. A mí todos los deportistas me caen bien, porque entiendo que su vida es muy sacrificada, salvo Kylian Mbappé, después lo que hizo.
0: Que no querés saber ningún sacrificio de él. No, me cuentan acá que en Portugal también, ya que estamos hablando nomás ahora
2: El
0: de
2: último mundial de Ronaldo,
0: sí,
2: Cristiano, sí.
0: también genera mucha pertenencia o sentido de pertenencia en la población. Tanto es así que hay mucho. Porque todos se quedan muy sorprendidos con lo que mueve la selección paraguaya de fútbol, por ejemplo, acá. O sea, todo
2: Sí,
0: el mundo con su
2: impresionante
0: camiseta.
2: ese festejo después de
0: Es.
2: Alemania, cómo se hizo viral. Y me encantó porque todo estaba bien
0: Y
2: ordenado,
0: nadie
2: todos
0: podía
2: estaban
0: creer.
2: iguales, todo espectacular, ¿verdad?
0: Sí, nadie podía creer ese nivel de fanatismo y de festejo, porque en realidad el
2: Y
0: resto del mundo es.
2: porque la gente que no está viviendo en el día a día del fútbol igual se
0: No.
2: entusiasmó a través de nuestra selección
0: ¿Cierto?
2: paraguaya.
0: Eso me pasa a mí. Yo no sigo el
2: Claro, en
0: fútbol.
2: mi casa de años tengo gente que ni ahí el fútbol y sin embargo en este mundial toditos se involucraron.
0: Claro, por el acontecimiento y porque obviamente, como le explicaba, le decía a Ruth la otra vez, tenés que estar. O sea, ¿de qué va? Si no hablas de lo que todo el mundo habla, está totalmente perdido en el universo.
1: No encajás.
0: Claro, no encajás por un mes y no podés,
1: Sí.
0: pues. No
1: No
0: encajás
1: encajó
0: por...
1: por un mes.
0: Claro, está ahí perdido, no puedo decir nada.
1: Bueno, y viste que Haaland, antes de ser futbolista, intentó ser rapero.
0: No, mentira, me estás
1: Sí.
0: jodiendo.
1: Y Kygo, el DJ, ya hizo un remix porque se hizo pues viral un video de él cuando él era pibe
0: Sí.
1: y rapeaba. Y era muy simpático. Y de ese
2: ¿Querés tenés para
1: corto,
2: compartir?
1: sí, tenemos ahí. De ese corto, Kygo ya remixó y todo súper bien, ¿verdad? Pero. Y a mí
0: Ah.
1: me gusta la canción, no sé qué dice, pero.
0: A ver, vamos a escuchar.
1: Pero tiene demasiada onda.
2: Hace rap, digo, en su
1: Haaland.
2: idioma.
1: Claro, es chiquitito él, así.
2: A
1: Había de tener
2: ver.
1: 13 años por
2: A
1: ahí
2: ver.
1: cuando hacía eso. Cuando esté nomás ya.
0: Acá estoy viendo a 16 tenía. Grabó
1: 16.
0: una canción junto a sus compañeros de la selección Sub-17 de Noruega. El grupo se llamaba Flow Kings. Así con King, tipo pero con
2: De
0: Z al
2: Reyes.
0: final.
2: Ah, pero con
0: Claro,
2: Z.
0: con Z al final. Kygo Joe, así se lee. No sé si se lee así. Pero bueno,
1: Pero
0: así.
1: creo que ya es el DJ que le remixó, ¿verdad? Porque hay pues un DJ re famoso que.
0: Pero creo que el título se llama.
1: Espera,
0: El
1: ¿qué?
0: título es Kygo Joe y el DJ que hace el remix también es noruego, que es Kygo, que
1: Ay,
0: todos lo
1: caigo. Sí,
0: conocemos,
1: por
0: claro.
1: eso. Ahí me confundí.
0: Y él es el que lanza una nueva versión del tema como homenaje después de que
1: Sí.
0: Haaland eliminara a Brasil.
1: A ver, y no le podemos. Ahí está.
0: Este es Kygo, sí.
1: Pero esa es el video casero que ellos
0: Claro,
1: habían
0: claro,
1: hecho.
0: claro. La base no mateo.
1: Sí, ahora ya tiene más onda. No, todavía. Para la gente que nos está escuchando solamente. Sí, no, y cuando aparece Haaland, él creo que está en la parrilla. No sé qué es lo que está haciendo. Es muy simpático. Y sabes que también se hizo viral ese el abrigo que tiene.
0: El
1: abrigo. Eso es Haaland.
0: Feroz tipo. No te puedo gustar esto, Ruth. Es malísimo.
1: Bueno, esta era.
0: Es malísimo.
1: Por ahí cuando se quiera retirar del fútbol puede rapear.
0: Puede rapear, muy bien.
1: Sí. Muy simpático.
2: Videoclip MTV. Videoclip de Radio Star.
0: De los 90,
1: ahí,
0: ¿verdad?
1: Y Haaland con su... Toda la onda tenía el mitad ahí. Estaba destinado.
2: Este ya es de los 90, tío. No, este tiene que ser un...
0: No, no. Esto es del 2016. No, pues yo te dije, el estilo nomás. El estilo.
2: El estilo.
1: Sí.
0: Esta canción es del...
2: Yo tenía la edad de Haaland ahí en los 90.
1: Sí, por eso. Bueno, dice Pato. ¿Pato?
2: Sí, Pato.
1: Juan Ángel Obando. Sí. Estás muy elegante con tu peinado y tu suéter marrón claro.
0: ¡Yeah!
1: Sos Ina mi ídolo cuando transmitís el fútbol. Acá nos pusimos fanáticas como por Paraguay, fanáticas. Por Erling Haaland. Sí, un amor. Sí,
2: me cayó bien también, me cayó súper bien Erling
0: Haaland. Sí. Demasiado.
1: Pero no le conocía luego.
2: Sí, pero no le conocía a detalle como ahora que vi muchos videos y... cosas así, no sé.
0: Y las chicas se volvieron locas también porque aparentemente tiene un miembro muy grande.
1: Dios mío, ¿sí? Carlos.
0: ¿Sí? ¿En serio? ¿En serio? Yo estoy contando lo que es viral, chicos. Sin juzgar. Aquí no juzgamos. Todo es información.
1: Bueno, ya. Basta. Basta. Son las 17:45. En un rato vamos a seguir leyendo mensajes.
0: Pero decime si eso nos llama la atención también.
1: 0971-108010. Vamos a ver que la audiencia opine. Pero queremos hablar sobre este procedimiento que ocurría en Barcequillo. Esto tiene que ver con un caso de los detenidos por varios asaltos que se dieron en la zona, ¿verdad? Y el comisario Marcelino Espinosa está ya con nosotros. Comisario, buenas tardes.
3: Buenas tardes para usted y la audiencia.
1: Sí, ¿nos puede comentar, por favor, un poco sobre este procedimiento que se llevó adelante en la tarde de hoy?
3: Sí, justamente la agente de investigaciones de Asunción a cargo del comisario principal Javier Maldonado, a través de una tarea de investigación de un hecho que ocurrió el año pasado en un edificio Fortaleza, de donde ganan, reducen a un guardia de seguridad, se suben hasta un departamento y le reducen a la persona que estaba dentro del departamento, se apoderan de una suma importante de dinero. Ese fue uno de los primeros que se ha iniciado la tarea, en donde se identifica plenamente a este sujeto de nombre Cristian Flecha. Es conocido en el ámbito criminal por su actividad, que es el encargado de robar los vehículos acá en la zona de Asunción y Central, para luego ser utilizado en los atracos de transportadores encomienda que ocurrió justamente este último de San Pedro, Yataití del Norte, donde se frustró ese asalto. La misma mercadería que se iba en la transportadora de caudales fue incautado por la DENIC y está en depósito en Roque Alonso, en un lugar donde están las mercaderías incautadas y en depósito denominada Jical. Uh-huh. Atracaron eso, hirieron a un personal policial, robaron las mercaderías. A través de la rápida reacción de la tarea preventiva que se hace, se hizo un control estricto en la zona de camino a San Bernardino y Pacaraí. Abandonan dos vehículos con mercaderías, se le identifica uno de los sujetos, es detenido. Luego se identifica otro, también fue detenido. Entonces, este sujeto hoy por hoy es detenido por investigaciones por otro caso, pero la tarea de investigación de San Pedro, de Roque Alonso, también lo vincula a Cristian Flecha como un eslabón criminal. Y aparte de eso, ustedes acordarán que una mercadería que salía del aeropuerto fue atacado en la zona de Luque, en donde también se frustró, y el mismo sujeto, Cristian Flecha, fue detenido en aquella oportunidad con un fusil 5.56, una escopeta. Entonces, de ese tiempo a esta parte, nuevamente hoy es detenido, en su poder se ha incautado dos vehículos, una Toyota Gran Vía y una Toyota Noa, que es también producto del robo el 24 de julio del mes pasado, que se cree que se va a utilizar también como los otros vehículos que fueron incautados en la zona de San Pedro a través del robo frustrado a la transportadora de caudales.
1: Bueno, importante entonces este procedimiento, comisario, y bueno, la investigación que continúa, porque estamos hablando de unos productos o mercaderías que en dos ocasiones se intentaron llevar.
3: Sí, en la primera oportunidad se frustró y se abandonó cuatro vehículos robados de acá, la capital del país, o sea que en la zona central. Una Toyota Fortuner, una Toyota Gran Vía, igualita esta de otro color, una Toyota Nova y una Toyota Corolla, que fue incinerada por los mismos criminales para esa forma evitar que se llegue rápido hasta el lugar de los hechos, según las denuncias radicadas en esa zona del país, departamento de San Pedro. Y este sujeto entonces es un eslabón importante porque su actividad delincuencial data de hace 10, 15 años atrás, porque yo he sido también en tiempo atrás investigador del área de robo de vehículos al Departamento de Control de Automotores, y le hemos detenido en varias oportunidades. En aquel tiempo él se dedicaba a robar vehículos Toyota Corsa y llevar en los desarmaderos clandestinos. Hoy por hoy sigue su actividad delincuencial de robar los vehículos, pero es el que provee estos vehículos para estos criminales que asaltan en nuestras rutas del país y mercadería que sale del aeropuerto.
1: Bueno, comisario, la verdad que hay tantos temas para hablar un poco contigo. Como director general de investigación criminal, me gustaría preguntarte también, le estabas de hecho hablando con la prensa con relación al caso, nos preguntaban incluso también acá en la audiencia el caso de este vehículo hurtado en Brasil que finalmente fue encontrado en una comisaría en San Pedro. ¿Cómo está ese caso? ¿Cómo quedó?
3: Y bueno, ustedes saben que la responsabilidad es personal, que si yo estoy al mando de un vehículo de dudosa procedencia y soy investigado, se encuentra por mí, tengo que demostrar, ¿verdad?, de quién o quién me vendió, me estafó, y este personal policial fue puesto a cargo de asunto interno para que siga esa tarea. Hay evidencia presentada al Ministerio Público por la persona, un abogado, supuestamente está de vino el propietario del automóvil. Entonces hoy por hoy estamos buscando de cómo recuperar ese vehículo y poner a cargo del Ministerio Público.
1: ¿Pero cuántos policías son los implicados, comisario?
3: Y hoy por hoy uno es el encargado que estaba al mando de ese vehículo. Y la tarea de identificar a más personas quienes supuestamente llevaron ese vehículo de la comisaría a un lugar que hasta ahora no podemos encontrar, no tenemos todavía identificado. Asunto Interno está haciendo su tarea a los efectos de identificar a más personas y poner a conocimiento del Ministerio Público.
1: Bueno, y puedo seguir hablando porque con los dedos de una mano te voy a poder dar casos en donde los policías están implicados en situaciones comprometedoras, lastimosamente en las últimas horas, comisario. No puedo dejar de preguntarte de lo que ocurría también en Alberdi y este caso de gatillo fácil.
3: Y bueno, la tarea en esa situación se hizo justamente ustedes bien saben que ya se hizo una un comunicado cuál es la función que están realizando los grupos tácticos en aquel día, o sea, que este fin de semana es donde se equivocaron los personales al hacer la tarea contra un vehículo que se iba al mando, un joven sin antecedente, y lastimosamente perdió la vida. Y bueno, son responsables, hay como 15 personales que están siendo justamente indagados por el Ministerio Público. Se han hecho las tareas técnicas a cargo de criminalística, se han incautado las armas que estaban en poder de los personales, y bueno, ahí por ejemplo ya entra a tallar la parte técnica, o sea que criminalística en su momento va a dar un informe detallado de su trabajo, a los efectos de que el Ministerio Público pueda identificar de qué arma salió el disparo que acabó con la vida de este joven.
1: Comisario, gracias por el tiempo, muchas gracias.
3: Gracias a ustedes, estamos a la orden.
1: Hasta luego, el comisario Marcelino Espinosa. Bueno, tratando de... Yo quiero ver nomás lo que ha de ser asuntos internos.
0: Ah, una locura.
1: Dios mío, de tantas cosas que tiene que investigar.
2: Algo.
1: Justamente. Justamente. Haciéndole el seguimiento nomás al primer caso por el que nos comunicamos con el comisario, esta persona detenida entonces en el marco de la investigación del intento de robo en dos ocasiones de estas mercaderías, primero en Yataití y después en el depósito de la DENIT, allí en Mariano Roque Alonso, en Jicál. La detención entonces, este procedimiento que se realizó en Barcequillo. Bueno, tenemos que hacer la pausa, pero antes tenemos más mensajes. No voy a dejarle a la audiencia de lado porque después se va a enojar y nosotros no queremos que la audiencia se enoje.
0: Y tenemos también imágenes de lo que es el recibimiento en Noruega.
1: Ah, qué suerte. Que aclaras.
0: Sí, en breve.
1: Pato, sonríe que te estamos mirando. Arriba Argentina, en esa coincido contigo, dice.
2: Gracias, muy amable. Bueno,
1: sonreí.
0: Reítena. Okay.
1: A mí me indigna que cualquier equipo reciba ayuda o sospecha. En Paraguay se vive indignado por las ayudas que recibe el club de Parauno. Incluso el bolillero de Sudamericana, que maneja el presidente de la Conmebol, y por privilegio harán un supuesto estadio mundialista encajado. Bueno, en fin, es el pensamiento que tiene esta persona.
0: Pero vos sabes que en algún momento, ayer lo estuvimos hablando con Regis Márquez, que nos acompañó. Él es representante de futbolistas, pero creo que dio en el ojo. Y el profe Quise también constantemente está repitiendo lo mismo. Esto es lo que podemos con lo que tenemos. Si nosotros queremos un fútbol más competitivo y llegar a más lejos y no conformarnos de rodar un octavo de final o estar, no sé, 16 años fuera del mundial, se tiene que cambiar el fútbol paraguayo.
1: Que es lo que quería hacer Alfaro.
0: Yo quise
1: hacer una revolución, dijo.
0: Claro, es que el fútbol paraguayo es la clave. El fútbol paraguayo, ese semillero, esos clubes, ¿cuánto dinero están recibiendo? No sé para qué hay tantos clubes, porque finalmente no manejan presupuesto, no llevan gente, no venden entradas. Yo estoy a favor de la competencia, pero digo, hay tantos clubes que vos decís, ¿y dónde está el negocio? Sinceramente, y después jugar para no descender, el tema de la alimentación de los chicos, de los adolescentes, porque lo que te muestra un mundial también, entre tantas cosas que te puede mostrar, es esa diferencia rotunda, sí, que hay.
1: Dolorosa.
0: Sí, del físico y de la resistencia.
1: Sobre todo resistencia, ¿verdad? Pato Bando, cada selección pelea por sí misma. Nos tiraron mala onda casi todos por nuestro juego y vos te haces hincha argentino. Deja el falso populismo. A ellos no les importa quién hincha por ellos. Solo ellos y punto, dice este.
0: Pero qué malo que están con Pato hoy. ¿Por qué así con Pato? Él es que está bueno. ¡Pato!
2: ¿Por qué es lo que me tienen que imponer? ¿Por qué tengo que yo alentar o quién no alentar?
1: ¿Qué
2: tiene que ver populismo?
0: El populismo no tiene nada que ver con el populismo. Es más, si vos sos populista, no tendrías que estar apoyando a la Argentina.
2: Porque es poco empático con algunas personas.
0: Exacto.
2: A mí me cae mejor lo argentino que lo brasileño.
0: A mí también.
1: Buenas tardes, Monumental. Cierto es, la selección de Paraguay hizo poquísimo. Si es por puntos, 5 puntos de 15. Ni el 50% es eso, dice Miguel. Sí. Okay.
0: Y esa era por la estrategia también que utilizó Alfaro, ¿verdad?
2: Así mismo.
0: Pero la pregunta es, ¿teníamos para más? Pato.
2: Yo creo que sí, que tenía que haber elegido otros jugadores. En otro caso, jugador. Sí, quería jugar de una manera distinta.
0: Y sí, pero no iban a hacer 20 goles.
2: Y después hubo algunos casos, por ejemplo, de Gustavo Caballero, de Ramón Sosa, que no llegaron en su plenitud. ¿No?
1: Analía dice, le amo a Carlos. Me hizo buscar en internet si era cierto lo de Haaland.
0: Y era verdad.
4: Y es cierto, ¿no? Eso es muy fuerte.
0: Después le vamos a mostrar esto, para la gente que no sabe.
2: Es muy fuerte.
0: Sí. Para que la gente que no sabe de qué estamos hablando.
1: Hola, buenas tardes. La gigantesca cantidad de videos de asaltos, robos y hurtos sería reflejo de la linda estadística de Enrique Riera. Espero una respuesta seria de adultos. Y la verdad que nosotros también, ¿verdad? Porque... No sé. ¿Alfaro renunció? Pregunta Carolina.
2: No. Renunció. Todavía no.
0: Pero no se sabe
2: tampoco
0: si va a seguir.
2: No se sabe si va a seguir.
1: Y Ture juega más que Caballero, dice Cristian. ¿Qué pensás al respecto?
0: Pato.
2: Yo creo que Ture era más rápido que Caballero antes. Ahora no sé.
1: Buenas tardes, ¿cómo están? Como siempre y todos los días los veo. Yo también estoy con Argentina por ser un equipo sudamericano, que no me cae tanto la selección, pero a full con la albiceleste, dice Juanca.
0: ¡Vamos, Juanca!
1: Bien.
0: Vos sabés que en Argentina está como todo, ¿no? Yo por eso me da tanta rabia cuando aquí en Paraguay tratan de politizar hasta, no sé, todo. Todo tratan de politizar, porque justamente eso ayuda a dividir a la sociedad. Pues entonces vos tenés que estar en un bando. En Argentina es tanta la división, tanta la grieta, como le llaman ellos, que hay gente en serio, argentinos, puteando contra su selección.
1: ¿Por qué?
0: Porque no le quieren a Messi, porque Messi se reunió con Donald Trump, porque él no es de izquierda, es de derecha. Te juro que después le escuché a un periodista que es así mega, mega fanático ultra K. ¿Cómo que se llama? Bueno, no me importa. Estaba en C5N, estaba diciendo que los jugadores no se merecen el respaldo de la gente porque ellos no están con el pueblo que la está pasando mal. ¿Qué tenía que ver? O sea, y le dice a uno de sus compañeros que el fútbol no debería tener ideología, ¿verdad? Porque es que ellos mezclan absolutamente todo. Entonces están enojados con Messi porque Messi se fue a sacar la foto con Trump. Están enojados con Messi porque no se fue a Casa Rosada, recordarán ustedes, en el último Mundial, porque estaban evitándole a Alberto Fernández, creo que era presidente en ese entonces, si mal no recuerdo. Pero no les importa a ellos tirar mierda en contra de su selección solamente porque no le es útil políticamente. Ojalá no lleguemos a ese nivel de locura en Paraguay, sinceramente, porque de verdad hay mucha gente que putea contra Paraguay y que dice que estamos súper mal. Sí, estamos súper mal en varias cosas, pero por lo menos todavía tenemos razonamiento.
1: Argentina está ahí torcidamente. Si no fuera por el VAR, Messi jamás pudo tener tantos goles, debió ser expulsado. No hay un solo partido en donde no se le benefició al equipo de Messi. Argentina merece eliminarse. Muy tramposamente le están sustentando Infantino a su consentido, dice también este mensaje.
0: Bueno.
1: Ok.
0: Infantino muy criticado también, dicho sea de paso.
1: Bueno, cierto lo que dice Carlos, por eso ni el Papa Francisco se fue a la Argentina.
0: Sí.
1: Y conste que es argentino.
0: Y eso que lo odiaron, pero por años. Mira, vino a Paraguay, pero no se fue a Argentina. Porque no está con los kirchneristas. Y le odian por eso. O sea, lo odiaban. En paz descanse.
1: Un saludo para Josema, mi ex compañero de la otra radio en donde estaba, porque nos estaba viendo desde el IPS.
0: Ah, mira.
1: Y la gente del IPS en una dependencia ahí está en la televisión, estamos nosotros.
0: Así que hablemos bien de IPS.
1: Saludos y mucha fuerza para ellos también. Buenas tardes, desde
0: Pato,
1: San Pedro.
0: Que deje de usar su celular.
1: Sí, desde San Pedro y Comando y yo estamos viendo el programa siempre, dice Daniel Pereira y Cristina Sanabria.
0: Qué gusto.
1: Bueno, muchas gracias.
0: Hace frío por allá.
1: A ver un poco.
0: Porque acá no, pues.
1: Hace
0: bueno,
1: frío.
0: Ahora ya bajó.
5: Va a bajar ahora.
1: El ingeniero Daniel Pereira y la ingeniera Cristina Sanabria.
0: Por favor.
1: Siempre nos ven, dice.
5: Saludos. ¿No?
1: Muchas gracias. Desde San Pedro del Comandillo. ¿Conocen ustedes San Pedro del Comandillo?
5: Vos sabés que yo no tengo.
1: Yo me fui una vez.
5: La fortuna de conocer.
1: Monburgues.
0: Lejos.
1: Sí, lejos. Ahora, yo me fui cuando todavía no había camino. No sé si ya hay camino
0: de todo asfalto, tiempo.
1: ¿Verdad? Pues yo cuando me fui era camino de tierra todavía. Yo tengo mis años ya.
5: Cierto.
0: ¿Y conociste algo interesante por allí?
1: Me fui para el 15 años de mi prima que vive. Tengo unos familiares que viven allá.
0: Ah, mira.
1: Y me fui para sus 15 años. Cuando yo tenía 15 también.
5: De San Pedro en Comandillo está en San Pedro, ¿verdad?
0: En San Pedro.
5: En el departamento de San Pedro. Antes eran 4 horas, ahora es súper rápido y se llega.
1: No, para mí que eran más.
5: Antes eran 4 horas solamente a Santení, por ejemplo.
0: O sea, que ayer.
5: San Pedro un poquito más.
0: Sí, no es San Pedro, pero ayer me comentaban que ahora. Si viajas de noche, por ejemplo, hace Ciudad del Este a Asunción, llegas en 3 horas, ¿puede ser?
1: Sí. Sí,
5: depende de la velocidad que vengas.
0: Sí, estamos hablando de velocidad crucero.
5: Sí, yo no.
0: Pero.
5: Yo ando muy rápido en la ruta, sinceramente. No,
0: pero en 3 horas.
1: Pero el camino es un placer manejar.
0: Sí, realmente.
1: Eso un
0: sí.
1: placer.
5: Yo cuando en el auto pongo piloto automático y.
0: Sí.
1: Bueno, el camino todo asfaltado, ya nos dicen acá los ingenieros.
5: Mira, pues, qué bueno.
1: Bien, qué gusto.
0: Vamos avanzando.
5: ¿Cuántas horas preguntarle por al ingeniero? ¿Cuántas horas ahora
1: para San Pedro? Enseguida te va a responder.
5: Porque antes yo me acuerdo que era 4 o 5 horas, era San Pedro.
1: Era
5: antes. Porque tenía que irte por Oviedo. Ahora ya se acorta el camino.
1: Bueno, hay que ir otra vez. ¿Qué tal si nos invitan los ingenieros?
0: ¿Verdad?
1: Sí, visitarle.
5: Ya chipa.
1: Bueno, tenemos que hacer la pausa, señores.
5: Huracán, güey. ¿Te gusta el Curacán, güey?
0: Curacán, güey.
1: Sí.
0: 4 horas 53 según Google Maps. Mm. Son 314 kilómetros. Pero no sé. Puede ser. Viste que Google Maps a veces te envían por lugares. Ah, con tráfico de acá. Ah, sí, a esta hora, claro. Porque me tira la hora.
1: Claro.
0: Sí, puede ser.
1: Bueno, a la vuelta de la pausa vamos a seguir leyendo mensajes. Tenemos más información y vamos a mostrar lo que dijiste. Por
5: Lem, pues tenemos que darle la bienvenida a nuevas marcas que se...
1: ¡Hoy bien!
0: Esa.
1: Bueno, espero que no estés más amargado entonces. Para toda la vuelta.
0: No, y cuando tiene plata nadie está amargado.
1: Ni cara de argel.
0: No.
5: Prismian y Comagro, bienvenidos.
1: Hacemos la pausa y ya venimos.
0: Aplausos.
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0: 18 con 12 minutos, seguimos aquí en Cuentas Claras, seguimos acompañándoles en esta tarde de lunes y brevemente nomás para compartir y comentarle a la audiencia de por ahí no se enteró todavía. El día de hoy se lanzó una alianza entre Meta y el gobierno paraguayo por el tema de MAFE, alerta MAFE, que van a usar las redes sociales de Facebook e Instagram para poder encontrar, para localizar más rápido a los niños. Entiendo, sí, que es así, Carlos.
1: Efectivamente, las notificaciones van a llegar de manera automática a los teléfonos de los usuarios que se encuentren a un radio de 160 kilómetros a la redonda desde el último punto donde fue visto el menor. Y como vos tenés en tu teléfono la geolocalización, te van a mandar exactamente a vos, si está cerca, ese aviso para que tengas la información y puedas colaborar. La alerta también va a incluir una fotografía actualizada del menor que está siendo buscado, su descripción física, el lugar del incidente y algunos datos útiles, así como la publicación que va a permanecer activa en un lapso de 24 horas en las redes sociales hasta que la Policía Nacional cancele el reporte en el caso de que el menor sea hallado. Un sistema que va a permitir, según explicaban hoy en el lanzamiento, compartir contenido para poder viralizar la búsqueda. Y como todos estamos metidos en el teléfono 24/7, entonces te llega allí exactamente la información. Y también, como estábamos contando, dependiendo de si estás cerca o más cerca del radio donde se está buscando a la persona.
0: 160 kilómetros.
1: 160 kilómetros a la redonda desde el último punto donde fue visto el menor.
0: Así es. Se va a activar únicamente cuando las autoridades activen la alerta, sí, MAFE.
1: Exactamente. Hay una coordinación ahí técnica entre lo público y lo privado, porque tenés el Ministerio de la Niñez y la Adolescencia, el Ministerio de Tecnología de Información y Comunicación, MITIC, y la alianza con Meta para que aparezca en el Facebook, para que aparezca en el Instagram, no sé qué otra más plataforma.
0: El WhatsApp. Messenger, no, WhatsApp no incluye, aclaraban que no incluye todavía en esta primera etapa.
1: Sí.
0: Como decías, van a estar la información que van a difundir, la imagen del niño, de la niña o del adolescente, la descripción gráfica, ubicación en donde se da el incidente de desaparición, digamos, y todo lo que pueda aportar justamente a la búsqueda. La notificación entonces que va a permanecer visible durante un tiempo, 24 horas. Interesante esto, porque hay que decir que lastimosamente tenemos muchos casos en donde se dan las desapariciones de estas personas, y en algunos casos lastimosamente sin encontrarlos hasta el día de hoy.
1: Sí.
0: Pero bueno, sobre todo también teniendo en cuenta esto último que ocurría con esta pequeña, que es un conflicto un poco más profundo, si se quiere, ¿verdad? El caso de la pequeña de 2 años, ¿verdad? Pero está funcionando bien la alerta MAFE.
1: Yo creo que sí. Era lo que necesitábamos, que se estaba pidiendo. MAFE, hay que recordar, es en honor al caso María Fernanda, por eso alerta MAFE propiamente. Y claro, finalmente es aliarse con la tecnología para poder llegar a todos los rincones del país de manera más rápida y esperar la colaboración de la ciudadanía.
0: Sacar provecho a esa tecnología.
1: Claro, no hay otra forma.
0: Bueno, esto también fue lanzado el día de hoy. Seguramente ya en las próximas horas vamos a poder hablar también incluso con el ministro y tener mayor información. 4 horas y media se llega a una velocidad prudencial, dicen a San Pedro de Comandante.
1: Sí, 4 horas y media, pero así bien, súper bien.
0: Buenas tardes. Aquí primero de todo creo yo que de a poco estamos perdiendo nuestra identidad, tanto en el fútbol como en otros aspectos. Así como Noruega mostraron sus costumbres que los identifican en el Mundial, nosotros hasta hablar de nuestro propio idioma nos avergonzamos, dice este mensaje Cristian. Cristian nos envía entonces.
1: Yo disiento con la lectura que hace Cristian. El guaraní está de moda, Paraguay está de moda. Los platillos tradicionales están de moda. Hace poquito nomás, bueno, hace algunos años ya en realidad, la está rompiendo el boriborí, y ahora se suma el mate cocido también. Uh-huh. Y
0: la chipa,
1: que bueno, la chipa luego ya es así algo súper consolidado. Sinceramente creo que Paraguay es novedoso por todo eso y no creo que se esté perdiendo, sinceramente. No te digo que te vayas a hablar a guaraní, porque no es el escenario, me parece. Te vas a hablar en español, hablas en inglés, o sea, no es el escenario, porque ¿quién te va a entender? ¿Me explico? Uh-huh. O sea, si el punto
2: es... No es un lenguaje
1: es,
2: universal.
1: No es un lenguaje universal y mucha gente se enoja por eso, pero no es porque odiamos el guaraní. Yo no odio el guaraní, pero a mí me hubiera encantado, incluso para la profesión, haber aprendido guaraní. Pero la forma en que te enseñan guaraní es para que no aprendas. Les cuento una experiencia rápida de mi sobrina. Ellos tienen, creo que, no sé si es francés, tienen inglés obviamente también, castellano y guaraní. Y vos sabes que el idioma que menos le gusta es el guaraní.
0: Sí.
1: Pero por cómo enseñan, le hacen a los chicos aprender de memoria. Y no quieren aprender de memoria. No quieren, o sea, le genera un rechazo por la metodología utilizada.
0: Pero no solamente por la metodología, Carlos, porque si vos. Yo creo que con el inglés no hay tanta diferencia de cómo enseñan en las escuelas también. A no ser que sea un colegio bilingüe, que creo que ahí es distinto, ¿verdad? Pero no solamente la metodología hace que rechacen, sino que tampoco cuentan esa historia de lo que significa ser un país con dos idiomas oficiales, de dónde viene el idioma guaraní, como para que uno desde sus orígenes, así desde chiquitito, sienta sí. Ese orgullo, ¿verdad? De lo que significa que un país hable dos idiomas.
1: Okay, pero que para eso tiene que servir también, para algo. O sea, vos podés hablar guaraní, ¿verdad? Pero ¿y de qué te sirve? En nuestra profesión nos sirve mucho.
0: A mí me sirve para comunicarnos.
1: No, está bien, pero a lo que voy nomás es no tenés tantas facilidades o tantos usos prácticos diarios del guaraní. Excluyamos lo que es el periodismo, donde vos tenés que, por ejemplo, entrevistarle a una persona que solo te habla guaraní.
2: Exacto.
1: Y entonces le cuesta hablar castellano y es horrible, cierto, admito, que vos le hables en castellano y la persona te responda a guaraní porque le cuesta el castellano. Debería haber una conversación ahí de guaraní. Ok, pero ¿para qué otra cosa te sirve? ¿Para qué otra cosa? No está internalizado. No está, por ejemplo, yo te voy a hablar. Sí,
0: pero yo hablo de algo más profundo, que desde siempre, ahora ya se entiende tu punto, ¿verdad?
1: Sí.
0: No nos sirve más que a nosotros para ciertas... Pero si era un idioma en donde nosotros desde siempre fomentábamos y nos podíamos comunicar entre nosotros, podíamos hablar tranquilamente en guaraní. Exacto, ahora nosotros, sí. O hacer un programa en guaraní, no como algo especial, sino como parte de nuestro idioma, como hablamos ahora en español, por ejemplo.
1: Pero yo te pongo otro ejemplo. Me tocó en el 2014 conocer Israel. Y ahí vos tenés el hebreo, así, súper...
0: ellos.
1: Claro, súper penetrado en la sociedad, pero vos ves el cartel en inglés y ves en hebreo. Acá vos tenés cartelería solo en castellano. No hay cartelería en guaraní. O sea, si vos le sacaras provecho, digamos que vos tendrías que tener en castellano y en guaraní.
0: Hay algunos
2: lugares.
1: Algunos, pero muy pocos.
0: Sí,
1: muy
0: sí
1: pocos.
0: Claro, debería haber mucho más.
1: Después también en el Poder Judicial, juicios que tienen que la justicia o el sistema tendría que hablar dependiendo de si la persona habla guaraní o no. Pero para grandes cosas no te sirve. Esa es la realidad. No es algo de lo que yo esté orgulloso. No, por supuesto que no, pero es.
2: Y después, yo cuando le tengo que enseñar a mi hijo el guaraní del colegio, es sumamente complicado.
1: Sí, ¿no? Horrible.
2: Es sumamente complicado, es difícil.
1: Sí, no podés lo enseñarle, no podés lo ayudarle.
2: Es el común que nosotros solemos hablar, el famoso yopará. Es un guaraní muy cerrado, muy difícil.
1: Sí. Y la metodología.
2: Sobre todo para nosotros que no aprendimos de chico. Ahora, si nosotros hablábamos ya guaraní desde chico, entonces.
1: Claro.
2: Hablamos la lengua materna, nuestra lengua oficial primera es el español, pues, y hablamos el español, ¿verdad?
1: Y fíjate vos, lo que pasa acá en Paraguay también, si vos no aprendiste en tu casa a hablar guaraní, ya no aprendiste.
0: Dice acá.
1: Así
0: si,
1: es.
2: Es cierto, yo en casa aprendí. O
1: claro, sea, vos escuchándole abuela, a tus padres, a tus abuelos.
2: Sí, mi abuela me.
1: Pero
2: me
1: ¿qué pasa acá? Termino nomás con esto, porque eso yo le suelo criticar a mi mamá también, pero después me explica y le entiendo. Ella, por ejemplo, se comunica con mi papá. En muchas palabras en guaraní para que mis sobrinos no entiendan. Pero ese es el uso que le das.
0: Sí. como un enclave.
1: Claro, como un enclave. Entonces empiezan a comunicarse en guaraní para que los chicos no entiendan. Pero hasta ahí. Después, nada.
0: Tengo amigos españoles en Barcelona. Allá la mayoría que entre ellos hablan en catalán, se escriben por WhatsApp en catalán, se escriben mails en catalán.
1: Cierto.
0: Si no hablas catalán, hay ciertos empleos estatales a los que no podés acceder. Bueno, ahí, algo así.
1: Sí.
0: Español,
1: bueno,
0: eso y catalán.
1: No ocurre acá. Andan por redactar un correo en guaraní. No hay, no existe.
0: Barcelona es un ejemplo con el tema del catalán. Justo, sí, otro mensaje ya, cierto, es, ¿verdad? Ahí todos hablan catalán, en la radio los profesores de la universidad enseñan en catalán. El que va y tiene que aprender sí o sí, no es una opción, dice.
1: Ahí yo te entiendo, el idioma sirve. Pero hoy vos decís, claro, por un sentido de pertenencia, quiero saber decir alguna cosita en guaraní. Famoso cuando le conoces a extranjeros, lo primero que te piden es que vos le enseñes palabras en guaraní. Pelada, no puedo enseñarle nada.
0: Claro.
1: Pero digo, en tu día a día no te sirve.
0: Y eso hace el sistema porque quiere erradicar el guaraní desde hace 150 años, dice Cristian.
2: Imposible va a ser eso.
0: Bueno, pero recordemos que se había prohibido incluso hablar guaraní en algún momento.
2: Sí.
0: En la guerra de Malvinas se usó el guaraní, dice... Mira, eso no sabía. Pato es argentino y Carlos francés.
1: Hola, la.
2: Yo soy paraguayo.
1: Nací
2: el 14
1: paraguayo.
2: De marzo de 1975 en Asunción.
1: Y ante yo paraguayo. Yo nací el 25 de septiembre de 1990 en Pedro Juan Caballero.
0: Habían programas en guaraní por la TV, pero te pasan a las 4 de la madrugada. Eso es por falta de interés, dice.
1: Y el profe Ramón Silva fue uno de los visionarios que decía...
2: Ojea también tiene su programa, tenía su programa también acá en el grupo. No
1: sí.
2: sé si
1: sí,
2: tenía.
1: Sí, Guaraniñe, sí, sí. Algo así se llama, ¿verdad? No, pero el profe...
0: Ramón Silva.
1: Ramón Silva, por ejemplo, él decía... ¡Va, ey, xaoñe, computadora!
0: Oye,
1: oye, oye. Claro, ¿y cómo decís computadora en guaraní?
2: Pero ¿cómo decís hipérbole? ¿Cómo decís metáfora?
1: Claro, cosas yo, del día a día.
2: Yo estuve tratando de enseñar a mi hijo, pero...
1: Espectacular. Pero él, por ejemplo, traducía palabras.
2: La gramática en guaraní es complicada.
1: Es complicada, no es complicada, fácil. No, es un idioma fácil.
0: El médico necesita el guaraní para sus consultas. El cierto. Vendedor también, el docente de cualquier área también necesita, dice Arnold.
1: Claro, hay ciertas profesiones que sí.
2: Sí, correcto, correcto. Te digo nomás, yo lo que estoy diciendo nomás es que la gramática es difícil. O sea, lo que da mi hijo en el colegio es... Sí. O sea,
1: de la NASA.
2: Que te diga, sin buscar ahora que googleen, que te digan tres personas que te digan cómo se dice metáfora y hipérbole en guaraní, pues, amor.
0: Buenas tardes. ¿Y entonces por qué el asunceno exige al extranjero hablar en guaraní si el propio asunceno no habla? No sé a quién le...
1: Asuncheto.
0: Sí.
1: Nosotros
0: sí,
1: somos asunchetos.
2: Tengo la culpa.
0: En la guerra sirvió mucho.
2: Que lo que aprendí porque mi abuela me hablaba. O sea,
0: pero no te está codiciando.
2: En el colegio no.
1: En mi casa no, tampoco se hablaba guaraní, por eso yo no sé.
2: Antes, ahora mi hijo estudia más guaraní que yo.
0: En el día a día se utiliza mucho el guaraní, dice también.
1: ¿Para qué? Para hablar con tus socios, para decir grosería.
0: Y otra cosa, es mentira que no enseñan. Yo crecí 12 años en un colegio en Asunción de los buenos. ¿Y cómo aprendí yo? En casa no se hablaba guaraní.
1: Bueno, pues
2: en, mi casa,
1: vos...
2: en mi casa mi abuela me hablaba guaraní, claro. Y de ahí aprendo, todas esas cosas y...
1: El tema nomás es, siempre acudó, va a depender, sí.
2: Usa.
0: No, mi casa se habla, mi mamá habla súper bien el guaraní.
1: Pero te hablaba en guaraní.
0: Y hablaba en guaraní.
1: Pero a vos te hablaba, a tus hermanos.
0: A mí directamente no.
1: A tus hermanos.
0: No.
1: Y bueno, ese fue el tema.
0: Pero yo le escuchaba, pues, hablar.
1: Claro, y mucho se aprendió así también. Pero
2: eso te digo, así aprendíamos nosotros.
1: Así se aprende.
2: Pero te digo nomás, ahora se enseña más el guaraní. Pues, a mi hijo, cuando le enseñé la vez pasada, me decía, ¿este qué significa? Y...
0: Bueno, pues ya hay cuatro literas.
2: Sí, no. Comencé a buscar en el diccionario.
0: Paraguayo habla tres idiomas: castellano, guaraní y habla todo de balde.
1: Habla todo de balde, sí, así mismo.
0: Okay.
1: Eso es una identidad.
2: Me voy a venir.
1: Me voy a ir en tu casa. Me voy a ir en tu casa.
2: Me voy a venir. Pero me voy a venir, ¿cómo es? ¿Te vas o venir? ¿Cómo es?
1: Me voy a venir. Me voy para volver enseguida, en un ratito.
0: A ver, yo no sé hablar en guaraní, hablo siempre en español. Es incómodo cuando uno de la campaña viene y te habla en guaraní. Es incómodo no saber responderle, me imagino.
2: No saber, claro.
1: No entenderse.
0: Claro. Guau, Carlos tiene 36 recién, dice este mensaje.
1: Tengo 35. Este año cumplo 36. Sí, sí.
0: Y sí.
1: ¿Qué me querés decir con eso? ¿Que parezco de más?
0: Le parece no. Ya a Pato también, boludo.
1: No, pero con el tema de la edad, Con el tema de la edad, tranquilo,
3: capé.
2: Pero un pendejo.
1: 12-20.
2: Mi hijo nació en el 95.
3: Tranquilo, capé. 10-12
0: nomás. 10-12
3: nomás.
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2: Muy bien, y vamos a hablar ahora de...
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0: Hacemos la pausa. Son las 18:29 y a la vuelta ya venimos con el bloque del señor Pato Osvaldo.
2: El Pato Osvaldo.
0: Así es, señor.
2: Reconocido periodista.
1: Que no era un pato, era...
2: Un pingüino.
1: Un pingüino.

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0: 8:35. Seguimos. Estamos en el último bloque y Pato.
1: ¿Dónde se fue Pato?
0: No está en este momento. Pero se armó el debate con el tema del guaraní. Me encanta porque...
1: De la nada
0: surgió y es importante que podamos hablar al respecto. Acá, por ejemplo, dice... buenas, en mi caso, en casa se hablaba solo guaraní. Mi papá demasiado quería que habláramos el castellano, pero nunca pudimos. A tal punto que vine a la capital sin saber hablar el castellano. El colegio pasamos igual hablando guaraní. Es lo que nos dice.
1: Mira, hablando guaraní pasaron el colegio.
0: Sí.
1: Qué loco, porque ahora está como mucho más internalizado el tema, pero no sé cómo habrá sido un tiempo atrás.
0: Yo crecí en Buenos Aires, mis padres me prohibían hablar en guaraní y mi amor por el guaraní, la polca, me enseñaron a hablarlo y amo el guaraní. Es cierto, la música también te ayuda bastante.
1: También.
0: Es un aliado importante.
1: Así como el inglés. O sea, vos mucho aprendés las pronunciaciones y todo eso también por la música.
0: Bueno, acá dice, te van a retar.
1: No importa.
0: Buenas. Ese señor que está haciendo en vivo el programa diciendo que el guaraní no tiene ningún valor, díganle que no solo un comunicador debe de aprender a hablar, sino todo paraguayo, en especial los maestros, médicos, funcionarios públicos y toda persona que tenga contacto con un ciudadano paraguayo, ya que es un idioma oficial. Bueno, nervia me ponéis. Pero aclaraste ya.
1: Sí. Ah, creo que habrá escrito en un, cuando estaba montada en cólera, pero no escuchó que yo dije. No me acuerdo qué dije, pero ahora sí. Bueno, no importa.
0: Bueno, nosotros estamos, porque me parece muy interesante poder hablarlo con nuestro compañero Carlos Rubén Ojeda. Vamos a ver si nos atiende, si no lo podemos hacer. Mañana tenemos una hora nomás de programa, el miércoles también.
1: Tiene apagado el celular.
0: El jueves podemos, en todo caso. Pero vamos a seguir intentando en este tiempo que tenemos. Pero mientras tanto, vamos con el bloque de deportes, por favor.
2: Vamos. 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
3: Muy bien, vamos a hablar de Cerro Porteño, Ruth, ¿te parece?
0: Por favor, lo que importa.
3: Los futbolistas que se acoplaron ahora en este mercado, los refuerzos de Cerro
0: Eso
3: Porteño.
0: De ser malo, lo que hace Joel.
1: ¿Qué hizo?
0: No voy a imitar.
1: A ver un poco.
0: Vos podés decir Pato si querés, yo no.
3: Pero no sé qué dijo. Ah, mira. Se pone el poncho. Manuel Rofo, 26 años, arquero.

0: 1,84 de altura, estaba en instituto. Ángel Martínez, arquero de 23 años, 1,88, muy buen arquero, estaba en el 2 de mayo de Pedro Juan Caballero. Con esto, entiendo yo que, y como Gatito todavía no se fue a Buenos Aires, supongo que no va a seguir en Cerro.
1: No va a seguir.
0: Roberto Fernández Jr. ¿No más seis en la casa?
2: No, claro que sí. ¿Cómo no que
1: está,
2: no?
1: No está concentrada en tu bloque.
0: Iván Ramírez, lateral volante, 31 años, 1,77, otro refuerzo, el ex hombre de Libertad. Alexis Cañete, central diestro, 22 años, 1,85, ex central de Nacional. Lucas Meroya, que llega desde el fútbol azteca, central zurdo, 31 años, 1,94, 1,94. Agustín Almendra, volante, de 26 años, 1,80, que creo que es el nombre de mayor peso de los que retornó. Ariel Gamarra, de 23 años, 1,79, y vuelve Derlis Rodríguez, que así como están las cosas va a ser tenido en cuenta por Ariel Holland. Esos son los futbolistas que han llegado para Cerro Porteño, entonces, en el marco de lo que va a ser un campeonato obligado Cerro a ganarlo, porque normalmente si ganó tu rival de todos los tiempos el campeonato anterior, vos estás recontra obligado a ganar, ¿verdad? En Olimpia,
2: ¿qué hay?
0: Tim Payne llegó, 32 años, el neozelandés. Vamos a ver cómo se adapta al fútbol paraguayo.
1: Muchos lo que se van a querer adaptar a él, sigue.
0: Otra de las caras nuevas, digamos, que no estaban en la plantilla y ahora están Cantero, Alexis y Alexis Vargas. Pero Alexis Cantero va a ir a Sportivo Luqueño. No va a ser tenido en cuenta. Todavía no llega a esa posición, pero sí, está para
2: te calmas.
0: Está para llegar. Okay. Hoy el presidente de Recoleta nos está dijo hoy que Olimpia vuelve a adquirir 25% de su ficha. O sea, Olimpia ya tenía el 50%, Recoleta 50%. Y de ese 50% de Recoleta, Olimpia vuelve a adquirir 25%.
2: O sea, 75%.
0: 75% se va a quedar y los derechos federativos pasan a ser de Olimpia. De los centrales no hay novedades en el puesto. Mediocampistas, Luis Abreu se fue a Ateniense.
2: Ajá.
0: Dicen que Derly González anda bien también. Ya voy a llegar a los delanteros. Entre los mediocampistas está Víctor Sebastián Quintana, que vuelve al equipo y va a ser tenido en cuenta. Entre los volantes extremos, por ejemplo, Pedro Zarza también vuelve al equipo, también va a ser tenido en cuenta por Vitamina Sánchez. Así que también es otra de las caras nuevas. Y en la delantera, Alan Wilk se suma a Sebastián Ferreira, Hugo Sandoval, Brian Romero y Derlis González. Olimpia vendió a Hugo Quintana el 50% de su ficha al conjunto independiente del Valle por $2 millones. Wow. Y vendió el 80% de la ficha de Alcaraz al Pachuca por $1,800,000. Es decir, en dos jugadores embolsó $3,800,000 el equipo de Olimpia, que se viene preparando. Hoy viajó a Buenos Aires Gustavo Velázquez y él dijo que nadie le llamó a Libertad, que Nelson Aedolo, que una vez le llamó, le preguntó cómo te sentís, cómo estás, cuál es tu condición en Cerro, pero después nadie más le llamó a él.
2: ¿Y así él se
0: que
2: quiere ir?
1: ¿Le tantearon o no?
0: No, desmiente el que... Hay informaciones periodísticas que hablan de que él podría llegar a Libertad, pero él mismo hoy se encargó de desmentir y decir que nadie le llamó a Libertad, o sea, ningún directivo, nadie.
2: Y lo que aclaró también es que lo que pasó ahí en...
0: ¿Qué pasó entre Mbappé y Velázquez?
2: No, exacto. Mbappé era, o con...
0: Con Mbappé, porque cuando venía saliendo Mbappé, le chocó a un jugador paraguayo. Y entonces se fue a pedirle explicaciones Gustavo Velázquez.
1: Muy bien, me gusta eso. Porque uno le podemos preguntar a Mbappé, pero...
0: Que hoy habló justamente y explicó parte de lo que había pasado. Pero que queda todo ahí nomás, como en el fútbol, ¿verdad? Lo que pasa en la cancha,
1: queda en la cancha.
0: Ahí. No, no sale de ahí. Como
1: debería
0: lo que
1: ser
0: en
1: así.
0: Las Vegas, se quedan Las Vegas.
1: Sí, ¿verdad? Debería ser así.
2: Siempre vos.
0: ¿Qué?
2: Pues ya te fuiste a Las Vegas.
1: Por eso está diciendo.
3: Vamos a empezar a trabajar de cara a lo que es este semestre.
4: Sí, así mismo. Ya terminó el día de descanso, así que ahora a meterle a full.
3: Ahora, Gustavo, ¿viajás a Argentina? evidentemente presentarte de vuelta al Cerro. ¿Cómo viene el panorama? Se habla mucho de la insistencia de Libertad en querer contar contigo.
4: No, yo tengo... mi cabeza está en Cerro. No tengo... No hablé con nadie. Tenemos un desafío importante acá con mi equipo, con mi club. Así que me voy a trabajar enfocado en eso.
5: La información que tengo es que el presidente se comunicó contigo justamente por esos rumores y vos le aclaraste, presidente, yo me quedo en Cerro, no tengo absolutamente nada que ver con Libertad y ni siquiera se comunicaron conmigo.
4: Sí, así mismo. Yo creo que, así como decir, rumores hay mucho.
0: Ahí está, desmintiendo Gustavo Velázquez, desmiente entonces que va a ir a Libertad.
2: Bueno.
0: Así que bueno, quiero agradecer una vez más.
1: ¿A quién?
0: A la nueva familia de deportes aquí en Cuentas Claras.
2: Sí, denle la bienvenida oficialmente.
0: Comagro, bienvenido al bloque deportivo a partir de hoy. Nos acompañan. Gracias por confiar en nuestra tarea. Muchísimas gracias. Cerramos el bloque, sí.
6: Pato. 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

0: Bueno, 18:46, ya estamos hacia la parte final, pero seguimos con el tema del guaraní porque se enganchó la gente con esto.
1: Me encanta.
0: Sí, y vamos a ampliar sin dudas en los próximos días, sobre todo porque esto surgió así de la nada.
1: De la nada, por un comentario de un oyente.
0: Exacto, y también porque, bueno, lo que significó eso en lo que fue el mundial, los idiomas que se hablan, etcétera. Dice, me decía mi hija de 15 años, no me servís porque ella no le podía ayudar
1: con...
0: En mi caso nos prohibían hablar en guaraní, nos decían guaranga y sí. Nos prohibían estar descalzos, nos decían indio. Tengo 70 años, en mi familia de colegios religiosos nos prohibían. Llegó que mi hija daba guaraní en el colegio y yo casi no pude ayudarle porque se tenía que traducir, fue todo un tema. Y ahí su hija le decía, no me servís, mamá. Y le tuve que contar la historia, es lo que dice entonces Noé. Bueno, se repite mucho esto de la prohibición, ¿verdad?
1: Es que lo que pasa, Ruth, y cualquiera que está con hijos en la escuela, en el colegio, van a entender perfectamente. La escuela enseña en guaraní muy académico.
2: Sí, así mismo. Te dije que a mí me...
1: Claro.
2: No contestó cómo se dice hipérbole y cómo se dice metáfora, ¿verdad?
1: La mayoría de los paraguayos utiliza el yopará. Entonces, no hay una muralla ahí tremenda, no podés pasar eso. Y además, cuando yo decía hace rato que no sirve para mucho, hay que decir que el guaraní tiene una tradición más oral que escrita.
0: Sí.
1: Y ese es otro problema también, porque vos podés hablar en guaraní, pero cuando vas a escribir un mensaje, como te decía el oyente en el caso de catalán, cuando vas a escribir un mensaje, cuando vas a escribir un correo, cuando vas a escribir un contrato, cuando vas a leer un libro, cuando vas a trabajar, todo haces en español. Cuando vas a estudiar, todo haces en español. Esa es una realidad y es otra de las barreras también para que no exista una mayor penetración del idioma. Y esto último quería mencionarte rápido, porque esto pueden buscar y profundizar. Para explicar el problema lingüístico que se tiene con el guaraní, muchos académicos y estudiosos hablan de la diglosia. Diglosia, busquen un poco. Claro, lo que dice la definición es, la mayoría de los lingüistas describen que Paraguay es una diglosia. Porque ambos idiomas conviven, porque hay gente que habla guaraní o hay más gente que habla español, pero no cumplen las mismas funciones sociales. El castellano domina los espacios de mayor prestigio institucional, económico, y mientras que el guaraní se utiliza en la familia, cuando uno está más en confianza y en la vida cotidiana. Entonces, son como dos universos que muchas veces no se encuentran.
0: No se encuentran.
1: Bueno, y esa es la realidad.
0: Yo vivo en Argentina y ahora en la escuela se obliga a hablar en guaraní y a estudiar. El guaraní es un idioma como el inglés, dice Víctor. Dios mío, hay muchísimos mensajes. Mi hijo tiene todos 5, está en 9.º grado y su único 3 es en guaraní.
1: Ahí está.
0: Totalmente inservible, dice Hugo. No, Hugo, no es así tampoco.
2: No es inservible,
1: pero no le encontrás en el uso diario, pues. Ese pues es el tema. Y esto está respaldado en investigaciones, Ruth.
0: Por eso te decía que es como que un todo, o sea, que tendría que ser, ahora podés tener ese podés pensar de esa manera porque qué uso le podés dar y demás, como decís, pero lo ideal hubiese sido de que todos tengamos ese idioma, como hablamos el español,
1: hablar el
0: guaraní, ¿verdad?
1: Claro, o sea, vos decís el guaraní, a mí me gusta porque es identidad paraguaya.
0: Exacto.
1: O sea, es cercanía con tu cultura.
0: Es historia.
1: Pero para muchos jóvenes, ¿sí? Y adultos también, no asocian el idioma con algo que les pueda ayudar en el día a día. No asocian el idioma con un éxito laboral, por ejemplo, o con una movilidad social. Entonces, si nosotros no logramos asociar una cosa con otra, el lenguaje no va a ser popular. Así de sencillo es. No es acá patriotismo o falso patriotismo.
0: Plataformas como Netflix, Disney y otras deben tener el doblaje de series y películas actuales de manera seria y profesional en el idioma guaraní. Eso va a llamar la atención de la gente y de paso se va a aprender.
1: Sí, a Elon Musk le están pidiendo también que incluya ya el guaraní en X.
0: Ah,
1: vamos a ver si... Sí.
0: Bueno, a ver un poco... acá dice Pato Cono es Argel. Dice las cosas como son nomás. Mañana no hay programa.
1: No.
0: ¿Puedes responderle a Pato, por favor?
2: Mañana no hay programa.
0: Sí, hay.
2: ¿Hay? Ah, bueno.
1: Sí, hay.
0: Sí, una hora tenemos.
1: Ah, Dios se lo pague.
0: Sí, no. Es que no hay alargue. Sí, es que no hay alargue, pero aquí estaremos. Ah, no. Por supuesto,
1: aquí como estarás.
0: Corresponde. Bueno, son las 18:51, tenemos que cerrar. Vamos a dejarles en compañía del extra de Fútbol a lo Grande y por supuesto se vienen también después
3: ya los está compañeros. Don Arturo.
0: Ya está por acá.
3: Sí, ya está.
0: Bueno, señores, nos encontramos mañana.
1: Nos vamos.
0: Adiós.
1: ¿En qué idioma te vas a despedir, Pato?
3: Ya, yo ya, bebé.

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0: Buenas tardes, ¿cómo están ustedes? ¿Cómo te va, Víctor?
1: ¿Qué tal? Buenas tardes para todos.
2: ¿Qué tal, Jorge? Bien, señor, saludos a todos.
0: Se ha hecho el segundo gol, terminó el partido Independiente 2, Tacuare 1 y se completó la fecha en el campeonato de Interligas y se
1: 2-2.
2: Intermedia.
0: 2-2. Sí. La Intermedia hizo el segundo gol para Tacuare.
2: Falta Capiatá Temetare.
1: Sí, que ahora se juega 19-30 en Capiatá.
0: Sí, sí, sí. Y se completa la fecha.
2: Sí.
0: Lo que digo que hizo el gol Sasá. Perdón, Sasá. El partido terminó 2-2, hizo el segundo gol de Itacuari. Lo de Guaraní me tiene... ¿Cómo dice Gustavito que me conoce? Alterado que estoy siempre. Pero estoy preocupando y estoy rompiendo. Lo de Guaraní es un tema muy delicado. Muy, pero muy delicado. Y como me gusta el sensacionalismo, porque aprendí a no ser sensacionalista, hablo en primera persona, se voy a decir que se fue Romagnoli. Voy a decir que quedó disconforme con los jugadores que le trajeron. Voy a decir que terminado el partido del 3-0 contra Emiliano ya estaba mal y se fue. Después queremos hablar con Emilio Daer, responde poco, pero le agradezco su respuesta. Insistí mucho, pero el tema de Guaraní es muy sensible, incluyendo a los jugadores incorporados a Guaraní. Y lo que incidió más fue el 3-0 de Guaraní contra Emiliano, en el equipo de titulares. Entonces saltan varios nombres para reemplazarlo a Romagnoli. Romagnoli está disconforme, si quiere decirlo Emilio Daer lo puede. Acá tenemos el teléfono de Romagnoli, el técnico del representante. Ahí gracias a Producción Externa también le di a Fernando y estuve averiguando muchas cosas. Y hay que manejar con mucho cuidado. Porque después te dicen no existió nada, sí. Y vos te quedás como la mierda. Como un chismoso, una persona que quiso hacer sensacionalismo. Y eso ya aprendí a eso no. Y no es contra nadie ni contra nada, es contra mí mismo. Entonces, esa es la situación que se planteó. Pero se fue Romagnoli.
1: Romagnoli tiene
0: 10 partidos jugados, 4 victorias, 3 derrotas, 3 empates. 50 de equidad, 15 de 30.
1: 15 de 30, exactamente. El último partido lo perdió ante Recoleta, que fue el último partido oficial, y terminó séptimo, Guaraní, lejos de posibilidad incluso de pelear Libertadores. O sea, tiene tiempo todo un torneo, pero quedó bastante lejos en la tabla acumulativa. Y sobre el final, hay que decir que no levantó nunca el nivel de Guaraní. O sea, se mantuvo en más de lo mismo, incluso empeorando, me parece,
2: no sé con respecto a lo de Bernal. No sé qué partido, disculpame que te pise, Víctor, hicimos en cancha de Rubio Ñu y parecía que con esa victoria Guaraní...
1: ¿Contra iba Libertad? Sí, sí. Que ganó 1-0
2: sí,
1: con
2: que
1: 10
2: iba a elevarse, pero después se quedó, se estancó.
1: Pero después hay un partido en cancha de Fernando de la Mora que no pateó una sola vez al arco, ante Nacional.
2: Sí, que
1: y
2: pierde.
1: Y ahí otra vez
2: sí,
1: entra
2: que,
1: en...
2: Sí, sí, que pierde 2-0.
1: 1-0 pierde, 0, uno gol 0, de Hugo sí. Adrián Benítez.
0: El fondo en la cuestión es la reflexión que le dejó a Romagnoli y lo que le asombró con, bueno, me voy a callar ya, no solamente cuestión del resultado.
2: Entonces, otra cosa.
0: Quiero callarme, que lo diga Emilio Daer, que lo diga Romagnoli, que lo diga su representante. El distanciamiento es grande y es fuerte entre la dirigencia y Romagnoli.
2: Ya no caminaba.
0: Equipo,
2: ya no caminaba.
0: No caminó, pero habría pedido. Bueno, ya está ya. Vamos a ver quién va a hacer. ¿Cómo información damos? Dejó la dirección técnica de Guaraní. Vamos a ver si mañana habla o no habla. El técnico Romagnoli.
2: Sí.
0: No está Héctor Melgarejo. Saltó un nombre, después saltó otro. Ah, ya puse yo en mi Twitter y en mi cuenta Felipe Jiménez. Entonces varios nombres saltaron. Lo de Cáceres puede ser, porque así después cuando se va un técnico.
1: Sí.
0: Suenan los nombres, saltan.
2: Él ya estuvo ahí.
1: Julio como jugador, como técnico todavía no. Felipe también como jugador, trabajó en inferiores.
2: Él conoce.
1: Sí,
2: conoce bien. Sí.
1: Después otro que también rondaba como rumores, Palau, que conoce, que ahora está trabajando en Recoleta.
0: El candidato, vía silla. Poné pregunta, viste ahí. Candidato uno es Felipe Jiménez. ¿A cómo resuelve el tema de Rubiño? No sé.
2: Ayer estábamos hablando con él en la...
1: Ayer justo nos decía algo que... El tema de Lucena, que a él le sorprendió porque teniendo contrato vigente y contando como el capitán del proyecto que salga una semana antes, le sorprendió. Y no de grata manera. Por eso hay que ver también Felipe en el tema de cómo...
0: No sé, Chiqui, seguro también dice, May, no sé eso. Eso no sé. Yo te voy a decir el nombre del uno. Felipe Jiménez. Hoy, ahora, a las 19:05. Esto pues cambia.
2: Sí.
0: Entonces me dirán, es fácil periodismo que está haciendo minuto a minuto. Ese. Y lo que sonó fuerte es el de... Nery Pumpido, ¿dónde va?
1: No, el hijo de Nery es el que va a jugar en Nacional, Francisco Pumpido.
0: ¿Eh?
1: Es el hijo de Nery el que va a jugar en Nacional, lateral, Francisco Pumpido, que viene a préstamo de Unión de Santa Fe, tuvo un breve paso por Toluca de México. Está Héctor Melgarejo en línea.
0: ¿Cómo te va, Héctor?
3: ¿Cómo está, Arturo? ¿Cómo te va?
0: Ocurre que hay que respetar las situaciones que pasan y no me gusta entrar en el chimerío. Una cosa es la información y otra cosa es lo otro. El Guaraní es una interna muy fuerte, Héctor me dirá cosas de ello y yo te hacía tener razón. Y acuérdate lo que te digo, una interna, no interna, no sé. Vamos a hablar de Emiliano. ¿A vos te consultaron, te preguntaron, escuchaste lo de Nani que está en el interés de Guaraní, Héctor?
3: No, Arturo, no, no.
0: ¿Y si escucharía, lo dirías?
3: Tampoco.
0: Porque vos hablaste con Roberto Nani.
3: Sí, hoy estuvimos almorzando con todo el plantel de jugadores. Fueron a KQP y bueno, al regresar ahí hicimos un almuerzo junto y estuvimos conversando. Y hace un rato también, ¿verdad? Por la posibilidad de un volante.
0: ¿Por qué?
1: Un volante.
3: Por la posibilidad de incorporar un volante.
0: ¿A quién le va a incorporar, Héctor?
3: No, estamos hablando, Arturo. Lo que pasa es que este mercado se movió tarde y empiezan a haber consultas por jugadores nuestros que nos desacomodan un poco.
0: Bueno, y si vamos
3: y a... entonces estamos activando algunos planes por si ocurra, ¿verdad?
0: Bueno, y también si hablamos de Nani, si alguien te dijo, si te consultó, me supongo que muy respetuoso Roberto Nani, sabrá en qué momento manifestarse. Él sigue en Emiliano, Roberto Nani.
3: Sí, Arturo, te digo, hace... Y ahora estamos hablando de la posibilidad de traer un volante más,
0: ¿no? Muy bien, entonces se descarta toda posibilidad, Gustavito Sánchez, de Nani, porque se mencionó. Por... ¿Sabe que se fue a Romagnoli?
3: Me contaron ahí los muchachos en el almuerzo.
0: En el almuerzo te contaron que se fue. ¿Y sabe por qué se fue o querés que te diga yo?
3: No sé, no me compete a mí. Pero que la audiencia tiene que saber cómo decir.
0: Y bueno, incorporaciones, quedó insatisfecho independientemente que se le pueda criticar los resultados. Esa opinión, yo doy información. No está conforme con lo que se trajo en Guaraní, decisión de la dirigencia. No sé si me entendí, consulto.
3: Ya.
0: Bueno, ¿y sabe quién es candidato? Entiendo. ¿Sabe quién es candidato?
3: No, Arturo.
0: No sabe quién es candidato en Guaraní. Bueno, te interesa lo si vos sos Emiliano, ¿para qué te vas a meter? Pero tienes la información nomás. Felipe Jiménez.
3: ¿Qué?
0: Mira un poco yo. Sí, Felipe Jiménez. Bueno, eso es lo que vamos a dar con mi información. Romagnoli se fue. Y nada, eso se fue Romagnoli, el candidato Felipe. ¿Cómo están los Nani? ¿Cuántos jugadores va a tener en total para Emiliano, Héctor, para el campeonato?
3: No, y estamos hablando hoy de que queríamos tener 29, 30 máximo, Arturo.
1: Presidente, lo del volante, ¿a dónde apuntan? ¿Uno de fútbol paraguayo, otro que venga de afuera, algún joven que conozca a Nani, por ejemplo, porque esas apuestas le salieron bien en la apertura?
3: Un paraguayo que ya le habíamos buscado en el para la apertura. En ese momento no se podía porque tenía contrato con un equipo en el extranjero y bueno, se estaba viendo la posibilidad de incorporarlo, ¿no? Por eso digo, hoy día Emiliano está bien, hoy día Emiliano no necesita incorporar, pero sí nos asusta de que estamos recibiendo muchas consultas nos alegra y nos asusta es que estamos recibiendo muchas consultas por jugadores nuestros.
1: ¿Por quién, por ejemplo, le preguntaron? ¿La Ralde puede ser o el propio Jonathan?
0: Un volante.
1: O...
3: ¿Por los dos?
1: Ah, por los dos.
2: ¿Son equipos del plano local o son de afuera, Héctor?
3: De afuera, no, del fútbol chileno. Ajá. Es uno de los grandes de allá. Y otro del fútbol argentino.
0: ¿Cómo anda Piru?
3: Bien, Arturo, bien, ahí... entrenando, justamente hoy al terminar hablé con él, está bien, está metido, realmente estamos metidos, queremos mejorar la campaña que hicimos en la apertura, Entonces, por eso hicimos el esfuerzo de mantener el plantel y inclusive los que regresaron de préstamo, seguir contando con ellos, ¿verdad? Que se encontraron súper bien, le dimos muy bien a Richard Toral, muy, muy bien a Richard Toral en el amistoso contra Guaraní. Y Luis Ortiz también, podría decir que convirtió un gol. Falabella también convirtió un gol. Larralde también convirtió un gol. Entonces, bien, pero como te digo, este mercado tardío que más o menos no se acomoda, pues ya teníamos todas las piezas, pero obviamente Ameliano es un club que necesita vender. Estamos pasando por un momento económico, ya, y entonces estamos de hacer casa, ¿no?
2: ¿Son concretas esas ofertas por Benítez y Larralde? Es decir, ¿es factible que salgan en este mercado?
3: Es factible que salgan, pero no seguro.
0: ¿Y el que viene quién es? ¿Dijiste ya?
3: No, Arturo, que se está negociando.
0: ¿Y dónde está la hora?
3: En Argentina.
0: ¿En dónde?
1: En Argentina.
3: ¿Cómo? ¿Hablé con su agente? ¿Sabes?
0: Está en la Argentina. En la Argentina está.
3: Me puso a hablar con su agente. O sea, están en el Mundial, ¿verdad?
2: Su agente está en el Mundial.
0: Ay, bueno, Héctor, le llamaste ya a Roberto Nemi a preguntar si alguien sondeó desde Guaraní o no.
3: No, mejor no tocarlo el tema.
0: Bueno, muchísimas gracias, Héctor. Disculpame, gracias.
3: No, por favor, cuando voten.
0: El volante en Ameliano.
1: Sí, sí, uno que ya lo quiso en la apertura y que no podía porque tenía contrato con su club. Y ahora van a intentar de vuelta. Y yo hago un razonamiento, justo se fue el presidente, pero él decía un grande de Chile. Y como Lucas Romero ahí abrió un puesto, para mí que es Universidad de Chile. Pienso nomás en la cuestión del volante central, que ahí podría encajar. Sí, porque Jonathan Benítez y Larralde tuvieron un muy buen semestre. Aparte, Larralde ya conoce lo que es jugar en clubes que pelean por cosas importantes, porque él en su momento fue campeón de Sudamericana con Defensa y Justicia. Hasta eso, pensando nomás así, razonaba de esa manera.
2: Y Jonathan Benítez también hizo un muy buen primer semestre. Es más, otros equipos estuvieron interesados en su momento en contar con su concurso del plano local.
1: Sí, sí, la verdad que dos muy buenos valores que tuvo Ameliano en el torneo Apertura. Entiendo que obviamente lo que él decía, nos alegra la cantidad de ofertas o sondeos, pero también nos asusta, porque sería perder una o dos piezas importantes de un equipo que casi de memoria salió en un momento. Porque no es que Ameliano tenía demasiadas variantes, sino que prácticamente usaba 10 jugadores de manera seguida, lo que fue rotando un poco el 9. El 9 o el juvenil, ahí fue cambiando una.
2: Pero que le sirvió, le alcanzó para el primer torneo.
0: Bueno, hay que ver quién va a dirigir a Guaraní el...
2: Y falta poco.
1: Porque encima quien venía siendo interino ya no está en el club, que era Claudio Vargas, que ahora dirige Independiente de Campo Grande. Él ya no está.
0: En la práctica. 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Bueno, y había uno, PTI. ¿Y sabe quién estaba ahí, en el amistoso?
2: No.
0: Y ese es el tema de Guaraní. Guaraní, después vamos a hablar, después. Después vamos a ir con todo lo otro. Acá no quiero distraerme, por favor, porque está hablando de Guaraní. Entonces no quiero mezclar las cosas. El tema es muy sensible en Guaraní. No quiero mezclar las cosas, con el debido respeto. Y el técnico que venga tiene que conocer el mercado. Primero tiene que conocer el mercado paraguayo.
1: Sí, sería lo ideal. Sí. Porque si no, empezar de cero otra vez.
2: De cero ya va a ser complicado, muy complicado.
1: No, si no, sale alguien viene, que venga a adaptarse al mercado paraguayo, al jugador paraguayo.
0: Nani no le dijo nada a Héctor.
2: No.
0: Porque es muy respetuoso Roberto Nani. Eso yo sé. Dos. Que saltó y otros medios publicaron irrespeto. Julio César Cáceres, libre.
1: Él está libre, sí.
2: Y él conoce.
0: Salvo que ocurra. Sí, pero ¿cómo te desprendes de Rubio Ñu? ¿Está Felipe?
1: En Rubio Ñu está Felipe Jiménez. Sí.
2: Y que trajo una cantidad impresionante de futbolistas
1: trajo
2: que militaban
1: cinco
2: en el
1: 2 de mayo. Sí. Y ayer, insisto que esa frase, ahora lo primero que me acordé es porque él nos decía, Jorge, en la sobremesa, que lo de Lucena le sorprendió porque él era su capitán y que una semana así les deje, medio que les dejó. Y ahí como que no me cerraría que él mismo deje el barco a esta
0: Felipe
1: altura.
0: Jiménez, candidato número 1 en Guaraní. Habla Arturo Máximo Rubín Schwarzman. El candidato 1 es Felipe. Que después diga falta de ética, no vas a venir. Eso, yo lo que hago es información. El candidato 1 se llama Felipe Jiménez en Guaraní. Es lo que quiere. Así después sale o no sale, ya no vamos a ver nosotros. ¿Eh? Así nomás. ¿Cuántos técnicos ocurrieron y ocurre eso? ¿Cuántos
1: técnicos? Esclavo de las palabras después que quedan. Pero bueno, está ahí. Cada uno determina su... Sí. Quedan como esclavos de sus palabras. Bien. Y Felipe si es que se va a Guaraní.
0: No, yo estoy hablando que Guaraní está interesado en Felipe. Claro, yo no digo Felipe se va. Ajá. Yo lo que estoy diciendo, entiéndase bien, que el que le interesa a Guaraní es Felipe Jiménez. Después Felipe Jiménez te va a decir no. Yo tengo que seguir acá en Río.
1: Claro, claro.
0: Yo lo que hablo es que el interés que tiene Guaraní, hasta que el Guaraní desmienta, es Felipe Jiménez. ¿Se entendió? Como también se pronunció el nombre de Nani. Ahora, lo vamos a decir vos y yo, estamos hablando de información. Lo quiere Guaraní a Felipe. Y en su momento me van a dar la razón, ahora de que en su momento, pasado el tiempo, cuando se fue Romagnoli, estaba en el interés Felipe, y vamos a ver qué va a pasar ahí.
2: Si es que no se va ahora.
0: ¿Eh? No, no creo que se vaya. Yo no estoy convicto. Yo no.
1: No, no, después cada uno, o sea. Sí, sí.
0: Cada uno se hace. Claro, no, la decisión es de ellos.
1: Claro, por supuesto.
0: Tenemos el teléfono de Felipe. Sí. Tenemos, pero no sé si va a querer hablar. Yo ya le escribí a Felipe. Acá le puse a Felipe. Yo no tengo ningún problema. Felipe, ¿te vieron en Guaraní consulta? Le puse. No, no pierdo ni gano, nada. Pero Guaraní es muy complicado lo que pasó. No es común.
2: No, totalmente. Y más aún faltando muy poco para el inicio del campeonato. Pues esa es la realidad. ¿Cuáles son las pretensiones de Guaraní? ¿Cuál es el objetivo que se trazan ellos en este segundo semestre? Y queda poco. Y están sin entrenador.
1: Sí, incorporó poco también. O sea, para cambiar la imagen de la apertura incorporó muy poco.
0: No está de acuerdo Romagnoli con lo que se trajo. Esto fuera los resultados que se dieron y su dirección. ¿Cómo puede decir esto quiero y esto es?
2: Sí.
0: Entonces... Mañana es donde Guaraní no se pronunció.
1: No, todavía no.
0: Pero ya dejó de ser técnico.
1: Sí, así es.
0: ¿Te imaginas? Guaraní no se pronunció porque seguramente cuando a Guaraní diga, va a decir este por este.
1: Sí. Incluso tenían un amistoso pactado ahora para el miércoles y se suspendió. Porque obviamente
0: no tiene.
1: Saben cómo continuar ahora.
0: 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Porque lo de Romagnoli se habló para San Lorenzo hace un mes por ahí.
1: Sí, exactamente. Sí. Se habló hace un mes más o menos. Cuando recién terminaba el torneo argentino, creo que un ratito antes de empezar el Mundial.
2: Con la salida de Álvarez.
1: Sí, se había hablado de esa cuestión.
0: Bueno,
1: al final no corrió él en su momento, obviamente es un ídolo de San Lorenzo.
2: ¿Dirigió en su momento?
1: Sí, dirigió, fue interino, fue técnico de primera, fue gerente deportivo en San Lorenzo.
0: ¿Cuánto técnico lo cambió Guaraní? Mucho.
1: Y Guaraní empezó con Bernay el año, dirigió 2 partidos Claudio Vargas y después Romagnoli, que los 3 tuvieron la misma dinámica de resultados, porque Vargas ganó 1, perdió otro, después agarró Romagnoli 4-3-3, así como decíamos, 4 victorias, 3 empates, 3 derrotas, y Bernay al comienzo, que tampoco en la primera rueda estuvo bien Guaraní, por eso terminó mitad de tabla, 7º.
0: ¿Quién es el gerente de Rubiño?
1: Gerente de Rubiño.
0: Porque el pinche Rubiño habla, nos encontramos en Nueva York.
1: Toro Acuña. Roberto Acuña, el
0: si
1: gerente.
0: Si quiere hablar, consultarle. Sí. 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Bueno, así las cosas. Pero lo de Guaraní es...
2: No camina.
0: ¿Sabes cuándo ocurrió todo?
2: ¿Ayer?
0: No. Bueno.
1: ¡Ayer!
4: No. No, para que te
0: no, no quiero, o sea que no quiero entrar en esto. Será, no. Ah, ok. Toro no habla por exclusividad contigo, dice.
1: Ah, claro, está trabajando ahora por el tema del Mundial.
2: La Copa del Mundo.
1: Sí.
0: Desde la fecha 13 dirigió Romagnoli, dice Fernando.
1: Fecha 13, debut ante Trinidense 0-0 en Capiatá. Y el último partido fue derrota ante Recoleta 2-1 en Campo Grande.
2: Pero todos los entrenadores irregulares. Parecían que iban a despegar, tanto Bernay, después Vargas.
1: Sí, Vargas ganó el primero, después Pierre sí, Malante Olimpia en Campeonato. Yo le
0: a Felipe Jiménez recién.
1: Después agarró a Romagnoli.
0: No le puedo llamar directo. No contesta. Felipe, ¿te vieron de Guaraní? Le puse. Consulta, él puede aclarar, decir vi, no, y hasta puede decir yo sigo y concluye todo. Él dice yo sigo y ya está. No hace falta ni siquiera que diga me vieron. Y bueno, y no sé qué pasa con la dirigencia, ya hay Pumaina. Miguel Pavani también está en Rubiño.
1: Miguel Pavani está en Rubiño.
0: Y si le llamamos a Pavani, es que cumple ahí Víctor Jorge.
1: Creo que él está como coordinador de inferiores, pero sí, vamos a buscar.
2: Mal no me equivoco, está en esa parte. Sí,
0: bueno, pero es sorprendente. Es sorprendente.
5: Ya. Y Pucuma me gustó, ¿eh?
0: Totalmente de acuerdo. Vamos con Gustavo Velázquez, Cerro Porteño. Él sigue en Cerro, ¿verdad?
2: Sigue en Cerro. Sí, manifestó eso.
0: ¿Y por qué se fue a la Argentina?
2: Porque Cerro estaba aquí.
1: Está para la parte final de la pretemporada. Va a jugar el último amistoso y la última semana él va a trabajar.
0: ¿Pero
1: con el plantel
0: de Argentina. Acá o le dijo el técnico Benilla?
1: Y yo creo que era mejor que vaya a trabajar.
0: Muy bien, Gustavo Velázquez.
6: Mi cabeza está en Cerro. No hablé con nadie. Tenemos un desafío importante acá con mi equipo, con mi club. Así que me voy a trabajar. Enfocado en eso.
7: La información que tengo es que el presidente se comunicó contigo justamente por esos rumores y vos le aclaraste, presidente, yo me quedo en Cerro, no tengo absolutamente nada que ver con Libertad y ni siquiera se comunicaron conmigo.
6: Sí, así mismo, yo creo que, así como decir, rumores hay muchos, salen todos los días, pero así como le dije, mi cabeza está en Cerro, ahora me presento a trabajar de manera normal.
7: Hoy físicamente, ¿cómo está Gustavo? ¿Qué te dijo el profe Jola? ¿Ya conversaste con él? ¿Hoy cómo está Gustavo Velázquez para sumarse a los trabajos?
6: La verdad que bastante bien. No descansé mucho, o sea, descansé, pero a lo que voy es que no perdí muchos días, así que estoy bastante bien físicamente.
7: ¿A él te llamó, Gustavo? ¿A él te llamó?
6: En el momento, sí, pero eso fue hace rato ya. ¿Qué te dijo? ¿Qué hablamos? Me preguntó mi situación y le comenté y quedó ahí.
7: ¿Tu contrato con Cerro hasta cuándo, Gustavo? ¿Es diciembre de este año o diciembre del año próximo?
6: Mi contrato es hasta diciembre y ahora. Y después hay una opción más que hay que ver si de las dos partes que si vamos a seguir o no.
7: ¿Pero ya hubo contacto justamente para renovar un año más con Cerro, Gustavo?
6: No. Así como le dije, lo que salió son puros rumores, así que no hay nada.
7: ¿Tu deseo es continuar en Cerro, Gustavo?
6: Claro que sí, estoy bastante cómodo. Así como dije desde el principio. Así que vamos a ver qué pasa.
7: La competencia está ahora. Llegó Merola, llegó Alexis Cañete, llegó en el puesto. Son otros defensores, salieron unos cuantos. Entonces, ¿cómo vas notando eso? Porque hay jugadores nuevos también y como que la ilusión se renueva de cara a lo que viene.
6: La competencia siempre es buena. A mí, por ejemplo, me ayuda bastante eso. Cuando más competencia tengo, yo creo que uno se exige más. Así que va a ser una linda competencia entre nosotros, y el que esté mejor va a jugar.
7: ¿Cómo quiere decir?
6: Y la verdad que el equipo está bastante bien. Terminamos de la mejor manera. Y se mentalizó que teníamos que hacer una buena pretemporada. Así que hablé con un par de compañeros, con el técnico, y que me comentaron que se hizo un muy buen trabajo.
7: ¿Qué le decía a los hinchas de Cerro Porteño, Gustavo? Hoy sos capitán de Cerro Porteño, con lo que estás respondiendo también, me imagino que da mucha tranquilidad al hincha. ¿Qué le puede decir al hincha de Cerro Porteño?
6: No, que se quede tranquilo, que de mi parte, por ejemplo, mientras que tenga compromiso con el club, va a tener el 100% de Gustavo Velázquez.
0: Reiteramos gracias al niño Jorge, con producción externa también. Es Felipe candidato uno. Así como queda con Rubiñus, y cómo arregló con Rubiñus, y cuánto arregló con Rubiñus, y qué va a pensar, ya otra cosa. Puchelo está en el país. Acuña, no sé, ya nos dijeron. Y el candidato es Felipe Jiménez. Es información la que estamos dando. Después sí. Vamos a debatir si hace más. Es cuestión muy personal. A mí no me extraña que mañana anuncien el Guaraní Felipe por Romagnoli.
2: ¿Se puede dar? ¿Por qué no?
0: ¿Y dónde dijimos que Felipe? Acá dijimos, ¿verdad?
2: Sí.
0: Y ahí el niño Jorge también colabora, gracias al niño. Y no es que no estamos acreditando nada en nuestro estilo, sí la información. Romagnoli dejó la dirección técnica, conocemos muy a fondo el tema. Todo comenzó después del partido, cuándo, cómo, independiente al resultado, porque hubo un 3-0 y después creo que hubo un 1-1.
1: Sí, en el segundo partido.
0: Pero titular
1: el primer partido. Perdió mal el primer partido. O ganó 3-0.
0: ¿Cómo se llama?
1: Y armó un equipo medio extraño, también me reportaban.
0: Y ocurre metió,
1: por
0: que,
1: ejemplo, un lateral de central, un central de lateral. Y, así, pequeñas cosas.
0: Y lo de Guaraní es mucho más. Por eso queríamos hablar con Emilio Dae para aclarar. Ojalá te digan, don Emilio, yo te escribí. Te escribí, don Emilio Dae, por respeto a vos, para aclarar las cosas en Guaraní. Para aclarar las cosas en Guaraní. Segunda parte, Gustavo Velázquez, la experiencia que le dejó el Mundial. Gustavo Velázquez.
6: La verdad que lo primero lo disfruté mucho, porque así como ustedes saben, jugar un Mundial no es para cualquiera, así que lo viví bien, feliz, lo disfruté segundo a segundo, así que muy contento, capaz podíamos haber logrado algo más, pero contento lo que hicimos. Capaz gente, hay gente que piensa lo contrario, pero luchamos, peleamos hasta el último.
7: Pero el profe Alfaro debe continuar, ¿qué decís? Como referente digo, ¿debe continuar él al frente?
6: Claro, yo creo que como todos saben que le hizo bastante bien a la selección y seguramente ellos también van a tener tiempo para hablar de la continuidad.
7: ¿Pero él qué les dijo? ¿Habló con ustedes al respecto de su posible continuidad después de esa salida?
6: No, nada. Solamente nos despedimos todos ahí cuando en el estuario y que nada más.
7: ¿Cómo catalogas tu presencia en el Mundial con la selección paraguaya?
6: Y yo creo que bastante bien. Yo creo que lo cumplí las veces que me tocó. Yo creo que lo hice bastante bien. Así que, como le dije, contento por lo que hice y más contento porque dejé todo.
7: Después del partido Francia-Marruecos, quedó un sabor como que se podía hacer un poquito más, Gustavo, de estar paraguaya allí, ¿no?
6: Y siempre hay queda esa sensación de algo más, pero nosotros sabíamos a qué nos enfrentábamos. Pero así como le dije, yo creo que lo peleamos con nuestras armas, lo hicimos largo y creo que lo vendimos caro la derrota, así que no le fue fácil tampoco para ellos y yo creo que eso habla muy bien también de Paraguay.
0: ¿Cómo uno quiere hablar con Felipe que viene? ¿Vos?
1: Yo sí, principalmente para hablar otra vez lo que ayer hablábamos.
0: ¿No contestan?
2: Sí, porque ayer dijo eso, sí, porque, que le sorprendió porque sí, una
1: no, incluso veo aquí de 10 subió lo que hicimos en la sobremesa y dicen, estamos todos muy comprometidos con el proyecto. Me sorprendió mucho que nuestro capitán nos haya dejado una semana antes. Pero, insisto, después cada uno toma la decisión.
0: Claro, son personales, pues, claro. No. ¿Mal o bien? ¿No contesta Felipe Jiménez? ¿Sabe por qué no contesta, verdad?
1: Y capaz
0: porque si fuese así, yo le digo a Felipe, puede decir Felipe desmiento.
1: Sí, porque de una hubiera cortado así. Es que
0: el primero que tiene que desmentir es Felipe Jiménez. Esta información no es correcta, no sé de dónde salió, yo sigo firmando.
2: ¿Va a salir a negar?
0: No, si es así.
2: Si era así, sí, por eso.
0: Vos tenés que decir que no es correcta. Vos crees que este programa no se escucha, no se ve, no está en Twitter, la otra. Lo de Felipe Jiménez. La pausa y volvemos.
8: 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El presidente del Instituto de Previsión Social, Isaías Ricardo Fretes, fue convocado por la Comisión de Hacienda de la Cámara de Senadores para responder a la falta de medicamentos, hechos de corrupción, planillerismo y contrataciones irregulares. El legislador Ever Villalba pide que el titular de la previsional pase de sus anuncios a denuncias concretas ante la Fiscalía.
9: El Banco Central del Paraguay dio a conocer su reporte de comercio exterior al cierre de junio. El documento señala que las exportaciones alcanzaron 10.000 millones de dólares al cierre del periodo mencionado, lo que representa un incremento en el acumulado del 23,6% de manera interanual. Finalmente, el comercio exterior de Paraguay presenta un saldo positivo de la balanza comercial de 746 millones de dólares. La Dirección de Meteorología anuncia para esta noche tiempo fresco a frío, cielo parcialmente nublado, vientos del sector sureste, con una máxima de 17 grados y una mínima de 12 grados.
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1: Y si hay un medio, si no quiere hablar con nosotros, Rubén Ñu, puede comunicarse a través, o decirle en las redes, sigue firme y es todo bola, todo mentira que Felipe Jiménez va a Guaraní.
2: Pero por algo no lo hace.
1: Y Guaraní también puede salir al paso a decir, no, ¿quiénes van a dejar a Guaraní? ¿Quiénes dirigen?
2: Marco Zárate y Joel Benítez, quienes quedaron a cargo de la reserva con la salida de Claudio Vargas. Joel Benítez, jugador en su momento campeón con Guaraní en el 2010. Ellos van a interinar hasta nuevo aviso, como se dice. Marco Zárate y Joel Benítez.
1: Bueno, y están las nuevas reglas.
2: Sí, exactamente. Hoy fue día para Rubio Ñu, para Trinidense, Nacional y Olimpia fue el cuarteto de esta mañana.
1: Muy bien, Víctor Bernay, el técnico de Nacional.
3: Una excelente capacitación nos han dado los árbitros. La verdad que la incorporación de las nuevas reglas tiende a agilizar el juego, el fútbol, y eso es lo más importante también. La charla fue muy nutritiva, de mucho aprendizaje, y muy valorada para saber con anticipación todo lo que se viene.
1: ¿Quedan algunas curiosidades, entre comillas, repreguntas, o está todo claro a través del reglamento?
3: No, fue muy claro todo lo que han descrito en la charla. La presentación también fue muy clara, así que fue muy nutritivo y no hubo necesidad de hacer algunas consultas porque la disertación fue muy buena.
1: Bueno, Víctor, plantel, jugadores, ¿cómo estás? Nacional.
3: Estamos muy bien. No necesitamos de muchas incorporaciones. El club había hecho una gran plantilla en el inicio de año, así que debíamos preservar lo que teníamos y buscar una sola característica especial. Pero bueno, después con la venta de Alexis Cañete y la salida del líder Cáceres, nos obligó a buscar un central más. Solo nos habíamos quedado con Mauro Coronel. Así que bueno, fueron dos incorporaciones y bueno, y en el día de hoy tuvimos una tercera que estaba en la posibilidad, porque hay posibilidad de salida de algunos futbolistas, así que vino Francisco Pumpido al plantel y creo que ahí estaríamos cerrando todo.
1: ¿Lucena?
3: Sí, Lucena ya está con nosotros, todavía no ha podido entrenar con el grupo porque vino con una dolencia, pero sí ya está a disposición por el momento del cuerpo médico y cuando cumpla con su periodo de reposo y de adaptación se incorporará con el plantel.
1: ¿Y Francisco Pumpido, Víctor Bernay?
3: Francisco Pumpido es un futbolista de Unión de Santa Fe, es un lateral volante con buena capacidad de zancada, con buena capacidad de finalizaciones. Estuvo también en una temporada por el fútbol mexicano y bueno, se sumó a la plantilla con la posibilidad de que emigren uno o dos futbolistas de la nuestra, así que nos anticipamos a que eso suceda y ya está a las órdenes del plantel a partir de hoy.
1: Bueno, ¿y qué más ponemos lo de Felipe Jiménez?
4: Y nadie sale a decir nada.
2: A esperar, porque nadie sale a aclarar. Así es, o sea, sí, se nota que Felipe está abierto a esa posibilidad de negociar con Guaraní.
1: ¿Vos viste que yo era abuelo lo que di la información?
4: No, no, en absoluto.
1: Sí, la cara que vi,
4: no, en absoluto.
1: Habló ya con ustedes, solo que a ustedes les sorprendió.
2: No, sí, a mí me
4: sorprendió. A mí en particular me sorprendió fue lo que acotó de Ángel Lucena.
2: Sí.
4: Sí, pero haciendo un paralelismo con todo lo que ocurre ahora.
2: Obviamente Guaraní es más que Rubio Ñu, ¿verdad? Pero como él habló nomás por eso, de ese lado, desde el lado de él.
1: Finalmente tiene que resolverlo.
2: Claro, claro.
1: Jonathan Santana, las reglas de juego, gerente de Trinidense.
2: Así sí. Es, él formó parte hoy de la charla.
5: Más que nada fue la nueva reglamentación, ¿no? Que entra, que no entra, el tema de, bueno, de más que nada de agentes.

0: utilizar muchas veces, ¿no? El tiempo de juego que se pierde muchas veces en saque de arco. Después lo de la amarilla, lo que pasó con Almirón y con bueno, el jugador en bolo contra Argentina, el de Suiza, que el VAR puede volver a ver y va a estar constantemente revisando situaciones. Un poco eso, ¿no? Es lo que se conversó. Tratan de hacer hincapié, sí, en que cuando hay cambios van a tener 10 segundos para salir del campo de juego. Me parece que, bueno, son reglas nuevas en las cuales tenemos que acostumbrarnos a situaciones de por ahí, de estos cambios. Y bueno, lo que no entra, el taparse la boca y esas cosas acá no se van a hacer efectivas.
1: Claro, entre comillas, la famosa ley Vinicius. Te pregunto esto,
0: Sí.
1: los jugadores preguntaron, preguntó a Rúa, preguntaste vos, o la explicación fue muy clara.
0: Sí, no, se hicieron consultas. Una de las consultas que le hice fue la jugada específica de Almirón que termina, creo que en un córner, y se terminó
1: Sí.
0: cambiando la decisión después de un tiempo. Si el córner era gol, valía el gol. O sea, no hay capaz que. O sea, no se vuelve atrás en esa situación, decía. Es algo que me quedó porque realmente antes el tema de cuando se va a un córner no puede nuevamente, o sea, no puede el VAR interceder, ¿no?
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1: 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Juegan Francia, España, arbitraje del salvadoreño Iván Barton en el bar Tomás Watowski.
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0: Reiteramos la información y perdón por ser reiterativo, falta anuncio oficial. Romagnoli dejó la dirección técnica de Guaraní y el principal candidato es Felipe Jiménez, técnico de Rubiño. Hasta ahí podemos informar. Sí.
1: Así es.
0: Después que saber qué dice Guaraní y qué dice Rubiño. Leandro Tato Aguilera se refirió a Agustín Almendra.
1: Almendra, sí, lo ve como un jugador exquisito, de mucha calidad de mitad de cancha para adelante. Sí, llamaba la atención y decía al punto de que hasta 70 minutos en buena intensidad, que generalmente no completa los partidos.
0: Vamos con el colega Tato Aguilera.
2: Agustín Almendra es un futbolista que desde que comenzó a jugar en Boca siempre se destacó. Es un jugador con mucha visión de juego. Hasta probablemente hoy los entrenadores lo usen más de enganche que de cinco. En Racing, donde también tuvo un buen pasaje, jugó más al lado del 5, pero es algo que desde chico uno ha observado en Agustín Almendra con el pasar del tiempo, que va mejorando. Tiene muy buena pegada a media distancia, y lo que sí, los partidos por lo general, tanto en Racing en la última etapa como en Boca cuando era más joven, no los terminaba, o sea, como no jugaba los 90 minutos, era de 70, de 75 minutos, de manera obviamente intensa. Así que veremos hoy por hoy, con el ritmo también del fútbol paraguayo, para cuánto estará Agustín Almendra, pero es un jugador muy bueno.
0: Despliegue tiene, así lo está diciendo.
2: Mucho, mucho. Y ese despliegue hace que por ahí no pueda terminar los partidos. Entonces, a los técnicos le es mucho más fructífero tener los 70 minutos al 100 que 90 en los últimos 20 al 70.
0: ¿Qué lo habrá visto Haaland recomendado para hacerlo, no? Por eso preguntaba.
2: Sí, todo indica, por lo que hablé con colegas, que tiene muchas chances. Es un jugador que obviamente yo creo que de poder empezar a jugar en Cerro va a tener un muy buen presente futbolístico, porque es un gran jugador, es un jugador de categoría. De selección, pasa que con el correr del tiempo y también de decisiones que tomó, fue perdiendo terreno a nivel nacional. Por ejemplo, en su momento se plantó en Boca y no quería jugar más en Boca y se fue 3 meses a estar con su familia en Tucumán. Después volvió, se quiso ir de nuevo y se fue. De Racing también, cuando quiso, es como muy temperamental en ese sentido, irse, se fue. Así que, pero después futbolísticamente, la verdad que Almendra es un jugador exquisito.
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4: Dale, papi, vamos a empezar.

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3: Jornada número 14 de la división intermedia. Independiente de Campo Grande, Tacuarí, empataron 2-2.
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0: Felipe Jiménez Candelo, técnico guaraní, en el paso de Romagnoli que se fue. Silencio en Rubiñú, silencio en Guaraní.
1: Sí.
0: Nadie más tenía que aclarar es Rubiñú si es mentira.
1: Ese es el panorama así mismo a esta hora.
0: ¿Verdad?
2: Sí.
1: Claro, porque... claro.
0: Porque... la información es incorrecta, no sé dónde se sacó esta información. Pero nada, Rubiñú no se manifiesta.
2: No dice nada.
0: No dice nada. Andrés Fernández, periodista chileno, habló sobre Zúñiga.
1: Dylan Zúñiga, que es el lateral izquierdo que está viendo Vitamina para incorporar a Olimpia, nos aclaraba que él es derecho en realidad, pero juega hacia el perfil izquierdo, no tiene problemas obviamente hacia su lado hábil tampoco jugar en los dos lados. Así ha rotado bastante este año en Palestina.
0: Y reiteramos que hubo empate Independiente, ¿está acuerdo los dos?
2: Dos a dos.
1: Y ahora están empatando 0-0 todavía a Capiatá en Betarú, que es el último partido de la fecha 14 de la intermedia.
0: Andrés Fernández, ¿querés decir algo más?
2: No, que por ahora, 12 de junio, con esto está en la punta con 30, Benjamín Aceval 28, General Caballero 27 y Santaniel, que se acercó, tiene 24.
0: Muy bien, vamos con Andrés Fernández, colega chileno, caso Zúñiga.
3: El interés de Olimpia por Dylan Zúñiga no se ha tenido mayores avances, digamos, en la negociación, más allá de que el jugador ha venido retomando el ritmo futbolístico después de una lesión que lo tuvo fuera de la cancha algunas semanas. Jugó el último fin de semana 90 minutos en la eliminación de Palestino, pese a haber ganado 3-2 a Santa Cruz, un equipo del ascenso, en lo que es la última fecha de la fase de grupos de la Copa Chile. Tuvo los 90 minutos, ya había tenido 20 minutos antes en otro partido de esta fase de grupos, y ahora Palestino tiene que esperar hasta el día 26 para jugar frente a Ñublense en lo que es el reinicio del torneo nacional. Ya con la segunda rueda va a estar jugando en condición de visitante, pero el técnico Guillermo Farré en la conferencia de prensa post partido no se da por aludido de alguna posible salida del plantel, pero porque tiene un muy buen plantel según lo reseña él, y dice que en caso de haber alguna salida como esta de Dylan Zúñiga, de la cual no se han tenido mayores detalles, como decíamos, tendría que llegar algún refuerzo más, porque ya ha tenido algunas incorporaciones pensando en el segundo semestre la escuadra de Palestino.
0: No quiero comprometerte con mi pregunta, Andrés, lo hago respetuosamente. En la conferencia dijo que había un jugador que se iba de Palestino, ¿no dio nombre? ¿Zúñiga?
3: No dio nombres. Dijo que estaba atento a cualquier posible salida, pero no dio nombres propiamente tal el técnico de Palestino.
0: ¿Y cómo es Zúñiga? Creo que una vez hablamos contigo sobre él. ¿Juega a los extremos o es más lateral izquierdo?
3: Puede jugar tanto como lateral izquierdo como lateral derecho, porque fue rotando en primer término Cristian Muñoz, que era el técnico durante buena parte del primer semestre, dada todas las competencias que llegó a tener Palestino: el torneo local, la Copa de la Liga, la Copa Sudamericana, que tuvo también fase de grupos. Entonces tuvo muchos partidos y tuvo que ir rotando a los jugadores hasta que Cristian Muñoz dejó la banca de Palestino por algunos irregulares resultados. Por lo tanto, Zúñiga jugó tanto de lateral derecho como de lateral izquierdo.
0: Si no es cargosa mi pregunta o es reiterativa, ¿él alterna, no es titular?
3: Él ha venido siendo titular, pero como te decía anteriormente, había estado lesionado, había estado con algunos problemas musculares que lo tuvieron algún tiempo fuera de las canchas. Además, considerando que Palestino quedó fuera de la primera ronda, digamos de la parte final de la Copa de la Liga, que es uno de los torneos que se creó para este año 2026 acá en Chile, que solo incluye a los equipos de primera división. Ahora esta Copa Chile, que es otro torneo, incluye a los equipos de primera división y de primera vez, la segunda categoría del fútbol chileno. Por eso ha venido teniendo más minutos y ha venido recuperándose Dylan Zúñiga.
1: Andrés, partiendo de la base, Zúñiga es diestro, ¿verdad? Por lo que nos estás comentando, porque aquí se lo busca para el puesto de lateral izquierdo, pero su pierna más hábil es la derecha, ¿verdad?
3: Sí, puede jugar, como te decía yo, en las dos posiciones. Incluso ha podido jugar como una suerte de volante externo por la izquierda, un poquito más adelantado en la línea de los mediocampistas, pero es más del sector defensivo, sí, tanto por derecha como por izquierda.
1: Claro, a lo que voy, la pregunta que te hago es de los laterales que llegan profundo y él no tiene incomodidad para meter el centro con zurda, o en la mayoría de las jugadas él necesita ese tiempo de más como para acomodarse para su pierna hábil y meter el centro con la derecha. Por eso nomás la pregunta.
3: No, puede meter el centro con las dos piernas tranquilamente, aunque también privilegia en algunos momentos, dada la jugada, el rematar con perfil cambiado.
0: Aquí nos tenemos a
1: Team Payne.
0: Team Payne ya en las redes de Olimpia. Y bueno, lo de Team Payne se veía venir.
2: Sí.
1: Así es. Va a usar la camiseta número 4, Team Payne, en Olimpia.
0: ¿Y va a ser titular así vos?
1: No.
0: Ahí está el Club Olimpia.
4: No será la Copa de Chamar.
1: Dice. Desde el Mundial con Nueva Zelanda, listo para iniciar su viaje con la camiseta del único grande. Welcome, team.
0: Muy bien. Tenemos más que cumplir con un oficiante en Zócalo, por favor, los compañeros, y está con Coto Nogués porque nos vamos. Está Timpey con Coto Nogués, presidente de la ¿no? Sí, sí, sí, está bien, ya nos vamos, no queda nada más. Samuel, ¿nos vamos? Ahí está. Ahí estamos cumpliendo también y nos vamos y reiteramos esto en Intermedia.
2: El 2-2 Independiente de Campo Grande, Tahuari. 2-2.
0: Muy bien, gracias y hasta mañana.
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encuesta también decía que el señor Javier Zacarías tenía un rechazo del 80% y que hacer una campaña pegada a este señor era un suicidio.

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4: Señoras y señores, ¿qué tal? ¿Cómo están? ¿Cómo le va? Buenas noches. 11 de las 20. Bolita, 12 grados en este momento. Arrancamos la semana. Abrimos la semana. Y la próxima, la que viene, abrimos no una, sino que varias ñoños, porque se viene el cumpleaños de Joelito.
5: El cumpleaños que primero de Tawisho.
4: Ah, sí, veo. Pero Joel, pues el ídolo de los y vamos a juntar. No, no, eso no se hace.
5: No, no.
4: Juntar los cumpleaños no se hace porque hay que más una farra.
5: Sí.
4: Vamos a hacer nomás primero el de Monse y después el de Joel.
5: Sí,
4: sí. Está bien. ¿Cuándo es tu cumpleaños, Monse?
5: El 15, este miércoles.
4: Yo ya sabía, pero quería que la audiencia escuche.
5: Ya sabía, siempre que te olvidas.
4: Pero no me pasa solo contigo.
5: Ya sé, yo sé que es una condición tuya.
4: Es una es una regla. No, no, es la excepción a mí.
5: Sí,
4: me olvido el de todos. Bueno, y Joelito la semana que viene. Así es que, señoras y señores, sean bienvenidos a una edición más de Sobre el Final, que estamos de fiesta esta y la otra semana. Sí. Hoy, ¿saben qué? Volví después de 3 meses al psicólogo, la psicóloga, para ser exacto. Y llegué así.
5: Ya te hacía lo falta.
4: Sí, no, hola, dije, y no, va a ser, me dijo la psicóloga. Tu cita, Ningo, es el 20. Y yo ya me fui hoy. Hola, saludes. O sea. ¿Y hablar, ma?
5: Te escucho, Co.
4: Te escuchamos.
5: Se va a escuchar en el vivo.
4: Se va a escuchar ahí. ¿Qué es lo que tanto tenés que decir, señorita Raquel, que va a
5: funable,
4: explotar el mundo?
5: Funable.
4: Bueno, y llegué, Monse. Llegué a lo de la psicóloga y toqué el timbre. Y la psicóloga me dijo que ya pilló que era yo, por la forma en que tocaba el timbre. Y me dijo, no va a ser, porque tu cita, Ningo, era el lunes 20, me dijo. Y yo ya me fui hoy.
5: Ya te adelantaste.
4: Sí, entonces, tan buena onda ella, reacomodó una consulta y me atendió nomás ya, ¿entendés? Bueno, pero por lo visto ya me hacía falta, por lo que ya acabo de contar, ¿verdad?
5: Sí,
4: estaba
5: ya
4: completamente desequilibrado. Tengo que andar con una agenda, pero que me avise cada paso que doy. ¿Qué dice?
5: Para eso. Ay, sí. Tipo.
4: Claro. Tipo, claro. Eso va a ser el adorno de Joelito.
5: Tipo.
4: Tipo taller mecánico.
5: Taller mecánico.
4: Temática taller mecánico y los pósters así. Vamos a decirle a Héctor Ramos, que sea nuestro proveedor. Él puede hacer calendarios.
5: Sí,
4: eso,
5: todavía hace calendarios.
4: Mi compañero de polémica en el bar.
5: Sí, exactamente.
4: Ayer estaban hablando del derecho de piso, no sé qué, con Carlos Gómez y eso. Y yo ya no participé nomás en la conversación porque muy fuerte se puso.
5: Ay.
4: Sí, Héctor le estaba diciendo ahí que él sabe todo el derecho de piso de Carlos Gómez. Yo ya no me meto ahí.
5: No.
4: ¿Sí? No, y pasa que se hizo viral ese clip y todo el mundo me preguntó, pero les cuento que al pedo me van a insistir porque yo le conozco a Carlos Gómez hace poco nomás. No sé su pasado.
5: No le conocí hace poco nomás, baby.
4: Y sí, pero hablo con él hace poco.
5: Sí, era tu compañero de teleshow.
4: Pero hablo con él hace poco.
5: Ah, así que.
4: O sea, yo tuve 15 compañeros de teleshow. Muchísimo compañero tuve teleshow, pero sí. No con todos.
5: Y entablaste una amistad.
4: Exacto, ahora recién con Carlos Gómez hablo más.
5: Ah, ok, ok. Está bien, está bien.
4: Bueno, en fin, eso aclarado. Así es que no me pregunten, por favor, de la vida de Carlos, que yo no sé.
5: Yo no sé nada.
4: Monse sabe mucho más que yo. Y no hace falta que sean sus amigos las personas de las cuales ella maneja información.
5: No, la verdad que yo manejo mucha información de mucha gente.
4: Sí, Monse, me preocupa tu boca. Contale a la audiencia. Si le ven medio yurugueche a Monse, quiere decir que se lesionó la boca.
5: Sí.
4: Explícanos más por qué, porque acá los perros van a empezar a volar la imaginación. ¿Qué es lo que te pasó en la boca?
5: Yo tengo bruxismo. Ajá. El bruxismo es cuando mordes. Apretás los dientes de noche.
4: Y rechinas. Sí.
5: Bueno, y me mordí el cachete interno.
4: Era. ¿Y te despertaste, pero?
5: Me duele muchísimo ahora.
4: Pero cuando te mordiste de noche, ¿te despertaste?
5: No me desperté, boludo.
4: O sea, te estabas machucando el cachete y no te despertabas.
5: No pillé nada yo.
4: ¿Y a la mañana?
5: A la mañana sí ya sentí y dije, entera. Por ella otra vez estuve.
4: Y tenés que mandar a hacerte esa plaquita.
5: De bruxismo. ¿Sabes qué? Leí que...
4: Paso dormir un poco mejor y de paso desestresarte. Hay un montón de factores.
5: No, y claro, porque pensé, ¿qué es lo que vos me tiene ansiosa o estresada? Porque hace muchísimo no me pasa lo del bruxismo.
4: Y capaz que usas 7, 8 pantallas a la vez. Podría ser, no sé, digo, ¿verdad?
5: No, ah. ¿Y qué te iba a decir? Leí que el Botox también es muy bueno para el bruxismo. Que te aplican en los maceteros para que ya adormecer los músculos, entonces ya no haces más el rechinillo de noche.
4: Ah, y claro. Pero no atacás pues el...
5: El problema de raíz. Solamente...
4: Hay mucha gente que bruxa. Y el bruxismo es un producto directamente del estrés del cuerpo.
5: Del estrés, sí.
4: Entonces vos tenés que, aparte de hacerte la plaquita para proteger tu...
5: Mis dientes.
4: Tus cachetes.
5: Y mis dientes, porque se desgasta el diente eso.
4: Sí, porque después vas a venir sin dientes y ya vamos a tener que hablar de la discriminación y compañía, ¿entendés? Porque ya no va a ser lo mismo esta amistad, con dientes y sin dientes. Te aviso bien. O sea, el que avisa no traiciona.
5: Me voy a poner, ¿cómo se llama? Carillas.
4: Carillas, te vamos a tener que poner. O si no, ¿qué vamos a hacer, boluda? Vas a hacer... No, nuestra moto robada, ¿entendés? Ahí en la casita nomás va a ser nuestra amistad.
5: Chimuela.
4: Ella. No. Bueno, gracias a la gente que se está conectando acá. Saludos desde Mingaguazú. Dice, bienvenidos todos. Y estamos arrancando la semana. Ustedes ya saben cómo funciona esto. Primero tenemos que hablar al pedo un ratito.
5: Sí, un rato para
4: y después nos vamos a meter a las noticias. O sea, después quiere decir en un ratito. Mira un poco Rodney. Exa República de Colombia dice. Y después dice desde Ceballos Cue. No entendí. Un colorado más dice. Suerte mande. Bueno, así es que bienvenidos todos. Bueno, mucha información del fin de semana, por sobre todo.
5: Sí, fue un fin de semana bastante violento.
4: Especialmente violento. Tenemos el caso de Magnolia Belén.
5: Sí.
4: Habló el ministro de la niñez, Walter Gutiérrez. Vamos a escucharlo en breve. Tenemos el caso del gatillo fácil.
5: Sí.
4: Alberdi.
5: En Alberdi, exactamente.
4: Sí. Y que se desprende de un tiroteo previo que se dio camino a Pilar.
5: Sí.
4: Vamos a hacer el recuento de eso y vamos a debatir, vamos a escucharle a la gente también qué opina, porque mucha gente dice, actuó súper bien la policía. A mí no me parece que haya actuado bien cuando le metiste 33 tiros a un auto que no sabía a quién albergaba,
5: sí,
4: ¿entendés? O sea, para mí que no funciona de esa manera.
5: Un exceso de violencia.
4: Yo diría, más que exceso, hubo negligencia luego. O sea, hermano, 33 tiros a un auto del cual no recibiste ninguno. Me parece medio
5: y no
4: raro.
5: Sabes también quiénes van adentro del vehículo.
4: Exacto.
5: Si era una familia, bueno. Si no, nada, no sabes.
4: Y leí luego ya por ahí los perros opinando. La policía actuó dentro de lo que indica el manual. ¿Dónde lo que en el manual dice? Si no frena el auto, metele 33 tiros. No, ¿verdad? Después, cuando hablemos de eso, también podemos hablar de lo que dijo Enrique Riera, por ejemplo, que son cosas que pasan. Qué seguro me siento, ¿verdad?
5: No, te vas después en tu auto.
4: Después de escuchar al ministro.
5: No, te vas en tu cosas auto que y pasan. Puedes ser medio sospechoso, lento y te van a meter.
4: La próxima que me cruce con una barrera, sobre todo en ruta, voy a acordarme de lo que dijo el ministro. Son cosas que pasan y no sé si me va a dar ganas de quedarme o de huir.
5: Re
4: o
5: sea, seguro te vas a sentir.
4: Impresionante. Bueno, también tenemos el caso de Guarambare, en donde...
5: ¡Ay, Dios mío!
4: Después de un partido de la liga, un chico termina también con un tiro, o un hombre en realidad, de más de 30 años.
5: Un tiro en la cabeza.
4: Un tiro en el rostro, ¿verdad? Sí. Para ser exactos. Así es que hay mucho para hablar.
5: Parece que terminó el Mundial para nosotros.
4: El día de hoy.
5: Y la gente se... Enloqueció.
4: Sí. Antes de entrar al caso de Magnolia, ya que hablaste de fútbol, mañana arrancan las semifinales.
5: Sí.
4: Vamos a tener Francia.
5: España.
4: Las 4 de la tarde.
5: Sí.
4: Y después, el miércoles, vamos a tener Argentina, Inglaterra. Yo lo que quiero es. Vamos a dejar de imbecilizar el fútbol. Pues no sé cuándo le volvieron tan imbécil al fútbol. A vos ya no te puede gustar tal jugador porque no vive en Sudamérica. A vos ya no te gusta, no te tiene que gustar tal equipo porque te tiene que gustar algo que está al lado tuyo o porque te tiene que gustar el otro que es de izquierda, porque el otro, ¿cómo te va a gustar si es luego de derecha? La puta carajo. De fútbol ningo estamos hablando.
5: No estamos
4: El fútbol se disfruta de la siguiente manera. Me gusta ese fulano cómo juega, me gusta ese equipo cómo juega, porque me gusta... El fútbol que veo que hacen. Nada más.
5: De la historia, no hay un trasfondo político ni nada.
4: No, pero las Malvinas picó mañana, el miércoles se va a jugar un partido de fútbol. No se va a solucionar nada ni va a cambiar nada de la historia.
5: No van a devolver las Malvinas.
4: Esos jugadores que van a entrar ahí seguramente ni conocen la historia de la guerra. Podría ser que sí también, pero les aseguro que no están pensando en eso. Se trata de jugar al fútbol. Y si a vos te gusta un equipo, te gusta un equipo. Y si te gusta otro, cómo juega, te gusta. Fin de la historia. ¿Por qué es lo que tenemos que imbecilizar tanto?
5: De hecho que Scaloni...
4: Basta.
5: Scaloni luego dijo en conferencia de prensa, chicos, es un partido de fútbol, nada más.
4: Nada más que un partido de fútbol.
5: Nada más, ya.
4: Porque ustedes agrandan y llevan a la historia y llevan al costado político y llevan al lado ideológico. Y la verdad les cuento que ese partido va a terminar con un ganador y nada de eso va a pasar, ni va a resaltar, ni va a cambiar.
5: Va a cambiar la historia ni nada.
4: O sea, ¿desde cuándo es lo que imbecilizamos tanto el fútbol? Yo creo que desde este mundial, porque el mundial pasado yo no me acuerdo que hayamos hablado de tantos temas que no tienen que ver justamente con el fútbol. Demasiado condimento, wow, ya le ponemos. O sea, basta, no pueden ver fútbol, disfrutar y estar en paz.
5: Tranquilizarse.
4: Sí, porque le imbecilizaron al fútbol. Entonces, un llamado a que volvamos a ese fútbol tradicional, ¿viste? Que vos ves así y podés ser imbécil. No, el fútbol no hay que imbecilizar. Nosotros más tenemos que ser imbéciles viendo el fútbol y olvidándonos de lo que pasa en la calle y olvidándonos cómo el político nos mete la mano en el culo todo el día, ¿entendés? Porque para eso sirve el fútbol. Para sentarnos y olvidarnos de lo mal que lo solemos pasar en la vida, ¿entendés? Entonces nos sentamos, nos olvidamos. ¿Por qué? Porque lo que es, todo tienen que mezclar.
5: Porque lo que todo
4: era
5: tiene
4: el momento de escape, era el momento de olvidar las cosas. Era el momento de desconectarnos y pensar que vivimos del aire y que mañana luego no tenemos que laburar y que, hija de puta, qué bien que llegamos a fin de mes. Y nos sentábamos frente al televisor y nos olvidábamos, un flash. En un
5: ratito.
4: 90, 120 minutos éramos, no sé, hijos de Elon Musk. ¿Entendés? Que estábamos súper relax. Pero no, hasta ese momento fundieron. ¿Qué puta será? Bueno.
5: Yo creo que desde que... No sé si puede tener algo que ver, pero desde que Estados Unidos se metió en este tema del fútbol, que conoció en el fútbol, lo ya...
4: ¿Qué quilombo será?
5: Ya,
4: te juro.
5: Desastre hiciste mi mundial,
4: lo
5: señor.
4: Lo único que les pido, le volvieron estresante al fútbol. El fútbol no era para estresarnos. Era para estresarnos por nuestro equipo, ¿entendés? Porque no hubo ley, o porque falló, o porque no pudo. No para meter otros temas que no tienen absolutamente nada que ver con el fútbol y que nosotros, o que la gente nomás piensa que tiene que ver. Es un partido de fútbol. Nada más no es.
5: Son,
4: tal cual como escuchan. Partido de fútbol. Culpa de Celeste Amarilla, lo ya dice. Acá, otra tilinga también.
5: Acá dice, empezó con Santiago Peña la imbecilidad dándole el sable a Gustavo Gómez. Se iba a jugar fútbol, no a una pelea entre samuráis.
4: Qué pucha los perros ahí con sus sables. Sí, vamos a ir a luchar por las Malvinas ahí. Yo de verdad no puedo entender cómo imbecilizaron algo tan bello como el fútbol, ¿sí? Pero bueno, ahí estoy yo. Ya no agarro luego mi celular y eso cuando veo fútbol, porque si no, no me concentro. Le fundieron, le están a punto de romper al pobre fútbol, ¿entendés? Bueno, vamos al caso de...
5: Magnolia.
4: Que ya está en Paraguay, de hecho sí. Ya había cruzado de este lado la frontera con una comitiva de del Ministerio de la Niñez y hay un proceso judicial que se está llevando a cabo acá en nuestro país.
5: De hecho, ese proceso ya había empezado hace rato.
4: Exacto, y el que no esperó ese resultado fue el padre.
5: Que vino y le llevó.
4: Vino y le llevó, forzado, hay que decirlo, sí. ¿Verdad? Porque tal cual el ministro de la Niñez, ustedes lo van a escuchar, Walter Gutiérrez, dice lo mismo, ¿verdad? Que configura todo hasta como un secuestro. El hombre está detenido y está procesado en Argentina.
5: Sí.
4: Por cierto, ¿verdad? Y lo que tiene que ver con el proceso para aquella gente que también habla de que fue traída ilegalmente a nuestro país, no es así, porque la mamá hizo todos los procesos legales y los permisos legales para traerle. No se presentó en fecha, y eso es una falta, evidentemente, claro. Pero se presentó ante la justicia de nuestro país, y lo que se lleva a cabo en esos casos es un pedido de restitución.
5: Que
4: es un juicio de restitución.
5: Que realizó el padre.
4: Eso se tiene que hacer en el país en donde está la niña, porque la niña estaba con un paradero conocido en compañía de la madre, o sea, no estaban ocultas. Entonces el padre viene y pide un juicio de restitución y eso, a partir de un fallo, sale y la niña debería volver a Chile en ese caso. Pero como el papá, anda a saber qué tenía en la cabeza, le llevó a la niña sin permiso alguno, la metió de ilegal en Argentina, se le complicó absolutamente todo. Ahora afronta 3-4 procesos.
5: Sí, sí, aparte que tenía luego él un régimen de convivencia por una medida cautelar que se desprende de este juicio que ellos tenían acá en Paraguay. Y según las declaraciones de la mamá y del abogado, supuestamente ellos tenían todas las de ganar. Pero si tenés todas las de ganar, ¿por qué pico venía a la fuerza a llevarle a la criatura? ¿En qué cabeza cabe?
4: Exacto. Así es que es básicamente una justicia por mano propia la que intentó el padre. Vamos a escuchar, y quiero que presten atención a lo que dice el ministro de la Niñez para que entiendan mejor el caso, porque más claro agua lo que él explica detalladamente en la nota que dio acá para la radio. Walter Gutiérrez está en esta siguiente entrevista, él es ministro de la Niñez y dice lo siguiente.
6: Es un caso bastante complejo, es un caso que involucra, bueno, una situación donde se aplica el convenio de la Haya de 1980 y 1996, donde tanto Paraguay y Chile son estados que lo ratifican. Es así como mencionaste, ¿verdad? Esta niña es chilena, la niña de 2 años es chilena, está nacida en Chile, la mamá paraguaya que vivía en Chile y bueno, el papá también chileno. Quiero sí dar una precisión que creo que vos la dijiste también muy correctamente. La madre sale de Chile en forma legal, sí. Ingresa a Paraguay en forma totalmente legal, sí. con una autorización judicial. Aquí la situación que desencadena la primera problemática es justamente que expira ese permiso y allí el padre desde Chile en primer lugar realiza una acción judicial en Chile donde declara que la niña se encuentra retenida ilegalmente en Paraguay al haber expirado el tiempo. Ahora bien, según esta legislación internacional y las legislaciones nacionales, realmente quien... Entonces, tenemos que descartar una sustracción ilegal. Descartamos una sustracción ilegal. Sí. Entonces, Para estos convenios y estas leyes nacionales que tenemos, lo que corresponde es que el progenitor, en este caso el padre, promueva un juicio de restitución internacional, en este caso de la hija, pero en el lugar donde está en este momento la menor, ¿verdad? Eso es lo que corresponde, eso es lo que se realizó, y yo no te puedo decir hoy que está retenida ilegalmente, porque es lo que pide un juicio de restitución por una retención, no por una sustracción. Eso está en manos de la justicia paraguaya. Un juzgado de la niñez y la adolescencia es quien tiene que definir oficial, formal y legalmente que la niña en este caso está retenida ilegalmente y que debe ser restituida al país de residencia habitual, que en este caso es Chile. Se estaba llevando adelante ese juicio con total naturalidad, con total normalidad. Es más, la jueza establece que corresponde, ¿verdad? O sea, yo defiendo esa posición, establece un régimen de relacionamiento provisional entre el padre y la niña, mientras el padre esté acá con un régimen de visitas. Y lo que sucede es que aquí el padre quiso hacer o trató de hacer justicia por mano propia, esconde a la madre, si tenía que devolverla en un plazo de 3 horas, no la entrega a la madre, pierde total comunicación con la madre, y bueno, entonces ahí la madre activa todos los mecanismos, realiza la denuncia formal ante las instituciones públicas. Nosotros entre todos activamos la alerta MAFE y bueno, conocen ya el desenlace, ¿verdad? Cruza ilegalmente la frontera de nuestro país, a diferencia del caso de la madre, porque estoy viendo que muchos están comparando, pero la madre, o sea, empiezan en ese debate, ¿verdad? Que la madre la trajo ilegalmente, la secuestró, la madre la trajo legalmente. Sí. Lo que se está definiendo ahora en un juicio, que es lo que dice la convención y la ley, es si la está reteniendo o no ilegalmente y que se defina su situación. Ahora sí, con toda certeza, te puedo decir que el padre trató de sustraer ilegalmente, violando todos los controles migratorios de la República del Paraguay y de la República Argentina.
4: Bueno, no sé si hace falta agregar algo más. Ese es el panorama y tal cual, ¿verdad?
5: Sí, es lo que venimos
4: el hombre,
5: haciendo.
4: Vos sabés que no sé qué hizo realmente el padre de esta niña, porque venía haciendo lo bien todo, al menos
5: todo, venía porque haciendo él, todo bajo las de la ley, ¿verdad?
4: Exacto, vino, se presentó, visitaba a su hija, tenía acceso a ella, comenzó el proceso de juicio de restitución para que vaya de vuelta a Chile. O sea, lo único que él tenía que esperar
5: era la resolución de la justicia,
4: nada más, era una cuestión de tiempo. Pero andá a saber, ¿verdad? Que se le cruzó por la cabeza, aparte de los cables. Y luego intentó hacer lo que se propuso, ¿verdad? Que aparentemente, según el mapa que iba siguiendo, era llegar de alguna u otra forma a territorio chileno.
5: Sí.
4: Porque si vos me decís que iba a tomar un bus de resistencia a Mendoza, Mendoza está al lado de la cordillera de los Andes.
5: Claro.
4: Lo que yo puedo pensar es que quería cruzar.
5: No, y es que obviamente ese era el objetivo, llevarse a la niña a Chile nuevamente.
4: Una locura,
5: Sí, ah. No.
4: Y no sé si después de esto la justicia lo va a beneficiar. Dudo tremendamente.
5: O sea, se perjudicó enormemente al actuar de esa forma, al no aguardar que la justicia se expida sobre su caso y se dejó en evidencia como una persona que no.

0: funciona.
1: Algo no estaba funcionando en su lógica. En ese momento, claro. Acá preguntan, buenas noches, si la niña es chilena y no fue devuelta conforme a los plazos, ¿podría la madre ser acusada por rapto?
0: No.
1: Por la justicia chilena, no, porque
0: no,
1: ella...
0: No, porque se reportó acá con la justicia.
1: Ella se reportó con la justicia, eso es lo que explicaba el ministro en la entrevista.
0: Ella no se escondió.
1: Ella no se escondió.
0: Se reportó acá y dijo, yo no voy a volver por tal motivo, entonces se hace un juicio de restitución.
1: Claro.
0: Y ahí tiene que volver. El juicio de restitución se hace en el país en donde está la niña.
1: En donde está la niña, que era Paraguay en ese momento.
0: Y eso es lo que yo digo. El hombre tenía que esperar nomás un fallo y la nena iba a ser restituida. Pero por lo visto, algo no funciona bien en la azotea, ¿verdad? Ahí, acá en la terraza.
1: Y sí. ¿Qué querés que
0: porque
1: te
0: no,
1: diga?
0: Porque no encuentro otra explicación como para boicotearse
1: el
0: mismo.
1: Claro, aparte también, yo... acá voy a cuestionar un poco a la madre, a la abuela de Magnolia, que es la madre del hombre, ¿verdad? Que
0: ella sí actuó sumamente mal porque ya sabiendo que le buscaban a la nieta se disponía a viajar.
1: No solamente eso. Vos como mamá, ¿en qué momento te prestás para ser cómplice de tu hijo de raptar a su propia hija? Porque eso fue lo que hicieron los dos. Sí. Inclusive hay videos de ella con la niña en el edificio. O sea, ella sabía lo que estaba pasando y no tuvo mejor idea de cuando ya su nieta estaba reportada como desaparecida, pirarse para Chile y decir que ella tiene que irse porque ella tiene que trabajar porque a ella le están haciendo una fiesta en Chile. O sea, mientras su nieta estaba desaparecida, ella se iba a ir a farrear. O sea.
0: Y me parece también descabellado decir que la abuela no tenía conocimiento de que era reportada como desaparecida. Eran las 9 de la mañana. Yo no estoy ahí haciendo el streaming.
1: El streaming.
0: Desde las 6:30 de la mañana que estoy ahí mirando las noticias. Y por todos lados
1: estaba
0: empapelado y publicado lo de la niña.
1: Sí.
0: Todo el mundo estaba hablando de eso. Las redes sociales.
1: Era tema de conversación.
0: El aeropuerto ya estaba lleno de policías y eran las 9 de la mañana cuando la detuvieron.
1: Por favor.
0: No.
1: Aparte, voy a hacer...
0: La jueza fue recusada, dice, por el papá. Por eso no puede hablar. Si no íbamos a hablar.
1: Ah, ok.
0: Con ella. Le acaba de decir a Raquelita.
1: A Raquelita, ok.
0: La producción. O si no, podíamos tener también la versión de la jueza, o por lo menos que nos cuente el estado del proceso. Pero mirando desde afuera, yo creo que la tiene muy complicada el padre.
1: No,
0: después de esto. O sea, ¿con qué garantías vos le das a un padre
1: la custodia a una
0: con
1: niña?
0: Con ese comportamiento, la custodia a una niña. O sea, mañana va a volver a desaparecer, ¿verdad?
1: Claro.
0: Y no la va a dejar ver a la madre. O sea, podés presuponer demasiadas muchas cosas.
1: Claro, es que este comportamiento ya es un precedente de que él no tiene intenciones de ajustarse a lo que dice la ley.
0: Exacto. Bueno, podemos ir al corte a la vuelta. Nosotros vamos a hablar del caso Gatillo Fácil porque acá sí hay mucho de qué hablar, mucho de qué debatir y queremos también saber la opinión de la gente que se está sumando al TikTok. Ocurrió en Alberdi, un chico no respetó, como quieran, la señal de alto en una barrera policial, cruza la barrera policial, la policía lo sigue, le encaja 33 tiros al auto y el joven termina falleciendo. Para mucha gente la policía actuó bien, para mí, déjame decirte que es un procedimiento que deja muchísimo que desear y a mí me parece que hubo negligencia.
1: Totalmente.
0: Así es que igual queremos escucharle a la gente, queremos saber qué opinan. Vamos a escuchar lo que dijo el ministro Enrique Herriera. Vamos a escuchar al tío también del chico contando cuál era la situación de la barrera. Porque no era tampoco en una zona con mucha luz, en una zona en donde tenía garantías de testigos, porque era una zona despoblada, monte a la derecha, monte a la izquierda. Así es que hay muchos factores que hay que tener en cuenta. Y que levante la mano el que en algún momento no se asustó de la propia policía. Así es que bueno, corte breve con Joelito, venimos enseguida.

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